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1: A ver, Bienvenido, ayúdame. El arco donde están los hinchas argentinos, ¿qué denominación tiene?
2: Willington, la popular Willington.
1: ¿Y la de atrás que está vacía, es la Gasparini?
2: No, la que está a tu mano derecha, la
1: Artime,
2: popular
1: Artime. Sí,
2: la
1: señor.
2: Gasparini es la platea que tenés enfrente y en la que estás precisamente es en la Ardiles, donde está tu cabina.
1: Bien, señor, magnífico, cuando quiera. ¡Vuelve Argentina, señores! Por Radio Mitre, volvemos a vivir la sensación del Mundial. Volvemos a ver la camiseta argentina jugando en nuestro país con Bolivia. La tiene Martínez, Lisandro Martínez con el Cuti Romero. Lisandro aquí a la izquierda para Román Vega. Este es Vega que ya cruza la mitad de la cancha, la tiene Vega, campo de Bolivia. Vuelve atrás para Lisandro Martínez, ya se para Scaloni, mirá. Primeros pasos, manos en los bolsillos, en cuclillas. Siguiendo el partido muy de cerca, el técnico argentino, ¿continuará o no? Todo parece decir que Scaloni va a seguir, la tiene el Cuti. Toca el Cuti para Martínez, Martínez en el círculo central, Argentina y la pelota en el comienzo del partido. Por afuera para Cristiani, es el platinado, el más chiquitito en estatura de Argentina. Atrás para Lisandro Martínez, se mete atrás en el arranque del partido Bolivia, lo espera en la mitad de la cancha. Pelota para McAllister, McAllister entregando corto por el medio, domina a la derecha que hay. Que hay otra vez para Martínez, Martínez mete el primer pelotazo largo para que vaya Lautaro de cabeza. Devuelve bien parado Torres, queda la pelota a la media luna. McAllister no la puede dominar, abierto por la derecha pide Jai. Aquí domina Jai, el ex jugador de San Lorenzo Almagro. Viene Jai, va de la derecha al medio, cae, falta. Sí, señor. Primera infracción del partido de Roberto Fernández contra Jai. Tiro libre para la Argentina. Primera pelota que se posiciona en campo boliviano. Primer minuto 10 de partido, Ciola.
3: Del lado de Jai, Nico Paz, que está volcado a la derecha, que se centraliza. Por el otro lado está Prestiani, bien abierto contra la banda, jugando como diestro. Pegado a la banda izquierda con Román Vega.
1: Primera pelota parada de Argentina. ¿Quién va, Gianluca?
2: Y está para pegar Nico Paz.
1: A Nico Paz y también está Prestiani, ¿no? Con pierna cambiada. Es el que se acerca a Prestiani. Pero es Nico Paz el que mete el centro. Queda en el punto del penal. La pelota queda bollando. La toma Nico Paz otra vez. Pierna cambiada. Le pega al alto. Segundo palo de cabeza. Salta Efraín Morales. La saca de cabeza. Argentina presiona. La tiene Nico Paz. La deja salir. Cuando la pelota se iba en la posición de Gianluca Prestiani. Se va al lateral. El lateral para Argentina. El ataque por derecha lo va a tomar Agustilla. Ahí.
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1: Argentina y la pelota, la viene a buscar McAllister, McAllister, entregando aquí a la izquierda, toca la pelota Prestiani, Prestiani con el balón, domina, bata a la mitad de la cancha, retrocede, toca atrás para Lisandro Martínez, al Cuti Romero, el capitán argentino, viene el Cuti, toca la mitad de la cancha, Argentina quiere jugar de primera, buena presión boliviana, recupera la pelota a la mitad de la cancha Robson, juega Robson, Robson, entrega para Ramiro Vaca, Ramiro Vaca por afuera para Héctor Cuellar, otra vez atrás, la pelota viene para Marcelo Torres con la pelota, se apoya atrás en Efraín Morales, lo vienen a presionar a Morales, corre Lautaro Martínez a su arquero Vizcarra, el capitán casi de pavota, sacó Vizcarra, rebotó en la presión de Lautaro Martínez en el toro, como en el mategol, la pelota, viste que cuando va a salir el arquero le movió los delanteros para que rebote y sea gol. Bueno, así pasó, remató Vizcarra, rebotó en Lautaro Martínez y la pelota se fue por arriba del arco, Santino.
3: Lautaro haciendo de Julián, presionando a los centrales, yendo a buscar el arquero que le pegó fuerte pero abajo y rebotó en Lautaro y se fue afuera.
1: Esta es una verdadera jugada diferente del partido.
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1: Contame cómo arrancó Scaloni.
2: De pie, brazos cruzados. Ahora mira a Román Vega para ver si está ok después del golpe que sufrió el número 33.
1: Se viene el Cuti, va Romero, cruza la mitad de la cancha. Argentina 0, Bolivia 0. Por Radio Mitre, señores, estamos. Va Ezequiel, toca Palacio, de primera para Lautaro. Buena Argentina, la tiene Nico Paz. Nico Paz con la pelota, vértice de área. Abrió a la derecha para Jai, que se viene como una trompa, mete al centro. Hay un rebote, queda la pelota otra vez para Nico Paz. Entrega atrás, buena combinación con Julián. La tiene Julián, Julián adentro, buen pase. Ahí queda McAllister, McAllister gira. Una buena pared con Lautaro, la rompe y la termina mandando afuera Arroyo. Arroyo cortó, la mandó a lateral. Argentina que presiona y que se va contra el arco de Vizcarra.
3: Y en el doble 5 Macalister Palacios, queda claro que Alexis es el que se suelta y Palacios el que queda.
1: Viene Julián no puede, un monólogo de Argentina en los primeros minutos de partido. 4-0 estamos. Por el costado izquierdo ataca Argentina. Román Vega entregó para Prestiani, que no ganó, se viene contra el área, le tira de atrás, buena recuperación, ganó bien parado la posición de la pelota Maraude. Toca otra vez al medio. Sale Bolivia abierto por el costado izquierdo. Roberto Fernández. La tiene Tito. Así le dicen en Bolivia, La Paz. Este es Tito Fernández. Toca atrás la pelota para Marcelo Torres, que no es el chelo. Atrás para el otro. Morales, que es Efraín. Saliendo por derecha por Diego Arroyo. Sale Bolivia del fondo con el partido 0-0.
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1: La chaqueta naranja. Naranja la tiene el Dibu, chaqueta, pantalón y medias, todo naranja, un naranja medio clarito el que tiene Dibu Martínez y Olita.
3: Un color tipo salmón, así se dice ahora, me parece.
1: Un abrazo a Calamaro, ¿no? La tiene Ezequiel Palacio, toca para Román, Román con la pelota, Vega, se equivoca Argentina, no, la recupera la salida de Lisandro Martínez, toca para el Cuti Romero. Una presión de Bolivia en la salida, aunque no pudo sacar la pelota. La tiene el Cuti va a la mitad de la cancha, toca el Cuti Romero, pelota de Argentina con Paz, Paz con Giai, vuelve atrás con el Cuti Romero, la pelota de Argentina en el comienzo, 0-0.
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1: Se viene Prestiani para Román Vega, se viene Vega con la pelota para Macalister, todo Macalister, prefiere tocar para Julián primero para Nico Paz para Jai, otra vez para Macalister, se viene Jai por la derecha, toca para Nico Paz, ataca Argentina por el costado derecho, entregaron a la puerta del área, viene para lutar una serie de rebote en la puerta del área, la pelota para Prestiani, pegale zurda, se mete Prestiani, va contra el área, abrió la cancha para Román Vega, el ex argentino junior, domina Vega con la pelota, toca otra vez al medio, la tiene Macalister, tiene paciencia Argentina, se viene el Cuti Romero abierto por la derecha, está Giai, prefiere tocar atrás, no encuentra el espacio para penetrar Argentina, Martínez por afuera, Vega de primera para Prestiani, impreciso, recupera la pelota, la salida Marcelo Torres, pero Argentina maneja la pelota, le faltan los últimos metros, Santino.
3: Excepto el Dibu Martínez, están todos en campo boliviano, que es un equipo que está muy cerrado en 15 metros, los 10 jugadores de Bolivia parados.
1: Está rápido el partido, Argentina y Bolivia lo empatan 0-0.
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1: Contame algo de la selección boliviana, Ale Bepeñú.
2: Bueno, que su técnico Oscar Villegas está a un costado de campo de juego, está con las manos en los bolsillos, por ahora no dice nada y recordemos que el próximo domingo estará jugando frente a Gambia en Santa Cruz de la Sierra, un partido amistoso.
1: Pelota la tiene Dibu. Y Chete, ¿estamos llegando bien a Buenos Aires?
4: Perfecto, súper.
1: La pelota la domina Lisandro Martínez. La tiene Lisandro en la mitad de la cancha. Por izquierda para Prestiani, frente al banco suplente boliviano. Este es Prestiani con la pelota. Otra vez la pelota al medio para Martínez con el balón. Toca Martínez, va a la mitad de la cancha para Macalte. Mirá que solo va Giai, no lo vio, entregó para Nico Paz. Nico Paz otra vez entregando al medio. La pelota para que domine en la mitad de la cancha el Cuti Romero. Se adelanta a los centrales de Argentina. 0-0 está el partido por Radio Mitre. 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Pase profundo para el medio, se viene Nico Paz abrió a la derecha para Julián al fondo, mete el centro, gana un córner. Cuando pedía por el medio Lautaro Martínez, la mandaron al córner. Minuto 6, tiro de esquina para Argentina.
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3: Buen pase filtrado del Cuti Romero, recibió y giró Nico Paz, inmediatamente se abrió Julián a la derecha.
1: ¿Qué más, Jan?
2: Nico Paz
1: es el encargado de todas las pelotas paradas. Nico Paz levanta los dos brazos. Viene el córner al primer palo, la tiene Macalister domina, tiene que girar Macalister, apareció Prestiani por derecha, casi no toca ni le hace penal, entiende otra vez a Nico Paz, mete el centro, rastrero, primer palo, la sacaron del área, la viene a buscar otra vez, recuperando la pelota y gana Roma Vega, toca Vega por afuera, la tiene el jugador argentino, Lisandro Martínez, tiene que volver atrás, se apoya, la tiene Dibu, sale Argentina, 0-0 estamos.
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1: ¡A que arde la gente en Córdoba! ¡Interesante partido estamos viviendo!
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1: La pelota la trae Martínez, Martínez para Julián, se retrasa Julián, viene Álvarez, domina la pelota Julián, un eslalon, ganó la posición de la pelota, mitad de camino Robson, vuelve atrás para Cristiani, muy movedizo, Cristiani en el mano a mano por izquierda, perdió, recupera la pelota Bolivia, claro, recupera Bolivia la pelota cerca de su área, después tiene grandes dificultades para salir Santino.
3: Casi que no la puede sostener, busca mucho a Prestiani que por ahora está perdiendo el mano a mano con Rocha y Julián sale de ese centro que lo deja solo a Lautaro Martínez en el área.
1: 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Pelota para Julián, la mata con el pecho, viene Julián atrás, toca para el Cuti Romero. Círculo central del lado de Bolivia. La pelota la tiene el Cuti Romero lo domina, levanta la cabeza, toca corto para Nico Paz, abierto está Geay, prefiere tocar para McAllister, la pelota abierta para Geay, Geay para Ezequiel Palacio, maneja la pelota argentina cerca del área de Vizcarra, no encuentra profundidad, por ahora empata 0-0.
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1: Entrega Prestiani, Prestiani a la media luna para McAllister, McAllister no se animó a pegar, le pegaron a la puerta del área para Nico Paz, Nico Paz por afuera para Geay, desborda Geay, mete el centro, está de cabeza Lautaro, se la sacaron a Lautaro, de cabeza la pelota viene para Ezequiel Palacio, ganó, entrega para Román Vega, mueve la pelota Argentina, tiene paciencia, quiere abrir y ya empieza a merecer Argentina el primer tanto del partido. Le falta profundidad pero merodea la zona de Vizcarra el arquero boliviano.
3: La pelota 100% de Argentina, todavía no lo puede lastimar con situaciones de gol a Bolivia.
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1: Se viene Vega, Vega para Martínez, Martínez con el Cuti Romero, son la salida argentina, Nico Paz entregó para Ezequiel Palacios, Ezequiel la meta adentro, la pelota para Lautaro Martínez, no prosperó Diego Arroyo, termina sacando, toca la mitad de la cancha, rápida recuperación de Argentina, No tarda un segundo Argentina en recuperar la pelota cuando Bolivia le rompe la parte ofensiva y una buena pared ahora para que la tenga Nico Paz para Prestiani, Prestiani desborda por la izquierda, va Prestiani al fondo, se apoya atrás en Vega, Vega la media luna del área, juega con McAllister, McAllister se apoya atrás, se entrega para Martínez, Martínez para el Cuti Romero, los socios centrales de Argentina, el Cuti Romero entregó de primera para Ezequiel Palacio, lo talaron atrás, miró con mala cara Ezequiel, ¿no?
3: Sí, pero Argentina la mueve muy bien, con paciencia, con una técnica sobresaliente de cada jugador, le falta generar alguna que otra situación, Bolivia la pierde muy rápido.
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1: Tiene la pelota, domina el partido, maneja los tiempos. Bolivia solamente se defiende, pero Argentina no profundiza y no genera situaciones por ahora, Ciola.
3: La tienen mucho los defensores centrales, la toca mucho McAllister en el medio, falta que la toquen los delanteros.
1: Martínez, Martínez, lo busca Julián, Julián no llega, la pelota viene atrás para Vizcarra, presiona. El toro Lautaro Martínez, fue al piso, vuelve la pelota a la mitad de la cancha, arriba la viene a buscar Román Vega, pierde Román Vega y se viene la contra boliviana, por el costado derecho se viene Ramiro Vaca afuera, se la manda la Vaca. Terminó cerrando Román Vega, lateral para Bolivia por derecha frente al área de Emiliano Martínez, el Dibu.
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1: Tomás Rocha, toma lateral para Bolivia frente al área argentina. Juega de primera con Ramiro Vaca. Viene Vaca, va Vaca en el mano a mano. Arca Prestiani. Buen partido de Prestiani, me gusta. Está metido Prestiani.
3: Está muy activo, está tocando muchas pelotas. Es muy diestro. Cuando juega en el mano a mano casi siempre engancha.
1: Sale el Cuti Romero. Toca la mitad de la cancha para McAllister. Lo van a presionarlo. Mordieron a McAllister. Quedó sentido. Falta de Héctor Cuellar. El árbitro deja seguir la pelota, la recupera Paz. Paz entregando otra vez atrás para Palacio. Sale Argentina de la mitad de la cancha con el partido 0-0.
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1: 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Y acá se viene Lautaro. Lautaro se esfuerza. Evita que la pelota se vaya por raya final, porque el pase de su compañero había sido largo, pero se dio un lateral por derecha para Yomar Rocha. Frente al área de Vizcarra, el lateral es para Bolivia con el partido 0-0, llegando a los 12 minutos de la primera parte.
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1: El martes sí que es un partido diferente. La despedida de Messi será un partido diferente, claramente.
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1: Contame cómo lo vive Scaloni, Jean.
5: Muy tranquilo el técnico argentino, de pie, como siempre, con equipo de gimnasia, equipo deportivo de la selección argentina, brazos cruzados, alguna que otra indicación, pero muy poco del hombre de Pujato.
1: ¿Y el técnico de Bolivia, Ale?
6: Le pide presión a los jugadores de la mitad de la cancha, sobre todo cuando la tiene Nico Paz.
1: La gente expectante, Lucho, ¿no, Castañares?
7: Señor, en la popular local se escucha, ¿no?, bombos redoblantes, alguna que otra bandera también, y en la platea esperando el primer grito sagrado.
1: Normalmente la gente de los bombos me peñó aquí en Córdoba, en la barra de Instituto de Belgrano. Ayer, ¿quiénes son los que mandan acá?
6: Bueno, lo que más gente tiene es Talleres y Belgrano, eso está muy claro. Instituto está por detrás en cuanto a la cantidad de gente que llevan a la cancha, ¿no? Pero Talleres y Belgrano son los más convocantes de Córdoba, por eso es el superclásico.
1: Che, qué bien que resolvió Bembeñú, ¿eh? Qué bien que resolvió Bembeñú, Muy bien, Pedro, resolvió Bembeñú.
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1: No lo podés querer, ¿no?
3: Sí, porque son todas nuevas. Nada, como los jugadores de Scalón.
1: Nada, nada de todo lo que estás viviendo hoy lo podés querer.
3: No, la verdad es una gran jornada, sí.
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1: 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Y vinimos aquí a Córdoba a acompañar a la selección, a la campeona del mundo, a la subcampeona del mundo. Que hoy arranca este tripartito de partidos amistosos frente a Bolivia. Se da el córner, Román Vega, tiro de esquina para Bolivia. Primera aproximación de la selección del altiplano.
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1: 14 minutos contra el arco que da Artime. Está vacío para la selección boliviana buscando el primero.
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1: Se sentó Scaloni y se paró Samuel para acomodar las marcas ya, ¿no?
5: Correcto, sí, las indicaciones rápidamente de Samuel para ordenar la pelota parada en la marca.
1: A Miguel Tercero de zurda con el córner. Busca Bolivia el primer tanto del partido, 0-0 estamos. La superioridad clara de Argentina. Le falta profundidad y le falta el gol a la Argentina. Va Terceros. El árbitro advierte, agarró en el área. Samuel acomoda las marcas, mirá cómo se mete Samuel en la cancha. Viene Terceros, el córner, arriba, peligroso, sacaron de cabeza, pero hay una falta en ataque. Un centro muy peligroso de zurda de Miguel Terceros, que se cerraba el segundo palo. Después había marcado el árbitro una infracción contra el jugador argentino. Será en el punto del penal en el Cuti Romero, la salida de Divo Martínez, Santino.
3: Sin dudas, Terceros es el mejor jugador que tiene esta selección de Bolivia y tiene muy buena pegada.
1: Largo para Nico Paz, Bae, le clavan una falta, pero Nico Paz ganó la pelota, tocó para Lautaro. Va Lautaro, Lautaro, Prestiani lo tiene, la saca Morales. Efraín Morales, para mí todo había arrancado con una falta de Nico Paz, Yola.
3: Sí, puede ser que lo había movido, que no la habían cobrado, no gestionaron bien la contra después.
1: 16 minutos, estuvo rápido Argentina en la salida de esta contra.
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1: A Prestiani, había falta, ley de la ventaja, la tiene McAllister. McAllister para Cuti Romero, otra vez la Argentina y el balón. Juega en campo de Bolivia. 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Bien otra vez para Ezequiel Palacio. Toca Ezequiel. Ezequiel de primera para el Cuti Romero. Cuti Romero abierto por derecha, campo boliviano. Esto es Radio Mitre, la radio de todos los argentinos siguiendo a la Argentina. Y el martes todos juntos, vos, nosotros, ustedes, despedimos a Lionel Messi de la selección. Tocó la pelota, Lautaro. La dejaron pasar, va por el primero, Lautaro lo tiene, McAllister está.

0: Alistar, que dio un pase sin tocar la pelota, le rebotó la pelota a Lautaro en el taco. En algún momento se volvió a lamentar porque se chocó con McAllister. Después le quedó Lautaro de una repentización enorme. Sacó el remate abajo, rasante. Primer remate al arco, no llegó Vizcarra y tenía que ser Lautaro. Lautaro para el primero de Argentina. Toro, torito, torazo. Lautaro, 1 para Argentina, 0 para Bolivia. El que le hizo el gol a los ingleses, ahora vuelve a hacerlo en Argentina. Lautaro Martínez es tan nuestro como las Malvinas. Gana Argentina 1-0.
1: Ratificando su excelente momento y que está angelado, algo tiene con el gol, porque en esta ni siquiera buscó encarar, fue un pase filtrado que debió McAllister, que parecía que Lautaro se la llevaba para la izquierda, le rebotó en el taco y quedó perfilado para la derecha, la acomodó con un control y remató cruzado. Vizcarra voló, la pelota se pegó al palo. Un golazo de Lautaro Martínez, para mí de los mejores delanteros del mundo hoy.
0: ¿Qué pasó en el banco de suplentes de Argentina, Jan?
2: Se gritó, pero con tranquilidad, el gol de Lautaro Martínez, que además de ser el segundo máximo goleador de la era Scaloni con 41, había hecho el último gol del albiceleste en este estadio y en esta ciudad, en el 1-0 contra Colombia, el 1 de febrero del 2022.
0: Bien, la bronca por el lado boliviano, ¿no, Ale?
3: Sí, la bronca de Villegas, porque no marcó bien el fondo del seleccionado boliviano, le reclamaba a sus defensores.
0: Explotó el público cordobés con el gol argentino. ¡No, Lucho!
4: Correcto, Gaby, querido, y es digno de destacar, ¿no? La sonrisa que se dibujó en prácticamente todos los niños que están presentes aquí, riendo a sus ídolos.
0: Bueno, se levanta el público argentino ahora. Gana Argentina 1-0, con el Lautaro, como contra Inglaterra. ¿Cómo gritamos ese gol, se acuerdan? ¿Cómo nos hermanamos ese día en el Mundial? También cómo nos ilusionamos, ¿no? Parecía tan cerca y después en la final con España quedamos tan lejos. Argentina gana 1-0, la pelota la tiene Román, se viene Vega, domina Vega, toca para Julián, más retrasado Julián, es el 9 más atrás y el 9 más adelante, Lautaro que convirtió, Nico Paz, toca para Ezequiel Palacio, juega bien Argentina y gana bien Argentina, Ciola.
1: Maneja bien la pelota, quizás este gol de Lautaro le saque el ritmo de amistoso al partido, pero está bien la selección.
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0: 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Argentina le gana a Bolivia 1-0 con Lautaro Martínez.
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0: 22 minutos. 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
0: Toca Martínez en la mitad de la cancha. Toca para Vega, es un monólogo argentino. Salvo un córner creo que tuvo Bolivia en lo que va de esta mitad del primer tiempo, Santino.
1: Pasó la mitad de la cancha, parece córner para un lateral acá contra Román Vega y no mucho más. Literalmente está parado en 15 metros el equipo boliviano.
0: La pelota la tiene Cuti, Cuti central, adelante del círculo central boliviano. Los centrales argentinos juegan en la posición del 5 de Bolivia para que usted se grafique dónde está parado y dónde se está jugando el partido. Va Prestiani, Prestiani por afuera para Vega, de borda Vega, ganó la cuerda, centro, rebota. La pelota en el retroceso de Marcelo Torres, la manda lateral, lateral para Argentina, pegado banderín del corner al frente, al arco de Guillermo Vizcarra, arquero y capitán boliviano.
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0: Che, este Lautaro Martínez sí que es un delantero diferente, Fede.
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0: La pelota viene por el costado derecho, Miguel Tercero, rompe, mirá cómo salió. Nada de amistoso, dijo Lisandro Martínez. Reventó la pelota, la mandó fuera al lateral. Rebotó Miguel Terceros en laterales para Argentina, que domina de pie a pal partido.
1: Y sin fisuras, y está muy tranquilo y no lo sufre. Y tiene la pelota y da la sensación que así van a llegar muchos más goles.
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0: Lautaro tiene un taco. Le queda McAllister. McAllister pierde. La pelota la saca como puede este Orcuelar. Le tiene otra vez a la mitad de la cancha. Hay ley de la ventaja. Había una falta contra Ezequiel Palacio. Le queda el Cuti Romero. Buen pase para Julián. Se viene Spider-Man. Enganchó. La tiene Julián. Cambió de pierna. Sacó el remate. Corner. Ganó un tiro de esquina Julián. Le levanta el pulgar Ezequiel Palacios. Tiro de esquina para la Argentina que va por el segundo.
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0: Está rápido Argentina que ya merece el segundo y gana 1-0.
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0: Marico Paz, no, Jan.
2: Correcto.
0: Viene Paz con el corner, primer palo arriba de cabeza. Devuelve Diego Arroyo, será corner otra vez. Esa esquina nuevamente, esa esquina para la Argentina.
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0: Somos Radio Mitre, viene Nico Paz, levanta una mano ahora Nico, desde la derecha viene el córner, se cierra con Roja, lindo, la tenía el Cuti Romero, creo que el propio Cuti Romero la sacó de cabeza, le queda Nico Paz para Prestiani, Prestiani viene contra el área, rebote que justa Nico Paz, el remate viene de afuera del área, termina rebotando en el Fraín Morales, se va otra vez al lateral, lo pelotea Argentina, Bolivia, le gana 1-0 y lo tiene contralado contra su propio arco en 25.
1: Qué buen centro de Nico Paz, que claramente con esa zurda se empieza a adueñar de la pelota parada de esta nueva selección de Scaloni.
0: Pero está que arde el partido para Argentina, lo gana y lo disfruta.
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0: Qué buen tándem por izquierda. De Román Vega y Gianluca Prestiani. Me gusta, Santino.
1: Ya que estaba por marcarte eso, que se están entendiendo bien y es la primera vez que juegan juntos.
0: La pelota en la mitad de la cancha, corta Palacio. Palacio toca para McAllister. McAllister para Palacio. Se viene Argentina, se viene. Entregó por izquierda para Román. Se viene Vega. Vega por afuera para Lautaro. El autor del único gol de Argentina. Va Lautaro, pegale de afuera. Entregó Lautaro para Nico Paz. Nico Paz de primera para McAllister. McAllister para Julián. Le rebotó en el taco. Y la pelota le queda en las manos a Vizcarra. Va a salir Bolivia. Hay olor a segundo gol de Argentina en un ratito nada más.
1: Sí, se ve venir porque lo rodea. Acá ninguno se animó a pegarle. Ni Lautaro que tenía remate, ni McAllister que la dejó pasar. Shiai creo que rebotó de primera. Cualquiera podría probar a Vizcarra.
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0: ¿Qué hace Scaloni? Scaloni está en Mar de Ajó, cayendo el sol, esperando alguna ola para ver si se mete al agua o no. Esa es la pose de Scaloni, Jan.
2: Sí, está sacando panza Scaloni, como si estuviera en la orilla del mar, es cierto. Muy poquitas indicaciones. Ahora la mano izquierda en el mentón, como sosteniéndose el rostro.
0: La mujer está en la carpa y le dice: María, mandame uno de jamón y mortadela.
1: ¿Sabes que sí?
0: Así estás viviendo, pero literalmente, ¿eh?
1: Moviendo si compra churros, algo por el estilo.
0: Ya sé si pastelito, algo. Si son de membrillo, de batata.
1: Sí.
0: Digo, está analizando Scaloni y pensando cómo ve a esta nueva Argentina, ¿no?
2: Sí. Está mirando el partido, muy pocas indicaciones, ahora quiere apurar el juego. Le dio alguna que otra indicación a Román Vega para que no entre en una polémica con terceros, pero no mucho más del técnico argentino. Mira en silencio.
0: Este sí es Scaloni, que es un técnico diferente.
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0: Después de lo de hoy ya está.
1: ¿Pero esto es así siempre o solo por la selección?
0: No, siempre.
1: Ah, bien.
0: La pelota viene por el costado derecho. Domina en la mitad de la cancha McAllister. Toca McAllister. McAllister para el Cuti Romero. Viene el Cuti, el Tuki. Entrega otra vez para Martínez. Martínez de primera para Prestiani. Prestiani en la mitad de la cancha. Domina y juega McAllister. McAllister por el medio para Ezequiel. Es buena. Ezequiel la pone al medio. No llegó Julián. Era para Jay. Era para Jay que venía como una tromba por derecha. Ganando la posición y pidiendo la pelota. Ciola.
1: Picaba el espacio solo. Hay un toque de Prestiani que desactivó totalmente la jugada y abrió el peligro. De primera al medio está bien el chico Ex Vélez.
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0: Pero para que va Nico Paz, Nico Paz por arriba, gol de Argentina. ¡Gol! ¡Gol! ¡Gol! ¡Gol! argentino Nico Paz. Ante la salida del arquero la picó y el relator le dijo hace dos jugadas antes que era el momento de Argentina y que era inminente que llegaba el gol de Argentina. Una pelota profunda del medio, creo que fue Ezequiel Palacios, profunda por el medio, la posición de Morales y Arroyo que no cerraron. Le quedó Nico Paz, hizo la diagonal, la tocó con la punta del botín por encima del cuerpo del arquero y adentro. Señores, lo gana Argentina. Ahora, más justo que antes, la Argentina 2, Bolivia 0. No es La Paz, es Nico Paz. Y fue con altura, pero la altura de Córdoba.
1: 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Palacio sin marca, giró. Primero hay que ver ese pase, después hay que hacerlo. Hizo las dos cosas el ex River, sensacional, al espacio con la fuerza justa, picó Nico Paz, una sutileza para ponerla por arriba del arquero y sellar el 2-0 de Argentina.
0: La Argentina va por más, la pelota viene abierta por izquierda, se viene Julián ataca el área, gana Argentina 2-0, atrás para McAllister, se quedó corto en el pase, hay un olor a goleada histórica, Santino.
1: Y porque le costó 20 minutos a la selección romper la barrera de Bolivia, pero una vez que ya la tiró abajo, creo que se viene una noche de muchos goles.
0: Le dieron el sacuchito de mortadela, festejó Scaloni.
2: Sí, festejó y hubo aplausos en el banco de suplentes para el segundo gol de Nico Paz con esta camiseta. Ya le había hecho un lindo gol a Mauritania. Con tranquilidad, con calma, pero está contento el entrenador.
0: Lo festejó la gente, ¿no, Lucho?
2: Sí, señor, y cuando era una jugada manifiesta de peligro, hasta los organizadores, aquí los de seguridad, se dieron vuelta. Nadie se quiere perder, por lo menos un momentito de la selección argentina.
0: La bronca boliviana, ¿no, Bimeñú?
3: Sí, realmente está muy preocupado Villegas, se le pide a sus jugadores que jueguen corto, que sean un equipo corto, que no dejen espacios. Lo que pasa es que no lo pueden agarrar a los jugadores argentinos.
0: Rápido, la Argentina se pone en 30 minutos, 2-0 arriba.
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0: El primero Lautaro Martínez, el segundo Nico Paz. Y gana Argentina, Bolivia, aquí en Córdoba por Radio Mitre, 2-0.
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0: Se viene Vega, Vega toca atrás, entrega la pelota para Lisandro Martínez. Lisandro Martínez para el Cuti para Ezequiel Palacios. La pelota vuelve atrás para Nico Paz. Nico Paz la tira todo aquí a la izquierda, lo hace retroceder. Vuelve otra vez el balón para Román Vega.
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0: La pelota viene a la mitad de la cancha. La tiene McAllister, McAllister para Palacio, Palacio para afuera. Entrega para Nico Paz para Giai. Ataca Argentina por derecha, gana 2-0. Nico Paz, el autor del segundo, tiene que volver atrás. Empieza con Lisandro Martínez, la tira muy larga. Lo hace correr, corre Nico Paz, quiere evitar el lateral. Llega primero y se queda con la pelota Román Vega.
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0: 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Mañana va a estar con nosotros en lo que queda del día el ex jefe de gabinete Guillermo Francos. Lo viene a visitar. El viernes estaremos con Boca y Unión en la Bombonera, con José Gabriel Carvajal. El sábado al mediodía con la Negra Verón y toda la banda haremos la previa. Hasta que a la noche nos iremos al Monumental para una segunda presentación de Argentina en estos tres amistosos. El domingo, bueno, primero Huracán Aldo Civi, después el Clásico Cordobés, después Argentinos y Tigres, cerramos con Estudiantes de Río Cuarto Racing. El lunes, lo que queda del día, y el martes toda la Argentina por Radio Mitre despide a Messi. La tiene Giai, Giai con la pelota, toca atrás Giai para el Cuti Romero para Giai, la deja correr Nico Paz, otra vez para Giai, ataca Argentina que gana 2-0 por Radio Mitre.
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0: Es un monólogo argentino el partido, Solita.
1: Está muy clara la diferencia entre una selección de elite mundial y una selección sudamericana de tercer nivel.
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0: ¿Quién está en el piso? ¿Tito Fernández? ¿Roberto Fernández?
3: Sí, señor, el número 17.
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0: Scaloni sigue en modo Playa San Bernardo, ¿no? Que venga el tsunami.
2: Ahora brazos cruzados, como si estuviera mirando el cielo para ver si mañana llueve o no.
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0: Lautaro Martínez el primero y Copas el segundo. Por Radio Mitre y aquí en Córdoba, la Argentina le gana a Bolivia 2-0.
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0: Pelota que viene a la mitad de la cancha. La viene a buscar, domina y se queda con el balón para jugar en la mitad de la cancha. Lisandro Martínez, perdón. Toca Lisandro Martínez. Lisandro entregando para el Cuti Romero. Era Ezequiel Palacios, Lisandro y ahora sí el Cuti. Se me había desacomodado el fondo Argentina. Sale por derecha entregando la pelota para Giai. Se muestra Giai. Maneja la pelota Argentina atrás para el Dibu Martínez. Y otro que está de vacaciones. No tocó la pelota el Dibu todavía.
1: Y casi no le llega. Argentina tiene la pelota. Bolivia hace sombra, espera y no presiona.
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0: Bueno, hay una realidad que Argentina hasta ahora resolvió muy bien el partido. Lo ha resuelto muy bien el partido.
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0: Bueno, hay un jugador de Bolivia en el piso, ¿no, señor?
3: Sí, señor, Diego Arroyo, el número 2 del conjunto boliviano. Ya comienzan a hacer movimientos precompetitivos dos jugadores de la selección boliviana.
0: Mientras tanto, los jugadores argentinos se refrescan y Scaloni habló personalmente con Ezequiel Palacios, ¿no?
2: Fue Palacios el que se acercó al técnico. No sé si le hizo una pregunta o le hizo una sugerencia, pero rápidamente le contestó Scaloni. Ahora el resto de los jugadores argentinos se acercan a refrescarse.
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0: Bueno, la superioridad en 37 minutos es la del subcampeón del mundo contra una selección que no juega un mundial.
1: Está a las claras, y no solo que no juega un mundial, sino que es de las peores de Sudamérica contra una de las mejores del mundo. Argentina tiene la pelota, Bolivia casi no la toca, corre atrás de ella y tiene tranquilidad la selección.
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0: Martínez, Cuti Romero, toca para Ezequiel Palacios, cruza la mitad de la cancha, abierto por derecha Nico Paz. Domina Nico Paz, Nico Paz atrás para Ezequiel Palacios. Vuelve atrás para el Cuti Romero, se encierra defensivamente Bolivia, que perdiendo 2-0 no sale, ¿no?
1: Sí, ahora volvió el partido al ritmo de entrenamiento. Argentina la mueve de izquierda a derecha, de derecha a izquierda, y Bolivia corre atrás de la pelota.
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0: Pelota larga para Julián, quiere su gol, va contra el área. Julián se esfuerza, llega al fondo y gana un córner. Señor, es en línea que sigue, el asistente número 2 dice que es córner. ¿Qué hace Dibu? ¿Va a buscar de cabeza? Diga, no. fue hasta la mitad de la cancha a chicar. Metió un pique Dibu desde el área a la mitad de la cancha. Pensé que iba a buscar de cabeza al córner.
1: No, tiene ganas de moverse, evidentemente. Fue corriendo para calentar un poco.
0: A Nico Paz con el córner para Argentina, buscando el tercero.
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0: 39 minutos en Argentina, 2-0.
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0: Viene Nico Paz, lo hace corto, toca para Prestiani. Salida siempre de una pelota parada a Prestiani, un dato a tener en cuenta. Atrás para Ezequiel Palacios, domina Ezequiel Palacios, lo presiona, no la va a perder. Pero finalmente la termina tocando atrás para Román Vega. Argentino Junior lo hizo debutar Milito hoy en Rusia, ¿no?
1: Claro, Juan, el Zenit de Rusia, es un chico muy interesante.
0: Buena pelota de Dibu, larga, claro, Dibu digo... Démela, déjeme jugar un ratito, no voy a hacer tantos kilómetros para ni tocarla.
1: Creo que es la segunda, tercera pelota que toca y obviamente porque se la pasan los centrales.
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0: Mira por derecha la pelota, ya y entrega para Nico Paz, el autor del segundo, vuelve atrás para el Cuti Romero. Somos Radio Mitre, somos la radio del Mundial aquí en Córdoba. La Argentina floreándose ante Bolivia y ante el público argentino aquí en la provincia cordobesa. Está ganando por 2-0, el primero Lautaro, el segundo Paz.
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0: Fuimos el paso para el desborde, aguantá, centro al área. La termina sacando de cabeza Diego Arroyo. La tira a la mitad de la cancha, domina, la tiene Miguel tercero. Tercero con el balón, la va a perder. La recupera Macalister, Macalister tocando atrás a Argentina. Viene para el Cuti Romero. El Cuti Romero con las espaldas al Dibu Martínez. Arranca otra vez un ataque argentino desde el fondo.
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0: Va Prestiani, Prestiani. Tocó para Nico Paz. Nico Paz la pudo poner contra el área. Se la devolvieron. Le queda Macalister. Macalister para allá y por afuera para Prestiani. Que aparece por derecha. Más al fondo. Mete el centro. Abajo Vizcarra. Abajo Vizcarra. El golero boliviano Vizcarra. Se quedó con la pelota. Ojo, ojo con Prestiani. Me parece que quedó sentido Prestiani, ¿no?
2: Sí, quedó tirado Prestiani. Le duele y mucho. De hecho, ahora se acerca Nico Paz para ver cómo está su compañero. De a poquito se va poniendo de pie el número 16, el hombre del Benfica.
0: Pegándole al piso, se pone de pie, trota. Es interesante cómo cambia de izquierda a derecha casi sin darte cuenta, ¿no?
1: Y está muy activo. Y él es un jugador que juega bien contra la banda. Puede ir al otro lado porque Nico Paz no es de esos que se tira contra la raya, sino más bien centralizado. Y el jugador del Como, Nico Paz, tiene una facilidad para meter pases filtrados que asombra. Por eso Prestiani lo busca en diagonal.
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0: Otra vez se para el partido, ahora por un jugador boliviano que está en el piso, Ale, ¿no?
3: Sí, señor. El número 12, Diego Arroyo, que recién había salido con una molestia en la cara posterior del muslo izquierdo. Me parece que lo van a cambiar, ya solicitado el cambio. Vamos a ver quién va a ser su reemplazante.
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0: Tiene tiempo, Fede, está parado el partido. Lo están atendiendo a Diego Arroyo, que va a salir de la cancha. Uno de los tres centrales bolivianos. Gana Argentina 2-0. Lautaro Martínez el primero. Y Nico Paz, el segundo.
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0: Bueno, se quedó Diego Arroyo, parece que se queda, ¿no? Ale, no, ahí viene el 13, ¿no? Finalmente. Vamos a presentar el cambio, el primero en Bolivia, dale.
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0: Vamos con el cambio, Ale.
3: Y señor, ingresa con el número 13, Leonardo Viviani. Se retira con la 2, Diego Arroyo.
1: Bueno, entra Viviani para suplantar a Arroyo, lesionado. Es un central por central. No va a cambiar para nada el esquema de Bolivia. Sigue siendo un 5-3-2 bien, bien marcado.
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0: Bueno, 43 minutos, se nos va la primera parte aquí en Córdoba. Gana bien con contundencia la Argentina por 2-0. ¿Tenemos algún partido, Ale, internacional o algo que se esté jugando hasta ahora, Lichetti?
6: No, internacional nada. Nos está jugando solamente la Liga Uruguaya, donde Montevideo, City Torque y Peñarol empatan 1-1 en un partido postergado. El City Torque es el puntero del fútbol en Uruguay, Peñarol tercero.
0: Estabas como Dibu Martín, ¿no? Por eso te tiré uno para que juegues.
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0: La tiene Viviani. ¿Cómo estamos? Benítez.
5: Solo dos.
0: La pelota viene en la mitad de la cancha, domina. Juega con el balón. Para que la tenga en la mitad de la cancha Viviani. Viviani retrocede, toca la mitad de la cancha, recupera Argentina. La tiene Palacios, Palacios para Julián. Lejos del área, Julián, ¿no? La pelota viene cortada, Julián, mirá. Ella media, está el tercero, que sea. Julián amagó, está, tapó el arquero, increíble. Amagó tantas veces y Vizcarra. Qué ganas que tenía de gritar un gol de Julián. No tapó Vizcarra, fue en diagonal, mano a mano. En un momento fue larga, amagó una, dos, tres veces. Lo perdió Argentina, lo tuvo Vizcarra y lo tapó a Julián Álvarez.
1: Muy bueno el pase otra vez de Palacios al vacío. A Julián en la segunda, que quiso enganchar para adentro, le quedó muy pegada al pie, por eso nunca pudo sacar el remate fuerte.
0: Hay córner para Argentina, Manico Paz.
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0: Otra pelota parada y otra vez se para Samuel. Esta es a favor, mirá. Otra vez Samuel parándose, viene el córner. Cabezazo y afuera. Señor McAllister en el primer palo. Tres minutos más, ya no.
2: 3 minutos más, correcto, hasta los 48.
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0: Lautaro Martínez el primero, Nico Paz el segundo. Argentina gana de manera contundente a Bolivia, que no cruza literalmente Ciola la cancha, la mitad de la cancha.
1: Argentina está haciendo un gran primer tiempo, pero hay que decir que enfrente casi que no tiene resistencia. El partido se da para un 4-5-0 fácil.
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0: Dale, Fede, dale, pítale.
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0: Tiro libre para Argentino, centro va a caer en el área de Vizcarra. Viene el centro, lindo, arriba de cabeza el Cuti, corner. Para mí es corner. Ganó de cabeza Marcelo Torres, tiro de esquina para Argentina.
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0: En cualquier momento llega el tercero de Argentina con una pelota parada.
1: Sí, porque Nico Paz le pega bien además, ¿eh? Ya son varias las jugadas consecutivas que tira buenos centros.
0: Una nueva pelota parada en este cambio, no va Nico Paz, ¿no?
2: Ahora no, cambia de pie también, Alexis McAllister.
0: Va a pegar McAllister, pie más cambiada. Arco de la Willington, viene el córner, viene el punto del penal, la bajó Cuti Romero, queda en el punto del penal, la termina sacando, como puede Torres. El árbitro igual marcaba una infracción, un tiro libre y una salida para Bolivia dentro de su área.
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0: Creo que cuando cabeció el Cuti Romero le rebotó la pelota en la mano.
1: Sí, cabeció para abajo, le pegó en la mano, por eso el tiro libre para Bolivia.
0: Bueno, intenta Bolivia la última del primer tiempo. La viene a buscar en la salida Rocha. Rocha la perdió, pero la vuelve a recuperar y sale bien por el medio Héctor Cuellar. Domina otra vez en el medio. Traba la pelota McAllister. La recupera, llega al piso Lautaro Martínez. No llega a recuperarla. Nico Paz en el fondo para Efraín Morales. Le calmaba en una mano, deja seguir el árbitro. Domina para Miguel tercero. Va tercero como Will derecho. Toca atrás tercero. Entrega la pelota a la mitad de la cancha cuando lo terminó Robson. No, falta. Falta Robson. Tiro libre para Bolivia, campo argentino.
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0: Cuando el árbitro fina, el colombiano, señores, marca el final. señores, se terminó el partido. Este primer tiempo, aquí se ha terminado la primera etapa con goles de Lautaro Martínez y de Nico Paz. Ya descansan la Argentina y Bolivia aquí en Córdoba, porque gana la selección 2-0.
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1: Y es un buen primer tiempo de Argentina, donde obviamente no tiene la resistencia necesaria. Jugó sobre el final con el freno de mano puesto, pero se ven cosas interesantes en la selección. Hay un buen tándem por izquierda, hay una gran participación de Palacios y de Nico Paz. Se entienden Lautaro y Junial. 45 minutos más que positivos para el equipo de Scaloni.
0: Señores, nos vamos una tanda, la vuelta comenta Santino Ciola. Se fue la primera parte, estamos en Córdoba por Radio Mitre. Juega la Argentina y está Radio Mitre. Gana 2-0 la selección nacional.
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0: tenemos aquí al Mario Alberto Kempes. Usted que es local, Benvenú, hay una banda tocando cuarteto atrás del arco del Artime. ¿Quiénes son, querido Benvenú?
1: Son Desacados.
0: Mirá, ¿tiene algún dato más para darme, Desacados?
1: Bueno, es un grupo joven, es de la nueva era precisamente del cuarteto. Y bueno, son chicos que hacen aproximadamente, no me quiero equivocar, pero unos 3 o 4 años aproximadamente, Gaby.
0: Bien, señor, magnífico. 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
1: Y bueno, son chicos que hacen aproximadamente, no me quiero...

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0: Sean, ¿cómo lo vivió Scaloni?
2: Bueno, con mucha tranquilidad, como marcábamos durante el primer tiempo. Calma para el entrenador argentino. Ingresaron casi todos los suplentes ahora al vestuario. Digo casi todos porque se quedaron Leo Valerdi, el Colo Barco y Franco Mastantuono realizando los movimientos precompetitivos. Posiblemente sean los tres primeros cambios que haga el técnico de la selección argentina.
0: Bien, con mucha emoción la gente, Lucho, ¿no? Siguiendo a la selección aquí en Córdoba.
2: Gaby, querido, sí, ahora movimiento, está claro, en cada una de las ubicaciones. Aprovechando el entretiempo para buscar algún refresco, algo para tomar, algo para picar. Pero fíjense ustedes, después cuando se reanude el segundo tiempo, cuando se reanude el partido, la platea Gasparini en las escaleras de acceso y de las ubicaciones, da la sensación que hay sobrepoblación, ¿eh?
0: Señoras y señores, Lautaro Martínez, Nico Paz y por Radio Mitre lo comenta, lo explica y lo analiza Santino Ciola.
3: Un gran primer tiempo del equipo de Scaloni, por supuesto que enfrente tiene una resistencia floja, que es la selección de Bolivia, en Sudamérica al menos de tercer nivel. Pero más allá de eso, se ven cosas interesantes en la selección argentina, que desde el primer minuto se plantó en campo rival. Bolivia lo deja venir, está parado el equipo de Villegas con un 5-3-2, y hay cosas para analizar en el equipo de Scaloni, porque Palacios es el 5 y McAllister se suelta, porque pese al doble 9, Julián y Lautaro nunca quedan en línea, y siempre, por lo general, Julián Álvarez, uno de los dos, sale a buscar a los costados, que tiene a Prestiani haciendo un buen tándem por izquierda con Román Vega, y que tiene por derecha a Nico Paz, que emerge, que surge como uno de los grandes talentos próximos a adueñarse de la selección argentina, que es zurdo y que se tira por la derecha pero juega centralizado y le deja la veanda a Jai para pasar al ataque. Desde la tenencia lo controló Argentina, con Cuti Romero y Lisandro Martínez parados y plantados en campo rival y moviendo la pelota bien contra las bandas, buscando por lo general a Prestiani, que a mi gusto tuvo una buena primera parte, que es muy habilidoso, que es picante, ya lo conocemos de su paso por Vélez y hoy le está yendo muy bien en Benfica, y que con Gaby, lo decíamos, era cuestión de minutos de que se rompiera el cero. Nace, como casi todas las situaciones de Argentina, el primer gol de un pase filtrado, porque tiene buenos pasadores este equipo que armó el técnico Lionel Scaloni. Un pase desde el fondo que McAllister apenas toca, y que Lautaro Martínez, que está en un momento de gracia total, que todo lo que toca es gol, y que se nota en esta jugada porque la quiere acomodar para salir a la izquierda, le rebota en el taco, después se le desvía en la altura de la cintura y en vez de salir para la pierna zurda queda acomodado para la derecha, la toca para adelante y mete un remate cruzado que Vizcarra no llegó a sacar. Un golazo del delantero argentino del Inter, que es una de las caras fuertes de la selección ahora que no está Messi, que se adueña de ese lugar. Y Argentina ahí rompió el cero, rompió esa barrera de Bolivia, que igual, pese a estar perdiendo, y que es un amistoso, que no tiene nada para perder tampoco, no salió del fondo y siguió con la misma tónica esperando. Argentina aceleró eso en esos minutos y no puso el freno de mano, lo fue a buscar, y como en una de las tantas veces que Prestiani cruzó a la derecha, Nico Paz en este caso cruzó a la izquierda. Ezequiel Palacios está jugando un gran partido, y es cierto que recibió un pase de Prestiani sin marca, pero a la vez también es cierto de que lo vio picar a Nico Paz y metió un pase brillante con la fuerza justa para que el hombre del Como, que quedó mano a mano con Vizcarra, la picara con la pierna zurda y ponga el 2-0 casi en media hora de juego. No lo sufrió en ningún momento Argentina. Una sola vez pasó la mitad de cancha Bolivia en un córner que terminó

0: tirando terceros, que no generó peligro. Sin fisuras este primer tiempo de esta nueva selección, con lo que eso significa, con lo que es el post-Messi. Vemos que se preparan cambios en Bolivia, pero entiendo que no va a cambiar la tónica del partido. Da la sensación de que es un encuentro para que termine 3-4-5-0 a favor de Argentina, que lo transita como un entrenamiento, pero que muestra cosas interesantes.
1: Señoras y señores, por Radio Mitre, esta victoria argentina aquí en Córdoba, la comentó Santino Ciola. Alejandro,
2: la UBA acaba de nombrar a Messi nuevo doctor honoris causa por considerarlo el mejor jugador del fútbol a nivel mundial de las últimas décadas, por ser un ejemplo de excelencia, perseverancia, humildad y ejercicio ético en el desarrollo de su actividad. Lo distingue con el máximo título honorífico, primera vez que se otorga a un deportista, y obviamente será entregado a través de una ceremonia el próximo martes.
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1: Dame una tandita cortita, ya venimos, un minuto de tanda, dale.
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1: Señores, volvemos ya con Argentina en la cancha sin cambio. Ya, ¿no?
13: Los mismos 11, por lo menos por ahora.
1: ¿Qué suplentes tiene Argentina, Gianluca?
13: Musso, Rulli, Valerdi, Valentín Gómez, Medina, Barco, X Fernández, Simón, Mastantuono, Zulé, Simeone, Leo Flores, Nico González y Santi Castro.
1: Bueno, y en Bolivia se viene Ale José Flores, ¿no?
13: Sí, el número 9, José Flores, jugador de Oriente Petrolero, tiene 23 años y va a ser su debut en la selección boliviana.
1: Presentame el cambio que se viene, Flores por Ramiro Vaca, vamos.
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1: Presentame el cambio entonces, vamos, Ale.
13: Bueno, ingresó con el número 9, Flores, se retiró con el 10, Vaca.
1: Señores, a la orden el árbitro y el segundo tiempo ya se pone en marcha aquí en Córdoba. Está ganando la Argentina 2-0 frente a Bolivia en la radio más escuchada de la Argentina. La tiene Vizcarra, Vizcarra domina, la tiene Vizcarra hasta la mitad de la cancha, Pecho, la tiene Palacio, Palacio toca la media luna de primera con Lautaro Martínez, entrega para Nico Paz, Nico Paz por afuera para Prestiani, va hasta el fondo, mete el centro, la saca de cabeza Morales, el rebote, una Bolivia que termina rebotando, Nico Paz, le queda Lautaro, ataca Argentina, mirá, de arranque Argentina, va a buscar el segundo, Santino.
0: Sí, con Nico Paz casi parado de enganche en este segundo tiempo, primero la abrió para Prestiani, después en el rebote metió una volea muy buena, casi todo lo que toca Nico Paz resulta efectivo.
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1: La pelota viene a la mitad de la cancha, lucha Nico Paz. Queda otra vez el balón por el medio para Robson. Viene Robson, cae, piden una falta. El árbitro deja seguir. La domina Roberto Tito Fernández. Abriendo por el costado derecho para Yomar Rocha. Este es Rocha, Rocha cruza la mitad de la cancha. Se viene por derecha, ataca Bolivia. Por radio mientras estamos, gana Argentina 2-0. Lautaro Martínez el primero, Nico Paz el segundo aquí en Córdoba.
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1: Bueno, finalmente Lucho se terminó llenando en más de un 50% el aforo. Muchísima gente que sobre la hora, por el embudo de circunvalación y porque también la gente remolona, terminó llenando el estadio hasta el aforo que permite, ¿no? Claramente, Lucho.
13: Es así, Gaby, querido. Yo te decía en el entretiempo que prestes total atención a la platea Gasparini, a la que está enfrente tuyo. Fíjate vos que en las escaleras hay gente sentada y eso tiene que ver con que las butacas están repletas. Está clarísimo que hay mucho más del 50% de aforo presente.
0: Sí, lo que nosotros vemos, la verdad que la platea está explotada. Fíjate, Gaby, cambió un poquito la postura Bolivia para el segundo tiempo. Al menos quiere tener algo la pelota.
1: La pelota la tiene Vizcarra. Vizcarra cuando venía a presionar. Julián Álvarez mete un pelotazo largo, devuelve de cabeza por derecha Giai. Queda para Nico Paz, el autor del segundo gol. Anticipa Giai. Cuéntame también de Giai y Nico Paz por la derecha. Como fue muy bueno también, a mí me gustó mucho lo de Vega y Prestiani, ¿no, Santino?
0: Sí, Giai sube mucho más porque Nico Paz está centralizado.
1: A correr y se viene José Flores. A ver, en su debut la tiene José Flores. Para mí había adelantado, había arrancado adelantado. Toca Flores. Flores atrás para un remate de larga distancia. Se viene Bolivia. Se anima en el arranque del segundo tiempo. La selección del altiplano. Toca para Robson. Robson pegó de afuera de zurda. Arriba del travesaño, muy alto. Un desviado muy afuera. Saque de meta para Dibu Martínez.
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1: Mira, 3 minutos del segundo tiempo. Me parece que en jugada es el primer remate de Bolivia al arco.
0: Sí, es el primero.
1: El arco es una manera de decir, ¿no?
0: Bueno, se fue algo desviado, pero al menos buscó el arco el volante de Bolivia. Por eso te decía, otra postura del equipo de Villegas, un poquito más adelantado.
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1: Qué bien resolvió Robson recién pegándole al arco, que la tiró muy arriba.
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1: Como arrancó Jean, Scaloni abajo.
13: Igual que en el primer tiempo, de brazos cruzados, se siguen moviendo los mismos 3 jugadores. Valerdi, Mastantuono y también está el Colo Barco.
1: Como arrancó el técnico boliviano con este desafío de jugar más tiempo en campo de Argentina que en campo propio, Benveñú.
13: Exactamente, David, le pide que se adelanten a sus jugadores y que busquen a terceros y a Flores.
1: Rápido arrancó el segundo tiempo, pero sigue ganando la Argentina 2-0.
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1: Sale Cuti, toca para Julián. Julián impreciso, el más flojito. Julián de 3/4 para adelante, me parece. Pero cuando aparezca Spider-Man, va a aparecer seguramente con algún gol. Aquí venía Flores, Flores trastabilla, cae en el área. El árbitro termina sacando una tarjeta amarilla, creo que a Flores, por simular, me parece, Flores.
0: Sí, entiendo. No
1: alcanzo a ver a la distancia.
0: Terceros creo que fue.
1: ¿Eh?
0: Creo que fue a terceros.
1: Claro, la molestó por simular. Creo que es tercero, ¿no? Si es terceros, el número 7, no te escucho, sí. Bienvenido, a ver.
13: El número 7, Miguel Terceros, el primer amonestado del partido.
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1: La pelota la tiene Giai, toca atrás para McAllister, buena apertura por izquierda. Se viene hasta el fondo Román Vega. Viene Vega, va al fondo, mete el centro y un rebote. La viene a buscar otra vez Vega. Vega lucha mano a mano con Terceros. Miguel Terceros el que lo presiona, recientemente amonestado. Argentina y la pelota, viene para Prestiani, me ha gustado Prestiani. Ha jugado un buen partido, el más chiquitito y el platinado jugador argentino que busca un lugar en esta reestructuración de la selección. No comete infracción, hay tiro libre y salida para Bolivia.
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1: Es una jugada diferente, Prestiani. Y después termina cometiendo falta, Ciolita.
0: Es un perfil de jugador distinto, es cierto, de los que no abundan en la selección argentina. Un extremo bien encarador.
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1: Cortó McAllister, McAllister, Prestiani. La cambiaron toda a la derecha, se viene Giai. Gana Argentina 2-0 por Radio Mitre. 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La tiene Cuti Romero, toca Cuti para Lautaro, autor del primero. Mueve la pelota Argentina en la mitad de la cancha. La sacaron atrás para Lisandro Martínez. Se viene Lisandro, ataca Argentina, busca el tercero. Gana 2-0 aquí en Córdoba. La pelota abierta por izquierda para Román Vega en su debut en la selección. Toca Román, Román atrás, viene otra vez para McAllister. McAllister de espalda, se apoya atrás en el Cuti Romero. Sale del círculo central el Cuti Romero. Toca de primera para Julián. Julián rebota, entrega para Nico. Nico pasa otra vez para Julián, va contra el área, la tiene Julián. Julián abierto por derecha para Giai. Giai tocando para Nico Paz. Vuelve la pelota Argentina. Busca espacio para penetrar y quedar mano a mano con Vizcarra. Le queda la pelota a Nico Paz. Nico Paz de primera para Julián. Julián a la derecha para Giai. Buena maniobra al área. La tiene Nico Paz al fondo. Mete el centro. Viene pasado y la termina sacando. Como puede Miguel Terceros. Una buena escalada de Argentina, aunque le faltó llegar con gente al área, Santino.
0: Fueron todos al primer palo. El centro de Nico Paz fue al segundo. Ya se disiparon muy rápido las intenciones de Bolivia. Vuelve a hacerlo del primer tiempo. Todo en campo boliviano.
1: Ahora hay falta contra Román Vega. Che, se gana un lugar el pibe, ¿eh? Bien Román Vega, tiro libre para Argentina. Ciola.
0: Estuvo muy bien, la verdad, los minutos que se lo ha mostrado. Y en este segundo tiempo está incluso con una postura más ofensiva que en el primero.
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1: Hay tiro libre para Argentina. ¿Qué va con este centro, Gianluca?
13: Nico Paz le va a pegar a la pelota.
1: Es el encargado de todas las pelotas paradas. Nico Paz es el Messi en las pelotas paradas de Argentina. Viene de zurda Nico Paz, arriba de cabeza. Sandro Martínez de cabeza. En el primer tiempo se lo dije, hay un olor a gol de cabeza argentino. Era del Cuti Romero, era para que todo Córdoba vive con Fernet, pero apareció Lisandro Martínez. Lo anticipó hasta el propio Cuti Romero. Ganó de cabeza, la cambió al palo derecho. Señores, finalmente fue el Cuti el que termina cabeceando. El Cuti Romero, el cordobés. Acierto del relator. Se brinda con Fernet. La Argentina ahora gana 3-0. El Cuti Romero de cabeza lo hizo.
0: Otro centro magnífico de Nico Paz con la rosca justa, la fuerza, le puso el frentazo. El nuevo capitán de Argentina se lleva la ovación de todo el estadio porque ganó de arriba, porque puso el tercero y porque se consolida como una de las nuevas caras fuertes en la selección.
1: Bueno, y aparte porque es un hijo pródigo de aquí, Benveñú, ¿no? Cuti, Cuti, grita la gente aquí en el estadio para un cordobés más de In Córdoba.
13: Así es, Gaby comenzó jugando en San Lorenzo de Córdoba, después pasó un año por Talleres hasta que llegó a Belgrano y por supuesto es el gran ídolo, además ahora es el capitán.
1: Presiona la salida Lautaro, va Lautaro por el cuarto, ganó Lautaro, se le va. Cuando Argentina prepara tres cambios, Jean, uno me parece que es Barco, el otro es Matantuno y el otro Valerdi, ¿no?
13: Correcto, los tres que se habían quedado moviendo en el entretiempo, cuando quieras los presentamos los cambios.
1: Vamos con el primero, Fede.
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1: Primer cambio en Argentina.
13: A la cancha con el número 2, Leo Valerdi, el que se ve es el capitán.
1: Vamos con el segundo. Cristiano.
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1: El Cuti le deja la cinta a Dibu. El segundo es Barco por Prestiani ya, ¿no?
13: Correcto, ya se va Prestiani de a poquito a la cancha con el número 24, el Colo Valentín Barco.
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1: Y este es el último, el tercero.
13: Y el que se fue es Nico Paz, el número 18, para que ingrese con la 30, Franco Mastantuono, con el nuevo look.
0: Valerdi por Cuti Romero, es lo mismo, central por central, tiene buena salida Valerdi. Barco por Prestiani, son dos perfiles distintos. Barco para centralizarse y tener la pelota. Mastantuono juega parecido a lo que mostró Nico Paz.
1: La pelota la viene a buscar Mastantuono, viene Mastantuono, Mastantuono por la derecha en su nuevo look. Y andando muy bien en la Fiorentina, ¿no? Porque ha levantado en las últimas presentaciones. Viene Mastantuono, Mastantuono a la derecha. Abrió para Giai, Giai se planta, gana Argentina 3-0. La tiene Mastantuono, Mastantuono en Caroba contra el área. De borda por derecha, toca Mastantuono, Mastantuono atrás. Se apoya Mastantuono, Mastantuono entregando la pelota por el medio. La tiene Ezequiel Palacios. Gana, gusta y golea la Argentina aquí en Córdoba. Toca Valerdi, Valerdi de primera, viene para Julián. Julián entrega la pelota por derecha para Mastantuono, Mastantuono, Ezequiel Palacios. Mirá cómo saltan del banco de suplentes. Scaloni con todo su cuerpo técnico para dar indicaciones como un partido oficial, Luca, ¿no?
13: Sí, sí, en estos últimos minutos sí. Ahora habla con otro colaborador, es constante, ¿eh? En estos últimos minutos se activó el técnico argentino.
1: Bueno, dejó el Cuti Romero un partido que arde, Fede.
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1: Una ovación increíble y un reconocimiento enorme a Cuti Romero, ¿no, Lucho?
13: Así es, Gabi, querido.
1: Para que va Mastantuono, Mastantuono entregó para Barco. Se viene Barco, Barco entregó, sacó el remate. Y al córner, y al córner. Se desvió la pelota y al córner, Argentina llegó por el cuarto. En el mano a mano quedó la pelota bollando. Argentina vertical, rápido, tuvo el cuarto, se la mandaron al córner.
0: Bien Mastantuono enganchando para adentro, nadie lo marcó, entonces siguió escalando, lo vio a Barco, los dos que entraron recién. Buena jugada de Argentina.
1: Hay tiro de esquina para Argentina.
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1: ¿Qué va ahora que no está Nico Pazian?
13: El otro zurdo, Franco Mastantuono.
1: Le va a pegar Mastantuono en el córner. Busca Argentina. El cuarto gana 3-0. Mastantuono, el córner de cabeza. Afuera, afuera. Ahora sí había ganado Lisandro Martínez, deviado, saque de meta para Bolivia.
3: 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Me gusta Argentina, me gusta Quilmes, me gusta el sabor del encuentro.
0: A falta de media hora, Gaby, para que termine este partido, para mí ya Nico Paz es el gran ganador de este amistoso. Se sigue consolidando, gol, asistencia y un gran partido del hombre que juega en el Como de Italia.
1: Es que a mí me gustó Román Vega, me gustó Prestiani. Digo, hay buenos funcionamientos más allá del nivel bajísimo del rival, Santino, ¿no?
0: Bueno, sí, además que hay poca resistencia, pero bueno, hay que rescatar eso en Argentina.
1: A ver, va Mastantuono, Mastantuono con la pelota, gana Argentina 3-0 por Radio Mitre Estamos. 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Vos nos elegiste, vos te emocionaste y acompañás a la Argentina con nosotros aquí en Córdoba. Está ganando 3-0. El primero lo hizo Lautaro, el segundo Nico Paz y el tercero en el segundo tiempo el Cuti Romero.
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1: Falta contra McAllister cuando metía la pelota profunda. No dudó el árbitro colombiano Pina. Rápido marcó el tiro libre argentino.
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1: Ahora, ¿qué problemas tiene esta selección boliviana, Benvenú, eh? Lo que tendrá que trabajar en este nuevo proceso. Para que se equivocó la salida Lisandro Martínez. Se viene la contra, Bolivia quiere el descuento. Una buena pared contra el área. Está mano a mano con Dibu. Afuera. Afuera, se lo perdió. Llegó Bolivia por un error argentino. Le mojamos la oreja a la selección boliviana. Y Marau de mano a mano la tiró arriba del travesaño, Santino.
0: Gestionó bien la contra. Tocó con Flores. Fue a buscar el espacio. Nunca le bajó la pelota para rematar cómodo. Tuvo esta contra Bolivia y la desaprovechó.
1: Digo, más allá de esto, Benvenú, es una selección que está lejísimos del nivel que plantea Sudamérica, ¿no?
13: Exactamente, yo creo que es de tercer nivel ya el seleccionado boliviano. Tendrá muchísimo que mejorar y trabajar este técnico para tratar de levantar al seleccionado boliviano.
1: Pero fue diferente la definición del delantero boliviano cuando le quedó a Maraude. Vamos a ser claros, la definición fue diferente.
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1: Bueno, la gente reclama una falta contra Lautaro en la media luna del área. Se toca la nuca, creo que Lautaro, Gianluca, ¿no?
13: Sí, sí, sabés que cuando cayó un jugador boliviano me parece que le pegó en la nuca con el botín. Ahora se pone de pie el toro.
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1: 16 minutos, segundo tiempo, Argentina 3 por Radio Mitre, Bolivia 0.
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1: Mañana, 9 de la noche, lo que queda del día, nos visita el ex jefe de gabinete, Guillermo Francos. El viernes, juega Boca en la Bombonera con Unión. Relata José Gabriel Carvajal. El sábado, la previa, y nos encontramos en el Monumental, porque juega la Argentina y allí estaremos. 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Primero, Huracán Aldo Civi. Después, el clásico cordobés aquí, Carvajal, en esta misma cabina, para Belgrano y Talleres. 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
1: Se viene Roberto Tito Fernández, la cambia de izquierda a derecha, ataca Bolivia, gana Argentina 3-0, la pelota en la mitad de la cancha, se anima Bolivia a tener un poquito más el balón y ir a jugar al campo de Scaloni.
0: Sí, de a poco le puso freno de mano a Argentina, está más tantuono, bastante activo.
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1: Efraín Morales mete largo el pase para Maraude, que recién se lo perdió mano a mano con el arquero. La tiró arriba del travesaño. Le queda Mastantuono, entrega mal la pelota con Ezequiel Palacios. La recupera, retrocediendo la pelota, Roberto Tito Fernández para Bolivia. Entrega por el costado izquierdo. Se viene Maraude. Maraude con la pelota, va en el mano a mano, lo cierra, termina ganando la posición de la pelota por el costado derecho. Ya hay el ex San Lorenzo, toca ya ahí, sale por el medio, se ganan los aplausos con Palacio, Palacio para Mastantuono, Mastantuono por el medio para Julián, un triángulo de ex River, que Mastantuono, que Ezequiel Palacio, que Julián, domina Barco, el hombre de Boca, la tiene Barco, Barco engancha, la tiene el Colo por el medio, de primera para Lautaro, Lautaro, salió la marca de atrás, Torres quedó a mitad de camino, bien Lautaro, Lautaro afuera, abrió para Ramón Vega, Ramón Vega para Barco, Barco el centro, no llega nadie, al córner, con un miedo, la mandó Roberto Tito Fernández al córner, una jugada de Argentina, estilo de esquina para la selección nacional, va más Mastantuono.
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0: Todos hicieron lo que pedía la jugada, simpleza, no había un definidor porque Lautaro había salido del área y Julián casi que no la está pisando.
1: 18 y medio, va Mastantuono con el córner, gana Argentina 3-0. Algo le pasa a Lautaro, me parece que tiene sangre Lautaro en la nuca del golpe que recibió, por eso los árbitros lo hacen salir y tiene manchada la camiseta ya, ¿no?
13: Sí, sí, por eso rápidamente sale Lautaro Martínez y se acerca a los médicos.
1: Va Mastantuono, si es un golpe en el cuero cabelludo lo que tiene, le va a pegar Mastantuono de zurda, viene el córner, se cierra, ¡ah! Casi autogol, casi autogol. Para mí la pelota terminó rebotando en Rocha. Llegaba el jugador argentino que ganaba. No la tocó Rocha, dice el árbitro. Se fue por arriba del travesaño. Otra vez con una pelota parada argentina y con un anticipo en el primer palo de Lisandro Martínez. Lo perdió Argentina, Santino.
0: Sí, una búsqueda que siempre hace el equipo de Scaloni. Esa pelota fuerte al primer palo, como el gol que le hizo McAllister a Suiza. Desde el otro lado, esta vez se fue algo desviado.
1: Un vendaje en la nuca para Lautaro Martínez. Creo que cuando barre Lautaro Martínez, el jugador de Bolivia, con los tapones sin querer, le raspa la nuca y eso lo lastima, Jean.
13: Claro, y le quedó la camiseta manchada, por eso el gesto de los médicos es cambio de camiseta, porque no puede jugar con la sangre en la casaca, se va a tener que cambiar la camiseta, creo que va a continuar igualmente, con vendaje y camiseta nueva. Va a seguir Lautaro Martínez.
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1: Bueno, está que arde Lautaro de la bronca. pero es verdad que le pegó sin querer el jugador boliviano. Muy caliente está Lautaro Martínez.
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1: Con una venda, con un vendaje tipo Rambo, vuelve Lautaro, camiseta sin sangre. A todo esto, calor y manitos atrás, siguiendo el partido. Hay ballenas, hay focas, ¿qué hay? Hay orcas. Se pregunta en esta playa, che, ¿a qué hora sale el sol? ¿A qué hora sube la marea? ¿No? Un tipo de playa, Scaloni, siguiendo el partido frente a Bolivia aquí en Córdoba, ¿no?
13: Sí, ahora habla algo con Samuel. ¿Sabés que mandaron a intensificar a Medina, Flaco, López y Simón?
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0: Bueno, son futbolistas, por lo menos Medina y el Flaco López, que han tenido minutos en el Mundial. Me imagino a Simón quizás entrando por Xiay en esa posición por derecha.
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1: Bueno, se escucha el griterío de los chicos. Hay una segunda bandeja allá en la Gasparini, creo que es de Belluno, llena de chicos de las escuelitas de fútbol, de los colegios. Se escucha el griterío de los pibitos, ¿no? Chicos de 7, 8, 9 años, Ale.
13: Exactamente, son chicos de los clubes de Córdoba, de la Liga Cordobesa de Fútbol, de escuelitas de Córdoba y de organizaciones sociales, chicos hasta 12 años, hay todo en la parte superior de la platea Gasparini.
1: Esta iniciativa tuvo que ver con el gobierno de Córdoba, ¿no? Son tickets que se dio el gobierno de Córdoba para estas organizaciones.
13: Y correcto, no se podía vender ese sector de la tribuna, por eso es que pidió 8.000 lugares para que pudieran venir los chicos.
1: Pero es una jugada diferente del gobierno de Córdoba para que los pibes estén viendo a la Argentina.
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1: Goberna, no se la cobro eso, pero salió así.
0: ¿Cómo la fue tejiendo ahí, no? En mitad de cancha, de a poco.
1: No, lo peor de todo que parece un chivo y el Goberna ni una gaseosa nos trajo. Un abrazo al gobernador de la provincia, querido amigo también, ¿eh? La pelota viene a la posición de Vizcarra, la tira Vizcarra, largo a la mitad de la cancha, queda la pelota por el medio, la viene a buscar el Colo Barco, toca el Colo, la viene a buscar Martínez, traba Lautaro de frente, la pelota queda para el Colo, domina Barco, Argentina y la pelota a la mitad de la cancha, gana 3-0 la selección, con goles de Lautaro Martínez, de Nico Paz que ya no está en cancha, y con el Cuti Romero de cabeza, por el medio, la viene a buscar Mastantuono, acelera, va rápido por el medio, Mastantuono se hace camino al andar, toca con Barco, Barco con Mastantuono, de primera para McAllister, otra vez para Mastantuono para afuera, entregó la pelota para Vega, viene Vega bien abierto, entrega para Mastantuono para Lautaro, está en el área, va Lautaro Martínez, gira, va al fondo, mete el centro, corner, rebota la pelota, Giovanni Rocha, lo de esquina para Argentina desde la izquierda.
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0: Queda claro que el que se hace cargo del juego de Argentina ahora es Mastantuono, por derecha, por el centro, por izquierda, pero está muy bien el hombre de la Fiorentina.
1: Mastantuono va allá, ¿no?
13: Correcto, Mastantuono. Míralo el Dibu, en mitad de la cancha dando algunas indicaciones sobre el retroceso.
1: El Dibu está como Lischetti. Al pedo, pero vinieron. Va a venir el córner. Desde el costado izquierdo le va a pegar Mastantuono. ¿Y sí? ¿O no?
2: Tengo un montón de información.
1: Ah, bueno, ahora vamos. Ahora vamos entonces. Hay córner. Le va a pegar Mastantuono. Viene el centro, primer palo, pelota bollando. Con el pecho el Colo Barco. La tiene Barco. Barco con la pelota le queda a Julián Álvarez. Julián Álvarez se enganchó, la pone para Barco. Le borró por la derecha, llegó el Colo. Domina, le quedó para la derecha. Entrega el pase de zurda para Yay. Yay otra vez para Julián. Julián por el medio para McAllister para Julián. Gana Argentina 3-0. Se florea contra Bolivia. Aquí en Córdoba y por Radio Mitre gana la selección 3-0.
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1: Se viene Julián, rápido, entregó para Barco. Barco se vino a la derecha, mete el centro, va McAllister. Cruza Morales. Y la banda al córner. McAllister venía como una tromba por el medio. Y lo de esquina para la Argentina por la derecha. Creo que va Julián.
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1: Julián Jan.
13: Sí, le va a pegar ahora el número 9, Julián Álvarez. Suárez, otro de Córdoba.
1: Va a pegar Julián. Busca Argentina de cabeza, ya hizo uno el Cuti Romero, que ya no está en cancha. Pie derecho para Julián, primer palo. Abrió la pierna McAllister. Queda la pelota bollando, la bajaron en la media luna. Retrocede y gana Lisandro Martínez, que se la lleva de frente y toca atrás para Vega. Vega, para que juegue Dibu. Juega Dibu, juega Lichetti en Radio Mitre.
2: Ronaldo abandonó la concentración de Portugal. Se marchó tras la conferencia de prensa del técnico. No estuvo ante Noruega. No lo iba a tener en cuenta en Dinamarca. Está en Madrid y no se sabe si volverá a la selección lusa.
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1: Presentame el cambio Bolivia. Un cambio más, se fue el número. No, vino López, el 16. Presentámelo.
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1: Dame López, Meñú, adentro López.
13: Ingresó con la 16, Oscar López, se fue con la 14, Rosson de Araujo.
0: Posicional, otra vez el cambio, poniendo un volante, aunque Bolivia en estos últimos minutos se para unos metros más adelantado.
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1: Están buenos estos partidos, marcan una superioridad enorme de Argentina. Ahora, me gustaría también, como algunos levantan la voz en Argentina, para preparar tres cambios nuevamente, rivales más competitivos, me parece. A ver, va Julián por el cuarto, que sea, Julián va al área, se frena Julián y su enganche, estaba cansado, mete Julián, recupera la pelota, el peligro persiste, toca dentro del área, de borde, gana Matatoro, va hasta el fondo, centro, piden penales, corner, rebotó la pelota en Efraín Morales, corner, tiro de esquina para la Argentina, le faltó rapidez. ¿Sabés que le faltó a Julián ser titular en Atlético Madrid para que esto termine en gol?
0: Es cierto, se lo ve algo falto de ritmo, le falta ese hambre. Eso que Bolivia es el más competitivo de esta gira.
1: Hay tiro de esquina para la Argentina, va más Tatoro con este córner.
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1: Minuto 26 y medio. Más Tatoro, otro de cabeza aquí en Argentino, se cierra en el primer palo. La terminaba peinando Lautaro. La pelota se vino al lateral otra vez, donde está Scaloni, lateral para la Argentina, en ataque por derecha.
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1: Matatoro, barco, buena pared. Viene contra el área, Matatoro, falta, tiro libre en la media luna. ¿Sabés que Matatoro tiene un tiro libre en la media luna? En la misma posición que Matatoro, con la camiseta de River.
8: Le hizo un gol a Boca.
1: Tiro libre ideal para Matatoro.
0: Sí, es un gran tiro libre, perfecto para un zurdo, porque está unos metros atrás de la media luna, algo volcado a la derecha, es para pegarle fuerte por arriba de la barrera y meterla en el ángulo. Bueno, Matatoro ya lo ha hecho en alguna ocasión.
1: Bueno, 5, 21 y 26. Presentame el primer cambio en Argentina, vamos.
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1: Vamos con el primero, Jean.
13: A la cancha con el número 21, el Flaco López, para que se vaya con el número 20, Alexis McAllister.
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1: El segundo.
13: A la cancha con el número 5, X Fernández, para que se vaya con el número 4, Agustín Giai.
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1: Y el último se va Lautaro. Perdón, se va. Sí, Lautaro, bien digo.
13: Sí, el que se va es Lautaro. No se iba a ir él, pero me parece que le dijeron por el golpe que se retirara a la cancha el 26. Santiago Simón. Cambio de último momento, insisto. Me parece porque no está bien.
1: Bueno, hay tiro libre para Argentina, está Matatoro con, para este tiro libre, Barco, creo, ¿no?
13: Claro, quedó Julián en cancha.
1: A ver, le va a pegar Julián al lado del palo, al lado del palo. No lo dejó Julián a Matatoro, pegó Julián Álvarez al lado del palo, fuera el tiro libre. Lo perdió Argentina, Santino.
0: Todos esperábamos el remate del zurdo, me parece que Julián lo corrió a Matatoro, le hizo respetar los rangos que tienen la selección argentina, pero no pasó cerca.
2: Y
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1: Ya igual resolvió bien Julián con el tiro libre, Fede.
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1: Se viene Simón, encaró contra el área, va Simón y al córner. Al córner. Efraín Morales la manda al córner. Buena contra de Simón, el ex hombre de River.
0: Sí, que entró bien como lateral derecho para reemplazar a Xiai. X Fernández está bien parado de 5 que entró por McAllister. Obviamente el Flaco López, la misma función que Lautaro Martínez.
1: Hay un jugador de Bolivia en el piso extenuado, ¿no?
13: El 17, Fernández.
1: Y el que no para de correr en la mitad de la cancha es Dibu Martínez.
13: Sí, yo creo que ya estaba aburrido el Dibu. Por eso empieza a correr, a moverse, a elongar en el mediocampo.
1: Y mirá Samuel, otra vez se para a dar indicaciones Samuel ante un córner. Ya, Luca.
13: Sí, sí. Es lo que decís. Se va a venir este tiro de esquina y va a pegar Mastantuono a este córner.
1: Bueno, ya se paró Marcelo Torres, va Mastantuono, que era el que estaba en el piso. Argentina gana 3-0. Viene el corre Mastantuono, primer palo, la pelearon la segunda y afuera. Afuera, se lo perdió Argentina. Un lindo córner al primer palo. La pelota del remate de Mastantuono se venía cerrando. Un gran anticipo en el primer palo para que en el segundo no llegue el jugador argentino y abajo del arco se lo termine perdiendo. Fue X Fernández el que ganó el primer palo, lo termina perdiendo Argentina en el cuarto. Lastima mucho con las pelotas paradas Argentina. Es Julián el que se pasa. Santino.
0: Sí, es una fórmula que tiene otra vez al primer palo. La peinó y la desvió X Fernández. Creo que es Valerdi finalmente. Valerdi. El que terminó metido dentro del arco, pero estuvo muy cerca de ser el cuarto argentino.
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1: Bueno, 32, quedan 13 aquí en Córdoba, en una nueva fiesta de la selección. Después de ser subcampeón del mundo, de eliminar a Inglaterra en la semifinal del Mundial, Argentina se presenta en su país. Está ganando Bolivia por 3-0. Pudo haber sido una goleada mucho más grande, Santino.
0: Sí, sí, todavía hay tiempo, pero pudo haber llegado algún gol más.
1: A correr porque se viene Julián, va contra el área, mano a mano, quiere el penal. Quiere su gol también Julián. Hace el rodeo, aguanta, centro, Mastantuono. La domina al costado de la media luna, se va larga. Igual va Mastantuono por derecha, mano a mano con Marcelo Torres. Toca Mastantuono, tres dedos para Barquito. La tiene el Colo Barco. Pisa por un lado, va por el otro, juega con Mastantuono. Mastantuono domina la pelota, viene para X con el balón. Por afuera toca X abriendo a la derecha. Se viene Argentina con Simon. Otra vez para X. ¿Cuántos jugadores ex Boca y ex River? Pone Scaloni. Se viene Barco, pegarle de afuera Colo. Va el Colo contra la media luna. Pase filtrado para Mastantuono. Mastantuono para Simon. Va por la derecha. Mete el centro Mastantuono. Queda en la media luna. No llega Barco en el punto del penal. Le queda para que la saque Fray Morales. Y del fondo sale Bolivia.
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1: Superioridad absoluta de Argentina.
0: Sin lugar a dudas, sin fisuras, el equipo de Scaloni. Fíjate lo llamativo de Simón, que decíamos que de 4 lo habían empeorado. Ahora está en el fútbol mexicano y en esa posición y en esa liga llega a la selección.
1: Una manchita. Le faltó profundidad, le faltó generar más situaciones de gol contra Vizcarra. Tuvo eficacia Argentina.
0: Sí.
1: Porque lo que generó lo convirtió. Le faltaron generar más situaciones de gol para la cantidad de tenencia de pelota que tuvo.
0: Y tampoco lo vi bien a Julián Álvarez. Si hay que marcar alguna manchita del equipo, es otro el jugador que conocemos.
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1: Bueno, 31 y 34 de Argentina. ¿Quiénes son, Jean?
13: Sí, señor. El 31, Leo Flores. El 34, Valentín Gómez. Van a ser los últimos dos cambios, recordando que hay 8 cambios y 3 ventanas.
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1: Bueno, Bolivia, 4 cambios, ¿por qué no se van?
0: Ah, bueno.
1: 4, 11, 3, 8. Ah, pero hijo de puta. Ah, bueno. Dame los 4 cambios de corrido. Menú, dale.
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13: Aquí, Lima y Martínez. Ahí vemos quién sale.
1: Dale, dale, venite, dale, dale con la tanda, vamos.
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1: Bueno, dame un informe y voy con los dos cambios de Argentina, dale.
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14: Valentín Gómez, el que se fue es Ezequiel Palacios.
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1: Dame los cuatro cambios de Bolivia.
15: Con el número 31.
14: En Bolivia van a ingresar el 3 Medina, el 4 Aquín, el 8 Lima y el 11 Martínez.
15: Lisandro Martínez.
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1: Bueno, 36 minutos, ahora sí, completamente desvirtuado, ¿no, el partido?
0: Sí, ya se rompió absolutamente. Flores entró para posicionarse en la izquierda, lo vimos muy bien en Boca, en ese sector. Valentín Gómez, obviamente, como marcador central zurdo, que es un gran proyecto también en la selección.
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1: Lautaro Martínez el primero, Nico Paz el segundo, el Cuti Romero de cabeza en el segundo tiempo, el tercero, para que Argentina golee a Bolivia aquí en Córdoba por 3-0.
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1: Bueno, estos 25 cambios que tuvimos en el partido, esto sí que es diferente, Federico.
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1: Somos Radio Mitre, mañana estaremos en lo que queda del día. El viernes juega Boca, estará José Gabriel Carvajal. El sábado en el Monumental, para la segunda presentación de Argentina. El domingo primero a las 2 de la tarde, Huracán. Después estaremos con el clásico cordobés Talleres Belgrano. Después estaremos con Argentinos Tigres, cerramos con Racing a la noche. Y a correr se viene el cuarto argentino. Mano a mano el Flaco López, a ver contra el área. Le pega cruzado el Flaco López, lo perdió. La colgó, la mandó a la cancha de Instituto. Corrió desde atrás de la mitad de la cancha con un pelotazo largo. Corrió tanto, se engolosinó tanto, que sacó un remate que lo tiró arriba del travesaño.
0: Y el pase fue de Flores y fue muy bueno. La carrera a la zurda del Flaco López, que no le pudo dar dirección sin fuerza, por eso la tiró lejos.
1: Bueno, a ver, Ale, ¿quiénes son los cuatro bolivianos que salieron, Memeñú? Los cuatro cambios de Bolivia, ¿salieron quiénes, Ale?
14: Medina por Fernández, Aquín por Cuellar, Lima por Maraule,
15: cambios y también en Bolivia.
14: Martínez en lugar de terceros.
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1: Se viene Marcelo Torres, domina. Juega por el costado izquierdo con Roberto Tito Fernández. Domina Fernández, Fernández tocando al medio. La pelota viene para Maraude. Este toca atrás, domina para Efraín Morales, domina Morales, Morales con la pelota, Bolivia con el balón. En los últimos minutos del partido gana Argentina 3-0, entramos ya en el desenlace final. La pelota queda por el medio, domina otra vez con la pelota Maraude, Maraude abriendo el costado derecho. La pelota viene al punto del penalti, se queda con la pelota, grita mía, se inclina y va a salir el arquero argentino. Ciola.
0: Primera jugada colectiva buena de Bolivia, juntó pases de izquierda a derecha, terminó en un remate a las manos del arquero.
1: Y Argentina responde. Se viene Flores, Tupi a otro, gran maniobra, abrió la derecha para Mastantuono, Mastantuono dentro, buen pase, Julián está cruzado, viene la línea, rebote con Argentina, offside. Con Argentina, offside no vale. Gol de Argentina, no vale. El Flaco López, en una buena maniobra de Flores, Tupi a otro, en una baldosa se sacó los hombres de encima para Mastantuono, Mastantuono adentro, Julián. Julián le quiso pegar al arco, le salió un pase a Flores que estaba adelantado. No vale, dice el línea, indirecto para Bolivia.
0: La tocaron los cuatro de ataque de la selección. Muy bien Flores aprovechando esta oportunidad que tiene. La termina empujando el Flaco López en offside después de que la agarró mordida Julián.
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1: Mira, Argentina gana 3-0. Faltan 5 minutos más el descuento. Y Scaloni totalmente metido en el partido, Gianluca.
16: Sí, sí, no deja de ver el partido. Da algunas indicaciones, mira el partido constantemente, incluso habla con sus ayudantes. Está metido.
1: Pasó rápido el partido, el que gana Argentina 3-0.
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1: Va Flores a pura gambeta, se mete en el área, le queda hasta Colombia con Argentina. Argentina, el flaco López, pero qué jugada hizo Flores. Flores empezó a gambetear desde la mitad de la cancha hasta la puerta del área, trajo la pelota. Cuando le quedaba el gol a él, quedó bollando. Le quedó el flaco López, que sacó un remate casi cayéndose con la punta del botín, esquinado al palo izquierdo de Vizcarra, que no llegó en la anterior al flaco López, se lo anularon por posición adelantada. Ahora se lo cobran. La Argentina 4. 44. 4 de Argentina en la provincia del Cuarteto para hacer honor a Córdoba. El flaco López, Argentina 4, Bolivia 0.
0: Jugadores aprovechando las oportunidades que tienen. Primero Flores con una jugada extraordinaria, empezó atrás de mitad de cancha, se sacó a tres jugadores de encima y justo cuando la perdió adentro del área, el flaco López fue a trabar y en la segunda jugada, casi cayéndose, le pegó con la punta del pie zurdo abajo, 4-0 en un partido que ya estaba absolutamente terminado.
1: Es una milonga, es un paseo de Argentina, una selección campeona y subcampeona del mundo, en etapa de recambio, contra una selección que no está a la altura ni siquiera de Sudamérica. Y se viene Argentina por uno más, se viene Argentina por el quinto, la tiene el Colo Barco, ahí se olvidó la pelota atrás el Colo, queda el rebote, no pudo dominarla, el flaco López, autor del cuarto y último gol de Argentina, domina por afuera Román Vega. ¿Sabes que hay olor a uno más, Entró muy bien Flores. El jugador de Boca entró muy bien, va Flores de un pie a otro, a pura gambeta. No lo pueden parar, gran pase a Barco. Se la sacaron a Barco cuando se relamía para rematar. Y ahora hay falta en la mitad de la cancha, tiro libre para Argentina.
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1: Insisto con las características del rival. Es un equipo muy limitado Bolivia, pero todos los nuevos, los que entraron y están a prueba, están haciendo un buen partido.
0: La verdad que sí, grandes impresiones. La de Flores es tremenda porque no le está pesando tampoco su debut de la selección argentina y todo lo que tocó lo convirtió en algo positivo.
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1: 4-0, quedan 2, ahora 1, 44. En Argentina, en el primer tiempo, 2 goles, el primero de Lautaro Martínez, el segundo de Nico Paz, y en el segundo tiempo, el Cuti Romero, y sobre el final, el flaco López, para que Argentina se consolide. 4-0 aquí en Córdoba.
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1: Se viene por la derecha Simon. Desborda Simon. Centra el punto del penal. Todos quieren el gol de Julián. Yo también. Pero no llega. Le queda Mastantuono. Mastantuono recibe la media luna del área. Toca Mastantuono. Mastantuono Flores. El pase malo. La pelota domina y sale por el costado derecho Bolivia.
3: 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Me gusta el sabor del encuentro.
1: A la voz del estadio hay que regalarle un cucurucho, ¿no? Me gusta la voz del estadio ser protagonista. A los muchachos de Córdoba, un cucurucho para la voz del estadio para que se los lleve a la casa.
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1: 3 minutos más, chicos, ¿no?
17: Y respetar las indicaciones del personal de seguridad.
15: Muchas gracias por su colaboración.
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1: 3 minutos más ya, ¿no?
16: Sí, señor, en un cumpleaños. 3 minutos más.
1: Bueno, mándenle un cucurucho al hombre, que pare un poco, que hable después del partido.
0: Todo lo de la voz se lo está de acuerdo.
1: ¿Pero y qué tiene que hablar la voz del estadio?
0: Está informando la salida.
1: Pero que se calle la boca, que le regalen un cucurucho, no lo vinieron a escuchar a él.
15: Antes de iniciar el desafío.
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1: Tiro libre para Bolivia, va a venir el centro contra el área, viene nomás, nada. No ha pasado absolutamente nada. Todo controlado para Dibu Martínez, hay salida de meta para Argentina.
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1: Contundente victoria de Argentina aquí en Córdoba, 4-0 contra la selección del antiplano. Ganó, gustó y goleó contra un rival que no está a la altura. Pero la Argentina sí estuvo a la altura de este partido.
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1: Pelota está en la mitad de la cancha, la última. Me parece que es esta, Bolivia y la pelota. La domina Efraín Morales, toca Efraín Morales atrás para Yomar Rocha. Vuelve atrás para su arquero Vizcarra.
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1: Como en el básquet, ¿no? Bolivia tiene la pelota, quiere que pasen los minutos. Dominan al árbitro para que lo termine. Y dice, no, hay un rato más. La recupera Barco, toca Barco para Flores. Ahora Argentina, en la que tiene la pelota a la mitad de la cancha. Y la gente empieza a gritar y a delirar por haber estado cerca de la selección campeona del mundo. Y encara Flores. Va contra el área, entró muy bien Flores. Que no estuvo tan bien fue Julián. Lo dije en el primer tiempo. Quizás con el afán de poder convertir y sacarse la mufa del Atlético Madrid. No tuvo un buen partido Julián Álvarez, Yolita.
0: No se lo vio bien, la verdad. Inconexo con el equipo Flores con muy buenos minutos.
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1: Va más tantono, Barco. Será la última. La tiene Barco. La picó por afuera para Vega. Corre Vega, llega hasta el fondo. Va Vega, centro atrás. Lindo está. Tapó el arquero. Tapó Vizcarra, una volea bárbara de Flores. Se lo merecía Flores el gol. La agarró Chanchita de volea. Tremendo Vizcarra. Y lo terminó el partido el árbitro. Lo terminó el partido el árbitro. Ganó Argentina. Final del partido. Menos mal que nos avisa la voz del estadio que terminó el partido. Si no, no nos dábamos cuenta. Señores, se terminó el partido. Los fuegos artificiales. Qué linda volea de Flores y qué atajado de Vizcarra. Para una goleada de Argentina. 4-0 frente a Bolivia. Con una contundencia absoluta para el delirio de toda la gente aquí en Córdoba, una provincia que ha delirado con la Argentina. Los juegos artificiales ahora que se encienden en la noche, que estuvo prendida la Argentina con goles de Lautaro Martínez, de Nico Paz, ambos en el primer tiempo, Cuti Romero en el segundo y el Flaco López para la goleada definitiva de una Argentina 4, Bolivia 0. En la vuelta de Argentina a nuestro país de haber ganado Inglaterra en un partido histórico, épico, después de haber perdido la final del mundo frente a España, hoy queda de cara al público cordobés. Buena victoria de Argentina. Se saludan en la mitad de la cancha. Los juegos artificiales predominan en la noche cordobesa. Señores, ha ganado la Argentina. Fue contundente, fue una victoria extraordinaria de la selección de Scaloni. Ganó Argentina, estuvo más a la altura que Bolivia. Fue 4-0 y esto fue final.
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0: sin sobresaltos el partido de Argentina, que fue una exhibición, como los fuegos artificiales que estamos viendo ahora, la gente que se queda a saludar a los futbolistas, que por momentos pusieron el freno de mano y le dieron la pelota a Bolivia, pero en líneas generales, en todo el partido se jugó de un solo lado. Argentina tuvo muchísimas situaciones de gol, un gran partido y varios ganadores que vamos a estar tocando después, porque muchos aprovecharon su chance.
1: Sí, saludan los futbolistas argentinos en la mitad de la cancha, se ven reconocidos con la gente. Ahora, yo no puedo no dejar de marcar el nivel de Bolivia, que fue realmente muy bajo, pero tiene que estar tranquilo Scaloni, ¿eh? Si Scaloni tenía alguna duda respecto al recambio y a lo que puede rearmar sin Messi, yo les digo algo, hay un material, vuelvo a lo mismo, era Bolivia. Yo sé que muchos que me están escuchando me dirán, pará, Anelo, era Bolivia, sí, era Bolivia. Pero la contundencia de Argentina y el nivel de algunos jugadores, Flores hoy jugó mejor que Boca.
0: No, la rompió.
17: Reiteramos.
1: En 10 minutos.
0: La verdad que sí, y no le pesó más allá del rival, que todos sabemos que no está a la altura. No le pesó el hecho de debutar con la selección argentina. El material para el recambio para mí claramente está, porque más allá de este partido, todos rinden en sus clubes y la mayoría.
1: Yo les digo algo, hay un material, vuelvo a lo mismo, era Bolivia.

0: Lorenzo sigue recibiendo los aplausos del público.
1: Una locura la gente en el festejo, ¿no, Lucho?
2: Sí, Gaby, querido. Algunos lentamente se empiezan a retirar, pero muchos quieren despedir, como decíamos, ¿no? A sus héroes, a futbolistas que admiran, que lo han representado de muy buena manera en el último tiempo y que ahora van a comenzar un nuevo ciclo. Sobre todas las cosas, la alegría y la sonrisa dibujada de oreja a oreja en lo más pequeño.
1: Bueno, ya vengo con alguna reflexión de algunos hinchas que van dejando el Mario Alberto Kempes. Me imagino, Benvenu, la preocupación de Bolivia no está a la altura de una selección competitiva de Sudamérica, Ale, ¿no?
3: Sí, correcto, Gaby. Se fue muy preocupado el técnico. Permanentemente estuvo haciendo gestos de negación por cómo jugaban sus jugadores, porque no achicaban, porque perdían pelotas fáciles, porque no presionaban. No sé si va a poder seguir mucho tiempo más Oscar Villegas, más allá que tiene contrato hasta el 2030, porque en los últimos cuatro partidos, en los últimos cuatro partidos amistosos, perdió 4-0 frente a Escocia, 4-0 frente a Argelia, 2-0 frente a Paraguay y la goleada de hoy, Gaby.
4: Y aparte, Gaby, 25 partidos dirigió Villegas a Bolivia, perdió 14, empató 3 y ganó 8. Y además Villegas tiene un proceso disciplinario por presuntos actos de corrupción, cohecho y abuso de autoridad en Bolivia.
1: Lindo currículum tiene. 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
1: Bueno, me parece que está el Cuti Romero. No sé si lo podremos escuchar,
4: sí,
1: Jean. Vamos
4: no.
1: Con el Cuti Romero, vamos.
6: Nada, ¿cómo vaya, soñar? La verdad que hoy, bueno, fue un día especial para mí. Hace 10 años hice el debut acá con Belgrano y volver hoy con la selección siendo capitán, habiendo vivido la época más grande de nuestra selección y nada, hoy es un día de eso que lo voy a guardar para toda mi vida, obviamente que esto sigue, tenemos el ejemplo y lo vamos a extrañar para toda la vida, el capitán de la selección que es Leo. Pero lo dejó un legado muy grande y hay que seguir por ese camino. Tenemos que levantarnos, juntarlo, hacer un buen grupo y tratar de llevar de nuevo la selección a lo más alto, que eso es lo que importa. Al final jugamos por la gente y nada, vamos a armar un buen grupo y tratar de al menos alcanzar el objetivo más grande que nos ponemos en cada torneo, en cada eliminación, en cada partido. Así que nada, estoy muy contento.
7: Con el significado que tiene agarrar la cinta después de Messi, como en algún momento le tocó a Ruggeri y después Maradona, te toca a vos. No sé si hablaste con él, qué se te cruzó por la cabeza. Recién vimos que estaba tu abuela presente acá, tu familia.
6: Ah, como dije, es un día de eso que no me voy a olvidar nunca. Nunca me hubiese imaginado ser capitán de la selección. Como dije, empezó mi carrera profesional acá y después de 10 años volver siendo capitán de la selección es algo hermoso, una responsabilidad seguramente muy grande, pero nada, me siento preparado para asumir esta responsabilidad. Obviamente que bueno, nombraste a Leo, como Leo no vamos a tener otro, es la realidad. Es el más grande de la historia del fútbol. Ha sido un ejemplo para todos nosotros que lo vimos crecer de muy chico, lo vimos sufrir, pero nos enseñó a levantarnos siempre y nada, eso vamos a seguir haciendo, levantarnos y seguir intentando llegar a la selección normal.
7: Gracias, Cuti.
6: Gracias.
1: Bueno, hasta ahí el Cuti Romero, pieza importante de esta selección, Santino, ¿no?
8: Sí, ya declara como lo que es el capitán de la selección y qué noche redonda para él, porque está en su provincia, con su familia, debutando con la cinta y encima un gol.
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1: ¿Quién es el Flaco López, Ale, que está hablando ahora?
4: Sí, el jugador del Palmeiras.
1: Vamos.
7: Flaco, no se te dio ahí en la primera, que te quedaste lamentando, te dolió, pero al final salió.
9: Sí, salió al final. Un poco de suerte ahí, pero bien, contento por el primer gol. Un sueño. Nunca imaginé jugar en la selección y mucho menos hacer un gol, así que hoy un día inolvidable y un día soñado para

0: Sammy, así que muy feliz.
1: Vos arrancaste en la selección hace menos de un año, a fin del año pasado. En el medio te tocó el Mundial. En el medio te toca que se cambie una época, una era, porque Leo no va a seguir y vos seguís siendo parte de esa renovación. Estás acá. Imagino que valorás de manera especial esta fecha.
0: Sí, sí. Como dije en una nota hace poco, el Mundial de 2022 creo que lo viví como hincha y haciendo un poco de cuentas, y pensé que no iba a llegar a jugar con él, con nuestro mayor ídolo. Siempre digo lo mismo, que soy un bendecido. Me tocó compartir por ahí lo último ya de él, y más que agradecido a la vida. Y como decís vos, ahora a pensar en lo que viene, a pensar en todo lo que nos dejó él y lo alto que dejó Argentina. Y creo que ese es el mayor ejemplo y la mayor enseñanza que nos deja él.
1: ¿Cómo lo ven al técnico? Que dijo que estaba ahí con ganas de renovar, que estaba hablando, pero se lo ve mirando al futuro. Me parece que eso es todo un indicio.
0: Sí, yo creo que están muy contentos con todo lo que se viene. Creo que, bueno, los entrenamientos vienen siendo muy, muy lindos y con mucha ilusión para todos. Ojalá que puedan seguir. Vienen haciéndolo muy bien y cómo nos tratan a nosotros y cómo nos entrenan, creo que no hay nadie mejor.
1: Gracias, Flaco.
2: Dale. Hoy aprovechó su chance el Flaco López, que metió un gol, que es cierto, ya es parte del recambio porque estuvo en el Mundial, pero de a poco se va ganando su lugar importante en este equipo de Scaloni.
3: Luchito, ¿me das algunos hinchas que van dejando ya al Mario Alberto Kempes? Luto Castañares.
4: Dale, Gaby, querido. Vamos a hablar acá con algunas de las hinchas de la selección argentina que se quedan mirando los últimos futbolistas que están en campo. Maestro, ¿qué sensaciones te deja el partido?
5: La partida se ha agarrado, o sea, me encantó Nico Paz. Y bueno, estoy contento de verlo en vivo, aunque no hizo nada, yo venía más o menos por eso. Muy contento, Matató también demostró, sé que hay futuro para la selección, por suerte.
4: Bueno, muchísimas gracias, ¿eh? Vamos a buscar acá a la familia. Estamos en vivo, maestro, para Radio Mitre, cortito. ¿Qué sensación te deja el partido?
5: Mugría, mucho potencial para el próximo torneo mundial. Bastantes jugadores con mucha proyección, jóvenes. Creo que podemos esperarlo.
4: ¿Ya te gustó hoy, por ejemplo?
5: Bueno, los últimos minutos del pibe de Boca realmente hizo la diferencia.
4: Gracias, ¿eh?
5: No, por favor.
4: Bueno, vamos por acá a ver con el muchacho. Maestro, ¿qué sensaciones te deja este partido de Argentina? No quiere hablar el maestro, está bien. Preguntamos. ¿Qué sensaciones le deja el partido? Tampoco tiene ganas de hablar el muchacho.
3: Bueno, ya vuelvo, Luchito, ya vuelvo. Nos reubicamos. 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
3: Está hablando Lautaro Martínez, vamos a escucharlo.
1: Bueno, Lautaro, pasó todo muy rápido, pasó medio año, pero ya en el medio pasó el Mundial. Se cambia una etapa, una era, se va Leo, como en algún momento se fue Diego. Y ustedes quedaron como referentes rearmando un grupo que ya salió campeón, pero tiene recorrido, camino todavía. ¿Cómo están transitando esto?
7: Sí, seguramente que es un momento particular, un momento especial, porque como se vivió el cambio con Diego, hoy se vive con Leo y son sensaciones difíciles de expresar, porque nos marcó por mucho tiempo, nos guió por mucho tiempo, ha dejado un legado muy grande en este país, en el mundo del fútbol, a nivel selección, a nivel clubes. Y bueno, seguramente que nosotros desde el primer día en este caso hablo por mí en particular, desde el primer día que me puse esta camiseta siempre lo asumí con la mayor responsabilidad de todas y esta vez también no va a ser el caso, voy a seguir por el mismo camino y con los chicos que quedamos, que ya hemos jugado dos mundiales, trataremos de ayudar a los chicos que recién arrancan y en este proceso nuevo tratar de transmitirle el mensaje y todo lo que nos enseñó Leo, todo lo que nos enseñó Ángel, Ota, a seguir por más, a seguir intentando y a no bajar los brazos.
1: Messi es irreemplazable, por lo tanto cambia un poco la forma del equipo sin él, porque es lógico,

0: quizás vamos a empezar más seguido a vos y a Julián juntos, tratando de adaptarse a algo nuevo, porque ya venían jugando juntos, pero parece que ahora va a ser mucho más recurrente. No sé si lo hablaron entre ustedes, que se viene esa etapa también.
1: Sí, ojalá que todo lo que decía el entrenador sea lo mejor para el equipo. Hoy nos tocó a nosotros, tratamos de hacerlo siempre de la mejor manera, toque a quien le toque, sea el tiempo que sea. Y la verdad que sí, obviamente que Leo es irrepasable, pero trataremos siempre de afrontar los partidos de la mejor manera y dejar una buena imagen.
0: La última, están tratando de convencer al técnico para que se quede, ¿se lo ve bien?
1: Sí, se lo ve bien, se lo ve con ganas. Seguramente que es un tema delicado, un tema personal. No me quiero meter en eso, pero seguramente que todo lo que decía va a ser por la felicidad y por la tranquilidad de él. Así que si se queda con nosotros, seguramente que seguiremos con este proceso que arrancamos hace 8 años ya y nos conoce muy bien, así que sabe que vamos a seguir compitiendo y dando lo mejor por este país.
0: Gracias, Lautaro.
2: Un tema delicado, un tema personal que me parece que excede lo futbolístico, pero esto es una interpretación mía. Digo, no es una cuestión de recambio, no es una cuestión de lo que se viene, es una cuestión familiar. Plantea Lautaro Martínez del técnico Scaloni.
3: Sabes que yo no lo tomé por ese lado, lo tomo por el lado de tema delicado, yo no quiero opinar, y tema personal, es una decisión sumamente de Scaloni. No sé si hay un problema extra futbolístico, y a eso se refería Lautaro, o que simplemente es una decisión de Scaloni en la que él no se quiere meter en lo absoluto. Un jugador que creo que está cada vez en el mejor momento de su carrera, Lautaro Martínez.
2: Acá Lister para Cuti Romero, otra vez la Argentina y el balón. Juega en campo de Bolivia. Viene otra vez para Ezequiel Palacios. Toca Ezequiel. Ezequiel de primera para el Cuti Romero. Cuti Romero abierto por derecha, campo boliviano. Tocó la pelota, Lautaro. La dejaron pasar.

0: Argentino Lautaro, a Cáliter, que dio un pase sin tocar la pelota, le rebotó la pelota a Lautaro en el taco, en algún momento se volvió a lamentar, porque se chocó con McAllister, después le quedó Lautaro, de una repentización enorme, sacó el remate, abajo rasante, primer remate al arco, no llegó Vizcarra, y tenía que ser Lautaro, Lautaro para el primero de Argentina, toro, torito, torazo, Lautaro, 1 para Argentina, 0 para Bolivia, el que le hizo el gol a los ingleses, ahora vuelve a hacerlo en Argentina, Lautaro Martínez es tan nuestro como las Malvinas, gana Argentina 1-0. 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
0: Bueno, Lucho, y también los hinchas que van dejando y desconcentrándose de aquí del Mario Alberto Kempes también están de festejo, Lucho Castañares.
2: Correcto, Gaby, querido. A ver, vamos a agarrar acá. Maestro, ¿qué sensaciones le deja el partido?
3: Hermoso, hermoso. La primera vez que vengo acá, ve, Argentina, hermoso, hermoso.
2: ¿Qué le gustó hoy?
3: No, todo.
2: Bueno, disfrutar. Bueno, a ver, vamos a agarrar acá al muchacho. Maestro, ¿qué sensaciones le dejó el partido?
4: No, amigo, gracias.
2: Maestro, cortito, ¿qué sensaciones en familia?
4: Espectacular, hermoso. Vinimos familia y lo pasamos de día.
2: ¿Qué le gustó hoy, por ejemplo?
4: Sí, la gente, el lugar, espectacular.
2: A disfrutar.
4: Gracias.
2: Maestro, ¿qué sensaciones le deja el partido?
5: Muy buena. Fue un partido muy inolvidable. Nosotros somos del interior de Córdoba, de Villa Dolores, pero no, una experiencia única.
2: ¿Y a nivel individual quién te gustó hoy?
5: Bueno, el Cuti. Bueno, Lautaro Martínez para mí muy, muy bien. Muy especial, así que inolvidable.
2: Bueno, a disfrutar.
5: Gracias.
2: Bueno, hasta ahí, Gaby. Van saliendo poquito a poco los últimos hinchas, por lo menos en la platea donde estamos nosotros.
0: Bueno, muy bien, ya vuelvo, Lucho. A ver, Ale Benveñú, ¿vos estás reubicado ya en la zona mixta?
6: Exactamente, Gabriel, estamos en la zona mixta. Todavía no han salido los jugadores, estamos esperando a ver quiénes son los futbolistas que van a dialogar con la prensa.
0: Bueno, Jean, los jugadores argentinos que no jugaron, Nico González, Simeone, se quedaron haciendo un regenerativo, ¿no? Que son los que están dejando el campo de juego ahora.
7: Exactamente, sí, hasta recién. Se quedaron haciendo algunos movimientos dentro del campo de juego para aprovechar el día, para aprovechar la noche, más allá de no haber sumado minutos. El resto ya estaban dentro del vestuario hace un ratito.
0: Señoras y señores, ganó Argentina, ganó 4-0, volvió a nuestro país después del subcampeonato del mundo y por Radio Mitre comenta, analiza y explica esta presentación argentina, Santino Sciola.
8: Una exhibición de la selección argentina por nivel, también por el rival que le marcó todo en todo momento que era un amistoso claramente, y porque Córdoba después de muchos años se reencuentra con el seleccionado y todavía le sigue brindando su amor, porque algunos futbolistas quedan aquí debajo de nuestra cabina acercándose a los plateístas que los aplauden y los están esperando. Ganó el equipo de Scaloni 4-0, es anecdótico ese resultado, pero mostró cosas interesantes, mostró cosas buenas y sobre todo creo que el título es que el material para el recambio está, que claramente en la cabeza de Scaloni eso empieza a mostrarse, porque no es casualidad la cantidad de futbolistas que probó en el partido de esta noche, que lo decíamos en el primer tiempo. Lo resolvió fácil, hizo dos goles, uno Lautaro y el otro Nico Paz. Y pese a una postura ofensiva en los primeros tres minutos de Bolivia en el segundo tiempo, una vez que Argentina se hizo de la pelota, eso cambió absolutamente. Nico Paz es uno de los grandes ganadores de la noche, porque tuvo su gol, un golazo, que se la picó el arquero en el primer tiempo, porque se hizo cargo del juego de la selección y además de la pelota parada. Así llegó el tercero de la noche, un centro desde la izquierda, le venía pegando a todos los córneres de la derecha, pero también agarró una de la izquierda. Pasadito, y el Cuti Romero, el nuevo capitán, el nuevo símbolo de esta selección, le metió un frentazo. Y apenas en el arranque del segundo tiempo, si algo se había animado Bolivia, le mató las esperanzas y puso el 3-0. Argentina generó y generó situaciones. Salió Nico Paz, que era el generador de juego, y entró Mastantuono, que para mí también aprovechó su chance, se hizo cargo del juego de la selección, y aunque no lo pudo materializar ni en un gol ni en una asistencia, creo que es otro de los que en el repaso deja buenas sensaciones. El recambio está con Nico Paz, el recambio está con Mastantuono, el recambio está con Barco, que entró también. El recambio está con Flores, que hay que hablar de este chico de Boca, porque con 10 minutos finales le alcanzó para demostrar de qué está hecho. Hace un año, el juvenil de Boca jugaba en la quinta del Ceneice. Hoy debutó en la selección argentina y demostró que no le pesó. Todas las que tocó fue para adelante, todas con sentido. Una terminó en gol, que fue el del Flaco López, el cuarto, para sentenciar esta goleada en la que Argentina, obviamente, ganó, pero se queda corto porque podría haber hecho 6-7 goles fácil. Empezó encarando el chico de Boca desde atrás de mitad de cancha, se sacó un par de jugadores de encima. Y otro de los nombres fuertes del recambio, después de un rebote que fue a trabar, es el que metió el cuarto gol del partido, que fue el Flaco López. Tiene cosas interesantes por los laterales, porque Román Vega estuvo absolutamente a la altura y porque Shea también estuvo muy sólido. Valerdi y Valentín Gómez aparecen como los centrales emergentes, además de la saga consolidada entre Cuti y Licha Martínez. X Fernández entró, distribuyó bien la pelota. Palacios y McAllister, que en realidad Palacios hoy jugó un gran partido, pero es también sucesor de, porque no está Enzo Fernández, porque no está Paredes, porque no está De Paul, porque no está Lo Celso, pero jugó muy bien. Barco entró y mostró cosas interesantes asociándose con Mastantuono, que también forma parte de este proceso. Julián y Lautaro, dos estrellas del fútbol mundial. Hoy Lautaro en un gran momento. Julián, que para mí lo condicionó esta situación que vive en España y que no se lo vio del todo fino a el delantero estrella de la selección argentina. Y todos los que entraron desde el banco, esto se mantiene, todos los que entraron desde el banco lo hicieron con ritmo, lo hicieron bien y le dejan una cosa clara al entrenador de la selección argentina: el material para hacer el recambio está y tiene con qué. Si Scaloni se decide, esta es una selección que va a seguir por el buen camino.
9: Señoras y señores, por Radio Mitre lo comentó Santino Ciola. Scaloni ya sentado para la conferencia de prensa, vamos a escucharlo en Radio Mitre en exclusiva.
10: Bueno, buenas noches. La verdad, la primera reflexión, muy emocionado el inicio del himno, porque veíamos y escuchábamos cantar a los chicos, porque se notaba que eran chicos, y la verdad que eso, además del partido, la nota positiva que nos llevamos de acá. Muy lindo ver la ilusión de esos chicos que han venido al partido y han disfrutado y han visto a sus jugadores y han cantado el himno como si fueran un jugador más, así que eso es muy lindo. Y el análisis del partido, bueno, la sensación que los chicos afrontaron el partido como toca, como tiene que ser de jugar con esta camiseta, todos quieren aportar su grano de arena y contento porque más allá del resultado se vio que el equipo tiene una identidad y juegue quien juegue, la vamos a respetar y eso está bueno.
11: Leonel, buenas noches. Gustavo Yarroch para Radio La Red. Te quiero preguntar si individualmente te quedás con algún futbolista en particular.
10: Perdón, sí. Gustavo, la radio esa, porque se escucha la radio atrás y estará en la... Dale, Gustavo.
11: Sí, si individualmente te quedás con algún futbolista en particular de esta noche. Y además te quiero preguntar, porque el equipo jugó con una seriedad que parece salirle con naturalidad, lo que te quiero preguntar es si lo tuviste que trabajar a eso, si lo tenés que hablar, o le sale justamente con naturalidad al equipo jugar de ese modo.
10: Bueno, A ver, individualmente yo creo que es difícil después de una victoria así. El equipo hizo un partido completo y me gusta cómo afrontan el partido, sobre todo los futbolistas que ya hace rato están acá. Y lo dije en la rueda de prensa de ayer, ellos vienen con ganas, todos han demostrado querer estar, vienen con una sensación de alegría acá, ninguno viene obligado y lo demuestran cuando tienen que salir a la cancha. De mi manera de ser, no hay otra manera de afrontar los partidos. Después podés ganar, podés jugar mejor o peor, pero esta es la manera de afrontarlo, por respeto a tanta historia que tiene esta camiseta. Y creo que, bueno, sí que se lo decimos, pero yo creo que no haría falta. Pero en cualquier caso hay que repetírselo las veces que sea necesario, porque así sea.
12: Hola, Leonel. Néstor Clivati, del Espectador. Hoy debutaron, a ver, acá anoté, Román Vega, Flores, Valentín Gómez, 68 los jugadores en tu ciclo. Es decir, ustedes conocen perfectamente lo que significa la renovación, el scouting, oportunidades. Voy a tomarme la licencia de dar por hecho la renovación de tu contrato, pero eso es un tema mío.
10: Hacete cargo después.
12: Sí, claro.
10: Néstor,
12: ¿Qué te ilusiona, además de esa búsqueda a futuro de una nueva etapa en lo que viene? ¿Cuál es tu máxima ilusión?
10: Bueno, yo creo que para cualquier entrenador hacer debutar a un jugador es algo ilusionante, pero para un entrenador de una selección es todavía aún más, porque se nota en la cara de los chicos cuando van a entrar a la cancha o el momento del partido que es posible debut, te das cuenta todo lo que genera poder jugar con esta camiseta y todo lo que cuesta, porque cuántos futbolistas hay que quieren debutar con la camiseta de la selección y ellos son privilegiados. Yo creo que para nosotros es un orgullo poder darle la oportunidad a estos chicos y creemos que es el momento ideal para que puedan disfrutar de su convocatoria, de exprimirse sabiendo de que, bueno, no sé si pasó, pero antes había momentos en los que jugar con esta camiseta, bueno, no era tan fácil y, bueno, a lo mejor costaba un poco más, pero ahora creo que es un buen momento para que ellos puedan exprimir su potencial y orgullo y satisfacción de poder verles las caras de cuando tienen que entrar a jugar el debut, porque uno se acuerda de cuando le tocó y no te lo olvidas más.
13: Leo, ¿qué tal? Alejandro Magdaleno de El Diario Todo Un País y Radio Dimensión de San Luis. Qué fuerte y qué lindo verte después de aquella final de la Copa del Mundo, verte de nuevo ahí. Qué espectacular que ver a la selección argentina jugando en el interior, aunque hubo aforo reducido hoy. Vos sos el único tipo que hoy le puede pedir a Chiqui Tapia lo que quiera. Pedile que por lo menos el 50% de los partidos de la fecha FIFA se jueguen por reglamento en el interior del país, en el mal llamado interior del país, porque las selecciones argentinas de fútbol en el paso de la historia se han nutrido siempre con más del 90% de jugadores de fútbol del mal llamado interior del país. Gracias.
10: ¿Y qué tengo que decir a esto? Porque ya dijiste todo. Bueno, no sé qué porcentaje, pero vamos a intentar jugar en el interior, claro que sí, porque te merece todo el mundo ver a la selección. Lo que pasa es que en la cancha de River entra gente, ¿eh? Y ya sabemos lo que genera eso. Entonces yo ahí ya no me puedo meter, pero prometemos jugar en el interior como hoy, como la gente de Córdoba nos ha recibido. Y es muy lindo ver el cariño de la gente.
14: Leonel, ¿cómo estás? Buenas noches, Luis Fregosi, en vivo para Radio Buenos Aires. Imagino que tenés muchos desafíos en esta nueva etapa. Cuando se te preguntó en la semana por Messi, vos dijiste, no, pero este equipo sabe jugar sin Messi. Y parece que lo sigue demostrando. En esa red de contención que tienen estos chicos, porque vienen con una base de jugadores que ya conoce, que ya los recibe, que los aclimata a lo que es la selección argentina, el desafío tuyo es que a la ausencia de Messi la reemplace el equipo, y si también es un desafío mantener esa ilusión que tenés en el hincha argentino con cada presentación de tu equipo. Gracias.
10: Bueno, la respuesta creo que ya la saben todas, es irreemplazable, Leo es irreemplazable. Nosotros buscaremos la manera de jugar igual, con el mismo sentido, de a través de la pelota, a través de juntar pases, de llegar al arco unidos, llegando como equipo. Creo que esa es una identidad de esta selección, más allá de quién esté. Lógicamente, con él la cosa cambia, pero la identidad está. Y el desafío, si es por llamarlo así, es seguir jugando de esta manera. Y los chicos que vengan llamados a la causa, que entiendan que esa es la manera de jugar, que después se puede haber matices, no sé, jugar a veces con un extremo, a veces con cuatro volantes, a veces con dos delanteros, a veces con uno, pero la esencia es siempre la misma a través de la pelota y eso no va a cambiar. O sea que el desafío, si es por llamarlo así, es seguir jugando de la misma manera.
15: Leonel, ¿cómo te va? Nicolás May para Cadena 3 y la Central Deportiva. Quería preguntarte dos cositas. La primera, sí, ante la falta de Leo, después del martes, la idea es ir rotando un poco el esquema táctico. Me parece que tenés un montón de alternativas como para ir testeando de aquí a los siguientes partidos o por eventos que se vengan. Y lo otro, ¿qué te pareció el chico Leonel Flores? Que realmente sorprendió su desfachatez, en el buen sentido de la palabra, jugando, encarando, estuvo cerca del gol, parte de esta renovación que se venía, pero que realmente es algo que no es fácil de encontrar en el fútbol argentino, un gambeteador así.
10: Bueno, la primera pregunta de probar, bueno, vamos a probar a jugadores más que sistema, porque yo creo que lo tenemos bastante aceitado, nuestra manera de jugar. Hay veces que hemos probado otra cosa a nivel de sistema, pero no es la idea. Este va a ser una idea más de probar chicos. Y bueno, 4-4-2, 4-3-3, eso ya veremos. Incluso jugando con Julián y Lautaro nos da un montón de cosas. Ellos pueden moverse, Julián también se sabe mover como un interior a veces, puede caer a banda. Es un poco relativo el tema de los sistemas, pero sí que probaremos más jugadores y sobre todo porque ahora viene el rival del sábado, es un rival importante, de los buenos en África, donde han metido en dificultad muchos equipos, así que será una buena prueba. Y lo de Leo, ayer en la rueda de prensa, o el otro día, no me acuerdo cuándo fue que lo dije, que le pedimos a los chicos que vengan a las selecciones, que lo que hacen en sus clubes, y él hace eso en su club. Entonces, si viene acá y no hace eso, estaríamos preocupados. Entonces, tiene que hacer eso porque lo hace muy bien y hay que cuidarlo, que es lo más importante de todo, porque tiene una edad donde hay que cuidarlo, hay que estarle cerca, hay que contenerlo. Yo sé que ahí en Boca el Vasco, el Mono Marquí, que son amigos, lo tratan bien y saben cómo tratarlo, porque es un talento que hay que cuidarlo, como Franco, que creo que son de la misma edad, y si no están por ahí, y todavía pensamos que Franco es veterano, y hay que cuidarlos a estos chicos, porque es la única manera de que nos den frutos. No podemos pedirle que haga todos los partidos lo que hizo hoy Flores en 10 minutos. Sería increíble, a lo mejor lo puede llegar a hacer, pero con calma.
16: Marian, ¿tenemos partido de Flores con esto que está diciendo?
10: A Franco, a Nico, que son talentos, y de nuestra parte siempre lo cuidaremos.
17: Leonel, ¿cómo le va? Aquí estamos en vivo para Radio Continental Córdoba y Golan Pop. Habló sobre la presencia de Lautaro y Julián en la previa de este partido, en la delantera, y la ausencia de Messi le permite poner a esos dos jugadores juntos. ¿Por qué la ausencia de Messi le permite eso?
10: Porque siempre lo respondí, porque hay un equilibrio que yo creo que no se puede romper. Claro, cuando tenés la pelota, cuando dominás, como no sé, contra Inglaterra en los últimos minutos, hubo muchos partidos que en el final, pero es un poco ya cuando vas a la carga y no es nuestra idea. Nuestra idea es dominar, controlar el partido, sobre todo cuando no tenés la pelota, podés. Y creemos que los equilibrios por ahí se rompen cuando estaban ellos. Pero bueno, es una idea mía, no significa que tenga que ser así. Lamentablemente uno de los dos, tanto Julián como Lautaro, hay veces que no ha jugado y eso es a cargo mío, no tengo problema en decirlo. Son cosas que tenemos los entrenadores.
18: Lionel, buenas noches. Daniel Urueña de América Tucumán y Más Deportes. Felicitaciones por la victoria. Esta era post-Messi, digamos, te deja un plantel con mucha experiencia, pero jugadores realmente talentosos, como decía vos. Digo, Nico Paz nuevo. ¿Qué papel va a tener Nico Paz en esta selección? Y la otra es, ¿qué tan cerca está tu continuidad?
19: Bueno, el papel de Nico, importante, como el de Franco, como el de Prestiani, como los chicos que vienen empujando atrás. No sabría decir de si más o menos, pero es un chico que ya vino al Mundial, lleva tiempo con nosotros y tiene un nivel alto en Europa. Nos da otra cosa que Franco, por ejemplo. Franco es más... lo vemos más eléctrico, más de banda, más, puede ser más extremo, puede jugar atrás de la punta. Nico a lo mejor es más enganche, más atrás de la punta, puede jugar también al costado, pero con otra característica. Bueno, tenemos oportunidad de poder disfrutarlos y estamos contentos. Y la continuidad de ayer a hoy no cambió mucho, o sea que lo mismo que ayer.
20: Leonel, ¿cómo le va? Aquí Sergio Robles para Canal 7 y Radio Newell de Mendoza. Quería completar justamente la pregunta del colega anterior, preguntarle de cara a lo que ojalá, creo que todos deseamos, sea su continuidad en la selección, ¿qué pesa más? Si la motivación, y en todo caso, ¿dónde la encuentra para seguir después de la enorme cantidad de éxito que ha tenido? O también el riesgo, ¿no? De tener que asumir un compromiso que tiene por delante un mundial quizás un poco extraño, con más de 60 selecciones, y con un formato particular también de eliminatoria. Gracias.
19: Bueno, nunca uno piensa en el riesgo que corre estando en el entrenando, si no sería al contrario, uno piensa en lo lindo, lo motivacional de ver a estos chicos jugar, de la sensación de verlos salir a la cancha, eso es lo que te motiva, así que esperemos a ver qué pasa.
21: Leonel, aquí Federico Helic de Radio Mitre Córdoba, bienvenido a Córdoba.
19: Gracias.
21: Dentro de la renovación que tanto se habla de este equipo, te consultaba por los laterales, hoy pudimos verlo allí, hay también a Vega, entró Simón después. Dentro de los recambios que no solamente le caen al 10 a Lionel Messi, que pareciera que intérpretes hay, bueno, ¿cómo estás viendo también esos cambios en este puesto clave, los laterales, que en el fútbol de hoy son muy, muy importantes? En Europa pareciera que son casi tan importantes como los enganches, y que Argentina llegó, no digo un techo, pero que pareciera que también está buscando más opciones en ese rol, en esa función. Muchas gracias.
19: Bueno, hoy jugó Román, jugó Agustín y después Santi Simón. Y bueno, no tenemos a Nahuel, que está sancionado. Gonzalo no vino convocado, pero siguen estando en el radar. Son futbolistas que nos han dado un montón y tenemos, bajo mi punto de vista, cubierto el puesto. Sobre todo el lateral derecho creo que estamos bien. Y el lateral izquierdo creo que con Román se abre una buena oportunidad para que él la pueda aprovechar. Con Nico Tagliafico, que está en la convocatoria, esperemos que pueda recuperar sobre todo para el último partido. Tenemos a Facu Medina, que puede jugar ahí, o sea que dentro de la búsqueda que se puede decir, tenemos jugadores en quien confiar, y eso es lo importante.
22: Aquí a tu derecha, Leonel, Ezequiel Suárez de Diario Compromiso Dolores, de la Metro Tordillo. Preguntarte por el futuro. Si estás complicado, digo, con el tema de tener tantos jugadores, tantas opciones, y que todos cumplen. Digo, seguramente contento, pero por otro lado, hay un montón de posibilidades, ¿no? Eso en lo que tiene que ver con el futuro. Y con lo de esta noche, si podés destacar algún jugador, podés destacar, que seguramente le va a decir, no sé, Aymar, Ayala, mirá, me gustó este, me gustó el otro. Si podés destacar alguno más allá, que no va a nombrar a todos, ¿no? Bueno, eso preguntarte.
19: ¿Qué preguntaste primero? Perdóname.
22: Primero, si es un problema tener tantas opciones.
19: No, al contrario, no es un problema. Que va a ser un problema si es una satisfacción, es un orgullo que podamos tener, y es a lo que aspiramos, tener un número grande de jugadores para poder decidir, y después los problemas vendrán cuando hay que hacer la lista y todas esas cosas, pero mejor, siempre mejor así. Porque después los entrenadores se quejan porque tienen un plantel corto, porque tenemos pocos jugadores, entonces no sabes cuándo es la realidad. Yo prefiero tener y después el problema ya se verá cuando tengamos que hacer la lista. Y bueno, creo que antes también me preguntaron lo de las individualidades y bueno, me gustó el trabajo de todos, no me gustaría decir a uno, sobre todo los chicos de más experiencia, de cómo afrontan el partido, Lautaro, Julián, gente que, el Cuti, Lisandro, gente que, Alexi, que a lo mejor, que no tendría que ser así, pero podrían venir y decir, mira, yo ya jugué 2 mundiales, gané 1 campeonato del mundo, jugué 2 Copa América, vengo, me relajo y eso no está. Entonces está bueno que los chicos de abajo vean eso, porque es el mejor contagio que pueden tener, incluso más de lo que le dice el entrenador, mucho más. El ejemplo de lo que hacen ellos es mucho más de lo que yo le pueda decir, porque ven que ellos lo hacen y que vienen con ganas y se brinda de esta manera. Así que mientras los digamos más veteranos, por llamarlo de alguna manera, enfrenten los partidos de esta forma, los demás seguirán atrás.
1: Lionel, buenas noches. Iván Levato para Rock and Roll. Primero que nada, felicidades por la victoria. Te hago 2 consultas. La camiseta número 10, después de lo que va a ser esta fecha de 3 amistosos, ¿la vas a dar a alguien o vas a dejarla en stand-by por el momento? Y por ahí quedó también en stand-by la finalísima. ¿Se va a jugar la finalísima con España o hay que pensarlo para el próximo año?
19: Las mismas preguntas de ayer, las dos, las idénticas. No tengo ni idea de la finalísima, no sé. Así que ya me dirán cuándo se juega, si es que se juega. Y la número 10, estos partidos no. Hasta el 6... que la va a usar Leo, y a partir de la siguiente fecha ya veremos a quién se la damos. Hay un montón de chicos que la pueden llevar y antes de oficializar, si es algo tan importante, se lo diremos al jugador si quiere, y si ese jugador quiere, bienvenido sea.
3: Lionel, acá Gianluca Saraceni, estamos en vivo para Radio Mitre. Dijiste un poco qué te daba Julián, sabemos lo que te da Lautaro, qué te da el Flaco López. Y una pregunta, si hoy el cambio iba a ser por Julián y lo cambiaron, ¿o fue un error de quien levantaba el cartel? Porque lo vimos que iba a salir Julián y después terminó saliendo Lautaro.
19: No, porque Julián en el descanso yo le dije que a lo mejor jugaba 20, 25 minutos más. Entonces cuando vio al Flaco, dio por hecho que tenía que salir él, no fue un error de nadie. Él pensó que salía él. Y decidimos que siga él. Porque estaba físicamente bien y necesitamos que se recupere, que juegue minutos, y Lautaro había hecho gol, estaba haciendo un partidazo, así que siempre es preferible en ese caso sacar al que está contento que había hecho gol, y aunque no quiera salir, decidimos que salga Lautaro, pero no fue un error el cambio, al contrario, él dio por hecho que salía. Y el Flaco, la verdad que estamos contentos con él, porque cada vez que entra deja su sello, más allá del gol, tiene siempre situaciones y es un chico que abarca mucho campo cuando tiene que presionar, te da balón parado, es un jugador bastante completo. Es una buena para nosotros aparición, que nos puede aportar un montón, puede jugar de segunda punta, puede de primera punta, incluso a veces si es necesario a la derecha como un falso extremo, un jugador bastante completo y estamos contentos, sobre todo también por su comportamiento, que es genial.
4: Lionel, acá Tomás Hasselborg para Yugo Sport. ¿Con qué grupo te encontraste después del Mundial? ¿Se sintió el desgaste de lo emocional que fue la Copa del Mundo, sobre todo después de esa final, cuando esta selección nos había mostrado cómo era ganar después de ganar? Tocó ganar después de perder, o hacerse esa pregunta, si los encontraste con ese desgaste todavía o ya con las energías renovadas. Y también preguntarte por el Cuti Romero, se cumplen 10 años de su debut en esta misma cancha, en el Kempes. ¿En qué momento vos empezaste a verlo, a analizarlo, para tenerlo en cuenta, y cuánto le dio él a la selección y cuánto la selección le dio a él? Gracias.
19: Bueno, con los jugadores después de la final nos reencontramos ahora. En la primera charla que tuvimos, hablé yo y di mi parecer y fue muy parecida a la charla después de Qatar, donde yo les decía que se había ganado y que había que seguir, que esta camiseta ahora, después de ganar, no podíamos hacer otra cosa que no sea competir y seguir de la misma manera. Así que y cuando terminó, ahora que nos juntamos después de la final, le dije lo mismo, más allá de, del resultado que no fue el que queríamos, hay que seguir, sobre todo porque seguimos siendo una selección competitiva donde y les dije que el que quería estar, que estaba orgulloso de que quieran venir, y el que quería estar y el que no quería estar lo podría decir abiertamente y sin ningún problema, pero más o menos por ahí fue la charla. Y Cuti, bueno, para nosotros es un gran futbolista, para mí es de los mejores centrales del mundo, sin duda, estando bien, estando sano, si no es el mejor, pega en el palo. Últimamente no estaba al 100%, en el Mundial no estuvo como queríamos nosotros a nivel físico y siempre preferimos tenerlo en campo porque nos da un plus. Es un jugador para mí especial, tiene buen pase, a veces se le va un poco la pierna, como siempre lo decimos, y eso es un poco lo que tiene que corregir, si habría que corregir algo, porque ahora, además de ser un gran futbolista, es el capitán de la selección y formará parte de la historia. Entonces su comportamiento tiene que ser ejemplar, y yo creo que él lo va a entender.
20: Lionel, ¿cómo estás? Buenas noches. Mitch, ¿quién va a usar la número 10? Pero sí, ¿a quién ves justamente como para encaminar los hilos del ataque en tres cuartos de cancha? Contás con mucho material, lo decía Franco Mastantuono, Nicolás Paz, Thiago Almada, que no estuvo disponible para esta fecha. Es justamente una posición que se valora mucho y quizás con la salida de Messi de la selección se pueda llegar a hacer más hincapié en lo que es el terreno ofensivo. ¿Cómo ves esa cuestión? O si no te genera ninguna incertidumbre por el momento. Gracias.
19: No, al contrario, me genera muchas ganas de verlo, a Thiago sobre todo porque no lo podemos tener. Es un futbolista que nosotros valoramos un montón y que nos da un montón de cosas. Puede jugar a la izquierda, puede jugar atrás de la punta, incluso de interior. O sea que Thiago formaría parte incluso de mejorar el equipo y bueno, lo esperamos. Y tanto Nico como Franco, bueno, no, uno no aporta una cosa, otro otra. Cuando ayer me preguntaba si podían jugar los dos, sí, pueden jugar. Pero bueno, preferí que no, porque hay menos equilibrio, como también decía el tema de cuando me preguntaban de Lautaro, Julián y Leo. Creemos que con Julián, Lautaro, Nico, ya estamos suficiente y un extremo como para agregar uno más. A lo mejor habría que entrenarlo y bueno, en eso estamos. Es una posibilidad también.
20: Última pregunta.
2: Lionel, Quique Dapen de la ciudad de Paraná, de Tribuna Deportiva. Habiendo tanto buen pie que hemos visto con estos chicos y con todo lo que mencionaste y respecto de todos los periodistas que han mencionado específicamente ese buen pie y la inmensa cantidad de

0: jugadores que tenés, ¿nos permitimos ilusionarnos y ponernos bien arriba y tratar de estar, digamos, con lo que ha significado esta selección que nos ha dado tanto en los últimos tiempos?
1: Bueno, ¿ilusionarnos con qué? Porque con seguir compitiendo, seguro. Sí, vamos a seguir compitiendo. Después, el resultado, la pelota puede entrar o no, pero competir y jugar, vamos a jugar, a intentar jugar de esta manera. Porque tenemos un futbolista y tenemos otros tantos que hoy no han jugado, el caso de Juliano, de Nico González, que hoy no han formado parte del partido y que aportarán seguro. O sea, tenemos variantes como para poder incluso jugar de otra manera, así que estamos bien.
2: Gracias, entrenador. Gracias.
3: Bueno, siempre tan sensato Scaloni. Da la sensación después de esta conferencia que está claro el tema de la renovación.
4: Está más cerca de seguir que de irse.
3: Sí, claramente, por todo lo que dijo, más que nada, ponderando a los chicos, diciendo que le da mucha felicidad cuando los pone en la cancha y los ve sonreír, más que nada los que debutan. Y hoy se lleva muchas cosas positivas porque, eso hay que marcarlo, hubo movimientos interesantes del seleccionado de Scaloni que da la sensación de que va a seguir.
4: Es que me parece que hoy la sensación, más allá del 4-0 y del partido, es que todos los nuevos, para llamarlo de alguna manera, todos que les tocó debutar, los que pusieron la cara hoy con la camiseta de la selección argentina, rindieron todos. O sea, insisto, lo voy a decir hasta el hartazgo, el rival no estaba a la altura. Pero los pibes sí estuvieron a la altura. Los Flores estuvieron a la altura, los Nico Paz estuvieron a la altura, Román
3: Vega
4: estuvo a la altura. Digo, los que debutaron y los que aparecieron por primera vez estuvieron a la altura, y me parece que esa es la conclusión más importante que debe sacar Scaloni.
3: Claro, la frase, el título final es que el recambio está. El recambio, el material para hacer el recambio está.
4: A ver, Ale Benveñú, zona mixta.
5: Sí, Gabriel, todavía no han venido los jugadores para dialogar con la prensa. Me están informando que van a llegar de un momento a otro. Luego del estadio se van a dirigir nuevamente hacia el hotel donde van a cenar y luego van a recién ir al aeropuerto para ir a Buenos Aires. Cerca de las 3:30 de la mañana está previsto que llegue a Ezeiza el avión.
4: Muy bien, señor. Ya la sensación ahí en la conferencia de prensa es de que Scaloni sigue, que va a renovar, ¿no?
6: Y mira, Gaby, la verdad que todas las respuestas fueron encaradas pensando en el futuro. Todo está dado como para la renovación, más allá de la información que teníamos y lo que contábamos, lo repetimos, va a haber una reunión entre el representante de Scaloni y Claudio Fabián Tapia en las próximas horas. La idea es que esto se cierre incluso antes del próximo martes, del partido de despedida de Messi. Pero insisto, hoy con escuchar la conferencia creo que todos nos quedamos con esa sensación de que ya está hablando más del futuro que de lo que fue el partido de hoy, que tiene toda la lógica.
7: Tiene la mitad de la cancha, domina y juega McAllister. McAllister por el medio para Ezequiel, es buena. Ezequiel la pone al medio, no llegó Julián, era para Jay. Era para Jay, que venía como una trompa por derecha, ganando la posición. Para que va Nico Paz, Nico Paz por arriba, gol de Argentina. ¡Gol! ¡Gol! ¡Gol! Argentino Nico Paz. Ante la salida del arquero la picó y el relator le dijo hace dos jugadas antes que era el momento de Argentina y que era inminente que llegaba el gol de Argentina. Una pelota profunda del medio, creo que fue Ezequiel Palacios, profunda por el medio a la posición de Morales y Arroyo, que no cerraron. Le quedó Nico Paz, hizo la diagonal, la tocó con la punta del botín por encima del cuerpo del arquero y adentro. Señores, lo gana Argentina. Ahora, más justo que antes, la Argentina 2, Bolivia 0. No es La Paz, es Nico Paz. Y fue con altura, pero la altura de Córdoba. Bueno, ahí estaba el segundo gol de Argentina. Menos mal que la voz del estadio nos anunciaba después de cada gol que había un gol, si no la gente no se daba cuenta. ¿No? Digo, menos mal para, que estaba la voz del estadio para decirnos.
3: Te voy a dar una que al final del partido, cuando terminó, cuando estaba la gente aplaudiendo a los jugadores, era un poco innecesario que saliera la voz del estadio a decir, terminó el partido.
4: No, y después de cada gol, la voz del estadio dijo, después de cada gol, gol de Argentina. Digo, importantísimo que una voz del estadio te anuncie que hay un gol.
3: Esta te la voy
4: a dar. Es increíble, estos muchachos que toman un protagonismo. Pero bueno, el fútbol ha dejado de ser el fútbol. Antes nosotros íbamos a la cancha, poníamos el micrófono ambiente, se escuchaba la gente, se escuchaban los gritos, ahora se escucha, por ejemplo, aquí en Córdoba el cuarteto y las voces del estadio.
3: Sí.
4: ¿No? A mí me gusta venir a la cancha, me gusta poner el ambiente bien alto y me gusta que ustedes escuchen la fiesta que genera la gente en el fútbol, no una voz del estadio que está más para comprarse un cucurucho y tomarse un kilo de helado, que venir a contarnos cuándo terminó el partido, cuándo empezó el partido, como si la gente no lo entendiera, ¿no? Digamos, es fútbol, vienen a ver fútbol, normalmente cuando la gente grita goles porque hubo un gol, no hace falta que la voz del estadio nos diga algo. Michetti, ¿algo para repasar?
2: Repasamos la fecha, ¿te parece?
4: Vamos.
2: El viernes entonces, Independiente Instituto 19:15, 21:30 para Independiente Rivadavia Gimnasia y 21:30 también del viernes. Boca Unión, el sábado 14:45 Defensa San Lorenzo y dos partidos a las 17, Atlético Tucumán Barracas y Newell's Lanús. El domingo 14:45 Huracán Aldosivi, 17 horas Talleres Belgrano, 19:15 Argentinos Tigre, 21:30 Estudiante de Río Cuarto Racing. El lunes 16:45 Riestra Central Córdoba, 19 para Vélez Platense y Estudiante Gimnasia de Mendoza. 21:15 del lunes 5 Banfield Central y para el miércoles 14 a las 19 horas será Sarmiento frente a River. Esta noche la previde.
4: ¿Me esperás, Ale?
2: Te espero.
4: Dale, a ver, Lucho, me parece que están saliendo los jugadores de la selección argentina. Creo que está Lucho, creo que está Ale. A ver, primero Lucho, ¿salen los jugadores de Argentina, Lucho?
6: Gaby, querido, sí, recién salió encabezando la fila Nico González, atrás de Valentín Gómez, pero todavía no se detuvo ninguno de los futbolistas del seleccionado argentino.
4: Bueno, Ale Benmeñú, ¿vos también estás por allí?
5: Exactamente, Gabriel, estamos en la otra punta donde está Lucho. Está más Tantoro justo en la otra punta. Apenas llegue te avisamos, Gaby.
4: Bueno, dale, Ale, redondeame la información que me traías.
2: Que esta noche, Gaby, el Aprevide ha permitido a Platense jugar con su público en el partido del 11 de octubre, domingo 5 de la tarde, frente a Argentino Junior. Tenía dos fechas de suspensión, con una ya cumplió el calamar, según esta noche aseveró el Aprevide.
4: Bueno, perfecto. Recordemos que Argentina va a estar jugando el próximo sábado, allí estaremos, y después va a estar jugando el próximo martes, que es la despedida de Messi, Ale, ¿no? Los dos partidos que le quedan a Argentina.
2: Ambos partidos a la hora 21, y recordamos que la UBA le ha otorgado el doctor honoris causa a Messi. Dale. Máximo título honorífico que se lo darán el martes.
4: Más tantono, dame más tantono, a ver qué está hablando el exjugador de River, vamos.
8: Yo me siento bien y bueno, creo que puedo llegar a tener la oportunidad, pero sobre todo trabajando para la selección.
9: Entraste muy bien, Franco, entraste bien, entraste con determinación, muy convencido. ¿Qué te dijo Scaloni?
8: No, nada, él me da mucha libertad para jugar y la verdad se lo agradezco y me siento muy bien desde que... Es que bueno, me fui a Italia y cambié un poco mi vida, la verdad me vengo sintiendo muy bien, así que lo disfruté mucho. Gracias.
3: Y se nota porque ha levantado el nivel de lo último que había mostrado en el Real Madrid, no fue bueno. Los primeros partidos en la Fiorentina le costó y de a poco se está acomodando. Hoy tuvo un buen ingreso.
4: Bueno, sí, entró bien Mastantuono, sí. Entró bien Flores. A ver, Ale, Benmeñú, ¿lo tenés por allá Mastantuono? ¿Sigue por la zona de ustedes o no?
5: No, pasó Mastantuono, no paró en este sector, ahora está pasando Valentín Barco, pero no se detiene tampoco, Gaby.
4: Bueno, están remolones, Lucho también, lo mismo, no los ves pasar. Luchito, a ver si estás por allí con los chicos que están saliendo en la zona mixta. Bueno, ya volveré, a ver, Jean, vos por dónde estás.
6: Bueno, Gaby, aquí reubicándonos después de lo que fue la conferencia de prensa de Scaloni, decías vos los partidos que se vienen. Bueno, recordemos, más allá del encuentro del sábado, en el siguiente partido, en el de la despedida de Messi, ya vamos a tener...
4: A ver, Flores, dame a Flores.
10: Esta clase de talentos que se destacan, y te nombro a vos, es que hagan lo mismo que venís haciendo en este caso en Boca.
11: Sí, me pidió eso antes de entrar, me dijo que haga lo que venía haciendo en el club. Y nada, fue lo que hice, jugué tranquilo, con toda la confianza que me dio y nada, se dieron las cosas muy bien.
12: Pero se te dio todo muy rápido, debut en Boca, hoy debut en la selección. Imagino que conforme con estos minutos porque se te dio bien.
11: Sí, obvio, conforme con los minutos que me toca entrar, voy a estar conforme siempre. Con tal que sea jugar al fútbol, voy a estar feliz.
9: ¿Cómo te destacan la personalidad? Tus compañeros que te conocen en Boca, los entrenadores que te tienen, el Vasco allá, Scaloni acá, ¿cómo se trabaja eso? ¿Es algo natural? ¿Es innato?
11: Y nada, la verdad que de chico ya tengo bastante personalidad a la hora de agarrar la pelota. No, no me importa quién tengo enfrente, no me fijo eso, así que creo que eso es algo muy importante en mi juego.
10: Leo, Paredes, el Vasco, ¿alguien antes te habló y te dijo lo que te esperaba acá cuando entrabas al predio de AFA?
11: Sí, me dijeron que lo disfrute al máximo, que es algo soñado para todos los jugadores. De muy chiquito, bueno, como te dije, de muy chiquito lo vengo buscando y por suerte se va a jugar.
4: Todo. Flores, vamos con Macalister. Lucho, Ale, a ver Macalister.
13: Sí, sin duda que va a ser una etapa nueva, es una etapa diferente, en la que se nos va el mejor del mundo y eso significa que quizás no vamos a tener más al jugador que nos hacía la diferencia. Y como lo dije antes, creo que como equipo nos tenemos que hacer súper fuertes. Claramente hay calidad, hay talento, hay ganas. Y a partir de eso necesitamos armar un equipo que defienda bien, que sea sólido y que después obviamente juegue bien el fútbol, como siempre lo marca la historia de esta selección.
14: ¿Gaby?
4: Sí, Lucho, vamos.
14: Vamos con Flores, con el pibe de Boca.
4: Vamos. No llega, chicos. No llega. Un poco más de prolijidad ahí abajo porque no llega. A ver, tenemos a Ramón Vega. Vamos con Vega, Alejandro Lichetti, vamos.
15: Vamos. Capaz no te vemos tanto jugando en Rusia, pero ¿qué fue lo que te marcó Scaloni y lo que te pide?
16: No, bueno, apenas llegué me dijo que esté seguro en el duelo. Que bueno, eso lo trato de entrenarlo bastante y bueno, mejorarlo día a día.
15: ¿Son conscientes de lo que van a vivir el martes? Va a ser un día histórico para todos los argentinos y para ustedes también, porque se retira una leyenda.
16: Sí, como repetí recién, ya lo extrañamos, pero bueno, yo soy un agradecido de poder estar el último partido del 10.
15: Hugo Arenga, el nuevo capitán, el Cuti, es un poquito más recio, me parece, ¿no?
16: No, bien, el Cuti, la verdad, es un fenómeno. Esos líderes que necesita esta selección, este equipo, la verdad que va a sumar bastante.
15: Gracias, hermano.
16: Gracias.
4: Bueno, ahí estaba Ramón Vega. A ver, Ale Benveñú, ¿tenés algo por allá abajo? A ver, Alejandro Benveñú, en la zona baja, en la zona mixta, van dejando el estadio los jugadores de Argentina, Ale. Lucho, Castañares, Luchito.
14: A ver si lo podemos escuchar a Flores y está Prestiani también. Vamos con el pibe de Boca.
4: Dale, vamos.
17: Bueno, a Leo no lo vi, a Valerdi. Bueno, a Lecky también lo vi en reserva. Pero nada, estoy muy contento de poder compartir con ellos.
14: Leo, ¿qué sentís? Bueno, ahí se fue Flores, el pibe de Boca. Y ahora tenemos aquí a 2 metros a Prestiani, que hoy fue titular. Vamos a ver si podemos acercar el handy, pero créanme que esto es un desmadre. Bueno, esperamos, Gaby, a ver si se acerca un poquito.
4: Dame a López mientras vamos. Lo tenemos al Flaco López.
18: Deseando ya hace varios partidos y se dio hoy, así que muy contento.
15: Y además aprovechar los minutos que te tocan jugar.
18: Sí, siempre digo lo mismo, trato de aprovechar de donde me toca. Siempre dando energía, siempre con buena cara y buena actitud. Creo que eso es lo más importante. Hacerlo bien y después el entrenador obviamente que va a tener un dolor de cabeza ahí con todos los chicos. Creo que hoy aprovecharon al máximo la oportunidad que nos dio el entrenador y esa es nuestra parte, después ya es decisión del entrenador.
12: Flaco, tenés competencia con Julián, con Lautaro, jugadores de muchísima experiencia y vos hoy, bueno, pudiste marcar tu gol. Me imagino que también importante sacarte ese peso encima para un delantero, ¿no? Marcar su primer gol.
18: Sí, obviamente que muy feliz, ¿no? No sé si un peso, pero es lindo convertir y te deja más tranquilo. Pero sí, disfrutando, trato de aprender día a día con ellos, que son referentes en nuestra posición. Y me llevo muy bien con ellos, así que aprendiendo y disfrutando de estar al lado de ellos.
12: ¿No tuviste tiempo para lamentarte del gol anulado, que enseguida vino el gol?
18: Sí. Creo que eso es lo más importante, pensar siempre en la siguiente jugada y por suerte me quedo ahí y la puedo empujar.
9: Decí que no hay lugar para los tres, porque ayer en la conferencia de prensa en un momento Scaloni habló de la posibilidad de cambiar el sistema, de probar con línea de 5 en el fondo, y dijo con 3 delanteros. ¿Te los imaginás a los 3 juntos?
18: Sí, puede ser. Por ejemplo, hoy en Palmera estoy jugando un poco más atrás también. Puede ser, ya, como te digo, eso es decisión del entrenador, pero obviamente que la decisión que tome, estamos todos preparados para hacerlo de la mejor manera. Pero sí, por característica también, yo creo que Julián también puede jugar un poco más atrás, más retrasado como yo, pero obviamente que ya es decisión del entrenador.
4: Bueno, hasta ahí el Flaco López. Me parece que lo tenemos a McAllister para ir cerrando. Dame McAllister.
15: Que te tiene como un referente, porque...
19: Decilo, como uno de los viejos.
15: ¿Te considerás así?
19: No, a ver, en cambio obviamente es grande, porque antes nosotros llegábamos al vestuario y éramos de los más chicos.
18: Puedes jugar un poco más atrás, más retrasado como yo, pero obviamente que ya es decisión del entrenador.
4: Bueno, hasta ahí el Flaco López.

0: Y bueno, vienen chicos nuevos que tienen mucho talento, que tienen muchas ganas, y a partir de eso tenemos que generar un equipo que defienda bien y que juegue bien a fútbol.
1: Recién pasaba Flores, ¿cómo entró, no? Digo, ¿con qué desparpajo, qué cara duré, digo, para enganchar, para encarar, para probar también?
0: Terrible, así como lo ven, es también en los entrenamientos, la verdad que está demostrando, tiene muchas ganas, y bueno, nosotros tenemos que acompañarlo, mostrarle el camino, y como dije antes, lo más importante siempre es el equipo.
1: ¿Cómo vieron ustedes, cómo digirieron lo que fue el Mundial? Digo, ya hay que cambiar la página, es el primer partido después de lo que pasó, una actuación histórica contra Inglaterra, la final de la que muchos hablaron, digo, ustedes internamente, ¿qué se dijeron? ¿Cómo encaran esta nueva era?
0: No, a ver, claramente fue un golpe duro, fuimos con mucha ilusión a esa final, lamentablemente no la pudimos ganar, pero nos enfrentamos a una gran selección que también lo mereció. Y bueno, esta, como dije antes, es una etapa completamente diferente, en la cual tenemos que entender que hay que trabajar mucho, que hay que generar un nuevo grupo, que hay que generar un nuevo equipo, y estamos en ese proceso. Ojalá que salga de la mejor manera, pero creo que necesitamos mucho trabajo.
1: Hoy preguntamos...
2: Hasta ahí, McAllister, porque empezamos a cerrar ya nuestra transmisión. Estamos en horario para que se venga Marcelo Birmacher a las 12 de la noche. Nosotros nos vamos a despedir de Córdoba. Chau, Santino, un placer.
3: Un placer.
2: Gracias, con Santino Ciola estuvimos. Querido Lucho Castañares, abrazo grande, Lucho, hasta la próxima.
4: Dale, Gaby, será hasta la próxima. Abrazo grande para todos y buen regreso.
2: Querido Bimeñú, un abrazo grande. Placer de haber sido visitante hoy aquí con ustedes, ¿eh? Abrazo, Ale.
5: Igualmente, Gaby, un gran abrazo para vos y todo el equipo. Un placer haber compartido la transmisión.
2: Gianluca, abrazo grande, Gian.
6: El placer de siempre, hasta la próxima.
2: Lujitas, aquí en la parte técnica, siciliano como siempre. Querido Fede Benítez, cierra comercialmente. Tommy Bertoa en la producción. Ali Lichetti, lo mismo. Señores, nos vamos, ha ganado Argentina. Mañana nos reencontramos en lo que queda del día. Y por supuesto, el sábado juega la selección y estará Radio Mitre. ¿Te ilusionaste? ¿Viviste? ¿Disfrutaste con esta selección argentina? Hoy, por supuesto, te vas a emocionar. El martes será el gran partido, será el gran día. Hoy le ganó a Bolivia 4-0. El resultado final, que los pibes, los nuevos, los que pusieron la cara, están a la altura. Paula Seminana también en la producción aquí en cabina. Señores, nos fuimos. Gracias. Hasta mañana. Chau.
7: 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Buenas noches.
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2: Cielo nublado en Buenos Aires, 13 grados 4 décimos la temperatura. Principales títulos de Mitre informa primero de la medianoche. Milei afirmó que las elecciones definirán entre prosperidad o decadencia. Ante empresarios en el coloquio de IDEA, el presidente criticó a Kicillof y afirmó: no creo que los argentinos se dejen engañar.
3: Si los argentinos quieren vivir en un país próspero y acompañan las ideas de la libertad, bueno, digamos, vamos a enfrentarnos a los mejores 4 años de la historia argentina. Bueno, si los argentinos deciden otra cosa, bueno, pagarán las consecuencias por elegir el camino de la decadencia, que es el mismo de los últimos 100 años.
2: Desde París, donde cabeza la Argentina WIC, también habló sobre el fallo de la Corte Suprema, que vuelve a poner en vigencia la derogación de la ley de tierras. Me parece fantástico que la Corte falle lo que le parezca correcto, afirmó. Patricia Bullrich hizo, en cambio, una autocrítica tras el fallo de la Corte sobre la ley de tierras. La jefa del Bloque Libertario en el Senado consideró que pudo haber sido apresurado a avanzar con la ley de propiedad privada mientras el DNU del gobierno seguía en la justicia.
4: Si nosotros tenemos un decreto de necesidad de urgencia dictado por el gobierno y ese decreto aún está en la justicia, quizás haber llevado adelante la ley de propiedad privada en la que estaba el capítulo de tierras fue apresurado. Teníamos que haber esperado que la justicia hable, como habló ahora, del decreto 70 en el capítulo de tierras y recién después enviar esa ley. Vino después que la ley no se pudo votar, así que es una posibilidad.
2: Crece la tensión por Malvinas. Londres convocó a la embajadora argentina. El gobierno británico rechazó el arbitraje internacional impulsado por nuestro país. La disputa se centra, recordemos, en las operaciones petroleras del proyecto Sea Lion. La convocatoria a Mariana Plaza se produjo tras la intimación argentina para detener las operaciones petroleras en la plataforma continental. La subsecretaría de Estado británica, a través de su representante, Uma Kumaran, acusó a Buenos Aires de intentar socavar la prosperidad y los medios de vida de los habitantes del archipiélago. El título que le faltaba. La UBA distinguió a Lionel Messi con el doctorado honoris causa. El capitán argentino recibirá el título el martes antes de su partido de despedida en el Estadio Monumental. Israel reforzó la seguridad aérea. Ocurre tras el ataque en un vuelo de Fly Dubai. Un piloto apuñaló a su compañero e intentó estrellar el avión que viajaba de Dubai a Tel Aviv. Pasajeros y tripulantes neutralizaron al agresor y la aeronave aterrizó de emergencia en Arabia Saudita. Benjamín Netanyahu calificó como extremadamente grave la situación.
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2: Se indica para hoy jueves 1 de octubre en Capital Federal una temperatura mínima estimada en 10 grados, la máxima en 17, lluvias aisladas durante esta madrugada y en la mañana, luego cielo mayormente nublado. 13 grados 4 décimos la temperatura, 74% la humedad.
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3: Esta es la voz de la madrugada, queridísimos radioescuchas. En estos días perdí a mi madre, o falleció mi madre. No encuentro una expresión que resuma o define exactamente lo que estoy viviendo. Tal vez la mejor manera de explicarlo sea que no vine las últimas dos noches, las últimas dos madrugadas. Por eso pasamos programas grabados. Me seguí comunicando con ustedes, aunque no tuve el placer, solo estas dos madrugadas, no tuve el placer de que ustedes me hicieran compañía a mí. Mi madre, la señora Perla, fue una mujer de clase media que se dedicó íntegramente a sus hijos. En las últimas tres décadas de su vida fue empleada de comercio. Trabajaba también incansablemente cuando sus hijos ya eran adultos y se podían valer por sí mismos. Pero hasta ese mismo momento en que empezó a trabajar incansablemente, se dedicó exclusivamente a nosotros. Se casó con mi padre cuando ella tenía 19 años. Tuvo su primer hijo a los 20. A dos más en el transcurso de aproximadamente 6 años, se divorció de mi padre, se volvió a juntar con mi padre y nos transmitió los mejores valores que aprendió cada uno de nosotros. En mi caso, la lectura. Mi madre me recomendó al que iba a ser después mi escritor favorito hasta el día de hoy, Isaac Bashevis Singer. No era una mujer sofisticada, pero sí muy culta, una gran lectora y muy inteligente. Estos son los primeros días que paso en el mundo sin mi madre. Desde antes de nacer estaba mi madre y hasta ahora mismo, reitero, esta es la primera vez que estoy en el mundo sin mi madre. Me cuesta mencionarla como yo la llamaba informalmente porque me da miedo no poder hacerlo o sentirme todavía más un niño de lo que me siento ahora. Cuando tenía 6 años, se los conté muchas veces, pero hoy vale la pena repetirlo. Me perdí en la playa, tuve 6 horas perdido, me llegaron a buscar con helicópteros policiales. Cuento esa experiencia en la película El Abrazo Partido, y acá he contado el remate, reitero, en numerosas oportunidades, pero hoy me siento con derecho a insistir. Cuando finalmente me encontraron y me llevaron al hotel donde estábamos parando, me encontró una fotógrafa. Mi madre me vio y gritó con una desesperación y un alivio que yo lo llamé el grito ancestral. Y a la mañana siguiente me dejaron en penitencia mientras mis dos hermanos jugaban en la orilla, por entonces éramos 3, con mi abuelo, que aprovecho para contar que mi madre era hija de un judío polaco que había escapado de la guerra un día antes de que comenzara la segunda conflagración mundial, en el último barco que salía para la Argentina en el último día de agosto de 1939. y perdió a su primera esposa y a su primera hija en Polonia en manos de los nazis. Mi mamá era la segunda hija de mi abuelo. Y yo estaba tan enojado que me habían puesto en penitencia que le dije a mi abuelo que yo no me había perdido, que había encontrado un lugar nuevo. Estábamos en Mar del Plata, parábamos en La Perla, como se llamaba mi madre. Yo había ido caminando hasta la otra punta de la ciudad, a Punta Mogotes. Y mi abuelo me dijo que yo no había encontrado un lugar nuevo, que era un niño perdido. Yo le insistí. Encontré carpas nuevas, sombrillas nuevas. El mar era distinto. En la escuela me enseñaron que Colón, yendo a las Indias, encontró América. No se perdió, encontró un lugar nuevo. Colón sí, dijo mi abuelo, vos te perdiste. ¿Y cuál es la diferencia entre perderse y encontrar un lugar nuevo? Saber cómo volver al lugar de donde venís, me respondió mi abuelo. Ese era el padre de mi madre, y ahora que ya no está mi mamá, lo dije, mamá, me siento de nuevo como ese chico perdido que salió de La Perla y llegó a Punta Mogotes. Estoy perdido, pero ahora no hay nadie que me encuentre, ni nadie que me lleve al hotel donde mi madre va a pegar el grito de alivio.

0: El programa de hoy, que continúa el ritmo de la vida, en el que seguimos estando juntos en la madrugada, en el que somos solo expertos en curiosidad, y en el que, como siempre, vuestras voces son mi música maravillosa, vamos a preguntarnos cuál es nuestra palabra favorita. Vamos a viajar al centro de la noche compartiendo una palabra que nos guste especialmente. La palabra preferida. Tiene que haber una combinación entre el sentido de la palabra y cómo suena. Puede ser una palabra que suena encantadora, pero representa algo hermoso. Supongamos que la palabra favorita de X es tormento. Le gusta cómo suena, como si fuera el masculino de tormenta. Tormento. Y no es para elegirla hoy porque no representa algo agradable. A mí no me gusta cómo suena la palabra disfrutar. No me gusta para nada. En cambio, me gusta la palabra regocijo. Me regocijo en... Pero es la palabra lo que hay que elegir. Yo, si hoy me dan a elegir, elijo la palabra badulaque. Es una palabra que le decía el tío de Isidoro Cañones a Isidoro. Badulaque. Esa palabra me encanta. El sentido no es especialmente auspicioso, porque está hablando de alguien pretencioso, tonto, perezoso, falto de responsabilidad, un badulaque. Pero no es nada grave lo que la palabra representa, y me encanta cómo suena. Entonces ustedes me tienen que elegir para compartir hoy al 113-003-0790, un audio de WhatsApp, en este caso mucho menos de un minuto porque es una palabra. Lo pueden explicar en dos líneas, 113-003-0790, la palabra reloj, por ejemplo, que es muy singular, es una palabra extraña, exótica. Reloj. La palabra palta me parece una palabra sencilla, pero reloj no sabemos de qué idioma es. 113-003-0790, un audio de WhatsApp de menos de un minuto. ¿Cuál es vuestra palabra favorita? Hoy vamos a hablar un poco de las palabras. No me olvido, ¿eh? Ayer salió el programa grabado, anteayer también, pero estamos juntos en la madrugada.
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El hombre tomó asiento a mi lado. Lo definiría como un sexagenario vivaz. La mujer lo acompañaba en silencio, junto a la ventanilla. En cuanto el piloto anunció el despegue, la señora engulló una píldora con el resto de una botella de agua. Apoyó la cabeza contra la ventanilla y apenas trepamos al aire, comenzó a roncar. Nunca vi algo parecido. Lo rápido que se durmió y lo mucho que roncaba. Cuando la azafata nos preguntó qué deseábamos beber, Nicodemo optó por vino tinto. Lo bebió de un largo trago, pidió inmediatamente otro vaso y me dijo: si mi esposa se despierta, le dice que este vaso lo pidió usted. No respondí. Era la segunda vez en una semana que un hombre pretendía usarme como intermediario en un problema con su pareja. Muchas veces pienso que todo el mundo tiene una buena historia para contar. Otras veces pienso que solo me quieren molestar. A menudo, ambas cosas son ciertas. ¿Usted se animaría a dar una conferencia este sábado? Me sacó de mis cavilaciones Nicodemo, con lo que ahora interpreté como un claro acento italiano. No creo, especulé. Mire, me dijo, extendiéndome una revista que parecían varias páginas fotocopiadas y abrochadas. La tapa era una foto de un equipo de fútbol de adolescentes, con 5 de pie y 7 sentados abajo. El titular rezaba: el gol de la victoria. Era una publicación del club de barrio Potrero de Valvanera. En el interior se destacaba la actuación del equipo femenino de pelota al cesto, el futuro campeonato de Biliares en un bar de Avenida de Mayo y el asado conmemorativo del centenario de un socio. No descubrí si vivo o muerto. La página central estaba dedicada al gol de la victoria. La nota la firmaba Nicodemo Podestá. Ese soy yo, me dijo señalando la firma, y me extendió la mano. Se la estreché. Tardó un poco más en soltármela de lo que yo hubiera querido. La revista estaba fechada en la tapa y en cada página impar, con la cifra 26/11/66, en la tipografía de las máquinas de escribir. Es un gol muy similar al que convirtió Maradona apenas 20 años después, comentó Nicodemo. Es un documento histórico. El zaguero, Manolo Zappa, continúa hoy siendo mi mejor amigo. La idea es... Pero, ¿por qué lo estoy interrumpiendo? Lea la nota mejor. Leí la crónica del gol. Realmente estaba muy bien escrita. Me atrapó. Cuando la terminé de leer, tuve ganas de aplaudir. ¡Qué bien!, dije. Además de un gol espectacular, fue literalmente el de la victoria. Un 1-1 muy chivo, aclaró Nicodemo. Y Manolo desempata con esa joya. No me gusta el adjetivo chivo, confesé. ¿Un 1-1 muy intenso, podría decir? Puede ser. A veces no es fácil encontrar un adjetivo. Pero lo felicito, Nicodemo, está muy bien escrito. Ese 26 de noviembre va a quedar para la historia, siguió Nicodemo. Fue un sábado, como el que viene. Por eso la tribuna estaba llena. Tribunita. Tribunita tampoco me convence, lo interrumpí. A Nicodemo ya no le gustó mi corrección. Pero, ¿para qué me muestran un texto si no me dejan opinar? Creo que lo tomó como una ofensa, porque giró la cara hacia su esposa. Pero la providencia no le permitió indignarse. Repentinamente, la esposa abrió los ojos con aún más velocidad. Nicodemo volvió a girar hacia mí y subrepticiamente metió el vaso de vino en el bolsillo de mi campera de jogging. Aún le quedaba un resto al vaso. El olor a vino me abrumó, mientras se arruinaba mi campera recién comprada. Los dos estaban durmiendo.
Permanecí mirando la revista unos minutos. Sin ninguna lógica, desperté a Nicodemo agitándolo por el hombro. Me miró sin enojo. Evidentemente no dormía. La revista es del 26 de noviembre de 1966, musité. Correcto, dijo impávido Nicodemo. ¿Y el gol? Fue también el 26 de noviembre de 1966. Nicodemo no asintió ni negó. Hay algo que no funciona, concluí. Relatan un gol e imprimen la revista el mismo día del gol. En 50 años, recapacitó Nicodemo, es la primera vez que alguien me lo pregunta. ¿Cómo se pudo publicar la crónica del gol el mismo día en que se hizo el gol? ¿Un error en la impresión de la fecha? Desafió Nicodemo. Volví a pasar las páginas de la revista. No me parece, ponderé. Se habla del próximo sábado como dentro de 7 días. El partido de pelota al cesto es el del miércoles 23. Todo indica que efectivamente esta revista se publicó el sábado 26 de noviembre de 1966, el mismo día en que se hizo el gol que la revista narra. La esposa dormía nuevamente. Me hizo acordar de la película en la que Robert Duvall interpreta a Stalin. Cuando muere Stalin, Beria lo insulta. Stalin abre los ojos por un instante y Beria pide disculpas aterrorizado, pero el dictador muere al segundo. Yo escribí el gol antes de que Manolo lo hiciera, explicó Nicodemo. El silencio pareció apoderarse de todo el avión. Lo escribí y le entregué la crónica a Manolo. No le di indicaciones. Manolo cumplió de cabo a rabo con mi crónica. ¿Y si no le creo?, pregunté. Nicodemo se encogió de hombros. No hay mejor director técnico que un buen narrador, que conoce hasta el último detalle del alma de su amigo futbolista. ¿Y en qué consiste la conferencia que me ofrece?, consulté. La conmemoración del golazo, la lectura en voz alta de la crónica, todos los años terminados en 6, viajo de Italia a Potrero de Valvanera a concretar la misma ceremonia. ¿Escribió alguna vez otra profecía? Ni antes ni después. Pero no lo llamaría una profecía, sino un anticipo. Creo que nunca escuché una historia semejante, admití. Me pedí un vaso de vino para mí y Nicodemo me miró con envidia. Tomé un par de sorbos y reflexioné. La gran virtud de la palabra es que puede convertirse en tesoro de la manera más inesperada. Solo para un lector, solo en un momento, solo en ciertas circunstancias. No importa si en un libro de lujo o en un par de páginas abrochadas al garete. ¿Quién iba a reparar en una fecha? Cuando terminé de recitar mi aforismo, ambos miembros del matrimonio roncaban profundamente. Me sentí patético. Esta vez, ciertamente dormían.

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3: Cielo nublado en Buenos Aires, 13 grados la temperatura. Rumbo 2027, Patricia Bullrich habló sobre la carrera electoral. La titular del Bloque Libertario en el Senado se refirió a la posibilidad de ser candidata en la ciudad de Buenos Aires.
4: Yo soy de la ciudad, siempre fui de la ciudad, nunca me fui de la ciudad, me ofrecieron 20 veces irme a la provincia de Buenos Aires, siempre me quedé en la ciudad, hoy soy senadora por la ciudad, autónoma de Buenos Aires, y bueno, siempre existe la posibilidad. No me veo como candidata a nada en este momento, son temas en los que tengo toda la posibilidad y toda la capacidad, porque he tenido siempre áreas complejas, nunca me tocó una fácil, siempre me tocó trabajo, seguridad. Así que podría ser, pero no tengo nada decidido, ni es una declaración de candidatura.
3: Deuda externa, terminó la revisión técnica del FMI. El gobierno quedó un paso más cerca de un desembolso de 800 millones de dólares. Cielo nublado en Buenos Aires, 13 grados la temperatura, 74% la humedad.
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0: Marcelo Birmacher. Yo en general no llamo, te escucho todas las noches. Hoy solo te quiero decir que te mando un abrazo fuerte, fuerte, fuerte y un beso grande, grande, grande. Te aprendimos a querer. Fuerza, querido.
1: Muchas gracias, queridísima amiga. Fuerza, tenemos. Gracias por la compañía.

0: háblame solo.
1: Palabra que me encanta, alcachofa. Mucho más que alcaucil, que es la que uso cotidianamente. Alcachofa. Cuando digo la palabra alcachofa, me parece que estoy diciendo una palabra mágica. Que algo va a aparecer en el espacio y en el tiempo. Que se va a abrir una cueva. Que voy a lograr alguno de mis propósitos. Alcachofa, como quien dice abracadabra. Y además, representa ese fruto, esa planta maravillosa que tiene hojas y un corazón. Es un corazón de verdad, no es una metáfora. El corazón del alcaucil es un corazón que late de sabor. Ese verde oscuro, ese verde amargo, pero con un misterio en su fondo. Mojar las puntas de las hojas del alcaucil en aceite de oliva, limón y sal. Y saber que cuando terminamos todas y cada una de las hojas, aún nos está esperando el corazón de la alcachofa.

0: Hola Marcelo, bueno, mira, hablando de las palabras, a mí me gustan las que son con CH, con CHE, como bochinche, churrasco, bicho, chichipío, chirusa. Bueno, soy Estela, te mando un cariño grande y un beso grande también por tu mamá, que siempre que la recuerdes va a estar acá en este mundo, mientras alguien haya que recordándola y que te y en poco tiempo ella la vas a recordar con todas esas anécdotas que de momentos felices. Y no te va a dar pena, sino que te va a dar alegría recordarla. Un cariño grande.
1: Justo yo había dicho la palabra, perdón, alcachofa, y agregó mi queridísima radioescucha chichipío y chirusa. Dos palabras bellísimas del lunfardo argentino, muy propias del tango. Chichipío, que puede ser como trifilo, lechuguino, y aún más chirusa. Y respecto a mi madre, no me hago la idea de que ya estoy en el mundo sin ella, todavía no me hago la idea, y estoy convencido de que está junto a mi hermano en este momento y que va a estar así por toda la eternidad. Les pregunté a mis seres queridos, a las personas más cercanas, ¿vos creés que van a estar juntos? Y los que menos creen y los que más creen, todos estaban convencidos, por lo menos a cada uno de ellos, su corazón les dictaba la respuesta, que la respuesta era sí.

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1: Murciélago, murciélago, me gustan las palabras con muchas vocales y murciélago las tiene todas. Y descubrí con beneplácito que también murciégalo también está bien dicho en la Real Academia, también lo acepta y me remite a mi infancia cuando decía murciégalo y todos me corregían. Pero ahora descubrí que está bien dicha. Es una palabra que contiene todas las vocales y las palabras con muchas vocales me encantan. Buenas noches.
0: Gracias, queridísimo amigo. Qué lindo dato que me diste, porque a mí me gusta decirlo mal. Es decir, cuando somos chicos decimos mal algunas palabras involuntariamente. Pero de adulto a mí siempre me gustó más decir murciégalo que murciélago. Es como si nuestro paladar, nuestra lengua, lo que sea que vocabuliza las palabras, se inclinara más al murciégalo que al murciélago, que además de tener todas las vocales, como bien señalás, es un animal misterioso, nocturno, inquietante, por momentos ominoso, pero que termina siendo inofensivo, excepto que se te enrede en el pelo. Y ahí, en vez de decirle murciégalo, le vas a buscar todo tipo de insultos para espantarlo de tu vida, como a una alimaña, como si fuera una rata con alas, que es lo que realmente es, pero nunca lo percibimos así. Y una palabra que agregaste en tu mensaje, que yo la quiero tomar como una de mis palabras favoritas, es beneplácito. Beneplácito, que parece un nombre italiano incluso. Un beneplácito. Y le agrego una que significa todo lo contrario, que le dice el policía que le pegó la trompada a Al Pacino en El Padrino. Le dice, me dispiace. La palabra dispiace me encanta. Es italiana, pero se podría decir perfectamente en español. Dispiace, dispiace. Perdón mi pronunciación patética de nabo, pero me gusta repetirla como la escuché. Dispiace. Mil disculpas, ¿eh?

0: Buenas noches, mi nombre es Sandra y es un mensaje para el programa de Birmacher. Mi palabra elegida es mequetrefe. Me encanta esa palabra, me encanta cómo suena, más allá de lo que significa. Y quería abrazarlo a Marcelo por la partida de su madre. Un abrazo grande para todos.
1: Muchas gracias, mequetrefe me parece una gran palabra. Yo voy a agregar cucurucho. Cucurucho. Qué palabra, qué sonido, ¿eh? Es un poco pueril el sonido. Tiene algo de infantil, pero no deja de encantarme. Cucurucho, un nombre podría ser de un payaso. El payaso Cucurucho.

Hablando de ponerse viejos, yo voy a celebrar mis bodas de plomo conmigo mismo, mi 60 aniversario, arriba del escenario. Voy a cumplir años, como en un truco de magia, voy a pasar de ser un cincuentón a un sesentón en el espacio temporal de una función. Gracias a todos los que vinieron este domingo, tan importante para mí. Hace ya 5 días que no hablábamos, pero nos vimos en el Paseo de la Plaza, donde hice Mirma Carza Se Cuento en vivo, y ahora voy a ser probablemente la única o la última función del año de Mirma Carza Se Cuento en vivo, porque tal vez haya alguna otra comedia, pero voy a ser la última función de Mirma Carza Se Cuento en vivo el día de mi 60 cumpleaños, que reitero, lo preparé para cumplirlos arriba del escenario, que es como quiero vivir. Quiero que el resto de mi vida sea una gira interminable de escenario en escenario. 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

Yo tengo varias palabras favoritas, pero te digo dos: ilusión y la otra, ternura. Me encanta la palabra ternura y cómo suena y decirla, pero también la palabra ilusión. Ilusión me la inculcó mi papá, que me dijo que nunca perdiera las ilusiones. Soy Julia de Burlingame.

La palabra gracias parece muy trillado, pero es una muy buena forma de tener conciencia de la vida, me parece. Gracias a la vida, como cantaba Sosa, gracias hermano mío que viniste, gracias amigo, voy para allá, gracias, hagamos esto, gracias, te doy esto, gracias. Esa me parece una palabra exacta para la mejor cuestión humana. Franz, parece muy trillado, pero es una muy

0: siento mucho tu catarsis por radio. Espero que te haga bien. No hay momento en que no me acuerde de mi madre, como también de mi padre. Existe un vacío muy importante que se transita cuando desaparecen ambos. Creo que el hombre en sí madura cuando llega ese punto. Saludos.
1: Historia. Yo no maduré nunca, y ahora un poquito menos, incluso.

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2: Cielo nublado en la madrugada de Buenos Aires, 13 grados la temperatura. Milei minimizó una eventual candidatura de Kicillof ante el coloquio de IDEA, afirmó: mi rival soy yo mismo. De manera virtual, ante los empresarios, aseguró que si consigue un segundo mandato, vendrán los mejores 4 años de la historia argentina.
3: Si nosotros recibimos el favor de los argentinos el año que viene, a partir del 11 de diciembre del 27, la velocidad que van a tener las reformas van a ser únicas e irrepetibles en el mundo. Yo lo explico. Si nosotros lográramos un resultado similar al de octubre, pasaríamos a tener mayoría en diputados y estaríamos a cerca de 2 o 3 senadores del quórum propio. Por lo tanto, yo le aviso, la velocidad que van a adoptar las reformas en Argentina va a ser que en 6 meses no la puedan reconocer.
2: Hoy paran los maestros bonaerenses. La huelga fue convocada por el Frente Gremial, integrado por SUTEBA, FEB, UDOGBA y AMET. El paro es en rechazo a episodios de violencia contra el personal docente.
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2: Se indica para hoy jueves 1 de octubre en Capital Federal una temperatura mínima estimada en 10 grados, la máxima en 17, lluvias aisladas durante esta madrugada y en las primeras horas de la mañana, luego cielo mayormente nublado. 13 grados la temperatura, 74% la humedad.
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¿Qué tal? Buen día, bienvenidos a octubre, jueves. Estas historias y estas emociones, Lost in My Man. Sí, es Liza Minnelli, y logró hace unos años que la acompañara aquel dúo íntegro de Pet Shop Boys para soltar otro ritmo, pero sin dejar de evocar aquel movimiento de un musical, For East, cuando habilitaba 1971. Aquel personaje de una excorista, Sally, y una canción que tuvo especialmente ubicación en los rankings realmente notables. Por esa época, estoy hablando no precisamente en los tiempos de cabaret, sino un poco más acá, como para recrear aquella preocupación por Ben, su amante idealizado. En verdad, Sally va hasta el amanecer a lo largo de una noche de insomnio. Revela esos segundos del porqué, la existencia, el anhelo, los sueños. ¿Acaso debe haber una frustración por ahí? Y se ha convertido en una cantante lánguida, de baladas melancólicas. Dice en un momento, la parálisis es la frase, como si estuviera perdiendo la cabeza, que lo suelta, da vueltas, pero le han aplicado un ritmo adaptado a estos tiempos. Realmente muy interesante los muchachos de Pet Shop Boys. Liza Minnelli. Puede ser una gran noche. Nos quedamos hasta las 5 de la noche a la mañana en Mitre siempre.

0: Vaya un abrazo grandote en el sentimiento y acompañándolo a Marcelo Birmacher, porque ha perdido en las últimas horas a su mamá, a Perla. Nos fuimos enterando hace algunos minutos en su relato, en su recuerdo, y sin dudas es de a poco un volver a nacer. Él habla de la niñez y me parece que es significativo. Habilitaron la mayoría de ese tiempo de la vida. Ahora somos nosotros por nosotros, Marcelo. Vaya el recuerdo a tu mamá, Perla, el cariño y el abrazo, y ya seguiremos en otras madrugadas haciendo nuestros pases habituales de hace tanto tiempo. Que sea un buen día. Es impactante. Una nueva amenaza de alumnos del Pellegrini a sus compañeras. Habían pasado un par de meses de aquel escándalo por esas fotos manejadas con la inteligencia artificial. Y las familias que piden respuestas. Y aparecieron en las últimas horas, ayer, me parece que el lunes también, nuevos carteles contra ellas, estudiantes en un baño. Vengan vestidas si no quieren que les digamos putas. Esto se ha pegado en una cartelería, en diferentes paredes, cerca de los baños. Escuela Superior de Comercio Carlos Pellegrini. Compartía y comercializaba imágenes reales y manipuladas un grupo de alumnos de allí con la inteligencia artificial de sus compañeras desnudas. Y las familias de las adolescentes dicen que todavía no recibieron una resolución, no conocen medidas concretas adoptadas por las autoridades de la Escuela Superior de Comercio Carlos Pellegrini. IG mayúscula 2 puntos feminazis. Y después se leen estos mensajes que acabo de contarlos. Aparecieron el 29 de septiembre en un baño de la institución. El 3 de julio había aparecido escrito sobre un banco: ustedes nos pueden denunciar, pero no vamos a parar de desnudarlas y venderlas. Esto se leía el 3 de julio, en medio de los reclamos de las alumnas para que las autoridades escolares intervinieran, tomaran tiempo y carta en el asunto. Pero un caso que había comenzado allá en los finales de junio, alumnas de segundo año, 14, 15 años, descubren la existencia de un archivo con sus nombres, imágenes y los valores por los que sus compañeros comercializaban aquellas imágenes. Algunas mostrando caras y cuerpos generados mediante inteligencia artificial, en otras utilizando fotografías obtenidas de sus redes sociales para desnudarlas digitalmente. Y ahora las familias de ellas reconstruyen gestiones que realizaron desde entonces y no hubo respuesta. Un comunicado que se conoció en las últimas horas se puede leer: nos preocupa profundamente que una institución con la historia, el prestigio del Colegio Carlos Pellegrini, que sostiene entre sus valores el compromiso con la igualdad y la lucha contra las violencias de género, no haya podido dar, a más de 2 meses de los hechos, una respuesta institucional acorde con su gravedad. Avanza un poquito más y se puede leer: pero nos preocupa todavía más que las familias de las adolescentes afectadas, después de haber recurrido reiteradamente a los canales institucionales, ni siquiera podamos acceder a una reunión en la que se nos informe qué se hizo. ¿Qué medidas se encuentran en curso? ¿Cómo piensa la institución proteger y reparar a las estudiantes involucradas? Esto, reitero, asomó en las últimas horas una nueva amenaza de alumnos del Pellegrini a sus compañeras. Muy, pero muy preocupante. ¿Pero habrá respuestas en las próximas horas? ¿Por parte de la Escuela Superior de Comercio Carlos Pellegrini? Profunda la investigación deberá ser. Porque además hay mensajes. Se pasa un tiempo, un silencio, como que ya se olvidó, renace otra vez, y un volver a empezar. Es realmente muy preocupante. Ayer nos enteramos que una provincia argentina dijo que les va a pagar un bono de 2.400.000 pesos a cada trabajador o empleado estatal. Es la provincia de Santiago del Estero. Cronograma de pagos para octubre, noviembre, diciembre. Esto va a cuenta y se suma porque los trabajadores van a cobrar el aguinaldo y los salarios correspondientes de manera habitual. Pero habrá un bono de fin de año de 2.400.000 pesos que será abonado en tres cuotas. De 800.000 pesos entre octubre y el mes de diciembre. El gobernador de Santiago del Estero, Elías Suárez, dijo que la medida fue acordada en el marco de una mesa de diálogo que lleva adelante la administración provincial con representantes gremiales. Primera cuotita, el viernes 9 de octubre. Primera cuota, 800.000 pesos. Fuera del sueldo correspondiente al mes de noviembre, que se estará abonando los primeros días de octubre también. La segunda será depositada el martes 10 de noviembre. Y la tercera cuota, con otros 800.000 pesos, llegará el jueves 10 de diciembre. El objetivo es otorgar previsibilidad a los trabajadores en los últimos meses del año. Como se dijo de parte del gobernador y además sus colaboradores, los salarios van a seguir abonándose normalmente y está previsto el pago del medio aguinaldo el martes 22 de diciembre, 48 horas antes de la Nochebuena. Un aguinaldo, según se contó, que va a ser abonado sin descuentos y un bono extraordinario que no va a reemplazar ninguno de los pagos habituales que reciben los trabajadores estatales. Y dijo que el refuerzo representa una ayuda para los trabajadores y permite anticipar ingresos que van a tener durante el cierre del año. Después habrá bonos para beneficiarios de programas sociales. Fue respaldado todo esto, los anuncios por dirigentes sindicales en Santiago del Estero. Destacaron el funcionamiento de la mesa de diálogo. Parece que le va muy bien a Santiago del Estero. Hay plata. O por lo menos se reparte de otra manera. Deben tener una inflación muy baja en el transcurso de los meses, quiero pensar. Y no tienen que recurrir a la emisión de ninguna moneda por ahí. Quiero seguir pensando y lo deseo además, que así sea. En tanto, la ciudad ha presentado el presupuesto 2027 con una inversión récord en subtes. Un proyecto que se envió a la legislatura contempla gastos por 24 billones. Equilibrio fiscal, baja de patentes, que ya lo habíamos conversado por aquí, beneficios para PYME y sectores estratégicos. Esto se presentó ante la legislatura, recuerdo, es el proyecto de presupuesto del año próximo. un incremento de la inversión en la red de subterráneos, el inicio de las obras de la línea F, que hablábamos en la trasnoche anterior, allá por las 4 de la mañana, y la compra de nuevas formaciones. Daremos cuenta de todo ello. Fabricio López, buen día, ¿cómo va?
1: Hola Juan Carlos, ¿cómo estás vos y los oyentes del país y del mundo? ¿Listos para la mejor madrugada de la radio? Con todo, como siempre, así que con el matecito, con los yuyitos, que le pongo de todo, burrito, le puse ortiga, le puse... ¿Qué más le puse?
0: ¿Qué le puso?
1: Ortiga.
0: ¿Ortiva?
1: Ortiga, cedrón, ¿qué más le puse? Otro yuyo que encontré por ahí también le puse.
0: El tata, todo. los yuyos de la vereda también, pero tenga cuidado.
1: Sí, pero hay que limpiar la vereda, así que hay que...
0: Por eso.
1: Bien. Algunos son digestivos, otros no sé, por ahí.
0: Sí, no. algunos exceden por lo digestivos que son. Hay que tener cuidado.
1: Claro, y un pastel.
0: Se pasan de mambo.
1: Pastito hay que ponerle, algo hay que ponerle. Bueno, y yerba, que también le puse. ¿Cómo no va a tener yerba?
0: Yerba es elemental. Sí. Elemental.
1: Claro, siempre. Pero con los yuyos voy poniendo menos yerba, ¿no? O sea,
0: no, obvio. Usted le va preparando todo al pastito, el uyuyito, para cuando lleguen los Reyes Magos. Entonces.
1: Falta ponerle los zapatos al mantel.
0: También. No, por la duda, póngale un platito.
1: Sí.
0: A ver si después hay que seguir descalzo todo el otoño.
1: Sí,
0: no.
1: Los zapatos están gastados.
0: Por eso, que no se lo lleven. Después dice, y se lo llevó Baltasar. Mira cómo estaba, en qué condición.
1: Sí, que se porten este año, los Reyes, que se porten. Sí.
0: Sean buenos. Dígale a Melchor, que el que maneja la cuenta últimamente. ¿Cómo venimos hoy?
1: Bueno,
0: arrancando octubre, a ver.
1: 13 grados, una décima la actual, mínima de 10, la máxima 17 grados. Para las próximas horas, lluvias pronosticadas para Buenos Aires, no muy intensas, pero lluvias al fin, tanto a esta hora como a la mañana. Después a la tarde, mejora ya con cielo mayormente nublado. El viernes desciende la temperatura, 8 grados. La máxima 18 con cielo algo nublado. El sábado mínima de 11, la máxima 19 grados con tormentas aisladas. El domingo mínima de 10 y la máxima 17 grados. Para hoy entonces 17 de máxima, pero atención que las lluvias van a estar tanto en la madrugada como en la mañana. La humedad 73%, viento del sudeste a 10 kilómetros por hora y la temperatura 13 grados una décima.
0: Bueno, plena discusión paritaria con el gobierno de Kicillof, a pocas horas de que se iba a anunciar que por el momento no habría una oferta de mejora salarial para el sector. Anoche, los docentes en la provincia de Buenos Aires deciden una huelga para hoy, jueves 1 de octubre. Reclamo de educadores agrupados en el Frente Gremial, no por aumento de haberes. Es para terminar con la violencia contra los maestros y profesores. Medida convocada por SUTEBA, UDOCBA, AMED. Dicen, hay que visibilizar la necesidad de fortalecer la prevención y el abordaje de las agresiones en las escuelas. Tiene una asociación directa con la decisión de las autoridades provinciales de colocar en suspenso la discusión por una recomposición de los saberes. Parece que los gremios de trabajadores de la educación tienen ahí en stand-by la discusión por sus ingresos con Kicillof. Pero llevan adelante esta medida de fuerza en los casi 12.000 centros de enseñanza estatales para reclamar por hechos violentos que golpean a los trabajadores de las aulas. Y el dato curioso que me da esa sospecha, que me parece, la medida de fuerza se anuncia pocas horas después de que la legislatura bonaerense convirtiera en ley un proyecto que endurece sanciones penales contra quienes agredan, que hostiguen, que maltraten a docentes, a trabajadores de la salud, agentes de servicios públicos esenciales. Bueno, esto se volcó en una sesión ordinaria en diputados, porque la iniciativa fue presentada, aprobada por el Senado, y ahora queremos una sociedad que cuide a quienes enseñen, el eslogan. y se lo leerá y se lo escuchará hoy con este día de protesta y que terminará impactando sobre casi 3 millones de niños y adolescentes que van a establecimientos estatales en la provincia de Buenos Aires. Ténganlo en cuenta, ha surgido en las últimas horas de ayer, en la tarde, en la noche. Probablemente hay muchos papis que no estaban enterados, han encendido la radio ahora para buscar un poquito el relax, acompañar un texto o esperar el próximo bostezo. Bueno, veremos. Hay otro puñado de noticias. Señores, vamos hasta las 5 de la noche a la mañana. Verónica Rossetti, Marcelo Nelli, técnicamente, en Mitre, siempre.

0: por aquí, por favor. Y además, sorprendidísimos, felices y más que agradecidos, porque del otro lado de la línea, aquí en Mitre hoy, llega el señor Carlos Rottenberg, empresario teatral. Hola, Carlitos, gracias por tu tiempo.
1: Oh, ¿qué tal, Juan Carlos? Muy bien, buenas bien, noches. Querido.
0: Bien. ¿Vos te quedás despiertos hasta estas horas o no? ¿O te despertamos?
1: No, en general no me quedo despierto, pero terminamos después de las funciones de hoy, de haber visto incluso una cena con el elenco de un espectáculo que es Visitando al Señor Green. Me estoy refiriendo a Jorge Suárez y Arana, donde junto con el director, con Santiago Doria, teníamos pendiente con los productores una comida esta noche, y entonces la comida se iba estirando y yo dije, a la una en punto tengo que terminarla, porque una y media salgo en este compromiso contigo. O sea que
0: no, hoy, por favor.
1: Hoy hice doblete, tenía que combinar este horario con una comida teatrera que sea larga.
0: Y así muy bien, fue. Y lo hiciste muy bien. Carlos Rottenberg, señores, pasen y lean. Es el libro hoy para buscar, para leer, porque cuenta tantas historias. Son 50 años construyendo un propio imperio, el Imperio Carlos Rottenberg. Los teatros de Buenos Aires, de Mar del Plata, las recorridas por el interior. ¿Cómo venís? ¿Cómo estás, Rottenberg? Con este puñado de historias volcados en un libro, en otro libro, hablando de tu vida, de tu profesión, pero en estos tiempos, ¿cómo va eso?
1: Ya, justamente, dije recién que venimos de una cena con Arana y Suárez, ¿no? Sí. Y hablamos de eso, y hablamos del recorrido de la profesión, y comentábamos que, digamos, en cada época siempre el teatro acompañó lo político, lo social, lo económico, desde distintas aristas, pero el teatro tiene mucha vigencia en Argentina, en el sentido que hay un público teatrero a partir de que hay mucho talento. A mí en lo personal me toma con alegría de los 50 años cumplidos haciendo lo mismo, como digo, desde tantos años. Yo tengo 69 años y empecé siendo menor emancipado a los 17. No proviniendo de una familia del espectáculo, porque mis viejos se dedicaban a otra cosa, pero con una vocación que por suerte me sigue resultando, o está intacta, después de más de 5 décadas, ¿no? Claro. Pero, por supuesto, acompañando la problemática como en cualquier profesión y en Argentina, o sea, esa preocupación, que incluso en lo mío más que nada tiene que ver con la televisión abierta y la ficción y la no generación de nuevas figuras, cabezas de compañía futuro, o sea, pero son, insisto, la interna o la cocina del barrio teatral, ¿no? Y en eso, pasen y lean, tiene justamente eso. Yo creo que justamente el presidente, el dueño de la editorial Losada, que lo editó, se llama José Juan Fernández Reguera, me decía, el libro funciona porque no está contada por un escritor ni por un artista. Porque en general el público conoce, digamos, con el espectáculo hecho, cuando uno sale a contar, a vender, entre comillas, el espectáculo que hizo, sea un actor, un productor, un director, ¿no? O un autor. Y en este caso no, en este caso no hay nada para vender, en este caso es contarle al público la cocina de cómo se fabrica el espectáculo que a lo mejor va a haber. Claro, y eso a lo mejor lo hace distinto.
0: Se van a encontrar aquellos que en las próximas horas, al comenzar un mes, porque son curiosos, porque te escuchan a esta hora, porque te siguen con tus espectáculos. Pasen y lean 50 años de teatrista y algo más, funciones desde 1975. Y hay una foto que es realmente interesante en esa portada. Sí, ahora te escucho, Carlito, yo te estoy escuchando. Hay una foto, decía, en la portada de ese libro, con los rollitos aquellos cuando íbamos a la boletería y del otro lado le indicábamos a aquel vendedor esa ubicación, esa otra, no esta. Me trajo muchísimos recuerdos a propósito de todo aquello que converge en tu vida. Funciones desde 1975, ¿cuál fue? ¿Qué día, qué noche fue Rottenberg?
1: Empecé dando cine. Ustedes pasaban recién, irradiaban la música de La Novicia Rebelde. Esa vocación, sí, a la que yo hacía referencia, arranca en realidad con el cine. Yo no tenía ningún contacto con los actores ni conocía a un actor en vivo. Con la primera, conté en el libro que la primera vez que vi a dos actores fueron Beatriz Bonet y Juan Carlos Duhal, que eran figuras de la época. Y fueron hasta el Ateneo. El Ateneo era la sala que alquilaba, que literalmente corrían las lauchas. Me acuerdo que mi primera adquisición fue un hurón para que saquen las lauchas. Y fueron, porque daba cine, proponiéndome hacer una obra de teatro. Y yo, con la impunidad de los 17 años, y porque me interesaba el cine, les dije a estos dos figurones de la escena argentina: yo les agradezco mucho, pero a los actores los prefiero enlatados. O sea, mira qué falta de respeto, ¿no?
0: No,
1: o sea,
0: bueno, tu sinceridad. Y de esa edad, ¿cuántos años tenías ahí?
1: 18. 17. Claro, justo 17 para 18. Y siempre cuento que con Duhal después hicimos algunas cosas de trabajo, y siempre nos cruzábamos con alguien y le decía: este cretino me dijo tal cosa cuando lo conocí por primera vez. por aquella frase que prefería. Pero claro, fue mi manera de contestarle a enlatados, porque, para quien sepa un poquito de esto de antes, las películas venían en rollos, en lata, ¿no? Por eso enlatados. Hoy que es digital, nada que ver con aquello, ¿no?
0: Ahora, cuando vos ibas a la secundaria en el Vieites, lo contabas, en la avenida Gaona, ¿vos te creías dueño de las salas de todos los cines de la Valle, de los alrededores? ¿Qué locura había en vos,
1: Rottenberg? Bueno, era una locura. Bueno, yo en el libro cuento que mis viejos, después, cuando fui un poco más grande, me enteré, pero ellos me llevaron a una consulta con un doctor, se llamaba Juan Enrique Kuznir, que después me entero que era psiquiatra. O sea, mis viejos dudaron por qué me pasaba eso, porque yo sostenía que los 42 cines del centro de Buenos Aires eran míos a los 12, 13 años. Y lo decía convencido. Eso lo
0: peor. Claro, convencido.
1: Convencido. O sea, yo coleccionaba mis programas de cine, los programaba. Yo siempre dije que estudié lo justo en la primaria y en la secundaria. En la primaria va a pasar de grado, y en la secundaria va a pasar de año. Pero en realidad la facultad que yo hice fue esta facultad.
0: Totalmente.
1: A mí me interesaba saber cuánta gente iba a ver los espectáculos y cómo era el movimiento de ese ambiente al que yo quería pertenecer. Era lo mismo que me importaba. Por eso estaban tan
0: preocupados. Pero había una claridad, Rottenberg, en tu objetivo, en tu vida. Porque vos seguiste adelante en ese camino. Te fue bárbaro. Pero además no claudicabas, porque era una manera de inventarte una historia del nuevo día para poder avanzar. Porque ahí estaba.
1: Visto de adulto, sí. O sea, digamos que tuve la ventaja, y también la familia, de nunca querer saber qué quería hacer cuando fuese grande. Porque siempre supe qué quería hacer cuando fuese grande. Que era, el cine. Pero es una particularidad, porque yo quería ser exhibidor de cine. A ver, quien haya visto Cinema Paradiso, yo quería ser Totó, ese nene que miraba a través del agujero de la cabina de proyección, o sea, que miraba la pantalla, pero miraba al público desde atrás, ¿no? Desde la cabina. Bueno, eso es lo que yo creí. Después terminé siendo exhibidor de teatro, no de cine.
0: Claro.
1: Pero fue una deriva de aquello, ¿no?
0: Porque me quedo probablemente, y tomando como referencia lo que vas contando, que es atrapante, aquello que te haya ocurrido cuando un niño, los rostros, las caras, las palabras, las frases, ¿quién hablaba más, mamá o papá?
1: No, los dos. Yo era monotemático porque hablaba solo de esto. Digamos, mi hermana me siguió un año después, nació un año y medio después que yo, y después estuvimos juntos cuando yo tenía 12 años, nuestra segunda hermana. Pero mis hermanas me acusaban de ser monotemático. Porque claro, imagínate en la escuela los pibes me dejaban de lado, porque mientras se reunían en el recreo para hablar de cómo se formaba un equipo de fútbol, yo los miraba y les decía: ¿pero cuántas butacas tiene el Gran Rex? Y los pibes se corrían, o sea, y entonces y les decía a los gritos en el recreo 3.281. Y claro, los pibes decían, escapémonos de este que está loco. ¿Qué les importa cuántas butacas tiene el Gran Rex a los pibes en la secundaria?
0: Sí, ¿entendés? Pero algo, o sea, algo venías proyectando, algo venías proyectando ya. Sí.
1: Pero decime, vos sabés que a veces me encuentro
0: los miércoles.
1: Sí.
0: Sí, contame, que te encontrás con
1: quién. No, digo que cada tanto me encuentro con algún adulto que me dice, yo era compañero tuyo de la escuela, que algunos me acuerdo y otros no, ¿no? Como pasa siempre.
0: Y lo que
1: me dicen es, yo tengo el recuerdo de tildarte de loco porque decías cosas que no eran para nosotros, o sea, sí. ¿Cuántas semanas duraba una película en cartel? ¿O por qué un cine daba 5 funciones y no 7? ¿Qué nos importaba a los pibes en el colegio eso?
0: Mira lo que despuntaba en tu vida. Decime, vos contaste un dato interesante que a mí me atrapó los miércoles a las 7 de la tarde. Esa imagen de... Sí. ¿Papá manejando y charlando con vos al lado? Ah, no, contaron, me fascinó.
1: Son dos cosas. La del miércoles a las 7 de la tarde, a ver, sí. Los cines, como todavía pasa ahora, estrenaban las películas los jueves. Estamos hablando de los viejos cines, ¿eh? O sea, no las pantallas de ahora, las multipantallas, que igual estrenan los jueves. Pero en aquel momento, nosotros ya vivíamos en Caballito, yo nací en Mataderos, pero ya estábamos en Caballito, mis viejos estaban un poco mejor económicamente y nos pudimos mudar a Caballito. Yo me tomaba el subte A en la estación Acoite por Rivadavia. Bien. Y me bajaba en Callao en la estación Congreso, subte A, ¿de acuerdo? Y caminaba desde Callao, tomaba el primer cine, después te explico para qué, que era el cine Callao, en Callao 27, avanzaba hasta Corrientes, doblaba a la izquierda donde estaba el cine Cataluña, después como 70, hacía todo Corrientes hasta Maipú, sala por sala, doblaba después para la Valle, para tomar la Valle del 600 al 900, el primero al 600 era el Luxor, el último en el 940 era el Iguazú, de memoria todavía hoy me acuerdo de eso. Cruzaba el metro y después por Cerrito llegaba a Rivadavia, para agarrar el Gaumont y llegar de vuelta al subte. ¿Para qué hacía toda esa vuelta los miércoles a las 7? Porque los miércoles a las 7 se distribuían con un camioncito los programas de los estrenos del jueves, del día siguiente, para que los acomodadores tengan el programa. Y yo iba detrás del camioncito buscando los programas, cine que no cambiaba la película, lo salteaba, pero cine que cambiaba la película... Le pedí a los acomodadores un programa del día siguiente, porque yo volvía a casa los miércoles y cambiaba, como si fuese el dueño de los cines, que me creía eso, la programera en mi habitación, donde tenía la programación que arrancaba el jueves. ¿Ves que es coherente con ser dueño de los 42 cines? ¿Cómo no iba a tener los programas si los cines eran míos?
0: Pero sí, estaba incorporado ese poder.
1: Eso era los miércoles a las 7. Y lo que vos haces referencia, que siempre cuento que iba con mi viejo,
0: en el auto.
1: En Corrientes 746 había un cine cerrado, el cine Astor, que después fue el Teatro Astros, pero en el año 72, yo tenía 15 años, nací en el 57, y mi papá manejaba, pasamos por la puerta del cine Astor y había un cartel que decía en venta. Entonces mi papá, para chicanearme, me dice, vos que decís que sabés tanto del cine, de los edificios, de los cines, ¿cuánto vale el cine Astor? Y no me preguntes por qué, año 1972, yo miré ese edificio enorme y le dije, vale $300.000. Un número que le tiré.
0: Sí, una cifra.
1: Entonces mi papá agarró un papelito en el coche y me pidió que anote el teléfono de la inmobiliaria. Y cuando llegamos a casa, llamó a la inmobiliaria a preguntar cuánto valía el cine Astor. Se hizo pasar por un posible comprador. Y entonces, por teléfono, le dan un precio. Y él, yo tengo todavía el recuerdo, mi mamá vive, y lo seguimos hablando esto, que mi papá casi pálido le dice a mi mamá, me acaban de decir por teléfono que el cine vale $300.000.
0: No.
1: Carlito sabe, le dijo. Y yo agarré, lo miré y le dije, ¿y cómo no voy a saber si es mío el cine? Si era uno de mis 42 cines.
0: Lógico, estaba incorporado en función de tus cálculos, los proyectos, la idea. Qué notable.
1: ¿Entendés por qué me mandaron al psiquiatra? No.
0: A ver un poquitito querían de la saber, novicia.
1: Claro,
0: dale.
1: Querían saber, claro, si era una vocación o era una locura, ¿viste?
0: Venga nomás, sí. Hoy, Carlos Rottenberg, nos damos un lujazo. Nos atiende de la noche a la mañana en Mitre, siempre.

0: Carlos, demos una vueltita por musicales, porque hay una chispa, porque hay una creatividad, porque hay un modo, me parece, de invertir con unos aciertos enormes. Tengo la banda de sonido de Matilda, el musical. Sí. Un éxito, sí. Una marca teatral histórica. Pero ¿qué cantidad de gente, qué respuesta has tenido últimamente? Después hablaremos también de La Sirenita, tengo la música de Charlie y La Fábrica de Chocolate. Breve, tampoco te voy a tener tanto tiempo, tenés que descansar. Pero voy a esto. ¿Por qué Matilda? A ver, contale a la audiencia la historia. A ver.
1: La historia es muy personal. Vimos el musical Matilda, yo no pertenezco al ámbito musical, sin embargo en el año 2013 pudimos ver ese musical en Londres. Yo estoy casado en segundas nupcias, mi mujer me planteaba que yo tengo mi hijo grande, Tomás, de mi primer matrimonio. Mi mujer me planteaba que no íbamos a tener hijos, yo estaba totalmente de acuerdo, y sin embargo cuando vimos Matilda a la salida, inesperadamente, Karina, que así se llama mi mujer, dijo, si alguna vez quedas embarazada de una nena, la llamaría Matilda. Después de ver el musical.
0: Mira.
1: Para hacerla corta, siete tratamientos de fertilidad para lograr un embarazo y fue varón. Entonces, como fue varón, se llamó Nicolás. Esos tratamientos permitieron tener un par de embriones congelados, y de esos embriones nació finalmente Matilda, con el nombre de esa comedia musical, y eso derivó después en querer producir esa comedia en Argentina, obviamente con gente que sabe de musicales, son dos empresas, Ozono y MP, y acompañando entre los tres, pudimos en el año 23 lograr Matilda aquí con un gran suceso, a partir de esto tan casero que acabo de contar, que tuvo que ver con el nacimiento de nuestra hija, ¿no? Uno debe creer que este tipo de iniciativas, este tipo de proyectos, en general, el mundo del espectáculo tiene mucho misterio, y debe creer que se reúnen 14 genios para una cosa así. En realidad son más simples las cosas. Muchas veces se dan, como acabo de contar, a partir de una realización personal y termina dándose un espectáculo como este.
0: Sí, total. Me parece que también esa simpleza corre, en tu caso, a título personal, especialmente por tus experiencias, por tus objetivos, tu claridad, con los actores, las actrices, la producción que llevaste adelante de obras inolvidables. ¿Cuál considerás la más fuerte de todas, las producciones tuyas hoy?
1: No, hemos presentado muchos espectáculos, algunas producciones propias y otras producidas por terceros en salas nuestras. Obviamente cada uno tiene su corazoncito. Yo siempre doy un ejemplo que se aleja bastante de los grandes musicales y tiene que ver con el estreno mundial el 1 de enero del 86 de Madin Lanús, por ejemplo, con aquel cuarteto original de Luis Brandoni, Marta Bianchi, Leonor Manso y Patricio Contreras, por ejemplo, ¿no? Una obra de Nelly Fernández Tiscornia que después tuvo todo el recorrido que tuvo. Pero yo recién contaba que fui a comer con Jorge Suárez y Facundo Arana y con el equipo de Visitando al Señor Green. Y yo me senté hoy en la platea a ver Visitando al Señor Green, que ya se había presentado con otro equipo hace 20 años. Y a mí me sigue emocionando verme y ver la reacción del público en la sala después de 1018 espectáculos presentados. Y eso no me cambia el respeto por el talento cuando se trata de artistas de esta envergadura y de propuestas artísticas que, como digo siempre en público y en privado, estoy convencido que le hace bien a la gente. O sea, me gusta decir, el teatro le hace bien a la gente, pero como yo soy empresario de este métier, no lo digo muy seguido porque puesto en boca a un empresario suena marketinero, pero yo fui espectador antes que empresario y sigo siendo espectador, y estoy convencido que es una pata de la cultura importante el teatro.
0: Total, total. Ahora, ¿vos crees que las modas por momentos se imponen por vocablos, por modos de hablar, por aquella autenticidad que demuestran enormes actores, actrices argentinas, pero tu mirada, como para buscar esa obra, ese espectáculo, lo adaptás a estos tiempos? Porque hoy se generan tantas palabras en otros idiomas, porque hablamos de streaming, por ejemplo, y a lo mejor es un modo que vos conociste hace mucho tiempo de otra manera, que la gente de otras generaciones los vimos actuar de otro modo, pero que también tienen que ver, hace y complace esa situación. Recién hablabas de Made in Lanús. Hace 40 años más o menos de aquello, había gente que se quería ir de este país, pero había gente que quería volver porque había llegado la democracia, estaba Alfonsín, porque eran otros tiempos, ya no estaban los militares, pero había una situación que tenía que ver con el trabajo. ¿De qué laburo? Y me parece que el enfoque estuvo fantástico ahí. Más allá de la obra de Fernández Tiscornia, tu apuesta para que el teatro brillara, para que la gente diera la respuesta que dio, ¿no?
1: Yo en eso, sabes que soy muy multiteatro. Cuando digo multiteatro no me refiero a las salas teatrales, sino a tener una mirada lo más amplia posible, porque creo que todo es cultura, desde el texto más cerrado, con mayor contenido, hasta el teatro más popular. Todo responde a audiencias, me parece. Ahora, vos dijiste una cosa con respecto a los tiempos y usaste la palabra streaming. Y yo hago una pregunta, sobre todo si hay oyentes tuyos que tengan un poco más de años. La pregunta es, cuando Darío Vítori hacía teatro por televisión los domingos a la noche, en la pantalla que había, que era la televisión abierta, ¿no era streaming?
0: Sí.
1: O sea, es una pregunta que, o sea, hoy es streaming porque se ve en la pantalla, en la notebook, en el teléfono.
0: Sí, en el celular, claro.
1: Y aquello no era streaming. Ahora pregunto otra cosa. Hoy se dice que están, viste que ahora los monologuistas se llaman youtuber, ¿no? O sea, son youtubers.
0: Que cuenta
1: historias. Ahora, Luis Landricina no era youtuber. Porque
0: por
1: la
0: favor.
1: Verdad es que lo que hacía era contarte historias mundanas. O sea, yo creo que hay una... Recién en la comida le dije a Jorge Suárez, yo nací en Mataderos. Sí. El café de la Avenida Alberdi era café. Ahora es café de especialidad. ¿Qué es de especialidad?
0: Sí, o sea, era,
1: sí. Y digo, Coco Cili lo decía muy bien, viste, hacía un espectáculo de la Cátedra del Macho, ¿no? Y en la Cátedra del Macho él decía, ahora la ensalada mixta se le dice sobre un colchón de hojas verdes. No, sí, es la ensalada mixta. O sea, hay algo de eso, ¿viste? O sea,
0: y se juega con esos nombres. Cuando vos tomás una carta en algún restaurante, ¿esto qué, mozo? Venga un minutito. ¿Qué? No, eso es un flambeado que va acompañado, y me lo complicó más. Pero si yo le pedí... Claro, yo le un sándwich de jamón y queso, nada más, mozo, era eso.
1: Vos sabés que en el libro Pasen y Lean, yo digo en un momento que a mí siempre, y más siendo empresario teatral, me gusta un cartelito que la gente escucha, que es no hay más localidades. ¿Qué quiere decir no hay más localidades? Bueno, que se llenó el teatro, ¿no? Bueno, entonces yo digo, a mí me encanta ese cartelito. Pero de repente me encuentro con gente que me dice, sí, hoy estuvimos sold out. Y yo digo, no hay más localidades. Claro, o sea, no es que es un tema de idioma, pero me parece que en algunas cosas se exagera, ¿entendés? O sea, dije recién que fui a Mataderos y en la peluquería del barrio, donde yo, el abuelo del peluquero actual, ya nos cortaba el pelo hace 60 años, en lugar de abierto, dice open. Digo, pues si en Mataderos no decimos open, decimos abierto.
0: Sí, sí,
1: o
0: sea, sí. Open the door.
1: ¿Entendés? Y le digo, y si yo voy a Nueva York, no me ponen un cartel que dice abierto, dice open en Nueva York. Pero nada, son pavadas, yo sé que son pavadas, pero contestando un poco a lo de la época, ¿no? A mí me gusta la frase del Eternauta, cuando el Eternauta dice, con todo lo moderno, dice, lo viejo funciona, Juan. Bueno, hay un abierto, dice open. Digo, pues si en Mataderos no decimos open.

0: Y modo de crecer y de habitar el día a día, los sueños, y porque además alimentaron tu claridad de oficio, tu proyecto a futuro, ¿no?
1: Sí, pero insisto, y eso no va en desmedro de lo nuevo, ¿eh? No, ahí está. No. O sea, si no existiese lo nuevo, yo no podría estar contestándote desde la puerta de mi casa con un celular en la mano. Es maravilloso.
0: Uy, total.
1: O sea ¿cómo no voy a hacer? Me parece bárbaro. Lo que digo es que, como en todo en la vida, la exageración no sirve. O sea, irnos del otro lado. Yo creo que esa cuota de sentido común y esa cuota de tratar, insisto, de rescatar lo que sirva. Y bueno, y si ahora hay gente que escucha radio a las 2 de la mañana,
0: sí,
1: también pensar que existe, ¿entendés? O sea, no.
0: Sí,
1: nada, menos extremista, todo menos extremista.
0: Muy bien. A ver, Sirenita, 30 segundos. A ver. Carlos Rottenberg, hoy está en Mitre, siempre.

0: Fueron días, fueron momentos inolvidables. Por la música, por la instancia, por las burbujas. Un gran Rex, ¿cómo lo recordás, Carlos? La Sirenita.
1: Y también como el gran éxito del año pasado, en el periodo de invierno. Antes hablamos de Matilda en el 23, en el 24 fue School of Rock. La Sirenita en el 25. Este año, 26, fue el turno de Charlie y la Fábrica de Chocolate. Claro. Se está trabajando ya para el 27 con Frozen. O sea, ese formato de gran musical para un periodo determinado en la sala más importante de América Latina, que es el Gran Rex. Entonces, es una patriada muy linda. Yo hablé antes de dos productoras y sus equipos de trabajo, porque también yo conozco mi propia limitación. Cuando yo empecé, hace un rato te dije que yo no soy específicamente de musicales, yo soy de teatro de prosa, de texto.
0: Sí.
1: Y entonces, en la unión con gente que sabe hacerlo, termina dando estos resultados que realmente son muy buenos en todo sentido, ¿no? Porque artísticamente salen muy bien y porque son muchas decenas de miles de personas que llevan los 4 años en su conjunto habiendo pasado por esa butaca, ¿no?
0: Total. Vos hablás de la preocupación por ahí, del futuro del teatro industrial. ¿Vos pensás una calle corriente que te cruza por la cabeza, un poco más vacía, acaso, en función de los escenarios, de los teatros? Reparando en una Lavalle con los cines de memoria, como lo contás en menos de un minuto, porque fueron postales y fotos de tu vida, pero ¿cómo ves el tiempo y el tema en la continuidad, por ejemplo, con los teatros de la calle Corrientes, ese esplendor de teatro que tiene Buenos Aires en tantos barrios, por tanto designio de actores y actrices que lo buscan, que lo expresan, ¿no? Que quieren llegar, quieren brindar, quieren hablar, son standuperos, son actores. ¿Cómo lo ves, Carlitos, a eso?
1: Es un tema, dije antes de una puntita de este tema, a mí este tema me inquieta mucho, es transversal a cualquier gobierno porque viene de antes y tiene que ver con un tema que lo vamos a empezar a sentir más rápido que en Avenida Corrientes. Ahora ya este mismo próximo verano en las playas, en las temporadas de Mar del Plata o de Carlos Paz, con respecto a lo que significó 60 años de televisión abierta en Argentina. O sea, aquí, quienes conocemos un poco la historia, sabemos que en los años, a fines de los 50, principios de los 60, los teatros de la Avenida Corrientes estaban demoliendo. O sea, demolió el Apolo, en la Avenida Rivadavia se demolió el Marconi. Claro. Eran grandes teatros, hubo manifestaciones de los actores por eso,

0: la televisión abierta. Yo entiendo que el público todavía no se dio cuenta de que estoy hablando, pero pensemos, por ejemplo, en el humor. Desapareció las grandes figuras que iban apareciendo. Cuando uno piensa en las cabezas de compañía, que son las pirámides de cada espectáculo, que no sé, este año falleció Brandoni, por ejemplo, ¿no? Pero pasemos de Brandoni a China Zorrilla, de Tato Bores a Alberto Olmedo, de Juan Carlos Calabró a Minguito Altavista, de Enrique Pinti a Porcel. O sea, uno no se va dando cuenta cómo no hay reposición de ese tipo de figuras que son las que sostuvieron al teatro industrial. Porque esto no quiere decir que no va a haber teatro. Teatro va a haber siempre, insisto. Es
1: una manera de seguir, una manera de encarar los nuevos tiempos, ¿no? Pero que por momentos pareciera que
0: no ocurre que en otro país del mundo, que tiene que ver.
1: Sí. Sí.
0: Que tuvo que ver con esa avenida Corrientes, que tuvo que ver con las temporadas de Mar del Plata, ¿no? Bueno, esas temporadas, si uno mira quiénes encabezan, fundamentalmente encabezan las figuras populares que dio la televisión abierta, la gratuita,
1: ahí,
0: ¿no?
1: Sí.
0: Y ese tema, como digo siempre, no por mí, que tengo 70 años casi, y por lo tanto yo con las figuras que ahí llego. Pero mirando para adelante, como dice siempre la profesión.
1: Con la figura que hay, sí. Es clarísima.
0: Claro.
1: Esa frase te la tomo ahí, de bárbaro. Sí. Con la figura que hay, llego. Por los promedios.
0: Claro.
1: Ahora, la importancia de la tele para desarrollar la carrera de un actor, de una actriz, quiero tomarlo así, más o menos, en tu mirada.
0: Vamos con nombre y apellido, que la audiencia lo entienda mejor.
1: A ver.
0: Carlos Calvo era Caballo 4 en una obra de teatro en la década del 70. Un día hizo El Rafa con Alberto Mendoza y hasta que falleció fue Carlín Calvo.
1: Es verdad.
0: Claudio García Satur era un actor excelente, pero el público lo conoció a partir de Rolando Rivas Taxista. Adrián Suar estaba con un... Tengo programas de mano con él como actor, con una letrita pequeña, ahí último en el cartel, hasta que apareció Poliladron. Y si empezás con la lista, ves quiénes salieron de la escudería Tinelli, quiénes de la escudería Cris Morena, quién fue China Zorrilla, insisto, la gran
1: actriz
0: platense antes y después de la novela de Miguel del 75. O sea, la tele abierta hizo que entre gratuitamente a los hogares una cantidad de personas con talento que después, si les interesaba al público, lo seguían en el teatro. Esa reposición nos está dando.
1: Pero también hubo, aquí me parece, el tema de la televisión, que también lo planteas con tus ejemplos, un antes y un después, cuando Daniel Tiner entrega el producto Mirta, los almuerzos de ese tiempo, a manos de Carlos Rottenberg, con una película que la hemos visto en tantas ocasiones. Ahí también el factor televisivo en vos incidió, ¿no?
0: Sí, pero fíjate que yo produzco la última obra de que protagonizó Mirta Legrand, se llamó Potiche, en el verano 89-90 en Mar del Plata, antes de la vuelta a los almuerzos en los 90, pero ya Mirta era una mujer popular por el cine y por la televisión. Por eso digo que hay excepciones, por supuesto. Mira, yo vengo diciendo, Enrique Pinti no apareció de la tele, apareció del teatro. Moldavsky no era de la tele, vendía camperas en el 11 y hoy es un hombre de teatro. Digamos, Lelutier no necesitó, pero las excepciones son las excepciones. La gran mayoría, si vos mirás de dónde viene Suaro, Franchella o Martín Bossi, o Laurita Fernández, Moria Casán, Nicolás Vázquez, Ricardo Darín, y siguen la firma, Peretti, ¿de dónde vienen? Vienen de, digamos, el punto de inflexión fue algún programa de televisión abierta o algunos programas de televisión abierta. Por eso, eso yo sé que no vuelve. Pero que no vuelva no me permite, digamos, olvidar, no me hace olvidar de dónde vino. Y por eso me preocupa por no solamente por un tema económico de los teatros, me preocupa que los actores tenían lugares masivos de difusión que hasta ahora no lo ha podido mostrar la plataforma.
1: Y además,
0: una pregunta concreta, plataformas hay en todo el mundo. pero en Estados Unidos, en Colombia, en Turquía, en España, en Brasil, en México, se sigue haciendo ficción igual. O sea, ¿qué pasa? Que acá parecería que es una cosa o la otra, si la gente, seguimos viendo novelas turcas y plataformas ahí en Turquía también. Hay un tema acá que, bueno, hay justamente una reunión que en un teatro, en el Teatro Liceo, una sala nuestra, se va a hacer con Sagay, organizado por Sagay, el martes 13, justamente por la comunidad artística, para hablar de este tema, pero así, en un teatro lleno de gente de la profesión, para ver si podemos encontrarle alguna vuelta al tema.
1: Lo informaremos por aquí. Pasen y lean el libro de Carlos Rottenberg. Carlos, ya para despedirte, la mirada en la próxima temporada. Vas a estar discutiendo el tema de los precios, como lo has hecho en otros veranos con las entradas, los tickets para las obras en Mar del Plata y en otras carteleras. ¿Cómo viene eso?
0: Sí, siempre, yo registré ya hace 4 años una marca que se llama Precios Amigables, que se pone en práctica en Mar del Plata, que es muy simple, es garantizarle al público que todos los días, en todas las funciones, sin ninguna letra chica que nos entienda, va a tener un precio diferenciado en un sector de las plateas. Y eso lo venimos cumpliendo. Y la verdad que ya después de 4 años hay bastantes personas que se acercan y piden por los precios amigables. Así que yo creo que la comunión, o sea, no tiene sentido ser empresario de escritorio, porque lo que hay que hacer es saber que del otro lado de la ventanilla hay público que puede o no pagar una entrada. Entonces, dentro de lo posible y sin que deje de girar la rueda, pero tratar de acomodarnos un poco a la época. Y esto es lo que venimos haciendo y nos ha dado resultado.
1: Obras que pueden picar y muy bien el próximo verano en Mar del Plata. ¿A qué te jugás? A ver.
0: Nosotros hasta ahora tenemos 2 nada más. Por eso digo que es poco en relación a lo que hicimos siempre. Una es la comedia La Función que sale mal, una obra que está hace 2 años en Buenos Aires, va por primera vez a Mar del Plata ahora, y otra es Las Hijas, esta dirección que hizo Adrián Suar con Pilar Gamboa, Soledad Villamil y Florencia Peña, que también las dos debutamos el 1 de enero en Mar del Plata, pero en menos que lo que usualmente tenemos, porque allá tenemos 6 salas y hoy concretamente, terminando septiembre, empezando ya octubre en este momento, solo tenemos 2 títulos para 6 salas, o sea que estamos atrasados.
1: Y bueno, de a poquito. Carlos Rottenberg, empresario teatral. ¿A vos te gusta que te llamen así los periodistas? ¿Qué sos, Rottenberg? Sí. El empresario teatral, nada más. Por ahora pueden leer Pasen y Lean, recopilando 50 años de su vida, de anécdotas, de memorias. El teatro, ahí lo tendrán. Chao, Carlitos, gracias por tu tiempo y buen jueves y buen octubre.
0: Ya, bueno, un saludo para vos y gracias por la charla, Juan Carlos.
1: No, por favor. Chao, viejo. Chao, chao.
0: Chao, chao.
1: Con cuántos personajes, con cuántas marquesinas, los teatros, la calle Corrientes, los recuerdos, los cines, los sueños, los veranos. Bueno, un poquito lo compilado está en ese Pasen y Lean, el nuevo libro de Carlos Rottenberg, y particularmente su generosidad de charlar con nosotros de la noche a la mañana en Mitre, siempre.

Las 2:17, hace 48 horas, el regreso de una locomotora a una localidad llamada Jaramillo, después de 50 años. Por supuesto, la gente del lugar, gente con autoridad en la localidad y la promesa de una reactivación. Pero vecinos de aquellos pocos que habitan la zona que todavía recuerdan el sonido del tren, que por entonces era vapor. Y rescatamos la figura de don Justo Héctor González, que tiene 77 años, que nació, que vivió toda su vida en Jaramillo, que el dato curioso que me llevó pensativo, reflexivo y hasta memorioso, es que Justo fue testigo directo de la última vez que el tren pasó por esa localidad, y era 1978, casi 50 años. Yo vi pasar el último tren, dice Justo. Estaba en la estación. Y el jefe de aquella estación, Héctor Grant, fue quien toca la última campana. Él creció, literalmente, frente a las vías. Me acuerdo que sus padres tenían el Hotel Argentino, frente a esa estación que era por entonces el corazón del pueblo, y él mismo pasó su infancia y su juventud allí, donde conoció todo el movimiento del tren. Jaramillo tiene un poco menos de 500 habitantes. Ruta Provincial 281. 3 kilómetros al este del empalme con la Ruta Nacional 3. Y fue esa localidad elegida como epicentro para ese proyecto de recuperación del ramal Puerto Deseado Las Heras, que lo encaró el gobierno provincial a casi 50 años de su cierre. Habrá ruido. Por supuesto que ese camino en el lateral de un mediodía, rumbo a la siesta, y una tarde que por momentos se acorta, tiene otro murmullo. Un plan que busca recuperar infraestructura, impulsar el turismo, reactivar la producción en el norte de la provincia, a través de más de 280 kilómetros de vía férrea abandonada. Cuando el tren pasa por última vez, 1978, una despedida que no se ha borrado de la memoria de Justo. Héctor era el último jefe de la estación que hubo. Fue él el que despide el tren que pasaba. Tocó la campana, me miró y en un momento dado me dice: se nos fue el tren. Gran era su amigo. Después del cierre pide el pase a Puerto Deseado y finalmente Maitén, en Chubut. Me parece que ese traslado resume el cierre de una etapa para la región. Ese silencio, el tren que parte, el horizonte que pareciera se achina más en la mirada. Antes de aquel momento, el ferrocarril fue durante décadas la columna vertebral de la economía de la lana del norte santacruceño. El ramal que unía Puerto Deseado con Las Heras, a lo largo de casi 290 kilómetros, funcionó entre 1911 y 1978 y fue clave para el traslado de mercaderías desde Puerto Deseado a todos los parajes del ramal, que se extendía por 283 kilómetros de vías, y también para el traslado de la producción de los establecimientos ganaderos de la zona. Y de esa historia, Justo vivió cerca en su infancia y parte de esa juventud,
Por eso él cuenta que el tren trabajaba mucho con la lana, llegaban los arreos de ovejas de los campos de la zona, eran 1.200, 1.500 animales, cuenta. Y recuerda que se los embarcaba en jaulas hasta Puerto Deseado. Estaba el frigorífico CAP. Era la Corporación Argentina de Productores en Puerto Deseado, CAP. Aquella sigla que le daba identidad a muchos jingles comerciales. Tenía la particular característica de ser un establecimiento zafrero. Es decir, solo desarrollaba actividades en el verano con la producción ovina. El ganado llegaba y después se faenaba en un frigorífico. Pero un sistema que comenzó a resentirse con el tiempo, con la llegada de las rutas a los campos, porque se dejó de trasladar las ovejas en tren. En un momento el tren no solo cargaba lana y ganado, también logra un capítulo vinculado a la actividad petrolera de la zona. Un tren que comenzó a trabajar en los años 60 trasladando los caños petroleros. Había que perforar desde Puerto Deseado a Pico Truncado y Las Heras. Era un furor, lo recuerda, un movimiento. Cuando yo era más pequeño, se traía plomo molido desde Chile Chico, en Chile, en camiones hasta Las Heras, y desde allí se embarcaba a Puerto Deseado. Y ese testimonio de Justo confirma aquello que documentan las fuentes históricas del ramal. Un ferrocarril que fue clave no solo para la producción, sino para la vida cotidiana de localidades como Jaramillo, como Fitzroy, como Telié, como Pico Truncado, como Las Heras, que nacieron o crecieron al calor de tanta actividad ferroviaria. El acceso al correo, la atención médica, la educación. Una región incomunicada prácticamente. Y fue decayendo la actividad ganadera. Y hay un dato que Justo acerca y arrima muy bien, que lo recordaremos, porque después de la caída de cenizas del volcán Hudson en 1991, las estancias chicas se fueron cerrando. Pero el dato curioso es que la región no quedó despoblada. Y con los años se fue reactivando, y ahora también sobre la costa del río Deseado. Hay una ex estación de trenes. Es aquella Jaramillo de entonces, una de las que mejor se conservó del ramal. Y parece que la comuna promueve un museo de sitio, Facón Grande, porque se reconstruyen acontecimientos de huelgas rurales, el año 1921 en Santa Cruz, el fusilamiento de José Font, conocido como Facón Grande, que se había dado a pocos kilómetros de allí. Entonces, cuando uno lo escucha, le pregunta cómo fue la vida después, y dirá Justo que estuvo entrelazada con la estación y varios servicios que fueron creciendo. Yo terminé empleándome en la usina de servicios públicos y después me jubilé. Y la vida quedó siempre ligada al pueblo que uno vio nacer y despedir a ese tren. Y como pocos, hace un par de días, por supuesto que la emoción manejó todo, la llegada de una locomotora diésel eléctrica que el gobierno provincial contó trasladó desde Córdoba. Es el marco del proyecto de recuperación del ramal. Iba a costar mucho, pero venimos de muchos años de abandono, sostiene. 50 años de abandono en los rieles. Y hay un tramo hecho entre Jaramillo, Fitzroy. Uno se esperanza un poquito, ¿no? Un proyecto que es incipiente y testigos como él sosteniendo viva la historia o la otra historia del ramal, la de un tren que durante años fue mucho más que un medio de transporte,
era ese pulso que aseguraba vida en el lugar y que ahora contagió la sonrisa, los abrazos entre las camperas coloridas y de repente el sol y de repente las nubes y siempre un poquito más de sueños y esperanzas en Jaramillo. Yo vi pasar el último tren, estaba en la estación, justo Héctor González, pueblero y vecino de la zona. Esperará de a poquito, entre otro bostezo, el silencio profundo de esta hora, de la noche a la mañana. Y en Mitre, siempre.

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1: El decir de Larralde. ¿Acaso estrenando la temporada por un nuevo mes? Pero en ese decir del canto surero me ubico en ese paisaje de época, de estación, en ese canto. ¿Mm? El nombre real fue Rodolfo Jiménez. Voy en la imaginación hasta General Madariaga, en la provincia de Buenos Aires. Un hombre que escribía canciones. Aquel afamado, mire qué lindo, mis país paisano. Pero el poncho no aparece, me preguntan cómo ando. Porque el espíritu probablemente de tantos habitantes, por estas horas, en la sintonía de Mitre, siempre nos encuentre especialmente en ese devaneo de aquellos sueños. Supo decir, soy un permanente agradecido de la vida porque me dio todo, todo aquello que un hombre puede soñar, querer, familia, amigos, que se fueron agigantando. Y siempre quise tener, como alguna vez decía Guaraní, la parrilla de mi casa con la grasita jugosa del último asado, porque eso quiere decir que la mesa nos une bastante seguido. Por justo, por aquellos habitantes de Jaramillo, esperando el próximo tren, de a poquito, en un nuevo día, en un nuevo mes, con tantas historias que habilita la primavera, y un poquito para recordarlo a don Argentino Luna. A ver.

0: 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Siempre salimos de Guatemala para meternos en Guatepeor. 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
1: un auto sin batería. Un hombre que no tuvo tanta difusión en su plenitud de éxitos en los escenarios, a diferencia en los medios, especialmente la música en la radio con determinados programas dedicados al folclore y la difusión de aquellos años. Pero una reflexión en torno a la patria, al ser argentino, que despertaba en su momento adhesiones, pero también rechazos. Había momentos donde el discurso de don Argentino Luna recibía críticas por algunos lugares donde iba a cantar, algunos escenarios donde se sumaba y los tiempos de la Argentina donde vivíamos, especialmente en aquellos 70. Pero él cultivaba un lenguaje musical muy campero, aquella infancia en el entorno rural, la familia donde creció, tirado panza arriba acariciando la pampa con mis manos niñas y bajo la celeste techumbre del cielo, me gastaba los días mirando el vuelo de los pájaros y escuchando el profundo silencio de la campiña bonaerense, el canto de los grillos, el grito de los teros, el mugir de las vacas, el relincho de los baguales, el torear de los perros, decía. Así fue mi niñez. Yo era el muchachito campesino que abordaba esos días. Argentino Luna era un hombre que describió y muy bien sus días, su infancia, y después era tomar una guitarra y arremeter con huellas, con milongas, con estilos, parte de ese paisaje. Y después vino aquello del cantor aficionado, ¿no? A ver, avancemos un poquito, Marcelo. Las 2:37.
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1: Avancemos un poquito, Fabricio, que vamos despejando el cotorreo.
3: Así es, así es.
1: Ahí va. ¿Con qué temperatura?
3: Descendió un poquito, 12.6, la temperatura, la humedad 79%, cielo nublado, mínima de 10 grados a esta hora, la máxima 17 para las próximas horas y lluvias pronosticadas. A la tarde, mayormente nublado. El viernes, la mínima 8 grados, fresquito con la máxima de 18 y cielo algo nublado. El sábado, mínima de 11, la máxima 19. Tormentas aisladas pronosticadas para la mañana. El domingo, mínima de 10, la máxima 17 grados, con cielo algo nublado. Para hoy, 17 también, pero atención, lluvias aisladas hasta la tarde. Después, mejora. Mira. La actual 12.6, humedad 79%, viento sur a 10 kilómetros por hora y el cielo nublado en Buenos Aires.
1: Bueno, va con una confección diferente en la selección. Tres capitanes históricos que ya no son parte, Di María, Otamendi, Messi. Algunos de esa mesa chica que por ahí se preguntan, che, ¿a mí me llaman? ¿Me van a tener en cuenta? De Paul, Lo Celso y otros muchachos que van a tener que pelear con el DNI, con los numeritos de la vida. Y la competencia fuerte de los jóvenes que van llegando. Ya anoche se observaban retoques muy estilo Scaloni, por supuesto. Hay jugadores que inician un ciclo en busca de otro mundial. El Dibu, Cuti, Lisandro, Alexis, Lautaro, Julián Álvarez. Ayer no estuvieron Enzo Fernández, Thiago Almada, cumpliendo fecha de suspensión que venía del último partido del Mundial, en la final. Ese grupo de ocho va a liderar los jóvenes que de a poquito van sumando horas y pelotas de rodaje. Con un nuevo capitán, Cuti Romero, que fue ovacionado en el Kempes. Un testazo para el tercero parcial y él mirando la cámara saludando, los dedos en B como nuevo capitán. Dos laterales nuevos, Agustín Giai, que se perdió el Mundial por poquito, porque el DT respetó la historia de Molina. Con Giai hablamos hace algunos meses, en el mediodía de Mitre Santa Fe, porque el muchacho es de la zona de San Carlos, en la provincia de Santa Fe. Está jugando en Brasil, ¿sí? Y Montiel, Molina, cumplió por la derecha Román Vega, que debutó en la selección, por la izquierda, en fin. Bueno, el partido terminó con goleada, por si no lo sabe, frente a Bolivia, 4-0. Y hay más para esta película, particularmente Burkina Faso y el adiós de Messi con una selección que no la quiero nombrar. Fabricio, a las 3 menos 20. Vamos a los diarios. Títulos en la portada de
3: Diario Clarín. Un piloto apuñala a otro en pleno vuelo en Tel Aviv. Israel habla de ataque terrorista. El avión había salido de Dubái y estuvo al borde del desastre. El atacante fue reducido por los pasajeros. El agresor quería estrellar el avión y asesinar a los 174 pasajeros israelíes, dijo el premier Netanyahu. Otra violenta reacción de Grabois en el Congreso. El piquetero y diputado K protagonizó un escándalo en la reunión de comisión durante el debate por la ley Malvinas. Se cruzó con los libertarios con gritos, insultos y amenazas, hasta que Agustín Rosse y Eduardo Valdés lo contuvieron. Bueno, Gran Bretaña protesta ante la embajadora argentina. La disputa diplomática por las Islas Malvinas sigue escalando. Ahora Londres replicó a la decisión de Milei de iniciar un arbitraje internacional contra el Reino Unido por la explotación de hidrocarburos en el Atlántico Sur. Convocaron a la embajadora Mariana Plaza para hacerle llegar la protesta británica. Milei pide la reelección para poder avanzar con los cambios estructurales. Por Zoom, desde París, el presidente expuso ante el coloquio de IDEA que se desarrolla en Mar del Plata. Allí pidió paciencia porque los procesos económicos no son instantáneos. Calificó de energúmenos a los opositores y también reiteró que compito contra mí mismo. Dijo que en 2027 se juega el camino a la prosperidad o la decadencia, y afirmó que si es reelecto habrá 4 años de prosperidad. Se podrán traer autos chinos más caros, duplican el monto para importar sin arancel, que ahora será de $35.000. Goleada en el primer partido postmundial, la selección sin Messi le ganó 4-0 a Bolivia en Córdoba el sábado en River ante el equipo que le gusta a Juan Carlos del Misier. Burkina Faso, ¿eh? Ahí está, entonces, los temas centrales que tiene Clarín este jueves 1 de octubre de 2026.
1: No, Fabricio, ese está todo bien.
3: Sí.
1: La despedida es con Banín.
3: Ah, Burkina, ok.
1: No, Burkina Faso es el sábado.
3: No, creí que no. Era este también. No.
1: En Burkina los muchachos están con el cigarrillo, juegan con el pucho en la boca. Burkina Faso. No, eso está todo bien. Van fumando y le dice, no, no, apretá, apretá, no
3: mientras
1: tiene
3: no
1: porque se va a prender
3: debajo del agua. Ya está.
1: Sí. No, no, eso también puede pasar, sin duda.
3: Sí, sí, pero...
1: Debajo del agua juega Argentina.
3: Qué feo perder contra Burkina Faso, ¿no? O sea,
1: sí,
3: si perder
1: no,
3: contra Burkina Faso...
1: No, no, el tema es jugar con el número uno del mundo, con Banin. Este es el tema. Banin. Mi Dios, llámenlo a Unión para jugar, no a Banin. Dejate, dejo. Las 2:43.
3: Dale.

0: un buen café, una hora que nos lleva. Hoy, 1 de octubre, el Día Internacional del Café. Bueno, aprovechemos, una vueltita. ¿Cómo era?
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Por supuesto que huele muy bien y a esta hora. Y ese aroma a la primera taza en un amanecer, la charla con amigos, una mesa para debatir los temas, la mirada de aquello por Argentina en la noche anterior, los temas de un nuevo día, de repente alguien que gira la cabeza y observa la pantalla de un televisor en uno de los ángulos del salón. Un mozo que quiere recitar con la voz un poquito más elevada porque quien toma los pedidos del otro lado no lo escucha muy bien. Una bandeja que se le ha armado de una historia para convertir en parte de una vida del otro día aquello que una buena cantidad de parroquianos fueron a buscar. La historia del café. Llena de anécdotas fascinantes. Una oportunidad y un día para reflexionar sobre esa importancia cultural, económica, social. Café con orígenes en Etiopía, donde se cree que fue descubierto por un pastor llamado Kalli. Observaba que sus cabras se tornaban más energéticas después de comer bayas de café. Una bebida que se fue popularizando rápidamente en el mundo árabe y después se extendió por Europa durante el siglo XVII. Y la llegada del café a Europa marcó un antes y un después en la cultura occidental. Un símbolo sociable que tuvo que ver con los encuentros en aquellos cafés que se fueron abriendo en distintas ciudades. Pero me quedé en la curiosidad del por qué un 1 de octubre, el Día Internacional del Café, que se estableció en el año 2015, lo dictó la Organización Internacional del Café, era promover el cultivo, el comercio, el consumo, y fue elegida porque coincide esta fecha con el inicio de la temporada de la cosecha de café en gran parte o en la mayoría de los países productores. Es como si el mundo entero se uniera, se pone de acuerdo para celebrar la llegada de una nueva cosecha. Vaya coincidencia, un momento clave para productores, para amantes del café, una de las bebidas más populares del mundo. Una producción que va generando miles de millones de dólares por año. Y además, todo lo que va representando por cada mercado. La producción mundial de café superando los 168 millones de sacos al año. Brasil, principal productor de café del mundo, lo sigue Vietnam y después Colombia. Cafeína, un estimulante que puede mejorar el rendimiento mental, físico. Un café rico en antioxidantes que pueden ayudar a proteger el cuerpo contra ese daño celular. Y una oportunidad para disfrutar de otra taza, ¿por qué no? Cortado, simple nomás para mí. Aquello que tiene que ver con historia, con cultura y con emociones. Hoy, en el Día Internacional del Café. Cada uno tendrá para contar sus historias, ¿no? Un poquito él y un poquito ella. ¿Acaso María Volonté para el último café?

Bien, por María Volonté. Bueno, me fui enterando a través de las redes que ayer se celebraban 75 años de Lícer. No sé quién está haciendo prensa correspondiente por el Lícer, pero uno fue estudiante del Lícer 3 años para aquel carné de locutor profesional. Le pregunté a mis compañeros, a Fabricio López, hombre, locutor, egresado del Lícer, Marcelo Nelli, Verónica Rossetti. ¿Vos sabías algo? ¿Ustedes sabían algo de la fiesta del Lícer de ayer, 75 años? Nosotros que somos trabajadores y egresados del Lícer con esta posibilidad laboral durante tantos años, como profesionales, técnicamente, o como locutores, conductores, animadores. En fin, son detalles, digo. O no estamos en la lista todavía de los que vamos a tener una posibilidad de ser reconocidos como aquellos que alguna vez fuimos estudiantes del Lícer y caminamos sus pasillos y habitamos sus aulas y nos sentamos frente aquellos inolvidables profesores de entonces, al comenzar los años 80, en mi caso. Eso aprendió. Honor de Balzac, hablando del día del café, llegó a consumir más de 50 tazas de café diarias. Prefería el grano molido a la turca, al igual que Voltaire. El señor Urquhart, en sus crónicas, en sus viajes, buscaba desesperadamente aquellos cafés donde podía contemplar la vida a través de ese ventanal. Hay memorias de Patti Smith regresando a las cafeterías que fueron su refugio creativo, santuarios que sirvieron de espacio de inspiración, de tertulia, de reflexión, escenarios con vida propia en distintos textos literarios. Fui queriendo reencontrar algunos libros que celebran ese ritual. Ficciones conectando el café con el tiempo, la nostalgia, las experiencias personales de figuras literarias, manuales escritos por expertos. La bebida del café protagonista en tantos momentos, ¿no? A lo mejor algunos autores, movimientos literarios, las cafeterías, para poder encontrar el lugar y un pretexto para decir. Gómez de la Serna hablaba del café con mayúsculas, porque lo quería diferenciar del café con minúsculas. En un ratito voy a hablar de esas diferencias, de aquella expresión. Llegamos a las 3 de la mañana. Llegamos tomando un café, que tenemos un puñado de historias que vienen muy bien en el día del café, de la noche a la mañana.

0: otra canción.
1: Un abrazo para Piero. Aquella poesía en los 70, por ejemplo, tomamos un café. Bueno, te dije que Gómez de la Serna hablaba del café con mayúsculas para diferenciarlo del café con minúsculas. El primero, según él, es el lugar del encuentro. Esa dimensión de un espacio definitivo de la modernidad literaria occidental. Incluso se llegó a decir que sin cafeterías no hubiésemos gozado de la obra de autores que fueron residentes de sus propios lugares de café, de escritura. El escritor y sommelier de café. Otra expresión por ahí, la de Nicolás Artusi, un gran experto en café de Argentina, autor de Manual del Café. Él se remite a un mito que va con la historia de la enciclopedia de Diderot, al igual que los borradores de la Constitución de los Estados Unidos, que se escribieron en el Café Procop de París. El café con mayúsculas es exactamente lo opuesto al concepto del no lugar de Marouillé. Y él detalla que la sociología termina hablando de la cafetería como el tercer lugar, porque a diferencia del aeropuerto, del shopping, lo expresa en sus textos, es un espacio sucedáneo del hogar, de la oficina, donde uno encuentra un sentido de pertenencia que se deriva del hábito, de la rutina, al que uno va habitualmente, aún sin tener

0: ninguna obligación de hacerlo para poder encontrarse con otras gentes, con otras personas, destilar pensamientos. Una institución burguesa donde pareciera se igualan convenciones de clase, se transmiten ideas de manera horizontal. Ahí está el porqué, resalta él. La cafetería está muy vinculada con la literatura y cada uno tiene una manera de esbozarla, de expresarla, acaso por lo vivido o, por qué no, por lo que siempre se recuerda. Hoy, al llegar octubre, celebramos la vida con un café, en el día del café. ¿Sí? Andamos aquí, de la noche a la mañana, en Mitre, siempre.
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Hoy me levanté extrañando Buenos Aires con ese frío horrible que hace por momentos en Bogotá. Me encantaría montar un avión, irme a tomar algo en el Tortoni. Tortoni. Buenos recuerdos. Me trae de a ratos, suspiros, personajes. Hay un blog, Mi Ojo Biónico, que cuenta una periodista fuera de la Argentina, los muchos, los tantos motivos que por allí promedian para una invitación, para un encuentro, para el Tortoni, con tantos años acumulados. Y de repente en esa cercanía, la larga fila de turistas porque esperan una vueltita, porque algunos quieren seguir descubriendo secretos. 1858, un inmigrante francés de apellido Tuan lo inaugura en la esquina de Rivadavia y Esmeralda y tomó el nombre prestado de un establecimiento del Boulevard des Italiens, donde se reunía la élite de la cultura parisina en el siglo XIX. 1880 fue trasladado a su lugar actual, Avenida de Mayo 825. Allí antes se encontraba el Templo Escocés de Buenos Aires. Y a fines del siglo XIX, el café es adquirido por otro francés, Celestino Curuchet. Pero no podemos olvidar que en el café funcionó la Peña, inaugurada en 1926, que fomentó la protección de las artes, las letras, hasta 1943, que era liderada por don Benito Quinquela Martín. Pasó el tiempo, el lugar quedó pequeño, y entonces le piden a Curuchet un día, ¿por qué no nos deja usar la bodega del subsuelo? Él pensó, dice, a ver, bueno, está bien. Porque, a ver, la respuesta era, los artistas gastan poco, pero le dan lustre y fama al café. Y así la sede de la Peña, autodenominada Agrupación Gente de Artes y Letras, fue a difundir la cultura mediante conciertos, conferencias. ¿Quiénes iban al lugar? Merodeando la tarde, esperando la noche. Baldomero Fernández Moreno, Alfonsina Storni, Juana de Ibarburu, Roberto Art, José Ortega y Gasset, Borges. Entonces, promediando ese tiempo, las mesas vieron pasar figuras de la política como Lisandro de la Torre, como Marcelo Torcuato de Alvear, Perón, Evita, Gardel, que cantó un tango en homenaje al autor italiano Luigi Pirandello, que terminaba de dar una conferencia en la bodega, Fangio, don Juan Manuel, alguna vez figuras internacionales, Albert Einstein, Federico García Lorca, el rey Juan Carlos de España. Allí también sesionó la legislatura porteña y algunas otras historias que siempre vienen muy bien recordar. Tortoni, el Tortoni. Todos le pusieron una melodía y una voz. Tortoni, en el día del café, ¿sí? Las 3:14 vamos de la noche a la mañana.

0: bien volver a escuchar a la Tana Rinaldi. ¿Quién está por ahí, Marcelo? Hola.
1: Hola, Juan Carlos. Hola, oyentes. Qué lindo volver a escuchar nuevamente el relato del tren en la Patagonia. Si bien soy de Comodoro Rivadavia, Chubut, es como dijiste, el tren marcó la cotidianeidad en el lugar donde dijiste y en la Patagonia en general, o en el país, podríamos decirlo. La verdad que cada palabra me retrotraía y me llevaba a esos lugares hoy desérticos, con muchos tramos de vías, algunos en mal estado, otros en muy buen estado y otros, bueno, producto del paso del tiempo ya escondiéndose entre la arenilla que vuela, entre las matas que van creciendo y demás, pero qué linda historia. Y justamente vos sabés que días pasados, mientras iba de Comodoro hacia Caleta Olivia, a 70 kilómetros, justo me topé con el traslado de la máquina. Y la verdad que me removió todo eso que vos me decías, ¿no? Si bien yo tengo 40 años y ya nací cuando el tren no estaba, pero bueno, escuchar a mi familia, escuchar a mis abuelos, escuchar a mis padres, tíos, escuchar a familiares. Tengo muchos familiares con estancias que contaban justamente el paso del tren. Y bueno, nada, a mí cuando me remueven las historias, envío mensajes. Y esta ha sido una de ellas. Así que desde Comodoro Rivadavia, desde la Patagonia, te mando un abrazo muy grande a vos y a todos los oyentes. Habló Carlos.
0: Bien por tu mensaje, Carlos. Ese entramado tan particular de cada habitante allí. Qué mejor que tu mensaje para describir, para internalizar aquello que vive cada habitante en la zona. Por la hora anterior, por aquel que recién despierta y tiene la sintonía en Mitre siempre, hice referencia al regreso de una locomotora a Jaramillo después de casi 50 años. Con autoridades, con algunos vecinos y con el relato que nos permitió justo Héctor González, que vivió toda su vida allí, que tiene 77 años. Él fue testigo de la última vez que el tren pasó por el pueblo en aquel año 78. ¡Qué circunstancia de un adiós! ¿En cuántas ocasiones? ¿Cómo fue el relato en una carta? ¿Cómo fue aquel encuentro en un andén? Vaya a saber de qué estación, de qué pueblo, en qué momento de un domingo. ¿Cómo fue aquella despedida en el último tramo de una película, precisamente cuando partí el tren? Yo vi pasar el último tren. Lo contó con esa hidalguía de haber vivido la circunstancia, pero tantos años transcurridos, ¿no? Yo estaba ahí en la estación. Recordó al jefe de la estación, al don Héctor Gran, que fue él, según justo, el que tocó la última campana. Sus padres tenían un hotel frente a la estación, que era entonces el corazón del pueblo, y él mismo pasó la infancia, la juventud, un poco ese relato de sentimiento de Carlos recién desde Comodoro. Y así era conocer todo el movimiento del tren. Nos ubicamos en Jaramillo, que tiene algo menos de 500 habitantes. Ruta provincial 281, 3 kilómetros al este del empalme con la ruta nacional 3. Y por supuesto, es el lugar elegido como epicentro para el proyecto de la recuperación del ramal Puerto Deseado Las Heras. 50 años de esos silencios. Y ahora hay un murmullo y la expectativa que se irá generando por cada oído, por cada motivo en la cabeza, la tensión. ¿Acaso porque también será confidente el reloj? Porque vaya a saber la ocurrencia en un momento, ese mate, la charla, un despertar, cerrar una canilla y mirar el reloj. Qué raro que no viene el tren. Formará parte de un discurso del día a día. Y son historias que acontecen, como cuando demoramos un café. Todos van por la vuelta de un café.

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1: Me acordé de aquellas historias mínimas. Una película muy representativa narrando historias en la inmensidad de la Patagonia Argentina. La recordaré siempre. Aquella tarde allá por 2002. Organizás un viaje y de repente hay aquellas historias que se pueden filmar en lugares tan maravillosos, en esa dimensión de paisajes, ¿no? Aquellas películas que me trajo a cuenta Carlos, hablando de su comodoro o justo, que contó qué está pasando en Jaramillo, su lugar de vida. Patagonia Andina, que ha difundido contenidos de la zona cordillerana. Nieve Negra, una historia violenta, alguien que termina con la vida de un hermano. Salvador es Darín, que vive aislado en las montañas, en medio de la Patagonia. Hay un trabajo muy bueno de su hermano, Dios Baraglia, que es Marcos, y Laia Costa, que es la mujer Laura de su hermano Marcos. Y llegan para convencerle que venda las tierras que están compartiendo por herencia. Es un desfile realmente muy interesante. Una película, por ejemplo, me acordé de los diarios, de los viajes del Che Guevara, con Rodrigo de la Serna y con Gael García Bernal, con diarios de motocicleta que tiene imágenes también. Aquel viaje que hicieron por América del Sur, gran parte de ese rodaje se instaló en la Argentina, transitando Buenos Aires, fueron hasta Miramar, hay imágenes de Villa Gesell, de San Martín de los Andes, del Lago Frías, la Patagonia, ¿no? Ah, y una película que no olvidaré, que fue Historias Mínimas, que son tres historias en la provincia de Santa Cruz, gentes que viven en distintas ciudades y que van recorriendo caminos eternos del desierto patagónico. Buscan resolver problemas. Qué película entrañable aquella. Bueno, algo me quedó del día del café en base a esa ciudad que ya no es la de antes, a enormes construcciones, edificios, que fueron a lo mejor como quien dijese ganando la pulseada a viejas casonas. Modificó una fisonomía del lugar, de porteñidad. Cambia, todo cambia, decía Mercedes. Y en esa metrópoli de hormigón y cemento, cada mañana el sol pide un poquito más de permiso para soltar luz y luz en las calles, en las avenidas. ¿Ya no hay momentos para la pausa? ¿O nos olvidamos de tomar un café? Bien, bien. Con un poquito de ritmo para un Caribe que toma café a esta hora, ¿no?

0: Ojalá que llueva café. Juan Luis Guerra, hoy en el Día Internacional del Café, dimos una vuelta por algunos bares, algún recuerdo, algunas fotos. Alguien por allí, Marcelo. Hola.
1: Buen día, Juan Carlos. Te voy a contar una historia. Yo soy nacido y criado en un pueblo petrolero, Diadema, Argentina, que está a 27 kilómetros al oeste de Comodoro Rivadavia. Yo me crié viajando desde Diadema a Comodoro en el autovía, más conocido como La Chancha. Era el único medio que iba desde Diadema, Argentina, a Comodoro. Y bueno, después era una fiesta cuando pasaba la locomotora y llevaba los tanques que iban de maniobras a Sarmiento, a la colonia Sarmiento, porque el tren llegaba hasta ahí, hasta colonia Sarmiento. Así que bueno, también me reviviste unos recuerdos hermosos. Para nosotros era chicos, era una fiesta ir desde Diadema hasta Comodoro, porque íbamos a la ciudad, ¿viste? Pero mi pueblito era algo maravilloso. Un pueblo de 3.000 habitantes que hoy en día existe todavía. Ahí teníamos desde todo, pueblo autónomo, usina propia, telefonía propia por cables, como era antes, de enchufar y desenchufar, pileta de natación invierno y verano, olímpica, hospital, escuela, era completo. Te vivíamos ahí, ahí nos criamos. Hermoso, hermoso. Bueno, te mando un abrazo, Jorge, de Villa Pueyrredón.
0: Chao, Jorge. Una pinturita, un relato de vida. Ahí teníamos piscina, tomar sol, los momentos con los amigos, la escuela, la actividad. Es esa baldosa para moverse y emocionarse. Recordé Historias Mínimas, aquella película de Carlos Sorín. Me pareció fantástica. El éxito que obtuvo allá por 2002, muchísimos recuerdos lo asocié, especialmente con aquel Don Justo, que era un anciano de 80 años, que se va, se escapa un día de la casa. Todo el mundo pregunta dónde está Justo, porque va a buscar su perro, que está perdido. No concibe sus horas, su día a día, sin él. El personaje, el otro, es Roberto, que es un viajante de comercio, que lleva una torta de cumple para el hijo de una viuda. ¡Ay, desopilante! Y María Flores, una mujer humilde que viaja en colectivo con su hija, cree que ganó un premio en la televisión y mantiene especialmente la atención por la llegada del lugar, ¿no? Esos viajes por esas rutas solitarias de la Patagonia, aquellos momentos, cada uno que va viajando por su cuenta. Pero todo ocurre en esas desérticas rutas patagónicas, sus vidas, sus ilusiones. Todo lo que guarda y todo lo que convida interiormente. ¿Qué más, Marcelo? Hola.
2: Buenos días, Juan Carlos, Lucía y equipo. Muy bonito el programa de hoy. Hermosa la versión del último café de María Volonté. Así que en el día del café, disfrutemos de los cafecitos. Soy Mónica, vivo cerca de ustedes. Gracias por el programa.
0: Bueno, muchas gracias, Mónica. Un rico café hay que demorar hoy. Un ratito al sol, a la sombra. Por ahí, no afuera, sino adentro, porque dicen que va a llover, no sé. Ay, octubre. Miremos el reloj, Marcelo, las 3:35.
3: Todas las madrugadas, pasadas las 3, nos acompaña un personaje único. Porque dentro de la música es alguien especial. Y dentro de nuestro programa no podía tener un lugar como cualquier otro. Tiene el lugar de los grandes. Porque es el incuestionable.
0: Sí. Infinitamente bello, ¿por qué no? Hace 8 años moría Aznavour, el Sinatra francés.

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aquellas raíces armenias que lo templaron. Éxodos, desconsuelos, compuso más de 1400 canciones. Es que actuó en películas, fue amigo de Sinatra, de Cocteau, de Ray Charles, de Liza Minnelli, un protegido de Edith Piaf, un seductor empedernido, pero hombre de una sola mujer, dijo alguna vez Aznavour, el que moría en París teniendo 94 años hace 8 años. Él de las historias que, según supimos, vivió 100 vidas, pero se transformó en el símbolo de una Francia que siempre esperaba su voz y otra canción.

0: aquel de los debut teatrales del cine teniendo 10 años. Pero él era un apasionado de los textos, de la escritura, del juego literario. Con los años me sumé a la música. Pero Maurice Chevalier me distinguió alguna vez porque prestó atención a una canción que había hecho llegarle a un sello editor. Y mucho mejor, Julie Greco y sobre todo Edith Piaf le hizo salir canas verdes, según alguna vez en su relato, pero la alentó a que se lanzara por su cuenta. Por ahí la escasa belleza no me acompañó el tema de la estatura, y por momentos aquel sentido de una voz difónica muy particular que provocó burla y rechazo en los comienzos. Por ahí, un crítico de la radio hizo un comentario en aquel debut de la Olimpiada de París hace 71 años. Tuvimos la primicia de una presentación que nos llevó al tiempo de las imágenes monstruosas, a los siglos del jorobado de Notre Dame y los misterios de París. Anoche escuché a ese señor Aznaburian. Terminamos preguntándonos, ¿por qué cantar con una pata de palo?, decía aquel crítico. Pero hacía falta mucho más para terminar con su determinación también. Fueron 18 años y el milagro se produjo una noche en una ciudad marroquí en Casablanca. Espectadores de pie no querían dejar la sala. Él creía soñar. Él cantaba. Aznavour. El que murió un primero de octubre, hace 8 años. Hoy es incuestionable, de la noche a la mañana, en Mitre, siempre.
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1947. La cantante Edith Piaf, el boxeador Marcel Cerdán, en la cima de sus carreras, y un encuentro que dio origen a un romance apasionado, que duró 2 años, truncado por la muerte de Cerdán, un accidente aéreo, un romance histórico al cual Aznavour con Mamma Mia le pusieron la música.

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1: Los placeres antiguos de quererte así, la bohemia. 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Te estaba esperando junto a Mamma Mia, de la película Edith y Marcel. Hace 8 años moría Aznavour, el Sinatra francés para algunos. Era incuestionable para nosotros, de la noche a la mañana.

0: ¿Cómo seguimos con el tiempo, Fabricio, a esta hora? A ver.
1: 12 grados redonditos, la humedad 80%, mira. Cielo nublado con lluvia en la hora anterior, la máxima 17 grados y hay pronóstico de lluvias, tanto para la madrugada como para la mañana. La tarde mejora con cielo mayormente nublado. Para el viernes, mínima de 8, la máxima 18 grados. El sábado, mínima de 11, la máxima 19, también con pronóstico de lluvias. El domingo, mínima de 10, la máxima 17 grados, con cielo algo nublado. Para hoy, para este jueves, mínima de 10, la máxima 17 grados, las lluvias durante la madrugada y la mañana, después mejora. La actual, 12 grados, la humedad 80%, cielo nublado en la ciudad de Buenos Aires.
0: Bueno, está terminando el primer tiempo de a poquito. Panamá 0-0 con Nueva Zelanda. Y luego a las 7:10, Japón espera el muñeco Gallardo con Ecuador. 7:10 de la mañana, se comieron tres los otros días. Bueno, segundo partido a instancia. Recordemos que son amistosos. Vamos a ver cómo le va al muñeco Gallardo. Vamos al diario, Fabricio, a las 3:53. Títulos en la portada de
1: Diario La Nación. Intentaron estrellar un avión que iba a Tel Aviv e Israel denuncia un acto terrorista. Pánico, el copiloto de un vuelo de Fly Dubai buscó hacer caer la nave con mayoría de israelíes tras apuñalar al piloto. Fue reducido por pasajeros. Netanyahu apunta a un ataque yihadista. Milei pidió paciencia para esperar el crecimiento. Ante empresarios dijo que en las elecciones la opción será prosperidad o decadencia. El escenario Brasil, una elección de dimensión global. Escala el conflicto por Malvinas. Londres cita a la embajadora argentina y rechaza un arbitraje. Reacción es por la propuesta del gobierno de acudir a un tribunal de la ONU por la explotación petrolera. En espectáculos, Robbie Williams se enciende en Buenos Aires. La estrella del pop se presentará desde hoy en el Movistar Arena con su último disco. Y en deportes, un reencuentro con goles en el regreso de la selección. Lautaro Martínez, Paz, Romero y el Flaco López marcaron para el 4-0 de la Argentina ante Bolivia en el inicio de una nueva etapa. Temas centrales que tiene La Nación este jueves 1 de octubre de 2026.
0: Bueno, se estaba filmando ahí en las puertas del Faen anoche. Además, sorprendido porque salió con el amigo, el músico, pensé que habían tomado alguna copita en el hotel. Sí. Y andaba por las veredas y por uno de los bulevares del Puerto Madero adentro. Y un grupo de gente lo ve y gritaba, Robin, Robin, Robin. Bueno, se viralizó, cantó una canción, no se acordaba la letra, recurre al celular y ahí el tipo la leía como un graf complementario.
2: Qué capo,
0: un capo. Esto, qué capo el tipo, total. Está cantando en la Argentina Robin Williams, ¿eh? Muy bien. Bueno, las 4 menos 5, dale.
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0: Sí, es sencillo. Son letras inolvidables de boleros. Por ejemplo, el paso de los años, los arreglos. Con Pablo Alborán buscamos las 4 de la mañana.

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Pablo Alborán, redescubrimos aquel Contigo Aprendí, o la banda de sonido de Otra Madrugada, Piazzolla, Libertango, para alcanzar juntos las 4 de la mañana.

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1: Vamos comenzando otra hora y comenzando otro mes. ¿Y cómo andamos con el tiempo? A ver, contame.
2: 12 grados, la temperatura, la humedad 80%, cielo nublado con lluvia en la hora anterior. Tenemos a esta hora 12 con viento sur a 8 kilómetros y la visibilidad normal 10 kilómetros. La máxima para hoy 17, probables lluvias, tanto en la mañana. A la tarde ya mejora con cielo mayormente nublado, a la noche ligeramente nublado. Por estas horas también algunas lluvias y después a la tarde-noche mejora. Para el viernes la mínima 8 grados, la máxima 18 con cielo ligeramente nublado. El sábado mínima de 11, la máxima 19. Tormentas aisladas en la mañana, después mayormente nublado. El domingo mínima de 10, la máxima 17. Para hoy 17 de máxima, 12, la actual, la humedad 80%, cielo nublado con lluvia en la hora anterior. Juan Carlos.
1: Bueno, tenemos 23 grados en Córdoba. Mira, tiene clima preverano esto, Fabricio, en el centro del país.
2: ¿23 grados.
1: Sí,
2: pero no está para pileta.
1: No, todavía no. Ya, a las 4 de la mañana únicamente que no sepas dónde está parado. Entonces te da lo mismo que te tiren a la pileta.
2: Y
1: por
2: unos mates en la pileta también.
1: Sí, no, también. El tema es que se te va a mojar mucho la bombilla. No, terrible. El viernes, Córdoba promete 26 de máxima, ventoso en la tarde, ¿eh? Ahí está. Y el sábado, tormentas aisladas, pero con 20. Ya, pero a las 4 de la mañana únicamente que no sepas dónde está parado.

0: cambios. Qué bárbaro, el centro del país, ventoso, pero máximas que suben un poquito más el sábado y después comienzan a descender. Sí, es la primavera. Cualquier cosa, echarle la culpa a la primavera.
1: Sí, sí.
0: Ya está. Muy bien. Bueno, vamos al diario. Títulos en la portada de
1: Diario Popular. Noche de cuarteto. El nuevo ciclo de la escaloneta empezó con 4 goles, varios debuts y una sólida actuación ante Bolivia en Córdoba. Marcaron Lautaro Martínez, Nico Paz, el capitán Cuti Romero y el Flaco López. Ahora se viene el sábado ante Burkina Faso y el martes la despedida de Leo Messi, como quiere ver Juan Carlos, ¿eh? Con el equipo ahí estrella. En San Martín y Tigre, 2 femicidios se registraron en pocas horas en el conurbano. Israel investiga un ataque terrorista, copiloto apuñaló a capitán de avión en pleno vuelo, casi una tragedia. Escándalo en Portugal, Ronaldo pegó el portazo y abandonó la concentración, tras saber que no era titular ante Dinamarca y ser relegado por el técnico. Prometió contar la verdad. En San Luis, demoraron en un control vial a Máximo Kirchner. Se desplazaba en una camioneta que tenía pedido de secuestro en la causa OTSUR. Financiamiento universitario. Justicia volvió a intimar al gobierno para que cumpla con la ley. De una expareja, Levington, tras la denuncia por abuso sexual, se defiende. Y también escala el conflicto por Malvinas. Reino Unido convocó a la embajadora argentina en Londres. Temas centrales, que tiene Diario Popular, Juan Carlos, este 1 de octubre de 2025.
0: Muy bien. Bueno, escúchame, ¿Vas a encontrar algo? Sí, no, pero ese déjalo, es el sábado. Esos juegan con el pucho en la boca.
1: Fumando.
0: Claro, mi problema es Banín. ¿Qué me tenés con Burkina Faso? Banín,
1: bueno.
0: Banín.
1: Y bueno, es una despedida. No, y bueno, altura, nada. A la altura, viejo, de Messi.
0: Es, ¿no? Messi, el número uno del mundo. Y juegan con Banín. Dejate de joder.
1: Y bueno, así les
0: aprovechen sabe. Que está Unión acá en la Bombonera para jugar con Boca, viejo. Aprovechen que está Madelón, que le hizo gol olímpico a Navarro Montoya. Aprovechen.
1: ¿Quiere una fichita?
0: ¿Quiere una fichita, viejo? Para usted, usted es un histórico, 40% más. Las 4:06.

4-8 minutos, charlas, guiños, chicanas futboleras, comentarios políticos, algunos tomando cuestiones más personales y negocios. Siempre negocios. 150, 160 integrantes del Círculo Rojo, buena parte de encumbrados de ese selecto grupo, reunidos anoche en la Embajada Argentina en París, en el 6 de la Rue Cimarosa, a pocas cuadras de la Plaza Trocadero, y a lo mejor una de las mejores vistas para observar la Torre Eiffel. El anfitrión, organizador del evento, el embajador Jan Sielecki. Arrancando Argentina Week, un evento en el cual el presidente argentino busca captar inversiones europeas, mostrar sus reformas, convencer, ay, ay, ay, qué término, convencer, o por lo menos intentar eso, o lograrlo, mejor aún, a todos. Les quiere decir que él va a ser reelecto el año que viene como presidente de la Argentina. Llega de la mano de Vaca Muerta, de otros sectores ganaderos de su gestión, la minería, el campo. Y pasaron 13 gobernadores, la vice de Córdoba, otros funcionarios del gabinete, Diego Santilli, Luis Caputo, Federico Sturzenegger, Mario Lugones, Santiago Bausili, Juan Bautista Máiquez. Llamó la atención a varios la presencia de Juan Paso. Paso es el ex titular de ARCA, que ingresó a la embajada junto a otros funcionarios. Bueno, el show de la sonrisa, abrazos por momentos. Parecía, dice un periodista destacado en el lugar, que muchos de los presentes hace un buen tiempo que no se veían. A lo mejor es el aire de París, bajar del avión después de tantas horas, o en una de esas, contemplar una intensa lluvia otoñal que cae sobre la capital francesa. Un abrazo que destaca un periodista hoy es el que se dieron Horacio Marín, presidente de YPF, y Marcelo Minlin, de Pampa Energía, dos de los expositores de hoy en la primera jornada del evento en la OCDE, y dos de los grandes jugadores por Vaca Muerta. Una liga en la que está también Marcos Bulgaroni, CEO de PAE, a quien se lo vio, por ejemplo, allá un poco más apartado, hablar muy animado con empresarios, con gobernadores. Otro energético, ya que estaba en el lugar, pero también sonreía, saludaba, reencuentro con algunas gentes, José Luis Manzano, uno de los dueños de Edenor, flamante controlador de Metrogas, su socio Mauricio Filiberti, que es parte de uno de los consorcios que puja por AISA. Manzano, que hace pocos días se reunió con Axel Kicillof en Nueva York, no quiso hacer comentarios, muy amable, saludó. Un periodista que se le acercó, lo vio, giró la cabeza y siguió su camino y saludando. Se lo vio muy elegante a Patricio Nois, uno de los nuevos del sector que con un consorcio de socios maneja distribuidoras en el norte, generadoras en el sur, y hace poco ingresó como accionista a Transener también. Bueno, habló Jan Sielecki, que es el embajador argentino en Francia. En esta misma embajada, siendo embajador, Juan Bautista Alberdi defendió su idea de una Argentina libre y próspera, después de haber redactado las bases de su proyecto de constitución. Eso lo decía y casi en un tono enfático. Hoy es un día especial. Remarcó, primero, es especial para esta embajada porque excepcionalmente tenemos el presupuesto para servir comida. Un poco serio, un poco en broma. Bueno, comida no faltó, de muy buen sabor. Una mousse de chocolate de postre que era imperdible. Pero Sielecki remarcó que el evento se hizo con cero peso de Estado. Y casi cerrando el discurso, los deseos
reafirmaban que ojalá se diga en el futuro que fue un momento acelerador, el reflejo más fiel del nuevo lugar de la Argentina en el mundo, y lo aplaudieron. Carlos Sielecki, su papá, y sus tíos Daniel y Marcelo. Después habló el invitado especial de la noche, el ministro de Economía de Francia, Ronald Lescure, que tuvo una parte con el ministro Caputo algunos minutos y soltó una arenga. Si quieren ir a Europa, empiecen por París. Dijo que el futbolero contó que la última vez que había escuchado los himnos de Argentina y Francia juntos fue hace 4 años. Estaba hablando del Mundial de Qatar. Me encanta el fútbol, soltó para un grupo de gente que estaba ahí a su alrededor. Creo que podemos decir con orgullo que esa fue la mejor final de un mundial de todos los tiempos, Argentina-Francia, y voy a demostrarles que los franceses somos muy humildes. Sentí aquella noche que ganó el mejor. Y se soltó un aplauso cerrado en el momento. Un empresario muy futbolero lo miró y le tiró un puñito por lo bajo de festejo, como aprobándolo. Lescure, según se supo, tiene un frente interno complejo. Estoy hablando del ministro de Economía francés. Reducción de la previsión de crecimiento, un ajuste de unos 50.000 millones de euros. Todo eso ha generado en los últimos días protestas estudiantiles, protestas obreras en las calles de París. Y hoy estará en la recepción que le hará Macron a Milei en el Palacio del Eliseo, el ministro de Economía. Hablaron Santilli, habló Pablo Quirno también, gobernadores que se han constituido en estrellas del encuentro, por peso específico, dicen, por lo que puede ocurrir. Aquí todos hablan de las PASO. ¿Las PASO se suspenden? ¿No se suspenden? Y una cena donde claramente se habló del tema, una prueba irrefutable, un mandatario provincial reconoció, dijo, y fue el gran tema de la cena. Otro, poco y nada, y uno se escabulló. Cuando el periodista lo vio venir, lo miró, se sonrió, dijo, no, nada que ver, no, uy, tengo un sueño. Hay negociación fina y otro de ellos pidió calma. No, falta todavía. Cada vez menos. Que no esté ficha limpia en la reforma política puede ser moneda de cambio para varios, dijeron otros. Otros se saludaban. Y ayer el gobernador de Entre Ríos se reunió junto al secretario de Hacienda, Carlos Guberman. Algunas de esas postales, hay interés real por el país, algunas dudas. La duda está en si hay chances de volver o no para atrás. Son dudas políticas en general. Que, dijo Frigerio, que hayamos venido tantos gobernadores ayuda mucho. No es usual una delegación nacional de ese tipo. Y cuando estaba charlando, Frigerio se sumó Ernesto Sáenz, por Salta. Va, no me contradigas, le dice Sáenz. Le vamos a contar al mundo otra vez lo que tenemos y las oportunidades que hay. Hay diálogo. Lo importante es que crean en las políticas públicas a futuro. Hay que ponerse de acuerdo en 3, 4 cosas. Y, por ejemplo, el gobernador de Chubut prometió un anuncio hidrocarburífero hoy en la OCDE. Estarán Santilli, Caputo, Bulgeroni, el diputado nacional Jorge Loma Ávila. Vamos a ver qué ocurre y el encuentro de Milei con Macron. Habrá mucha expectativa. París es una fiesta, aunque llueve y llueve. Las 4:17. Sí, señor. Vamos buscando el jueves y un nuevo mes, octubre, de la noche a la mañana.

0: Pero qué bueno el son cubano. Habana Nights Café. En el día del café, las 4:20 minutos.
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0: 4:21, comienza el mes, hoy lleve paraguas. ¿Qué dicen los diarios, Fabricio? Contanos algo.
1: A ver. Bueno, tiene que ver con la suba de impuestos a la nafta, donde se posterga, y esto es para evitar más aumentos. El gobierno decidió prorrogar el reajuste tributario por segundo mes consecutivo. Se aplicaría en noviembre. El gobierno volvió a postergar la aplicación plena de los impuestos a los combustibles y trasladó al 1 de noviembre los incrementos que debían comenzar a regir desde octubre, o sea, desde hoy. En momentos en que las petroleras ya comenzaron a aumentar los precios de las naftas y el gasoil por la escalada internacional del petróleo. La decisión, apuntada a no sumar presión sobre la inflación, quedó oficializada el miércoles en el boletín oficial y la medida alcanza al impuesto sobre los combustibles líquidos y al impuesto al dióxido de carbono que pagan las naftas y el gasoil, que por ley deben actualizarse trimestralmente en línea con la evolución del índice de precios al consumidor, IPC. Sin embargo, el gobierno no viene aplicando solo parcialmente esas actualizaciones y postergando el traslado del saldo restante. El saldo pendiente ya contempla las actualizaciones correspondientes a 2024-25 y el primer y segundo trimestre de 2026. En los considerandos del decreto, el gobierno justificó la nueva postergación en la necesidad de continuar estimulando el crecimiento de la economía a través de un sendero fiscal sostenible. La decisión tiene, sin embargo, un costo para las cuentas públicas. En los primeros 8 meses de 2026, la pérdida de la recaudación estimada por la política de no actualizar plenamente los impuestos a los combustibles acumuló 1.229 millones de dólares. La participación del ICL y el impuesto al C02 sobre el precio final del surtidor. La estrategia podría comenzar a cambiar el próximo año, según el proyecto de presupuesto 2027 enviado al gobierno al Congreso. Por el gobierno al Congreso, la recaudación proveniente de los tributos sobre las naftas y el gasoil aumentaría 59% en un año. El mayor incremento previsto entre los ingresos tributarios. Los incrementos en las estaciones de servicio podrían haber puesto presión sobre el número de inflación de septiembre, aunque las subas tuvieron lugar sobre el final del mes. Algunas consultoras midieron que tanto alimentos como los combustibles empujarían levemente el alza al IPC, que se conocerá dentro de 2 semanas, Juan Carlos. Así que postergan una suba de impuestos a la nafta para evitar más aumentos.
0: El tema de inflación está ahí, a la vuelta de la esquina. Y además el tema presupuesto, costo, bolsillo, con todos los aumentos que ya entran a regir desde hoy, 1 de octubre, que ayer dábamos cuenta.
1: Exacto.
0: El viajar, ya sin duda, hoy.
1: El boleto de colectivo.
0: Aquel que se ha despertado tempranito, que va a tomar su colectivo a esta hora. A las 4:00, 4:30, 5:00, se va a encontrar con otros números, inmediatamente. Y no olviden que se decidió un sorpresivo paro de docentes estatales en la provincia. Plena discusión paritaria con el gobierno de Kicillof, a pocas horas de que se anunciara. Se dijo que no iba a haber una oferta de mejora salarial para el sector, pero al final los docentes decretan una huelga para hoy, jueves 1 de octubre. El reclamo de los educadores agrupados en el Frente Gremial, se supo, no es por aumento de haberes. Es para terminar con la violencia contra los maestros y profesores. Medida convocada por la FEP, SUTEBA, UDOCBA, AMET, buscando visibilizar la necesidad de fortalecer la prevención y el abordaje de agresiones en las escuelas. Gremios de trabajadores de la educación tienen por ahora demorada la discusión por sus ingresos con Kicillof, pero terminan parando. Casi 12.000 centros de enseñanza estatales reclaman por hechos de violencia. Dicen, golpean a los trabajadores de las aulas. Y todo comienza pocas horas después de que la legislatura de la provincia convirtiera en ley un proyecto que endurece sanciones penales contra quienes agredan, hostiguen, maltraten a docentes, trabajadores de la salud, agentes de servicios públicos esenciales. Bueno, ténganlo en cuenta hoy, ¿eh? Hay paro provincial docente. Queremos una sociedad que cuide a quienes enseñan. dicen algunas de las gacetillas que se difundieron, basta de violencia contra los y las docentes. Veremos qué ocurre por ahí, las 4:26. Otro de los temas que también pueden marcar los diarios. Fabricio, ¿tenés algo más por ahí?
1: Sí, tenemos, por ejemplo, hay varios temas. El otro era la detención de en San Luis.
0: Máximo Kirchner.
1: Exacto, sí. Demoraron porque aparentemente el auto que circulaba no tenía la documentación y tenía pedido de secuestro, ¿no? Porque
0: sí.
1: Estaba circulando con una camioneta incautada, tiene pedido de secuestro en la causa Otesur. El diputado lo niega, la Honda CR-V fue interceptada ayer por la policía en Justo Darac, San Luis. El diputado nacional Máximo Kirchner fue demorado ayer en la localidad de Justo Darac, San Luis. Fuentes policiales consultadas señalaron que la policía provincial detuvo al vehículo pasadas las 14 del miércoles en uno de los ingresos a la ciudad de San Luis, en un anillo digital. La camioneta Honda CR-V había sido reportada en un oficio de la Justicia Federal en la causa contra la expresidenta Cristina Fernández de Kirchner, que la investigaba por sus actividades con la empresa familiar Otesur. El vehículo tipo SUV figura a nombre de Máximo Carlos Kirchner, el diputado nacional que estaba al mando de esa camioneta cuando fue detenida. Eso también aparece hoy en los diarios.
0: Bien. Bueno, y un grupo de alumnos, lo decíamos al comenzar, de la Escuela Superior de Comercio Carlos Pellegrini, compartiendo y comercializando imágenes reales manipuladas con inteligencia artificial de sus compañeras desnudas, familias de adolescentes siguen insistiendo, no recibieron una resolución, no hay medidas concretas por autoridades, no le dieron respuesta. Están esperando, pero todo se agravó porque en las últimas horas asomó un papel que lo dejan adherido a una de las paredes del baño, donde el cartel es muy ofensivo contra las alumnas del colegio y dice: IG, dos puntos, feminazis, vengan vestidas si no quieren que les digamos. La palabra empieza con P. Las familias lo han denunciado, un comunicado que se difundió ayer por la tarde. Aparecieron, dice, en un baño de la institución el 29, es por lo menos el segundo episodio desde que estallara el caso en el Pellegrini. Una de las alumnas volvió del recreo, va al aula, se sienta y encuentra ahí en el pupitre escrito: ustedes nos pueden denunciar, pero no vamos a parar de desnudarlas y venderlas. Esta es la situación que se está planteando con el alumnado y especialmente con las chicas en la Escuela Superior de Comercio Carlos Pellegrini. Un boceto. Además, todo aquello que se ha comunicado, las denuncias que se han hecho y no hay ningún tipo de respuesta por la escuela. Vengan vestidas si no... En verdad hay un error ortográfico ahí, dice. Vengan vestidas si no quieren, en vez de quieren, si no quieren, que les digamos con P. No voy a decir la palabra. Las 4:30 ya, 4:30. Presentación espectacular en el Cine Callao, en plena Madrid. Llega Netflix, La vida de Rafael.

Bueno, por supuesto que provocó todo aquello de la curiosidad con las gentes que pasaban el atardecer por esa zona del Callao, ahí en pleno Madrid, asomó, se encontró con actores, con actrices, con periodistas, con su familia. La próxima semana llega a Netflix, Aquel, la serie biográfica, lleva a la pantalla grande la vida de Rafael, ¿no? Próximo 9 de octubre, una historia para recorrer distintas etapas en la trayectoria de él. Una producción para repasar sus comienzos, la España de la posguerra, éxitos, relaciones, conflictos, momentos muy difíciles de su vida. Una serie de 8 capítulos para mostrar la cara más personal de Rafael. El viaje del artista no se entiende sin el contexto de sus primeros años. Sí, la serie hablando y dando cuenta de Miguel Rafael Marto Sánchez, el muchacho de Linares, Jaén, del año 43. La historia de un joven talentoso que se fue abriendo paso en esa compleja España de la posguerra, el país que vivía una profunda transformación social, cultural, limitaciones de la época, una voz inconfundible, un estilo, una presencia escénica y además ese ritmo vertiginoso para alcanzar el éxito internacional, un fenómeno de masas. Algunos de los momentos cumbres, por ejemplo, Festival de Eurovisión en el 66-67, su actuación en el Madison Square Garden, New York, el Olimpia de París, otros escenarios, su música por América, por Europa, por el Asia. Tensiones intrínsecas de la fama, también para ir contando. Bueno, vamos a esperar entonces. 9 de octubre, 8 capítulos, llega a Netflix. La vida de Rafael, se llamará la serie Aquel. 4:35.

0: llueve, no llueve, Fabricio, ¿cómo seguimos hoy? A ver.
1: Bueno, sí, hay pronóstico de lluvias para las próximas horas, tanto para estas horas y la mañana de hoy, en este jueves, con una máxima de 17 grados. Después a la tarde-noche mejora con cielo mayormente nublado. La mínima 10, la máxima 17. Estamos en 12 grados ahora, humedad alta 80%, viento sur a 8 kilómetros por hora, visibilidad 10 kilómetros. Para el viernes, la mínima baja, 8 grados, y la máxima 18, con cielo algo nublado. El sábado también pronóstico de lluvias, con una máxima de 19, tormentas aisladas pronosticadas para la mañana. La tarde-noche, mayormente nublado. El domingo, mínima de 10 y la máxima 17 grados. Para hoy, 17 de máxima, lluvias pronosticadas para la mañana, después mejora, la actual 12 grados, humedad 80%.
0: Bueno, el fútbol tiene hoy agendada por Copa Argentina 21-15, Platense Estudiantes. Florencio Varela, el pincha que busca revancha después del partido que perdiera en Santiago del Estero frente a un Calamar que no quiere agotar la última bala, un año complicado. Van a jugar 21-15 en el Estadio Tomaguelo, en Florencio Varela, cuartos de final de la Copa Argentina. Veremos qué sucede ahí. Y además, el equipo que dirige Martín Palermo, este torneo es la última oportunidad que tiene para poder seguir peleando por algo. La permanencia del 2027 está asegurada, pero por supuesto, una copa no vendría mal. Platense Estudiantes 21-15. Vamos al diario, Fabricio, a las 4:38. Repasamos títulos en la portada de
1: Diario Clarín. Un piloto apuñala a otro en pleno vuelo a Tel Aviv. Israel habla de ataque terrorista. El avión había salido de Dubái y estuvo al borde del desastre. El atacante fue reducido por los pasajeros. Otra violenta reacción de Grabois en el Congreso. El piquetero y diputado K protagonizó un escándalo en la reunión de comisión durante el debate por la ley Malvinas. Gran Bretaña protesta ante la embajadora argentina. La disputa diplomática por las Islas Malvinas sigue escalando. Ahora Londres replicó a la decisión de Milei de iniciar un arbitraje internacional contra el Reino Unido por la explotación de hidrocarburos en el Atlántico Sur. Milei pide la reelección para poder avanzar con los cambios estructurales. Afirmó que si es reelecto, habrá 4 años de prosperidad. Se podrán traer autos chinos más caros, duplican el monto para importar sin arancel, que ahora será de $35,000. Y la goleada en el primer partido postmundial, la selección sin Messi le ganó 4-0 a Bolivia en Córdoba el sábado en River ante Burkina Faso, el equipo que le gusta a Juan Carlos y el de la final también, ¿no?
0: No, no es el de la final.
1: El de la final de Messi, de la despedida.
0: Y bueno, pero eso es el martes.
1: Bueno, pero ahora viene Burkina Faso.
0: Pero no juega Messi con Burkina Faso.
1: No, con Burkina Faso no. Estos muchachos fuman debajo del agua.
0: Estos fuman abajo del agua, ya está. Eso ya lo dijimos 344 veces. Yo no quiero a Benin, Banin, Bunin, esto, ¿no?
1: Pero
0: no,
1: ese nada. Es un equipazo, Juan Carlos.
0: No, no, equipazo, sí. Bueno, a ver, ¿dónde queda? A ver, contestame rápido.
1: Y queda Provincia de Buenos Aires, Junín, ¿no es? Bunin.
0: Llévatelo porque...
1: Queda al sur de Burkina Faso.
0: No, Burkina Faso es lo que se comen... No, no, no.
1: Queda al sur de Burkina Faso, sí, exacto. No,
0: bueno, está bien. ¿Y cómo se llama la selección que va a jugar Messi? Frente a Messi, ¿cómo se llama la selección?
1: Benín.
0: Ahí está.
1: Sí, sí.
0: Benín, que ya no queda nada.
1: Sí, sí, Benín y después, chao. Salín.
0: Pero invítenlo a Leonardo Madelón, el Caro, el Unión, que está muy
1: Para mí
0: años.
1: Tiene que ser contra Unión.
0: Totalmente. Obvio, de Messi, viejo, sí, nada sí, más. Sí. Va a llevar más gente.
1: Lástima que ya no está más Mandillú, porque si no, Mandillú tendría que ser.
0: No, Mandillú no, déjalo. Hay muchos mosquitos ahí. 5 menos 20, dale.

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1: Una locura. Pleno Maracaná. El show de la NFL. Fútbol americano. Y llegaron ellos, Ricky Martin y Pedro Sampaio. ¿Y qué pidieron?

Una gran noche donde colmaba ese Maracaná más de 75.000 espectadores. Fútbol americano trasladado a Brasil. Pero en el entretiempo, algo así con la similitud de un Super Bowl, asomó Pedro Sampaio, el muchacho de Río, DJ, generador de algunas canciones, y de repente invita a Ricky Martin. En ese entretiempo de la NFL, Río Game, y aprovecharon, se sumaron al escenario, Ricky cantó Living la Vida Loca, y después llegó otro momento con un piquito, piquito. Gran colaboración musical, y la gente bailaba y cantaba. Ahí está. Por ahora se van a conocer más detalles porque hubo otros invitados. Ricky Martin y Pedro Sampaio, piquito piquito, desde el Maracaná, lo nuevo de la noche a la mañana. Piquito, piquito.

0: 5 menos cuarto.
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0: ...4:46... en 14 minutos llega Horacio Caride, comenzando octubre. Tenemos un día por delante con todo el equipo y mucha información. Supo contar el periodista Pete Hamill un artículo muy interesante allá al comenzar los años 70 en el New York Post, donde daba cuenta de un viaje en autobús donde unos jóvenes viajaban hacia Florida. Y fueron charlando y de repente sumaron a ese encuentro a un hombre que buscaba de una u otra manera no mostrar su rostro. No podían en alguna medida saber en lo inmediato de su edad. Un traje sencillo, en un tono pastel, dedos manchados por muchos cigarrillos, mordiéndose el interior de su labio, ansioso. Y de repente un completo silencio, después ese aura de misterio que intrigaba a los jóvenes con algunas preguntas, por ahí respondía. Ese autobús que se detiene en un restaurante y él se queda y todos los demás bajaron. Entonces abajo ellos preguntaban, conjeturas, pero tenemos que saber un poquito qué puede pasar. Una de las chicas le comentó que ellos iban a Florida y le preguntó, ¿usted va muy lejos? La verdad no sé hasta dónde voy. Esa fue la respuesta. Una conversación corta. Alcanzó a tomar agua que le convidó uno de ellos y dijo en un instante, hace unos días, cuando estaba seguro de obtener la libertad condicional, le escribí a mi mujer. Le pregunté si ya estaba en otra historia de amor. ¿Lo iba a entender tanto tiempo por lo que me respondiera? Pero que si no lo tenía, le pregunté, ¿y si yo vuelvo a casa? ¿Me vas a abrir la puerta? Hay un gran roble justo a la entrada de la ciudad. Entonces, como una señal, le escribí que si quería que volviera, tenía que atar un lazo amarillo en el árbol. Y si no, podía olvidarse del lazo, yo lo iba a entender, iba a seguir mi camino en el micro que me llevaba a la zona. La ansiedad de aquel muchacho crecía al paso de los kilómetros. Y la de ellos también, sus amigos en silencio compartiendo el autobús, porque querían ver si en verdad se había atado aquella cinta amarilla al viejo roble. Finalmente llegaron, como la canción, la cinta amarilla estaba. 1973, Tony Orlando Town. Ata una cinta amarilla al viejo roble, decía.

1972, para aquel Tony Orlando y el grupo Town, ata una cinta amarilla el viejo roble, todo un recuerdo de la noche a la mañana.

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0: Bueno, las novedades de este octubre.
1: Bien, Silvina Escudero festejó sus 43 años rodeada de amigos, pero algo sorprendió, ¿no? Porque subió una foto con su torta de cumpleaños, muy llamativa, y una reflexión. Un nuevo año de vida, cada vez entiendo más que cumplir años no es contar el tiempo, sino resignificarlo. Hoy, más que nunca, tengo claro qué es lo verdaderamente importante para mí. Nutrir vínculo. Bueno, era muy largo la reflexión. La torta era su perro, Titán. Era la forma del perro, pero no así redondita, era con la forma del perro.
0: La forma del perro, claro.
1: Exacto.
0: No es que tiraba un ladrido.
1: Y ahora, de un perro pasamos a un gato, porque Daniela Cardone volvió a quedar en el centro de la polémica por el sugestivo nombre de una de sus mascotas. ¿Sabes cómo se llama? ¿Cómo le puso el gatito?
0: No sé.
1: Debe ser Gatita por el nombre.
0: Gatita.
1: China Suárez le puso.
2: Hola, soy la China Suárez.
0: Pero cómo.
1: Le puso China Suárez, está bien.
0: Pero le mandó el apellido también. Le hubiese puesto China, nada más.
2: Hola, soy la China Suárez.
1: Ahí está. Es la gatita de Cardone ahora. Molesta por preguntas sobre Tinelli. ¿Quién? Guillermina Valdés. Se enojó porque siempre le pregunta, ¿Tinelli?
0: Bueno, dice,
1: ¿por qué no me preguntás en qué obra de teatro estoy? Nunca le preguntan de los trabajos de Guillermina, de cómo está la obra de teatro en la que estoy. No puede ser esto. Al notero.
0: Ahora, si está cerca tuyo, ¿vos qué le preguntás a Guillermina?
1: Y claro, vuelven con Tinelli, qué sé yo, no sé.
0: Y date cuenta. Qué momento.
1: Claro. Es verdad. Bueno, ahí está. Después tenemos el recital sorpresa, que lo dijimos más temprano, de Robbie Williams, ¿no? Que está en el país y sorprendió a todos, porque cantó ahí en la calle.
0: En la calle, el Faena.
1: Bueno, estuvo.
0: Hay un grupo, salió, le dijeron, mira, que hay gente que sabe que estás acá. ¿A dónde? A ver, esperá. Y después no se acordaba la letra, tomó el celular.
1: Capaz que estaba tomando un vinito antes,
0: Robbie Williams. Vaya a saber. Qué mezcla hubo para el momento, sin duda.
1: Alguna cosita espirituosa.
0: Tener los suyos, Le dijeron, vení, Robin, mirá.
1: Se tiró la pileta sin agua ahí del Faena.
0: Acá está tu boleta, qué boleta.
1: Quería saltar de un piso alto también como Charlie García en el Faena.
0: También, sí. Pero van a hacer saltar de idiota en cualquier momento. Qué preparadito.

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0: 5 de la mañana, Horacio Caride, buen día. Pero
1: parece que ya estás en el gimnasio con esta música.
2: Sí, yo ya me cansé.
1: ¿Te estás hidratando? ¿Estás en qué etapa estás del ejercicio?
0: No, esta todavía es la que te querés sacar la sábana de encima.
2: Yo ya estoy en el vestuario.
1: Sí. ¿Vos vas ahí al gimnasio? ¿Seguís teniendo esa práctica?
0: El American Sport, por supuesto, viejo.
1: No, son muy conocidos ahí,
2: ¿Quiere una fichita? ¿Quiere una fichita?
1: No, eso es acá, no. En el gimnasio te dan un fichón, no una fichita. Y así que contame tus ejercicios, ¿cuál es tu dinámica?
0: No, yo voy a caminar, nada más.
1: Cinta.
0: Nada más, viejo, nada más. No tengo más tiempo. No me dan los tiempos. Entonces, tomo una entremesa ahí entre las 3 de la tarde y las 4. Y ahí.
1: Pero antes hacías como pileta, me parece, ¿no? Hacías natación.
0: En una época.
1: Ya podías en el agua.
2: Yo también. No hacía nada.
1: No, claro, vos lo seguís haciendo eso, sí.
0: No, Fabricio estaba con los fierros, cuchillo y tenedor.
1: Vos sabés que participé de una reunión de la Cámara Avícola con el tema del huevo. El huevo es muy nutritivo. Hay un consumo en Argentina récord y una producción también récord a nivel mundial. Se calcula que 400 huevos y pico anuales es lo que consume el argentino promedio. Esto nos da más o menos un huevo y medio. ¿Vos cuánto consumís?
0: Dos por día.
1: Dos por día.
0: Que voy a comer en un ratito, siempre, y después como uno a media tarde.
1: Bueno, y me dijeron que los gimnasios tienen como también la costumbre, viste que antes te daban, qué sé yo, fruta, banana. Bueno, también hay como kits de huevo duro.
0: ¿De huevo? ¿No? Eso no lo sabía.
1: Y mirá qué curiosidad. ¿Sabés para qué también compra huevo? Sobre todo en la ciudad de Buenos Aires, que hay más mascotas que chicos ahora, precisamente para los perritos cuando les hacen comida natural, ¿viste? Le pican con arroz, qué sé yo.
0: Le ponen huevo duro. Sí, también. Sí. Claro.
1: Yo me acuerdo que yo tenía un cocker de chico que le teníamos que poner un broche en las orejas para comer ese tipo de comida, porque si no se le, metían las orejitas, ¿viste?
0: Sí.
1: Pero eran, era otro momento, otros tiempos. Ahora es todo rápido. Pim, pim, pim. Y entonces el alimento balanceado es lo que más se le da.
2: Yo me acuerdo del huevo Torresani.
1: Sí, sí. Me parece que hoy está muy chistoso este tipo, ¿eh?
0: Sí, sí, parece
1: ahí
0: que
1: te
0: sí.
1: Lo rajo.
0: Hoy está con toda la gente de la foto, Fabricio.
1: Sí, sí, sí.
0: Recuerda aquellos que ya no están.
1: A ver, ¿qué provincia, yo sigo con mi curso de huevología, ¿qué provincia es la que más consume huevo en el país?
0: ¿Cuál es la provincia? Bueno,
1: a ver, tiren.
0: No sé, demográficamente Buenos Aires, demográficamente.
1: No.
0: ¿Y cuál puede ser?
1: ¿Vos?
0: Córdoba, Río.
1: Pensá en las empanadas.
2: Tucumán.
1: Tucumán, exactamente. Tucumán es la que consume más huevo por persona, exactamente.
0: Todo lo contrario, demográficamente, digo, por el tamaño, la provincia más pequeña. No, sin embargo,
1: pero no significa que la ciudad no se consuma, se consume mucho, pero te tiro la estadística de los datos duros, ¿no? Y después
0: Buenos Aires, demográficamente.
1: No.
0: ¿Y cuál puede ser?

0: tres años. Después, ¿te imaginás dónde termina la gallina?
1: Obvio, totalmente. Ahora, fíjate que en este momento tenemos una cantidad de criaderos, sí, encendidas sus luces, trabajando toda la noche y en la mañana también, y producen
0: muchos de estos productos que se van después separando de la gallina. Algunas cuestiones van a China, van a Japón, se usan hasta para no solamente alimentos, sino cuestiones medicinales. Así que bueno, también es interesante ver toda esa cuestión productiva de gente que está pidiendo desde la Cámara Avícola, como todos, menos impuestos, menos presión, ¿no? Para poder producir mejor.
1: Bueno, ¿viste Argentina un ratito anoche?
0: Hubo huevos, sí, hablando de la temática. Sí. Me parece que este equipo nunca te deja gamba, porque no es fácil, más allá que tus comentarios, entiendo que son de cierta decepción por el nivel de los rivales, no es fácil igual jugar con un equipo débil. Se sabe que psicológicamente eso no es fácil porque te achata. Y Argentina nunca perdió el control de la pelota. Argentina presionó como si estuviera jugando un mundial. Y eso me encantó. Me encantó la sangre joven. Me encantó Nico Paz, que hizo un golazo. Me gustó mucho, a ver si retengo el nombre, es un tipo, un chico.
1: ¿Qué hay?
0: No, el otro. El que juega a mitad de campo.
1: ¿Román Vega?
0: Sí, me encantó. ¿Quién? Me encantó.
1: ¿Román Vega te gustó?
0: Me encantó. Juega en Rusia, en la Liga Rusia.
1: Ahí va. Lateral izquierdo.
0: Tiene las divisiones inferiores de Argentino Junior, que siempre saca jugadores extraordinarios, ¿no?
1: Sí, está bien.
0: Y me pareció que, nos quedamos con... El resultado fue abultado, por supuesto.
1: 4-2.
0: Hizo el gol de cabeza Cuti, que como casi local lo estaba buscando. Ahí empezó, en el Mario Kempes.
2: Bien Argentina, porque los otros fuman debajo del agua.
0: Sí, y Julián Álvarez, todos queríamos que hiciera el gol, y bueno, no tuvo la suerte de hacerlo, pero jugó muy bien.
1: No, también.
0: ¿Sabes qué? Se sienten felices, es el lugar donde se sienten felices. La selección es el lugar donde todos nos sentimos felices.
1: Sí, pero por supuesto. Y hay un tramo por delante interesante.
0: Sí, un de gran desafío.
1: Vamos a ver. Sí, porque tenemos que pensar en el 28, Copa América, antes.
0: Lo agarraron, ¿verdad? Scaloni en una pregunta, y te quiero preguntar a ver qué opinás, que venís...
1: No lo escuché.
0: Más que nada voy a otro, no a una cuestión futbolera. A veces algunos periodistas hacen gran parlamento, y después Scaloni se lo queda mirando diciendo, ¿y qué más querés que agregue? Pero en este caso le estaba diciendo, qué bueno que la selección juegue, en el interior, pero dijo el mal llamado interior del país. Hay gente que no le gusta que digan el interior del país, ¿viste? ¿Vos qué opinión tenés sobre eso?
1: Totalmente.
3: ¿Y cómo,
0: cómo le decimos? Ahí está la cuestión. ¿Cómo le decimos?
1: Sí.
0: ¿El país federal? ¿Cómo le decimos?
1: Y a lo mejor él es un hombre del interior, de la ciudadanía de Rosario.
0: Reivindicó el tema de que la selección vaya a cada provincia, seguro.
1: Muy bien, tiene que hacer.
3: Instaló el tema.
0: No fue Scaloni el que dijo eso. Fue el periodista que... Scaloni haya dicho el interior del país, pero dice el mal llamado interior del país, se lo repitió varias veces, como una bandera, ¿no?
1: Y bueno, sería del interior el periodista que estaba preguntando.
0: Sí, pero a mí me parece a veces que está demasiado exagerado el tema de detenernos en las palabras, en las terminologías. Entiendo que algunas pueden ser distantes y hasta estigmatizantes, pero qué sé yo. Yo creo que cuando decís el interior del país no lo decís, yo por lo menos no lo digo despectivamente.
1: No,
3: por lo menos no suena así, ¿no?
1: No, ahora, escuchame una cosita, hay preocupación, porque parece que juega dos veces Burkina, juega el sábado y juega el martes.
0: ¿Pero qué más juega además con Argentina?
1: Fabricio estuvo toda la noche diciendo que juega con Burkina, juega el sábado y juega el martes.
0: Fabricio se quedó en el Mundial 78 todavía.
1: Cuando le dicen
0: el partido Argentina-Hungría.
1: Cuando le dicen Kempes, piensa en el goleador, no en el
3: Mario
1: estadio.
3: Kempes.
0: El Marito. ¿Sabés qué hace ahora Marito vos, Fabricio?
3: ¿Qué hace? Sí.
0: ¿Cómo que no sabés qué hace? Es un excelente comentarista de...
3: Muy bien.
0: Sí,
3: como,
0: por supuesto.
3: Sí, como Gambetita la Torre.
0: Como Valdano, como tantos otros, sí.
1: Sí, también. Usted parece que tiene mucha amistad con el señor La Torre, que le dice Gambetita.
3: La Torre, Gambetita.
0: ¿En qué boliche se habrá estado, no?
3: No, trabajó acá. ¿Quiere una fichita?
1: Uy, otra vez, mami.
0: Yo no lo aguanto. Mira, voy a decir tu frase. No lo aguanto. No sé qué querés hacer vos.
1: Me voy a comer un huevo duro. Chau, Calidez.
0: Chau,
1: Fabricio. Chau. Y nos vamos.
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1: Verónica Rossetti, Marcelo Nelli, técnicamente como siempre.

siempre impecables. La seguimos mañana, minutos después de la una de la madrugada, caminando octubre. Estaremos de la noche a la mañana en Mitre, siempre. Buen jueves, hasta mañana.

0: Y llegó octubre.
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0: Y con esas ganas de que venga ya el fin de semana, nos vamos informando, ¿te parece?
2: Late con la gente, vuelve a empezar. 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
0: Sigue siendo dominante el intento terrorista, dice Israel, también lo avala esto Estados Unidos, de estrellar un avión que iba a Tel Aviv. Israel denuncia un acto terrorista. Milei se comunicó por Zoom al coloquio IDEA, está en París. El ministro de Finanzas de Francia dijo, che, ¿quién está gobernando la Argentina? Por la comitiva abundante que se presentó en el lugar, en el evento de Argentina al Mundo, donde se trata de buscar inversiones. Y a los empresarios en el Zoom de IDEA les dijo, paciencia.
1: Bien,

Y la sonrisa que nos dejó, ¿no? Esta nueva etapa de la selección argentina. Sí, el rival, más o menos, bueno. Se está tratando de reformular también Bolivia, que había quedado fuera del Mundial y de tantos otros Mundiales. Pero Argentina no, en forma contundente, 4-0, y mostró cosas para creer. Honoris causa para Messi. Ya estaremos con el último tango. Se acerca ese gran partido el sábado antes Argentina sobre su otro segundo amistoso. Estaremos informando a las 5 y 11 mientras mate, mientras café, mientras pienso qué hago. Y son las 5 y 11. Y si arrancamos con un tema como este. Los artistas internacionales que antes eran imposibles de tocar, los veías ahí en un saludo lejano. Ahora le cantan al público de frente, en el Faena, a sus fans. A ver si todavía Robbie Williams lo vemos en la panadería comprando medio kilo de flautitas.

videoclip está una bailarina artística de patín, Robbie Williams, volando, enamorado. Claro, ella es la uno, el amor eterno. El amor que no hubo en el Congreso. Después estaremos hablando del papelón entre insultos y casi piñas. Grabois y un libertario. Las 5 y 13, terminó la misión del FMI. Otra cuestión que se espera ahora un desembolso para dar más cuerda y alivio a la Argentina.

0: voy a imitar un lento, sí. Fabiano Acti, ¿qué pasa? Los lentos vienen después con Edward Feynman, todo su equipo, ¿no? El desembarco. ¿Qué pasa hoy?
1: Seduce mucho el patín artístico.
0: Sí, para verlo es maravilloso. Ahora yo no podría patinar ni 10 centímetros.
1: No.
0: ¿Patinaste sobre hielo alguna vez?
1: Alguna vez sí. Hice esa prueba, ¿viste? Cuando abren un centro nuevo.
0: De... ¿Secundaria o más grande?
1: No, más grande, ya con hijo.
0: Para llevar a mi hijo. Chiquito, sí. Claro, papá, acompañame.
1: Él anduvo muy bien. No, me agarraba.
0: La baranda te salva.
1: Claro,
0: ¿no?
1: Te salva la baranda.
0: Sí, sí. ¿Cómo?
1: Él se animó, cayó un par de veces, pero enseguida agarró
0: los chicos
1: la mano.
0: Aprenden rápido.
1: Impresionante.
0: Sí, las 5 y 14, hay que animarse a casi todo al menos. Y hoy nos vamos a animar a qué, este día jueves, ¿cómo viene el día?
1: 11.06 ahora en Buenos Aires, está fresco para llevar un abriguito por ahora. Y hacia la tardecita, 17 grados. Tampoco como para... tirar petardos.
0: Sí, no, déjalo para, en todo caso, fin de 17. Año. Estrellitas a fin
1: Estrellita.
0: De año. Petardo ya está.
1: Y tenemos la posibilidad de lluvias aisladas. Vamos a ver si se concreta.
0: Bueno, otra vez la lluvia, el sábado. Parece que de esa manera nos va a recibir las primeras horas del día. Primero tenemos que pasar por jueves, hoy, mañana viernes. Primeras horas, primeros días del mes de octubre. Hola, octubre.
1: Bienvenido.

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1: Con ropa muy informal y a semioscuras, estos Zooms son curiosos. El presidente, bueno, estaba por ahí en un momento de descanso en el hotel con la amplia delegación que llevaron a Francia. Hoy lo verá Macron. Quizás uno de los presidentes, junto a Trump, que más reuniones tuvo hasta ahora. Van a tener que elegir entre un país grande o miserable, fueron los dichos. Le pidió paciencia a los empresarios y esto agregó.
2: A ver, Argentina es un país que viene de 100 años de decadencia. Lo que necesita Argentina es volver a crecer. Y eso es lo que nosotros estamos proponiendo. De hecho, le estoy diciendo, estamos triplicando la expansión que va a tener la OCDE en 4 años. Estamos multiplicando por 4 veces y medio.
1: ¿Y sobre cuántas veces vio a Macron, con la que será en el día de hoy? 5 veces. El presidente se reunirá hoy con su par francés, Emmanuel Macron. Será el 5º encuentro de Macron, con quien ya mantuvo reuniones bilaterales en París, Buenos Aires, en Niza, entre el 20 y 24 y el 20 y 25. Son las 5:17.
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1: Por supuesto que seguiremos con el tema central a nivel internacional, que es el intento de estrellar un avión que iba a Tel Aviv. Israel denuncia un acto terrorista. El copiloto de un vuelo de Fly Dubai buscó caer la nave con mayoría de israelíes tras apuñalar al piloto, un piloto que ensangrentado y todo, y con la ayuda de pasajeros pudo volver a tomar el control de la nave. Fue reducido por estos pasajeros y se transformaron todos este par de personas en héroes, ¿no? Que Netanyahu, apuntando que se habría tratado de un ataque yihadista, los recibió con todos los honores a los denominados héroes. Secuencia del horror que se ve en videos que los pasajeros filmaron, imágenes muy impactantes en la foto de los diarios. Realmente un milagro y acto de este valor que no haya existido víctimas de ningún tipo. Las autoridades israelíes hablaron de un intento de atentado terrorista yihadista contra los israelíes, los Emiratos Árabes. Estados Unidos de alguna manera avaló esto, aunque dijo hay que seguir investigando, y otros países fueron más cautos. 5:18.

0: Bueno, la Argentina gustó, hay que tener en cuenta el rival, por supuesto, como todas estas series de tres partidos, se jugó el primero, son de baja talla para lo que es un subcampeón del mundo y un anterior campeón del mundo. Nos sentimos campeón del mundo después del partido con Inglaterra, claro está, y nada nos quita tener al mejor de todos, que ojalá tenga el Balón de Oro y toda la despedida emotiva que se merece en el Monumental muy pronto. Honoris y causa para de la UBA, para sí, Messi, ¿no?
1: Sí.
0: Que no lo va a recibir en la UBA, sino en el mismo partido el premio. Hubiera estado lindo también que se acercara ahí a la universidad, pero bueno, no le darán los tiempos. El tema es que una noche de cuarteto, porque fue en Córdoba y hubo cuatro goles de Argentina.
1: Cuatro goles, Nico Paz, Lautaro, el gol más lindo fue el de Nico Paz. Golazo.
0: Sí, Nico Paz. ¿Tenemos?
1: Guti Romero, que debutó como capitán. En el lugar donde debutó como jugador, en Córdoba.
0: Bueno, Cuti Romero, ahí lo tenés. Te quiero el Cuti ahora, porque el Cuti empezó con el Pirata en esa cancha, en el Mario Kempes, dale.
2: Hoy, bueno, fue un día especial para mí. Hace 10 años hice el debut acá con Belgrano y volver hoy con la selección, siendo capitán, habiendo vivido...
0: Gol de cabeza.
1: Lindo, lindo gol de cabeza.
0: Sí, bueno.
1: Ahí.
0: Había también
1: ahí
0: mucha ventaja. A mí lo que me gustó es que le decía a Juan Carlos, a veces no es fácil jugar con un rival tan débil, porque te achata, te aburrís, y la Argentina nunca perdió la concentración de lo que tenía que hacer y lo hizo.
1: Pasa mucho, Horacio, en la Copa Argentina, cuando
0: bueno,
1: un equipo
0: tenés,
1: grande
0: se empareja se todo, claro.
1: Uno de... del ascenso y por ahí pierde por penales.
0: Luego estaremos escuchando a Scaloni, que volvió a hacer declaraciones. Dice que se emocionó mucho que los más jóvenes que se insertaron ahora en esta etapa de la selección, cómo cantaron el himno, ¿no? Esas cosas sí emocionan, la reivindicación de que la Argentina juegue por las provincias algunos de estos partidos.
1: Esa es la mención, jugar en las provincias.
0: Bien.
1: Y federal y...
0: Ah, bueno, esa es la palabra, está bien. Vos decís por lo que dijo sí un periodista en la... A ver, cuando se dicen las cosas tampoco hay que buscarle tantas vueltas. Si decís el interior del país no está siendo despectivo y si alguien se ofende, se pide disculpas. Pero es una cosa coloquial, el interior del país, la capital está acá, el interior del país.
1: Claro, vos decís...
0: nadie quiere hacer un daño con eso, me parece a mí, qué sé yo.
1: Vos le decías cómo hay que decir a Juan Carlos.
0: Bueno, sí,
1: para que nadie
0: lo que
1: ofenda.
0: Pasa, si vamos por la vida por un directorio de todo lo que, cómo hay que decirlo... Y no nos alcanza toda la vida. Por supuesto que hay cosas que hay que replantearlas, pero a veces hay ciertas exageraciones. Jueves 19 de octubre de 2026, nos vamos levantando de a poquito. Les saludo a todo el país federal que está despertándose con Mitre. Después vamos a estar hablando de las provincias, ¿no? De cómo
1: sí
0: viene cada una de ellas. Te pido para el próximo bloque Córdoba.
1: Córdoba.
0: Mitre Córdoba, Mitre Mendoza. Vamos a poner de relieve Tucumán, por ejemplo, que es la provincia
1: sí,
0: allá en que más consume sí huevo en la Argentina. Mirá el huevo de los tucumanos, ¿eh? Bueno.
1: Huevo.
0: 522. Demoraron en un control vial a Máximo Kirchner.
1: Sí.
0: ¿Qué pasó? Ya te lo contamos.
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0: Temón de Soda Estéreo, nos vamos despertando en el primer día del mes de octubre, sí, jueves. Y tal como se preveía, el Reino Unido rechazó cualquier tipo de arbitraje que ahora pide la Argentina y también hizo llamar a la embajadora argentina en Londres. Efecto Malvinas, lo que fue el fallo de la Corte también de Tierras, que vamos a volver sobre ese punto y lo que puede pasar en diputados, se armó un flor de despelote en las comisiones de ayer encarando lo que va a venir como agenda parlamentaria. Grabois, muy mal traza en sus reacciones, versus un libertario, Husen, se insultaron y quedaron cara a cara y casi a las piñas. ¿Ponés, Grabois?
4: ¡Tarado! palmeros de mierda, faloperos de mierda.
0: Y estas cosas realmente licúan lo importante, que tendría que ser un debate serio donde no se juegan pocas cosas. La oposición busca derogar el DNU 70 tras fallo de la Corte, pero la LLA, la Libertad Avanza, quiere salvarlo haciendo cambios en la ley de tierras. Otra vez se volvió a distanciar del gobierno Patricia Bullrich con algo muy sensato en cuanto a la estrategia que debió tener el gobierno. Si este fallo se esperaba o se creía que era posible ante una apelación de una instancia donde lo que de fondo no falló sobre el decreto de la Corte, pero sí inhabilitó al demandante, ¿no? A lo que es esta representación de excombatientes en La Plata, diciéndole no pueden asumir el rol de reclamar por la soberanía en lo colectivo. Ahora, acuérdense que veníamos de un debate donde el gobierno lo había perdido, tuvo que volver atrás, quería poner más márgenes de posibilidades de venta de tierras extranjeras y nadie se acordaba de este decreto que venía suspendido por la justicia. Entonces, ¿qué dijo Patricia Bullrich? Lo anterior, el desgaste que sufrió el gobierno en el Parlamento fue inútil. Había que esperar las instancias judiciales. Y ahora dice, le puede volver en contra con un envión que tienen sectores opositores, de los más duros a los medios duros, con respecto a este tema y lo que circunda todo el debate de Malvinas y la soberanía. 5:25 de Patricia Bullrich, que hoy va a hablar en el coloquio IDEA. Hablaremos luego de algunas informaciones que tenemos. Está como Scaloni, ¿viste? Scaloni dice, ¿tengo ganas? Bueno, Patricia Bullrich dice en su viñeta interna, tengo ganas.
1: Ya me fui.
0: ¿De qué? 5:25. ¿Hay posibilidad de que caiga algo de agua?
1: Sí, por ahí en el río de la Plata, 10 grados 7
0: en acá, Buenos Aires. ¿En el cemento?
1: No, porque dice agua que cayó en el mar, dice la canción.
0: Ah, pero decime en serio, antes del chito. ¿Hoy va a llover o no?
1: Humedad 83% ahora, la posibilidad de lluvias es lluvias aisladas, hay que ver dónde cae. Si cae acá en el territorio,
0: ¿Vas a nadar a río abierto hoy?
1: No, hoy no.
0: ¿Cuándo hay nada?
1: Todavía no. ¿En el río? Y va a haber por noviembre.
0: ¿Ah, sí?
1: Sí.
0: ¿Eso que es una competencia que vas?
1: Competencia y en algunos lugares se puede meter uno.
0: ¿Podemos filmar? ¿Te podemos mandar un móvil un día?
1: ¿Hay alguna grabación que he subido?
0: No, no seas modesto, por favor. Tocá la guitarra, nada. ¿Qué más?
1: El canto escuchás? También. El canto con la guitarra.
0: Canto. Es un tipo completo. Te estoy poniendo la vitrina, ¿eh? Te estoy poniendo la vitrina.
1: Y laburo en esto.
0: No, está bien, está bien. Buen candidato para cual señorita, pero usted está...
1: ¿Candidato?
0: Sí, candidato.
1: Ah, el candidato.
0: ¿Está
1: la Patricia Bullrich.
0: ¿Ocupado? A las 5.
1: Siempre enamorado.
0: A las 5, se puso colorado. A las 5:27, ¿hoy qué máxima vamos a tener?
1: Vamos a tener 18 grados de máxima en Buenos Aires y alrededores. Reiteramos la posibilidad de lluvias aisladas. Lo mismo ocurre en Morón, un grado menos en Morón, 10 grados 7. Morón, Córdoba te la debo.
0: Morón, que se acuerde de la seguridad, que está todo mal ahí. Sí, Córdoba me la debo.
1: Córdoba te la debo porque está el registro de las 22. Así que ahora buscamos...
0: ¿Y Tucumán me diste?
1: No oficial.
0: ¿Tucumán me diste?
1: No oficial. San Luis tengo.
0: La provincia del huevo. Ah, me debes todo, entonces. ¿Me debes Tucumán?
1: Sí, porque
0: ¿vas a cumplir tus deudas? Mirá que esto termina a las 6 de la mañana.
1: Yo te guitarreo, si querés.
0: No, pero como te lo pedí, bueno,
1: pedí. Tucumán tenemos.
0: Habla con la inteligencia artificial.
1: 17. No, es que hay que buscar el pronóstico.
0: Bueno, te da
1: oficial.
0: Bola. Esta hora no te da bola, no estás despierto todavía.
1: La oficial en Tucumán sí está actualizado. Cubierto con neblina, 16 grados 9 la temperatura, la humedad del 97%.
0: Sí.
1: Que tenemos de Córdoba, dice 22.
0: Este programa se ha transformado en un cancionero, Walter. No es así. Te quiero mucho. ¿Qué quiere? Pasen la canción Estamos en Acción por la Torre. ¿Pero qué
1: la Torre, se no se desespera, dice la canción.
0: Sí. Ella me había comprado yo el disco. Qué buen disco ese, ¿eh? Bueno, después fíjate si lo tenés y si le pongo el gusto, porque precisamente estamos en todo, como dice Verdún, en todas las provincias. Y a las 5:28 te contaba que demoraron en un control vial a Máximo Kirchner. La camioneta en la que se desplazaba tenía pedido de secuestro en la causa UTESUR. Se notó sorprendido el hijo de la expresidenta detenida. Al cabo de las 2 horas hubo que continuar viaje. Siguen intentando disciplinarnos, fueron los dichos en el posteo. También me hicieron control de alcoholemia, lo que cerebro, dijo Máximo, que por supuesto dio negativo. como siempre hice, esperé a disposición de la policía provincial. Bueno, lo que trata de entender con este incidente que tuvo en la provincia de San Luis, donde lo pararon y luego todo habría quedado virtualmente aclarado, es que fue una suerte de cama que le hicieron. Viajaba a San Juan, donde hoy mantendrá varias actividades políticas, y el auto estaba con pedido de secuestro por la causa Otesur. Las 5:29, ya volvemos.
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0: Ahí es, con este tema de la torre. ¿Te acordás cuando Patricia Sosa era rockera? ¿Vos, Gonzante, te acordás? A vos te gusta el rock, bien pesadito. Sí, claro, estuvo acá, sí. ¿Vos también? ¿Usabas tachas antes? ¿Cuál era tu banda preferida? Preguntale a Leandro, Leandro y que me diga. Sí, banda, a ver. Banda de rock así que ibas a ver y a seguir. Serú Girán. Ahora está con todo Serú Girán, haciendo giras también por el interior del país. La rompe con David Lebón y Aznar, lo que quedó de Serú Girán, por supuesto, no recuerdo. Pero la vigencia de estos dos músicos. 5:31. La justicia volvió a intimar al gobierno, rechazó la apelación presentada por el Ejecutivo. El juez en lo contencioso administrativo, Martín Cormick, sostuvo que el fallo anterior y ordenó acatarlo en términos de 5 días. A ver, ¿cuándo va a cumplir el gobierno con la justicia? Porque los fallos que le gusta dice, viva la corte. Y los fallos que no le gusta los desconoce. La cautelar establece que el gobierno debe cumplir con los artículos 5 y 6 de la ley 27.795 sobre la actualización de los salarios docentes y no docentes. Y sigue el paro universitario. 5:31.
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0: En acción está Patricia Bullrich, que hoy estará en el coloquio de IDEA. Habló de una eventual candidatura a la ciudad. Yo digo, no nos comamos ese amague. Ella está pensando, y como diría Scaloni, ¿cómo es la frase de Scaloni? Repetime la voz.
1: Que hay ganas.
0: Hay ganas, pero hay ganas de más. Hay ganas de más.
1: En lo deportivo, decía Scaloni.
0: No, ella en lo electoral. En lo electoral. Y está tomando equidistancia en punto por punto al gobierno. Le está jugando un truco todos los días, con amistad, con solidaridad, se podría decir, desde el punto de vista de lo financiero macro, pero apuntando en cuestiones micro y también republicanas. Dijo que por ahora no tiene decidido cuál va a ser su futuro, pero también se refirió, como decíamos, al tema de el fallo de la Corte, el fallo de la Corte por tierras. Y dijo, y en realidad acá fue errática la situación estratégica del gobierno, porque hizo todo un desgaste en el anterior debate y esto ya estaba para que lo definiera la Corte. Ahora, lo de la Corte no es... No nos movemos de ahí. Ahora hay un poder legislativo que va a tratar de juntar de la masa crítica votos para decir esto no me gusta. Y esa es la ley de la democracia, a la cual hay que adaptarse guste o no guste, con temas tan sensibles que no tendrían que ser a los gritos, a los empujones como hizo Grabois, sino con el intelecto, ¿no? Hay que sacar ese intelecto y esa cuestión de posibilidades de argumentos. fuerte, que los hay en este caso, que los hay. Hay gente que espero que los exprese. A las 5:33, sobre su eventual candidatura en la ciudad, porque hubo un evento con motivo de lo que fue la reforma de la Carta de la Ciudad, no estuvo Jorge Macri, porque Jorge Macri fue uno de los que se subió al avión en Francia. Pero si escuchaba esto de Patricia Burle, seguramente no le hubiera gustado.
9: Yo soy de la ciudad, siempre fui de la ciudad, nunca me fui de la ciudad, me ofrecieron 20 veces irme a la provincia de Buenos Aires, siempre me quedé en la ciudad, hoy soy senadora por la ciudad, autónoma de Buenos Aires, y bueno, siempre existe la posibilidad. No me veo como candidata a nada en este momento, son temas en los que tengo toda la posibilidad y toda la capacidad, porque he tenido...
0: Como dice Clarín, Matías Bonelli, Bernardo Vázquez, que están en el Coloquio Idea de Mar del Plata, empresarios reciben hoy a Burlitz y tantean si será candidata. Participará hoy, será la única funcionaria en hacerlo en forma presencial. Te puedo asegurar que ya hay consultores que miden cómo se reacomodaría el tablero si ella es candidata, no a lo de la ciudad, sino algo más importante. Porque hay sectores hoy que están pensando en esa tercera vía, nunca hecha en pie en los últimos años en la Argentina, más de una cuestión no polarizada, moderada, se podría decir, donde hay radicales, donde hay expro, donde hay no peronistas en general, hasta socialistas o Lilitos Carrios, que más allá que Carrió dijo, la quiero pero la conozco, todo eso es un eje ordenador. Si Patricia Burlitz se decidiera a algo más, o como dice, tengo ganas, en la intimidad. 5:35.

0: Catherine Chic, rosca política. Claro, en el evento de la Argentina en Francia. En la embajada argentina hubo todo un cóctel, estuvo Diego Santilli con todos los gobernadores que llevó, a 13 gobernadores que, vaya a saber, todo lo que le habrá prometido en pleno vuelo, entre lo que pide cada provincia, entre el tema de las PASO, se hacen, no se hacen, qué pasa con el presupuesto. Pero hubo una pregunta con humorada del ministro de Finanzas francés, Ronan Rescoul. Dijo, che, al ver tanta gente, ¿quién está gobernando Argentina? 5:36. Debe ser, porque siempre fue, en eso hay que decirlo, de delegaciones moderado en cantidad. Muchos viajes, eso sí, sí, algunos no tan o nada importantes, otros sí. La polémica está, el presidente ya de los más viajeros, pero nunca llegó a una delegación tan abundante como y bueno, es lógico también con los gobernadores.
1: La cantidad de gobernadores.
0: Entra mucho ahí, sí, ¿no? Asesor, el que quiere estar cerca y por ahí no es tan importante que esté. La cuestión es que veremos hoy cómo le va con Macron. 5:36.

0: qué habla el tiempo?
1: Dice que hay 11 grados 6 ahora en Buenos Aires, 77 el porcentaje de la humedad, máxima 17 con probabilidad de lluvias aisladas. El día yo no hablaba de ti.
0: Ni de mí. ¿Te gustó el informe del huevo que hice?
1: Sí.
0: Y viene la semana, luego la semana que viene. Va a terminar todo el evento de Ushuaia.
1: Sí.
0: Titular de la Cámara, huevo Javier Prida, esto dijo de avícola en general, ¿no? De toda la
1: actividad. Sí, grande Prida.
2: Estamos convencidos que vamos a lograr a llegar a 500 huevos en el año 2030 o antes. Estamos convencidos. Yo creo que no llegó el huevo para que sea una moda, como fue en algún momento algunas frutas de estas exóticas que había en el país, sino llegó el huevo por varios atributos, principalmente porque es saludable, porque es versátil, porque es económico, porque es accesible, porque es rico, porque tiene un montón de atributos para los que les gusta cocinar. Así que veo un mercado que va a seguir creciendo. En algunos momentos te ayuda que, por ejemplo, la carne roja haya aumentado bastante, entonces la gente se corre un poquito más al huevo. También en algún momento los bolsillos magros te complican, porque la gente quizás que dice, mira, en vez de comerme dos huevitos todos los días, me como uno porque me cuesta llegar un poquito a fin de mes.

0: en cama. Esa cuestión de la letra de Mateo era impresionante, ¿no? Miguel, buen día, ¿cómo te va?
1: Amigos, ¿qué tal, compañeros? 5:39, el huevo podrido.
0: No, el huevo. Te voy a dar otro dato de los huevos, de los mejores huevos que se producen en Argentina, no de los que se contrabandean, porque hay contrabando también. Ustedes dirían, ahora le voy a tomar un examen. Huevo blanco en la calidad, ¿no? ¿Huevo blanco o el huevo de color?
1: Los dos son iguales, pero yo siempre elijo, si puedo, de color.
0: Bueno, empecé a elegir el otro porque blanco. Los especialistas han contado, siempre se aprende algo nuevo, que el que tiene más proteínas y el que mejor cuidado es el blanco. El otro, el marrón, también es muy bueno. Al que hay que tener cuidado es al color T, el que está en medio de un marroncito claro.
1: Sí.
0: Ese... No confíes, porque te puede salir un pollito en la boca.
1: El Big, yo siempre elijo el Big, el huevo grande, que tiene yema grande y bien oscura.
0: Otro error que yo también hubiera caído. Ese tiene más agua que proteínas, el huevo grande. Hay que elegir el mediano.
1: Tip, no para vos, Horacio, sino para otras personas. Sí. Por ejemplo, si no tenés, estás con poco dinero. Y esto es un tip importante. Si tenés problemas del pelo seco, del pelo... del pelo seco, que el pelo que se te cae. Bueno, la mejor receta es hervir los huevos, los hervís. Los hervís.
0: No es magia esto.
1: Sacás los huevos, dejás que se enfríe el agua.
0: Dale.
1: La pones en un rociador y te rocias el pelo. Y no se te cae más el pelo, lo dije.
0: Y te queda un omelete en la cabeza hermoso. 5:40, y subí la música.
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0: ¿Te gustó Argentina por momentos?
1: Claro.
0: Sí, ¿no?
1: Sí, sí, por supuesto que me gustó. Faltan 4 años para el Mundial, tenemos un par de Copa América, una Copa América por lo menos, por delante. Estamos ya en el proceso sin Messi, ahora juega este partido con Benín en la próxima semana y su despedida. Estamos probando.
0: Buen juego de pie.
1: Estamos viendo.
0: Hay talentos, hay nuevos talentos.
1: Muchos.
0: Están los de siempre. El Lautaro Martínez, que hizo un golazo. Y también anotó.
1: El Flaco López.
0: El Flaco López, anotó el Cuti. Y anotó ese golazo Paz. Bueno, vamos a escuchar a Lautaro, dale.
3: Seguramente que es un momento particular, un momento especial, porque como se vivió el cambio con Diego, hoy se vive con Leo y es. Son sensaciones difíciles de expresar porque nos marcó por mucho tiempo, nos guió por mucho tiempo. Ha dejado un legado muy grande en este país, en el mundo del fútbol, a nivel selección, a nivel clubes. Y bueno, seguramente que nosotros desde el primer día que...
0: Cantalo, Miguelito. Se viene el último tango de Messi.
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0: Honor y causa para Messi, recibirá el premio de la UBA en la propia cancha, que jugará ese partido de despedida increíble en el Monumental.
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0: Yo creo que lo que no van a olvidar los hinchas de Racing es el nombre rojo, de líder de vestuario y supuestamente en la cancha a alta traición. Quiere irse, quiere jugar al Estudiante, esta propuesta que le están sirviendo en bandeja, no sé para qué lo quieren, ¿no? Si creen que van a agarrar con Poliotodeco. Rojo, bueno. Rojo no fue a entrenarse y eso además habla de su ya no novedosa, pero falta actitud de profesional, deportiva.
1: Sí, Racing sabe lo que trajo. Ahora, que no sacan los sorprendidos, ay, Rojo es un traidor. Sabían lo que traían con Rojo. Ahora que se enojen porque se va, que se vaya.
0: Marcelo dijo que se vaya, pero que aparezca Bonelli, no que aparezca la testa.
1: No, hay una cuestión contractual. Él tiene contrato, no sé hasta cuándo, de qué año, esa diferencia la tiene que pagar él. O Estudiantes.
0: Bueno, pero qué lío que hay en los dos equipos de Avellaneda, ¿no? Uno en todo el pleno proceso de candidatos, Gaudio, compañía, que se empezaron a matar, ahora con el Petizo. Dice que no hace política el Petizo, todos hacemos política.
1: ¿Cómo que no hace política? ¿Y qué va a hacer en
0: la...? Además respira política, es la pareja de Mario Vidal.
1: Pero, quiere ser presidente de Independiente, o sea, es política.
0: Rojo no fue a entrenar, si Racing evaluó una sanción entonces, y Milito está también muy cuestionado.
1: No, que Milito está muy complicado con la gente, de paso, sí. Eso es de meterse en quilombos, ¿viste? Yo soy ídolo máximo de tu club.
0: ¿A poco sí lo he ido? Se pone como modelo que Verón, pese a que a mí no
1: Verón,
0: me
1: Verón. Bien. No, Verón en La Plata, vos entrás y Verón es Perón.
0: Pero hizo obra, hizo obra.
1: Hizo de todo, Verón. La gente de Estudiantes lo ama.
0: A mí como Eduardo no me cae bien. Siempre, bueno, siempre sí, voy a tener recuerdo del partido con los ingleses.
1: No, está bien. Ese es harina de otro costal. Pero
0: estuvo mal el otro día en entrar a la cancha y todo lo que hizo. No, más allá de que hiciera bombear el partido.
1: ¿Cómo estuvo D'Onofrio? La noche de la pimienta, pero D'Onofrio traccionó el partido. Lo que quiso hacer Verón es lo mismo que D'Onofrio.
0: Claro, vamos a ver cómo termina eso, si habrá sanción o no. 5:44, vamos con los datos del tiempo.
4: Vamos con los datos del tiempo. 11 grados 6 la temperatura en Buenos Aires, 77 el porcentaje de humedad. Está verde la lengua.
0: Primera día, saque la lengua.
4: 17 grados la máxima en Buenos Aires.
0: Lengua a la vinagreta, un plato.
1: No.
0: ¿Solo para fin de año o en cualquier parte?
1: No, a mí dámela en cualquier momento. Para el desayuno, dámela.
4: No,
1: sí. Yo lengua, pero no me toques la lengua para a la vinagreta.
0: Es como santa.
1: Te boxeo de lunes a viernes.
0: No, con paz y amor. 5:45. Vamos a hacer un breve approach, una cosa así como una hidratación, cafecito, algo. Cortecito. Uh-huh. Y además vienen tantas cosas, falta el momento Verdún, falta que hablemos de política más, de economía, de lo que dejó la selección y también de toda esta cuestión del escenario, ¿no? Fue atentado, no fue atentado para Israel, Estados Unidos, no cabe ninguna duda, sobre todo para Israel. Los demás países dicen que sigue investigando lo que fue. Es una cuestión ya, de hecho, tremenda, ¿no? Lo que vivieron esos pasajeros no se lo olvidar más. Seguramente ya se está preparando un guión y una película. En un rato lo charlamos, lo comentamos, lo informamos. 5:45.
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0: tango, dijo?
1: Sí, dijo eso.
0: Ah, seguimos con el tango, Beto Italianos, la frase hecha música. ¿Qué, cuál frase es? A ver.
1: La palabra, en este caso, es lontano.
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0: ¿Qué es?
1: Lejano, allá lejos. La que canta es Milva, cuya hija está en Buenos Aires en este momento. Es una catedrática importante de Historia del Arte en la universidad. Estuvo esta semana en el Círculo Italiano con su esposo, que es un semiólogo importantísimo de la Universidad de Turín.
0: Mirá que bien, qué bonito.
1: Martina Corniati. Le mandamos un saludo y recordamos a su mamá, a Milva.
0: Antes contaba, no sé si es el caso, porque más que de parentesco la cuestión del linkeo informativo, pero que los cantantes, ¿no?, famosos, hoy te los encontrás por cualquier lugar, más humanizados, yo no sé si porque ya no convocan tanto. Robbie Williams, ¿viste?, en el Faina, cantando para 10
3: claro.
0: personas.
3: Y Rod Stewart, cuando vino a la Argentina, se fue a una ferretería de acá a la vuelta, en la Recoleta.
0: ¿Te acordás? Sí. Bueno, está muy bien. Otros tiempos. 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

0: nieve que se fue. Vamos a estar también la interna peronista, ¿no? El exintendente de Avellaneda, estamos hablando de Jorge Ferraresi. Tomó mucha distancia Cristina Kirchner, dijo, ya no me representa, y apoyó a Kicillof.
1: Cristina, esta eligió no conduce Nali. Yo no elegí, no elegí que ya no me conduzca. No me llamó nunca más. En Avellaneda ya tiene otro candidato y está bien que así lo tenga. Y nosotros, como somos resistentes al kirchnerismo, tenemos, mi viejo milita desde que inicio del peronismo, estuvo preso, yo me llamo Jorge, por lo que di Pajole, que está desaparecido. Digo, tuvimos en la época, empecé a militar en el año 82, cuando todavía había dictadura, y gobierno, creo que el ejemplo o el modelo mejor de gobierno, el kirchnerismo, lo tiene Avellaneda. Y hoy aparecerá Axel, que a todo eso lo va a contribuir.

0: ¿Esto es Rata Blanca?
1: Sí, señor.
0: Ah, estamos, sí, con el, recordamos a la Torre, Rata Blanca, ¿eh? Vos, 5 y 49.
1: ¿Por qué Rata Blanca? Rata Blanca por la rata de panadería.
0: ¿Y es blanca siempre?
1: Y por la harina. Exactamente.
0: Bien. ¿Eh? No sabía, pero de deducción, Watson, ¿no?
1: Bien, bien. Está bien.
0: Ahora, yo una vez vi, y no voy a decir el lugar porque espero que lo hayan sanitizado, que ratoncito, no sé, rata, en medio de panes, en una panadería que estaba a punto de abrir. ¿Te podés imaginar que nunca más entré ahí?
1: No, claro, claro.
0: Nunca, sí, sí, más.
1: Hay
0: entré.
1: Hay un caso en que ya pasó hace mucho, en una conocida panadería de Palermo, que bueno, salió en la tele.
0: Estamos hablando de la misma. Pero sí, no lo quiero.
1: Porque no, ya pasó.
0: Ya pasó. Ya lo han dicho los deberes, ¿no? 5 y 50. Nos vamos a despertar, dale.
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0: Y hay que darse cuenta de este primer día de octubre, ¿cómo viene?
3: Con probabilidad de lluvias aisladas en la mañana, 11 grados 6 ahora, 77 el porcentaje de humedad, la máxima 17 grados.
0: Sí, Miguel.
1: Hoy, primero de octubre, en la región del litoral y el Paraguay, está la tradición del caraí. Sí, que la tradición manda comer en abundancia para espantar males y la falta de alimentos.
0: Qué linda tradición.
1: Y sí, se come mucho y pesado, ¿eh? Guisos,
0: chancho, todo.
1: Todo, bampuí, bueno, todo.
0: Bueno, lo dicho, 5:50, te despertás con esta música.

0: pasa.
1: Y la noticia principal de las últimas horas, este intento de estrellar un avión que iba a Tel Aviv, Israel, denuncia un acto terrorista. Trump piensa algo similar, dice igual que hay que seguir investigando. El copiloto de un vuelo de Fly Dubai buscó hacer caer la nave con mayoría de israelíes tras apuñalar al piloto. Y se dice que no sé si esto en un video quedó totalmente registrado, que se dijo una palabra temeraria, ¿no? En árabe.
2: Eso fue en otra.
1: Ah, en otra.
2: En el vuelo interno en el Reino Unido.
1: Que no pasó nada.
2: No pasó nada. Pero están los dos heridos. Dicen, según fuentes no confirmadas, que uno de los dos pilotos está grave.
1: Bueno, pero sin embargo, Netanyahu, lo vamos a escuchar ahora, lo considero un héroe y no sé si lo visitó, ojalá que se recupere, porque tuvo la valentía y la entereza junto con otro. Mirá qué casualidad, ¿no? Es como cuando pedís un médico en el avión, eso es más habitual. Muchas veces, Capulla me contó una vez,
3: sí.
1: Me dijo, no hay un médico, yo me ofrecí, claro. Pero que encuentres dos expertos también en vuelo, dentro de los pasajeros.
2: Porque estaban haciendo entrenamiento, justamente. Y por eso pusieron en órbita de nuevo al avión, porque había caído 4.000 metros, 5.000 metros.
1: 5.000,
2: en 2 minutos, una cosa de locos.
1: Peor. Un copiloto que, recordemos, apuñaló ayer al capitán en vuelo de Dubái, de Tel Aviv, en un gravísimo incidente, dice La Nación, que el gobierno israelí ya calificó como intento de atentado terrorista. Lo escuchamos al primer ministro israelí, que está en proceso electoral, en plena campaña.
4: Ezequiel Israel. הבוקר היה אירוע ביטחוני חמור ביותר. Ciudadanos de Israel, esta mañana se produjo un incidente de seguridad extremadamente grave en un vuelo que venía de Dubái con destino a Israel. Casi la totalidad de los pasajeros a bordo de ese vuelo eran israelíes. Durante el transcurso del vuelo, mientras se aproximaban al territorio nacional, uno de los pilotos apuñaló al otro piloto y al parecer intentó estrellar el avión con todos sus ocupantes. Hablé con uno de los pasajeros.
1: Afortunadamente, el avión terminó aterrizando en el aeropuerto de Tabuk, en el noreste de Saudita, sin que se registraran víctimas. Más, pero sí, un gran susto que no se lo va a quitar nadie de su vida, ¿no?
2: ¿Sabes lo que es bajar 5.000 metros de altura en 2 minutos?
1: Y ahí fue cuando se dieron cuenta que algo había que hacer, y lo más decidido, valiente, lo que tuvieron la reacción posible en medio de esas dramáticas circunstancias, bueno, llegaron a donde estaba el supuesto terrorista y lo redujeron.
2: Lo redujeron y bueno, los dos heridos, ¿sí? Uno de los dos creo que es el atacante, ya está siendo, desde ayer ya está siendo investigado y declarando.
1: 5:53.
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1: El conflicto de Malvinas, Londres citó a la embajadora argentina, rechaza un arbitraje. Decíamos, no era soplar y hacer botellas, que era un arbitraje y ya viene, no, tienen que estar las dos partes de alguna manera con un punto de acuerdo para iniciar algo. Es por la propuesta del gobierno de acudir al Tribunal de la ONU por la explotación petrolera, así que creció la tensión diplomática.
2: Igualmente, Rod Hopper anunció, es el del proyecto Sea Lion. Anunció que va a seguir extrayendo petróleo a partir del 2028.
1: Es muy difícil de operar todas las sanciones que quiere hacer la Argentina en este marco de lo que ocurre en lo fáctico, en lo territorial, ¿no? Hasta en el poder militar, si querés, en todo. 5:54, bueno, ¿con qué pilas nos vamos despertando desde el jueves primero? Las mejores, ¿no?
3: Con mucha pila, máxima 17 grados en la jornada de hoy, 11.6. Ahora la temperatura, 77 el porcentaje de humedad, va a amanecer a las 6:30.
1: Me parece que el ternerito quiere un huevo, ¿eh?
3: Puede ser.
1: A la mascota se le está dando huevo. Después
2: sí,
1: vamos a hablar.
2: Sí. Hace bien. Ya se ha demonizado muchas décadas al huevo. Y un huevito por día está bien.
1: Uno y medio es el promedio que consume la Argentina. Y la idea que nos decía el titular de la Cámara es que se vaya a más de 400 anuales por persona. Ahí estarías hablando de 2 huevos y pico.
2: Vos fíjate que, como lo comentaste hoy, en el pase, un huevo por gallina, diario, digamos.
1: Cada 25 horas la gallina.
2: Exacto, un huevo por gallina diario. Sí, la cantidad de hinchas de River que hay en la Argentina.
1: No,
2: para los de Boca que dicen que son la mitad más uno.
1: Viste que al final lo de River mete huevo. 5:55, momento Verdún.
6: Hoy vamos a recordar a alguien que nació un día como hoy, 1 de octubre de 1935. Vivió 42 años, cantante.
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6: reconocido en América Latina, ídolo en su país, Ecuador. Pero vamos al momento LAM. Nuestro protagonista reconoció haber tenido 27 hijos de múltiples relaciones, la mayoría extramatrimoniales.
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6: A los 16 se enamoró de una joven de nombre Irene. Juntos tuvieron un hijo que murió a los 8 meses. A los 20 se casó con María Eudosia Rivera. Y aún casado, le propuso matrimonio a la cantante salvadoreña Berta Coralia Valle. Televisaron el casamiento, aunque años después su enlace fue anulado debido a que nuestro protagonista no estaba divorciado de María, cometiendo bigamia. Se tiene conocimiento que mantuvo otras aventuras extramaritales, entre ellas con una mujer llamada Odalia, con quien tuvo 3 hijos, y otra con la cantante peruana Ana Melba, con quien tuvo 1 hija. Luego de divorciarse formalmente de María Eudosia en 1976, un año después, tuvo la oportunidad de casarse con la ecuatoriana Nancy Arroyo en 1977, quien se quedó con él hasta su fallecimiento en 1977.

0: pronto se difundió la noticia de su muerte, cerca de 200.000 personas se congregaron junto a la clínica. A pesar de haber solicitado en vida que no se le realizaran homenajes al fallecer, sus restos fueron velados durante tres días en diferentes lugares. En su memoria, el municipio de Guayaquil bautizó una calle con su nombre, recorrido que tiene un trayecto de 27 cuadras, justamente su cantidad de hijos. Hablamos de Julio Jaramillo.
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2: Se juntaban toda la viuda con los nombres que tenían, se armaban de pelote de río. Tremendo. Qué bárbaro. Arroyo fue la, no quería, la más normalista en nombre, que digamos. Sí, sí, esa situación amorosa con Arroyo corrió por aguas cristalinas.
3: Esa sí fue la última.
2: La última.
3: Y tuvo buen cauce.
2: Fluida.
3: Buen cauce hasta que feneció. Bueno. Pobre Julio Jaramillo, que no paró de poner.
2: Todo concluye. Perdón. Todo concluye aún. ¿Cómo va a concluir este programa? Pero antes, hoy estará en el coloquio de idea Patricia Bullrich. ¿Qué dijo Milei? Dame un audio más de Milei sobre la reelección del mismo. A ver.
4: Si nosotros recibimos el favor de los argentinos el año que viene, a partir del 11 de diciembre del 27, la velocidad que van a tener las reformas van a ser únicas e irrepetibles en el mundo. Yo lo explico. Si nosotros lográramos un resultado similar al de octubre, pasaríamos a tener mayoría en diputados y estaríamos a cerca de dos o tres senadores.
2: Se hace cálculo de lo que podría significar su reelección. Falta muchísimo y reitero, ¿no? La cuestión, Patricia Bullrich, hay que seguirla de cerca. 6:00 a.m. Nosotros nos vamos despidiendo, Eduardo Feynman con todo ese equipo, ya está llegando al aire que vos estás esperando, por supuesto, el aire de Mitre, alguien tiene que decirlo.

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Si ya estás desayunando, ¿te gusta que te digan

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0: El análisis del partido, bueno, la sensación que los chicos afrontaron el partido como toca, como tiene que ser de jugar con esta camiseta.
1: הבוקר היה אירוע ביטחוני חמור ביותר. Ciudadanos de Israel, esta mañana se produjo un incidente de seguridad extremadamente grave en un vuelo que venía de Dubái con destino a Israel.
2: Esta mañana, si Dios quiere que descansen bien, llegó la hora de acostarse y soñar también.

0: Buen día. ¿Qué tal? ¿Cómo les va? 6 de la mañana, 9 minutos en todo el país. Estamos en Radio Mitre, soy Eduardo Feynman. Esto es Alguien Tiene Que Decirlo. Estamos hasta las 10 de la mañana que hacemos el pase con Marcelo Bonelli. Tenemos la mejor información, tenemos el mejor equipo periodístico, eso no lo dude nunca. Hola Negrita, muy buen día. ¿Qué tal? ¿Cómo va?
1: Bien. Buen día, Eduardo, para vos, para toda la mesa. Mañana fresca de nuevo, ¿no?
0: Mucho frío otra vez. Estoy harto ya del frío.
1: Sí, vos lo dijiste. Tenemos 11 grados dos décimas de temperatura en este momento, 84 el porcentaje de la humedad. Viento del sector sur también, ¿no?
0: Ayer salí del canal, 8:30, 9:15, estaba lloviendo.
2: Sí.
0: Otra vez llovía.
1: Y no sé si decirte o no decirte, pero está la probabilidad.
0: Va a llover otra vez, ¿no?
1: Sí, eso. Está la probabilidad muy baja, entre un 10 y un 40% de lluvias aisladas por esta mañana, ¿eh?
0: Sí, exactamente.
1: Después, a la tarde, mayormente nunca.
0: A las 9 de la mañana, más o menos, ¿no?
1: Exacto.
0: Bueno, y el sábado otra vez, lluvia.
1: Sábado, otra mínima de 11, tormentas aisladas por la mañana y máxima 19 grados.
0: Exactamente. Bueno, muy bien, 6 de la mañana, 10 minutos, Rolito, muy buen día.
2: ¿Qué tal, Edu? Buen día para todos. Está la caminata a Luján el sábado.
0: Ah, claro. ¿Sí? Uy, bajo la lluvia. La verdad, va a ser épica, ¿no? Bajo la lluvia, épica.
2: Esta primavera que se percibe invierno, ¿no?
0: Sí.
2: Bueno, después de lo visto ayer, Eduardo, esa ordenanza del Congreso que dijo, entre las palomas y los diputados es imposible mantener el Congreso limpio.
0: Fue un bochorno el patotero de Grabois ayer en la Cámara de Diputados en una reunión de comisiones. Realmente un patotero, un mugriento, una cosa realmente impresionante.
2: Se acaba chapa con el Papa, ¿viste?
0: Sí, yo soy amigo del Papa, vos no.
2: Sí.
0: Tremendo. Dios, un maltratador de mujeres, ¿no? un asco, 6 y 11. Buen día, Gaby Yesi. Muy buen día.
3: Edu, querido, buen día, buen jueves.
0: ¿Tal? ¿Todo bien, Lea? Buen día, ¿qué tal? ¿Cómo
4: va? Hola, Edu, ¿cómo te va?
0: Jormi, ¿qué tal?
5: Buen día, Eduardo, ¿cómo estás? Buen día a todos.
0: Bueno, todos saludados. Bueno, postergan una suba de impuesto a la nafta para evitar justamente más aumento. El gobierno decidió prorrogar. Por segundo mes consecutivo se va a aplicar recién en noviembre. Ayer Marín también dijo, el precio de la nafta no lo voy a bajar. Claro, lo que pasa es que el precio del petróleo internacional está alto todavía, ¿no? En estos momentos está hablando el presidente de la República en el Argentina Week, allí en París, ¿no? No sé si tenemos el audio.
6: El país. Por eso, durante décadas, la receta argentina fue devaluar para que este tipo de empresas ganaran competitividad. Esta falacia económica, los hechos, significaba empobrecer sistemáticamente a los argentinos por decreto para mejorar transitoriamente los términos de intercambio. La productividad real quedó estancada y los empresarios prebendarios de siempre se llenaron los bolsillos a costa de destruir el salario de los trabajadores. Así, llegamos a tener salarios de $200 hacia el final del gobierno anterior, porque además entra en juego otro concepto bastante simple. Si devaluar nuestra moneda mejorase realmente la competitividad de un país, Argentina debería ser el país más competitivo del mundo.
0: Esto es el presidente en París, en vivo, en estos momentos, ¿no? Por la diferencia horaria, cerca de las 11 de la mañana, pasada las 11 de la mañana, en París en estos momentos. Desde París también el presidente, ante el coloquio de ideas, dio una suerte de charla, nota, ¿no? Con mi querido amigo José del Río. Ante empresarios, Milei pidió la reelección para poder avanzar en los cambios estructurales. Participó de manera virtual en el coloquio de ideas, defendió el modelo, llamó energúmenos a la oposición, está en el título del diario Clarín del día de hoy, cuestionó la prensa, cuando no, siempre nosotros somos, qué sé yo, los mal cagados, somos de todo. Resaltó la independencia de la Corte, dijo, por ejemplo, me parece fantástico que la Corte falle lo que le parece correcto según la Constitución, dijo Milei sobre el tema ley de tierras. Y pidió Milei también ante el coloquio de IDEA, paciencia, los procesos de crecimiento no son instantáneos, demanda mucho tiempo. So take a look at me now. Al ser consultados sobre el hecho de que Axel Kicillof y Miriam Bregman representan a la oposición, respondió que no le importaba porque compito contra mí mismo. 6:14. Hablando del coloquio de IDEA, hoy va a estar presente Patricia Bullrich. Bullrich dedicará gran parte del jueves a su paso por Mar del Plata. Va a llegar cerca de las 11:30 de la mañana. Irá al Sheraton para exponer en el coloquio y va a encabezar un almuerzo con empresarios. Y cerca de las 5 de la tarde creo que ya se vuelve hacia la ciudad de Buenos Aires. Empresarios, título del día de hoy, empresarios reciben a Bullrich y tantean si será candidata. Mirá vos, participará hoy, será la única funcionaria en hacerlo en forma presencial. Claro, porque la mayoría de los miembros del gabinete están con el presidente en París. Otro pequeño tramo de lo que está diciendo en estos momentos en vivo Milei en París.
6: Sin default, sin confiscaciones, sin romper un solo contrato. Y nos mantenemos a rajatabla en un orden de acción muy claro. Sin recorte del gasto público no hay superávit. Sin superávit no hay baja de impuestos sostenible. Y sin baja de impuestos y desregulación la competitividad se queda estancada y no hay con quien invierta. Desde esa convicción innegociable atravesamos una elección de medio término sin tocar el rumbo y la ganamos por 17 puntos. Esto no es trivial porque si nosotros el año que viene repetimos el mismo resultado, primero que estaríamos ganando en primera vuelta. Segundo, además pasaríamos a tener el control de la Cámara de Diputados y estaríamos a muy pocos senadores de tener el control de la Cámara Alta. Por lo tanto, si en 30 meses hemos sido el gobierno más reformista de los últimos 100 años todos juntos, imagínense con un Congreso totalmente favorable. Prepárense porque van a experimentar un milagro en sus propias caras.
0: Fuerte esta última frase, ¿eh? Ya el presidente está pensando o quiere repetir la elección del año que viene. Y si repite la elección del año que viene, según el presidente, estaría ganando en primera vuelta. Hoy, la verdad, según las encuestas, la verdad, no se nota. No se nota. Hoy, según todas las encuestas, no le da al gobierno para ganar en primera vuelta, sí para ir a una segunda vuelta. Y ahí la moneda está en el aire. 6:17. Obviamente al presidente le resultaría mucho más fácil ganar una segunda vuelta con Kicillof enfrente, ¿no? Eso está claro. 6:17.
2: ¿Te imaginas a esta gente de vuelta? No, Dios mío.
0: Mamá mía.
2: Hagan las cosas bien, muchachos, por favor.
0: Exactamente. Lo que acaba de decir el presidente, no sé si ustedes se dieron cuenta, él venía con un ritmo, leyendo. Y en lo último que dijo, lo dijo improvisado. Mm-hmm. Se salió del discurso. Bueno, fuimos los primeros que hablamos de lo que ocurrió ayer en ese vuelo de Fly Dubai. Empezamos nosotros con las primeras informaciones que nos llegaban a través de distintas fuentes. Todavía no había impactado en ningún medio del mundo. Después fue el gran tema del día, ¿no? Y nos llegamos a enterar ayer, recién tipo 7, 8 de la noche, cuando Trump habló de quién fue uno de los héroes. Un plomero israelí. Un plomero israelí que entró a la cabina del avión, tomó el control del avión y lo estabilizó cuando el avión se estaba cayendo en picada. Un plomero. Se lo dijo Bibi Netanyahu al propio Trump. So take a look at me now. era un pasajero israelí que redujo al copiloto cuando intentaba estrellar el vuelo de Fly Dubai, en el que viajaban cerca de 180 pasajeros, entre ellos casi 30 niños. Después terminó reuniéndose con el primer ministro israelí Benjamín Netanyahu tras el regreso a Israel y le contó en vivo qué era lo que había pasado arriba del avión. El tipo llegó con la remera toda ensangrentada porque lo bajaron del avión en Ben Gurión y de ahí directamente ni siquiera sacó las valijas. Lo fueron a buscar de la secretaría del primer ministro y lo llevaron directamente a hablar con el primer ministro. Fue con la mujer y las hijas. Varios héroes arriba de ese avión, ¿eh? El piloto Smith Massachar, que fue apuñalado por el terrorista, pero mostrando un heroísmo supremo, parece que abrió él la cabina y pidió ayuda. El otro héroe, o los dos otros héroes, son Yaniv Hashum y Asaf Rajwan, que se lanzaron contra el terrorista y lo sometieron. Después, Tziva Mans, que ató al terrorista usando el cable de un auricular de vuelo. Y Yaniv, el plomero, que tomó los controles y mantuvo la estabilidad de la aeronave. Y también el doctor Shota Musaev, que atendió al piloto herido. Un dentista. Ahora les cuento la historia del dentista. Es increíble. Yo te digo una cosa, yo creo que van a terminar siendo una serie. Una serie o una película.
1: Te iba a decir, es como ver una película.
0: No, tremendo. Además se dieron 7 milagros a la vez. El avión se salvó por 7 milagros. O sea, 7 puntos del relato difundido fueron las claves para que se evite una tragedia realmente impresionante. Primero, abrió la puerta de la cabina, el piloto logró abrirla antes de desplomarse. El tipo se estaba desangrando, acuchillado, apuñalado por el copiloto. Segundo, el avión resistió el descenso, venía en picada, Mach 1, casi a la velocidad del sonido. La estructura resistió una caída brusca a gran velocidad. Un avión que, en principio, no estaría preparado para eso. Tercer milagro. Aterrizó pese al daño de la cola. La cola del avión se dañó. Sí. El relato afirma que una parte de la cola se rompió durante ese descenso brusco. El cuarto milagro es que el piloto pudo defenderse, logró enfrentarse al atacante al comienzo de la agresión. Los instrumentos clave funcionaron porque el atacante no logró inutilizar los necesarios para aterrizar, porque los quiso romper. Se tiró encima del instrumental para romperlos. Un piloto de combate justo viajaba a bordo del avión. O sea, entre los pasajeros estaba un piloto de combate israelí que fue el que logró aterrizar el avión. Porque el plomero le cuenta a Bibi Netanyahu que le hizo una toma al atacante, logró sacarlo del lugar, el tipo se había tirado con su pecho sobre los controles del avión, el plomero se sentó en el lugar del piloto, tomó los controles y los tiró para atrás. Y de esa manera logró estabilizar el avión. Una cosa, ¿ustedes sí, se dan claro. cuenta lo que ocurrió? Y el milagro número 7 es que los israelíes salieron ilesos. El relato menciona apenas unas gotas de sangre en algunos de ellos. Impresionante, 6 y 23.
2: Increíble.
0: Dato de última hora que llega desde Israel: si se confirma que Irán estuvo detrás del intento de derribar un avión con estos 180 israelíes a bordo, Israel podría lanzar una ofensiva sin precedentes contra el régimen islámico y objetivos estratégicos en todo Irán. Todavía no hay ningún tipo de conexión, por ahora, ¿no? Ningún tipo de conexión entre el copiloto que es de Omán, de origen es omaní, y Irán. Por ahora no hay nada. También el primer ministro Netanyahu homenajeó al heroico piloto indio, que fue apuñalado por su copiloto, ¿no? Dijo Netanyahu: me quito el sombrero ante el capitán indio Smith Machar por su extraordinario coraje. A pesar de haber sido apuñalado y gravemente herido, luchó contra el atacante, abrió la puerta de la cabina y permitió que pasajeros y miembros de la tripulación lo redujeran, evitando así una gran tragedia aérea. Salvó la vida de 174 personas, entre ellas ciudadanos israelíes y de otros países. Le deseo al capitán Machar una recuperación rápida y completa. Es un verdadero héroe. Bueno, otro héroe de esta cadena de milagros a bordo del vuelo de Dubái es Shota Musav. Shota es dentista y fue el único médico a bordo. Fue uno de los tres pasajeros que corrieron hacia la cabina y detuvieron al terrorista. Juntos ataron las manos y los pies del atacante con cables de auriculares. Shota luego detuvo la hemorragia del capitán gravemente herido. Y según los médicos saudíes, el capitán habría muerto si no hubiera sido por la acción del dentista. Impresionante. Si alguno tiene alguna duda acerca de este dentista, no busque por Google. Vaya, porque le va a salvar la vida, seguro. Bueno, tenemos a Willy Laborda desde la Argentina Weekend París. Willy, querido, muy buen día.
3: ¿Qué tal, Eduardo? Buen día para todos. Acá en estos momentos está hablando el presidente Javier Milei. Uh-huh. Acaba, previamente habló el ministro de Economía Luis Caputo y también habló Horacio Marín, acompañado por sus socios en el proyecto Argentina LNG, que son la italiana Eni y de Emiratos Árabes Unidos XRG. Uh-huh. Diría que hubo noticias importantes en ese sentido, Eduardo, relacionadas con un anuncio que hizo Horacio Marín, que el 26 de noviembre en Buenos Aires se firma finalmente la decisión final de inversión de estas tres empresas por el proyecto Argentina LNG. Son un proyecto total, es el más alto de la historia argentina y el project finance más importante en América Latina, de 51.000 millones de dólares. Ese fue el anuncio importante de la conversación de Marín. El ministro de Economía, Luis Caputo, estuvo hablando de los preparativos que tiene el Ministerio de Economía relacionados con la previa electoral. Y en estos momentos, Javier Milei, Eduardo, está hablando precisamente de lo que fueron los avances en la gestión y precisamente también algunas críticas relacionadas con lo que era el modelo kirchnerista, por qué fracasó la gestión de Mauricio Macri y algunas citas a Maquiavelo, etcétera, etcétera. Pero te diría, Eduardo, en un tono bastante moderado, uh-huh, muy moderado el tono de Javier Milei, a diferencia de lo que fueron, si querés, sus últimos discursos, e incluso el discurso que diera en Nueva York en el Argentina Week de marzo, ¿te acordás?
0: Sí, claro.
3: Contra empresarios argentinos, etcétera. Sí, claro. Pero sí, se lo nota bastante moderado, con un público, te diría que acá estamos en la sede de la OCDE, que está bastante colmada el salón principal de la OCDE.
0: ¿Solamente sí, empresarios argentinos o hay empresarios de todo el mundo?
3: No, hay empresarios de todo el mundo, están del Santander, España, están de Total Energy, de Louis Dreyfus, vi de varios sectores también no tradicionales de consumo masivo, Danone, pero los ejecutivos de acá de Francia, uh-huh, de diferentes sectores. Obviamente resaltó también Javier Milei recién y pidió un aplauso a los gobernadores presentes acá en esta presentación, que son 12 más Jorge Macri por la Ciudad de Buenos Aires.
0: Ok. También habló de reelección, ¿no? Lo estoy viendo, título principal de Infobae ahora. Javier Milei reiteró en la Argentina Week que si reelegimos en el 28 será el mejor año económico de la historia.
3: Sí, volvió a hablar de lo que sería la Argentina en ese escenario. Algo que también dijo el ministro de Economía, Luis Caputo, que si querés, hablándole a los inversores, les dijo, no se pierdan esta porque cuando quieran entrar, después de las elecciones presidenciales del 2027, los rendimientos van a ser otros y precisamente, bueno, apuntó a aprovechar la oportunidad hoy de eso, ¿no? También destacó, bueno, todos los buffers o amortiguadores que tiene para en materia de dólares, ¿no? Porque la duda del mercado hoy, Eduardo, es cómo aguantan la previa electoral si se repite lo del 2025.
0: Claro, porque además, entonces, además Argentina tiene vencimientos que cumplir, ¿no?
3: Claro, y sobre todo el mercado hoy por hoy está cerrado para la Argentina. Argentina rinde tasas hoy elevadísimas, impagables, te diría, de 12%. Para financiarse, entonces tiene el mercado financiero bastante complicado, pero bueno, mostró, si querés, escenarios o recursos que tiene a mano, desde, es que es importante lo que dijo, desde el swap de China hasta el swap de Estados Unidos, que destacó nuevamente que los tiene a disposición en caso de necesitarlo, pero se mostró optimista que no los va a necesitar.
0: Sí. Estoy leyendo ahora clarín.com y dice Javier Milei habla en la Argentina Week. Se reúne con gobernadores. Está prevista esa reunión y también visita a Emmanuel Macron. ¿A qué hora?
3: Sí, eso va a ser, lo de Macron va a ser cerca de las 5 de la tarde aproximadamente, acá a hora de París, son 5 horas menos allá. Y la reunión con gobernadores es a lo largo, después de este discurso, ¿eh? Seguramente ahí vos dominás mejor el tema, pero el tema va a ser el tema de las PASO.
0: Indudablemente, es lo que más le preocupa al gobierno y tiene que terminarlo, tiene que cerrarlo en este mes de octubre.
3: Sí, pero quizás por este proceso de seducción a gobernadores acá en el discurso que sigue hablando ahora, en estos momentos, y la presencia también acá de Diego Santilli, ¿no? Que es el jefe de gabinete, ¿no?
0: Reunión con gobernadores que no había ocurrido en el Argentina Week de Nueva York.
3: No, ahí estuvo más separado todo, claro. Que te diría más cada cual por su cuenta, pero acá te diría están más en bloque y caras que no estaban en Nueva York, que era, por ejemplo, la de Rogelio Frigerio.
0: Vidal de Santa Cruz.
3: Y Vidal de Santa Cruz, claro, me olvidaba. Vidal
0: y
3: de
0: Beretelnec.
3: Santa Cruz, tampoco estaba. Exactamente, si querés, en algún momento, creo que lo vi pasar y lo comprometí para una entrevista, así que en cualquier momento, alguno de los gobernadores.
0: Me encanta.
3: También después los podemos poner al aire.
0: Me encanta, dale. Hablamos en un rato.
3: Dale, saludos a todos. Saludos.
0: Willy Laborda, nuestro enviado especial a la Argentina Week allí en París. 6:32.
2: Eduardo, lo veo al presidente muy optimista, el mejor ministro de la historia, el mejor crecimiento de la historia, el mejor lo de la historia, esto de la historia. Ojalá sea verdad, ¿no? Y no sea esta la mayor desilusión de la historia.
0: Claro. Porque también teníamos esperanzas con Macri, ¿no? Y así nos quedamos, en pelotas y con un nuevo gobierno de Alberto Fernández, Cristina y Sergio Massa.
2: Dios mío.
0: Hay tipos en la Argentina, dirigentes, que la verdad no entienden nada, ¿no? Mauro Poletti es intendente kirchnerista de Ramallo y se le ocurrió una brillante idea.
2: ¿Qué quiso hacer?
0: Cobrarle una tasa a cada camión que entra en el municipio como si tuviera una aduana propia. Este es el verdadero costo argentino que arruina a las empresas y quita mucha competitividad, sin duda, ¿no? Ramallo le va a cobrar 60.000 pesos a cada camión que entra al municipio. Le dice tasa vial, pero en realidad creo que la llama tasa vial y de control de pesaje. Pero en realidad es un peaje que está cobrado, ¿no? ¿No se les ocurre otra cosa que cobrar? Tiene una voracidad fiscal monumental, ¿no? 6:33. Para mí esta es una luz de alarma. En algún momento lo vamos a charlar largo y tendido con Willy Laborda. Me parece grave y clave. La recaudación nacional de IVA tiene que ver justamente con el consumo, ¿no? Sí. La recaudación de IVA, vos pagás IVA cuando consumís, qué sé yo, un sachet de leche, qué sé yo, un agua mineral, el pan. Bueno, hay una caída, la recaudación nacional de IVA en septiembre, una caída real interanual del 5.9%, del 6%. más pronunciada que la de agosto, que fue de menos 5%. Y ya se acumularían 11 meses consecutivos de caídas reales interanuales desde noviembre del 2025. ¿Se dan cuenta que hay menos consumo? 6.34.
2: El IVA. Antes iba al teatro, antes iba a comer afuera, antes iba a trabajar en taxi.
0: Ayer se presentó La Calle Pou, el expresidente uruguayo, y dijo lo siguiente.
4: Esa reunión, para mí, parte de la base de una concepción, creo que extendida en Uruguay, que es el presidente tiene como deber primario ser factor de unión y no de separación. O sea, es de perogrullo, pero yo soy el presidente de la República Oriental de Uruguay. Yo tengo que gobernar para el más fanático mío y el para que no me puede ni ver y está deseando que yo me vaya. Entonces, eso es lo primero que a mí me surgió en aquel momento. Hay que sentir la humildad de la historia y la responsabilidad del momento. Saber que vienen gente mucho más importante que vos pasó y ojalá venga mucho más importante, pero saber que en ese momento, en los 5 años que te dan el mandato, la responsabilidad de la conducción en unidad del país es tuya. Si más o menos estás ahí, si tenés paciencia, mucha prudencia y tratar de ser equilibrado es una receta para mí me funcionó por lo menos.
7: Perfecto.
4: Firme con las ideas, suave con las personas. Entonces, a ver, en el fragor de la batalla, en la adrenalina y a veces en la ansiedad de estar gobernando, en desacuerdos que hay mucho, en situaciones límites, siempre tenés las dos salidas. Siempre tenés la salida del agravio y la descalificación, que es la que te sacás la presión, pero te sacás ese problema y se lo tirás a otro. Deja de ser tuyo, pero es del común denominador. O tenés la otra más difícil, que es el temple. Yo siempre decía, paciencia, prudencia y equilibrio.
0: Impresionante, impresionante. Me pareció impecable. ¿Habrá sido un mensaje para el presidente Milei? 6:36.
2: Uruguay tan cerca y a la vez tan lejos, ¿no?
0: Sí.

0: ¿Tenés el audio de Grabois ayer, el patotero, maleducado y antidemocrático? Ayer en una reunión de comisiones. Dale.
1: Respeto a todos. Que cierre el orto. Vos querés que no interrumpan, que no interrumpa él. Que no interrumpa él. Manga de chorros, vendepatria, soretes, colmeros de mierda. Soretes, colmeros de mierda. Vendepatria, entregadores. Vendepatria, entregadores. Vos andá al gimnasio, imbécil.
2: Enano,
0: qué nivel de cuarta, qué nivel de cuarta de todos, de diputados de la Libertad Avanza, de el impresentable, maleducado y patotero y antidemocrático de Grabois, qué sé yo. Ay, Dios mío, 6:37.
3: Chorro sinvergüenza, decía Grabois, se miraba al mismo.
0: Sí, o estaría hablando del kirchnerismo, qué sé yo, no sé, no lo sé.
3: Están vendiendo la patria.
0: Hay una diputada del Frente de Izquierda que se llama Romina del Pla. Romina del Pla. Miren esta mujer hablando de las Falklands. ¿Cómo de las Falklands? Es Malvinas, diputada.
4: Pretende negociar esas sanciones con algún barril de petróleo de multa, lo cual es un absurdo completo, sino que tienen a un montón de sus amigos, cómplices y aliados directamente en estos negocios. Ya lo dije en la sesión anterior. ¿Van a ponerles sanciones a Galperín y a Mercado Libre, que tiene acciones en la empresa que administra los negocios de las Falklands?
0: No, señora, no, diputada, es Malvinas, ¿eh? Malvinas, 6:38.
3: Ten en cuenta que es de izquierda la...
0: Sí, y además quiere representar a los docentes de la provincia de Buenos Aires. Esta viene de ahí, ¿no? Uy, 6:39. Nos pasamos 9 minutos de las 6:30 de la mañana. Negrita, temperatura y pronóstico del tiempo.
5: ¿Cómo no, Eduardo? 11 grados, una décima la temperatura, la humedad 84%. El cielo está nublado. Tenemos viento del sector sur a 8 kilómetros en la hora. La visibilidad óptima, 10 kilómetros. Lo que dice el pronóstico es que llegaríamos a 17 grados en este día jueves. Y está la probabilidad baja, pero existe, de lluvias aisladas por la mañana.
0: Bueno, qué dolor y tristeza. Murió la voz italiana del Topo Gillo, ¿no? La real, la verdadera. Nosotros conocemos la de castellano, ¿no? Pero la de español, pero bueno, qué sé yo. La verdad, el Topo Gillo pasó por nuestras vidas y por nuestras infancias, ¿no es cierto?
3: Increíble.
0: Se llamaba se llamaba Pepino Mazzuolo. Pepino Mazzuolo es la voz original del Topo Gillo en italiano. Esta no, ¿no?
3: Claro, esta es la imitación.
0: Sí.
3: En todos los países del mundo el Topo Gillo tenía este tono de voz.
0: Este tono.
3: Mirá vos. En todos.
0: Tiene que
3: ser así.
0: Ah, ok. Qué lindo el Topo Gillo, ¿eh? Nos íbamos a dormir con el Topo Gillo. 6:40. Tanda.
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0: 6 de la mañana, 48 minutos y esta hora presenta el clima Air Europa. La temperatura en la ciudad, 11 grados una décima y la humedad 78% con cielo nublado. La temperatura máxima para hoy es de 17 grados y está la probabilidad de lluvias aisladas. 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
2: Bueno, muy bien, vamos rápidamente con los títulos, Gaby.
3: Sí, señor, vamos a contar qué pasa con el juicio de Pity Álvarez, que ayer contábamos de la internación, salud mental. ¿Qué pasa si el juicio se suspende, si durante más de 10 días no hay audiencia? En un rato lo vamos a contar, porque procesalmente, más allá, por supuesto, de la muerte de Cristian Díaz, tiene su interés. Cumplió condena por homicidio culposo, la designaron docente de una escuela de Palermo y ahora la investigan por grabar alumnos. Vamos a contar la historia, pues una historia que ayer leía, que se da en una escuela de Granaderos San Martín, Libertador y Olleros, una docente, Roxana Cayo, de 55 años, un rato vamos a hablar al respecto. La justicia, atención con esto, rechazó el último intento de Alberto Fernández para anular la causa por violencia de género. Vamos a contar qué resolvió casación ante un pedido de nulidad que hizo por supuesta enemistad a Julián Ercolini, etcétera. El autor del tiroteo en la escuela de San Cristóbal, Santa Fe, todos recordamos, ¿no?, la muerte de un joven, de una criatura, un adolescente de 13 años, sigue alojado en un instituto menor y se evalúa su egreso progresivo. El adolescente que disparó contra Ian Cabrera y terminó con la vida de él y de otros alumnos. En un rato vamos a ampliar la información al respecto. Corrupción en Arsat. Piden procesar a Facundo Leal por sobornos y el direccionamiento de contratos. Direccionamiento de contratos a favor de Argentina Logistics Service, una firma que estaba a cargo de Diego Padilla, un depósito en San Fernando, en el cual se robó material estratégico de la red federal de fibra óptica. Condenaron a 5 integrantes del ejército por la muerte de un soldado, ocurrió en el año 2019, baleado con un FAL en una práctica de tiro, un fallo del Tribunal Oral Federal de San Luis. Casación Federal, Borisky, Hornos y Carbajo, confirmó la prisión preventiva de uno de los detenidos por el intento de fuga del narco Esteban Alvarado del penal de Seiza. Recordarán ustedes el helicóptero, etcétera, un intento de fuga de película. Y por último, se hicieron allanamientos contra el entorno y familiares de Andrés Pichín Bracamonte, seguramente lean tiene información, el ex jefe de la Barra Brava de Rosario Central, asesinado. Una investigación por lavado profundiza una causa en la que está en juego una fortuna. Atención, era jefe de la Barra de Central, una fortuna, hoy manejada por el hijo del ex Barra Brava asesinado.
2: Bueno, lean títulos.
4: Bueno, vamos a hablar obviamente del primer amistoso de la selección argentina en esta fecha FIFA, una paliza sin equivalencias ante Bolivia, 4-0, goles de Lautaro Martínez, Nico Paz, Cuti Romero y el Flaco López. Hablaremos en un rato del partido, de las figuras y de lo que viene para Argentina, que es el próximo sábado Burkina Faso en la cancha de River. Hoy se cierran los cuartos de final de la Copa Argentina, van a jugar Estudiantes y Platense a partir de las 21:15 en la cancha de Defensa y Justicia. Recordemos que aquí el ganador va a jugar en semifinales con Atlético Tucumán, la otra ya está confirmada, Boca Banfield. Amistosos internacionales, en un rato, en menos de 20 minutos juega el Ecuador del Muñeco Gallardo contra Japón. Hay una nueva fecha de la UEFA Nations League con grandes partidos en el marco de un verdadero escándalo con Cristiano Ronaldo, que abandonó la concentración de Portugal peleado y enemistado con el técnico Jorge Jesús. Da la sensación que no va a volver mientras Jorge Jesús siga siendo el técnico de la selección portuguesa. La verdad, una pena que termine así su historia con la selección. Y en un rato comienza la preventa. ¿La preventa de qué? De entradas para el MotoGP, que se va a correr el año que viene entre el 9 y el 11 de abril aquí en la República Argentina, con precios que van desde los más baratitos, casi 200.000 pesos, a el famoso Hospitality, que cuesta más de 5 millones de pesos, pero en un rato les cuento novedades.
2: Bueno, Cormi, títulos.
5: El cuidado de los padres ya empieza a pesar más que la crianza de los chicos. Hace 90 años había 20 adolescentes por cada señor o señora mayor de 80 años. Hoy hay 7, hay 6, y van a disminuir a 3 solamente. Si está cuidando un padre, hacer la lista por lo menos de lo que están de la medicación que está tomando y consultarlo con un médico, porque posiblemente le esté cayendo mal. Y si no, por lo menos con la inteligencia artificial, ponelo para que te diga si puede tomar todo eso. Voy a estar hablando de los mejores ejercicios para tonificar las piernas. Te digo, vos tenés la edad de tu cabeza, tenés la edad de tu corazón, pero tenés la edad de tus piernas. Si tus piernas no funcionan bien, vas a perder muchas cosas porque te vas a encerrar en tu casa. La Asociación Europea de Estudio de la Diabetes advierte sobre la fatiga terapéutica. Es una persona que está tratándose y de repente no tiene ganas, pero no es porque no es un mal paciente, está fatigado de tantos controles, de tantos medicamentos. Uh-huh. Hay que hacer un enfoque especial. Y finalmente, ¿cuánto deporte deben realizar nuestros niños, la tuya, el mío, para estar saludable? No es el deporte que se le propone, sino darle lugares y espacios para que se pueda mover a su antojo.
6: Sí. Está en línea Nicolás Pino, el presidente de la Sociedad Rural Argentina en el París Week. Nicolás, buen día, ¿qué tal? ¿Cómo le va?
7: Buen día Eduardo, buen día a todos.
6: ¿Qué tal?
7: Muy bien.
6: Bueno, ¿qué tal? ¿Cómo está viviendo esto?
7: La verdad que muy importante, Eduardo, lo que uno puede ver acá. Por supuesto, con la visita del presidente y gran parte de...
6: Lo perdimos, tenemos problema con la señal, ¿no? Nicolás Pino, presidente de la Sociedad Rural Argentina. Bueno, Juan Dillon, querido, me voy con vos y los títulos de Bike.
8: Hola Edu, un gusto saludarte. Estamos en la puerta, ¿eh? Están saliendo los empresarios. Ustedes tienen imágenes de la sede de la OCRE aquí en París.
6: Una muy
8: mañana muy movida, ¿eh? Pero,
6: linda imagen.
8: Bueno, los empresarios... Sí, mira, fíjate, vas a encontrar quizás algún empresario amigo que se está yendo, algunos saludaban recién.
6: Ponele el micrófono.
8: Saludaban.
6: Bueno,
8: algunos ya se fueron, algunos que ya se acaba de ir, saludó. Rápidamente esperaron, bueno, estuvieron muy temprano, desde las 8:30 de la mañana, que era el horario que habían que ingresar. El presidente llegó tempranito, nosotros tomamos imágenes, entró por esa puerta que ves en el costado, entró casi a las 9 de la mañana, muy temprano, 9:15 estaba bajando, y también, bueno, está aquí el coche del embajador, por lo cual todavía están adentro, pero bueno, lo cierto es que habló 50 minutos y la expectativa y las caras, por lo menos, ¿no? Primero uno hace un barómetro de las caras. Hemos hablado mucho en las últimas horas y están muy entusiastas de lo que está pasando aquí en París. Pero bueno, títulos internacionales, querido Eduardo, en la mañana, además de esta situación argentina, tenemos todo el tema de Israel, un ataque yihadista, ya por lo menos lo que dice tanto el ministro de Seguridad y los ministros de Defensa en Israel, la polémica en torno de lo que está pasando en materia de seguridad en el Medio Oriente, pero también de los países europeos. Hay preocupación, ayer me decían... algunos hombres del gobierno de Francia también que se han aumentado los controles. También la pregunta que se hacen esta mañana los medios internacionales es qué va a pasar con Irak. Es otro problema, ¿no? Por el retiro de las fuerzas militares de los Estados Unidos, ¿qué va a pasar? Y si esto no va a generar tensión a cuestión, como decimos, tensionada en materia internacional, pero también en cuestión del petróleo, ¿eh? El control del petróleo, sí, un país que también es proveedor del petróleo. Tenemos Reino Unido, ojo que se puede volver al Brexit. Tenemos aquí en Francia la posibilidad de que caiga el gobierno de Le Cornu, el primer ministro, porque no sale el presupuesto. Tenemos inflación y difícil en Italia. Y creo que tenés alguna nota porque...
6: Sí, señor.
8: ¿Viste?
6: Tengo a Nicolás Pino. Nicolás, lo recuperé. Okay. Me estaba contando lo que está viviendo.
7: No, bien, Eduardo. Estaba contándole mucho gobernador, empresarios, no solo argentinos, sino mucho europeo, viniendo a participar de este encuentro, de este Argentina Week, y con mucha expectativa porque realmente lo que uno recibe por parte de... la gente de por acá es realmente asombrado con la transformación de la Argentina y asombrado con el potencial que muestra Argentina. Por decirle, Eduardo, Horacio Marín estuvo siendo parte de un panel mostrando la posibilidad de YPF y lo que vienen haciendo con todo lo que es petróleo y energía, y la verdad que aplauso cerrado, ¿no? Así
6: claro.
7: Que bien, contento de estar por acá.
6: ¿Y el discurso del presidente de recién qué le pareció?
7: Presidente, me gustó, puso en valor a todos los sectores de la economía, puso en valor el trabajo que viene haciendo él y su equipo, y mostrando el potencial, como decimos, para hacia adelante, con proyecciones realmente que son números más que interesantes, y bueno, apuntando a poner nuevamente a la Argentina en el lugar que nunca debería haber perdido, ¿no? Así que bien, fue bien recibido. Ahora está el presidente en una reunión con los gobernadores y bueno, y a seguir con esta jornada que me parece más que interesante.
6: Eduardo. Esa foto, esa imagen del presidente con la mitad de los gobernadores del país, ¿no le parece importante?
7: importantísima y marca claramente, va más allá del apoyo a la gestión del presidente Milei, marca claramente que los gobernadores están viendo y considerando y realmente palpando que cada provincia es importante, cada provincia tiene un rol fundamental y realmente que tienen la posibilidad de desarrollar independientemente sus provincias. Está todo el arco que uno se puede imaginar, Eduardo. Gobernadores patagónicos con por supuesto su impulso en todo lo que es petróleo y ese desarrollo, y los gobernadores, muchos gobernadores del norte con todo el proyecto minero, que se entiende que demora un poco más en el tiempo el derrame de esa producción, pero que la apuesta fuerte es muy fuerte.
6: Nicolás, por último, conocimos ayer el tema de carne a Japón. Es histórico, ¿no?, que se abra otra vez ese mercado.
7: Hace casi, creo que 20 años que se viene negociando
6: por eso
7: la posibilidad de venderle carne a Japón, que si bien le vendíamos, ¿no?, acordémonos doble estándar sanitario que tenemos en la Argentina, ¿no? Todo lo que es al sur del río Colorado tiene un estándar libre de aftosa, sin vacunación. Bueno, por suerte, que son cosas que cuesta que la gente entienda, digo, la gente, el mundo, cómo en un mismo país tenés doble estándar sanitario. Pero en definitiva, terminó esto. Son largas negociaciones, pero bueno, por fin vamos a poder desarrollar el potencial argentino en la carne con un mercado tan interesante como es Japón.
6: Gracias, Nicolás, desde París, le agradezco mucho.
7: Gran abrazo, Eduardo, estamos al habla.
6: Gran abrazo. Gracias. Nicolás Pino, el presidente de la Sociedad Rural Argentina, allí en el Paris Week.
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6: Bueno, me voy al tránsito. Fino Martínez, buen día.
11: Eduardo, muy buenos días. Tenemos un accidente en Constitución, en Juan de Garay y Santiago del Estero. 3 vehículos involucrados, hay reducción de ambas calles. Además, demoras ya que se sienten en la Panamericana, entre 197 y 202, viene muy cargada hasta conectar con General Paz. La autopista del oeste, desde la zona de Ituzaingó, a partir del puente de Santa Rosa y hasta el Hospital Posadas, con algunas demoras. También la avenida General Paz, entre Alberdi y la zona de Villa Devoto, y toda la autopista del Epeán en dirección centro porteño. El Camino Negro para cruzar el puente de la Noria, también con algunos retrasos a partir de Recondo, y empieza a cargarse la autopista Buenos Aires-La Plata desde la zona de Bernal y hasta Dock Sud. En cuanto a los servicios, trenes, subtes, todos a horario.
6: Bueno, muy bien. Título principal de Clarín.com, Milei en la Argentina Week en París. Si somos reelectos, 2028 va a ser el mejor año económico de nuestra historia. Señores, noticias, 2 minutos con el Mitre, informa primero.
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14: El cielo nublado en Capital Federal y Gran Buenos Aires, la temperatura 11 grados un décimo.

0: somos los que más aumentamos las jubilaciones, dijo Milei en el Argentina Week en París.
1: Somos los que más aumentamos las jubilaciones, los que más reservas acumulamos, los únicos que le devolvimos el crédito privado a los argentinos, los que más aumentaron las exportaciones, los únicos que revalorizamos el peso. Somos los que logramos mayor crecimiento económico, los que más redujimos la pobreza y los únicos que redujimos la inflación. La comparación, señores, es demoledora.
0: Londres convocó a la embajadora argentina. El Reino Unido citó a Mariana Plaza por el reclamo presentado por el gobierno argentino contra proyectos petroleros en aguas próximas a las Islas Malvinas. El gobierno británico cuestionó la iniciativa impulsada por Javier Milei y defendió las actividades hidrocarburíferas. Investigan si Irán tuvo algún vínculo con el incidente de Fly Dubai. Netanyahu afirmó que todavía es prematuro determinar una eventual participación iraní en el ataque ocurrido dentro de un avión que volaba de Dubái a Tel Aviv. La aeronave aterrizó de emergencia en Arabia Saudita después de que un copiloto hiriera al comandante. La selección volvió a la cancha después del Mundial. El equipo dirigido por Lionel Scaloni enfrentó a Bolivia en Córdoba, en el primero de los tres amistosos previstos para esta fecha FIFA. El encuentro se disputó en el estadio Mario Alberto Kempes y marcó el comienzo de una nueva etapa para la albiceleste. Fue 4-0 con goles de Lautaro, Nico Cuti y El Flaco.
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0: El Tránsito con Fernando Martínez.
3: Buenos días, perdón, hay un accidente en Juan de Garay y Santiago del Estero, un choque múltiple ocurrido más temprano, ahí corte parcial.
0: Fecha FIFA, el encuentro se disputó en el estadio Mario Alberto Kempes.

0: la temperatura. En Capital Federal y Gran Buenos Aires, cielo nublado. La temperatura 11 grados un décimo y la humedad 79%.
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5: Martín Esteban, buen día.
6: Sí, ¿cómo estás, Eduardo? Buen día para vos, buen día para todo el equipo.
5: ¿Qué tal?
6: Buen arranque de este día. Bueno, jornada que se presenta otra vez con inestabilidad en distintas zonas del área agrícola. Garúa Finito, centro sur de Santa Fe. Así que allí a circular con cuidado en las rutas santafesinas. Hablando de Santa Fe, ayer por la tarde en Rosario, el Congreso Anual Ordinario de Federación Agraria Argentina reeligió a Andrea Sarnari como presidente de la entidad con el 90% de los votos. Esto va a ser por un nuevo periodo. La dirigente, bueno, expresó que va a llevar la atención justamente sobre los pequeños y medianos productores, que es el estrato que representa Federación Agraria. Bueno, muchos sectores que están en condiciones adversas, tanto en lo económico, en lo climático y también de mercado, dijo de la dirigente. Por otro lado, ayer el Departamento de Agricultura de Estados Unidos habló de stock con mayor volumen para el maíz. Las existencias del maíz en Estados Unidos superan las estimaciones que tenía el mercado, casi 5 millones de toneladas más. Bueno, esto fue un quedate quieto para el mercado, porque el maíz cayó $8, arrastró también a la soja, $475 la soja promediando la posición noviembre y $560,000 la tonelada en Rosario. Así que veremos cómo se presenta este día, Eduardo.
5: Bueno, más tarde hablamos.
6: Hasta luego, chau.
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1: Mañana fresca en la ciudad de Buenos Aires con cielo nublado, 11 grados la temperatura en este momento, la humedad 71%, viento del sector sur 12 kilómetros en la hora, visibilidad 10 kilómetros.
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3: Afortunados días, amigos, es nuestra de la danza de la fortuna. Recordamos en el 15 y en el siempre sale 12 ganadores que se llevan un poquito más de 31 millones de pesos.
4: Sí.
3: Quiniela de la ciudad a la cabeza, 6.167.
4: La mordida.
3: En la provincia de Buenos Aires, el gran Mauro Septier poniendo el primero en la pizarra, 8.848.
4: El Morto Quiparla.
3: En Córdoba, 1.490.
4: El miedo.
3: En Santa Fe, 4.786.
4: El humo.
3: En Entre Ríos, 1.067.
4: La mordida.
3: En Mendoza, el 1.738.
4: Las piedras.
3: Y en la tómbola de Montevideo, querido Eduardo, el 183.
4: El mal tiempo.
3: Mirá. Fortuna.
5: Le mandamos un beso grande a los chicos que están yendo al colegio. Hoy un besito para nuestras amiguitas de Rosario.
6: Hola, soy Mal.
4: Hola.
6: Yo soy Emma, estoy con mi hermana yendo a la escuela.
4: Ay, qué bien.
6: Somos de Rosario, pero yo me quería quedar durmiendo.
4: Yo también.
7: Yo también,
4: no te preocupes.
3: Un beso, diosas.
1: Que dejen todos sus mensajes, ¿eh?
4: Sí, claro.
1: 11-3-0-0-3-0-7-90.
6: Quería quedar durmiendo.
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4: Siguen conociendo algunos detalles que son realmente impresionantes de lo que ocurrió ayer en ese atentado yihadista arriba de un avión de Fly Dubai. El caso de Nina. Nina es una pequeña niña que, mientras el capitán estaba siendo atacado por el copiloto musulmán omaní, nadie tenía la menor idea lo que estaba pasando entre los pasajeros. Nina fue al baño, escuchó los gritos del capitán, el baño queda pegado a la cabina de los pilotos, la niña corrió inmediatamente hacia su madre estaba dormida, siguió intentándolo para despertarla. Cuando su madre se despertó, Nina le dijo que revisara la cabina. Su madre fue allí, empezó a gritar, lo están apuñalando. Tres hombres llegaron y salvaron al capitán. Si esa nena no iba al baño, yo no sé de lo que estaríamos hablando
9: en ese momento.
4: Ahora. Impresionante. Y la otra historia es la de una mujer de origen israelí que perdió a su hijo en el ataque del 7 de octubre y su hija estaba arriba del Fly Dubai. Esta mujer israelí perdió a su hijo en el ataque terrorista del 7 de octubre del 2023. Su hija estaba viajando este miércoles en el avión con destino a Tel Aviv. Dice la joven que oyó gritos, vio mucha sangre y creyó, junto con el resto de los pasajeros, que el avión se iba a estrellar. Estaban todos seguros de que iban a morir. ¡Qué historias! Dios mío. 7:18. Bueno, Negrita, vamos con los títulos, actualizamos.
1: Así es, Eduardo, todo lo que vos tenés que saber antes de salir de tu casa. Si somos reelectos, 2028 va a ser el mejor año económico de nuestra historia. Lo señaló el presidente Javier Milei en su discurso en la Argentina Week, que se realiza en París. Para esta jornada también tienen programadas reuniones con gobernadores y con el primer mandatario francés, Emmanuel Macron. A su vez, reiteró su confianza en cuanto a contener a los opositores durante el próximo año electoral. Estamos bien armados. preparados para enfrentar a todos los intentos desestabilizadores y golpistas que no tuvieron éxito el año pasado y que con este Congreso que tenemos ahora, mucho menos. Así que somos muy optimistas para el año que viene, manifestó.
4: Muy bien.
1: Juicio oral a Pity Álvarez, suspendido, amplía el doctor Yesi.
7: Así es, de la audiencia número 12 en Paraguay 1500, el Tribunal Oral Criminal 29, los jueces Gustavo Koehner, el presidente del TOC, resolvió suspender, en virtud de un fallo de una resolución de la justicia civil que ordenó la internación involuntaria de Cristian Pity Álvarez. Lo vimos unos episodios en el hospital Tornú, que se quiso escapar, adicciones, etcétera. Bueno, veremos qué pasa ahora. Ahora dictaminaron un urgente peritaje médico, porque tiene que ser hecho antes de los 10 días, ya que si la suspensión del debate supera los 10 días, todo el debate debe realizarse nuevamente, según marca el Código Procesal Penal de la Nación.
1: Argentina es el país de la región que más cayó en un ranking de universidades. Es el QS de América Latina. Los autores lo atribuyen al impacto de las continuas presiones presupuestarias y de financiamiento. La UBA es la Argentina mejor ubicada. Conserva el décimo lugar a nivel regional. Una nueva aerolínea llega a la Argentina y volará entre Rosario y Madrid. La empresa española World to Fly del grupo hotelero Iberostar va a tener dos frecuencias a la semana entre ambas ciudades. Su avión será el de mayor capacidad operando con la Argentina, configurado con 432 asientos de clase única. El arribo inaugural proveniente desde Europa está programado para hoy a las 18 horas en el Aeropuerto Internacional Rosario Islas Malvinas. En tanto, la primera salida hacia Barajas en Madrid será a las 20. Amistoso internacional en Córdoba. Argentina pasó por encima a Bolivia con una goleada por 4-0. Amplía Leandro Bonsante.
9: Exactamente, Adriana, dominio total de la selección, un partido sin equivalencias ante los bolivianos que venían de jugar el domingo en Washington, en Estados Unidos, contra Paraguay. Además, Scaloni pudo hacer un buen reparto de minutos, hasta debutaron 5 jugadores. Román Vega de titular, después entraron Valentín Gómez, X Fernández, Santiago Simón y el chico de Boca, Leonel Flores, que entró en patines. Es verdad que el partido estaba liquidado, pero el rato que jugó voló. Ya debutaron 70 jugadores desde que Scaloni es técnico de la selección en su ciclo en la selección argentina. Lautaro Martínez llegó a 41 goles, quedó a uno de igualar al Kun Agüero como el tercer máximo goleador histórico de la selección. Nico Paz, que fue una de las figuras, puso el 2-0.
4: Qué jugador.
9: Definición notable después de un pase hermoso de Palacios. Para mí fue otra de las grandes figuras, un jugador que siempre quedó tapado por De Paul, por Paredes, por Enzo Fernández y por McAllister, pero tiene unas condiciones infernales.
4: Me gustó más Tantuono.
9: El rato que entró también entró bárbaro.
4: ¿Cierto?
9: Sí, entró claro.
4: Bárbaro.
9: La pasa que tanto Mastantuono como Flores entraron en un contexto de partido ya poco más roto, ¿no?
4: Claro, obviamente.
9: El primer tiempo de Nico Paz y de Palacio, a mí me encantó esa dupla.
4: Nico es un 10.
9: Nico es el candidato a llevar la número 10 a partir de noviembre. Cuti Romero metió el 3-0 de cabeza, una noche redonda, porque es primera capitalía absoluta. Gol de cabeza y encima en su Córdoba natal, claro, en la misma cancha donde debutó con Belgrano hace 10 años. Y el 4-0 para la fiesta lo coronó el Flaco López. Así que una noche redonda de la selección. Jugó serio, jugó bien y comenzó la renovación, Edu.
1: Persecución y choque en Constitución. Amplía Yasmine Abraham.
10: Muy buenos días. Buenos días. Sí, fue casi una escena de Rápido y Furioso, pero hubo varios autos afectados. La persecución arrancó 5 cuadras antes de Santiago del Estero y Avenida Juan de Garay. La policía, un patrullero, perseguía a un auto sospechoso con 2 ocupantes. Justo en la esquina de Santiago del Estero al 1600 y Juan de Garay, el patrullero pasó en rojo y chocó contra un auto Fiat que se desplazaba sobre Juan de Garay. Lo destrozó completamente. Después, este patrullero chocó contra otro auto estacionado, chocó contra un barrendero que estaba en la zona y un barrendero herido y terminó contra un poste. A 5 cuadras de este lugar está el auto, está la policía con el auto, pero todavía no hay detenido. Yo estoy acá con el conductor del Fiat, que se llevó la peor parte porque estaba ocupado por 4 personas y la verdad están en shock, fue muy fuerte el golpe. ¿Me puedes contar un poco qué es lo que pasó?
11: Sí, yo venía por Juan de Garay, mano Entre Ríos, en un semáforo anterior me agarran rojo, o sea que venía a baja velocidad. Llegando acá a Santiago del Estero, a la hacienda peatonal, me cruza un auto negro que no sé bien qué marca era, a altísima velocidad, se cruzó en rojo, y atrás de ellos venía la policía, y bueno, colisionó con ellos. nada, el patrullero venía sin alute, venían en persecución, entiendo esa parte, pero bueno, nos llevamos la peor parte, nos la llevamos nosotros.
10: ¿Fue muy fuerte el impacto?
11: Sí, sí, sí, sí. La verdad que sí, quedó perdiendo, bueno, los herbas se activaron, que fue un golpe fuerte, teníamos con cinto los dos, yo y mi señora, y bueno, después el peligro del gas, que empezó a perder gas, el mismo patrullero choca con otro auto, que a la vez le pegan a un barrendero, que bueno, él fue trasladado conmigo al Durán, y el policía que quedó herido con mi señora se lo llevaron al Hospital Pena. Los cuatro fuera de peligro, golpes y eso. Pero nada, la sacamos barata, lo que quedó el auto la sacamos barata.
10: Podría haber sido una tragedia.
11: Y si me pegaba el patrullero lleno, sí, nos matábamos los cuatro, los dos policías y mi mujer y yo.
10: No. Bueno, ahí está el relato en primera persona de uno de los afectados en esta persecución. Sí, siguen en shock. Él y su esposa están en shock y todavía no hay detenidos. Si es el auto que participó de esta persecución, el auto sospechoso. Acá siguen trabajando la grúa y los policías. Se están llevando los vehículos para poder liberar la zona porque está cortada Santiago del Estero al 1700. Cualquier otra novedad, estamos en contacto.
4: Bueno, gracias. Gracias, Yamine. Bueno, hasta 7 y 25 en todo el país. Fino Martínez, estoy con vos y el tránsito.
12: Sí, Eduardo, mayor caudal vehicular en todos los ingresos a la ciudad de Buenos Aires, desde el norte, el oeste, también la General Paz, ya ahora, con demoras que van desde Alberdi hasta ingresar a la avenida Lugones. Se agiliza un poco después de Villa Devoto y hasta Balbín, pero luego se complica en el tramo norte. La autopista Perito Moreno con retrasos que arrancan ahora a partir de Villa Luro y hasta conectar con la 25 de mayo, también toda la autopista de Lepiane, y viene muy cargada a partir de Berazategui, la autopista Buenos Aires-La Plata. Trenes, subtes, todos están operando a horario.
4: Gracias, gracias. Bueno, título principal en estos momentos en Infobae, Milei habló en París y aseguró que cuenta con una bazuca, de 75.000 millones de dólares para enfrentar intentos golpistas el año que viene. 7 y 26.
13: Lo escuchaba a Máximo Kirchner ayer llorando porque no puede ir a Disney con los pies.
4: Pobrecito,
13: Yo no entiendo, entonces detestan a los norteamericanos y quieren ir a Disney.
4: Son
13: gente rara.
4: Son gente rara,
13: ¿viste? Putean a los
4: al imperio.
13: Al imperio.
4: Son raros.
13: Decía lo que disfrutaba Néstor en Disney, lo que disfrutaba Néstor.
4: Disney.
13: Él soñaba tener más plata que Tío Rico. Llegó a Disney.
4: Totalmente.
13: Más que Disneylandia, soñaba con tener Kirchnerlandia. Él esperaba ser como Mickey Mouse.
4: ¿Sí?
13: Tan adorable que la gente se olvidara de que era una rata.
4: Bueno, efemérides y vamos al desembarco. Vamos a bailar unos lentos.
13: Dale.
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13: Según el doctor Cormillot, hoy es el Día Internacional del Café.
4: Qué rico. Uy, qué rico.

0: Bueno, muy bien.
1: Muy bien, mi querido Eduardo, el día de Santa Teresita del Niño Jesús, patrona de las misiones. Uh-huh. Cumpleaños de Laura, la esposa de Daniel, mi asistente.
2: Abrazo, bien, Laurita, Laura.
3: Un beso.
2: Abrazo,
3: paciencia, Laura.
1: Día del hincha de Ferro.
2: Feliz día, Albertito.
3: Porque un día como hoy nacía una de las grandes banderas de la historia de Ferro, que es Cacho Sacardi. Jerónimo Cacho Sacardi. Además, Ferro, que está en una condición inmejorable de subir a primera. Hoy estaría jugando la final por el ascenso, volviendo a primera después de 26 años. Hoy la final sería Ferro Tristán Suárez.
2: ¿Qué tal? Dos hinchas de Ferro conozco: Guillermo Paniza, que trabajamos juntos en Telefe hace muchos años, y Leandro Alperín, hoy subsecretario de Servicio Penitenciario de Cava.
3: El hijo del doctor.
1: Y mi hijo Adrián también.
2: Y tu hijo Adrián.
3: No, yo conozco.
2: Hincha de Ferro.
3: Yo conozco esos dos. Gustavo Gravia, que trabajó en esta radio.
1: Me disculpan, voy a seguir con las FM.
0: Mi papá, que jugó en la tercera de Ferro.
2: Tu papá jugó en Ferro.
3: No era de Ferro.
0: No era de Ferro.
1: Ah, bueno, pero tu papá jugó en la primera de Ferro.
0: Llegó a jugar en la tercera, nunca en la primera. Llegó hasta la tercera de Ferro.
3: Un verde que sube, ¿no? Como el dólar.
1: Bueno, Día Internacional de la Hepatitis C. Acá lo que se recomienda es evitar todo contacto con sangre ajena y usar métodos de barrera en las relaciones sexuales. Día del viajante.
3: ¿Ah, sí?
1: Día del viajante, día de las personas de edad. Acá recordar que lo peor de ser viejo es el edadismo, el viejismo, y el peor que el viejismo que practica nosotros es el viejismo que uno practica con uno mismo. Cuando te dicen, ya estás viejo para hacer esto, y uno se lo cree. Picasso decía, cuando me dicen que estoy muy viejo para hacer algo, me apuro a hacerlo.
4: Yo tengo un amigo que tiene 95 años. Ajá. Digo, ¿cómo estás tan bien? No fumo, no tomo, y no dejo entrar al viejo en mi casa.
0: Está muy bien. Totalmente.
4: Buena frase.
2: Totalmente. Muy bien. Sí. Muy bien.
0: Lo importante es la edad que uno se autopercibe, ¿no?
1: Es la combinación entre eso y lo que el cuerpo te deja.
2: Claro, sí,
1: porque
2: por supuesto.
1: Si el cuerpo te deja, o sea, que el límite, bueno, te agarró algo que el cuerpo no te dejó, pero mientras tanto, dale para adelante. Claro. Bueno, tiene integración del café, como bien recordó Rolo. ¿Sabes por qué se llama capuchino el café capuchino?
3: ¿Por qué?
1: Porque tiene el color de los hábitos de los monjes capuchinos. Mirá, si no, levero, eventrobato. Día del vegetarianismo, guarda con la vitamina B12, la D, el hierro, el calcio, el zinc, que le puede estar faltando. Y día mundial de la urticaria crónica. Te pica, hay urticaria que puede ser por alimento, por agua, por látex, por frío, calor, sol. Cuando te rascás, viste que a veces quedan unas marchas rojas, una forma de urticaria por estrés y después de hacer ejercicio.
4: Los temas que paso yo que son unas rascadas, dice.
1: No. Un día como hoy nacía Zeta Bosio.
3: Un gran.
2: Muy bien.
1: Y el 2018 se iba también un grande.
0: ¿Quién?
1: Charles Aznavour.
3: Un grande.
0: Qué voz.
4: Un grande.
0: No sé si este no es un tema de desembarco, ¿no?
1: Sí, era de desembarco. Sí. Pero vengo sobrado.
0: Bueno, si venís cargado.
5: ¿Pero el original o el de Elvis Costello?
1: Todo. En el 91 se estrena la película Todo por Amor. Julia Roberts, Campbell Scott.
5: Qué bonita es.
2: Sí.
3: Y este tema también es de desembarco.
5: Ya fueron dos de desembarco.
3: Ah, viene, pero recontra enfierrado viene.
5: Ojo, ojo.
2: Enfierrado.
5: Afiladísimo.
1: Dicho lo cual.
0: Dicho lo cual, vamos al desembarco y veremos.
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0: Linda.
1: Bueno, esta es nuestra cortina musical.
2: Vamos dos.
1: Pero es lo que hay.
3: Muy bien. El Día Internacional de la Música me mandó Willy un fax desde París.
2: ¿Qué dice?
3: Una felicitación y me dio su voto adelantado.
2: Andá chequeando la...
4: En ausencia no se vota.
1: 0-1.
4: 0-1.
2: ¿Por
1: qué 0-1?
3: Sí, tengo el fax acá.
1: Te digo por qué 0-1.
3: Tengo el fax.
1: Te digo por qué 0-1. ¿Por qué te pongo un punto en contra?
3: ¿Por qué?
1: Por mentiroso. Exactamente. Por mentiroso.
2: Si hay algo que Willy no usa es fax.
4: Exacto.
1: No, y la segunda mentira,
3: se dijo
1: dos mentiras. Bueno. Una, que te mandó un fax. Y dos, que te adelantó el voto. Eso es mentira.
3: Claro. Vamos a hablar con Willy.
1: 0-2.
3: Muy bien. Largamos el Día Internacional de la Música hablando con la luna.

0: Apaga las luces. Hermoso.
1: Qué lindo, che. Me gusta la cadencia que tiene.
0: Y
1: me llega, Edu, me llega.
2: Sí, yo lo bien. Igualmente, dos votos ya había, así que.
1: Uno, dos. ¿Cómo está el partido? Uno, dos. Dos. Mira si no dijera tantas pavadas antes de.
2: Si se callara la boca, el tipo sería un pelón.
3: No me voy a rendir. Ok.
4: Bueno, y así vas a perder.
3: No me voy a rendir.
2: Bueno, dale. No es de desembarco para mí. No, perdón. Sí es de desembarco.
0: Pero, Eduardo, me extraña.
2: No, pensé que iba a seguir en ese.
1: Me gusta, en ese pero color. Es parecida a la anterior.
0: No, pero.
3: Es en minoría.
1: Muy parecida a la anterior.
3: Es en minoría.
0: Eso no, no, Gaby.
4: No, yo no voto. No, sí. 2-1, entonces empató 2-2. 2-2.
1: ¿No está el conjuez Yesi?
0: ¿Cómo arrancás el mes?
4: No, no necesitan.
2: No, el conjuez sos vos.
1: Ah, es verdad.
4: Claro.
3: Pese a todo y a través de los años, yo sigo luchando acá.
2: Sí, señor, te acompaño. Me encanta este tema.
1: Es lindo, Doc. Es lindo. Grande, Doc.
4: 3-2.
3: Mi abogado dice que cierre el pico.
2: 3-2.
5: Así como un es consejo que, de amigo, ahí está. Retirate.
4: Ahí está. Hacele caso a Toto.
2: Pero escúchame una cosa. ¿No te das cuenta que hubieras ganado 3-0?
0: Claro. No, pero ganó igual.
2: Te callás la boca. A ver si aprendes. Callate la boca.
3: Uno le hace la crónica.
2: Calladito con humildad. Arrancás diciendo primer tema.
3: Ahí está.
2: Este.
3: Muy bien. Mañana haré así.
2: Bueno, no sé.
4: Bien, Alberto.
1: Otra remontada épica del Doc. Sí. Semana de remontadas, podríamos ahora, decir. Bien, cuatro días en tres remontó, vino desde atrás.
0: Qué inspirado viniste hoy.
1: Atenta, ¿no? Steffi, hablando de justamente de remontadas épicas. Claro, sí.
2: Bueno, hoy elige el Dr. Yesi.
4: Sí, Dr. Feynman, dedicado a mi esposa Gucci.
1: ¿Ah,
4: por
1: sí?
4: supuesto, con mucho amor. Un tema espero que les guste. El título lo dice todo.
6: Un cafecito con alegría.
4: El título lo dice todo.
6: Vainilla.
4: Mi persona favorita, Alejandro Sanz y Camila Cabello.
0: Limón.

0: camino van
1: Alejandro Sanz es uno de mis preferidos. Miras,
2: yo lo vi primero.
3: Pero este Desembarco.
1: Ahí está.
3: Medio bailable.
1: No sé si es de Desembarco. Pero es lindo.
2: Es mi amor platónico.
1: ¿En serio?
2: Sí, lo amo.
1: Está.
4: A mi amigo Osvaldo mando un abrazo, dice que le gusta el tema. Bueno. Gracias, Osvaldito.
1: Okay.
4: Ahí va.
5: Mi persona favorita tiene la cara bonita.
3: Pero es más para ir escuchando en el auto. Además, va a pie, Gary, un viernes a la noche a comer con Gucci y clava 70.
1: Exactamente. Y de la manito, en el auto, claro. Y de la manito.
3: Sí. Te pones la mano acá en la pierna derecha.
2: Sí, y le tiras un te amo, gordi.
1: Exactamente.
3: Ay. Grande, Jessy.
1: Bueno, vamos con un show.
6: Buen día a todos. Juanjo de Concordia les habla. El tema de Desembarco es justo cuanto más te necesitaba. Si Rolo no desembarca con esto, está en el horno.
1: Está en el horno. Qué lindo tema.
3: Ten.

0: bien elegido el oyente, ¿eh?
1: Muy bien. ¿Qué mañana?
0: Hoy,
2: letal, ¿no?
0: Muy bueno.
2: Letal.
0: Muy buen tema.
1: Letal.
0: Bueno, elige un famoso.
3: Hola, ¿cómo están todos? Bueno, mi nombre es Mariano Zabaleta, espero que estén bien. Y bueno,
0: Mariano,
3: Fito Páez, el amor después del amor, me gustaría que lo escuchemos todos y lo cantemos todos a todo lo que da. Chao, un beso a todos. Chao.
0: Vicepresidente de la Asociación Argentina de Tenis.
4: Saque volea, vamos.
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0: No es de desembarque.
2: Fue Zabaleta, me parece que ponía.
4: Oh, grande.
2: Cualquier cosa ahí.
0: Cualquier cosa.
1: Pero por lo menos sabemos todos la letra, ¿no?
0: Sí, claro.
2: Es un temazo, pero no sé si alcanza para...
0: Pues

0: Es una de esas que te invita a subir el volumen y cantar en el auto. Lo grito. Claudio Puyó, ¿no?
1: Bueno, Rolo, querido.
2: Bueno, lo mío hoy es la hermosa Misiones.
1: Uy, Misiones.
3: Quedamos en Posadas.
2: Las hermosas misioneras. El recuerdo allá por los 90.
1: Mucha colonia alemana, mucha rubia.
2: Sí.
1: Mucha
2: rubia hermosísima.
1: Rubia de ojos celestes.
0: Tierra colorada.
2: Octavio, Copacabana, Lola, Power. Power. Recuerdo de tantas hermosas.
1: ¿Iban con el mate en la mano?
3: Power.
2: Sí.
4: Es que la bueno, industria yerbatera es letal acá. Ahí no corre, y si no hay yerba, no corre esa frase.
2: Por eso. Había una ahí que no le decíamos corre. Palito de yerba.
4: ¿Por qué? Por
2: nada en el mate. Hermosas, bellísimas mujeres. Y hoy traigo, que se según el doctor Michel del Día del Mar, a una grande, a Marisol.
3: Marisol.
1: Esto es para corchazo.
3: Marisol.
5: Dicen que hay toros azules.
1: No, Renzo, ¿qué es esto?
5: En la primavera del mar.
3: Vale, vale.
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4: Sí, estaba buena Marisol. Tenía alguna cosita interesante. Ahora no sé cómo estará.
2: Una diosa total.
1: Marisol puede estar linda, pero la verdad el tema es horrible, ¿no?
4: Háblame del mar marinero.
2: Sí, señor. Contales quién es Marisol.
4: Tema de 1976, cantado por Josefa Flores González.
1: Josefa.
0: La Josefa.
4: Más conocida como Marisol, natural de Málaga. Fue niña prodigio. Tuvo un gran éxito en la década del 60 en España. Era una nena, porque ella nació a fines de los 40. Trabajó una película cuando tenía 12 años, Un rayo de luz, que la convirtió en una figura paradigmática, pero además hacía películas, discos. Y después vendía de todo con su cara, con su imagen. Cuadernos, banderines, revistas infantiles, una muñeca con su nombre. Y obviamente
2: la
4: que
2: Marisol,
4: bueno.
2: No, la muñeca Marisol.
4: La muñeca Marisol no paraba de aparecer en actos públicos, giras por todo el mundo. Un fenómeno de época. Que bueno, está retirada, pero bueno, todavía vive.
1: Digamos. La Lali Espósito de ese momento.
4: Algo así, ponele. Más pibita todavía, porque Lali ya
2: sí, señor.
4: Es una mujer.
1: Bueno, pero Lali arrancó de
4: claro,
1: nena.
4: Exactamente.
0: Sí, chiquititas no era, creo. Chiquititas.
2: Sí. Claro. Acá tenemos la muñeca Marilú, la muñeca Marisol.
4: Sí. Sí.
2: Y hay una parte de la canción que dice: dicen que hay toros azules.
5: Dicen que hay toros azules.
2: Este es el recuerdo de mi unicornio azul.
5: Mi unicornio azul.
3: Claro.
4: ¿Tu tema? Me encanta, Eduardo, este tema.
1: No, este tema me parece una pelotudez.
3: No, con el unicornio no,
1: Entonces, escuchá la letra. ¿Cómo mierda se te puede perder un unicornio azul?
6: Escúchame, es un símbolo de una rotura de amor.
2: Un boludo el tipo, porque encima que no hay unicornios, este tiene uno y
1: azul.
2: Encima lo pierde.
1: Azul y lo pierde. Nadie lo encuentra. Escuchá la letra.
5: Cualquier información. Bien, la voy a pagar.
1: ¿Para colmo va a pagar la información?
6: Es verdad, es un símbolo.
0: Claro.
6: Es algo romántico. Es alguien que perdió un amor.
1: Tremendo. Tremendo.
4: Pues, ¿cuál no me quedó claro lo que pensaba del tema este, Edu?
1: Que me parece una pelotudez. Hay que ser boludo, ¿no? Para que se pierda.
5: Bastando
1: dejó al unicornio.
0: Claro, porque basta.
1: Y lo perdió.
0: El unicornio.
5: Cualquier información.
2: Mire que siempre hay uno que lo vio.
1: El problema es cuando tiene merda en la cabeza.
4: Oh, no.
5: Las flores que dejó.
0: ¿No te gusta para cortina?
1: No.
4: Yo quería usarlo para la apertura del programa, ¿eh?
1: No,
0: para los títulos.
1: No, te agradezco.
0: Pero probarla.
1: No, te agradezco.
2: Sacalo del aire.
4: Para el pase en A24.
3: No. ¡Cortá, Eduardo!
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0: 7:51. ¿Saben qué? 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
2: Bueno, poné un poquito del kirchnerista maleducado, patotero y mugriento de Grabois ayer en la Cámara de Diputados. Dale.
3: Dando respeto a todos. Que cierre el orto. Si vos querés que no interrumpan, que no interrumpa él. Que no interrumpa él. Manga de chorros, vendepatria, soretes, coimeros de mierda. Soretes, coimeros de mierda. Vendepatria, entregadores.
2: Quizás estaba describiendo a Cristina, no lo sé.
4: Puede ser.
2: Quien grabó a Grabois en ese momento con su teléfono es Andrea Vera, diputada nacional de la provincia de Buenos Aires de La Libertad Avanza. Andrea, buen día, ¿qué tal? ¿Cómo le va?
5: Buen día, Eduardo y equipo, ¿cómo están? Bien. Un placer escucharlos.
2: Bien, horrible momento, ¿no?
5: La verdad, muy triste porque pensar que un diputado nacional que representa a los argentinos y que estamos en la Casa de la Democracia, que es el Congreso, y habla de esa forma, la verdad que es lamentable.
2: Sí. Ahora, la violencia discursiva que baja del presidente para abajo es imbancable ya, ¿no?
5: Mira, Eduardo, justo para, me han traído ese paralelismo bastante. La verdad que lo que hay que decir de las formas del presidente, primero, es que las veces que ha insultado ha sido una defensa. Pero también no olvidemos que lo que sucedió ayer, estábamos en medio del marco de un debate, de un proyecto de ley que nos da un marco integral de defensa y soberanía nacional, y los diputados de Unión por la Patria no tuvieron mejor idea que estar todo el tiempo, pero te puedo asegurar que por horas, insultándonos. Yo no creo que esa sea la forma de defender a la soberanía nacional y a nuestras Islas Malvinas.
2: No,
5: que de hecho,
2: yo coincido con usted.
5: Es una deuda de la política argentina con los argentinos. Pero bueno, parece que ellos sí defienden de esa forma sus intereses y no a los argentinos que estamos representando en el Congreso.
2: Sí, Grabois le achacaba al presidente y a los diputados de La Libertad Avanza que son amigos de Thatcher, no sé, de Inglaterra, ¿no?
5: Sí, la verdad que sería bueno que quizás tenga un nuevo rol de cineasta, porque me gustaría ver esa película. Es muy creativo el diputado, pero no, la verdad que no sucede eso en la realidad.
2: ¿A quién le dijo tontita? ¿A usted o a otra diputada?
5: No, le dijo a la diputada Juliana Santillán, que es la presidenta de la Comisión de Relaciones Exteriores, y la verdad que fue un momento increíblemente horrible, porque se llaman aliados de las feministas. De hecho, me llama mucho la atención que el diputado Grabois es cristiano, yo también soy cristiana. A mí no se me ocurre insultar a un prójimo, menos a una mujer, siendo el hombre, de esa forma.
2: Sí.
5: Así que la verdad que era muy difícil seguir el debate en comisión de esa forma. Porque no olvidemos de nuevo que estamos representando a los argentinos. Sí. Pareció una cancha ese lugar.
2: No, la verdad, horrible, horrible. Horrible el espectáculo, ¿no? De todos. Diputada, le agradezco infinitamente. Le mando un beso. Gracias.
5: No. Por favor, muchas gracias. Hasta luego.
2: Andrea Vera, diputada nacional de la provincia de Buenos Aires por La Libertad Avanza. Bueno, en París tengo en línea ahora a un gobernador, uno de los 13 gobernadores que están allí junto al presidente en el París Week, Rogelio Frigerio, gobernador de Entre Ríos. Rogelio, buen día, gobernador. ¿Cómo le va?
6: ¿Qué tal, Eduardo? Muy buenos días ahí a todo el equipo y a los que nos están escuchando. Bien.
2: Acaba de terminar la reunión con el presidente. ¿Me puede contar algunos detalles?
6: Sí, después del discurso nos pidió que nos juntáramos en una sala ahí contigua y tuvimos una reunión todos los 13 gobernadores, está también la vicegobernadora de Córdoba y los ministros. Fue una muy buena reunión.
2: ¿Y de qué hablaron? ¿Se puede saber? ¿Hablaron de las PASO, por ejemplo?
6: No. El presidente en general no de los temas políticos no hace referencia, pero sí hablamos de la situación del país, de la visión también que tienen los inversores, que comparto porque yo estuve ayer también reunido con varios inversores y comparto esta visión del presidente, que hoy la principal preocupación pasa por la política y no tanto por cuestiones económicas, matices o algunas objeciones que puedan haber a cuestiones muy particulares de la macroeconomía. Lo que más preocupa es el día después, ¿no? Que si este cambio, si este cambio de norte, si este nuevo rumbo puede sostenerse en el tiempo. Y bueno, claramente coincido con el presidente en que sí, básicamente porque la gran mayoría de los argentinos, si bien no tiene bien claro cuál es el mejor camino para la Argentina, sí tiene claro a dónde no hay que volver a ir, ¿no? Que es al pasado de la demagogia y el populismo, y eso creo que fortalece la posibilidad de sostener un rumbo distinto para la Argentina de acá al futuro.
2: Y los 13, sus colegas coinciden con que este es el rumbo, que no hay que volver al pasado.
6: Yo creo que sí, sin duda, creo que esa idea de que el camino del populismo ya lo probamos muchas veces, por lo menos en estos últimos 50 años, y claramente no ha dado resultado, ¿no? Lo que nos toca a todos ahora, al presidente a nivel del país y a cada uno de nosotros en nuestras provincias, es demostrar que un nuevo rumbo, un cambio de rumbo para la Argentina es el indicado para mejorar la calidad de vida de la gente, ¿no? Sí. Evidentemente todavía no completamos esa tarea porque todavía persisten dudas, pero bueno, tenemos la responsabilidad de llevar a cabo todas las políticas necesarias para que efectivamente este cambio se consolide para siempre.
2: Bien. ¿Con Santilli sigue hablaron tema paso?
6: Bueno, ayer tuvimos una cena en la embajada con todos los gobernadores y el jefe de gabinete, y también estaban los ministros que están acá presentes en París, y bueno, fue una cena más distendida y se habló de todo, ¿no? Obviamente en ese tipo de cenas más distendidas sí hablamos de política también.
2: Ok, y los 13 coincidieron que le van a brindar el apoyo en el Parlamento para suspender o eliminar las PASO.
6: Ahí no me animo a ser tan categórico porque no recuerdo efectivamente cuánto éramos muchos, ¿no?
2: Okay.
6: Pero bueno, creo que sí hay bastante coincidencia respecto a que en este momento de la Argentina, en el cual hay tanto descrédito de la gente respecto a la política, obligar a los ciudadanos a ir sin COVID es hasta riesgoso, ¿no? Sobre todo teniendo en cuenta la persistente caída en el presentismo año tras año en las votaciones, ¿no? Y creo que en eso sí hay bastante coincidencia, ¿no? Es mucho dos pasos, una elección provincial, una elección nacional, un eventual balotaje. Creo que tenemos que ser cuidadosos los políticos respecto a lo que le pedimos a la gente, sobre todo, insisto, cuando hay tanto descrédito de la gente respecto a la política y a lo que hacemos los políticos para mejorar su calidad de vida, ¿no?
2: Usted es economista, además, Frigerio, y me gustaría, según su visión, si el país está en recesión.
6: No, técnicamente no. Lo que está ocurriendo en la Argentina es que hay un crecimiento muy dual, ¿no? Como quizá la forma más divergente que yo recuerde, ¿no? Hay sectores que crecen mucho y hay otros sectores que tienen menos competitividad y que les cuesta más esta transición, ¿no? Por lo cual es importante acelerar los cambios, ¿no? Precisamente para estos sectores menos competitivos. Y cuando hablo de acelerar los cambios me refiero a bajar más rápido los impuestos, a desregular más rápido la economía, a mejorar también o modernizar más rápido los vínculos laborales entre el empleador y el empleado. Me parece que todas estas cuestiones, si las aceleráramos, podríamos facilitarle la vida a sectores, como dije, menos competitivos en una transición tan difícil como la que estamos atravesando. Hay pocos antecedentes en el mundo respecto a países que cambian de un modelo al otro tan vertiginosamente, ¿no? Pasar de un modelo populista a un modelo más parecido al que ha funcionado en otros países del mundo con tanta velocidad, bajar la inflación con tanta velocidad, bueno, también genera una crisis y una situación muy disruptiva en muchos sectores de la economía que están menos preparados para enfrentar esas transformaciones. Bueno, yo creo que también ahí el Estado tiene un rol de acompañar a esos sectores más rezagados, intentando de todas las maneras posibles que se pierda la menor cantidad posible de empleo, ¿no?
2: Bien. Y por último, preguntarle si allí en París se va a llevar alguna inversión para Entre Ríos.
6: Bueno, estoy en eso. Ayer tuve muchas reuniones, por suerte, hoy también. Hoy tengo que hablar en un panel precisamente sobre agroindustria. Mañana también tengo muchas reuniones pendientes. Siento que hay mucha expectativa Eduardo, porque los inversores ven que seguimos teniendo el campo, para resumirlo, más competitivo del mundo, aun cuando a ese mismo sector le cobramos las malditas retenciones, que es un impuesto prácticamente que solo se cobra en la Argentina, aun cuando todavía tenemos muchas deficiencias respecto a la infraestructura, caminos, puertos, etcétera, aun cuando todavía tenemos una burocracia estatal que complica o complejiza la posibilidad de invertir, aun cuando tenemos todavía regulaciones que hay que desterrar. Sin embargo, tenemos, como dije, este sector que es el más competitivo del mundo. Imaginemos, y eso lo hacen los inversores, cuando esas retenciones no existan más, cuando podamos arreglar los caminos, ya se empezaron a hacer, cuando mejoremos la logística, cuando terminemos el proceso de desregulación, el campo argentino no tiene límites, ¿no?, en términos de su crecimiento. Los inversores lo ven, y por supuesto, creo que también lo dijo el presidente hoy, cuanto antes uno entra en un contexto como este a invertir, más posibilidades de ganar tiene, ¿no? Cuanto más tarde, las ganancias se van aminorando. Entonces, ese es el discurso, de alguna manera, que uno tiene con los inversores. Entren ahora y van a tener mucha más ganancias, porque está claro que el sector agroindustrial de la Argentina es competitivo y va a serlo mucho más aún cuando termine el proceso de reforma que se ha iniciado.
2: Rogelio, gracias, ¿eh? Le mando un gran abrazo.
6: Muchas gracias a ustedes.
2: Rogelio Frigerio, gobernador de Entre Ríos, allí en París.
4: Eduardo, esto lo habíamos dejado con el doctor Gormillot para este momento. Cuba, 1959, Fidel Castro derroca a Batista.
2: Sí.
4: Lo primero que hace Castro es expropiar todos los medios de comunicación.
2: Claro.
4: Y manda a matar a Goar Mestre y a Cisneros, que habían sido los que habían puesto plata que bancaban a Castro.
2: Ok, mira vos.
4: Lo primero que hace Castro, ¿qué es? Mandarlos matar.
2: Qué barro.
4: Cisneros y Goar Mestre escapan de Cuba.
2: Claro. ¿Cisneros a México?
4: No, a Venezuela.
2: A Venezuela, claro.
4: Y ahí funda Venevisión.
2: Venevisión, sí.
4: Y Goar Mestre
2: a la Argentina.
4: Escapa a Buenos Aires, y un día como hoy, en 1960, funda Canal 13.
2: Ah, mirá vos, claro.
4: Y el gran Eduardo Sheckman hacía este jingle. Ah, no.
7: Quédese en el 13 para ver.
2: Qué lindo jingle, ¿no?
4: Y ahí nacía el Telepibe.
2: El Telepibe.
4: ¿Te acordás del Telepibe, claro, del 13? Sí. 66 años, felices. 66 años, 66. Canal 13.
2: ¿Vos trabajaste en ese Canal 13?
8: A los 4 años que se inauguró, yo empecé a trabajar en diciembre. No, yo este año cumplo 62 años de
2: ¿en
8: tele.
2: ¿En qué programa?
8: Buenas tardes, mucho gusto. Uf, el mítico. Buenas tardes.
2: Con lo veía mi abuela y mi mamá.
8: Doña Petrona.
2: Era chiquito y lo veía. Sí,
9: pero Petrona
2: sí.
9: Ya soy Gandulfo.
2: Sí, claro.
8: Me veías a mí también, entonces no te acordarás.
2: Pero no, pero mi abuela y mi mamá sí.
8: Sí, sí, seguro.
2: Mi abuela y mi mamá sí.
8: Sí, seguro, sí, sí.
2: Qué impresionante. Sí.
8: Era un ómnibus, yo duraba 2 horas y lo veía todo el mundo.
2: Todo el mundo, sí, todo el mundo. Bueno, había 4 canales nada más, ¿no? Como ahora que hay 1500.
9: Claro, qué sé yo.
2: Más los canales de streaming.
8: Sí, no tenía más remedio que ver.
2: No, no, no, no. Pero era lo que había, ¿no?
8: Era lo que había.
2: 8:04 en todo el país. 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

0: Nuevo giro para reforzar las reservas del Banco Central. Peligrosa persecución en Constitución.
1: Persecución y triple choque en Garay, Santiago del Estero. Durante la madrugada, un patrullero arrancó una persecución detrás de un vehículo sospechoso que, ante la advertencia de frenar, aumentó la velocidad. Llegando a la calle Santiago del Estero al 1700, el patrullero impactó de lleno contra un Fiat, luego contra otro auto estacionado y un poste. Esto decía el ocupante del Fiat.
2: Vamos acá a la boca calle, cruza un auto que eran de las personas que venían persiguiendo, no sé si son ladrones que son, los que se fugaban en un auto oscuro, pero voló, venía como a 100, cruzó en rojo como venía. Y nosotros, nos pasa centímetro del auto, dijimos zafamos y atrás nos pega el patrullero que venía.
3: Está destrozado prácticamente.
2: Totalmente todo. Destrozado, no sirve más. Y nosotros, gracias a Dios, veníamos con los cinturones, que eso nos amortiguó el impacto, los árboles del auto, que nos salvó, porque si no nos matábamos, o sea, volvemos a nacer.
1: Desde Constitución, Yasmín Abraham, Mitre informa primero.
0: Una condenada a muerte sobrevivió a la inyección letal en Estados Unidos. Krista Pike, de 50 años, permaneció con vida después de recibir dos dosis de pentobarbital en Tennessee y fue trasladada a un hospital. El gobernador suspendió las ejecuciones previstas para el resto de 2026 y ordenó investigar el procedimiento. Tras el triunfo de las elecciones, Scaloni habló del auspicioso debut del pibe Flores de Boca.
4: Lo de Leo, ayer en la rueda de prensa o el otro día, no me acuerdo cuándo fue que lo dije, que le pedimos a los chicos que vengan a las selecciones, que lo que hacen en sus clubes, y él hace eso en su club. Entonces, si viene acá y no hace eso, estaríamos preocupados. Entonces, tiene que hacer eso porque lo hace muy bien y hay que cuidarlo, que es lo más importante de todo, porque tiene una edad donde hay que cuidarlo, hay que estarle cerca, hay que contenerlo. Yo sé que ahí en Boca el Vasco, el Mono Marquí, que son amigos, lo tratan bien y saben cómo tratarlo porque es un talento que hay que cuidarlo.
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6: Atención automovilistas, ocurrió un choque en la avenida Lugones a la altura de la cancha de River y se cortó momentáneamente el tránsito para que descienda el helicóptero sanitario y traslade a uno de los heridos. Ya despegó, pero esto generó un gran retén vehicular que se siente sobre General Paz. A partir de Mataderos a marcha lenta, también afectó el ingreso desde Panamericana. Mientras que la autopista del oeste sigue muy cargada a partir de Ituzaingó, también las autopistas Perito Moreno y de Lepiane van lenta prácticamente en toda su extensión hacia la conexión con la autopista 25 de mayo.
0: Estamos en San Pedro de Jujuy, en la 99.9, 16 grados la temperatura, cielo cubierto con neblina. En Capital Federal y Gran Buenos Aires, cielo nublado, la temperatura 11 grados y la humedad 72%.
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3: ¿Quién del gobierno nacional o de la ciudad controla a las líneas de colectivo? Porque acá cerca de la radio, el 188 que va a 11, siendo las 6 de la mañana, pasa cada media hora. La gente tiene que ir a trabajar, a tomar el tren, y no podés estar media hora esperando un colectivo para ir a trabajar. Habló Alberto de Balvanera.
4: Soy Cristian de Boulogne. Estoy en este momento yendo a laburar, son mi compañía, la verdad que no puedo dejar de escucharlos. 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
6: 10 grados 7 décimas la temperatura en este momento en la ciudad de Buenos Aires. La humedad 73%, el cielo está mayormente nublado y se actualizó el pronóstico. La temperatura máxima estimada para este día es de 16 grados.
7: Rico es el olor a nafta, ¿eh?
6: Sí,
7: a mí me encanta.
6: Me encanta, está en el ranking.
7: No sé si es adictivo, como dijo el oyente, pero bueno, pero muy rico.
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7: Sí, Gaby, ¿qué pasó?
8: Le contesto al señor que nos preguntaba por la línea colectivo.
7: Sí.
8: Depende si la línea es urbana o interurbana. Si es urbana y solamente Ciudad de Buenos Aires, Secretaría de Transporte de la Ciudad de Buenos Aires. Si no, la CNRT, que es a nivel nacional.
7: Okay.
8: Lo contó de la que estaba esperando media hora el colectivo para ir a trabajar.
7: Okay.
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9: En el shopping ese que le dice al vendedor, estoy buscando algo que me pegue con las zapatillas, algo que le pegue con las zapatillas. ¿Qué le parece si le mando a llamar a mi mamá?
10: Título principal en estos momentos de Clarín.com. Milei habló de las reservas delante de inversores en París y dijo, dedicamos todo este año a preparar una bazuca de dólares. Frase que nunca escuché, ¿eh? Bazuca de
8: terminología de guerra.
10: Exactamente. Bueno, muy bien. Apertura de Cormillot.
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11: Es así como quiero.
7: Sí, Doc.
12: Muy bien, Eduardo. Viste que uno para levantarse se puede levantar directamente de la silla o hacer palanca en las rodillas. Cuando empezás a hacer palanca en las rodillas, algo anda mal.
7: Ajá.
12: Porque quiere decir que no tenés fuerza para levantarte directamente. Uno no hace sin darse cuenta. Te resulta más cómodo por ahí. Pero resulta que. Yo te decía al principio de
7: según
12: la
7: silla, ¿no? Silla con ruedita es medio complicado.
6: ¿Te puedes ir para atrás?
7: Sí, silla con ruedita es medio complicado.
12: Silla con ruedita conviene agarrar cosas que no se piaten.
7: Exactamente.
8: Cuando termina en el piso.
7: Silla común puede ser, ponele.
12: A una silla común. Sí, bueno, me refiero a uno está sentado en una silla común. Si ves que alguien se apoya en la rodilla y le cuesta. Uno tiene la edad de su cerebro, de su corazón, de sus arterias y también de sus piernas. Entonces, cuatro ejercicios. Uno es el de sentarse y pararse.
7: Okay.
12: Con una silla que esté apoyada en la pared. Porque si no, la silla se puede ir para atrás. Eso fortalece, lo estamos viendo en el streaming, fortalece los cuádriceps y los glúteos. Esa es una. La otra es la estocada. Todos estos ejercicios se puede hacer uno, aunque sea uno. La estocada es la que vos te tirás para adelante, bajás sí. una rodilla, agarrate de algún lado, sí. agarrate de un del respaldo de una silla. Después está el peso muerto, que es como el ejercicio que uno hace cuando levanta algo, ¿no? Hay gente que puede tener una botellita, una pesa sí. cuando levanta algo. Y finalmente, la elevación de pantorrilla. O sea, te paras en cualquier lado también a poder una silla y separás los talones. Sí. ¿Cuántas veces? Las que puedas. Primero empezás con dos o tres veces y repetido por lo menos dos o tres veces por semana. Siempre haciéndolo poco, siente. Si tu cuerpo te dice pará, pará. Y recordá que si tenés la edad de tu cabeza, tenés la edad de tu corazón, pero también tenés la edad de tus piernas. Si te quedas quieto, no salís, no te encontrás con gente, no vas a comprar, perdés sociabilidad y perdés el ejercicio más importante que puede tener tu sangre, que es moverla.
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11: ¿Cómo será vivir sin miedo?
9: Una amiga me decía, yo por ejemplo no tomo alcohol por las piernas. Le digo, que se te hinchan, no se me abre.
7: ¡No! No, no, guarda
10: la amiga. Me voy al tránsito, Fino Martínez.
13: Eduardo, tenemos un accidente nuevo ahora en la autopista 25 de Mayo, en el ingreso desde Lepián, desde Perito Moreno, zona de Empalme. Allí ocurrió este accidente, un motociclista resultó herido, está trabajando el SAME. Hay congestión importante para conectar con la 25 desde Perito y de Lepián. También en la autopista de la avenida Lugones, a la altura de la cancha de River, hace algunos minutos se cortó momentáneamente el tránsito para que
7: descienda
13: el helicóptero sanitario.
7: Claro.
13: Y traslade a uno de los heridos, ya despegó, pero esto generó un gran retén vehicular que se siente
7: claro.
13: sobre General Paz y afecta también el ingreso desde la autopista Panamericana, así que paciencia los automovilistas porque llueve en algunos sectores, esto está complicando
7: sí, está lloviznando,
13: el
7: sí.
13: tránsito.
7: Sí, está lloviznando en algunos lugares, sí, exactamente.
13: Sí.
7: Gracias. Sí, perdón.
13: También, por último, otro accidente en Cochabamba y Luisa Espeña.
7: Bueno.
13: En cuanto a los trenes, todos horarios.
7: Ok, gracias. Acá en la puerta de la radio no está lloviznando, pero en algunos lugares sí. En la zona de Belgrano creo que estaba lloviznando, por ahí estaba lloviznando. Bueno, muy bien. Estaba leyendo una encuesta en la provincia de Buenos Aires. Encuesta provincia de Buenos Aires. Intención de voto a gobernador. Diego Santilli, 29%, Sergio Massa, 15%. No sé por qué lo miden a Sergio Massa si no es candidato a gobernador, pero no importa. Lo midieron igual, pero muy importante la diferencia entre Diego Santilli y Sergio Massa. Gabriel Catopodis, 9%, Guado de Pedro, 7.6%. 8 y 23.
9: Uno me dijo en vacaciones, Orlando me espera. ¿Vas a Disney? No, Orlando, mi tío que vive en el campo.
7: Bueno, leí en las últimas horas en Clarín este título, intendentes peronistas se reunieron en Bahía Blanca y renovaron el reclamo contra la quita de subsidios por zonas frías. Liga de intendentes peronistas bonaerenses afectados por la reforma del régimen de zonas frías, entre ellos Federico Achával, Nicolás Mantegaza, Federico Termín, Gastón Granados, fueron todos recibidos por el jefe comunal de Bahía Blanca, Federico Susbieles. Está en línea Federico Achával, uno de los intendentes, el intendente de Pilar. Federico, buen día, ¿qué tal? ¿Cómo le va?
14: Muy buenos días, Eduardo, ¿cómo le va?
7: Un gusto muy grande. Cuénteme, Achával, ¿por qué la reunión? ¿Qué hablaron?
14: Sí, fuimos con la Liga de Intendentes con dos objetivos. Uno, por supuesto, ver el enorme potencial que tiene Bahía Blanca con el puerto de Bahía Blanca, con la petroquímica más importante de la Argentina, un puerto por el que salen los granos de producción de nuestra agroindustria. Y lo otro, como bien señalaba en la introducción, a acompañar un reclamo legítimo que tienen más de 93 intendentes de la provincia de Buenos Aires por mantener el régimen de zona fría, porque estamos convencidos que el ahorro del Estado no puede ser el frío de una familia. Somos conscientes que retirar este beneficio que tenían muchas familias bonaerenses va a tener un enorme impacto en las economías familiares que ya están sufriendo mucho este modelo y las decisiones del Gobierno Nacional.
7: Uh-huh. ¿Y a qué acuerdo llegaron?
14: No, fundamentalmente tenemos que visibilizar esta situación. Me parece que es importante tomar conciencia que cada vez que desde el gobierno nacional se toman este tipo de medidas, después son los usuarios, las familias, las que sufren, las que cada vez tienen una economía más compleja. Nosotros particularmente también tuvimos, Eduardo, una agenda muy vinculada a la producción y el trabajo, que creemos que es el eje central del desarrollo de la provincia de Buenos Aires. El puerto de Bahía Blanca está recibiendo inversiones por más de 6.000 millones de dólares, con 3 nuevas ampliaciones, 3 nuevas fábricas, que para nosotros son muy importantes. Tuvimos la posibilidad de juntarnos con la Cámara de Granos de Bahía Blanca, que para nosotros fue una reunión muy importante, para que los intendentes podamos acercarnos al sector agropecuario y ganadero de la provincia de Buenos Aires. Y creemos que justamente compartiendo experiencias y poniendo como ejes centrales la producción, el trabajo, la educación y el desarrollo en la provincia de Buenos Aires, podemos solucionar parte de los problemas de cara al futuro.
7: Sí. Hablando de la situación del país, ¿no? ¿Cuál es la situación del metro cuadrado que usted ve en su distrito?
14: Nosotros, yo soy intendente de Pilar. Pilar tiene el parque industrial más grande de la Argentina. Este modelo de libre apertura de las importaciones está teniendo un enorme impacto en el desarrollo de la industria, lo dicen los números de la macroeconomía, pero por sobre todo lo vemos en el parque industrial de Pilar. El otro día escuchaba al presidente del consorcio del parque industrial de Pilar, en donde históricamente entraban 35 mil personas a trabajar todos los días. Hoy son 28 mil las personas que entran. Es decir, que hemos tenido una gran cantidad de despidos, de fábricas que cierran, pero además también alertaba sobre la situación de 50 otras empresas con la posibilidad de cerrar. Realmente creemos que hay que tener una política de cuidado de la industria nacional, porque estamos convencidos que es a partir del trabajo y el esfuerzo de los argentinos que vamos a resolver los problemas que históricamente tiene la Argentina, pero que estamos convencidos que este no es el rumbo que debe tomar nuestro país, y que vemos con muchísimo impacto la pérdida de empleo, que significa, sí, Eduardo, también deterioro social.
7: ¿Usted, por supuesto, ve, ¿no? ¿Usted ve, nota un industricidio por parte del gobierno? El presidente el otro día dijo que no hay recesión. ¿Usted ve recesión?
14: Nosotros vemos una economía real cada vez más compleja. Nosotros vemos que los grandes anuncios que pretende instalar el gobierno nacional se contrastan con la realidad de las economías de las familias. Hace poco también la Liga de Intendentes tuvimos la posibilidad de ir a reunirnos con Germán Martínez y con algunos de los diputados de nuestro espacio. Hay 50 proyectos para tratar en la Cámara de Diputados para el desendeudamiento de las familias, una situación muy compleja. Hay un mapa de la deuda en la Argentina. En Pilar hay 160 mil personas que tienen problemas de endeudamiento, más de 60 mil que están en mora. Para nosotros es una situación muy preocupante. Uh-huh. Entendemos la necesidad del ordenamiento de la macroeconomía, pero fundamentalmente estamos convencidos que las políticas del gobierno tienen que estar orientadas a mejorarle la vida a los y las argentinos.
7: Federico, usted habla del espacio, de su espacio político. El espacio político está roto porque hay una interna monumental entre Kicillof y Cristina, y Kicillof con Sergio Massa. ¿Cómo la nota?
14: La Liga de Intendentes surge justamente, Eduardo, como una alternativa de aquellos que tenemos experiencia de gestión para que lo que se discuta son los problemas de la vida real de la gente. El trabajo, la educación, fundamentalmente las cuestiones sociales, y tratamos de tender un puente. Ahora, también en ese mismo análisis, Eduardo, hay que ver que la sociedad en general está fragmentada. Cuando uno ve un club de barrio, siempre hay dos alternativas. Un centro de jurados, siempre hay dos alternativas. Una sociedad de fomento, siempre hay dos alternativas. Incluso el partido oficial a nivel nacional tiene distintas corrientes. El PRO tiene distintas posturas. El único que tiene experiencia en ese recorrido de dar disputas internas y de poder para después unirse en favor de los argentinos es el peronismo, y nosotros confiamos que ese proceso a lo largo de este año lo podemos hacer, por supuesto contribuyendo más desde las ideas que desde las diferencias. Sí.
7: El Caputo dijo que Kicillof es el anticristo. ¿Usted qué opina?
14: Yo espero que los que tienen responsabilidad de gobierno nacional lo que intentan es unir a los argentinos. Esa idea de la grieta permanente como método de hacer política y creyendo que se gana un metro en el proceso electoral, me parece que ya está acabado. Lo que espera, por lo menos los vecinos de Pilar y lo que uno recorre de la provincia de Buenos Aires, es que desde la política llevemos más tranquilidad y no más disputa y pelea para el pueblo argentino.
7: ¿Usted es candidato a gobernador?
14: Me parece que para las candidaturas falta mucho, ¿no? Estábamos justamente hablando de la realidad del trabajo, la realidad del endeudamiento de las familias. Me parece que para el año que viene y el proceso electoral y definir la estrategia electoral es importante. Sí creemos desde la Liga de Intendentes y queremos que un intendente o una intendenta sea gobernador o gobernadora de la provincia de Buenos Aires, porque creemos que es necesario que la experiencia de tomar decisiones todos los días sea parte de la también de la gestión de gobierno a nivel provincial.
7: Federico, le agradezco mucho haberme atendido. Fue muy amable.
14: Muchísimas gracias, Eduardo, por el tiempo.
7: Federico Achava, el intendente de Pilar, 8:30 en todo el país.
9: Un barra brava le preguntaba a otro, ¿anduviste alguna vez en una 4x4? Sí, una vez. ¿Y qué tal? Y la verdad no te sabría decir, porque la vez que subí, subí esposado y en la parte de atrás.
7: Bueno, parece que no solo Rigi hay para la minería y el petróleo. Ayer Luis Caputo, el ministro de Economía, aprobó el ingreso al Rigi del proyecto de Toyota en Zárate, en la provincia de Buenos Aires, una inversión de 1.341 millones de dólares. Gustavo Salinas es el presidente de Toyota Argentina. Gustavo, muy buen día. ¿Qué tal? ¿Cómo le va?
15: Hola, Eduardo, muy buen día. ¿Cómo estás? Gracias.
7: Bueno, impresionante este anuncio.
15: Sí, realmente, un anuncio muy importante. Estamos trabajando para poder concretar un proyecto que para nosotros va a ser el de mayor envergadura en la historia de Toyota en Argentina, pero también de la industria automotriz de nuestro país, y poder contar con la aprobación del RIGI es un hito determinante para poder finalmente lograr la concreción del proyecto.
7: ¿Por qué pidieron RIGI?
15: Y el RIGI, bueno, es un elemento que para el nivel de inversión que estamos hablando, vos recién lo mencionaste, 1.300 millones, es una herramienta que sobre todas las cosas lo que da de visibilidad en la regla de juego para los próximos 30 años, ¿no? Y para poder lograr de alguna manera esa aprobación de nuestra casa matriz, tener tranquilidad en cuanto a las reglas de juego por delante, es uno de los factores que serían más importantes con respecto al RIGI, independientemente de que tiene otros beneficios muy concretos con respecto a lo que es el equipamiento para el nuevo proyecto y las condiciones de operación y en términos impositivos también.
7: El nuevo proyecto es una construcción de una planta para fabricar un vehículo 100% eléctrico.
15: En realidad es la instalación de una línea de producción para un vehículo totalmente 100% lo que llamamos electrificado. Okay. Electrificado implica distintos tipos de tecnología, eso todavía lo estamos definiendo, pero va a ser una planta exclusiva para vehículos de nueva tecnología y motorización electrificada.
7: O sea, electrificado significa, puede ser híbrido o enchufable, no enchufable o directamente eléctrico.
15: Exactamente, las distintas opciones que tenemos hoy en tecnología.
7: Eso significa electrificado, ok.
15: Exactamente.
7: Ok. Y van a ser la planta, ¿y qué más?
15: Bueno, esta inversión apunta a hacer esa nueva línea de vehículos electrificados, y nosotros ya en nuestra operación actual exportamos el 80% de nuestra producción, y esta nueva línea apunta de igual forma, por lo menos el 70% de la producción será exportada, con lo cual va a tener un alcance y un sector exportador muy fuerte, que es la base de sustentabilidad para la operación de Toyota en Argentina.
7: ¿Y en puestos de trabajo, de qué estamos hablando?
15: Bueno, ahí lo anunciaba el ministro en la aprobación del RIGI, ¿no? Para lo que es la construcción de toda la nueva línea de producción, en total van a ser prácticamente 3.600 puestos de trabajo. Y cuando hablamos ya en la operación corriente entre puestos directos y indirectos, estamos hablando de 2.600 puestos de trabajo.
7: ¿Cuánto le pega las marcas chinas a Toyota y a las otras marcas argentinas? Y la llegada de Tesla, por ejemplo.
15: Bueno, esto en la Argentina por ahí es una novedad porque es más reciente, pero yo recién decía, nosotros exportamos a muchos países de Latinoamérica, en los cuales ya estamos compitiendo con marcas de todos los orígenes, inclusive China. Y por supuesto Toyota las en todo el mundo, con lo cual lo que ahora se está presentando como novedad para Argentina, para nosotros ya es una realidad hace tiempo en otros mercados. Okay. Y bueno, consistente con la propuesta de Toyota de vehículos de buena calidad y con servicios de buena calidad, tenemos nuestro público, digamos, que ha hecho que la Hilux Argentina sea el vehículo más vendido en toda Latinoamérica, y esa es la consistencia de nuestro proyecto, que a cual apunta la nueva inversión que vamos a estar haciendo ahora.
10: Gustavo, le agradezco infinitamente, gracias por atendernos.
15: Gracias, Eduardo, que tenga un buen día.
10: Gustavo Salinas, el presidente de Toyota Argentina, 8:35 en todo el país.
9: Ese que decía, estoy haciendo la dieta de la gasolina, ¿cómo es? Si lleno el tanque, no como.
10: Bueno, Negrita, temperatura y pronóstico del tiempo.
16: ¿Cómo no, Eduardo? 10 grados 7 décimas la temperatura en la ciudad de Buenos Aires, la humedad 73% y el cielo que está nublado.
10: Bueno, muy bien. 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

0: cielo nublado en Buenos Aires, la temperatura 10 grados 7 décimos. Investida contra las PASO y busca convencer a los gobernadores que lo acompañaron a Francia. Radio Mitre habló con el entrerriano Rogelio Frigerio, que se encuentra en París con el presidente.
1: En este momento de la Argentina, en el cual hay tanto descrédito de la gente respecto a la política, obligar a los ciudadanos a ir sin COVID es hasta riesgoso, ¿no? Sobre todo teniendo en cuenta la persistente caída en el presentismo año tras año en las votaciones, ¿no? Y creo que en eso sí hay bastante coincidencia, ¿no? Es mucho. Dos pasos, una elección provincial, una elección nacional, un eventual balotaje. Creo que tenemos que ser cuidadosos los políticos respecto a lo que le pedimos a la gente, sobre todo, insisto, cuando hay tanto descrédito de la gente respecto a la política y a lo que hacemos los políticos para mejorar su calidad de vida.
0: Paro de docentes bonaerenses.
2: En las escuelas de la provincia de Buenos Aires rige un paro docente por 24 horas por parte de los gremios educativos ante las reiteradas agresiones a los docentes en las escuelas. Desde el sector señalan que no hay una contención, así lo remarcó una directora de una escuela de Avellaneda.
3: Y acá calculo más o menos que es un 85%, o sea, de todos los docentes que tengo vienen 4 y creo que son 3 o 4 profesores que no se adhieren a este paro provincial que la notificación vino ayer después del mediodía. Sí, lo que exponen los docentes es que cada vez hay más situaciones, si bien en esta escuela particularmente no pasó, pero sí en el distrito, y lo que refieren las docentes es que, bueno, que si pasa en un lado puede pasar en el otro y todo tema de violencia se debe tratar.
2: Desde Avellaneda, Mauro Rosales, Mitre informa primero.
0: Emirates y Fly Dubai interrumpen los vuelos con Israel tras el incidente aéreo. Las compañías suspendieron hasta nuevo aviso las operaciones entre Dubai y Tel Aviv, luego del grave episodio registrado a bordo de un Boeing 737 que debió aterrizar de emergencia en Arabia Saudita. Las autoridades investigan las circunstancias del enfrentamiento ocurrido en la cabina.
4: Tránsito.
5: Atención automovilistas, se choca en la autopista 25 de mayo en el ingreso desde la autopista Perito Moreno. También siguen las demoras para conectar la General Paz con Avenida Lugones. Por el otro choque ocurrido a la altura de la cancha de River, complica el ingreso desde Panamericana también este incidente vial ocurrido más temprano. Lentas en las autopistas del oeste, también la autopista Buenos Aires en La Plata tras un incidente. Y atención porque en el kilómetro 20 hay reducción, mano a La Plata por tareas de mantenimiento.
0: Estamos en Mendoza, capital, en la 100.3, 10 grados 3, la temperatura, cielo nublado. En Capital Federal y Gran Buenos Aires, cielo nublado, temperatura 10 grados 7 décimos, humedad 73%.
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6: Bueno, no lo quiero hacer esperar. Está en línea en Córdoba el cardenal Ángel Sixto Rossi, que es el arzobispo de Córdoba y vicepresidente primero de la Conferencia Episcopal Argentina. Cardenal, ¿qué tal? ¿Cómo le va? Un gusto muy grande.
7: Hola, buen día, Eduardo. ¿Cómo te va?
6: ¿Cómo bien, anda? Chica. ¿Todo bien, Ángel?
7: La vamos llevando.
6: ¿Le gusta que le digan bien. Padre Ángel o prefiere que le diga Cardenal?
7: No, Padre Ángel. Con eso ya hay para entretenerse, mira.
6: A Francisco le gustaba que le digan Padre Jorge.
7: Es así. No estamos a la altura de él, pero esas cosas hemos aprendido. Exacto. Intentamos aprender de la sencillez del Francisco.
6: Padre, usted sabe que el otro día usted dijo una frase muy, muy fuerte. Dijo que León 14 va a encontrar una Argentina cascoteada, socialmente bajoneada y en la que se escucha un lenguaje triunfalista.
7: Sí.
6: ¿Se arrepiente de esa frase o la sostiene?
7: No, la sostengo. Puede sonar media fuerte de más, pero no sé, la verdad que no creo que sea ni siquiera de más, ¿no?
6: Ok, bueno. Ahora, dígame, ¿por qué cascoteada?
7: Y cascoteada, digamos, quizás por eso mismo, porque a veces cascoteado por la pobreza, cascoteada, yo creo que a veces cascotea más esto segundo que me decía, o sea, a veces hay un relato que vos decís, ¿desde dónde me hablan, no? Uno pensaba que a Marte todavía no había llegado el ser humano, pero se ve que sí, ¿entendés? Uh-huh. Un relato que no coincide con la realidad. Yo digo, sería tan lindo que nos digan, andamos mal, pongamos fuerza entre todos, rememos entre todos para salir. No, este relato que no coincide con la realidad, digamos así. Entonces eso desanima y en algunos casos incluso enerva, ¿no? Pone muy mal, ¿no? Porque es decir, no podés creer lo que estás escuchando muchas veces, ¿no? Uh-huh. Que por supuesto nuestro, insisto, el tema de la pobreza, todo esto no lo han estrenado ni inaugurado este gobierno, ¿no? Venimos cascoteados de antes, ¿no?
6: Claro.
7: Pero digamos, presentar como que ahora esto es una maravilla, la verdad que es casi burlesco, te diría, ¿no?
6: Burlesco. Entonces,
7: y no solo el gobierno, ¿no? Sino aquel desafío, como lo que decía el Papa Francisco. Acá vamos todos juntos en la barca, llegamos a puerto juntos, naufragamos todos, ¿no?
6: Claro.
7: Por eso digo, hay responsabilidad del gobierno, de la iglesia, que muchas veces también, digamos, a veces no hemos estado a la altura de las necesidades de nuestra gente, ¿no? Uh-huh. Y bueno, en todos los ámbitos, desde ahí a los equipos de fútbol, ¿no? Que otro juego, otra miseria de estos tiempos, esta apuesta online del fútbol miserable, digamos así, ¿no? Terminamos sí. Haciéndole caso a un capo del fútbol y no a nuestra gente, ¿no?
6: Uh-huh. ¿Socialmente usted ve a la gente muy bajoneada?
7: Sí, digamos, la gente tiene una fuerte, nuestra gente, y gente sencilla, tiene un rescoldo, un resto de esperanza y de tirar para adelante que es admirable, digamos así, ¿no? Pero ahí se va dando un cansancio, te vas cansando en la esperanza también, ¿me explico? Uh-huh. A veces hay toda una especie de expectativa, de esperanza, que por supuesto la necesitamos los argentinos imperiosamente, pero a veces va pasando el tiempo y tenés la sensación de que se va debilitando, digamos, ¿no? O sea, yo creo que eso se va dando, incluso la misma la misma ilusión de lo distinto que se ofrecía, que a muchos los ilusionó, resulta que parecería que no somos tan distintos, digamos así, ¿no?
6: O sea, para usted esa paciencia, esa esperanza se está acabando, tiene fecha de vencimiento.
7: Espero que me llama la atención, digamos, me llama la atención, no es que me llama la atención, siempre he valorado la paciencia en nuestro pueblo, ¿no? Espero que no se, digamos, que no se constituya una reacción fulera, digamos así, ¿no?
6: Claro.
7: Pero hay, digamos, hay cansancio y hay un cierto desencanto, ¿no? Mm. Está claro que muchos, digamos, el apoyo es no querer volver para atrás, pero algunos se van también desilusionando de la hora, digamos así, ¿no? Pero sí. Bueno, yo creo que, bueno, es un desafío para todos, ¿no? No es cada uno de donde nos ha puesto Dios.
6: Sí. Hablemos del lenguaje. Usted habló del lenguaje triunfalista. ¿Es sí. del presidente?
7: Sí, de todos, diría, ¿no? Pero cuando viene de arriba hacia abajo, anima a los otros y a la vez justifica la maledicencia, por ejemplo, ¿no? Mm. Hay un lenguaje que es muy triste, ¿no? Se dice que, por un lado, la palabra mala hace malo incluso a los buenos. Mm. Así como la palabra buena hace bueno incluso a los malos, ¿no? Pero la maledicencia es un recurso de la mediocridad. Mm. Así que el que la practica, sea el gobierno arriba o el del medio o el de abajo, digamos, se tira a tierra a sí mismo, porque la maledicencia es un recurso mediocre, es un recurso, digamos así, bajo de la mediocridad, digamos así, ¿no? Es un recurso feo.
6: ¿Le preocupa el lenguaje del presidente? Más allá de lo triunfalista, hablemos del otro lenguaje.
7: Por supuesto.
6: La puteada, sí. El insulto, el maltrato.
7: Además, cuando después reprochan de otros, pues decir, pero ¿cómo me puede reprochar si de arriba para abajo viene esto, ¿no? Entonces digo, no es exclusiva de él, ¿no? Pero la de él justifica de otro y fortalece la grieta, como decíamos, este gran drama nuestro, que habría que ver si es del todo así, pero toda la palabra dura, todo lo que es insulto y todo, ¿no? Ciertamente no tiende puente, ¿no? Sino que agranda los abismos, ¿no?
6: Claro. Claro. ¿Cuál es la relación del gobierno con la Iglesia Católica Argentina? Usted como vicepresidente de la Conferencia Episcopal. No, ¿es buena, es mala, regular?
7: Es serena, ¿entendés?
6: Serena.
7: No es agresiva, tampoco estamos de novio, digamos así, ¿entendés? Son respetuosos y en eso, y eso uno lo valora. Y a la vez, digo, yo lo pienso de acá, de lo nacional y mi provincia. Yo en eso me he sentido siempre respetado y muy libre para poder decir lo lindo, porque hay cosas que son buenas, ¿no? Y también nunca he sentido la agresión frente a cuando uno ha opinado cosas que considera que no están bien, ¿no? Claro. Así que yo creo que es una sana serenidad, diría yo, ni enemistad ni noviazgo, ¿me explico?
6: ¿Le gustaría ser recibido por el presidente, usted sí, y el resto de la mesa?
7: Creo que nos haría bien, siempre hace bien dialogar, ¿no?
6: Claro.
7: Sentarse a las mesas siempre suma, ¿no? Así que, digamos, no es que uno se desespera. Bueno, ahora con motivo de la venida del Papa ha habido diálogo, y en eso uno agradece y respeta,
6: claro,
7: que hay una disposición de recibirlo y de poner los medios, y por supuesto, como jefe de Estado y como gobierno, hay un vínculo también de otra índole, no solo espiritual, ¿no?
6: Hablemos
7: el que viene es un jefe de Estado.
6: Hablemos de la venida de León, de León 14. Sí. ¿Qué significa para Argentina? ¿Qué va a significar?
7: Y yo creo que primero uno advierte la ilusión y la alegría y el entusiasmo de la gente, que la verdad que es desbordante, y la verdad que esa esperanza ya hace bien. Le hace bien a la gente y no hace bien a nosotros. Yo me acuerdo de Saint-Exupéry en el Principito, el zorro le decía al Principito que no venga a distintas horas, que avise a qué hora va a venir para que el corazón mío, dice, empiece a latir más fuerte 3 horas antes. Y así cuando llegue, le dice el Principito, mi felicidad será plena. Bueno, yo creo que esa es la experiencia que está viviendo nuestro pueblo, ¿no? O sea, empieza como a latir el corazón más fuerte con la ilusión de la llegada del Papa León, que la verdad que creo que nos hace bien, porque necesitamos. Papa León, si bien lleva el nombre de León, es un hombre manso, un hombre que inspira paz, un hombre de diálogo, no es ningún exacerbado, y a la vez también es un hombre que habla claro, ¿no? O sea, es más silencioso que nuestro Francisco, que era un volcán, un grato volcán, este es más manso, pero cuando habla, anda con chiquita, ¿no? Chusa lindo, ¿no? Lo vimos cuando nuestro Trump, digamos así, se puso agresivo, con el tema de la guerra y todo esto, lo dejó casi en ridículo con tres frases, digamos así, ¿no?
6: Claro.
7: Es un hombre que no tiene empacho de decir las cosas, es más sintético que un Francisco, pero no menos contundente, diría yo.
6: La palabra del Papa, ¿usted es consciente que la palabra del Papa va a ser usada y disputada políticamente aquí?
7: Sí, pues capaz que pueda intentarlo, capaz que en algún aspecto le puede ser varios, pero le pasará por encima el digamos así, la devoción y el cariño de la gente, digamos así. Eso queda reducido, digamos, casi al mundillo que es ese mundo, ¿no? Que también puede ser, hasta uno mismo puede aprovechar esa frase del Papa mal. Por eso digo, puede haber una intención política y en algún aspecto te puede, uno se, puede ser hasta legítimo.
6: Córdoba va a ser una fiesta, ¿no?
7: Sí, Córdoba. Sí, va a ser fuerte. Va a ser
6: ¿Dónde estaba usted, recuerda, cuando vino Juan Pablo II, en el 87?
7: No, vos sabés que me agarró estudiando. No estaba acá. Yo estaba estudiando en Roma justo en ese momento, así que sí, no. No fui protagonista de eso presencialmente, nada más. Sí. Y con León lo he conocido porque antes de ser León Prevost, compartimos casi dos meses lo que fue el sínodo.
6: ¿En serio? ¿El sínodo de los obispos?
7: Por mes, el sínodo de los obispos eran dos meses, un mes cada año, ¿no?
6: ¿Y?
7: Las reuniones eran en mesas por lengua, ¿no? Y Prevost se sentaba en la mesa de lengua española.
6: Claro, porque
7: ¿no?
6: estaba en Perú, claro.
7: Sí, esa altura ya estaba en Roma.
6: Ah, ya estaba en Roma, okay.
7: Ya era cardenal incluso, pero se sentaba en la mesa nuestra de lengua española, así que ¿y? A mí me costó varios días darme cuenta que era norteamericano, se ha abierto, ¿no?
6: Claro.
7: Porque no termina de tener el perfil yanqui, digamos, y además el castellano lo habla perfectamente, ¿no?
6: Sí.
7: Así que, pero un hombre, bueno, diremos así, sin querer ser simplista, estamos en muy buenas manos, ¿no? Tanto para la iglesia, pero no solo para la iglesia, parece que también es un hombre que tiene algo que decirle al mundo, digamos, ¿no? Y de hecho mucha gente, un poco lo que pasó con Francisco, ¿no? Yo creo que a Francisco lo han querido más muchos ámbitos no nuestros que los nuestros, ni hablando
6: bueno,
7: de Argentina.
6: Bueno, Francisco,
7: ¿no?,
6: era mucho más querido en el mundo que aquí en la Argentina.
7: Sí, acá, como yo digo, lo desaprovechamos, ¿no? Nos quedamos midiéndole la sonrisa en vez del corazón.
6: Sí. ¿Por qué habrá sido tan odiado aquí adentro y tan querido afuera? No,
7: y bueno,
6: no lo entiendo.
7: Sí. Bueno, el Evangelio dice que nadie profeta en su tierra, dice, ¿no?
6: Sí.
7: Y además, bueno, un hombre ciertamente de palabra fuerte, ¿no? Entonces, son hombres que, digo, Francisco, visto desde lo religioso, un hombre que montó el Evangelio en pelo, digamos así, no le puso a pelo. Entonces, cuando estas figuras son de tanta radicalidad, tanto en la palabra como en la coherencia, porque a Francisco le pueden chillar muchas cosas, pero nadie va a poder chillar de incoherencia, porque lo que decía, te guste o no, lo intentaba, ¿no? Y eso es muy fuerte, ¿no?
6: Sí.
7: Y esa figura fuerte, claro, interpela, ¿no? Entonces, de alguna manera, casi tenés que optar, digamos, frente a esas figuras, ¿no?
6: Sí. Cardenal, ¿le puedo pedir un último favor?
7: Vos dirás.
6: ¿Puede ser una bendición para nuestros oyentes? Son millones en el país.
7: Sí.
6: Lo están escuchando.
7: Con mucho gusto, y yo renuevo el cariño. La verdad que la radio es para mí un espacio muy muy lindo, digamos así, que y agradezco mucho porque tengo muchas devoluciones de mucho cariño y de la gente que de este modo misterioso y me dice, ¿sabes qué? ¿Tenés un minutito más?
6: Sí, claro.
7: Neruda, sí, cuando estaba en el destierro, Neruda en Isla Negra, allá, se sorprendía de algo que se acordaba cuando era chico, y era que en el patio del fondo de su casa tenía una verja, y esa verja de madera tenía un hueco, y pasado un tiempo vio una mano de un niñito en el hueco de la madera, se dio cuenta por el tamaño de la mano que era un niñito, y que pasado un tiempo le dejó enganchado ahí en el hueco, eso le dejó enganchado de estas ovejitas con rueditas que teníamos cuando éramos chicos, un juguete.
6: Sí.
7: Él lo retira, va a su cuarto y trae una piña que a él le gustaba y la puso, y al pasar un rato se dio cuenta que el niñito del lado lo había sacado. Nunca le vio la cara, porque ese que puso una silla para asomarse, nunca, el otro quedaba abajo, le pasaba por arriba. Bueno, pero se constituyó, dice, una solidaridad invisible, muy misteriosa, dice Neruda, que seguramente fue como el fundamento de mi solidaridad a lo largo del tiempo, de este intercambio de regalos. Bueno, la radio para mí es un poco así, una especie de amistad invisible, pero de mucha hondura, y la verdad que a mí me hace mucho bien. Espero que también un poquito hagamos bien a los demás. Así que bueno, Eduardo y querida audiencia, les mando un abrazo muy grande y mi bendición. Señor los bendiga, los fortalezca, les dé mucho ánimo, especialmente a la familia y dentro de la familia a nuestros, dicho cariñosamente, a nuestros viejitos, a nuestros enfermos, a los que están más solos, a los presos, en fin, los que nos escuchan desde los geriátricos, psiquiátricos o de la distancia. Que Dios los bendiga y mucho ánimo, ¿no?
6: Cardenal, muchísimas gracias, le mando un gran abrazo desde Buenos Aires.
7: Dale, Eduardo, un abrazo grande, gracias a vos.
6: Abrazo muy grande. El cardenal Ángel Sixto Rossi, el vicepresidente primero de la Conferencia Episcopal Argentina y arzobispo de Córdoba. 9 en punto en todo el país. Mercedes Lindsay está en el penal de Devoto. Adentro no, Mercedes.
8: No, por ahora no,
6: estamos afuera. Muy bien, Mercedes.
8: Sí, qué capo el Ballín, así le decimos en Córdoba.
6: Es un fenómeno.
8: Sí, él era compañero de colegio de mis hermanos.
6: ¿En serio?
8: Iba al Taborén.
6: Mirá vos.
8: De José, él en realidad estaba con José y con Carlos, mi hermano más grande, era del grupo andino Taborén. Escalaban montañas.
6: Mirá vos, un fenómeno.
8: Ah, un capo total, sí, aparte sí. Cordobesazo de ley.
6: Sí.
8: Bueno, les cuento, estoy en el penal de Devoto. En realidad vine porque me habían dicho que hoy comenzaba el traslado de los presos.
6: No, pero no comienza.
8: Ahora, cuando llegué efectivamente, hablé con, digamos, fuentes de todo tipo, de la más baja a la más alta, y efectivamente no empieza, de hecho... No. No solamente, lo que pasa es que lo que ves es un traslado de 40 presos, pero después te entra otro camión con 30. Es decir, la renovación que hay constante en las cárceles. Pero todavía no está el traslado. Lo que sí es que desde el lunes, 1.080 agentes del servicio penitenciario fueron trasladados por 10 días como prueba de funcionalidad al nuevo penal de Marcos Paz. Pero esto es por 10 días. El traslado todavía no se sabe. Mientras tanto, aproveché para hablar con los familiares de los presos, ya que no puedo entrar, que me encantaría entrar. Entré una vez, pero bueno, ahora no estoy autorizada. Ya he pedido estos días, pero no me autorizan. Les cuento que hablé con los familiares de los presos. Porque les cuento algo. Cuando venga el Papa, ¿saben a dónde se va a reunir con los presos? En el gimnasio. Y hablé con los familiares de los presos para ver cómo toman los presos la llegada del Papa. Escucha a Silvia, ella tiene su hijo preso ahí, acá, y me dice, escucha lo que me decía.
9: Con tranquilidad, otro con esperanza, esperan tener algún buen momento, estar al lado del Papa, hablar, algunos dan su testimonio, porque lo van a dar. Hay otros que no quieren hablar con nadie y bueno, con el Papa creo que la mayoría está contento.
10: Ajá.
9: La mayoría.
10: ¿Les han dado alguna indicación especial? ¿Hay algún operativo especial, preparativo para los presos o no?
9: Sí, preparativo están porque viene la guardia papal para estar con los internos que van a estar, digamos, cerca del Santo Padre.
10: Ajá. O sea, ¿no van a estar todos los presos? ¿Va a ser un grupo nada más?
9: No, todos no. Es solamente un grupo, claro. Es un grupo. No sé, estimativo, si serán 40, 50, no lo sé, pero todos no.
10: Ajá.
9: Todos
10: ahí escuchaban, claro,
9: imagino que habrá un grupo
10: que tiene su hijo preso acá, fíjate qué interesante lo que contaba.
6: Sí.
10: No van a estar todos los presos, va a ser un grupo, y lo que me explicaba ella, que van a ser los de buena conducta.
6: Claro,
10: y que se están anotando. Los que quieren ver al Papa, que tengan buena conducta, se están anotando. Por supuesto que no van a dejar anotar a los de los pabellones más picantes.
11: Sí, claro, claro.
12: Yo te adelanto, Mechi, primero se vieron imágenes ayer de que estaban pintando una puerta y cambiando unos carteles ahí en Devoto. Esa es la puerta de Pedro Lozano, la calle Pedro Lozano, donde sí, es el ingreso...
10: Justamente estoy acá, porque...
12: Bueno, ese es el ingreso 2, la puerta 2, y lo están haciendo solamente porque por ahí va a entrar en la comitiva papal, sí, porque por ahí...
10: estoy en la puerta, fíjate.
12: Por ahí entra la división de traslados.
10: Me han dicho desde el Vaticano, Gaby, que, digamos, los periodistas que vengan con el Papa, o que vengamos, no sabemos todavía quiénes van a entrar y quién no, van a ingresar por Bermúdez 2624. Y el Papa, con la comitiva, que no va a ser en el Papa Móvil, sino en los autos blindados, va a ingresar por Pedro Lozano al 4900, que es este portón que efectivamente están arreglando ahora.
12: Es que por ahí ingresan los móviles de traslado de presos.
10: Claro.
12: Es el ingreso, y, el lugar de ingreso de móviles.
10: Y de ahí va a ir directo al gimnasio.
12: Exacto, y van a entrevistar, un grupo de narcos y de estudiantes. Eso es lo que están seleccionando.
10: Y me contaba Silvia que ya les han dicho a los presos como que va a hablar el Papa y que alguno va a poder hablar. Según me contaba Silvia, que le habían dicho a su hijo que está preso acá.
12: Sí, hay imágenes en las redes de Alejandra Monteoliva, inclusive visitando, de la ministra visitando el gimnasio, que en su momento fue el lugar donde estuvieron algunos con COVID, que se destinó en Devoto en los tiempos de la pandemia.
10: Y que te acordás que se hacían los recitales.
12: Claro, exactamente.
10: Acá me decían otros familiares de presos que en ese gimnasio, que ese gimnasio es el de los famosos videos de los recitales, claro, de Batallón Militante.
6: Ah, mira vos, ok. Gracias, Mechita, un beso grande.
10: Hasta luego, cariño. Hay una cosa más.
6: Sí.
10: Los dos presos que están por el robo de mi casa, o sea, cuando entró el grupo comando, los dos presos están acá en Devoto.
6: Ah, mira vos.
10: O sea, de los seis detuvieron a dos. Y de esos dos... están acá en Devoto, así que para mí es una gran alegría que se encuentren con el Papa, a ver si cambian.
6: No van a cambiar, bueno, está bien. Bueno, no van a cambiar.
10: Ojalá que sí.
6: Bueno, chao, Mechita, un beso grande.
10: Chao, hasta luego, cariño a todos.
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12: Bueno, algunos temas judiciales de menor a mayor. Atención porque le voy a contar. Primero, crimen de Matías Berardi. La justicia rechazó el pedido de una de las condenadas para salir en libertad asistida. Recuerdan este terrible hecho de un adolescente, Matías Berardi, en el 2010, en la zona norte de Gran Buenos Aires, que fue secuestrado.
10: Oigo, cariño, todos.
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0: cumpliendo su pena en el penal de mujeres. Segundo tema tiene que ver con Otesur Los Sauces y dos títulos con esto. Primero, está a estudio muy avanzado de Casación Federal unificar el inicio de los debates orales. Estos debates orales de Otesur Los Sauces, que Los Sauces arrancaba en octubre y Otesur en marzo, está a estudio unificarlo y que el 23 de octubre los dos debates juntos arranquen, Máximo, Cristina, Cristóbal López, Fabián de Sousa, Lázaro Báez, etcétera. Cuando ayer Casación también designó al juez Santiago Chopeto del Tribunal Oral Federal 6 como cuarto juez en ese caso. Okay. Y por último, la Corte Suprema de Justicia de la Nación, continuando con su política de lenguaje claro, envió hay una gacetilla a la opinión pública.
1: Un comunicado.
0: Exactamente, aclarando la sentencia en el caso CESIM con el Gobierno Nacional, el tema de ley de tierras, y sucintamente dice, en el caso, y lo venimos diciendo nosotros, pero la Corte lo aclara porque parece que no quedó a la interpretación de todos claro, en el caso solo se decidió un aspecto procesal. En el caso solo se decidió un aspecto procesal que se refiere a la legitimación de una asociación para obtener una medida cautelar y se ajusta estrictamente a todos los precedentes de esta, Corte Suprema. La sentencia no afecta otras medidas cautelares con el mismo objeto que están en trámite en distintos tribunales. Tampoco impide que toda persona que considere que el régimen legal de tierras es inconstitucional peticione una medida cautelar.
1: Claro.
0: Grabois y todo lo que hablan, vayan a tribunales, dejen de agredir y en la Cámara.
1: Claro.
0: Cuya procedencia decidirá un juez competente. Los grupos de interés que presionan sobre el tema también pueden recurrir al reclamo judicial.
1: Claro.
0: Lo que es una democracia es más adecuado que la promoción de discursos de odio y descalificación en las redes sociales.
1: Claro.
0: Tampoco, termina diciendo, se obstaculiza la función del Honorable Congreso de la Nación en el tratamiento de este aspecto del DNU 70/23, que ya fue rechazado por el Senado el 14 de marzo del año 2024 y está siendo examinado por la Cámara de Diputados de la Nación.
1: Le está diciendo a la Corte, laburen ustedes, viejo.
0: Exactamente.
1: Laburen. En vez de cacarear ahí en el Congreso y putear a la Corte y querer un juicio político a la Corte, laburen ustedes. ¿Quieren bajar el DNU? Háganlo ustedes.
0: ¿No? Ahí está, clarísimo lo que dice la Corte.
1: Cerramos, dale.
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1: Atención que acaban de cerrar la estación Constitución por llamas que se iniciaron debajo de una escalera mecánica. Están trabajando los bomberos. Vamos a ampliar, ¿eh?
3: Eduardo, esa viejita que va al penal y dice, vengo por la visita higiénica. ¿Con qué preso, abuela? Con cualquiera. Mi edad no me iba a poner alergia. No.
1: Noticias, dale.
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0: brotes de ira presidenciales contra la prensa y adversarios rebrota en la grieta. La advertencia del arzobispo de Córdoba, Cardenal Ángel Rossi, en diálogo con Radio Mitre.
1: La maledicencia es un recurso mediocre, es un recurso, digamos así, bajo de la mediocridad, digamos así, ¿no? Es un recurso feo. Entonces digo, no es exclusiva de él, ¿no? Pero la de él justifica lo otro y fortalece la grieta, como decíamos, este gran drama nuestro, que habría que ver si es del todo así, pero toda la palabra dura, todo lo que es insulto y todo, ¿no?

0: Obviamente no tiende puente, ¿no? Sino que agranda los abismos, ¿no?
1: Intendentes peronistas piden al gobierno que no corte el subsidio de las zonas frías. Radio Mitre habló con el jefe comunal de Pilar, Federico Chaval.
2: A acompañar un reclamo legítimo que tienen más de 93 intendentes de la provincia de Buenos Aires por mantener el régimen de zona fría, porque estamos convencidos que el ahorro del Estado no puede ser el frío de una familia. Somos conscientes que retirar este beneficio que tenían muchas familias bonaerenses va a tener un enorme impacto en las economías familiares que ya están sufriendo mucho este modelo y las decisiones del gobierno nacional.
1: El gobierno mantiene subsidios a la energía por la crisis en Medio Oriente. El Ejecutivo conservará durante octubre las bonificaciones para hogares ante el impacto del conflicto sobre los costos internacionales. Así, la electricidad aumentará en promedio 1,6% y el gas natural 2,2%, mientras seguirá el descuento general del 50% para el gas. Esto pasa ahora. Principio de incendio en la estación Constitución. Por el humo se cerró la estación ferroviaria por precaución.
3: Tránsito.
4: Atención usuarios de trenes, en estos momentos está cerrada la estación Constitución, eso por un principio de incendio, las llamas se iniciaron debajo de una escalera, está trabajando personal de bomberos en estos momentos y repito, se cierra la estación Constitución, los pasajeros están descendiendo y salen por una puerta alternativa, reitero, está cerrada la estación Constitución por un principio de incendio.
1: Estamos en Posadas, Misiones, en la 98.1. 17 grados un décimo la temperatura, cielo ligeramente nublado. Aquí en Capital Federal y Gran Buenos Aires, cielo nublado. Temperatura 10 grados 7 décimos y la humedad 73%.
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17: Bueno, bastante grave lo que está ocurriendo en estos momentos en la estación Constitución. Pasó alguien gritando que se había cortado la luz, la escalera no estaba en funcionamiento. Esto es lo que está contando un comerciante. Hay tres dotaciones de bomberos, hay tres ambulancias. Hay gente que está siendo atendida en estos momentos en las ambulancias por falta de oxígeno. Está cortado el tránsito en la zona. Enseguida vamos a ampliar. 9 y 20 en todo el país. Ah, está Mauro Rosales en Constitución. Mauro, muy buen día. ¿Qué tal? ¿Cómo va?
18: Eduardo, equipo, buen día. Bueno, muy bien relataste cómo está el panorama acá. Un gran operativo se ha desplegado por este incendio de una escalera mecánica dentro de la estación Plaza Constitución. Hay, por lo menos, yo estoy visibilizando acá, entre 8 ambulancias del SAME, 4 o 5 dotaciones de bomberos. En estos momentos, el SAME está oxigenando a un paciente que estaba dentro del hall de la estación Constitución y es constante la salida de los pasajeros, porque, claro, siguen llegando los trenes de la zona sur del Gran Buenos Aires hacia aquí, hacia la capital federal, y automáticamente personal de seguridad los están derivando y los están autoevacuando a todos los pasajeros. Hay un gran operativo, recién acabaron de vallar toda la zona, efectivos de la policía de la ciudad están viendo o llevando a cabo el operativo, y por lo menos en un ratito va a hablar el jefe de operativo de bomberos y también personal del SAME. Al momento, por lo que estoy viendo acá, hay un señor, un muchacho joven, que está siendo oxigenado en una de las ambulancias del SAME, y hay por lo menos, acá estoy visibilizando, entre 15 y 20 médicos que ya están todos dispuestos, están todos en fila, armando como si fuera un cordón para ir viendo cómo van saliendo los pasajeros que siguen llegando aquí a la Plaza Constitución. Al momento, todo cortado en la zona y también los servicios que salen hacia las distintas terminales del conurbano bonaerense. Un gran operativo aquí que va a continuar seguramente durante los próximos minutos, Eduardo.
17: Bueno, vuelvo con vos en cuanto llames, ¿eh? Muchísimas gracias. 9:22 minutos en todo el país. Tengo en línea, no lo quiero hacer esperar, está Santiago Miñone, que es el socio de PwC en la Argentina y presidente además de IDEA, del coloquio de IDEA. Santiago, ¿qué tal? Buen día, ¿cómo anda?
19: Buen día, Eduardo y Mesa, gracias por llamar.
17: No, un abrazo muy grande. Bueno, ¿cómo está yendo? Ayer tuvieron la presencia del presidente desde París.
19: Sí, ayer tuvimos, a pesar de que ya era tarde en París, la verdad es que era cerca de las 12 de la noche.
17: La medianoche, exacto.
19: Pero bueno, tuvimos la palabra del presidente, que siempre nos resulta de interés para poder, por un lado, transmitirle cuáles son nuestros mensajes y, segundo, escuchar un poco cuál es la mirada del gobierno. Tratando de introducirlo dentro de los mensajes que nosotros queremos dar, ¿no?
17: ¿Y qué les pareció?
19: A ver, creo que dejó mensajes interesantes como el de la profundización de las reformas, sobre todo la impositiva y la previsional, que tanto hacen falta para la sostenibilidad de la macro, pero también para la competitividad de nuestra economía. También sobre la independencia del Poder Judicial, creo que fue una buena respuesta el no meterse con las sentencias de la Corte,
17: claro,
19: sino respetar la división de poderes, que nosotros somos muy vocales en ese sentido, porque creemos que la justicia es justamente quien garantiza la propiedad privada, quien garantiza el cumplimiento de los contratos, y eso para la inversión es fundamental.
17: Sí. Hoy van a tener la presencia de Patricia Bullrich, ¿no? Dentro de un rato.
19: Dentro de un rato, recién mandó un mensaje grabado el canciller, y dentro de un rato viene, sí, Patricia Bullrich, para hablar un poco sobre la agenda del Senado y qué es lo que podemos esperar tanto en el corto como en el largo plazo.
17: Bueno, la verdad que han tenido, digamos, una presencia del gobierno muy fuerte. No sí, siempre se da así en IDEA, ¿eh?
19: A pesar de... Sí, varía. La verdad que ha sido muy variado la presencia, pero a pesar de estar en París, el gobierno mostró la disposición del diálogo, claro, que mantiene y que mantenemos a lo largo del año, y que creemos que es constructivo, porque aunque pensemos distinto en algunas cosas, creo que lo interesante es saber qué es lo que piensa el sector privado, que en definitiva somos quienes generamos empleo, quienes queremos, sí, invertir en Argentina, y para eso, por supuesto, ponemos en agenda los temas que creemos son importantes para mejorar los índices de inversión y tratar, sí, de pensar en una Argentina en crecimiento sostenido por varios años más.
17: Santiago, ¿y qué piensan distinto?
19: Bueno, por ejemplo, creemos que, digamos, nosotros valoramos mucho lo hecho en el ordenamiento de la macroeconomía. Creemos que hay que acelerar algunas reformas como la impositiva, fundamentalmente,
17: sí,
19: en donde ahí no es solo responsabilidad del gobierno nacional, sino también de los gobiernos provinciales, ¿no?
17: Claro.
19: Para de una vez por todas discutir la coparticipación federal de impuestos, ordenar el federalismo y eliminar los impuestos distorsivos, que lo que hacen es encarecer innecesariamente la producción de bienes y servicios, que en definitiva el consumidor termina pagando 30, 40% más por un bien que en cualquier otro lugar del mundo.
17: ¿Ustedes ven recesión? ¿Ven un parate en el consumo?
19: Nosotros, bueno, en el consumo lo que vemos es un sinceramiento. Con inflación alta el consumo se exacerba, y entonces los niveles de consumo de los que veníamos eran niveles más altos a los que el consumo real de la población podía, digamos, sería el consumo normal. Vos, cuando, digamos, uno cobraba el salario, había que salir corriendo al supermercado para comprar bienes. Hoy eso no es necesario, con lo cual hay una distribución más, más normal del consumo. De todas maneras, todavía sí, el consumo no ha encontrado su piso estable, con lo cual hay una, sin lugar a duda, hay un parate en el consumo, pero más,
17: o sea,
19: en
17: el problema minorista. El problema que usted ve, Santiago, es la micro, porque dijo que la macro está bien. El problema es la micro, ¿no?
19: Bueno, hay no todos los sectores funcionan de la misma manera, eso es correcto. Pero yo diría que más que la micro hay un tema, está la discusión impositiva en el medio, porque si los gobiernos provinciales eliminan los impuestos distorsivos, que son ingresos brutos, tasas municipales, sí, los bienes y servicios debieran costar 20-30% menos.
17: Es cierto.
19: Y con eso el poder de bolsillo sería mucho mayor al actual, con lo cual hay una discusión macro, que es la reforma impositiva, que también hay que meterla en la cuando uno habla de la micro, porque si no pareciera que solo es que el dedo del príncipe del gobierno dice qué sector funciona o no, cuando en realidad la gran distorsión de nuestra economía está en el sistema impositivo.
17: Sí. Santiago, le agradezco mucho, suerte con el coloquio que sigue hoy y mañana todavía.
19: Hoy y mañana. Así que bueno, muchas gracias y gracias de vuelta por el llamado.
17: No, gran abrazo. Santiago Miñón.
19: Igualmente.
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21: Vale, vale, Eduardo. En España, problema entre los propietarios y los inquilinos. Y ya los propietarios a Pedro Sánchez le han puesto el maniquí. El maniquí porque no tiene ni huevo ni cabeza.
17: Pero todos los días nos tomamos un cafecito Cabrales, ¿no? Bueno, tengo en línea a Martín Cabrales, presidente de Café Cabrales, en el Día Internacional del Café. Martín, buen día, ¿qué tal, cómo va?
22: Buen día, Eduardo, ¿qué tal?
17: ¿Dónde anda?
22: Gracias.
17: ¿Está en Mar del Plata? ¿Ni idea? ¿Por dónde anda?
22: Estoy en Buenos Aires, están mis hermanos y el Frente General Nuestro está en Mar del Plata, yo me quedé en Buenos Aires.
17: Bueno, ¿cómo está el sector?
22: El sector, estaba escuchando un poco lo que usted venía hablando y es verdad, hay un sinceramiento en el consumo, falta reactivación en algunos sectores, en el nuestro en particular venimos estable, es decir, estamos recuperando volumen y esperanzados que a partir de ahora y el año que viene la gente consuma más. El consumo del café es muy estable, no es muy inelástico, no es que se consume de golpe muchísimo café o baja el consumo en grandes cantidades. Obviamente la gente con el poder adquisitivo se cuida y de pronto de tomar 3, 4, 5 cafés toma 2 o 3. Pero viene reactivando la cosa.
17: ¿Por qué es el Día Internacional del Café?
22: Eso fue en 2015. La Organización Internacional del Café es para recordar a todos los caficultores, pues el café es la bebida que más se consume después del agua en el mundo.
17: ¿En serio?
22: Sí. Entonces, un poco recordar la bebida, recordar el trabajo de todos los caficultores, de todas las cadenas de producción, a los países. Y es cuando empieza la cosecha, es cuando empieza normalmente la cosecha, estas épocas que los países productores comienzan la cosecha, y se fijó internacionalmente este día para recordar el Día Internacional del Café.
17: ¿Usted ve recesión? El presidente dice que no hay recesión. ¿Usted como empresario y hablando con sus colegas?
22: Y de acuerdo en el sector, de acuerdo a la micro. Okay. De acuerdo a la micro. Ahí lo que acaba de decir el señor que le hizo usted la nota recién, que no sé
17: Miñone,
22: quién es
17: por acá. Miñone, el presidente de IDEA.
22: Ah, bueno, lo que dice, qué mal, los impuestos es terrible.
17: Claro.
22: El tema de ingresos brutos y tasas provinciales.
17: Es imposible, ¿no?
22: No es el gobierno nacional, es solo. Si el gobierno nacional pasa a su parte, hay que aplaudir la reforma laboral, que no se hacía nunca, se ha hecho esta modernización laboral, pero falta una reforma impositiva. Y el tema de ingresos, lo que dijo él, baja un 20-30% el valor de los productos. Usted en un café el 50%, el 45% del producto son impuestos.
17: O sea, yo me tomo un cafecito, un pocillo, sí, 45%.
22: Cualquier alimento que te agarre la góndola o lo tome, lo coma, 45% son impuestos. Y en una bebida, más todavía. Entonces, realmente, uno puede ser... Yo totalmente estoy de acuerdo con economías abiertas en competir, en ser eficiente, en cuidar el costo argentino, en bajarlo. Pero hay que bajar el sistema tributario, hay que modificarlo. Hay que modificarlo. Sin olvidarnos que tenemos costos logísticos altísimos. Usted sabe que mandar un café un camión a Mendoza es más caro que mandar un container a España.
17: ¿En serio?
22: Los costos logísticos en Argentina son altísimos. Y a eso sumémosle después costos laborales. No le estoy hablando del sueldo, ¿eh? No le estoy hablando del sueldo de lo que se lleva el bolsillo al trabajador, que eso tendría que ganar más, sino de lo que conlleva todo el tema de impuestos,
17: claro.
22: de cargas. Entonces yo creo que hasta que esas reformas no se terminen de hacer, va a ser muy difícil bajar más los precios, y todas estas reformas son a beneficio del trabajador. Después tiene también el 40% de informalidad en la economía,
17: claro.
22: Que eso también es un drama, sobre todo para el trabajador,
17: sí.
22: para el trabajador que está desprotegido. Así que yo creo que si bien la foto es complicada, si Dios quiere, haciéndose todo lo que se está prometiendo que se va a hacer, la película puede ser buena.
17: ¿Cómo anda la producción en Tucumán?
22: Y ahí estamos, empezamos en Tucumán. Va a ser el primer café con sello argentino y marca país, porque ya nos dieron la marca país.
17: Claro.
22: Son alrededor de 8.000 hectáreas. A fin de año podemos tener ya parte de la cosecha. Así que va a ser un café de especialidad. Así como está el Malbec mendocino, vamos a tener un café norteño.
17: ¿Y cuándo nos vamos a poder tomar el primer pocillo de café de Tucumán?
22: A fin de año ya vamos a tener algo, y el año que viene, es que los procesos naturales no se pueden acelerar, pero venimos con tiempo para que cada año se vaya sumando mayor cosecha y tengamos mayor cantidad de café de Tucumán.
17: Martín, muchísimas gracias, gran abrazo.
22: Gracias, Eduardo, abrazo.
17: El cariño de siempre. Martín Cabrales, el presidente de Café Cabrales. 9:35.
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1: Es así como quieres.
17: Sí, Alberto.
2: Fatiga de tratamiento es la disminución progresiva de la energía que una persona tiene para seguir cumpliendo un tratamiento. No es que esté deprimido, ni que rechaza el tratamiento, ni falta la motivación. Es una persona, por ejemplo, alguien para adelgazar, bueno, tiene que pesarse, registrar, comprar distinto, cocinar distinto, eventualmente tomar una medicación, trasladarse para la consulta, para el ejercicio, hay un gasto. está el estigma de la gente hacia la persona con sobrepeso, bajar, recuperarse, frustrarse y volver a empezar. O sea, mucho esfuerzo y poco resultado, dice en la cabeza de la persona que está con sobrepeso. Y ahí viene el riesgo de fatiga. En realidad hay dos elementos, uno el paciente y otro los profesionales. Los pacientes todavía no están educados lo suficiente, no hemos hecho lo suficientemente fuerte para que la gente acepte que no es un esfuerzo de dos meses, que es como ponerse los anteojos. Vos te los pones y mañana no es que ves mejor, te los tenés que poner de nuevo. Con esto, con la obesidad, con la diabetes, pasa lo mismo. Y el esfuerzo que tenemos que hacer los que estamos en el campo de la salud es facilitarle lo más posible y convencer a la gente que uno en esta vida no baja lo que quiere, baja lo que puede.
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5: Quizá no piense en nada.
21: Dice, tiene el libro de la fatiga. Está agotado, dice el tío.
23: Bueno.

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6: El cielo parcialmente nublado en Buenos Aires, temperatura 12 grados, 2 décimas. La estación Constitución sigue cerrada.
7: Por el incendio en una escalera mecánica en la estación Constitución, evacuaron la terminal de trenes del Tren Roca. Trabajan varias dotaciones de bomberos con personal del SAME. Esto afirman los pasajeros, que se ven perjudicados ante el siniestro.
8: Se encendió, puede ser, las escaleras del subte, recién bajo de...
7: Se evacuaron automáticamente.
8: Aparentemente sí, pero yo vengo del tren, bien, de Roca.
9: ¿Y se prendió fuego la escalera que va para el subte? Se ve que una colilla de cigarrillo lo tiraron ahí y eso produjo el incendio.
7: Desde Plaza Constitución, Mauro Rosales, Mitre informa primero.
6: Amenazas a chicas en el Carlos Pellegrini.
10: La Escuela Superior de Comercio Carlos Pellegrini, envuelta nuevamente en escándalo luego de que aparecieran en las últimas horas carteles en los baños con la frase «Feminazis vengan vestidas y no quieren que les digamos putas». Se suma una nueva amenaza contra las alumnas de esta institución. Recordemos que hace dos meses un grupo de alumnos de este colegio compartía y comercializaba imágenes reales y otras manipuladas con inteligencia artificial.
11: Algo bastante horrible, o sea, mucho que nosotros no podemos hacer nada. Nosotras, como estudiantes, no podemos hacer mucho más que quejarnos. No es solamente en el baño, aparece en todos lados, en las escaleras, en todos lados. Pero nada, sí, siempre ponemos en el Instagram y cosas así, pero la verdad es que más que quejarnos y decir todo lo que nos parece que está mal, no podemos hacer mucho.
10: Yasmín Abrán, Mitre informa primero.
6: Lo último que hay que saber del grave incidente de ayer en el vuelo que iba a estrellarse en Israel. La investigación quedó formalmente en manos de Emiratos Árabes Unidos. Todavía no se conoce el motivo del ataque. Se confirmó que el avión llegó a caer unos 14.000 pies en menos de 30 segundos. El comandante Smith Mashenhar permanece estable. Fly Dubai suspendió todos sus vuelos entre Emiratos e Israel mientras dure la investigación. Sobre la hipótesis iraní, Netanyahu dijo que es demasiado pronto para determinar si Irán tuvo alguna participación.
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12: Y atención porque reiteramos, por el principio de incendio en Constitución se cierran las inmediaciones de la estación cabecera del Tren Roca, que en estos momentos está afectado en su servicio. Por otra parte, siguen los inconvenientes tras el accidente ocurrido en el ingreso hacia la 25 de mayo desde Perito Moreno.
6: Estamos en el Bolsón, en la 96.3, 5 grados 5 la temperatura. En Capital Federal y Gran Buenos Aires, cielo parcialmente nublado. La temperatura 12 grados, 2 décimos, humedad 68%.
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14: Sí, Martín, te escucho.
15: Sí, aquí estoy. Aquí estoy, Eduardo, para repasar más datos. Bueno, la agroindustria liquidó 3.200 millones de dólares durante septiembre. Es un 17% más que agosto. En lo que va de este ciclo 2026, sumó 22.200 millones de dólares. Hay que consignar que septiembre fue un mes en el que el complejo maíz aportó muchos embarques que tienen que ver con la venta de maíz por parte de los productores a la exportación. Bueno, la soja muy tranquila, 475 dólares en Chicago, 560 mil pesos la tonelada en Rosario. Así estamos transcurriendo este día, Eduardo.
14: Gran abrazo, hasta mañana.
15: Y igual para vos, chau.
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1: La temperatura en la ciudad de Buenos Aires, 12 grados 2 décimas, la humedad 67%. Estaba nublado, cayó un poquito de llovizna y ahora el sol que va asomando. Todavía. La temperatura máxima estimada para este día jueves, 16 grados.
2: Muy bien. Y la
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2: Bueno, al lado de Willy Laborda está Javier Timerman, directamente desde París. Javier, ¿qué tal? Buen día.
4: ¿Qué tal, Eduardo? ¿Cómo estás? Buenas tardes acá, pero buen día para vos.
2: Bueno, pequeño balance hasta ahora de la Argentina Week allí en París.
4: Mira, a mí me gustó mucho, le estaba comentando a Willy, me parece, primero, todos estos eventos son positivos. O sea, salir a vender un país, las posibilidades que hay en un país, las posibilidades de inversión, sea el contexto que sea, me parece algo positivo. Nada malo puede salir de este tipo de eventos, así que para mí que se hagan y se hagan de forma más seguida es muy positivo. También me parece que es muy importante la cantidad de gente que vino, pero no solo por el número, sino también por mucha presencia de empresarios de primer nivel europeos, empresas de tecnología, empresas del sector minero, agricultor, gas, petróleo, realmente muy comprometidos con la Argentina, una audiencia muy especializada. Me parece que es... ha sido un evento muy bien organizado y me parece muy productivo también. Muchas reuniones, mucha conversación, mucho compromiso por parte de empresas de primer nivel europeas a seguir invirtiendo en la Argentina. La verdad que es muy positivo.
2: Cuando el presidente, ¿escuchó el discurso del presidente hoy? Cuando dijo, sí. Dedicamos todo este año a preparar una bazuca de dólares.
4: Sí, eso es algo que se viene hablando también desde las reuniones que hubo la semana pasada en el contexto de las Naciones Unidas. El Ministerio de Economía habla de eso, muestra números. Están hoy en día, según lo que mencionaron en Nueva York y acá, con un arsenal de 75 mil millones de dólares que buscan ampliar, y yo creo que están buscando llevarlo a 110 mil, 120 mil millones de dólares. Están mencionando mucho ese tema. De nuevo mencionaron el hecho de lo que sería la Argentina post-elecciones en caso de que Javier Milei gane las elecciones. Bueno, entienden que se viene un año complicado en términos de volatilidad política, posiblemente también volatilidad económica, cambiaria, financiera. Pero bueno, están al tanto de que es un tema que tienen que tratar y están insistiéndole a los inversores de que seguramente el rumbo continúe. Y si el rumbo continúa, Argentina, y hoy lo mencionó el presidente en forma muy contundente, si Argentina continúa en este sendero de transformación, posiblemente sea investment grade en un par de años. Uh-huh. Y bueno, ese es un poco el clima que se vive acá, ¿no? Una de las cosas que mencionaron todos los CEOs de las compañías europeas que presentaron acá, y a mí me llamó la atención porque estoy convencido de que no fue coordinado, pero todas lo mencionaron, es que para un inversor lo más importante es la confianza, la credibilidad y la estabilidad y la predictabilidad. Y cuando analizan una inversión, esos son los principales activos que están mirando. Así que ese es un poco el mensaje de por parte de los inversores hacia la Argentina, y creo que ese también es un poco lo que el gobierno está tratando de enfatizar, ¿no? De que pueden confiar en la Argentina.
2: Javier, muchísimas gracias, ¿eh? Le mando un gran abrazo.
4: Te mando un abrazo, Eduardo, gracias.
2: Hasta luego, ahí con Willy Laborda. 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
2: Bueno, sí, Juan.
6: Bueno, simplemente, Eduardo, para saludarte, para decirte que hoy el Palacio del Elíseo es un punto importante. Estamos invitados por el Palacio del Elíseo. Los diarios franceses están diciendo que puede haber un entendimiento entre el presidente argentino y Emmanuel Macron por la cuestión de las tierras raras. Es un punto que marcan sobre todo la prensa francesa del interés que tiene el presidente Macron de hablar hoy con el presidente argentino. Será a las 18:30, estamos convocados a las 17:30, así que a ponernos en pie para estar con el presidente argentino y el presidente de Francia.
2: Una del mediodía, más o menos. Hora Argentina.
6: Sí, estamos convocados 17:45 horas de acá, son 5 horas menos, y bueno, en el Palacio de Elíseo. Así que la expectativa también del saludo, de cómo será, y el contacto con la prensa, si es que evidentemente va a haber o no, como estaba planteado.
2: Gracias, querido. Abrazo.
6: Abrazo grande.
2: Chao, Juancito.
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7: Ese que va a ver al abogado dice: mire, me acusan de robar una camioneta, ¿usted me defendería? Por supuesto que sí, pero mire que yo soy un abogado muy caro, ¿eh? ¿Usted tiene cómo pagarme? No, efectivo no tengo, pero si salgo absuelto, le puedo pagar con una camioneta.
2: Anda, ya venimos.
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7: Bueno, lo que viene para la selección, el sábado a las 9 de la noche en la cancha de River, tocará Burkina Faso, segundo amistoso de esta fecha FIFA, equipo número 62 del ranking. Para este partido, Scaloni haría nuevas pruebas, ya puede volver Enzo Fernández, que pagó la fecha de suspensión, y entiendo que rotarán algunos puestos para poner un equipo más de gala en la despedida de Messi el martes que viene. Final del amistoso internacional en el marco de la Copa Kirin, que se juega en Japón. Segunda presentación para la Ecuador del Muñeco Gallardo, después de lo que fue la caída 0-3 en el debut contra Corea del Sur. Hoy empató 0-0 con Japón, pero después fueron a penales porque es un cuadrangular en el que están además Nueva Zelanda y Panamá, y le tocó perder 5-4 por penales. Vuelve a jugar el lunes con Panamá y noche de Copa Argentina, partido caliente en Florencio Varela, 21-15 van a jugar Estudiantes Platense para cerrar los cuartos de final. Acá el ganador va con Atlético de Tucumán en semis, la otra será Boca Banfield. La final está programada para el 4 de noviembre. Digo noche caliente porque presidente de Platense, el señor Arcieri, marcó la cancha hablando del arbitraje. Hoy dirige Tello, para mí uno de los pocos confiables, y Estudiante viene con la sangre en el ojo después de lo que fue el otro día, la final con Rosario Central, así que es un partidazo, eliminación directa en los cuartos de final, el último partido de cuartos de la Copa Argentina. Eduardo,
8: vos.
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10: Los aumentos que llegan a partir de hoy, 1 de octubre, el gobierno porteño aplicará una actualización del 3,7% en las tarifas de colectivo y subte en el marco de un esquema que prevé nuevos ajustes mensuales. El boleto mínimo de colectivo pasa de 887,99 a 920,48. El viaje en subte aumenta de 1.753 pesos a 1.817 pesos. El premetro, por su parte, pasará a costar 635,95 con sube registrada y 1.011,16 sin registrar. Los peajes de las autopistas porteñas también van a tener una suba del 3,7% desde hoy. El Ente Nacional Regulador del Gas y la Electricidad informó un aumento promedio del 2,46% para los usuarios residenciales de gas de todo el país. En el caso del agua, la tarifa para la ciudad y el área metropolitana de Buenos Aires aumentará 2,17%. Las prepagas informaron un aumento promedio del 2%.
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0: Marce.
1: La negra está con sacate.
0: ¿Cómo vamos?
2: Blanca. Qué actitud, qué grande, sí.
0: Bien, entran bien, así con la cortina, ¿viste? Sí. Tenemos la cortina nueva y...
2: La cortina los motivos.
0: Exacto.
3: Este es el nuevo tema, ¿no?
4: Ya está.

0: Nunca cambiaré.
1: Me quedé, te estaba viendo anoche en tu programa con Grabois.
2: Sí, yo también.
0: Qué bien,
1: Yo creo que tendrías que cambiar tu... Más agresivo, más puteador. Es lo que se viene.
3: No, pero tendrías que interrumpir un poco más a los invitados.
4: Claro, sí.
3: Tenés que cortarlo más, no dejarlos hablar tanto. El conductor sos vos, Marcelo.
4: Tu propia salsa.
3: Sí. Empoderate, Marcelo. Vos sos el conductor. Vos decís, momentito, vamos con el otro. Y esto es. Te tiro un tip, ¿no?
5: Un consejo, mirá, Luis, no, dando clase, ¿no?
4: Bien, Luisito, bien. Te enseñaste mucho cuando estuvimos juntos.
3: Te tiro un tip, nada más.
5: A ver.
3: Tírale al sonidista unos pesitos de más, una cosita así.
1: Que le corte el micrófono.
3: Para que le corte el micrófono. Se lo apagan directamente. Listo, y vos decís, vamos al otro. Tac, y habilitan al otro.
6: Es buena.
3: Es buena.
4: Está bueno.
3: Humilde sugerencia, nada más, para que llegues a mi nivel periodístico. Nada más.
4: Claro.
5: Pero no hay que censurar al invitado.
3: No digo censurar, sino que hable poco.
6: Sí, o bajito, ¿no?
1: En instantes va a estar y no aparece nunca. Nos quedamos sin tiempo.
4: Perdón, nos quedamos sin tiempo. El próximo programa lo invitamos.
5: Cosas que pasan en la televisión argentina, ¿no? Con la actualidad. Cuando no querías un invitado, se nos acaba el tiempo, perdón. La próxima. Te invitamos la próxima semana.
3: Paguen el remis, la puta que lo parió. Esa es típica, que a veces te ponen de relleno. Está Julio Bárbaro. Y yo me siento así esperando mi turno y quedo así. Ah, bueno, queda poco tiempo para usted, Julio. La puta que lo parió. El remis, pagame aunque sea.
5: Que sea, claro.
4: Pero, clavaron no, en la... ese caso tenés que decir, usted cierra, como diciendo.
3: Claro.
6: Lo mejor para
5: la frutilla final, del ¿no? postre.
3: Claro. Cartel francés, sos el broche de oro del programa.
6: Igual ha pasado invitados que se ofendieron y se fueron o lo dijeron en cámara, ¿no?
3: Claro, claro, claro. Casero.
1: ¿Y no probaste nunca, por ejemplo,
3: casero?
1: Invitar así chicas muy boludas. Así tetonas, grandotas.
3: No, ¿cómo?
4: Hay alguna idea.
1: La nueva política.
4: Hay una idea. Para la primavera pensamos. Pero bueno, no sé qué pasó, que, viste, cuando tenés una brillante idea, pasa algo que te tenés que ocupar de la realidad.
3: Como idea de, por ejemplo, esto es lo que viene en el verano. Claro. Estas diputadas van a hacer temporada en Carlos Paz, o en Mar del Plata.
4: Claro.
1: Por ejemplo, ¿cuál hay así que tenga mucho volumen?
3: Ay.
5: ¿Y bueno, cuáles serían las diputotas?
6: Bueno.
1: Una nombrame.
3: La diputada Santillán, por ejemplo.
1: La diputada
6: boca,
1: Santillán. Diputada Santillán, ¿usted se vacunó contra la antitetánica? Sí. Y le prendió.
4: Y a ese programa había que traerla a Lilita Carrió para que haga un editorial, ¿no?
3: Está lleno de gatos el Congreso. Ay, esta es la prueba. Y yo señalaría todos los gatos que hay.
1: Menem los tenía fuera, los gatos.
3: Menem era una barra de contención y después el otro fue Tinelli. Ahora que no está Tinelli en la televisión, los tenemos en el Congreso, los gatos. ¿Está?
5: Usted siempre los denunció.
3: Siempre.
1: Lilito, usted fue siempre.
3: Tinelli es Carnar, decía yo. Son todos Carnar, son todos carnaristas. Y sí, y mientras estamos discutiendo esto, Manzano se queda con todo el país. Porque hay que decirlo, ¿está? ¿Qué siguen, Santi Caputo?
2: Sí, la seguimos.
4: ¿A quién está mirando?
6: Sí, la verdad.
1: Fíjense si viene atrás.
3: Que yo cada vez que hablo en un programa siempre se me aparece una imagen. La Virgen de Satanudo, San Expedito, que son los santos.
1: ¿No se le aparecieron los Neus?
3: No, los Neus.
4: Los Neus. Los hermanos.

0: Hermanitos.
1: Los hermanitos.
2: Juan.
3: Sí, Juan. Dos santurrones. Amigo de Santiago Caput.
2: ¿Está? De repente se quedan con todos los negocios.
3: Se
2: ¿no?
3: quedan
2: de,
3: con de, la, se quedan con la Argentina.
2: Exacto.
3: Peter Thiel, Guy Faraón.
2: Y los Neus.
3: Y los Neus.
2: Son los dueños de la Argentina.
3: Dueños de todo. Ah, qué bueno para hacer mi nuevo libro.
2: Claro, los dueños
3: de la Argentina.
1: Los nuevos dueños.
3: Los nuevos dueños de la Argentina. Listo. Sí, sí, ya lo
1: puedo. Manzano.
4: Ya lo estás imprimiendo, me imagino.
3: Ya lo podemos empezar a editar, mira. Prólogo de Paulo Vilouta, por ejemplo.
5: ¿Por qué no, Luisito querido? Denunciando a los políticos más poderosos del país. Y no solamente políticos, no, gente de los medios y demás, querido. Cuando bien, quiera Pablo. Te lo escribo. No hay ningún problema. Papá Paulo Vilouta, te relato un gol. Te puedo relatar un gol radial de Radio Mitre.
3: A ver, Danilo, todos los que están acá en la mesa.
5: Todos los que están acá en la mesa, saca rápidamente. Segundo tiempo, 22 minutos del segundo tiempo. Está jugando la Argentina. Sí, la Argentina junto a Mitre. La tiene Adriana Verón, la arquera, la que ataja todos los goles, la que ataja todos los PNTs. Así es. Impresionante. Saca la negra Verón. Toca para la derecha con Rolo Villar, el gran 4 que tiene Radio Mitre, un 4 pero con elevación, porque es casi un 8, es espectacular. Rolo Villar que toca rápidamente para la mitad del campo para Eduardo Feynman, que la agarra, la agita, la abraza, la masa, impresionante, el número 10 de Radio Mitre, toca para quién, para Ariel Tarico, sí, la tiene por la punta izquierda, Ariel Tarico, va a pasar el centro para Marcelo Bonelli, cabeceó Bonelli, gol. Algo pasó, offside, van al bar, touchdown. Adentro, se suspendió el partido, invasión de campo.
1: Acabó un gol.
6: Acá estamos en el bar con el chaqueño.
7: Bueno, para mí que no fue offside, así que dale, cobralo.
6: Cobralo, cobráselo y gritalo.
5: Gol. No, van al bar, se suspendió el partido, chicos.
8: Pero acá es peor.
5: No, entró Verón al campo de juego. Se suspendió el partido. Se suspendió el partido, chicos. Impresionante. ¿Viste? Hay que relatar.
2: Ni me lo menciones a ese vende humo.
5: Tranquilo, Eduardo, por favor, ya está.
2: Vende humo. Pro británico. No lo quiero. Juan Sebastián Verón, una vergüenza. Barra brava, violento como Grabois.
5: Por favor. ¿Cómo va a comparar? ¿Cómo va a ser tal comparación?
2: Es infumable. Infumable, Verón. Verón.
1: Podemos hacer una competencia de violento, ¿no? En la Argentina.
8: Es buena esa, ¿eh?
1: Hay un montón, ¿no?
8: Sí. Está peleado el
1: que gana. Pero peleadísimo. Sí.
4: El que gana que rompe.
2: Claro. Tenemos una vidriera. Ahí está, para que la rompan. De premio. Claro. Podríamos reabrir Harrods.
4: Está buena esa.
8: Qué lindo. Harrods. Ahí en Florida, ¿no?
1: De Florida y Paraguay.
8: La Florida y Paraguay, me
2: como
8: acuerdo.
2: Premio, rompen una vidriera.
9: Dale. Yo si quiere rompo alguna vidriera, alguna cara. ¿Por qué no? Ya que hablamos de violento.
2: Este era Gandhi al lado de los que vinieron.
9: ¡Los odio! ¡Los odio con alma y vida! Feynman Bonelli.
8: Falta amor.
9: Sí. Falta amor, mucho amor. Amor, amor, amor. Amor far, tengo hambre.
4: Una pregunta, Delia. ¿Las molotovs que están afuera son suyas?
8: No. Tiran amor, tiran
9: son
8: amor.
9: Son alguna de las cosas que trajimos acá con más de 5.000 compañeros. En la puerta de Mansilla 2668.
1: Pero tenga cuidado con el ejército de 20.000 terroristas que expulsó.
9: Que expulsó supuestamente Javier Milei. Digo, sí. Javier Milei. Porque la gente está esperando, ¿no? A ver cuándo llega.
10: ¿Cuándo dolariza? Es lo que estamos esperando.
8: Ay, ¿cómo les va?
10: Las Mabeles quedamos como ilusionadas, ¿no? Y esperando la dolarización, la lluvia de dólares, Mabel. Todo eso. Mabel. No viene. Ni la baja de impuestos, ni la lluvia de dólares.
4: ¿Y el Banco Central?
10: Y también la destrucción del Banco Central. ¿Cuándo? ¿No era que estaba juntando dinamita? ¿No era que estaba juntando dinamita?
4: En la próxima, Mabel.
10: Sí.
1: Si se logra reelección, va a cumplir con todas esas...
2: No. Ah, ok.
10: Ya, ahí sí.
1: Así lo dijo.
2: ¿No? Como la porque vienen las reformas de segunda generación.
10: Ah, sí. Segunda generación.
1: Hay que aguantar un añito más, reelegirlo y...
2: Claro.
1: Y vamos a vivir los mejores
4: 18
1: años.
4: Vienen dentro de unos años.
10: Pero ahora no estamos en los 18 meses que dijo Toto.
2: No arrancaron.
10: No arranca.
1: No arranca, ¿eh?
8: No arranca.
1: ¿Arranca o no arranca?
4: Igual ya va a arrancar, Mabel. Sí, sí. Ustedes preocúpense. Mejor hay no volvamos a esa época. ¿Viste?
10: A mí me gusta la cunza.
4: La cunza.
2: Fuerte la cunza, ¿vio?
10: Sí, me gusta.
0: Divino, es un bombonazo.
10: Sí, es un bombonazo.
8: Qué atrevida, sí. Mabel.
0: Tontita.
10: La cunza, me gusta Brad Guy.
4: Brad Guy, esos ojos de Alfonso, sí. Ay,
10: me siempre gusta Iguacel, me gustaba mucho.
2: Iguacel.
10: Ay, Javier Iguacel.
8: Qué mirona, ¿eh?
10: Sí, bueno, yo relojeaba el material que había en el
2: pro. Calentona usted, doña Mabel.
8: Me parece que sí, ¿eh?
4: Bueno, Lustó en su momento también, muy fachero.
10: No, Martín,
4: Lustó
10: no.
4: ¿No le gustó Martín Lustó?
10: No.
1: Los rulos, eso.
4: ¿Le gustó o no le gustó?
10: No, Lustó no es mi tipo.
8: ¿No? ¿Por qué, Mabel?
10: Carla Peterson, sí, sí.
2: Si divina.
10: Fuera, si más fuera lesita. Lesbiana, si fuera lesbiana.
2: Ah, bueno. Ya, ¿no?
8: Mabel. Es más rubiecita.
10: Bueno, ¿no? Perdón, confieso mis fantasías al aire.
8: No, está muy bien. Está bien.
10: Me hago cargo, me hago
8: pero
10: cargo.
8: Pero usted tiene un costado...
10: Con esto ahorro terapia, le digo.
8: ¿Tiene un costado lésbico?
10: Tengo, sí, cada tanto.
0: Tontito.
10: Sé reconocer la belleza femenina.
8: Muy bien. Muy bien.
2: Sí. ¿Alguna de las cosas que han pasado en el país? Por ejemplo, ¿se acuerda cuando estaba Prat Guy?
10: Sí.
2: Que se fue.
10: Sí.
2: Se fue Prat Guy y ¿se acuerda quién vino?
10: Caputo.
2: Sí. ¿Cómo parece todo con techo a propósito,
10: sí, sí,
2: no?
10: Sí, totalmente. Inclusivo.
1: Déjà vu sería, digamos.
10: Inclusivo, digamos. Digamos así.
2: Qué país divino. Sí,
1: ¿quién lo criticaba, Caputo? ¿Quién decía qué? Y Javo.
10: Ah, sí. Ah, bueno, pero él criticaba a todos. Yeah. A todos. Desde Macri hasta. Bueno, a todos criticaba. Sí. Y después, ahora le toca a él ser criticado. Señor presidente, acepte la crítica y no se la agarre con las mujeres. Porque veo que tiene especial predilección por agarrársela con las mujeres periodistas.
2: Con todo el mundo, ¿eh? Agarre al presidente.
10: ¿Usted no va a decir algo sobre
11: ay, no buen día, Mabel.
10: Presidente?
11: Sí, sí, que están mal. Lo decimos siempre.
10: Como de un plato volador, ¿viste?
11: yo me hago presente cuando me dicen. Me dicen entra y yo entro.
2: Ah, claro. Bueno.
11: Sí,
2: bueno,
11: soy
2: a
11: micro,
2: las 9 me llamo.
11: ¿Cómo? No, bueno.
2: Te queremos acá desde el comienzo.
11: Sí.
12: Buen día. No.
11: Hola. Recién me traía un señor en taxi.
10: Sí.
11: Y yo a la mañana, viste, me pongo los auriculares, vengo escuchando.
10: Claro.
11: Y...
10: ¿Qué viene escuchando? No viene escuchando Radio
11: y
10: Mitre.
11: Cuando me bajé.
10: Confiese, porque no escucha no, Radio
11: sí.
10: Mitre.
11: Cuando me bajé, primero, justo que estaba llegando, le estornudé dos veces.
2: No.
11: Y en el. No, bueno, y le dije, ay, perdón, señor, le dejé dos estornudos. Y el señor me dijo, ¿usted es Mariel Dilenada? Le dije, no, soy Mariel Dilenada, le dije yo. O sea, ay, le escucho todos los días.
10: Le moqueó todo el taxi.
11: Sí, no, porque fue, no salió nada.
12: Le dejé dos bacterias ahí.
1: Pusiste el brazo.
11: Para... No llegué, Marce, pero viste que ahora no está bien estornudar.
8: Es de alergia, claro. Mucho
11: yo le
8: plátano.
11: Dije esa alergia, pero me parece que no.
8: No.
11: Creo que le mentí.
1: ¿Va a terminar el invierno, chicos?
2: No sé. Hoy
8: mañana
1: está frío. ¿Qué
8: más
1: pasa?
8: Frío todavía. No. ¿Viste que hoy decías vos?
2: Mañana, sí.
8: Bueno, mañana mínima de 8 grados.
2: Sí, estoy
11: el domingo, creo.
8: Recién sí,
1: no
8: para
1: sé,
8: el fin
1: nadie,
8: de semana.
1: Vos no sabés cuándo termina el invierno.
12: Sí, bueno, estamos viendo con la servicio pronóstico nacional italo-ucraniano para ver cuándo va a cambiar la clima, Marcela.
2: Italo.
12: Pero bueno,
1: Marcelo.
12: Así es, italo-ucraniano, la pronóstica de la clima para toda la gente. Bueno, aquí me están llegando los últimos reportes, atención con la corriente de la Niño. Que vamos a estar más mojados que un bebé con el pañol de 3 días. Pero además habrá una desvía térmica que hará que las temperaturas bajen a tal punto que en enero en Mar del Plata, en vez de carpas en la playa, te van a alquilar estufas. Además, Punta Magotas. Punta Magota. Digo Punta Magotos. En vez de ser una playa, va a ser una pista de nieve.
1: Así va a poder esquiar.
12: Sí, totalmente. Va a ser tanta fría que en Punta del Este se van a congelar hasta las cuentas de los argentinos.
2: Tenemos nuestro propio servicio meteorológico.
12: Sí.
2: ¿Qué dice? ¿Qué va a pasar?
13: A ver. El pronóstico para mañana, pues, Es relativo, o sea,
2: sí, claro.
13: Mañana a lo mejor llueve, o a lo mejor no, depende del tiempo, ¿no? O sea, sí, claro.
11: Depende cómo, claro.
1: Y así acerta siempre.
11: Sí. Puede que sí, puede que no.
2: Claro.
11: Sí, no, recién la semana que viene, para el lunes.
8: Bien, oh, perfecto. Bueno, bien. ¿De qué venía la mañana? ¿Qué estuvieron hablando estos
10: minutos? Y estamos hablando un poco de todo.
4: De todo.
10: El presidente que dijo en París, si reelegimos 2028 va a ser el mejor año económico de la historia.
4: Después en el 2028.
11: Cada vez corremos más el arco, ¿viste? Pero bueno, ¿qué va a hacer? Le ponemos onda.
10: Hay que esperar hasta el 2028.
11: Sí, ya,
4: antes
11: sí.
4: Que vengan los Kirchner, cualquier cosa.
11: Pero no lo dudo, ver, Rolly.
2: Digamos lo que sea.
4: Claro. Lo que
11: pero bueno, hay que hacer algo para que no vengan entonces, claro.
4: Eso sí, si llegan a venir...
2: De eso depende el gobierno.
11: Por eso...
4: Claro. La culpa quién la van a tener si pierden lo de la libertad.
1: Ustedes.
12: No, la claro.
4: Nosotros vamos a tener la culpa.
11: Yeah.
4: Eso sí, ¿hay algún planeta habitable como para irse?
5: Yo conozco Rolo.
1: ¡Oh, Horacio! Sí, Horacio. A Elon Max.
5: ¡Horacio!
1: A Elon Max le tenés que.
5: Ahí está, presentación.
14: Esta es la voz de los marcianos.
2: ¿A dónde vamos?
5: Digo que estuve en Plutón.
4: ¿Y wow. ¿Qué tal?
5: Pero en Venus hay mejores minas.
4: ¡Ah!
5: Y hay sexo a las 24 horas, ¿no?
11: ¡Qué chingüengüenche!
1: Hay olor a pizza allá arriba, ¿no?
11: ¿No? ¿A qué huele?
5: A lluvia dorada.
11: ¡Ah!
5: Estuve en Plutón e hice una Plutón senda.
4: ¡Ah, Plutón senda!
11: Claro, sí.
5: Que todos los habitantes de Plutón puedan circular libremente.
11: Mirá.
1: Y arreglaste la vereda también.
5: Sí. Las arreglé y las volví a arreglar.
2: Está muy bien.
11: Libremente, al contrario. De Libertador la estropeaste, Horacio. Mira, hola. Ahora, vos venís, viste, que querés ser prolija y seguir la rayita, viste, ir en el carril.
1: Sí.
11: Y vos venís derecho y de pronto el carril te hace así para la izquierda y le das para la izquierda y le das para la derecha.
4: Viejo.
11: Es un drama.
4: ¡No somos Holanda, viejo!
11: Claro,
4: claro, viejo. ¿Qué es la característica de Buenos Aires? El amontonamiento, el embotellamiento,
11: sí,
4: todo.
11: ¡Pique!
4: Taxi, colectivo, sí, todo eso.
11: Total,
4: ¿qué,
11: total.
4: ¿Qué mierda? Vean a Semi Cicenta.
11: Dos,
4: tres falopeli van en bicicleta.
11: Ayer me acordaba de usted, Quique.
4: ¿Sí?
11: Sí, en un momento. Porque yo a veces tengo algunas expresiones, no al aire. Salió una Kika. Entonces me dijeron, pareces Quique, el personaje.
1: ¿Qué? ¿Cuál es? Unos deseos.
4: Una expresión moderada, hay que matarlo a todos.
11: No.
4: ¿Cuál de tanta que tiré?
11: Cada tanto se me chifla el moño y soy medio Quique, sí. ¿Vos no?
2: ¿Sí, en serio?
11: Sí, sí. Porque, viste... No hay que hacer tanto análisis a veces.
5: No, a veces solamente hay que insultar. Decir algún improperio.
4: ¿Mira el sábado a la cancha?
11: ¿Cómo?
4: A ver, el partido de la selección.
11: ¿Sí voy?
4: Sí.
11: No.
4: ¿No te invitaron?
11: No, no me invitaron, no intenté comprar entradas, nada. ¿Vos?
4: Burkina Faso.
5: Ahí presentás tu cigarrillo y entras.
2: Ese es tu equipo.
11: El sábado ya les dije, tengo que dedicar medio día
1: a la jefa de la barra brava sería.
2: Claro.
11: Sí, sí. Sí. Alguna vez voy a ir a la de Boca, pues viste que yo soy de Boca.
2: Sí.
11: Y tengo a mi compadre que vive ahí a 2-3 cuadras desde que nació.
4: Saludos a Somi.
11: Sí, me dijo, cuando vos quieras yo te llevo. Imagínate a dónde, ¿no? O sea, bueno. Voy a ir.
8: ¿Que nunca fuiste
11: a la cancha? Sí, pero voy cuando por ahí me invita, no sé, alguna empresa. Sí, no hay lugar para ir a esa cancha. Y con esta directora, antes también, ya con Angelici. Sí, nada, no, son
4: no les
11: muy truchos esos.
2: Angelici.
4: No,
2: Claro. La pronunciación es Angelici.
11: Por ejemplo.
2: No, tenía palco.
11: No, bueno. Y las peñas del interior, por ejemplo, mi hermano creó en su momento la de Arrecife. Tampoco, no, te dan algunas entradas. Es una la verdad es que soy hincha de Boca porque lo siento. Porque si fuera por otra cosa, mirá,
4: tengo,
11: ahí me agarra el Quique.
4: Mirá, yo tengo el primo de un amigo, de un cuñado, de un vecino mío.
11: Sí.
4: Que está ahí medio metido.
5: ¿Con Riquelme?
4: Con el otro que.
5: ¿De la barra?
4: El muchacho medio peligroso. El de la barra brava.
11: Mira.
4: No,
2: el hermano de Riquelme es el peligroso.
11: Claro.
4: Uno que está ahí que te hace lugar. Te hace
1: consigue.
4: Lugar.
1: Te hace lugar.
4: Sí, sí. Sí.
11: Mira.
4: Lo que sí te tenés que poner bigote. Medio travestirte. Para mimetizarte.
11: Sí, sí.
4: Con los vecinos te hace quilombo, viejo.
11: Claro. ¿Vos vas aquí que no?
2: Yo ya no voy porque me hace más. Sufro en la calle.
11: ¿Vos qué sos, hincha de qué?
2: De Boca,
11: ah, sí. Es Bostero.
4: Boca también.
11: ¿Vos sos de Boca también? Bueno.
2: De Boca de Alberto J. Armando.
11: Nosotros hagamos un día, mira, vamos los cuatro, vos venís.
4: No voy más.
11: Vamos los cuatro y entramos como sea. Ahí está. Se nos
1: como Barra Brava.
15: Mirá qué ejemplo.
1: Saltan los molinetes.
15: Claro, saltando los molinetes.
4: ¿Cómo sabés que nunca has ido a la cancha de Boca?
15: Entrando con la barra.
11: ¿Cómo que no? Yo entré a esta radio haciendo vestuario, deporte.
2: ¿Qué tal?
11: Obvio. Vestuario. Buscaba gente en la tribuna. Entrate
4: a la barra de Boca.
2: ¿Vos te metías en los vestuarios de los chabones?
11: No, en los vestuarios no me metí. O sea, no y sí. O sea, dependía de lo
2: no
11: que tenía
2: sí.
11: que...
2: No y sí. No o sí.
1: Sí, claro.
2: No y sí.
11: Yo hacía, por ejemplo, las conexiones y cada tanto si tenía que encontrar algún testimonio, y pero todo bien, siempre todo legal. Claro.
4: Es verdad que
15: tocaba la puerta del vestuario.
4: ¿Qué significa todo legal?
11: No, que es verdad que me mandaba y decía, hola muchacho. No, se
4: entraste
11: preguntaba.
4: Al vestuario de Boca y había uno de los jugadores de Boca que se estaba bañando.
11: No, en Boca no entré nunca. Me pasó una vez, creo que fue en gimnasia me pasé, que entré así justo, sí, estaba con la toalla.
1: ¿Quién estaba? ¿Quién estaba en el vestuario?
11: ¿Sabes que me olvidé?
2: Para la mitad del chiste, para.
4: ¿Es verdad que vos entraste al vestuario de la cancha de gimnasia? Y había uno de los jugadores de gimnasia que se estaba bañando. Va, se estaba sacando la ropa y tenía puesto un corpiño.
11: No.
4: Y vos le preguntaste, ¿desde cuándo usas corpiño? Y él dijo, desde que mi mujer me encontró uno en la guantera del auto. ¿Es verdad esto?
11: Ponele. Ponele.
15: Ay, Dios. Ahí tenemos la imagen en nuestro canal de YouTube. Allá. Estoy alentando a Boca.
11: Qué lindos son esos colores. Qué lindo.
2: Mira.
11: Qué lindo. Ahí está con el pucho.
15: Con el pucho en la popu. Con el pucho en la popu.
1: Ahí podés.
11: Qué linda.
1: Muy
11: buena. Qué lindo.
1: Podés fumarle. Ahí fuman de todo, ¿no?
4: Sí, de todo. Los cigarrillos fuman de todo.
15: Ahí fuman banderas, cualquier cosa.
11: Pará. Qué mística tiene, ¿no? Esos colores.
2: ¿Qué te parece?
11: ¿Qué te parece? Qué lindo. Nadie nos va a igualar.
1: Dios mío.
11: La cancha. Es verdad.
15: Bueno, no te enojes, Marcelo.
1: Que vos sos también de...
15: No, yo soy de gimnasia de La Plata.
2: Sí, escuchame, la otra vez, ¿sabes la que hice?
11: No.
2: Andaba por Palermo, ¿viste? Me dio un poco de nostalgia, porque yo lo veía a Rolo Villar ahí en la esquina esa, Uriarte, Nicaragua, siempre. Sí. Y él tocaba bocina.
15: Claro.
2: Agarré, tenía como 5 banderitas de la otra radio.
11: Claro.
2: Ahora es de los montoneros, la radio. Tenía 5 banderitas. Sí. Cuando regalaban el 25 de
11: mayo. Claro.
2: Pasé por la puerta de Infobens y las tiré todas así. Esto es para el Daniel Haddad, deja.
11: Te tiraste.
2: Sí, estaban autografiadas, todo. Tenía una autografiada por Feynman.
4: Era vos, Jalín.
2: Se la dejé.
11: Pero ¿por qué, Quique?
2: Y le dejé una nota, le dije, Daniel, volvé a tus orígenes. Dejá de contratar zurdo en Infobae.
11: ¡No!
15: ¡No puede ser, hijo!
11: ¡No se ponga así, Quique!
2: Me cayó el micrófono.
11: Bueno, pluralidad de voces, Quique.
2: ¿Qué pluralidad de voces? ¿Qué pluralidad de voces? Ya demasiado lo dejamos hablar a él.
11: Me va a subir la presión,
1: Quique. ¿Alguna vez de dejar el taxi y poner un Uber?
2: Ya ahora nos manejamos todo con aplicación.
1: Uber,
2: Cabify, todo.
11: Ah, están todas.
2: Bonito, manejo todo.
1: Ah, ok.
11: Claro.
1: Se
11: y aceptan.
2: Es una modernización aceptan, que entró así.
11: Transferencia, todo. Ahora ya no pagas con plata, nada. Ah. ¿Acepta QR?
1: ¿Qué pasa, Key?
4: Tenía un socio, cosa que el Kike no lo cuenta, pero tuvo un socio.
2: Sí.
4: No levantaban a nadie en el taxi. El problema es que iban los dos en el taxi.
2: Después. Época de mucha inseguridad. Cuando callábamos los Uber.
11: Sí.
2: Salíamos de cacería en una
11: época. ¿Vos golpeaste a alguno? Porque los golpeaban en ese momento.
2: Con el matafuego le pegué.
4: Le tajeaban las cubiertas.
15: Una caricia.
2: Sí.
4: Le tajeaban las cubiertas también.
2: Sí, el caño de escape se movió.
1: Pero ahora te modernizaste.
2: Sí, ahora ya está.
1: ¿Y qué pasa que hay tan pocos taxis en la ciudad?
11: Y eso, claro.
4: Entre 12 y 14 mil quedan nada más.
2: Tengo un amigo que tenía como 5 taxis y todos los tiene. Maneja uno y el resto. esto ni siquiera lo claro. puede
8: y ahora
2: ni alquilar, nada.
8: Te piden muchos estudios psicológicos.
15: No, y hay que mantenerlo también.
8: ¿Vos lo pasaste?
2: No, yo he sido psicólogo de ustedes muchas veces.
8: ¿Qué
2: de
8: construido?
2: Las cosas que me han contado.
4: Cuesta mucha guita, está el chofer de taxi.
8: Sí.
2: Lo que era la licencia, viejo, lo que te contaba la licencia.
8: Claro. Sí. Fortuna.
15: Mucha plata, mucha plata. Sí. De hecho, alguien me decía el otro día, fíjate cómo está la mano, me dice Mariel, que antes iba al psicólogo en taxi, y ahora me tomo un taxi y le cuento mis problemas al chofer.
2: Y ya está. En un viaje largo, ¿sabe qué? Listo.
15: Le resolviste todos los problemas.
2: Le voy a poner un negocio que va a funcionar, me dijeron.
8: Tengo un amigo taxista, ¿cuál es?
2: Sí, cervecería artesanal.
8: Sí, o mira.
2: No, ¿es eso o un blockbuster?
8: Yo te digo.
2: Blockbuster también.
8: Mira, hay que hacer un estudio de mercado. Barberías. Café, no puedo decir la otra porque es auspiciante de la radio, la otra, pero no quiero tener problemas. Pero, ¿cómo puede haber tanta gente con barba? Tenés dos barberías por cuadra.
16: Bueno, y el café de especialidad.
8: Pero, ¿cómo lo mantienes?
17: Es una moda.
8: Escuchame, Eduardo, dos por cuadra.
1: También hay mucho café ahora, se abre.
8: Sí, lleno.
1: Café de esto, de lo otro. Es hoy es el día del café, bueno, che.
10: Gente despierta, tenemos gente despierta y barbuda. Tenemos zombies que caminan por la calle. Claro. Es así.
8: ¿Cada cuánto se hacen la barba?
15: A mí me gusta estar
17: no lo sé, yo
15: mañana
17: no
15: voy al barbero.
2: ¿Te hacen pelo y barba cuándo?
15: Sí, mañana.
10: A mí usted es un desprolijo.
15: Y me crece el pelo, gracias a Dios, me crece bastante rápido, cada 15 días, entonces voy y me...
8: ¿Y qué te hace? ¿Te pasa la maquinita? ¿Cómo es?
17: Como el pelo.
15: Primero la maquinita y después acá...
8: ¿Te vas a la barbería?
15: No, con la navaja.
17: Yo me lo mantengo.
15: Te ponen un gel
10: y
15: navaja.
10: ¿Gel y navaja?
2: Diría que vas al peluquero y dices, uy, qué desastre tenés. ¿Quién te cortó? Usted fue él. Uy, qué mal que te creció.
8: Sí.
2: Había uno que le habían puesto agua hirviendo. Le arruinaba el mate.
8: ¡No!
2: Terrible.
18: Bueno, a un amigo mío el otro día fue a una barbería y le hicieron el famoso corte paloma.
8: ¿Cómo es?
18: Le cagaron la cabeza. Terrible.
10: Una chica que tiene un muy lindo corte es Dani La Chepi, que va a estar ahora en Sigue la Joda.
2: Vena.
8: No. Amo, me encanta.
10: Pueden escanear el QR que ahí aparece en pantalla en YouTube.
2: Bien, muy bien.
10: Para seguir la transmisión de Blue de Radio Mix.
15: Así es, sí, claro. Sí.
10: Con el streaming del señor Nacho Bolián, Tarico y Rolo Villar. Y una gran invitada, Dani La Chepi, ¿eh?
2: Vena, Dani.
10: Sigue la Joda, ¿eh? Sí. Pero, ¿sabe qué, señor Bonelli? Le querían dedicar una canción a usted.
1: No me diga.
10: Porque usted realmente es un samaritano, lo que se aguanta en su programa. Así que por eso le iban a cantar una canción a usted, por lo que se aguanta, la violencia que se aguanta.
15: Sí, totalmente, sí. Mabel.
1: Vamos, Marcelo. No solo del programa, ¿no?
10: Mirá. Mirá el reclamo al aire, me gustó, ¿eh? Muy bien. Te tenés que hacer valer. ¿Y si no veniste al Observador
15: conmigo? Ah, bueno.
10: Tenés que venir Marcelo Bonelli en el Observador.
8: Llevar todo, ¿viste?
10: Sí. Vos también, Mariel.
8: Bueno, voy.
10: Vos también.
15: Bueno, Luis, sí. Van a cantar una canción.
10: Sí.
15: Voy a interpretar una canción. Sí. Mariel, dile nada. Junto al Pelado Trebuc.
18: Qué dúo.
15: Así es, Pelado. Sí, una canción, bueno, todos sabemos.
18: Yo te respeto mucho, Mariel, ¿eh?
8: Sí, manda saludos siempre para acá.
15: Siempre manda saludos el Pelado.
18: Lo escucho siempre, ¿eh? Todos los días. ¿Cómo me gastan, eh? ¿Cómo me gastan?
2: Anda, el Pelado.
15: No, es un homenaje. Y vos sabés lo que te quiero. Vamos a interpretar una canción porque ustedes saben, bueno, vieron lo que sucedió ayer con Grabois, un mamarracho total. Y esta canción se llama Ahí viene Grabois, en vez de Ahí viene Ramón, de Capanga. Y la cantan Cucanga. Cucanga. Ahí viene Grabois, Cucanga, con el Pelado Trebuc y Mariel Dile Nada.
18: Con todo respeto.
15: Sí. Te está buscando en el Congreso. TV20 empieza a insultar.
18: ¡Oh, insulto!
15: La granja Boel está haciendo. A palabrotas va a atacar.
18: Un diccionario de improperio.
10: Tontita.
18: Comienza a recitar.
15: Recita.
18: Está viniendo a tu encuentro.
10: Tontita.
18: La bronca empieza a flotar.
15: Muchachos, no pierdan la templanza. Grabois ya está por putear. Muchachos, por favor, no desesperen. Grabois ya está en su banca y va a arrancar.
18: Ahí viene Grabois y te raja una puteada. Con todo respeto. Ahí viene Grabois, la agresividad avanza.
0: Tontita.

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0: 10:41. No, no es tarde, no es tarde porque nos estuvimos riendo hasta recién, así que...
1: Vinieron todos al pase, Quique, Mabel, una cosa tremenda.
0: Todos. Y ahora, bueno, si querés el pase, lo...
1: Claro, sigue la joda.
0: Viendo en Siga la Joda por el YouTube de Radio... de Radio Mitre. Uh-huh. ¿Cómo, che, ¿cuándo termina?
1: Se puso lindo ahora, Marce.
0: ¿Cuándo termina el invierno? Déjese joder.
1: Lunes que viene.
2: ¿Me bancás?
1: Hasta el lunes que viene puede ser o no. ¿Te bancás unos días más?
0: Sí.
1: Ya estamos al jueves.
0: Ya estoy,
1: no
0: salí de
1: mucho.
0: Tu casa diciendo, bueno, hoy hay sol, esto, lo otro, y te morí de frío.
1: Mira, mañana. Mañana te tenés que abrigar porque se espera una mínima de 9 grados. El sábado mínima de 11, con lluvia.
3: No, otro casamiento con lluvia.
1: El domingo tenés mínima de 10 grados, así que va a estar fresco también. Y el lunes se espera una mínima de 13 grados, así que ahí ya está como mejor.
3: Hay que irse al Caribe.
1: De otra manera.
4: ¿Para qué guardé la ropa de invierno, no? En la valija.
3: Yo todavía no usaba.
0: Todavía no. No, yo salgo vestido como en invierno.
3: Para mí hasta noviembre la ropa de invierno no se guarda.
1: Claro.
0: Hoy está Pablo, trajo un tema.
5: Mirá, justamente.
6: Vino hacia arriba, ¿no?
0: Temazo,
1: justamente. Me encanta porque temazo. Vos decís, está Pablo y le ponen chan, chan. No, ese no.
5: Recién, esta conversación que estamos teniendo desde que empezó el programa, che, qué locura el tiempo, ¿eh? Esto denota cierta edad, porque los pibes no les importa si hace frío o si hace calor, siempre remerita.
4: Siempre tienen calor, es verdad.
5: El lamento climático, viste, la queja de que tiempo loco, es muy Jovatelli. Vamos a hablar justamente de esas frases que decimos o de esas cosas que nos pasan que denota nuestra cierta edad.
0: La otra frase es cuando salís abrigado y pasa alguien con remera o con musculosa.
3: Sí.
0: Está loco.
4: Qué locura, ¿no?
5: Cuerpito gentil, decía mi abuela.
2: Sí. ¿Cómo?
0: No, pero igual, él no termina más el del frío.
5: Eso es verdad.
0: Eso es lo que me molesta.
5: Vamos
0: ¿no?
5: a tirar las frases de Jovato que todos empezamos a tener a alguna edad.
1: Dale.
5: Y las situaciones de Jovato. Yo, por ejemplo, ya no solo me dijeron que tengo que usar anteojos para leer, sino para ver de lejos también.
1: No.
5: ¡Me quiero matar! Eso empezó ahora.
1: El focal, ¿sí?
0: 10:44. Nos vamos ahí con urgente con Mercedes Nisi. Hubo una bataola en Palermo, una pelea que empezó un boliche, continuó afuera, hay calles cortadas, hay todo un lío gravísimo. El anticipo lo tiene Mercedes. Mercedes, buen día, contanos, ¿qué pasó?
7: Hola Marcelo, sí, una primicia de Radio Mitre, bataola total en un boliche de Palermo. Esto ocurrió en el Club Araos, que está ubicado en Araos al 2400, entre Güemes y la Avenida Santa Fe. De hecho, la calle está toda cortada. Un joven herido de arma blanca. Y hay 6 detenidos. La bataola empezó adentro del boliche, me dice la policía, y siguió afuera. Mira, estamos viendo acá las manchas de sangre, hay un Corsa gris y arriba del Corsa, digamos, de la parte de atrás, donde está el baúl, están todas las manchas de sangre que en estos momentos la policía está realizando, tomando muestras hemáticas. Y, a ver, espérate, pues es que está cortada toda la calle, así que no se puede pasar, pero... Hola, buen día, ¿usted sabe algo de lo que pasó? Estamos en vivo para Radio Mitre. Vení, acércate por favor un minuto. Es el encargado de un edificio de la cuadra. Acércate un poco porque si no, no se escucha.
8: No, me dijeron que hubo apuñalados nada más.
7: Ajá.
8: Es lo único que me dijeron.
7: Hubo apuñalados y estaban adentro del boliche, ¿qué?
8: Pareciera que están adentro del boliche y te pelaron afuera.
7: Ajá, claro. ¿Los llevó en la ambulancia? ¿Se sabe algo del apuñalado?
8: No vivo yo acá, no sé nada. Cuando llegué a mi trabajo ya estaba todo así.
7: Claro.
8: No vi nada.
7: Gracias. Bueno, este es el encargado más próximo al boliche. Este boliche no es cualquier boliche. El dueño, Marcelo, es Jorge Beco, que es el secretario de la Cámara de Empresarios de Discotecas y Entretenimiento de la Ciudad de Buenos Aires. Y yo me acuerdo que Gustavo Palmer, una vez le pregunté, ¿se acuerdan el mítico Gustavo Palmer, dueño de todos los boliches, de muchísimos boliches de la costa? Bueno, le pregunté y él me dijo que era, le pregunté, ¿en qué andás, qué es de tu vida? ¿Qué sé yo? Y me dice, yo soy dueño de Araos. No sé si seguirá siendo dueño ahora. Pero bueno.
0: Pero digamos, empezó, pero fue una, no es que fue una pelea de uno contra uno, fue así una bataola.
7: No, sí, fue una bataola. Me dijeron que Mira, no, yo siempre, a veces a la madrugada estaciono el auto acá antes de ir a la radio, porque vengo a la peluquería al frente, sí. Y siempre se ve el resto de quilombo. La realidad es esa. Anoche había una fiesta especial, era una fiesta gay, una fiesta trans, y empieza con esto, adentro, sí, del boliche, lo que pasa siempre, ¿no? La pelea que empieza adentro del boliche y sí, lo sacan la... afuera del boliche.
0: Y pero se sumaron todos. ¿Y la calle está cortada?
7: Sí, porque está, no, lo que pasa es que estaban haciendo... Ahora, mira, ahora la... Ah, no, no, sigue cortada, sí. Están haciendo la pericia de la sangre, todo eso, por eso lo cortaron. Así que esto es Araos...
0: ¿Hay detenidos, Mercedes?
7: Sí, seis jóvenes detenidos.
0: ¿Seis detenidos?
7: Sí, seis detenidos y una persona herida que fue trasladada por el SAME.
0: Bueno.
7: Mientras tanto, te digo, los vecinos me dicen que no dan más. Una vecina del frente me contaba que directamente una vendió el departamento y puso en el aviso, lo vendo porque vivo al frente del boliche Araos. Directamente.
0: Claro.
6: No lo va a vender mucho.
1: Es que además, Mecha, mira, le pasa a un montón de gente. Por ejemplo, no sé, yo tengo una amiga que viene haciendo reclamos todo el tiempo porque hay un boliche a media cuadra. El boliche funciona bien, a diferencia de esto que vos estás contando. Pero el kiosco de enfrente, que tiene autorización para vender bebidas alcohólicas...
0: Ahí está,
1: se quedan hasta las 5 de la mañana, 6 de la mañana, y no pueden dormir, la gente no puede dormir, ¿entendés?
7: Bueno, acá el edificio al frente, me contaban las señoras que tienen vidrio doble. Directamente hay un edificio divino al frente, le han puesto vidrio doble porque para y han pedido reiteradas veces que se insonorice. A ver, acá hay otro vecino.
0: Pero no se
7: ¿usted
0: supone.
7: ¿Vive acá a la cuadra? ¿De dónde? De Radio Mitre. ¿Usted vive acá a la cuadra?
9: Yo soy encargado acá, sí.
7: Soy encargado acá. ¿Y se sabe qué pasó?
9: Aparentemente hubo pelea en la salida del boliche y hubo enfrentamiento entre los que vienen a bailar y dicen que hay un muerto ahí adentro, no sé.
7: Yo lo que... A mí me habían llamado también vecinos diciendo que había un muerto, pero le pregunté a la policía y la policía me dice que hay un herido complicado, pero que no ha fallecido.
9: Yo no lo vi. Dicen todo que hay un muerto.
7: ¿Qué pasa acá con este boliche?
9: Sí, un desastre. Desde que está el boliche siempre pelea, anoche cuando salen, cantidad de gente que se acumula en la vereda, hacen ruido, molestan. Anoche hubo proyectiles por todos lados, piedra, caño, que se pelean y siempre fue así. ¿Qué tal?
7: Claro.
0: Sí.
9: Así que...
7: ¿Cómo es tu nombre?
9: No, prefiero no darlo.
7: Sí, mejor no. Bueno, gracias, señor, gracias. Bueno, acá tenés... Claro, porque los encargados tienen que... Después les toca barrer las piedras, la botella,
0: ahora,
7: acá
0: yo
7: todo.
0: Digo una cosa, Mercedes. Sí. ¿No hay un horario para que funcionen los boliches? De creo que son las dos, o de lunes a viernes, determinado horario, sábado un poquito más extendido, no se cumplen los horarios ahí.
7: Y acá me dicen que la Bataola me contaba el señor del kiosco de diarios, que él llega muy temprano, que arrancó a las 6:20 de la mañana.
1: Claro.
7: O sea, arrancó adentro y después lo de siempre, lo sacaron para afuera. A ver, señor, ¿usted sabe algo? Me está poniendo para Radio Mitre, de lo que pasó anoche...
10: Que con una botella acuchillaron a uno. Nada más que con policía, nada más.
7: Con una botella, me dice.
10: Sí, una botella rota, lo acuchillaron.
7: Qué horror.
10: Sí.
7: ¿Y la persona acuchillada qué edad tendría?
10: Salían del boliche, creo. A ver, es con lo que decías vos recién, empezó adentro y terminó afuera.
7: Los patobijas lo sacan para afuera, es de manual. Gracias, señor.
0: Bien,
7: bueno, entonces, yo pregunté a la policía, me dijeron arma blanca, lo que supuse que era un cuchillo, pero o acá sea, está diciendo el señor que sería una botella. A los efectos, la persona está muy mal igual, ¿no?
4: Claro, ya. Para aclarar, porque nos hablan de fuente del Ministerio de Seguridad de la ciudad, que no hubo un muerto.
7: No, eso me lo confirmó la policía. No, a mí me llamaron vecinos que conozco de la cuadra para avisarme. Me vine de raje, llamo al Ministerio de Seguridad, el Ministerio de Seguridad me aclaró, hay herido, pero no hay fallecido.
0: Aparentemente sería grave el herido. Bueno, vamos a ver, Mercedes, ¿eso es Araos y qué?
7: Esto es Araos y Avenida Santa Fe. Araos entre Santa Fe y Güemes. Estamos muy cerca de la radio.
1: Sí.
7: ¿A dónde está el
1: paddle ahí?
7: Claro, es la cuadra del paddle. Es más cerca de Güemes.
0: A una cuadra de Calvin Ortiz.
7: Claro. La primera paralela para el lado de Pueyrredón.
0: Bueno, Mecha, gracias, y estamos atentos.
7: Hasta luego.
0: Bien, diez, ahora en un ratito, Rodri, vamos a hablar de la Corte, medio un papelón, hoy sacó una suerte de declaración diciendo que no hizo lo que hizo.
6: Sí, aclarando algunos puntos que ya se conocían, me parece que no agrega mucho más de lo que ya se planteaba, por lo menos acá lo contamos, pero... si querés en un ratito lo mencionamos, pero sí. No agrega mucho más a lo que ya se sabía, ¿no?
1: Por ahí lo único bueno positivo del fallo, más allá de eso, es el párrafo en donde dice que la descalificación y el odio solo deterioran las instituciones y la democracia, claro, porque es una catarata de críticas e insultos, ¿no?
6: Pero efecto no se puede negar el de la Corte, que fue que el DNU derogó una ley.
0: Lo que pasa es que sacó ese fallo. Ese fallo habilita a... No hay límite para compra extranjero, algo que no se quería, que la sociedad no lo quiere, que el Senado no pasó, y como tuvo una gran repercusión negativa...
6: Hasta Patricia Bullrich salió a cuestionar,
1: claro,
6: un poco.
0: Saca este comunicado que no se entiende nada.
1: Ellos,
0: ¿no?,
1: dicen que el fallo, y ayer lo mencionaste vos, Marcelo,
0: que no, era lo sobre
1: no
0: lo
1: tiene que ver con la cuestión de fondo, sino con resolver ese amparo que presentó justamente la gente de la agrupación de Malvinas con
6: estaba desde mayo del 2024.
1: Claro. Por otro lado, hay quienes hacían la lectura de que el fallo era político desde el lugar de que le enviaba un mensaje al gobierno, como diciéndole, che, ustedes tienen este decreto que tienen que resolver desde el 2023. Bueno, háganlo y no nos tiran, perdón que lo diga así, pero bueno, le voy a decir así, la responsabilidad a nosotros, ¿no?, de resolver algo que tienen que resolver ustedes, porque al estar rechazado por una de las cámaras, es verdad que el decreto plena vigencia no tiene, ¿no?
6: Sí. Y Patricia, que después si querés lo tratamos, pero Bullrich, que obviamente es una voz importante, dice y se desmarca un poco diciendo, bueno, si estaba esto en la justicia, ¿por qué sancionamos la... ¿por qué quisimos ir con un proyecto de ley en agosto, palabra más, palabra menos, para discutir el tema de la ley de tierras? Lo de la Corte vuelve a meter el tema de tierras en la agenda, sí, ¿no?
0: Claro, se metieron en un tema que no hay consenso social para eso que dictaminó la Corte. Y bueno, y ahora saca un comunicado que es medio incomprensible, sí. Ayer nosotros dijimos de sentido común eso, sí. No es que teníamos información de que va y porque leímos el fallo.
6: De hecho, el gobierno festejaba ayer, hablando con la gente del Ministerio de Justicia, celebraba la decisión de que el gobierno había ganado la pulseada, claro, respecto de eso, digamos, ¿no? Como celebrando esta situación.
0: Bien, sí. Muy bien. Atención que ahora hablamos con Rodolfo Santangelo. Tiene una propuesta polémica con respecto al dólar. Pero algo pasa con el dólar, ¿viste? Porque todo el mundo está hablando... el presidente habló del dólar, ¿no? Habló de que tenía como una bazuca de dólares para combatir una corrida.
1: Sí, sí, fue en la Argentina Week.
0: Esto fue esta mañana.
1: Sí, lo hizo frente a los 13 gobernadores y los empresarios e inversores que lo acompañaron. Dijo exactamente esto, que el gobierno cuenta con una bazuca, esa fue la expresión que utilizó, de 75 mil millones de dólares para enfrentar intentos desestabilizadores y golpistas, todo esto en relación a un tema que se viene hablando, que es la volatilidad posible en un año electoral del dólar. Anticipó que habrá otra cosa, también dijo, un milagro económico si es reelecto, y ahora la expectativa está puesta no en 2027, sino ya en 2028, porque si gana...
0: Tendríamos que bancarlo todo este año, digamos.
1: Y el que viene, 2028, será el mejor año económico de la historia.
0: Nos corrió el arco, se diría, ¿no?
1: Ya no son los 16 mejores meses, es 2028. No, 18 y vamos
0: a ver,
1: 5,
0: abril,
1: 6, vamos.
0: Mayo, junio, julio, agosto,
1: septiembre.
0: El quinto. El quinto y a mediados de octubre cumplimos el sexto, pero no se nota.
1: Bueno, esta idea
0: estamos
1: ya la había...
0: viendo los mejores 18.
1: Ya la había expresado también en Nueva York cuando fue días atrás en Wall Street y volvió a elogiar también los logros de Toto Caputo, o sea, a quien lo calificó como el mejor ministro de Economía de la historia. Un poco lo que hizo fue ratificar el rumbo económico y volver sobre esta estrategia de apuntar contra el kirchnerismo haciendo hincapié en la herencia. Repasó los principales indicadores, cómo se revirtieron, entre ellos el tema del déficit, de un boom de exportaciones, habló Milei también, supuesto la acumulación de las reservas, ¿no?
0: No sé si es el ámbito para hacer ese discurso, porque Ahí tenés que pedir inversiones, ¿viste?
1: Y bueno, pero si vos querés traer inversiones, tenés que dar cierta tranquilidad de que mañana de pronto, desde lo político, no te generen su puente una corrida bancaria.
0: Claro, pero
1: entonces,
0: la pregunta
1: por eso
0: es...
1: dice, yo tengo estas reservas. No, digo.
0: Sí, sí,
1: me
0: sí.
1: Me parece que esa
0: pero
1: es un
0: la
1: poco
0: pregunta
1: la idea.
0: Es, nadie habla de corrida. Y que el gobierno imponga ese tema.
1: Claro, él habla de golpe de Estado directamente.
0: Sí, de golpe.
1: ¿No? Bueno, que, sí, dice, ¿no?
3: Sí, golpistas, es por ahí un poco a muchos economistas que vienen advirtiendo
0: pero digo,
3: por la posible
0: volatilidad. Pero yo digo, si el gobierno, porque este discurso hizo Milei hoy, lo hizo Caputo la semana pasada, habla de una de eventual corrida, que tenemos dólares, estás instalando un tema que es delicado. No sé, para mí, por más que tenga... Porque además le hablas a inversores que saben los números, no le tenés que contar y te cuentan las costillas. O sea, vos decís, claro, tengo 75 mil millones de dólares. Y después los que saben, los que invierten, tienen sí los números y te dicen, a ver, pará, de los 70 mil, ¿cuánto podés usar? Tanto no. Ah, bueno, al final te quedó, no sé, X, que no son 70 mil. Entonces estás haciendo un relato para el interior, para la Argentina puede estar bueno, pero para tipos que ya te escrutan y saben
1: sí,
0: la historia,
1: de todas maneras
0: pierde el valor de tu palabra.
1: Te entiendo. Igual, de todas maneras, creo que tiene que ver con esto de que se adelantó tanto la campaña, ¿no? Entonces sí, me da la sensación que es, che, mirá que si viene lo otro, puede pasar.
0: Mirá, lo dijo así, mirá, vamos a escucharlo.
11: Además, esto lo menciono porque el año que viene tenemos elecciones presidenciales. Y sabemos que en la Argentina los periodos electorales son temporadas de maniobras desestabilizadoras. Por eso dedicamos todo este año a adelantarnos y a prepararnos una bazuca de dólares compuesta por 20 millones de dólares que hemos comprado desde la elección del año pasado. 20 mil millones de dólares de compra de reservas, 20 mil millones de dólares del swap con Estados Unidos, 20 mil millones de dólares del swap con China, 15 mil millones de dólares disponibles en la posición de futuros, es decir, para que tengan un orden de magnitudes, la base monetaria argentina es de 30 mil millones de dólares. Y con solo la posición de futuros, podemos sacar la mitad de pesos de la calle.
0: Bien, ahí está lo que dijo ahí en París hoy. Estamos con Rodolfo Santangelo. Rodolfo, buen día.
12: Buen día, ¿cómo les va?
0: ¿Lo escuchaste, no, Milei?
12: Lo escuché, sí. Recién lo acabo de escuchar. Sí.
0: ¿Y tenemos la bazuca esa o la bazuca está a medio cargar?
12: No, Argentina tiene dos defensas anticrisis muy importantes que no son ninguna de esas. La primera defensa es el superávit fiscal, que para esta batalla no sirve, pero que es crucial. Y la segunda, no sé si bazooka, pero gran variable, es el nivel de exportaciones que tenemos. Tenemos un nivel de exportaciones fenomenal, 100 y pico mil millones de dólares cada año, y más el año que viene si el tiempo y los precios acompañan. Esa es la verdadera defensa que tiene Argentina. Ahora, ¿cuál es el problema? Que con estas dos defensas la economía crece muy poco. 1 y pico% es nada para un país que hace 15 años que está estancado. O sea, 1% puede crecer Brasil, que hace 15 años que crece. Nosotros hace 15 años estamos estancados, 1% no es nada. ¿Por qué crecemos poco si tenemos muy buena exportación y buenas inversiones sacando la construcción? Porque el consumo está muy bajo. Y el problema de Argentina es el consumo. Te lo dice un economista ortodoxo, no un economista populista. Argentina necesita más consumo. No consumo en el plan platita, de déficit fiscal y gasto público. Consumo genuino, consumo de mayor ingreso en la calle. ¿Y cuál es la paradoja de todo lo que estoy diciendo? Que estamos en una economía, que no la habíamos visto en mucho tiempo, donde sobran dólares y faltan pesos. Ese es el verdadero problema nuestro. Sobran dólares y faltan pesos. ¿Y dónde está el segundo problema? Que los dólares que sobran se los lleva la gente, compra dólares la gente. Tenemos 100 mil millones de exportaciones, 30 mil de superávit comercial, y la gente está comprando casi 30 mil millones de dólares por año. o para ahorrar, o para llevarlos al colchón, o para viajar.
0: Sí.
12: Entonces, esta economía donde necesita pesos, el gobierno no quiere echar pesos, lo acaba de decir el presidente, la base monetaria sea escasa, no quiere poner pesos por el miedo que compremos dólares. Entonces, acá el tema no es generar bazucas, el tema es cómo se hace para que los dólares de las exportaciones vayan a reservas verdaderas del Banco Central, vayan a compra de dólares del gobierno, que se hizo este año, no se hizo el año pasado, venimos un año atrasado en ese sentido, porque los dólares que se compraron este año, como que están recuperando sí. terreno perdido del año pasado. ¿Y saben cuál es el tema? Que de los 70 mil millones de dólares, o lo que sea, son todos prestados, ninguno es propio. Son de los chinos, son del fondo, son de los depositantes. Entonces Argentina lo que necesita es recuperar dólares propios, dólares del Banco Central, que diga, son míos, no son prestados.
0: No son de Estados ¿Cómo? Unidos. Ahora, claro, pero Rodolfo, y por eso queríamos hablar con vos, que nos interesa, ¿vos proponés un impuesto?
12: Por eso, entonces...
0: ¿Al dólar que compra la gente? Eso es un bolonqui.
12: No, vamos por parte y despacio, porque ese es el título que surgió de una hora de conversación de todo este diagnóstico, pero... que hay que llegar paso por paso. ¿Qué puede ser eso u otra cosa? Acá hay temas centrales. Argentina necesita recuperar reservas propias, reservas del Banco Central.
0: Billete.
12: Necesita... Sí, dólares verdes, canuto, no de la gente, del Banco Central. Necesita que haya más pesos genuinos en la economía para reactivar el consumo de manera genuina, no del plan platita. Tiene un problema que obviamente de largo plazo la única solución es generar confianza, pero que todavía no se logra confianza y que en un año electoral se genera desconfianza. Que es que los argentinos compran dólares, repito, para viajar y para atesorar. Montón. Hay 2 millones de personas que compran mil y pico de dólares por mes.
0: Sí.
12: ¿Por qué lo compran? En parte porque está barato. Es más barato ir a Punta Cana que a Mar de Ajó. Entonces, claro, si vos vas a pretender que Mar de Ajó sea más barato, le das el dólar a 2,000 y pico de pesos, eso no es posible. Entonces, ahí es donde aparece como idea tentativa. No un impuesto, aplicar el que ya existe. Si hoy la FIFA tiene una retención del 30% para cuando vas a pagar la tarjeta, y que no se usa, que no se aplica, porque se lo elude comprando dólares. No sé si mi propuesta es la más apropiada o no, pero es llamar la atención sobre este problema de que en un país donde sobran dólares, se van por la alcantarilla de la compra de dólares de la gente y nos llega a la reserva del Banco Central. Entonces estamos discutiendo que la bazuca, que el swap chino, que el fondo, que no sé cuánto. Es un país donde están sobrando dólares y prestando pesos.
3: Buen día, soy Agustina.
12: Buen día. ¿Qué tal, Agustina? ¿Cómo te va?
3: Volver a poner un impuesto de estas características no es en algún punto retroceder con ciertas medidas que este gobierno...
12: Puede ser.
3: Plan de bajar impuestos progresivamente y volver a imponer, bueno, sería dar un paso atrás.
12: Por eso, a ver, repito, el objetivo de lo que yo quise llamar la atención es el problema de que en un país que sobran dólares, el Banco Central tiene reservas ceros, faltan pesos y tenemos que acudir a dólares prestados. Llamé la atención con esta medida, y donde incluso si no leen el título, si no el mensaje concreto, es, si le ponemos un impuesto a los que viajan afuera, bajemos el impuesto a los que viajan adentro, bajemos el impuesto a los alimentos, bajemos el impuesto a las bebidas, porque acá el problema de Argentina es que estamos gastando 10,000 millones de dólares en viajar al exterior y el consumo interno está parado.
0: Se gasta afuera.
1: Claro, se gasta afuera. El dólar turismo, claro.
12: Y hoy, así como hay un RIGI, que es un régimen de incentivo a las grandes inversiones, hay una especie de RIAD, un régimen de incentivo a la adquisición de divisas. ¿Sabes que por lo único que no se paga impuesto en Argentina para comprar dólares? Vos cuando compras a cualquier bien pagás impuesto. Cuando compras dólares no pagás impuesto. Entonces no sé si es un retroceso lo que yo dije provocativamente para llamar la atención. Pero es un tema donde...
0: Que eso sería para no gastar 30,000 millones de dólares, digamos, que se gastan en el exterior o se meten en el colchón.
12: Sí, donde a cero, no soy tan ingenuo de creer que va a ir a cero. Pero necesitamos medidas. El óptimo sería la confianza. La confianza no se va a lograr. Medidas para que en vez de 30,000 sean 20,000 y esas 10,000 los compre el Banco Central. La mejor manera de evitar una corrida y bajar el riesgo país es mostrar el Banco Central que tiene reservas propias. Que este gobierno lo hizo en el 24, lo perdió en el 25 y lo está recuperando en el 26. Pero digo que ha llegado esa reserva propia cero. El Banco Central tiene reservas propias cero, todo lo demás es prestado. Entonces, si los dólares de Vaca Muerta, de la cosecha y de la minería se van, los del superávit comercial, en Punta Cana y en atesorado dólares, tenemos un problema estructural, porque cuando vas a Punta Cana, no ves uruguayos, brasileños y chilenos, ves argentinos, y ahí tenemos un problema. Obviamente, si esto lo tuviera que resolver el tipo de cambio, estamos jodidos, porque el tipo de cambio tendría que irse a 2.500 y eso no lo quiere nadie, eso no lo quiere nadie. Tenemos que resolver ese problema. ¿Cómo? No lo sé. Yo llamé la atención provocadoramente para entender este problema.
0: Armaste un bolonqui terrible.
12: Rodolfo, ya no sé,
6: Rodolfo, Rodrigo Alegre soy.
12: Gracias, Rodrigo.
6: Ahí, obviamente, que el año que viene es electoral, pero parece haberse adelantado un poco la discusión respecto. Bueno, el propio Milei lo está diciendo ayer en IDEA, con las inversiones, buscando inversiones en Francia. Por lo menos hasta ahora aparecen como dos claros polos. Por un lado, Javier Milei discutiendo o diciendo hay que profundizar lo que nosotros venimos llevando a cabo con medidas. Rodolfo, Rodrigo Alegre soy.
12: Gracias, Rodrigo.
6: Ahí, obviamente.

0: dos modelos diferentes de país pensando en el año que viene, digamos.
1: Sí, a ver, yo aspiraría que la elección no se encare entre dos propuestas donde uno sea más de lo mismo y otro no sea nada de lo mismo. Acá en Argentina lo que tiene que encontrar es un equilibrio donde recuperemos todas las cosas buenas que se han hecho en los últimos 3 años, empezando por el superávit fiscal, que ojalá sea el gran legado para los próximos 10 años, 20 años, la promoción de las inversiones, el salto exportador. Hay 5 o 6 cosas que hay que rescatar, lo cual no significa que estemos en una economía, porque esta economía necesita generar resultados concretos. Repito, vuelvo al punto del bajo crecimiento, 1-2% de crecimiento. En un tercer año de gobierno, de un país que hace 15 que está estancado, es una mala performance. La exportación está bien, la inversión está viniendo, salvo la construcción. Necesitamos de manera genuina recuperar el consumo de la gente, que no es congelar la base monetaria o plan platita. En el medio hay cosas para hacer, y repito, el corazón del problema hoy macroeconómico de este Banco Central, que no tiene reservas, es que los dólares de la exportación se los está llevando la gente. Y pone un punto que creí que ibas a encarar para ahí. Porque la demanda de dólares en periodos electorales inciertos, por ejemplo, agosto, septiembre, octubre del año pasado, fue 4.000 millones de dólares por mes. Pero en los periodos no incertidumbre, porque hoy, por ejemplo, después de las elecciones del año pasado, diciembre, enero, febrero, está clavada en 2.500 palos por mes todos los meses, está en el informe del Banco, todos los meses 2.500, el mes del Mundial de Aguinaldo 3.000, el mes siguiente 2.500. Estamos tirando por la alcantarilla los dólares que están entrando a la Argentina.
2: Claro, sería como lo que produce Vaca Muerta anualmente, más o menos se fuman.
1: Sí, más. Vaca Muerta produce 15 de exportaciones. Claro. El campo produce 40.
0: Pero ahí no entiendo.
2: Dos Vaca Muerta serían.
0: Vos que estás hablando de lo que pasó con Macri en 2019, por ejemplo, después de las PASO.
1: Lo que pasó con Macri fue mucho peor, porque en aquel momento lo que financiaba la salida de dólares era el ingreso de capitales golondrina, que venía a hacer ganancias, y cuando se fue sonamos. Esto es muchísimo más genuino, porque lo que está financiando esto es exportación. La exportación que viene no se va a ir. Es mucho más. Esto es más desperdicio que el mamarracho. Aquello era un mamarracho total que tenía tuvo un final muy malo. Acá con el superávit comercial y el superávit fiscal no vamos a tener el final de Macri, no vamos a tener el final de Alberto Fernández, no vamos a tener el final del segundo mandato de Cristina Fernández. Pero estamos desaprovechando una oportunidad espectacular, porque la economía crece 1%.
2: Claro, sí, sí. Bueno, vamos a ver. Rodolfo, gracias,
1: Muchas gracias por el llamado.
2: Decime una cosa, esto de la candidatura de Carlos Melcoñán, que es tu socio, ¿es para sacártelo de encima?
1: No sé, está más preocupado con Racing, entonces quiere encontrar algo bueno. Pero no,
3: está preocupado entonces ahora.
1: Espero que no sea el Milito de la Argentina.
2: No, por favor, no. Bueno, tampoco te agrandé, ¿no? Porque ustedes... ¿Cómo se llama el técnico?
3: Jackson Viera.
1: Jackson, uruguayo, sabe. Muy profesional lo veo.
3: Bueno, tienen elecciones ahora, pará. Ya tienen elecciones, el 13 de diciembre.
1: Con buenos candidatos.
2: El Gaudio, hay como 5 candidatos.
3: Está Quique Sacco,
1: Cianonakis, muy buen reportaje.
3: Bertoni.
1: Bueno, ahí va, viene una refundación.
2: Bien, muy bien. Hace falta porque hace tiempo que andan mal, ¿no?
3: A pesar rey de copas.
2: Del siglo pasado.
3: No se borra la historia.
2: No.
1: Sabés que ganaron 2 campeonatos más que nosotros y se agrandan, pero es de locos esto. Pero bueno, ¿qué va a ser?
2: Chao, Rodolfo, chao.
1: Un abrazo.
2: Rodolfo Santángel, eres hincha independiente.
3: Sí, ¿no? Quedó claro.
4: Sí. Pues había alguna duda.
2: Son socio con Melcoñán, uno de Racing.
3: Es el clásico de Avellaneda.
4: Uy, lo que debe ser eso, ¿no?
2: Imagínate los lunes.
4: Olvídate.
2: Sí, Adri.
5: A las 11:12 presenta el clima de Europa, 13 grados 7 décimas la temperatura en la ciudad de Buenos Aires, la humedad 59%, el cielo está parcialmente nublado. Recordá que para hoy se espera una máxima de 16 grados con cielo mayormente nublado durante todo el día. Mañana fresco por la mañana, mínima de 9 grados, máxima de 17 grados. 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
2: Bien, atención con Pablo, ¿eh?

0: que se trae un gran tema. Ganó la selección ayer, che.
1: Ganó bien, 4-0.
0: Entrenamiento, ¿no?
1: La verdad que los tres rivales que tiene la selección argentina, contabilizando ayer Bolivia y lo que se vendrá después, Burkina
0: Pero
1: Faso.
0: Pero bueno, está bien, tranqui.
1: Sí. Y Benín no son rivales de envergadura para ponernos en aprietos, pero bueno.
0: Nico, te quería preguntar, porque muchos dicen, no, lo que pasa es que los países europeos están jugando la...
1: Nations League.
0: Claro, pero...
1: Otra competencia de la UEFA.
0: Brasil jugó contra rivales más...
1: Ecuador, por ejemplo.
2: Australia.
1: Ahora con el debut de Marcelo Gallardo como entrenador, está por Asia. Japón, Corea, la verdad.
0: Claro.
1: Tanto Japón como Corea. Son rivales de mayor envergadura. A mí alguna vez en OFA hace poquito tiempo me lo justificaron diciéndome que cuando vos tenés rivales así tan débiles es poquito lo que les entregás, lo que se le paga en este caso a las selecciones. Bueno, es para quedarte con la mayor cantidad de recaudación,
0: de
1: ingresos.
0: Pero la AFA es millonaria.
1: Claro que sí,
0: le pagaron el premio del Mundial, le pagaron.
1: No tenga ninguna duda, claro.
0: Sí, el premio fue en 36 millones, algo así. ¿Sí?
1: Exacto.
0: 40. Bueno, estoy podrido con el tiempo.
3: ¿Por qué, Marco?
0: No, estoy, viste, sigo...
3: Estoy igual, te banco.
0: Porque todos los días decís, bueno, hoy va a ser calorcito,
4: no se decide,
0: hoy va a estar lindo.
1: Sí.
0: Y todos los días está...
3: Está haciendo desear el calorcito.
0: Sí. Antes de ayer estuve por Florida y Córdoba.
3: Sí.
0: Y me tuve que poner la campera y cerrarme hasta arriba.
3: Ventoso. Sí, estuvo ventoso.
0: Hoy también está
3: hoy
0: así.
3: Hoy también, sí.
0: Yo no sé cuándo termina el...
3: Bueno, mañana va a estar fresco.
4: Hay un solcito igual, ¿eh? Eso
0: te da una alegría, pero te ánimo. Estamos con Marcelo Madelón, meteorólogo.
3: Bien, sí.
0: Le vamos a preguntar a él.
3: Y sí, ya el que sabe, sabe.
0: Ya que nadie no está. Marcelo, buen día.
5: Hola, buen día. ¿Qué tal? ¿Cómo están ustedes?
0: ¿Cuándo termina el invierno, el frío? Estamos podridos.
5: Qué buena pregunta, ¿no? Pero vos sabés que salvo lunes, martes, que vamos a estar pasando los 20 grados de máxima en Capital Federal, seguimos todavía con una primavera medio como que se parece más al invierno que a la primavera. No esperamos todavía calorcito en los próximos 7 días.
3: Una semanita más.
0: Una semana más tenemos. Entonces.
2: Y además lluvia, ¿no?
5: Sí, sí. El sábado vuelven las lluvias. Y por consiguiente se eleva mucho el porcentaje de humedad, baja la temperatura. El domingo sale el sol, medio loco el tiempo, y cuando salga el sol el domingo puede levantar un poquito la temperatura máxima. Al igual que lunes y martes, que podríamos estar superando, como te decía, los 20 grados, máximas de entre 22 y 23, pero el miércoles de la semana que viene vuelve a nublarse y algunas precipitaciones. En conclusión, todavía tenemos una semana poco primaveral en este sector del país.
3: Qué plomo. Marcelo, ¿cómo estás? Quería preguntarte, ¿cuál es la estación que se caracteriza por ahí por tener más lluvias? ¿Es la primavera, el otoño?
5: En realidad la estación que tiene más lluvias y tormentas es el verano. Pero como ya estamos dentro de un periodo de temperaturas elevadas y después de esa tormenta sale el sol, a veces no notamos de que realmente el verano nos trae consigo muchas lluvias.
3: Claro.
5: Normalmente ocurre.
0: Sí. ¿Lo escuchás, Marcelo?
3: ¿Se fue?
5: Sí, yo los escucho, sí.
0: Ok.
3: Se te había cortado. ¿Qué nos decías? Sí.
5: No, de que normalmente el verano trae consigo muchas tormentas y lluvias y a veces no notamos que son tantas las tormentas porque entre tormenta y tormenta tenemos periodos del sol. El problema es cuando hay estaciones en las cuales llueve un poco menos, pero hay muchas más nubes, que es lo que pasa en la primavera, y Capital Federal tiene otra característica que en el interior del país no ocurre tanto, que el Río de la Plata tiende a moderar las temperaturas, es un espejo de agua muy grande y cuando sopla el viento del río baja principalmente la temperatura máxima. Entonces la primavera en Buenos Aires cuesta que arranque, por decir así.
3: ¿Se puede hablar de una temperatura promedio de primavera en la ciudad de Buenos Aires?
5: Bueno, para octubre, Buenos Aires tiene una máxima de 22 grados 6 décimas de promedio y una mínima de 13,4. Y llueve bastante, en promedio 123 milímetros.
0: 22 y 13 estaríamos en primavera, digamos, ya dejaríamos esto que hace frío.
5: Exactamente, nos están faltando varios grados para llegar a los casi 23 de promedio de octubre.
2: Para los que están programando las vacaciones, ¿no? Quizá algunos que piensan en la costa, ¿nos espera un verano así, de días fríos con días calurosos, o va a ser mucho calor como en Europa?
5: Bueno, la primera respuesta que les voy a dar siempre, no existen los pronósticos a largo plazo. Y no existen, no hay vuelta que darle, la ciencia no llegó a eso, ni los servicios meteorológicos más avanzados del mundo pueden decir qué es lo que va a pasar. Sin embargo, podemos avizorar algunas tendencias de los próximos meses. El servicio meteorológico incluso tiene en su página web qué es lo que va a pasar en los próximos 3 meses con las lluvias y con las temperaturas. Y la verdad es que no son buenas las perspectivas. Tenemos más lluvias que lo normal en los próximos meses y menos temperaturas. Y principalmente la costa atlántica argentina, que yo creo que también esto de que tendremos más lluvias y menos temperaturas se va a replicar en las costas uruguayas y las del sur de Brasil.
0: Bueno.
5: Justamente relacionado con la corriente del Niño, de que nos está trayendo más lluvia, y al traernos más lluvias hay más nubosidad y hay menos posibilidades de ver el sol.
0: Bueno, Marcelo, entonces nos tenemos que bancar un poco más con el frío, unos días más.
5: Ya van a venir los días de calor de tiempo.
0: Bueno, dale, te vamos a llamar ese día. Gracias.
5: Les mando un abrazo, hasta luego.
0: Marcelo Madelón. Bueno, es así.
3: Hay que esperar un poquito más. 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
3: 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Feliz día, para el café de todos.
0: Qué bueno el café, ¿eh? El café que genera vínculo, ¿no?
3: Claro. ¿Nos tomamos un café?
4: Es riquísimo.
0: Sí, y también me genera vínculo y también separaciones, ¿no, Pablo? Un café de por medio.
7: Es verdad.
0: Es verdad. La vida misma, ¿no?
3: Decís, Pablo.
4: Como las redes sociales.
3: A ver, decí Pablo.
0: Pablo.
3: ¿Viste?
0: Ahí está. Un
4: tiburón.
3: Es tremendo esto. Tremendo.
4: Me tomaron de punto.
8: Es la música de tiburón igual, ¿eh?
0: Sí. Hoy se viene con un tema.
2: ¿Nos va a tratar de viejos a todos?
4: Es una gracia. Se van a identificar.
8: Están diciendo tiburón.
3: Pablo.
0: Ahí está. 11:20. Hablamos de la selección.
1: Sí.
0: Y viste que le van a dar el premio el doctor honoris causa a Lionel Messi.
1: A Messi, eso por decisión de la UBA. Honoris causa para Lionel Messi, por supuesto, con muchísimos atributos, y lo que tomó en consideración la UBA, en este caso por su liderazgo, su personalidad, el justamente transmitir buenos valores para el resto de la sociedad y para la juventud. Además, por supuesto, añadido lo que tiene que ver con los éxitos que ha logrado con la selección argentina. Y todo esto, o el reconocimiento máximo para Lionel Messi, se le va a entregar o se le va a conceder en los momentos previos al partido que el próximo 6 de octubre va a jugar en su despedida la selección argentina contra Benín.
0: ¿En la misma cancha sería?
1: Exactamente, eso es por lo menos lo que se está informando.
0: Mira, vamos a preguntarle a Ricardo Manetti, que es decano de la Facultad de Filosofía y Letras. Ricardo, buen día, ¿cómo está, decano?
9: Bueno, está muy bien.
1: Está bien.
0: Está bárbaro, sí.
9: Parece que sí, te dice bien, bien, bien.
0: Bien, bien.
1: Está festejando justamente lo que
0: confirmó,
1: le...
0: ¿no? Confirmó todo,
1: lo que
0: ¿no?
1: le van a dar a Messi. Uh-huh. Va a ser el próximo martes, sí, 6.
0: El 6, el día del partido.
1: Exactamente.
2: Ah, por lo general van...
1: partido contra Benín.
2: Van a la universidad, ¿no? A recibirlo, recuerdo de Charly García hace unos meses, que, bueno, fue a la facultad. Si mal no recuerdo, bueno, la de Filosofía y Letras, ¿no?
3: Ajá.
2: A recibirlo. En este caso, bueno, va a ser a domicilio, ¿no?
1: Exacto. Todo va a ser alrededor de Messi, porque como muy pocas veces o la primera vez que se haga en un partido de la selección argentina, se va a hacer un fanfest, que va a ser en Ciudad Universitaria, enfrente del Estadio Monumental, y la apertura de ese fanfest va a ser a las 12 del mediodía. Uh-huh. De 12 del mediodía a 12 de la noche con actuaciones.
3: Sí, eso te iba a decir,
1: musicales,
3: la Teila M, digo bien.
1: La Teila M, entre otros, uh-huh. Exactamente, va a estar la conducción
0: bien,
1: de
0: Chile Goico.
3: Sí.
0: Y, bueno. y el monumental repleto, ¿no?
1: Sí. 85.000 personas.
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0: Son unos capos. 11 y 23. Tomamos con el decano de la Facultad de Filosofía, Ricardo Manetti. Ricardo, buen día, ¿cómo está?
7: ¿Qué tal, Marcelo? Buen día, ¿cómo están ustedes?
0: Bien, bien. Hace un rato lo presentamos, hubo tres pitillos. Y dijimos, bueno, está todo de acuerdo con nosotros, pero...
7: Bueno, no. Estoy, se cortó la comunicación y estaba esperando poder hablar con ustedes.
0: No, está bien. Le entregan el doctor honoris causa a Lionel Messi el martes. ¿Cuándo va a ser? ¿Cómo va a ser?
7: Va a ser el día martes. Ayer se votó por unanimidad en el Consejo Superior, destacando, básicamente lo que nos importa es destacar lo que es la trayectoria de Messi. Me parece esto importante señalarlo, más allá de todos sus logros importantísimos como un referente argentino a nivel internacional, el campo futbolístico, pero también cuando se otorga una distinción como esto, tiene que ver, como lo dice muy bien la presentación que se hizo, justamente porque es un ejemplo de excelencia, perseverancia, humildad, ejercicio ético, también representante de la cultura popular, de los valores nacionales, valores éticos, y por ese motivo se decidió hacer ayer una presentación, sabiendo que él va a estar aquí en el país y se va a entregar el próximo martes en la cancha de River.
0: O sea, previo al partido va a ser eso.
7: Sí, se está terminando de organizar, pero pensamos que va a ser previo al partido. Se está en este momento en plena organización del evento, ¿no? Por parte va a estar presente el rector y el vicerrector de la universidad, quienes son las personas encargadas de otorgar justamente esta distinción.
1: ¿Él ya está al tanto, el propio Messi, se lo comunicaron?
7: Sí. No, en general cuando se plantea una distinción de estas características también se habla con la persona a la cual se le va a entregar para que luego pueda ser tratado y ser votado en el Consejo Superior. Pensemos que esta es una distinción que, si bien los responsables de otorgar el diploma son las máximas autoridades, en este caso el rector Help y el vicerrector Jacobiti, esto tiene que ser votado por el cogobierno de la universidad, que está representado por todos los claustros de mayorías y minorías y los decanos y decanas de las diferentes facultades. Y así fue votado en el día de ayer en una presentación que se hizo y se votó por unanimidad, ¿no? Realmente nos sentimos orgullosos en esto que es orgullo UBA, poder distinguir a una persona que realmente representa los valores también de básicamente aquellos a los que aspira justamente la Universidad Argentina.
2: Bien. ¿Qué otros deportistas recibieron el galardón? No sé si lo recordás.
7: Digo, es importante señalar que a nivel mundial han sido distintos deportistas que justamente se los reconoce también por los aportes culturales y sociales. Recordaba, por ejemplo, la figura de Muhammad Ali, ¿no? Cassius Clay, que es un hombre que fue una figura que lo obtuvo, por ejemplo, en la Universidad de Princeton y Columbia. También en tiempos más recientes, lo recibió, que es un atleta británico, en el 2025 la Universidad de Oxford también lo presentó como una figura destacada por los valores que le dio y como representante de la comunidad. Digo, me parece que son esas figuras claves para tener en cuenta. Y también es importante señalar que la Universidad de Buenos Aires en los últimos años viene otorgando justamente esta distinción honoris causa a distintos referentes que transformaron la vida cultural y social en la Argentina. Pienso desde Dolina a Charly García y en este caso a Leo Messi, ¿no?
0: Bien, muy bien. Bueno, y ahora le quería preguntar, decano, salió el balance de que compara las universidades. La UBA calificó bien a nivel internacional, pero quedó décimo en la región, o sea, bajó posiciones.
7: Sí, digo, esto es lo que estamos atravesando también con la realidad política de estos últimos años, ¿no? Con el desfinanciamiento, con la pérdida también de una cantidad enorme de becas, tanto para la instancia de grado como posgrado, el desfinanciamiento en el ámbito universitario, pero también en el CONICET, a las políticas de investigación. Hoy todavía seguimos teniendo una presencia debido a los trabajos y la generación de recursos en las distintas disciplinas de años anteriores. Pero yo creo que esto va a repercutir, como ya empezó a hacerlo en este presente, también en los próximos años, frente a la ausencia de poder seguir llevando adelante esa calidad en el campo de investigación. Seguimos estando en un segundo lugar dentro del espacio de América Latina en esta última consideración que se ha hecho en relación al ranking internacional, básicamente en un reconocimiento de los valores académicos que tiene y la altísima calidad, pero realmente estamos ahora en un décimo lugar y queremos volver a recuperar lo que tenemos. Creo que nos va a costar, pero para eso va a ser fundamentalmente que se aplique la ley de financiamiento universitario.
2: En este momento están transitando una huelga, ¿no?, de 72 horas.
7: Exactamente, estamos... Por eso, ayer decíamos en el Consejo Superior que vivimos en una montaña rusa, ¿no? De repente, situaciones que nos provocan esta alegría y el orgullo de poder reconocer a Lionel Messi, pero al mismo tiempo, ayer estábamos votando cómo va a ser la movilización del 15 de mayo, estamos en un momento del 15 de octubre, estamos en un momento de mucha lucha, estamos con un paro que se está llevando a cabo en las distintas universidades nacionales, después también tenemos un paro que afecta a las distintas unidades de la UBA a lo largo de 23 días. Digo, es una situación muy difícil, muy compleja, que lo que ya estamos viendo son algunas de las consecuencias justamente en los rankings internacionales de lo que está ocurriendo con nuestras instituciones. Y en el caso de Filosofía y Letras, donde siempre ha estado en los primeros lugares, nos preocupa muchísimo, ¿no? Siempre hemos estado con nuestras carreras, con Letras, Antropología, Historia, Arte, Filosofía, por nombrar alguna de nuestras carreras, siempre en los primeros lugares, y esto va a afectar en los grupos de investigación y en los desarrollos claro, que podemos tener hacia el futuro, ¿no?
0: Bien, vamos a verlo el martes y vamos a verlo el tema de financiamiento, porque si no hay financiamiento después se deteriora la enseñanza, obviamente, ¿no? Esto.
7: Absolutamente, la enseñanza, la investigación, y sobre todo, además, pensemos que en estos reconocimientos también nosotros lo que hablamos es de una soberanía, ¿no? Una figura que representa los valores nacionales, y la investigación es clave para también la soberanía científica. Sí. Digo, son todos aspectos que están muy ligados, ¿no? Y también, sobre todo, el lugar ético y la responsabilidad que tiene que tener un gobierno en defender sus instituciones públicas y una institución tan valiosa como son las universidades nacionales.
0: Decano, gracias.
7: Gracias, Marcelo, por la posibilidad de poder expresar todo esto. Yo de Boca.
0: De Boca,
9: está bien. Muy bien, decano.
1: Buen momento.
9: Además, que se lo escuchaba inteligente.
7: Represento los valores populares, así que ahí estoy presente.
0: Cosa grande también.
9: Y popular. De confirmarlo.
0: No, como si Boca solo fuera popular. Vamos.
7: Bueno, no, pero no, está bien. ¿Dónde nació River? Nació en la Boca, así que también podemos considerar. Muy bien, muy
0: bien. Gracias,
7: Gracias,
0: Ricardo Manetti, decano de la Facultad de Filosofía. Hubiera empezado por ahí.
1: Bueno, Marce, déjame.
0: Hacíamos otro decano. No.
1: Un ratito, Marce, va a ser la primera vez que se otorgue el honoris causa por parte de la UBA a un deportista en la Argentina. O sea, no hay en el historial de reconocimientos de esta manera de la UBA un antecedente de deportista, sí, de artistas musicales o actores o actrices, Charly García, el Indio Solari, Dolina, Sabina, Mirtha Legrand, pero va a ser la primera vez que se otorga a un deportista.
0: Bien, muy bien. 11:30. ¿Y a Verdún cuándo se lo van a entregar?
3: Para fin de año.
0: ¿Y sí?
3: Creo que en diciembre, ¿no?
0: Se lo merece.
3: Sí, sí, ya hay fecha.
0: Se lo merece.
3: Obvio.
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0: apuñalados y detenidos en un boliche gay de Palermo.
1: Escándalo en un boliche de Palermo. Ocurrió en el boliche Araos, Buenos Aires, ubicado en Araos 2425 entre Santa Fe y Güemes. Hubo dos heridos de arma blanca y además seis detenidos. Los vecinos esto le contaban a Radio Mitre.
2: Aparentemente hubo pelea en la salida del boliche y hubo enfrentamiento entre los que vienen a bailar y dicen que hay un muerto ahí adentro, no sé, yo no lo vi. Dicen todo que hay un muerto, sí, un desastre. Desde que está el boliche siempre pelea, anoche cuando salen, cantidad de gente que se acumula en la vereda, hacen ruido, molestan. Anoche hubo, proyectiles por todos lados, piedra, caño, que se pelean y siempre fue así.
1: El boliche es muy conocido porque aquí se alquila para fiestas de egresados. Desde Palermo, Mercedes Ninzi, Mitre informa primero.
0: Cristiano Ronaldo se expone a una suspensión de hasta 6 meses. El delantero abandonó la concentración tras una nueva tensión con el técnico Jorge Jesús y una conversación con el presidente de la Federación Portuguesa. El reglamento prevé una suspensión preventiva automática y una sanción de 1 y 6 meses, además de una multa. La salida también provocó una fuerte reacción en redes sociales, con una caída de seguidores y una campaña para dejar de seguir al futbolista. CR7, por su parte, aseguró que a su debido tiempo contará la verdad sobre los motivos de su decisión. Estamos en Bariloche, en la 103.1, la térmica 6 grados 2 décimos. En Capital Federal y Gran Buenos Aires, cielo parcialmente nublado. La temperatura 13 grados 7 décimos y la humedad 60%.
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0: Habló Javier, lo comentábamos recién, lo tenemos a Javo acá. Buen día, presidente.
1: Buen día, Marcelo, ¿cómo estás?
0: Bien, bien, París, la Torre Eiffel,
2: perdón,
0: todo.
2: Perdón.
1: Bien hermoso.
2: Llamó Marcelo ahí.
0: Y porque lo...
2: Una onda.
3: Es verdad.
0: Lo serena, ¿cómo? ¿No? Está la
1: para que después no digan pelotudeces de que digo sobre él y Tinturelli o lo que sea, ¿no? Digamos, o sea, entonces por eso le digo Marcelo, ¿no? Digamos, vos sos Marcelo.
0: De, decís cosas peores de mí.
1: Vos sos Marcelo, ¿no?
0: Sí, yo soy.
4: Agachate con Marcelo.
3: Epa, ¿cómo?
1: No voy a decir ningún chiste, digamos, ninguna pavada.
3: Eso es.
1: Hablé durante, bueno, lo que es la Argentina Week de París.
0: Sí.
1: Y si reelegimos el 2028, será el mejor año económico de la historia del país. O sea, digamos, si reelegimos la inflación.
0: ¿Qué hacemos de acá el 2028?
1: Y bueno, seguir avanzando, Marcelo, digamos, o sea... Si reelegimos, la inflación comenzará con cero. Si reelegimos, los únicos desocupados serán los cucas que no quieren laburar. Si reelegimos, Karina se va a poner más linda que Pampita, digamos, o sea. Si reelegimos, se va a dar vuelta todo más rápido que Patricia Bullrich, o sea, digamos. Si reelegimos en el 2028, los argentinos pagaremos todas nuestras deudas y vamos a prestarle plata a Estados Unidos. Si reelegimos, en el conurbano habrá más motosierras que motochorros. Digamos, si reelegimos, Macri vuelve a Boca y ganamos la Copa Libertadores. O sea, digamos, tengo una bazuca de 75 mil millones de dólares para enfrentar intentos golpistas, Marcelo. Me salen los dólares por las orejas, digamos. Voy a forrar la Casa Rosada de dólares hasta que se pase a llamar la Casa Verdolaga. ¡Viva libertad, carajo!
0: Anda con una bazuca dando vuelta, ¿no?
1: Ando con una bazuca de, como te lo dije, 75 mil millones de dólares.
0: Claro, con razón yo sentí algo en el, en los oídos, en las orejas.
1: Sí, es la bazuca no, de verdes.
0: No sobra, ¿no? No salen los dólares
1: no
0: por la oreja.
1: ¡No sobra, Marcelo! No sobra, absolutamente.
0: Así bien.
1: Que dormí sin frazada.
0: Bárbaro, bárbaro. Sí, Adri.
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0: 11 y 42. Se viene Pablo y el Bolonqui, ¿eh? Ahora, en instantes.
3: ¿Quién viene?
0: El señor Pablo.
1: El tiburón, el tiburón.
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0: no me hago responsable del bolonqui que va a venir ahora y que va a lanzar el señor Pablo con el tema que eligió para el día de hoy. Si no, no te hagas el
1: distraído. El que le quepa Pablo. El sayo, vamos a... A mí me caben todos estos sayos que voy a decir. Seguramente
2: sayo?
1: Alguno de ustedes también. No, el tema de cuando vas a pasar... El paso del tiempo en frases, en actitudes... en cosas como tener un tupper favorito que es el que cierra bien, o una
2: pendeja.
1: Hornalla favorita de la cocina.
2: Sos re pendeja hasta que de golpe alguien te dice, señora, y ahí.
1: No, ahí te mataron, ¿no?
0: El boliche a la farmacia.
1: Exactamente.
0: Así lo titulaste.
1: El boliche a la farmacia.
0: El doloroso y divertido camino de darse cuenta que estás grande.
1: Sí, señor. Bueno, te das cuenta que ya estás grande, por ejemplo, cuando una mala noche durmiendo te deja el cuello rígido 3 días seguidos. Una almohada nueva, durita, te caga el día.
3: Adentro.
1: ¿Sí o no?
3: Soy de esos.
1: Y decís, ¿qué? ¿Pero cómo puede ser que estoy doblado por la almohada? Bueno, por ejemplo, el volumen de la música.
0: Sí.
1: Bajás el volumen de la radio del auto
0: o
1: para poder
0: termo también, ¿no?
1: Estacionar. Sí, también. También.
4: Perdón.
2: Vengo mal últimamente, ¿no? Sí, con el
1: bueno,
2: termo.
1: Bueno, eso lo tenemos desde chicos también. ¿Quién era, por ejemplo, en la familia tuya? ¿Eras vos el que volcaba o siempre volcaba a tu hermano? ¿Viste que había uno que vuelca siempre?
0: Siempre
2: volcaba. En la mía no hace falta aclarar, ¿no?
1: No, eso iba a decir.
2: Mariel criollo.
1: Mariel es volcadora.
2: Sí.
0: Claro, sí.
1: Vos sos volcadora aún de grande, Mariel.
2: De todos.
1: Lo seguís conservando. Bueno, el plan perfecto. El mejor programa de un sábado es quedarte en tu casa en pijama viendo series.
0: Uy, qué lindo.
1: ¿O no?
0: Sí.
1: Y antes sí, no, ¿cómo no voy a salir un sábado?
0: Claro, uno.
3: Cualquier serie menos de abdominales.
1: Exactamente.
0: Salías o salías, ¿viste?
1: Exactamente. Bueno, las cosas de pasión por el hogar medio boludas que te empiezan a pasar de grande. Por ejemplo, te emociona ver ofertas de sartenes o de productos de limpieza. Mira este teflón, qué bueno que está.
3: Yo tengo una exhibida.
1: Sale.
3: Tengo una sobre la hornalla.
1: A ver.
3: Tengo una sartén, muy linda,
1: la
3: dorada.
1: Dejás ahí.
3: La tengo
1: dejás
3: tipo
1: ahí
3: adorno, la quiero ver todos los días cuando entro a mi casa,
1: ostentando,
3: que es un buen ambiente, ¿no?
1: Y la mirás.
0: La adorás.
3: Sí, la adoro, exactamente.
1: También salen un huevo esas sartenes, digámoslo.
3: Son un bien de lujo.
1: Sí.
3: Por eso sí.
1: Exactamente.
3: Hay que estar a la vista.
1: Bueno, por ejemplo, ir a la farmacia, esa cadena de farmacias que todos conocemos, es Disney.
3: Esas ofertas.
1: Es un paseo recreativo favorito. Vas por las góndolas, te tomás tu tiempo para ir a esa farmacia,
3: claro,
1: ¿o no?
3: Totalmente. Viste a comprar una aspirina y te llevaste un montón de cosas que necesitabas.
0: Voy a disfrutar.
2: D, ¡qué lindo!
0: Voy a disfrutar. ¿Dónde vas? A la farmacia.
1: A la farmacia. Es un programón. No me apures, que estoy acá viendo esas colonias que, ¿viste?
2: Claro.
3: Siempre uno tiene que el cepillo de dientes siempre lo tenés que
1: yo
3: cambiar.
1: Me clavo una colonia, no quiero decir la marca, pero esas colonias que usábamos de pibes, yo las sigo mezclando con...
5: ¿En serio?
1: Te juro que me clavo una Paco de vez en cuando. Me clavo una...
6: ¿Cómo?
1: Sí. Bueno, el síndrome del ceniciento. Si hay un por ejemplo, te invitan a un evento.
3: Sí.
1: Y te dicen, arranca a las 11. ¿Cómo? ¿11 de la noche? ¿Arranca?
0: No voy ni en
1: lo pensás dos veces. ¿Cómo que arranca a las 11? Ya es una transgresión horaria para vos.
0: Claro,
1: y decís, bueno, estoy mayor. El fetiche del electrodoméstico. Sentís una adoración por ejemplo, las freidoras de aire o las aspiradoras esas que van por el piso.
3: La que trapea es lo más.
1: Divino. Tenés un tupper que nadie puede tocarte porque es el que cierra bien y prestar un tupper medio que no te gusta.
0: Toc, digamos, te aparece en toc.
1: Toc con el tupper, sí. Por ejemplo, bueno, esto a mí me pasa y creo que a todos los que tenemos hijos les pasa. Vas apagando las luces de tu casa.
3: ¡Oh!
1: Tuki, clásico.
3: Clásico.
1: Llego a casa y digo, hola, y no hay nadie en casa. Se fueron los pibes, pero están todas las luces prendidas. Es como que no conocen la perilla de la luz.
2: Sí.
1: Pasa, ¿viste? Bueno, después tenemos lo que dijimos al principio del programa, el lamento climático, ¿no? Qué manera de refrescar. Todo lo que tiene que ver con el termostato empieza a afectarte de otra manera, de una forma diferente, ¿no? Has pedido hasta que bajen el aire acondicionado de algún restaurante. ¿Podés bajar?
3: Acá pasa mucho en el estudio.
2: No, el volumen de la música.
1: Bueno,
2: a mí me pasa
1: también.
2: Con el volumen de la música. Chicos, no podés hablar.
0: Claro, vas a ser
3: una iglesia, Mariela.
1: Para mí capaz que es una indirecta, ¿eh?
2: No, no están hablando banco, de cosas Mariela. Con la edad. Antes te bancabas en el boliche, yo dejaba la garganta, me importaba nada. Ahora empiezo, sí. No se dan cuenta.
3: Sí, es cierto. No, puede, no podés hablar con la gente.
4: Me pasás el agua.
3: No puedo.
1: Es terrible eso. Hay música de boliche en el restaurante no va. Otra cosa que no va en el restaurante es, para mí, y me van a putear muchos que tienen restaurante, el QR, dame un menú de papel.
0: Sí, dame un menú pero más. Eso no es de viejo, es.
1: No, los pibes no les molesta.
0: Es más
1: fino, para nada.
0: Es más lindo.
3: Lo querés ver grande con foto del plato, ¿no?
0: De papel.
1: No sé si mis hijos no prefieren el QR.
4: Mirá
1: lo que te digo. Igual que el que te atienda una persona cuando llamás a algún, no sé, a la tarjeta, al banco, y querés un ser humano del otro lado. Obviamente. No existe el ser humano. Mis hijos prefieren la maquinita.
5: Por reclamos marketers.
1: Claro, no, te rompe los huevos. Bueno, mañas, manías y obsesiones, ¿no? Sería como.
0: O cuando tenés que recurrir a tus hijos para que te solucione algo en internet.
1: Bueno,
0: ¿no?
1: Eso ni hablar. Por suerte, para eso sirve tener hijos. Sí, entre otras cosas. El manual del hinchahuevo, vamos a decirlo así, ¿no?
6: ¿Cómo dijiste?
1: Sí, el manual de rompe tarlipes. Por ejemplo, protector de la mesa. Sufrís si alguien apoya un vaso frío sobre la madera sin usar un posavasos abajo.
2: Claro.
1: Ya sos tu tía Elsa con los patines en el living, ¿no?
3: Mínimo una servilletita, algo.
1: Una servilletita, abajo, ¿no? No me vas a poner sobre la madera, vas a apoyar el vaso mojado. Esas boludeces te empiezan a pasar de bebé, de viejo, de grande, ¿no? La bolsa de las bolsas.
2: Ay,
1: tenés
2: sí.
1: Una bolsa gigante en la cocina que guarda otras bolsas más chiquititas.
2: En algún momento sí. Puede servir.
1: Y ordenadas con un criterio que
2: obvio.
1: Solamente vos sabés.
2: Pero además,
1: ¿no?
2: ¿Por qué guardamos tantas bolsas?
1: Pedo. Sí.
3: Cierto.
1: ¿Tenés una bolsa? Sí. Vas corriendo. ¿De qué color la querés?
2: Y te compras una y decís, qué pena esta bolsa.
3: Y cuando te olvidaste, cuando llegás al supermercado y te olvidaste la bolsa y dices, otra sí. Bolsa más.
1: Hay lugares, yo voy a una dietética.
2: Bolsas,
1: voy a una dietética que tiene unas bolsas hermosas.
2: Ah.
1: Y me compró por eso la dietética. Porque
3: ahora volvieron las biodegradables a las grandes cadenas.
1: Sí. Pero en las grandes cadenas la tenés que comprar. Acá y te la regalan cada.
4: Para
1: bueno,
4: frío,
1: también te rompen el. ¿No? Con las cosas que. Las dietéticas son caras, digamos todo, señores. Bueno, la temperatura del agua. A esto que los materos, vamos a hablarle a los materos, ¿no? Tratar el termómetro del termo con la misma precisión que un científico de la NASA. Si el agua se te pasó un grado, ya sentís que te arruina el día. ¿O no? ¿Viste que los mateos dicen, pero me herviste el agua del mate? Se pone muy locos con esto. Esto también es de Jovato. El bajón de la yerba, Mariel. Comprar yerba compuesta o con yuyitos porque la común te da acidez.
2: Obvio.
1: ¿O no?
2: Obviamente, estás viendo. Esta es más suave, esta no.
1: Esta
2: el mate
1: no.
2: De coco. Qué loco,
0: ¿eh?
1: ¿De coco basilé?
2: ¿Cómo? De coco rallado.
1: Sí. Bueno, después, por ejemplo, cosas que haces y delatan la edad. Lo dije yo hace un rato y me lo estoy padeciendo, los anteojos.
2: Ah.
1: O sea, después de los 40, 40 y pico, presbicia, sí o sí, no necesitas anteojos para el celular, no te hagas el gil, sí. No la estires tanto, pues te vas a marear, ¿no? Exactamente. La única es Agus acá, ¿no? Que no llegó a la presbicia.
2: No, perdón, no quiero interrumpir en tu columna, pero yo uso anteojos desde que tengo 20 años porque
3: bueno,
2: tengo miopía. Así que.
3: Pegas una con Agus, Pablo.
2: Excede el tema de edad.
0: Quisiste quedar bien. Quisiste quedar bien,
1: 40.
0: Pablo.
1: Yo no uso.
0: Tampoco.
1: Claro, por eso. Nacho tampoco, pero es joven. Sí. Bueno, tenés un par para leer, tenés otro para ver de lejos y tenés uno de sol que ya no sabés si son los graduados o no. Viste que hay de sol para ver de lejos también.
3: Claro.
1: Esos yo todavía no llegué, pero en cualquier momento, señores. Bueno, el celu que alejás la cara y que te da vergüenza, pero ponés la letra más grandota que hay en el celu. Sí, ¿no? El tamaño de la letra. Bueno, hablamos del menú impreso. El abrigo. El abrigo, Marce, te pasó hace poquito con ahí en Córdoba y Florida.
0: Sí.
1: Tenés
0: frío.
1: Llevas una campera por si después refresca.
0: Claro.
1: Eso siempre. Es muy
3: de Jovato. Después te agarra como una carraspera. A mí me pasa.
1: Por más que sea un verano.
3: Sobreabrigarse.
1: Sí.
0: Yo llevo un pullover en el verano.
1: Sí.
2: Aquí.
0: Para cuando entro a un lugar con aire acondicionado me lo pongo.
1: Es muy de.
3: Nivel
0: muy de Jovato, ¿no?
1: Muy de Jovato el pullover en los hombros también.
0: Yeah.
1: Onda Capusotto cuando baila.
0: Pero qué cómodo, ¿eh?
1: Ubicás pullover en los hombros para después. Ya 7 de la tarde entras a tener frío. Bueno, vamos a hablar del sueño, señores.
0: Sí.
1: Te despertás a las 5 de la mañana sin motivo.
2: Por con favor. Suerte.
1: Sí.
6: Voy al baño.
3: Hoy 6:45 fue.
1: Ya sos muy jovato cuando vas dos veces al baño a la noche. Una vez a las 2:30, 3, que ya soñás con el pis y todo, y otra a las 6:20. O sea, ya ahí sos muy jovato. Cuando sos pendejo, te acostás a dormir hasta el mediodía. ¿Cuánto hace que no dormís hasta el mediodía un sábado o un domingo?
2: No, yo
0: el domingo dormí hasta las 11.
2: No, yo lo hago todo el tiempo. Ah, olvídate.
1: ¿Hasta el mediodía dormís?
2: Pero por supuesto, el domingo me levanté a las 12.
1: Sos una joven.
0: Sí,
2: bueno.
1: No, 12.
3: ¿A qué hora te acostaste, Mariel?
2: No, me acosté como a las 4 porque me quedé maratoneando series.
1: Ah, una joda loca.
3: Bien, 8
1: pero,
3: horas.
1: Bueno, cuando éramos, yo me acuerdo de levantarme 3:20 de la tarde y saltearme el almuerzo.
3: Podía seguir.
1: Podía seguir. Isidoro Cañones, viste que llegaba y le decía, niño, ¿cuándo lo despierto? Despertame el jueves, decía. Dormía 3 días seguidos.
2: Escucha,
1: claro.
2: Otra cosa, no van a la farmacia y por las dudas se compran para la cabeza, para el estómago, claro, para los huesos. O sea, como que tenés el botiquín, no digo las marcas, pero con todo lo clásico, sí, por las dudas.
0: Sí. Lo lleva de viaje.
2: Olvidate.
1: ¿Vos tenés en la cartera esas cosas?
2: Yo tengo todo.
1: ¿Tenés podríamos mirar ahora tu arsenal?
2: No.
1: ¿Tu botiquín? ¿Llevas un botiquín en la cartera?
2: No, que peor. Llevo un pastillero.
1: No, eso es
0: el
1: muy viejo.
0: Pastillero.
2: Bueno, ¿y
1: lunes, martes, miércoles? Eso
2: No es por los días. Es para tener todo acá más fácil.
1: Eso es bien de jovato. Es la mesita.
0: Eso es ya la depresión total.
2: Bueno, exactamente. Chicos, ¿qué quieren que ande con las cajas?
1: Sí. Después, por ejemplo, el baño. Antes de salir de un lugar, vas al baño por las dudas.
2: Obvio.
1: Mm. ¿O no?
2: Sí.
0: O cuando
2: no
0: llegas.
2: También,
0: ¿no?
2: Sí.
1: Exactamente. El ruido. Esto era, mi viejo, vos sabés que estábamos viendo tele a la noche, ponía la tele re bajita que había que leer. Le digo, pero papá, no, los vecinos. Pero los vecinos, tenés un vecino, sí, a 6 cuadras.
2: No, pero sos...
1: Te haces cargo de los vecinos, sí, con la tele fuerte.
2: La mía no sé qué hace, la de arriba a las 3, 4 de la mañana corre muebles.
1: No se hace ningún cargo.
2: Sí.
1: Bueno, eso es otro tema. Eso es otro tema. Te pone de mal humor cuando escuchás que el vecino... Y vos así, che, viejo.
6: ¿Qué estaba pasando?
1: Hablando del perro. No cuentes plata delante de los pobres.
2: Claro.
1: Sí. Yo una vez me acuerdo, ya vivía con mi ex, escuchábamos toda la noche lo mismo.
2: Claro.
1: A una determinada hora de la noche se escuchaba...
3: Bueno.
1: Y entonces...
6: Estaba cagando de risa.
1: En un momento, en un momento alquilábamos ahí. Yo agarré un palo de escoba un día y golpeé el techo así.
0: Eso sí es
1: de viejo. Y rompí el techo.
2: ¡No!
1: Juro, le hice un agujero. Yo no sabía que los techos no eran duros.
3: ¿Qué pasa? Quería mirar, dijiste vos.
2: Te tiro otro tip.
1: A ver.
2: Te emocionan las herramientas. Por ejemplo, el taladro. Yo el otro día me compré un destornillador que es eléctrico.
1: Ah, sí.
2: O sea, ¿entendés?
3: La transición de un tema a otro fue rara.
2: No, es que pará,
1: pero es de viejo.
2: Entonces andás por toda la casa ajustando tornillos y eso. Es de grande eso.
1: Es de grande eso, claro. Totalmente. La manía de la ferretería.
2: Sí.
1: Te gusta entrar a la ferretería. Siempre hay algo para comprar en la ferretería.
2: Qué lindo. Sí.
6: Pasamos del palo del techo al taladro.
0: Seguimos.
1: Bueno,
0: te dije
1: seguimos.
0: Que ibas a en un ratito.
1: ¿Viste que varios somos viejos acá?
0: Sí, claro.
1: No se hagan los jóvenes.
0: Bien, no, vamos a ir al... El único joven es Miguel Verdún.
2: Obvio, un pibe.
1: Es verdad.
0: El tipo va, en vez de cumplir años, va para atrás. Como el de la película. Miguelito Verdún. 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

0: todos quieren ver a Messi.
1: Dos cuadras de espera de los fanáticos de Messi, la selección argentina, para retirar las entradas con el objetivo de presenciar los encuentros ante Burkina Faso y Benín. Este último se jugará el próximo martes y será la despedida de Messi de la selección argentina. Algunos afortunados como Rubén pudieron conseguir la entrada, otros como Darío no lo pudieron hacer.
2: Entró, creo que fue 5 y moneda, ya decía 15 minutos, así que tuvimos la suerte de que ella pudo y todos los demás ninguno pudo. O sea, hay muchos que eran las 9 de la noche y todavía les figuraba que tenían una hora de demora adelante. Y por suerte sacamos, así que...
1: ¿Cuántas conseguiste para el 6?
2: 6, y no sé si era un error de la página, pero te dejaba sacar hasta 4 más, te dejaba sacar, o sea que 10 entradas tranquilamente podíamos haber sacado.
3: Me engañaron en la aplicación, daba todo ocupado las populares.
1: Desde el estadio más monumental en Núñez, Alan Zurita, Mitre informa.
0: El petróleo vuelve a superar los $100 y China enciende otra señal de alerta. El crudo Brent, referencia para la Argentina, subió más del 2,5% y volvió a superar los $100 por barril, en medio de la tensión entre Estados Unidos e Irán y las dificultades en el estrecho de Hormuz. Estamos en Río Gallegos, en la 104.3, la térmica 6 grados 9 décimos. En Capital Federal y Gran Buenos Aires, cielo parcialmente nublado. La temperatura 13 grados 7 décimos y la humedad 60%.
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0: Sí, Adri.
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0: AFA, que es la obra social del personal de las Fuerzas Armadas y sus familias, que además ustedes recuerdan que venía con una deuda muy importante, que cuando Petri, Luis Petri, era ministro de Defensa, se lo habían recordado y demás. Bueno, desde el 1 de octubre asume plenamente OSFA, dice este comunicado, la atención médica del personal de las Fuerzas Armadas y las familias. Defensa y el Poder Ejecutivo empiezan a cancelar la deuda, una deuda histórica, dicen ellos, que supera los 200.000 millones de pesos. Van a empezar a negociar pagos y nuevos convenios con prestadores para que progresivamente, bueno, se restablezca el tema de las prestaciones en todo el país. Sí. Así que bueno, y se anuncia el pago de un primer lote de más de 10.000 reintegros por más de 5.000 millones de pesos. No sé, ¿hay una causa, Rodríguez?
1: Había una denuncia, ¿no?, respecto de, obviamente, una deuda gigante, que es la que estás mencionando vos, y una auditoría concreta, porque también dentro de ahí había cuestiones que tenían que ver con el turismo, hoteles, y había una idea de que sea solamente una prestación médica y no otra cosa, claro, digamos. Entonces, hace eso, habían hecho un, de hecho, bueno, protagonizando un episodio con la gente de ATE hace un par de días atrás.
0: Justamente el comunicado plantea que ahora la prioridad de los recursos es para prestaciones médicas, ¿no?
2: Bien, muy bien. Sí, es un tema que está generando mucho ruido hace bastante tiempo. Salió un ranking, miren ustedes, sobre los lugares más seguros del conurbano.
3: Ajá.
2: Y lo más inseguro, ¿no?
3: Claro.
2: Esto está hecho en base del informe publicado por el Sistema Nacional de Información Criminal y producido por el Ministerio de Seguridad de la Nación. O sea que son datos oficiales. Hay dos municipios que son los más seguros en la provincia de Buenos Aires, en el conurbano. Vicente López, mira, que lo está la Soledad intendenta Martínez. Soledad Martínez. Exacto. Y el segundo es La Plata.
3: Mira.
2: Con Julio Alá como intendente, ¿no? Bueno, después hay otros y también algunos en el fondo, no sé.
4: Lo más preocupante.
0: Lo toman en base a las estadísticas de denuncias.
2: Oficiales, eso.
0: Claro.
2: Delitos sobre cada 100.000 habitantes, ¿cuántos delitos tienen?
3: Mira.
2: Vicente López tiene 1.765 delitos, ahí involucran todo, ¿no? Todo tipo de delitos.
0: Sí, claro.
2: Y La Plata, de Julio Alac, 1.827, o sea, muy, muy parejo, ¿no? Así que bueno, o sea que son dos lugares para estar un poquito seguros, más tranquilo que el resto. Uh-huh. Así que felicitaciones.
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2: Dale, vamos a una pausa. Se viene Diego, se viene Nico, se viene Agustina y Pablo se ríe. Andá a saber de qué
3: maldades
2: se ríe. Las cosas estará recibiendo en su teléfono.
5: No puedo ni comentarlas, mira.
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0: sigue riendo.
1: ¿Eh?
0: Se sigue riendo en forma socarrona,
1: sí,
0: Pablo.
1: Sí, sí. ¿En qué andará, no?
0: ¿En qué andará?
2: Me voy acordando de chistes. Pero no se pueden.
1: ¿Viste que no, es un chiste que me acordé de golpe.
0: Sí. Hablamos del triunfo de la selección.
3: Sí.
0: Pero vamos a aprovechar lo que está el consultor.
3: ¿Está el consultor acá? ¿Vino hoy?
4: Buen día. Recién me acabo de levantar, Puchi.
3: Ah, tempranito.
0: ¿Qué? ¿Cuántas veces fuiste al baño?
4: Unas 15.
3: ¿En cuántas horas?
4: Unas 15 veces en 2 horas.
5: Tenía retención de líquidos.
4: Quiero decirte esto, Marcelito.
5: Ayer se vio lo que tendría que haber hecho Scaloni en el Mundial y no lo hizo. Jugar con los pibes, viejo. Hay que jubilar a De Paul. Que le den
4: la jubilación por ser guardaespalda de Messi, Pucci.
5: Pero que no juegue más en la selección. Flores en 10 minutos metió más gambetas que De Paul en toda su carrera. Este equipo sin los pibes estaba más cerca de jugar el Mundial de bochas que de fútbol. Que dejen de representar a Argentina y se pongan a representar al Pami.
4: La selección es como la grasa trans, Marcelito. Debería estar prohibida para mayores de 25 años, Pichi.
5: Y lo tengo a Román también, que vio.
0: Ah, sí, vino Román.
6: Así es. Buenos días. Buenos días, Nicolás.
3: Buen día, Román. ¿Cómo le va?
6: Bien. La verdad que Riquelme está feliz.
3: Y hoy más que nunca, ¿no? En estos tiempos.
6: Porque ayer la cotización del pibe Flores subió 50 millones de dólares.
3: La rompió el pibe Flores.
6: En 10 minutos.
3: La rompió. Parecía que no, que había jugado toda la vida en la selección.
6: Así es. En 10 minutos en la selección hizo más que lo que hizo Hanson en 5 años en Boca, ¿no? Creo que
3: lo tenés alquilado.
6: Con lo que vale el pase de Flores.
3: No, ¿hay una animosidad actual? No.
6: No, no, no. Es alguien que quiero mucho, por eso siempre lo recuerdo. Creo que con lo que vale el pase de Flores voy a poder venderlo y cumplir mi sueño de comprar 5 volantes paraguayo patadura al mismo tiempo, ¿no? Así que vamos a seguir anetando la selección. Y bueno, espero que el sábado ganemos con Burkina Faso, ¿no? Mm. ¿Usted cómo lo ve, Nicolás?
3: Triunfo asegurado, igual que con Benín, sin ninguna duda.
6: Con Benín. Yo la duda que tengo es el martes que viene, en la despedida de Lionel.
3: Sí, toda la fiesta de Lionel.
6: ¿Pero quiénes van a jugar? ¿Van a jugar todos exjugadores, jugadores, jugadores que están actualmente jugando en la selección? ¿Cómo va a ser eso? No
3: los lo actuales y los ex también. Por eso citaron y convocaron para ese partido los campeones del mundo del 2022.
6: ¿Y a mí?
3: No, vos no. Podrés estar.
6: Leonel estuvo en la despedida de Román. ¿Se acuerdan la bombonera?
3: Sí.
6: Me hubiese gustado que me inviten.
3: Pero esta es la despedida de la selección.
2: Dentro de la
3: cancha. Tu caso era del fútbol.
6: Y nosotros jugamos la selección juntos.
3: 2006, Alemania.
6: ¿O qué no me invitó?
3: Para mí no tiene ninguna lógica que estés vos.
0: ¿Por qué no invitó también a Carlito, no?
3: Tampoco tendría lógica.
0: Lo tenía Carlitos que invitar a Milito también, que jugaron juntos.
3: Sí.
6: A Milito imitalo vos. Invitalo a Milito e invitalo a Rojo.
0: Y Rojo jugó con Messi, ¿eh?
2: Sí.
0: Nos salvó en el Mundial de...
2: ¿Te acordás?
0: De Rusia, clasificamos gracias al gol de Rojo.
3: Claro. Exacto, contra Nigeria.
6: El gol a Nigeria, uno de los goles más gritados.
3: Si lo habré gritado, sí, estaba ahí en la gancha.
0: Sobre la hora.
3: Sí. La selección de San Paoli.
6: ¿Y ahora?
0: ¿Y ahora qué?
3: Roja.
0: Fallar con... ¿Pero eso cuándo fue? ¿El 2018? 2018,
3: ¿no? Rusia.
0: Estamos casi en el 2028.
6: Pero para Racing...
0: Ya estamos hablando del 2028, está hablando Milei.
6: Para Racing es un jugador de selección.
0: Sí, sí. Selección de cagada. ¡No!
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0: cielo parcialmente nublado en Capital Federal y Gran Buenos Aires. La temperatura, 13 grados 7 décimos. El FMI pide que el crecimiento argentino llegue a más sectores y trabajadores. El organismo destacó los avances en la estabilización, pero reclamó que la expansión económica no quede concentrada en energía, minería y agro. La misión técnica terminó su revisión y en las próximas semanas podría habilitar un desembolso de 800 millones de dólares. YPF Barfor lleva a la Corte Suprema de Estados Unidos la disputa por 16.100 millones de dólares. El fondo de inversión busca revertir el fallo que dejó sin efecto la condena contra la Argentina por la estatización de la petrolera. La apelación constituye la última instancia judicial en Estados Unidos mientras el país prepara su defensa. Estamos en Rafaela en la 103.1, 12 grados 4 la temperatura. En Capital Federal y Gran Buenos Aires, cielo parcialmente nublado. La temperatura 14 grados 8 décimos, humedad 59%.
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8: Terminó la cosecha de algodón en Santa Fe. En esa zona algodonera del país se extendió la recolección 45 días más por impacto del clima. La campaña 25-26 alcanzó una superficie de 76.000 hectáreas, una merma del 24% interanual. El rendimiento promedio fue de 1.700 kilos por hectárea y la producción totalizó 130.000 toneladas, una caída interanual de 74.000 toneladas. Para los productores de la Unión Agrícola de Avellaneda, pese a los altos registros térmicos y las precipitaciones irregulares durante la fructificación, la calidad del textil se mantuvo en buenas condiciones.
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1: 14 grados 8 décimas, la temperatura en la ciudad de Buenos Aires, la humedad 58% y el cielo se encuentra parcialmente nublado.
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3: Bien, muy bien. 12:39. Agus, bueno, empieza octubre, hay varios aumentos, ¿no?
4: Sí, varios aumentos confirmados ya a partir de hoy que empiezan a regir. El primero es de los colectivos, hasta 3,6 y 3,7 subieron en la provincia y en la ciudad de Buenos Aires. De nuevo, un aumento que está por encima del dato de inflación de agosto, que recordemos fue de 1,7%. Y también esto aplica para el subte, que ya el pasaje se va a casi 2.000 pesos, ¿eh? Bueno, eso por un lado, y los peajes porteños, lo mismo, de las autopistas porteñas. En cuanto a luz y gas, se oficializaron los aumentos. 2,4% es para los usuarios residenciales de gas en todo el país. Acá se viene aplicando una fórmula que el gobierno viene manteniendo, en función de los subsidios, ¿no? El recorte de subsidios que hay. Habrá que ver cómo en las próximas facturas impacta la quita de el subsidio por zonas frías, que fue lo que se aprobó la semana pasada en el Senado. Ya diputados le había dado media sanción. Bueno, finalmente el proyecto se convirtió en ley. Eso se va a hacer de forma progresiva. Y en lo que se refiere a boletas de luz, también una suba del mismo porcentaje, 2,4%. Y para el caso de Desur, va a ser un poquito más bajo, va a ser de 2,3%. Uh-huh. Agua, 2,17% también. En este caso, la boleta promedio ya se va a casi 40.000 pesos. En el caso de la luz, hubo varios aumentos también en la provincia de Buenos Aires, sobre todo muy fuertes. Hay gente que ya empezó a dejar de pagar las facturas. Llega un momento en que obviamente te cortan el servicio, pero se está empezando a ver un atraso frente a casos que se duplicaron. Eso especialmente en algunas zonas de la provincia, me decían, como Cañuelas, Ezeiza. Y las prepagas también tuvieron un aumento que llega hasta un 2,5%. Muy por encima del 1,7 de agosto. Bueno, les contábamos hace unos días, en general, sí, los servicios vienen subiendo por encima de la inflación, tanto en lo que va de 2026, entre enero y agosto, como también en el último año, o sea, si contrastamos los últimos 12 meses.
3: Está bien.
4: Por encima del dato de 21, y pico que lleva acumulada la inflación, van en el orden de un 30% los aumentos de los servicios.
3: Claro. Bueno, y eso impacta mucho sobre el salario. 12:42, Diego.
5: Bueno, vamos. Dos casos judiciales, lamentablemente, que tienen que ver con famosos. Uno es el de Joaquín Levington y el otro de Max Scioni, que estuvimos hablando ayer. Empezamos con el de Joaquín Levington. Un comunicado que sacó ayer Turf oficial. Primero, recordemos, el lunes a las 19:30, una mujer que fue pareja de Joaquín Levington entre los años 2015 y 2020, hace una denuncia aportando material filmográfico, donde lo que denuncia es una situación de abuso sexual con acceso carnal en el juzgado que tramita en el Juzgado Nacional en lo Criminal y Correccional número 50. Habló ayer Joaquín Levington al respecto, dijo que esta mujer lo acosa desde el año 2022. Hay que recordar, en el año 2023 ella presenta una denuncia similar que finalmente no ratifica y tampoco se presenta a pericias. Esto fue resaltado en el comunicado que estamos viendo, que publica.
3: O sea, él dice que es mentira y que esto es propio de una persona que lo acosa.
5: Que lo acosa, que lo hostiga mediante mensajes. El abogado de ella dijo que en su momento ella no ratificó la denuncia a pedido de él. Y ayer Joaquín Levington se puso a disposición de la justicia, así lo dice el comunicado de Tour en la cuenta, digamos, que compartieron de Turf oficial. Quedó a disposición entera de la justicia, niega de manera categórica los hechos que se le atribuyen, destaca esto que yo decía, que no es la primera vez que esta mujer lo denuncia, y dice que hoy se repite la misma situación. Durante este año Joaquín recibió numerosos mensajes de ella insistiendo en hablar con él, él nunca los respondió. Todos esos mensajes serán aportados a la justicia. ¿Por qué no los hacen públicos? Porque dicen que son de la esfera privada, pero bueno, sí serán aportados a la justicia para que lo evalúe. De la vereda de enfrente lo que hay son, lo que habría es material filmográfico, según describió el abogado de ella. Habría situaciones donde ella habría sido sometida al consumo de cocaína, sometida a tener sexo, incluso de forma grupal, y ante la necesidad, la voluntad de ella de irse de la casa de él, él se lo habría impedido. Bueno, eso es lo que se está investigando y se tiene que dirimir en la justicia. En paralelo, lógicamente, Joaquín Levington es parte del jurado de Es mi sueño, el programa que conduce Guido Casca por el 13.
6: ¡Claro!
5: Y lo fueron a buscar a Guido.
3: Ah, ¿sí?
5: Que, bueno, habló y no habló, ¿no? Fue cauteloso. Escúchame.
7: Con estos temas voy a ser muy, muy cauteloso, que es lo que hay que hacer, porque afecta a personas, así que no voy a hablar de esto por una cuestión de cautela y por ser bien, bien prudente, como me parece que hay que ser.
8: Se está buscando reemplazo, ¿esto es así?
7: Insisto, y les pido mil disculpas porque entiendo el laburo y todo, pero son temas que hay que ser bien cauteloso. Eso es lo que intento, lo que voy a hacer desde mi lugar.
5: Delicadísimos, ¿no? Y la justicia que tiene que ser celera en este caso para,
4: sí, claro,
5: para en este caso y en todos, ¿no? Pero bueno, en este caso está en juego, lógicamente, la continuidad laboral de Joaquín Levington, no solo en la pantalla del 13, sino también, digamos, desde el cancelamiento, ¿no? Que se sufre, la cancelación, perdón, que se sufre.
4: Sí, y también por la víctima, casos, ¿no? Si en este caso ella se decide, o la supuesta víctima, a denunciar en este momento, bueno, cuanto antes la justicia pueda hacer la investigación, entonces,
5: sí, como corresponde. Uno puede citar casos, ¿no? Jay Mamón, por ejemplo, que incluso con una denuncia que estaba prescripta, bueno, fue borrado del mapa, por lo menos en su momento de Telefe, después pudo reinsertarse, pero no de la misma manera, por eso son casos delicados. El otro caso tiene que ver con Maxi Ione, ayer lo hablamos, denunciado por privación ilegítima de la libertad y amenazas calificadas por Emiliano Tarragona, es un escort, vulgarmente conocido como Taxi Boy, que Maxi Ione habría contratado en la ciudad de Lehmann, Santa Fe, por una hora. Cuando este muchacho quiso cobrar, Maxi Ione le pagó menos de lo que correspondía, eso está respaldado por chats, y cuando se quiso ir de la casa de Maxi Ione, a punta de pistola lo habría encerrado durante 5 horas.
3: Sí.
5: También habría situaciones de consumo de por medio. En este caso, bueno, es peor, ¿no? Porque Maxi Ione está detenido a la espera de que el fiscal de Rafaela lo indague,
3: sí,
5: lo que es una audiencia imputativa, y a partir de eso se verá la suerte de Maxi Ione para ver si queda en libertad a la espera de un proceso o bueno, peor, ¿no? Queda detenido con una preventiva. Así que eso se va a sustanciar entre hoy y mañana.
3: Bien, bien, bárbaro, Diego.
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3: 12:47.
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0: Sí, Adri.
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0: Bien, muy bien. Bueno, Pablo, hacete cargo.
3: Bueno, cosas de viejo, cosas de jovato, ¿no? Bueno, por ejemplo, escuchás una canción de hace 25 años y pensás, esto salió hace poquito, o hablás de los 80, y los 80 son hace 50 años. Vos decís, bueno, hace 20 años. No, los 80 son hace 45, 50 años, señores. Por ejemplo, abrís la heladera, cosas de jovato, abrís la heladera, mirás adentro y te olvidás que estabas buscando.
1: Sí, puede pasar.
3: Quedás mirando.
4: ¿Qué era?
3: ¿Qué era? Cagada, ¿qué era? ¿Tenés un trapo rejilla favorito para limpiar la mesada y te enojas si alguien lo usa para otra cosa?
1: Obvio.
3: No, no, ese no.
1: Obvio. ¿Cómo? Bueno, pero eso tiene que ver una cuestión de higiene.
3: Pero te agarraron el amarillo, que era para otra cosa.
1: El amarillo es el de la cocina, el verde está del baño.
3: Pero
1: y
3: viste
1: así
3: que alguno te lo agarra y no, eso no lo toques, ¿no? Por ejemplo, bueno, lo que dijimos un poquito de salir después de las 11 de la noche, hay una salida, hay un cálculo de regreso que tenés. Antes de aceptar una invitación a salir, calculás a qué hora exacta vas a estar de vuelta en la cama y qué margen vas a tener de sueño.
0: Ah, bueno, es un día de semana.
3: Se te pudre el día, si no.
1: Claro.
3: Sí. Sí, fin de semana también. Claro. Sí, por ejemplo, las promociones de los super. Es medio de viejo ya que tenés una tarjeta para cada súper y sabés qué día hay descuento.
1: Es verdad.
3: ¿O no?
1: Es verdad.
3: Vos sabés que los martes está el día, está el súper. No vaya prohibido ir los viernes a este otro,
1: sí,
3: etc.
1: Y la felicidad que te da cuando encontrás dos por uno, ya sabemos.
0: Un hermosura.
3: Sí. Los cables. Tenés una caja llena de cables que no sabés para qué sirven, pero nunca los vas a tirar porque algún día pueden hacer falta.
1: Total.
0: El cajón más grande de la cocina los guarda todos. Soportes, tornillos.
3: Un cajón de cable ahí, sí.
0: Sí, sí.
3: Para mí es el como
0: los cables, el penúltimo para el teléfono, de abajo, ¿no?
3: Sí. Cables al pedo también.
0: Después buscás y tenés que probar todos y ninguno te sirve.
3: También hay un producto que no vamos a nombrarlo, pero que pega con mucha polenta.
1: Sí.
3: Que yo cada vez lo vuelvo a comprar. O sea, claro, siempre lo quiero y nunca está el último que compré. Y lo vuelvo a comprar.
1: Sí.
3: Es algo que nunca, siempre lo estoy inaugurando.
1: Por las dudas, claro.
3: No, no se me pierde, se traspapela.
0: Hay que dejarlo, ¿viste?, en la heladera, en la puerta. No sé.
3: La botica.
1: Ah,
3: sí, sí, que no, sí, no está en ningún lado nunca.
1: Sí.
3: Claro. Eso, alguien se desaparece, como las tapas de los tuppers.
1: Lo come
3: se
1: alguien.
3: Desaparece, alguien se lo lleva de casa. Por ejemplo, en el WhatsApp. Escribís OK y después agregás un pulgar para que no parezca que estás enojado, porque hay gente que se ha enojado con el OK. ¿Viste?
1: Claro. O sea,
3: qué mala onda que tenés.
0: Igual podés escribirlo, el OK.
3: Porque pusiste OK.
0: Y al final es un poco más ameno,
3: sí,
0: que el OK.
3: Hay una cosa más de viejo todavía, de más viejo. No me hago cargo de eso porque a eso no llegué. Que te escriben con mayúsculas los... ¿Ubicás?
1: Sí, bueno.
3: WhatsApp,
1: sí,
3: todo con mayúsculas. Claro. ¿Por qué me grita? No, no te grita, es viejo.
1: Sí, sí.
3: Y
1: sí,
3: usa la mayúscula.
0: Y te, no, no,
1: comprarte también productos que por ahí están en oferta o en liquidación para la
3: estoquearte
1: cara. No, claro, claro. Por ejemplo, no sé, se te termina el shampoo, desesperación. Tenés que tener varios, por las dudas.
3: Sí, claro. Hay una cosa que los viejos nos cuesta mucho del shampoo, que tiene las letritas muy chiquitas y no sabes cuál es crema de enjuague con
1: el champú. Para eso es de viejo. Sacá foto y la agrandás y ahí podés leer. No.
3: Ah, sacá foto del para ver si era champú o crema. Que vienen del mismo color.
4: Medio del agua, está ahí el baño.
3: Para mí hay que inaugurar un color universal del champú y un color universal de la crema.
1: Y apoyo la emoción.
4: O pongan los nombres más grandes.
1: No, pero eso no te pasa solo con el champú, te pasa con los medicamentos, con un montón de cosas. Decís, ¿qué dice ahí?
3: Muy chiquitito, lo dice, señores. Bueno, qué sé yo, espero que no nos hayan sentido muy jovatos con lo que dijimos. A todos nos pasó, ¿no?
4: Sí, nos pasa.
1: Toda edad tiene su
3: encanto. ¿Venís el domingo?
4: El domingo tengo una cosa. Vos sabés que pensé en la semana, es el domingo de la noche. No.
1: Ah, ¿estás el domingo?
3: El domingo, vos venís en el Torcuato Tasso. Sí. Igual está todo lleno, quiero avisar a la gente que quiere comprar entradas, que no hay. Oh. Pero ya...
4: ¿Pero hay reventa?
3: Ya nos dijeron la próxima fecha, que es el 13 de noviembre. Digo, si querés entradas, te metes en Passline, en el Passline para el Tasso, y vas a poder sacar para el próximo, que es de noviembre. Vamos. ¿Cómo viene lo de Nacho?
1: El 8 vamos a ver a Nacho.
0: Bien, tenemos que ir a verlo a Pablo. Hay que organizar para ir a verlo a Pablo.
4: El 8 Nacho y el 13.
3: El 13 de noviembre.
4: ¿Es viernes?
3: Es un viernes.
4: Un
3: viernes. Así vamos. Que me avisan.
0: ¿Este domingo con podemos ir? Así
3: este domingo.
0: No,
3: yo te puedo hacer un lugar. Venís al camarín antes conmigo.
1: Ratito. No va nunca solo.
5: ¿Cómo?
1: Así que.
3: Nos besamos y después ya te quedás viendo.
0: Es una propuesta completa.
3: Sí.
1: Ahora empieza a tirar WhatsApp.
3: El tipo se mandaba al frente como loco.
0: Hay meet and greet.
1: Ahora empieza a tirar WhatsApp a ver quién lo acompaña.
0: Claro. Con mi amigo Paul.
4: Sí. 13 horas.
1: Sí, suena el timbre y nos vamos hasta mañana porque ya se vienen encendidos en la tarde con el gran Tommy Reynolds y todo el equipo de las tardes.
4: Bien, muy bien. Nos reencontramos mañana a 10 de la mañana con el pase. Chao, excelente jueves.

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0: 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En Francia, Milei dijo que el gobierno prepara una bazuca de dólares. El FMI pide que el crecimiento argentino llegue a más trabajadores. Un fondo buitre lleva a la Corte Suprema de Estados Unidos la disputa por YPF. El FMI pide que el crecimiento argentino llegue a más sectores y trabajadores. El organismo destacó los avances en la estabilización, pero reclamó que la expansión económica no quede concentrada en energía, minería y agro. La misión técnica terminó su revisión. En las próximas semanas podrá habilitar un desembolso de 800 millones de dólares. Un fondo buitre lleva a la Corte Suprema de Estados Unidos la disputa por YPF. El fondo de inversión Barford busca revertir el fallo que dejó sin efecto la condena contra la Argentina por la estatización de la petrolera. La apelación constituye la última instancia judicial en Estados Unidos, mientras el país prepara su defensa. Están en juego 16.100 millones de dólares. Milei, delante de inversores en París, habló de las reservas. Dedicamos todo este año a preparar una bazuca de dólares.
1: El año que viene tenemos elecciones presidenciales y sabemos que en la Argentina los periodos electorales son temporadas de maniobras desestabilizadoras. Por eso, dedicamos todo este año a adelantarnos y a prepararnos una bazuca de dólares compuesta por 20.000 millones de dólares de compra de reservas, 20.000 millones de dólares del swap con Estados Unidos, 20.000 millones de dólares del swap con China, 15.000 millones de dólares disponibles en la posición de futuros. Creo que estamos bien armados para enfrentar a todos los intentos desestabilizadores y golpistas que no tuvieron éxito el año pasado y que con este Congreso que tenemos ahora, muchísimos menos. Así es que somos muy optimistas por lo que viene respecto del año que viene.
0: Escándalo y puñaladas en una fiesta gay en Palermo.
2: Dos jóvenes resultaron heridos con traumatismos y heridas sangrantes luego de una brutal pelea tras una fiesta en el boliche Club Araos, ubicado en Araos, entre Güemes y Santa Fe, Palermo. Los jóvenes de 24 y 23 años están internados en los hospitales Fernández y Rivadavia. Las piedras volaron por el aire y le pegaron a un vecino del frente que vive en un primer piso. Silvia, su esposa, esto le contaba a Radio Mitre.
3: Fue un desastre. Cayó una piedra dentro de mi balcón y se insultaban, se pegaban, tiraban botellas. Había un contenedor ahí, así que agarraron todas las piedras de ahí para tirar desde el contenedor.
2: ¿Y hubo una persona herida?
3: Creo que sí, porque decían que... Sí, yo creo que hoy a la mañana estaban buscando algún arma blanca o algo porque la policía estaba buscando.
2: Luego de la pelea campal hubo 6 detenidos. Desde Palermo, Mercedes Ninzi, para el panorama de Mitre, informa primero.
0: Todos quieren ver la última de Messi.
4: Continúa la entrega de entradas para el partido de la selección argentina contra Burkina Faso y contra Benin este fin de semana y el próximo martes respectivamente. Se pide que el trámite sea realizado exclusivamente por el titular de la compra. La entrega de las entradas se realiza en esta jornada hasta las 15 horas. Desde el estadio más monumental, Alan Zurita, Panorama Mitre informa primero.
0: Estamos en la base Marambio, en nuestra Antártida, Argentina. La térmica 6 grados un décimo bajo cero. Cielo nublado. En Capital Federal y Gran Buenos Aires, el cielo parcialmente nublado. La temperatura 14 grados 8 décimos, humedad 59%.
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0: El día de hoy, pero bueno, promete ir mejorando. Como este programa que todos los días se supera, todos los días es mejor. Y así es la vida, exactamente, Villar. Uno puede estar en un pozo, pero la vida siempre resurge, ¿eh? Siempre va para arriba. Un beso en el buen te quiero, Bebote, que está ahí del otro lado. Un beso en Asita, que la tenemos acá divina. También hoy como operadora. Beso a Sol, nuestra productora. Hermosa. A Camila también.
1: Divina.
0: Y a Noel también.
1: Hermoso.
0: Que son nuestros productores estrella, ¿eh? El que está hablando es la columna vertebral de esta radio. Es la antena fuerte de Radio Mitre que transmite hacia todo el planeta y todas las galaxias cercanas, ¿eh? Es él, el señor que se ríe, que nos hace reír e emocionar. El señor Rolando Ernesto Villar.
1: Ladies and gentlemen, salud la barra.
0: ¿Qué haces, Rolete?
1: Todo bien, todo bárbaro.
0: Hoy la yerba, ¿de quién es? Sigue siendo de... La
1: yerba es misionera.
0: Ah, hoy es de Miriam.
1: Nuestra amiga Miriam.
0: Me encanta, porque Rol es como un catador de yerba. Tiene un montón y va catando ahí.
1: Muy rica yerba.
0: Bien, me gusta. Puede entrar a los oyentes también yerba.
1: Y de paso la vendemos.
0: Si no. Pero bueno, tenés que negociar, vos la tenés que consumir la yerba. Es para vos la que...
1: No es un momento fácil el que estamos viviendo.
0: No, eso es cierto. Cualquier currito que haya por ahí se puede agarrar, eso es cierto. Pero no vas a vender una yerba a un oyente, che. Bueno, está bien.
1: ¿Por qué
0: no? ¿Por qué no? Claro, Dios mío. Hay que llenar la ladera, hay que cargar la sube, bebé, Dios mío. Che, a mi lado está el señor de la historia, el que nos nutre con su conocimiento, que hoy ha venido muy, pero muy formal, me gusta. Ha dejado de lado esas camisas de manga corta que ha traído las últimas jornadas, y hoy viene con una corbata, viene con una camisa muy elegante, viene con sus anteojos característicos, y viene, ¿sabes con qué, Rolón?
1: ¿Con qué?
0: Con una cabeza llena de verdades, como siempre. Es el profesor Lazariola, Eduardo.
2: ¿Cómo les va? Qué gusto, qué placer estar aquí, amigos. Muy bien, muy bien.
0: Un placer. La gente te está viendo ahora en el YouTube de la radio. Mándale un besito, ¿eh? Un saludito.
2: Un besito.
0: Pero el micrófono no, mándalo a cámara. Tu cámara es esa, mira, la de ahí enfrente tuya. Profe. ¿Eh? Ahí, esa es tu cama, no.
2: Ah, es verdad, perdón. Es que...
1: Te amo. Qué pintado que...
2: A ver, hasta hace...
0: Yo puedo creer.
2: Hasta hace un ratito, sí. Uno se veía allí.
0: Claro, cambiaron ahora el monitor.
2: Y yo de golpe vi...
0: TN, que está TN ahí.
2: Que está TN, y vi una chica. Y dije, oh, cómo he cambiado.
0: Uno cree
2: en la verdad de la pantalla.
0: Tengo,
2: claro.
0: No, al final eras vos.
2: No, era yo.
0: Ahí te están ponchando, mirá, siguen mandando.
2: Sí, ahí estamos. Ahí está. Pero claro, uno así va haciendo, o sea, para mirarse.
0: Sí.
2: Porque uno busca en la cámara, sí, claro. Uno busca en la cámara mirarse a los ojos.
0: Claro.
2: Pero si miro para la pantalla.
0: No llega a verse.
2: No me llegó a ver porque mis ojitos se van para otro lado.
0: Pobre, sí.
2: Una crisis existencial. Estoy a punto.
0: No, siga, por lo menos hasta las 4 sigue con nosotros, Dios mío.
2: ¿Cómo les va?
0: Bien, bueno. Y vamos a presentar al señor de la botánica, el señor de las plantas, de las flores, que nos ilustra también con su conocimiento todos los jueves y nos enseña a amarlas cada vez más.
1: Ah.
0: Es el señor, mi amigo, Juan Michele. Hola, Juancito.
3: Hola, Tommy, querido mío. ¿Cómo estás? ¿Bien?
0: ¿Bien vos?
3: Bien, muy bien, muy bien. Corriendo un poquito, pero bien.
0: Voy a contar una situation que
1: hace
0: nos pasó.
1: Falta. ¿Qué pasó?
0: Es tan profesional, Juan, que estaba desesperado por llegar a horario. Porque creo que a todos igual nos pasa eso de que no nos gusta llegar tarde.
3: No, odio.
0: Pero bueno, te agarró ahí el tráfico.
3: Agarró todos los cortes que había me los morfé yo.
0: Pero llegaste bien, ¿viste?
3: Sí, el corriendo, pero llegué.
0: Exactamente. Llegué. Así que bueno, estamos acá.
3: Me estacioné y no viene la grúa acá, lo corrí para otro lado, venía otro, bueno.
0: ¿Lo dejaste en un buen lugar el auto?
3: Sí, lo dejé en Villa Crespo, más o menos, pero no importa.
0: Pero bueno, está salvo, por lo menos. Me gusta porque Juan ahora está, viste, sin los lentes, es otro, ¿eh? Rejuveneció unos 10 años.
3: Sí. Igual a veces me miro y digo, ¿quién es este tipo?
0: Te cuesta reconocerte. Un
3: poquito, no, pero ya me acostumbré.
0: ¿Tu vieja qué onda con...?
3: Mi vieja me dice, ay, me gustaba más con...
0: ¿En serio?
3: Sí.
0: Madre,
3: mamá.
0: Pero no podés decirle eso.
2: Además se dio cuenta que le molestaba e insiste a propósito.
0: Claro.
3: El viejo cuento...
2: Muy lindo, vos decirle, tenés razón, mamá,
3: sí,
2: y ya
3: siempre.
2: Está.
1: El viejo cuento de la corbata...
0: ¿Cuál es?
1: Le regala dos corbatas, una azul y una roja.
0: Sí.
1: El hijo se pone el azul... Y ella le dice, ¿qué, la roja no te gustó?
0: Ah, es buena esa, claro. No, pero mamá,
1: muy de madre.
0: No puedo usar las dos, claro, mañana uso la roja. No, pero está fachero, Juancito. Che, y hoy en un ratito tenemos al doctor López Rossetti.
1: ¿Va a salir?
0: ¿Cómo? Ah, para que me están... Ah, no, ¿no sale hoy?
3: No.
0: Ah, tampoco. Bueno, no? Hoy no está el doctor, chicos. Pero. Bueno, está bien. Le mandamos un beso a Dani.
1: Está preparando el show en la calle Corrientes.
0: Claro. Está como a, tipo Bedetonga, ¿viste? Que están tres
1: ¿sale meses con las plumas él?
0: Y sale con plumas.
1: Tipo Zulma Fayad.
0: Sí. Con conchero.

0: Dicen que sale.
1: Exactamente. Y sale, lo bajan dos chongos, ¿viste? De las escaleras.
2: Ay, por favor.
1: Claro, lo bajan así. Y él llega al escenario y empieza a hablar de, bueno, lo suyo.
2: Ya se están vendiendo las entradas, guarda, que están agotando.
1: Queda muy poquitito, ¿eh? Así que lo buscan ahí a. Bueno, se meten en las redes de Dani. ¿Eh?
0: Nosotros estamos invitados, ¿no?
1: Estamos invitados, le digo que estamos invitados. Yo por lo menos saqué igual la entrada por la duda que no. Tengo ya una ahí. Pero bueno, le mandamos un beso al Doc, no, que en serio está con mucho laburo, así que hoy no va a estar, ya el martes va a estar acá presente en cuerpo y alma.
0: Bueno,
1: arrancamos, ¿les parece, con el programa? ¿Eh?
0: Haga algo, sí.
1: Bueno, le agradezco, profesor. Vamos con la consigna del día, el protocolo encendido, que arranca de esta manera. Dale.

0: Bueno, hoy vamos a hablar de esas cosas que nos encantarían que existieran y que no existen, como las píldoras mágicas o las pastillas mágicas. Esas, viste, pastillitas que te la tomás y en dos segundos, no sé, solucionás problemas que quizás llevan mucho tiempo más solucionar. Una pastilla para, por ejemplo, dormirte apenas apoyás la cabeza en la almohada. Ya es un poco existe, pero bueno, algo que sea como inmediato. Una pastilla para levantarte con energía, por ejemplo, después de haber dormido poco. Para comer todo lo que quieras sin engordar, ¿por qué no? Alimentarte con una pastillita, ya estar lleno y no engordar. Para olvidarte de las canas, es decir, que no sé, de repente las canas desaparecen en este equipo que estamos todos canosos, tomá la pastillita y vuelve a su color habitual. Para la resaca, para el estrés, bueno, para el dolor de espalda. La verdad que hay un montón de pastillas, pero hoy queremos jugar con cuál inventarías vos, porque si nos ponemos a pensar, la lista puede ser interminable. Y de hecho, en las últimas horas, el actor Morgan Freeman, no sé si lo escucharon, claro, aseguró que inventaría una pastilla que reemplazara la comida y que él simplemente la tomaría. Dice que no tiene tiempo para comer, que no quiere, viste, parar una hora al mediodía, una hora a la noche, la merienda, el almuerzo, no tiene tiempo para eso.
1: O sea, no quiere vivir.
0: Claro, bueno, es gran parte de del placer de la vida, yo coincido con usted.
2: Hay nada más lindo que comer.
0: Claro. Pero bueno, Morgan tiene otras situaciones, sí, ¿viste? Entonces dice, yo prefiero tomar la pastillita y ya está. 89 años tiene Morgan Freeman,
1: sí,
0: ¿eh?
1: Sí, está muy bien.
0: Continúa con una actividad profesional intacta y estuvo el otro día ahí en NBC News, que son nuestros colegas.
1: ¿Dónde estuvo?
0: NBC News.
1: Ah, pero sí.
0: Claro, colegas nuestros. En donde
1: ¿Colegas nuestros?
0: Sí, claro, son periodistas.
1: Nada, un poquito más abajo.
0: No, bueno, pero son colegas, o sea, sí, que sí, uno no sea, bueno, no sea
1: no
0: malo.
1: Cualquiera es colega nuestro.
0: Claro. No, pero bueno, un periodista es colega de otro periodista, no importa dónde trabaje. Un historiador es colega de un historiador, ¿o no? ¿Cómo lo hagas? No me voy a meter en detalle, digamos.
1: No me voy a hablar.
0: ¿Un humorista es colega de un humorista o no? Ah, bueno, son todos. ¿Un paisajista es colega de un paisajista o no?
2: Más o menos.
0: Ah, son todos unos turros en este programa, ¿te das cuenta? Dios mío. Le mandamos un beso igual a toda la gente de NBC News, que en lugar de estar haciendo el noticiero, nos están escuchando a nosotros, ¿eh?
2: Muy buenas personas.
1: Para aprender.
0: Para aprender, exactamente. Bueno, hoy hablamos entonces de pastillas mágicas o una pastilla para qué cosa te gustaría que existiera. Por ejemplo, para aprender un idioma, no sé, me tomo una pastilla y ya sé francés. Para ordenar la casa, para dejar de procrastinar, para recordar dónde dejaste las llaves, esa es buena también, ¿eh? Para viajar a cualquier lugar del mundo sin tener que subirte al avión, claro, tipo una pastilla de teletransportación podría ser. Bueno, hoy jugamos, que sea mágico y que sea sin basarnos en hechos reales. ¿Una pastilla para qué quisieras que existiera? 11-3003-0790 o encendidos@radiomitre.com.ar. Querido profesor, arranca usted.
1: Bueno, la verdad que yo siempre he vivido no esperando algo que me solucione los problemas.
0: Ajá.
1: Entonces eso eso de tomar la pastillita, yo creo que estoy vivo porque siempre me hice cargo de lo que hice.
0: Bien.
1: ¿No? Entonces, digamos, lo de la pastillita solucionadora, porque es eso, pero sí. Claro, lo que pasa es que
0: No importa.
1: Claro,
0: nadie va a meter la pata acá.
1: Por ejemplo, me encantaría tomarme una pastilla.
0: Sí.
1: Al inicio del campeonato que me permita ver a Racing campeón, que es la única forma de que Racing puede ser campeón.
0: Es buena, está bien, vale.
1: Mándole una pastilla, tac, uy, ya se campeón. No pasamos toda la angustia que ya es exagerada.
2: O sea, el gol del Chango Cárdenas todo el tiempo.
0: Claro,
2: el
0: tipo
1: es lo único que podemos pasar. Creo que lo conté acá, el domingo estuve a punto de morir al aire.
0: Ah, nos contó, sí, con Fede Bimayer.
2: ¿Cuántos,
1: Y estaba la pantalla gigante del canal mostrándonos a los que estábamos trabajando el partido.
0: Claro, era la
3: con el 2-2, ¿no? Te agarró.
1: Yo no podía creerlo, además. Claro. Con el 1, yo vi el primer gol de Boca y dije, nos ganan. Y fue así.
0: Pero bueno,
1: con la pastillita.
0: Con la pastillita usted deja de
1: sufrir. Evitado ese
0: momento.
1: Sí.
0: Pero perdón, ¿la pastillita de usted es para tomarla y que toda la mala sangre quede afuera o ver a Racing campeón?
1: El grave. Claro, no. La pastillita es para ver a Racing campeón.
0: Okay.
1: Lo que pasa es que ahí se produce algo que es insoluble, que es, vos te pasas, Racing empieza a jugar hoy el campeonato, en 3 meses sale campeón.
0: Sí.
1: ¿Qué pasa con el resto de tu vida esos 3 meses?
0: Ah, está bien, claro.
1: Eso me da miedo.
0: Sus columnas sacan encendidos.
1: Por ejemplo, las tendría que hacer todas juntas, no se harían.
0: Ah, no, se harían.
1: Sí, ¿usted cree?
0: Y porque sería como, yo lo imagino, como un viaje en el tiempo.
1: Claro.
0: ¿Entiende?
1: Claro.
0: Que usted no es consciente de esos 3 meses.
1: Claro, bueno, puede
0: no sé,
1: ser.
0: Es para pensar, ¿no?
1: Es para pensar. Pero bueno, pastillita para ver a Racing campeón.
0: Bien, me gustó. Juancito.
3: Yo voy por la de la dormida. La de dormida, Warner, la de 8 horas.
0: Sí.
3: 8 horas, pero el tema es de corrido.
0: Claro.
3: Con esto de levantarse a la noche, viste, es un plomo.
0: ¿Qué, te has despertado mucho para ir al baño? ¿Qué pasa?
3: Sí, un par de veces voy, sí.
0: ¿En serio?
3: Sí, un
0: plomo.
3: Juan
0: sos un tipo joven.
3: Sí, no, no tanto ya, pero sí, sí. Me siento joven, pero voy igual.
0: ¿Y cuántas veces?
3: Pero sí, un par. Una, no sé, el resto.
0: ¿No? Ustedes se levantan.
2: Ya te va a llegar.
0: Claro. Pero estoy preguntando, ¿no? Porque
2: te voy a explicar otra cosa.
0: ¿Cómo estoy riendo? No, me estoy riendo.
2: No te estás riendo.
0: Ah, bueno.
2: Te digo más.
0: Sí.
2: Ya te va a llegar. Y te digo otra cosita más.
0: A ver, qué
2: alentado. No te falta mucho.
0: Ay, querido. Tengo 36. Para un cachito, que tampoco estoy tan grande.
2: ¿Estás ahí?
0: No.
2: La vida pasa muy rápido.
0: Sí, ya lo
2: doctor
0: sé.
2: Doctor Reynolds.
0: Ojalá pasara más rápido, te digo. Pero lo que voy es...
3: A mí lo que me pasa es que no puedo dormir de día. Yo me acuesto a las 4 y a las 6 me despierto.
0: Ah, está bien. O sea, cuando sale el sol...
3: Sale el sol, no puedo dormir.
0: Sos como las plantas, vos.
3: Más o menos.
0: Y claro.
3: Entonces me dicen, dale, quédate un rato más. No, es que yo después no duermo. Usted duerme hasta las 12. Y yo a las 6 estoy despierto. Entonces, no, aunque me acueste a las 6 menos cuarto,
0: sí.
3: A las 6 me despierto.
0: ¿Y el fin de semana igual?
3: Sí, totalmente.
0: ¡Wow! ¿Y te levantás a las 6?
3: De día no puedo dormir. Entonces me acuesto un día a las 3, 4.
0: Pobre Juan.
3: Cada tanto.
0: Pobre Juan.
3: Años, algo. Y entonces, claro. Entonces después a las 6, ping, estoy despierto.
0: Claro.
3: Y entonces, no.
0: ¿Y siestita podés meter un fin de semana o no?
3: No, de día no.
0: ¿Tampoco?
3: De día no.
2: Porque si dormís siesta, a la noche no dormís.
0: Sí, yo en eso coincido. Te dormís un ratito y a la noche
3: sí,
0: fuiste.
3: Una pastillita de 8 horas de corrido y de día.
0: ¿Sabés que sí?
3: Es genial.
0: Bueno, de día y de noche. Ponerle a acostarte 12 de la noche y dormir hasta las 8 de la mañana.
3: Sí, o si me acuesto a las 5 de la mañana, dormir hasta las 3 de la tarde.
0: Está bien.
3: Imposible para mí.
0: ¿Está saliendo mucho? Que te
3: no,
0: estás acostando
3: no,
0: tarde,
3: pero
0: ¿no?
3: No, tanto.
0: Ah, mira, con Mariquena le
3: sábado
0: mando un
3: por
0: beso.
3: Medio,
0: le
3: mando un
0: beso. Sábado por no, medio, este no, sale más que yo, que tengo 30 años menos, o 25. Sí, no. Dios mío. Bueno, pastillita para dormir instantáneo.
3: Y el resto me las rebusco.
0: Muy bien. Rolete.
2: Una pastilla para la teletransportación.
0: Ah, me gusta esa. Sí, sábado. Para evitarte los colectivos.
2: Y si tenés que ir, viste, 7 horas, 8 horas de viaje.
0: No. Me gusta. O sea, el viernes terminás acá, te la tomás y apareces y
2: aparezco
0: en Balcarce. Bien, me gusta
2: el domingo
0: esa.
2: A la noche me la tomo allá y aparezco acá.
0: Es buena esa. O acá con los colectivos del centro a tu casa directamente.
2: Terrible.
0: Ya está. ¿Y sabes qué? Te evitas también la sube y pagar los boletos.
2: Claro.
0: Quizás eso es tu solución. ¿Sabes lo que te ahorrarías en colectivo y todo eso?
2: ¿Qué te parece?
0: Mira vos, bueno, me gustó. A ver, yo tengo para varias. Uno para... Esta le va a gustar a usted. Me sorprendió que usted no lo haya dicho. Pensé que lo iba a mencionar. Existen pastillas para el crecimiento de pelo, pero una vez que el pelo murió, ya no... No, ya sé que a usted no le molesta no tener pelo, pero a mí me gustaría como que creciera más potente. Una pastillita, incluso en los lugares donde ya no crece. Si vos tenés un poco de entrada, aunque tomes pastillita, no crece en esa entrada. ¿Me explico?
3: No, claro.
0: Tenés que hacerte un
2: el doctor
0: tratamiento.
2: Le queda bien el pelo.
0: No, él sí, no, obvio, él sí. A mí no, yo si fuese más calvo no me quedaría bien.
1: Ayer tuvimos un debate con unos amigos.
0: Ah, ¿qué plantearon?
1: Porque a un amigo le empezó a salir la tonsura.
0: Sí, que es la...
1: El ar atrás, ¿no?
0: Sí, esta es tremenda.
1: Como antiguamente a todos los... religiosos se les hacía y para que la gracia de Dios entrara sin...
0: Ah, sin pero serias, ¿se la recortaba?
1: Recortaban, claro. Los religiosos, había una ceremonia religiosa de la tonsura que le afectaba en esa parte de la cabeza.
0: Para que ingresara Jesucristo.
1: Claro. Entonces, mi amigo, le mandamos un saludo, Luis María Ponce de León, empezó a tener la tonsura y empezó... él no, la señora le empezó a decir...
0: Pero, perdón, Luis María, ¿cuántos años tiene?
1: 74.
0: Ah, pero muy bien, entonces tuvo toda la vida perfecta.
1: ¿Qué hizo el tipo? Se dejó la melena, porque todo lo tenía la parte de atrás, y ahora se peina para atrás.
0: Amo.
1: Y parece Elvis Presley.
0: Me encanta.
1: ¿No? Con canoso.
0: Ah, pero fachero, Luis María.
1: Pero usted no sabe.
0: No,
1: Bien.
0: Bueno,
1: después le muestro una foto.
0: Por favor, Luis María no. Mi abuelo lo que hacía era... Es por eso me da miedo el tema de la calvicie, chico. Porque viste que se saltea una generación generalmente. Mi abuelo tenía... tenía como las partes acá de los costados, se dejaba largo y se peinaba, sí, claro. ¿Entendés?
1: El peinado al Sogaray, ¿se acuerdan del Sogaray? Exactamente. El Sogaray se hacía seis tiritas.
0: Seis tiritas, era claro. Era eso, así es el abuelo, pobre. Sí, pero bueno, pastillita para eso. Después para las canas también, porque estoy medio, tengo mucha cana ahora en la barba.
3: La barba, sí, mira vos.
0: Sí, pero es el estrés, es
1: años, ¿qué es el estrés?
0: Ah, pero el estrés también debe sacar lo suyo. No. Esa también la tomaría. Y tomaría una como para, no sé si teletransportarme, pero para que en los momentos, viste, donde estás cansado y no querés hacer absolutamente nada, como que te dé ganas. Ajá. ¿Entendés? Como un subidón. Estás como, no quiero hacer esto.
3: Energizante.
0: Sí, pero que sea instantáneo, ¿entendés? Que estoy cansado en el día de hoy, lo tomo y ya al instante ya estoy pleno. Ese me gustaría también. Bueno, bien. Vamos a jugar con eso en el día de hoy. 11-3003-0790 o encendidos@radiomitre.com.ar. Hoy hablamos de esta pastillita, la que vos quieras inventar. ¿Para qué sería? ¿Qué haría en tu cuerpo? Y sobre todo, bueno, ¿para qué la implementarías? 11-3003-0790 o encendidos@radiomitre.com.ar.
2: O sea que yo estaba tan, pero tan nervioso, tan acelerado.
0: Sí.
2: En momentos
1: terribles.
2: Terribles. Que el doctor López Rossetti, en vez de recetarme una pastilla para los nervios, me recetó una pastilla de frenos.
0: ¡Ah! ¡Qué sonso que eso, Dios mío! Muy bien.
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0: Gracias, Rolete, gracias, profe, le agradezco, gracias, Juancito. Bueno, a ver, dos o tres temas cortitos que ponemos hoy antes del informativo. El primero de todos tiene que ver con Javier Milei. Ustedes saben que está ahora en París, está en Francia, ya participó en el día de ayer de la Argentina Week, y hoy, bueno, se reúne finalmente con Macron. Vamos a estar atentos a las primeras declaraciones o las primeras conclusiones de esta reunión. Hoy también hubo reunión con los gobernadores. Ustedes saben que viajó con 13 gobernadores allá a París, y bueno, hay reuniones básicamente para, bueno, diseñar un poco lo que va a ser este congreso hasta fin de año. Hay que ver después si hay sesiones extraordinarias. Generalmente en el gobierno de Milei hubo, pero bueno, por el momento no hay indicio de eso, y es por eso que en esta relación, esta reunión con gobernadores allá en París, lo que se intenta es, bueno, destrabar algunos proyectos importantes que el gobierno quiere bueno, finalmente aprobar. Otro de los temas del día que surgió hace algunas horas o algunos minutos, en realidad, tiene que ver con el vicepresidente de Estados Unidos, que va a visitar a la Argentina. Viene a la Argentina, ¿eh?
2: ¿Ah, sí?
0: No viene Trump, pero sí viene el vicepresidente de los Estados Unidos. Esto está confirmado, viene en noviembre. La Casa Rosada confirmó que el viaje fue solicitado por Washington y va a formar parte de una gira regional, ¿sí? No va a ser solamente en la Argentina, pero bueno, va a venir a la Argentina finalmente el vicepresidente Vance en el mes de noviembre. Un mes de noviembre agitado, ¿eh? Para el gobierno viene el Papa, ¿sí? Que bueno, ya lo sabíamos hace ya algunos meses, y ahora también viene Vance. Está bien, esta es una visita igual política, pero bueno, un mes bastante, bastante intenso en la agenda de Javier Milei, que no solamente va a estar con el Papa, sino que también va a estar con el representante norteamericano acá seguramente en Casa Rosada, y veremos después cómo viene la agenda, pero se confirmó hace un rato que así va a ser. Así que lo ponemos en tapa porque está confirmada la visita, fue pedida por ellos. Esto es el comunicado que brindó el gobierno argentino. Es una visita regional y va a haber encuentro con Milei en Casa Rosada, ¿sí? Es la confirmación de hace unos minutos nada más. Che, impactante.
3: ¿Qué pasó? Sí, perdón, ¿me vas a decir? Que venga algo, sí. Van a cerrar.
0: Bueno, a ver, lo que quiero aclarar es esto.
3: Viene el vicepresidente a pasear, digamos.
0: No. Es regional igual, sí, no se queda solamente en Argentina. Es verdad, Juan, que la región, hay mucho gobierno ahora con la misma ideología que Estados Unidos, sí. Que hasta hace dos años atrás no lo era, había muchos gobiernos de izquierda, de centro izquierda, ahora hay más gobiernos, no sé si liberales, pero tirando más hacia la derecha. Sí, o centro derecha en algunos casos, y es por eso que viene Vance acá a la Argentina y a la región. Va a visitar varios países, sobre todo que tiene ideologías similares a la de la Argentina, a la de los Estados Unidos. Veremos qué pasa. Impactante decía la causa Cuadernos, no sé si lo vieron, Pero ahora ya está circulando en las redes sociales, incluso se puede meter en la página de Radio Mitre, el video que confirmaría que había una bóveda en la casa de Cristina Kirchner en el Calafate.
2: Qué divina.
0: Hay unas imágenes...
1: cosa que todos tenemos en casa.
0: Sí, tal cual. ¿Quién no tiene una bóveda?
1: ¿Quién no tiene una bóveda?
0: Atrás de un cuadro.
1: Claro,
0: una caja fuerte atrás de un cuadro escondida, por Dios. No, pero sabes que las imágenes en la causa Cuadernos, que la tiene a ella también como principal acusada, muestran el operativo que se realizó en agosto del 2018, hace casi 10 años atrás, y se empieza a conocer ahora. Y se ve como los efectivos detectaron una puerta camuflada en un ambiente de un subsuelo de la propiedad. Oh. Y abren esa puerta de camuflaje, ¿con qué se encuentran?
2: ¿Qué?
0: Éxtasis, una bóveda. Mm. La pueden ver, ahí las imágenes son impactantes realmente. Parte
2: ¿había moneda o no había nada?
0: Hay como unas cajas, que yo en el video no se ve si efectivamente hay dinero adentro, pero hay como unas cajas de madera.
2: Éxtasis.
0: Éxtasis, exactamente. Hay unas cajas de madera que quizás adentro hay plata o quizás no. Yo no creo. A ver, son allanamientos. Generalmente los allanamientos uno sabe. No por uno, pero el poder sabe cuando los van a allanar.
1: Aparte, ¿cuánto tiempo pasó?
0: Bueno, no, está bien. Igual este video pertenece a 2018. Acordate que era presidencia de Macri en su momento. Pero bueno, es fuerte verlo igual, ¿eh? Como detrás de una puerta camuflada, digamos, si vos no tenés nada que esconder, no sé si camuflas una puerta.
2: Tipo el zorro, ¿viste? Que el zorro
0: sí.
2: tiene la...
0: Sí. Para pasar la cueva.
2: Apreta un botón y pasa la cueva.
0: Exactamente. Bueno, una cosa así. Así que bueno, lo ponemos en tapa porque está circulando ahora. Y cierro ya que estamos sobre el informativo con el dólar, 1.545 pesos. Sube un poquitito con respecto al cierre de ayer. Y el riesgo país sigue en alza, ¿eh? 635 puntos básicos. Una situación muy distinta a la de hace dos meses atrás cuando estaba alrededor de los 400. En un ratito ampliamos y surgen más noticias, pero ahora cerramos la tapa del día.
2: O sea que hay que invertir en riesgo país.
0: Claro que sube, está muy bien, está muy bueno.
2: Me quedé con esto de la causa Cuadernos.
0: A ver.
2: Un saludo a los jueces. Y ojalá que esto de la causa Cuadernos termine con gloria y con éxito.
0: Vamos todavía.
1: Muy bien.
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0: Confirma en sesión de diputados, tratarán el tema tierras, informa uno de nuestros cronistas.
1: La oposición en diputados oficializó el pedido de sesión especial para el próximo jueves, 15 de octubre a las 2 de la tarde, con la firma de una treintena de legisladores, en las que se encuentran el kirchnerismo, la coalición cívica, Provincias Unidas y la izquierda. El temario, el proyecto de morosidad, discapacidad y el DNU 7023, que incluye el recientemente fallo de la Corte Suprema sobre el tema tierras. Jorge Moure, Mitre, informa primero.
0: El dólar en la City porteña, el oficial cotiza a 1.545 pesos, mientras que el paralelo o denominado blue se consigue en las cuevas del microcentro a 1.555 pesos. Sube el riesgo país. Ahora está en 635 puntos básicos. Temperatura en Buenos Aires, 14 grados 8 décimas, humedad 59%.
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2: Bueno, Juancito Michelli, que tiene la mejor introducción de todas, pues para mí tu canción es la mejor.
3: Es la mejor, ¿no?
2: Sí, esta la habías elegido vos, ¿o no?
3: Sí, sí.
2: Esta de Juanes, ¿o no?
3: Esta de Juanes, sí.
2: Vos sabés que Nacita, le cuento, Nacita es nuestra operadora, que sí. No viene siempre, por eso la destaco tanto, es muy, pero muy buena. La cantaba Juan también, Juanes, y Juan también la cantaba esta canción.
3: Sí, ¿está grabado o no?
2: No sé. No lo vamos a mostrar ahora, si te tenemos acá en vivo.
3: No, pues sí que cante ahora.
2: Después la cantamos,
3: después
2: por
3: la
2: eso.
3: Cantamos.
2: Pero
3: la cantamos.
2: Quiero que cierre después cantando.
3: Dale.
2: ¿Sí?
3: Muy bien, perfecto.
2: Muy bien, perfecto. Bueno, ¿con qué venís hoy?
3: Bueno, vengo con una idea, más que nada.
2: Bien.
3: Que a lo mejor...
4: No era una idea acá.
3: La idea,
2: Sí, tenés cuidado.
4: Tenés cuidado, no era una idea acá.
3: No, la idea... Bueno, voy a presumir que es una idea y la voy a regalar. La voy a compartir.
2: No hay que regalar nada.
3: Compañeros, total, ¿qué te vas a llevar?
2: A ver.
3: La voy a compartir con mis compañeros encendidos.
2: Sí.
3: Bien. Con Tommy también, con
2: gracias,
3: el profe,
2: bien,
3: con
2: bien,
3: todo.
2: Qué generoso.
3: Y la voy a compartir con el resto de los compañeros de la radio, si quieren.
2: Bien.
3: Y con el resto de la radiofonía argentina también.
2: Vamos, Juan,
4: bien,
2: vamos.
4: Bien, bien.
3: Todo. La idea es la siguiente, ¿no? Es una pavada, pero se me ocurrió y la cuento. Yo preparo las columnas y hago textos.
2: Sí.
3: ¿No? Escribo textos, busco las fuentes, hago toda esa parte periodística como corresponde, y hago un texto, y después busco imágenes, fotografías, para que los oyentes vean y graficar una planta, una flor, lo que sea, ese texto.
2: Bien.
3: Después dije, ¿y por qué no? Yo cuando hago un diseño de un jardín, hago en general un diseño que es una lámina. Entonces le muestro al cliente cómo va a quedar, digamos, le muestro una lámina con las plantas. Y entonces se me ocurrió, como ahora las radios trabajan tanto con una plataforma audiovisual,
2: sí, claro,
3: que es lo que tenemos ahora, YouTube. Entonces digo, ¿por qué no pasar directamente la lámina y los oyentes pueden descargarse gratuitamente la lámina?
2: Ah, si me quieren. Gusta. A ver.
3: Entonces ahí vamos a ponerlo.
2: A ver,
3: entonces, la lámina del día la tenemos ahí.
2: El lazo de amor.
3: Lazo de amor, es una
2: me
3: planta.
2: Me encanta esto. O sea,
3: es idea, ¿no?
2: Claro. Para esto lo armaste vos entonces.
3: Armé yo.
2: Y bueno, todos los días, no todos los días, pero cada vez que venga vas a tener una lámina distinta entonces.
3: Es la idea.
2: Muy bien,
3: idea.
2: Sí, chico. Sí.
3: Porque el texto en realidad lo armé con ayuda de la IA, ¿no? Yo busco el texto, busco las fuentes como corresponde, y entonces ahora, en vez de tener una guía con solo una fotografía, tengo todo, una lámina de toda la presentación de la columna, y los oyentes, como quedamos con Sol y Martín, con nuestro emérito.
2: Sí, Martín Aguirre,
3: grande.
2: De pie, chicos.
3: Se puede transformar en un PDF y se puede descargar gratuitamente como una especie de página botánica al Facebook, por ejemplo, me decía Sol de la radio.
2: Es buenísimo.
3: ¿Qué quieres? ¿Está bueno? ¿Te gustó?
2: Me encanta. De hecho, pueden sacarle captura de pantalla ahora mismo y la tienen.
3: Ejemplo,
2: mucho más
3: también.
2: Fácil.
3: Entonces, poneme para historias, si el profe quiere.
2: Perfecto.
3: Arma una lámina así, entonces una guía que uno va contando.
2: Me encanta.
3: De la columna.
2: Bueno, ahora la pueden ver mientras tanto en el YouTube, ¿no?
3: Exactamente.
2: En vivo ahí.
3: Entonces, esta lámina así como explicativa, lo que tiene es esta planta que es muy común, el lazo de amor, es muy común, es muy fácil de tener en casa. El nombre común es lazo de amor, mucha gente la tendrá seguramente. El nombre científico es Chlorophytum commosum, porque es común también. Y es una planta que traje especialmente porque es una planta que tiene hijos rápidamente. Es una planta que la flor es prácticamente imperceptible, pero lo que van a ver muchos son como esas plantitas chiquitas, como hijitos que van colgando.
2: O sea, fácil de propagar.
3: Es muy fácil de propagar, exactamente. Es una planta herbácea, es decir, es todo hierba, nunca hace nada de madera. Es una planta perenne porque vive muchos años, muy fácil de cultivar. Es buscada por el follaje, ¿por qué? Porque tiene la hoja. Lo destacado de esta planta, unas plantas se destacan por el fruto, por la flor. En este caso es la hoja, que es una cinta alargada y es variegada. Las hojas de dos colores se llaman en botánica variegadas. Verde y blanco, verde y amarillo, en general, o verde claro y verde oscuro. Cuando la hoja tiene dos colores se llama hoja variegada.
2: Bien.
3: Y es tiene un porte así como arqueado, ¿no? Colgantes, los hijitos que salen, y pertenece a la familia de las asparagáceas. Es una familia muy grande, de la cual hay cientos de familias de esta misma, cientos de plantas de esta misma familia.
2: Canto.
3: Originaria de África Austral, principalmente de Sudáfrica. ¿Y dónde va esta planta?
2: Bueno, ¿dónde va? Eso te voy a preguntar.
3: Ahí en el gráfico se explica claramente, es una planta que va tirando a sol, medio sol y sombra.
2: Medio sol y sombra.
3: Sol directo la quema fácilmente.
2: Entonces, ¿adentro o afuera?
3: Adentro y afuera, cualquiera de los dos lugares, perfecto, interior o exterior, pero es una planta que no resiste heladas muy intensas en exterior, pero sí necesita, diría, sombra, semisombra.
2: Bien.
3: Es un tractorcito, se banca en general todo, pero no es para tenerla directamente al sol. Luz brillante, pero indirecta. Se banca en la media sombra, pero lo ideal es un interior o un exterior, pero no sol directo. El sustrato, un sustrato ahí está claramente contado, es un sustrato más bien liviano. Y también lo que tenemos, ahí lo vamos.
2: Sí, ahí estamos aireado, mucho más grande.
3: Con buen drenaje, mezcla fácil con tierra para macetas, con perlita. Claro. La perlita son pedacitos como de, es como un sustrato proveniente de arenas volcánicas que le da porosidad al sustrato. Y bueno, el riego moderado, tiene que dejar secarse y después volver a regar, pero no es una planta que le gusta estar en el charco, digamos, en todo el tiempo con agua.
2: O sea que es una planta fácil de cuidar.
3: Muy fácil de cuidar,
2: claro.
3: Exactamente. Ahora lo que vamos a ver es la otra parte de la planta que es muy interesante. Bueno, las flores son muy chiquititas, están abajo.
2: Esas blanquitas que de ahí.
3: Claro, entre esas rosetas se llama cuando muchas hojas salen de la base. Entre esas rosetas, de repente, sale una vara con una flor o sale una vara con un hijo.
2: Ah,
3: algunos mirá. Dicen mala madre porque larga los hijos por ahí.
2: Ah, la que se caen, ¿no?
3: Que larga el hijo y lo tira, digamos. Y el fruto es una cápsula que también es muy chiquitita, prácticamente no se ve. Pero ¿por qué quería hablar de esta planta? Porque es una planta estolonífera. Los estolones en las plantas son tallos rastreros. ¿Sí? Entonces, una planta que tiene estolones es una planta que, por ejemplo, la frutilla es una planta que es rastrera, que larga una hoja, larga una varita, apoya, hace raíz, larga otra y va haciendo raíces.
2: Okay.
3: Va colonizando con tallos rastreros.
2: Bien, todo que se va arrastrando por la tierra.
3: Exacto, digamos. Se va arrastrando y a medida que se va arrastrando, de los nudos salen raíces y van formándose tallos. Estas son las plantas estoloníferas. Por ejemplo, la frutilla, que es la fragaria, el Cynodon dactylon, que es el pasto bermuda muy común. Ahí también tenemos la jugarreptas. Otra planta también se caracteriza por ser estolonífera. Y vamos a la lámina siguiente, que justamente es donde hablamos de los estolones. ¿Por qué? Porque, como digo, las plantas tienen la raíz, el tallo, la hoja, flor y fruto. Ese tallo puede ser por encima del suelo, que es un tallo. Cuando el tallo se arrastra es un estolón.
2: Sí.
3: Cuando el tallo va bajo tierra es un rizoma.
2: Ah.
3: No es una raíz, es un rizoma.
2: Okay.
3: La raíz sale del rizoma. Entonces hay dos tipos de tallo. El tallo exterior y el tallo subterráneo.
2: Y pero el tallo exterior también sale a raíz.
3: Exactamente, pero cuando es un estolón.
2: Ah, está bien.
3: O sea, el tallo común, como el tronco de una planta, es el tallo común y corriente, digamos. Después están los tallos, que se dividen en rastreros o subterráneos.
2: Okay.
3: Cuando el tallo va a raíz del suelo, es un tallo rastrero o estolón.
2: Sí.
3: Cuando el tallo va subterráneo, es un tallo llamado rizoma.
2: Está bien, pero digo, al que va sobre de la tierra, igual le sale la raíz.
3: Le sale raíz cuando hace contacto en la yema con la tierra.
2: Ah, está bien. En algún momento llega a tocar la tierra, claro.
3: La yema donde salen las hojas, ¿no? De una planta.
2: Sí.
3: Cuando la yema está en contacto con la tierra, larga una raíz.
2: Ah, está bien, perfecto. ¿Entendido? Mientras está en el aire, no.
3: Cuando está en el aire, larga una hoja.
2: Larga un nudo, hoja.
3: Sale una hoja.
2: Si toca la tierra.
3: Si toca la tierra, larga raíz.
2: Espectacular.
3: ¿Viste? Como hablamos siempre, que se adapta.
2: Sí.
3: La célula vegetal, en la oscuridad, larga raíz. Al aire, larga hoja
2: es
3: o
2: espectacular,
3: flor, ¿no?
5: Es como los que llamamos mal llamamos gomeros de la India, que va una rama y enseguida larga las raíces.
3: Exactamente,
5: es eso.
3: Está muy bien lo que decís. Bueno, incluso esos que vos llamas que son los ficus, o gomero de la India puede ser también, o el ficus de Bangladesh, lo que hace es va bajando como un estolón, como un estolón, digo bien, y cuando cuando hace contacto con el suelo, larga la raíz. Perfecto. Y así va colonizando. Exacto, buen dato, profe. Ahí tenemos el estolón y la forma en la que se multiplican los estolones. Esto lo que permite es que este estolón en la punta larga otra plantita. Sería como el cordón umbilical de la madre con su hijito, digamos.
5: Tan mala no es, entonces.
3: Tan mala no es porque lo retiene hasta que en un momento creció la criatura y se puede desprender. Porque se seca, digamos, el cordón umbilical o estolón y la plantita nueva ya se arraiga a la tierra. O podemos cortarlo directamente. Es muy fácil propagar.
2: ¿Eh? Me encantan las plantas fáciles de propagar.
3: Es muy fácil.
2: O puedes regalar, aparte, eso me encanta.
3: Exactamente. Entonces, tijerita.
5: Y aguanta cualquier cosa.
3: Aguanta cualquier cosa, agarras tijerita y cortás dos veces. Cortás en la planta de la madre, lo que sería la punta del cordón umbilical. Cortás ahí y cortás justo donde está el hijito nuevo.
2: Exacto.
3: Para hacerlo independiente. Ya creció, ya es independiente.
2: Niño, nene,
3: la
2: claro.
3: Ley de la vida, creció el nene y lo pones una macetita. Fíjate que las raíces del estolón nuevo, del hijo nuevo, deberían estar un poquito ya
2: crecidas.
3: Son raíces,
2: ¿no?
3: Crecidas, son gruesas, son gruesas, okay. Y verdes. Entonces puede haber, como muestra la lámina ahí, hay cómo cortar el estolón.
2: ¿Y si no lo corto, qué pasa?
3: Si no lo cortas, en un momento el cordoncito o el estolón se va a secar. Y se va a echar a perder, digamos.
2: Bien, pero no todas las plantas que están en estolón no se echan a perder, ¿o sí?
3: Cuando cumplió
2: el ciclo de vida.
3: Ya está.
2: Se
3: va a secar.
2: Entonces hay que hacerle
3: ese hijito, exactamente. Cuando está... Esto en que, digamos, si estuviera en la tierra esta planta, sola va a ir. Pero si está una maceta colgante, por ejemplo.
2: Exacto.
3: Lo cortás y lo pones en tierra o en otra maceta.
2: Perfecto.
3: Si no, se va a caer ahí todo el tiempo y no se independice el hijo.
2: Bien.
3: Que no, no está bueno.
2: Que se vaya de casa, chicos.
3: Que se vaya una vez.
2: Si no tiene el síndrome, como dice Rolo, de los huevos llenos.
3: Claro, claro, que no se va nunca.
2: Claro, está el nido vacío y está el otro que es.
4: De los huevos llenos.
3: No. Así que bueno, estas. Como esta planta, hay muchas que son estoloníferas. Es que es muy interesante para cultivarlas, como la frutilla, porque rápidamente se pueden cortar y multiplicar.
2: Ah, bien.
3: Es muy fácil, porque cuando ya creció el hijito, ya tiene la raíz. Es simplemente una tijerita, ¿viste? No,
2: y lo ponen
3: no
2: tierra,
3: hay que tener que desenterrar,
2: claro.
3: Dividir, ¿viste? Como una capa. No, no, esto es simplemente con tijera, una macetita, lo enterraste y ya está.
2: Súper sencillo, me encantó.
3: Es muy fácil.
2: Che, ahí están las dos placas, ¿eh? Para la gente que lo está viendo en YouTube. Ahí está la segunda, que es el estolón y la multiplicación.
3: Exactamente.
2: Y la anterior, que es la del lazo de amor. Muy bien ahí, Noel. Hagan captura de pantalla ahora mismo y si no llegaron, retroceden un poquitito hasta donde está la placa y ahí tienen.
3: Y les queda la columna para que la descarguen gratuitamente y podemos armar de acá más adelante, digamos, un cuadernito.
2: Ponerle. Me gusta. Acá dicen la van a poder descargar. Está bien, pero también fácil hacer. Si te vas viendo en el celular, hacer captura de pantalla y lo tienen también más fácil, chicos.
3: Es más fácil que les quede la columna así, con toda la información, aparte que gráfico está bueno, me parece, ¿no?
2: Sí, muy bien. La verdad que muy bien 10, alumno.
3: Buenísimo. Bueno, bárbaro. Muy bien. Libremente
2: muy
3: lo
2: bien.
3: Que quieran.
2: En la Salle te hubiesen puesto un 10.
3: Bueno, ponele.
2: ¿Vos tenías botánica en la Salle?
3: Sí, pero ponele un 7.
2: ¿En serio? ¿No eras bueno en botánica?
3: No, era 7 todo. Mi promedio de colegio, de primero a quinto año, de todas las materias es 7.
2: Yo pensé que en ciencias naturales ibas a tener, no sé, un 10.
3: No, yo un alumno 7.
2: Bueno,
3: ahí metí un 9, un 10.
2: Claro, era un pico de rating.
3: Para mí lo bueno es mantenerse, claro, un pico de rating.
2: Ok, muy bien.
3: Hay que mantenerse y cada tanto meter un golcito.
2: Está bien. Y vos sos un 10 ahora, así que te das cuenta.
3: Bueno, muchas
2: mejoraste.
3: Gracias.
2: Bueno, un ratito, ¿seguimos? ¿Qué tenés para la otra columna?
3: Para la otra tenemos dos láminas más.
2: Bien.
3: Vamos a presentar una orquídea nueva descubierta recientemente,
2: ¡epa!
3: Que se incorporó al mundo de las orquídeas en el sudeste asiático, y la otra no me acuerdo.
2: Está bien, no sé qué decir, no me acuerdo.
3: sorpresa.
2: Ahí está, muy bien.
3: Siempre se aprende.
2: Gracias, Juancito.
4: El Doc hablaba del gomero de la India.
3: Sí.
4: Gomero hindú.
2: Exacto.
4: Una vecina mía tenía un gomero de la India en el living.
2: Ah, mira qué bien, che.
4: No tan bien.
2: ¿Por qué?
4: Porque se separó porque después el marido la encontró con un mecánico en el dormitorio.
2: Ah. ¡No! Bueno, claro, gomero, Dios mío.
4: Fue terrible.
2: Pobre tipo.
4: Pregunta que se hace la gente, ¿por qué muchos tienen tos y en vez de ir al médico van al cine o al teatro?
2: Es buena. O a un estudio de radio también a veces, ¿eh?
4: Se da mucho también acá.
2: Sí, también.
4: Empieza mucho acá.
2: Dios mío.
4: El médico le dice a la mujer, señora, su marido necesita mucha paz, mucho descanso, mucha tranquilidad. Así que le voy a dar estas pastillas para que duerma unas 12, 14 horas. Pero ¿cada cuánto se las tengo que dar, doctor? No, no. Las pastillas no son para él. Las pastillas las tiene que tomar usted para que él descanse.
2: Dios mío, sacalo, pasa.
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7: Pastillas para dormir, yo me voy hasta luego.
8: Esa es Peña. Bueno, yo quisiera que crearan una pastillita para no perder la memoria. Porque voy a cumplir 80 y hasta ahora estoy lúcida, pero no sé, más adelante. Lúcida y no perder la memoria. Muchas gracias, feliz día.
9: Yo inventaría una pastillita para que mis rodillas rejuvenezcan y se les vaya la artrosis. Eso, una pastilla para mis rodillas. Soy Silvia de Castelar.
10: Yo soy Liliana del barrio de Belgrano. Y yo inventaría o me compraría seguro una pastilla que te saque las arrugas. Porque esto de las cremitas para la mañana, la noche, el mediodía, la tarde, y no te hacen, no surten efecto. Las arrugas ahí están.
11: Está buena esa,
12: ¿eh? La amo a esta última oyente que dice, claro, es verdad, mucha crema, pero las arrugas, chicos, no desaparecen, siguen, pero son parte de la vida.
13: Son para los que tienen.
12: Son parte de la vida, claro. Bueno, usted no tiene, claro.
13: Lo que pasa
12: es que usted se pone Botox, seguro.
13: No.
12: ¿No se inyecta nada ahí para las patas de gallo?
13: No.
12: ¿Cremita no se pone?
13: Nada.
12: ¿Antes de irse a dormir?
13: Acá en la nariz, nada más, pero por un tema.
12: Sí, pero eso es la rosácea que le salió.
13: Exactamente,
12: ¿no?
13: Sí.
12: No, pero no. Igual tiene como el cutis bastante cuidado usted. ¿Está seguro que no está mintiendo y a la noche no hace nada?
13: No, hago otro tipo
14: de
13: cosas.
14: Hay que llamar a Lucía a ver qué dice.
12: Claro. Yo para mí, que viste que está generalmente, pues acá me voy a tratar de machirulo, generalmente la mujer tarda un poco más que el hombre en el baño. Pero bueno, por cuestiones fisiológicas también. Ahora, dicen que en su casa usted tarda un poquitito más.
13: Yo tengo un pequeño baño que me he intentado apropiar,
12: sí.
13: Que por supuesto es invadido permanentemente por alguna de las mujeres de la casa.
12: ¿Y las chicas tienen otro?
13: Mi cálculo da que por cada minuto que yo voy al baño, cada una de las mujeres de la casa va 12.
12: Ah, qué bueno.
13: No es machirulo, ¿verdad?
12: No, está muy bien. No, yo
13: es
12: no dije machirulo. De hecho, lo dije yo al aire antes.
13: Por eso,
12: pero sí. Dicen que usted, cuando va al baño en la noche, entra entre el serum, la cremita hidratante.
13: No
12: todas
13: sabría
12: esas cosas.
13: Ponérmelas.
12: Está muy bien. Hola, chicos. Hoy hablamos de pastillas, ¿eh? Pastillas.
13: A ver,
12: ¿para qué inventarías una pastilla que solucione qué tema? Inventaría una pastilla para los ronquidos de mi marido. Esa es buena también. Que se lo tome antes de irse a dormir y así ya no ronca más en toda la noche, dice nuestra amiga Andrea Juan.
13: ¿Vamos?
12: Sí, claro.
13: Bueno, dice, hola chicos, por la consigna de hoy yo quiero una pastilla para comer todo lo que quiera y no engordar.
14: Qué bueno eso, ¿eh?
13: Los escucho siempre. Saludos, Matilde, la pincharrata de Lomas.
12: Muy bien, Mati, ¿eh? Un beso enorme. Dale, profe.
13: Hola, soy Laura de San Vicente y yo inventaría una pastilla que teletransporte de un lugar a otro sin andar corriendo de un lugar a otro. Justo lo dijo Tommy. Abrazos.
12: Muy bien. Hola chicos, me gustaría una pastilla para no tener que estudiar, a ver, dice Román de Virrey del Pino, una pastilla que te tomás antes de ir a rendir y aprobás el parcial o el final con una nota alta. Es como un conocimiento instantáneo que te viene a la cabeza sin tener que pasarte largas noches estudiando, dice. Bueno, sí, en algún momento eso va a existir, calculo yo, no sé, el conocimiento o algo, pero digo, qué más lindo que incorporar conocimiento leyendo sí, o a través de...
13: Sino como Matrix, que te ponían un cable. Chip,
12: claro, o el cable.
13: Te mandaban de golpe a aprender Kung Fu.
12: ¿Te acordás? Claro, es verdad. Dolía igual, ¿eh? Dolía igual, pero bueno. Aneo. Dale, Juancito.
13: Bueno, mira qué interesante. Hola, mesa, ¿cómo están los varones de la tarde?
12: ¿Qué tal, Lau?
13: Ella quiere la pastilla invisibilizadora.
14: Es espectacular.
13: No, dice, pero mira qué interesante. Dice, no para que yo sea invisible, sino para invisibilizar todo lo que no quiero ver.
12: Ah, está buenísimo.
13: No quiero ver mis rollos.
12: Ay, la amo.
13: No quiero ver mi casa desordenada. No quiero ver cierta gente.
12: Sí.
14: Muy bien.
13: Es genial. La pastilla me la tomo yo, pero me permite ver solo lo que me gusta y me hace bien.
12: Mira.
13: Solo tomaría una por día. Son divinos chicos. Abrazo grande, Adriana.
12: Bueno, hay que otra. Sí, no pastilla, pero hay algún otro. No sé, meto, yo qué sé, viste que alucinan y ven cualquier cosa. Igual Rolo también después tiene una manera infalible para ordenar el cuarto, ¿no?
14: Apagar la luz.
12: Exactamente, apaga la luz y está ordenado, porque no lo ves nada.
14: No ves nada malo.
13: Está todo bien.
12: Che, uno más, dale, profe, cortito.
13: Hola a todos, yo me tomaría la pastilla para recordar momentos importantes, pero que me lleven al momento que necesito recordar, verlo en tercera persona, así veo lo que realmente pasó.
12: Ah, muy bueno.
13: El objetivo. Algo parecido a la película Efecto Mariposa, con la diferencia de que no se escribiría. Saludos, Gabriel, desde Constitución.
12: Muy bien, gracias, Gaby, y gracias a todos los oyentes que se van comunicando al 11-3003-0790. Ahí nos dejan su mensaje de audio o también escrito, que se los vamos a estar leyendo. buenencendidos@radiomitre.com.ar. Hoy hablamos de pastillas. Oye, ¿qué pastilla inventarías para lo que quieras? Nos contás y en un rato pasamos tus mensajes al aire.
14: Una pastilla, como decís, un café y está el café.
12: Sos un pesado. Ya sé por qué lo decís. Ellos son un palo para Pillini, nuestra productora.
13: No.
14: Qué lindo, no.
12: Para que te contesta. ¿Qué le contestaste? Perdona, con Rolo no, ¿eh? A ver. Dice que si estás tan apurado, te levantás con esos dos piecitos que te dio y lo busques vos. .com.ar. Hoy hablamos de pastillas. ¿Qué pastilla inventarías para lo que quieras? Nos contás y en un rato pasamos tus mensajes al aire.
14: Una pastilla, como decís, un café y está el café.
12: Sos un pesado. Ya sé por qué lo decís. Ellos son un palo para Pillini, nuestra productora.
13: No.
14: Qué lindo, no.
12: Para que te contesta. ¿Qué le contestaste? Perdona, con Rolo no, ¿eh? A ver. Dice que si estás tan apurado, te levantás con esos dos piecitos que te dio y lo busques vos, te dice.
14: Me quedé con el tema del Kung Fu.
12: Bien, claro.
14: Porque yo, como sufrí mucho bullying en la escuela, venir todos los días llorando, verdadera tragedia.
12: No, es el bullying es
14: hemos
12: fuerte.
14: Pasado mal.
13: ¿Me pegaban?
14: ¿Cómo? ¿Me pegaban? Me mataban.
13: Ah, ¿sí?
14: Y entonces papá, ¿qué hizo? Basta.
12: Bien,
14: se
12: bien.
14: Terminó.
13: Es verdad esto, ¿no?
14: No, esto...
12: Sí, ¿verdad? No, el bullying es real, sí, no, sé, y lo condenamos todo porque es un tema serio. Obvio. Sí.
14: Y vos sabés que me pegaban tanto en la escuela que papá dijo, esto se terminó acá.
12: Bien.
14: A partir de mañana...
12: ¿Qué? ¿Te inscribo?
13: No voy más a la escuela.
12: No, escuchá.
14: Yo quería eso, no voy más a la escuela.
12: Claro.
14: Dice, no, te inscribimos en karate.
12: Claro, ahí está.
14: Fue peor.
12: ¿Por qué?
14: Me pegaban en la escuela y en karate.
12: No, yo no puedo quedar.
14: Esta historia es increíble.
12: ¿Qué pasó, Rolito?
14: Esta historia es espectacular. No te
12: paro de extrañar. Ah, viene musicalizada, atención.
14: Esa es la pastilla del abuelo.
12: Ah, muy bien. La pastilla del abuelo.
14: ¿Y estaban qué?
12: ¿Quién?
14: Ya que vamos a imaginar, estaban en el bailando las pastillas del abuelo, estaba la pastilla del colesterol bailando.
12: Sí, a mí qué bien que baila.
14: La pastilla de la diabetes.
12: A ver, usted la de la diabetes, dale, yo soy colesterol, ahí va.
14: La pastilla de para la memoria.
12: Vos sos la memoria, esta.
14: La pastilla para la hipertensión.
12: Para hipertensión, vos, de otra manera.
14: La pastilla para el dolor de cabeza. Termina la fiesta a 7 de la mañana, se van todos.
12: Ah, bueno, y también terminó.
14: Se fueron todos. estaban limpiando.
12: Sí, claro.
14: Porque siempre uno se queda barriendo.
12: Y barriendo, levantando todo, sí.
14: Tocan timbres.
12: Qué raro.
14: Tocan timbre. Insistían con el timbre.
12: Ring.
14: ¿Qué tal? Buenas. Sí, buenas. ¿Qué tal? Vengo a la fiesta de las pastillas. Pero discúlpeme, pero la fiesta de las pastillas fue ayer.
12: Ah.
14: ¿Usted quién es? Soy la pastilla del día después.
15: Qué bobo que me estuvo. Muy bien estuvo.

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2: 14 horas, 3 minutos, temperatura en Buenos Aires, 14 grados.

0: Despedida de Lionel Messi de la selección argentina el próximo martes, Gerardo y Mabel. 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
1: 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Y uno llegó.
0: ¿Tiempo de espera cuánto más o menos?
1: Media hora.
0: ¿Y cuántas pudiste conseguir?
1: Tres.
2: Conecté tres dispositivos, pero la primera que enganchó fue la tablet, que fue más complicado para conectarse.
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0: Todos quieren ver a Messi en su partido de despedida de la selección, informa uno de nuestros cronistas.
1: Valía todo tipo de estrategia con el objetivo de conseguir una entrada y verla despedida.

0: pronóstico de buen tiempo para lo que resta de hoy jueves en Capital Federal y alrededores. Atención, mañana viernes sol, mínima 9 grados, máxima 17 grados. Para el sábado se anuncian tormentas aisladas, después chaparrones. Mínima 11 grados, 19 la máxima para el sábado, y el domingo espléndido según el Servicio Meteorológico Nacional. Temperatura en Buenos Aires 15 grados 4 décimas, humedad 59%.
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1: Estamos en pleno recreo, pero igual tenemos lecciones de historia. 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
3: ¿Tenés ahí el papel y el lápiz, Juan, para la columna? Muy bien. ¿Usted, Rolo?
4: Ya estoy anotando.
3: Ahí está, muy bien. Bueno, ya sacamos todo. Tenemos acá, bueno, el papel
5: muchas,
3: y...
5: Muchas gracias.
3: Cuaderno. Y el cuaderno.
5: Por la creación de este clima pedagógico escolar.
3: Usted no es profesor.
5: Ay, pero no.
3: Usted se tiene que... ¿Se acuerda cómo venía Alberto Fernández cuando daba la clase en la UBA, que se sentaba arriba de la mesa?
5: Claro, sí, arriba del escritorio, sí.
3: Claro,
5: sí.
3: ¿Te acordás?
5: Sí.
3: Así tiene que entrar usted un día.
5: Bueno, y a ver, espere, voy a intentar.
3: Trate de no romper... Cuidado que está el café. Pará, profe. Ay, por Dios, casi tira el café. No, hacelo ahora, a ver. Ahora sí que se... Ahora estás en el plano, a ver. Ahí viene el profe. Así.
5: Ahí está.
3: Gracias, profe.
5: Sí, es cierto. En general, uno cuando iba al colegio desconfiaba del profesor que se hacía el gal.
3: El banana.
5: Sí, tal cual. Desconfiaba, le mandamos un saludo al profesor Costandacos.
3: ¿Que era suyo?
5: Sí, de contabilidad. Sí. Y al profesor Larrañaga, derecho usual y práctica forense.
3: ¿Pero se llevaba bien usted o era medio chantú?
5: No, yo era un chupamedias en todos lados.
3: Como sigue siendo hasta el día de hoy.
5: Claro. No, bueno. Lo mío es más medio siglo de práctica.
3: Eso no cambió. Bueno.
5: Exactamente.
3: Bueno. ¿De qué nos habla hoy?
5: Bueno, primero de octubre de 1813 es la batalla de Vilcapugio.
3: Ajá.
5: ¿Sí? Que en la escuela éramos muy esquemáticos porque te decían, vino la batalla de Tucumán, Salta, Vilcapugio y Ayohuma. Es decir, eran las cuatro batallas, que son las cuatro batallas más importantes dentro de ese periodo.
3: Ajá.
5: En el que el comandante en jefe del ejército del norte era Manuel Belgrano. Y es muy interesante recordar esto porque los historiadores no solo contamos lo que pasó, sino que somos jugadores de prode con el diario del lunes. Entonces

0: verlo a Belgrano en el lugar de débil. Entonces, sí, lo que pasa es que Belgrano era tan patriota que no sabiendo nada de artes militares, se subió un caballo, se puso un uniforme, hizo el éxodo jujeño y bueno, así no fue. ¿No? Oh, Belgrano era un hombre tan honesto que murió pobre, porque, es decir, en vez de valorar esas cosas, lo ponemos en un lugar de demérito. Y lo primero que tenemos que decir es que si bien Belgrano no era un militar modernísimo, conocía las artes militares que había estudiado durante la época de las invasiones británicas, 1806-1807, pero claro, por ejemplo, el éxodo jujeño es un episodio inspirado en la retirada de los rusos contra Napoleón, que fue 6 meses antes que el éxodo jujeño. No es que fue varios años estudiado. Claro. Esto también habla de la velocidad de circulación de la información.
1: Sí, tal cual.
0: No es que empezó con WhatsApp a intercambiarse la información, porque Belgrano descubre que Napoleón, un ejército de 1 millón de hombres, no vence a los rusos porque los rusos se van retirando y quemando todo y no dejándole aplicar la ley del saqueo. La ley del saqueo era una ley militar. O sea, el ejército que avanzaba tenía derecho a todo aquello que le servía para seguir adelante.
1: Era insólito eso,
0: claro,
1: ¿no?
0: Bueno, pero hasta hace 100 años.
1: Sí, sí, sí.
0: Estamos
1: hablando
0: de... Y durante siglos y milenios. Entonces Belgrano, en ese sentido, lo que le llegaba a sus manos lo entendía, pero bueno, acá voy a poner un ejemplo sin traer a la mesa a Colapinto, quiero aclararlo.
1: Ajá, ¿por qué tiene que ver Colapinto?
0: Ahora le voy a explicar.
1: A ver, vamos a ver, dale.
0: En nuestra historia, la Argentina ha sido bendecido por 10 personajes sublimes. San Martín, Belgrano, Sarmiento. Y San Martín es, sin duda, el militar más genial que ha habido en América en toda su historia. Entonces, ¿por qué me voy al deporte, al automovilismo? Porque en la época de Fangio, que era extraordinario, había un segundo corredor, un inglés, un extraordinario, Stirling Moss, ¿no? Que vino a visitarlo a Fangio, se fue a Balcarce, y un periodista cuando se está subiendo al avión en Ezeiza le dice, bueno, quiero preguntarle algo, ¿no? ¿Qué siente haber sido, no haber llegado a ser campeón? Stirling Moss dice, yo fui campeón.
1: ¿Cómo que fui campeón?
0: ¿Cómo fui campeón? Sí, yo fui campeón. Pero escúchame, el que fue campeón fue Fangio. No, espera un poquito. Fangio corría en otra categoría. Entre los que corríamos en auto,
1: claro,
0: yo fui campeón varias veces.
1: Claro, qué genio,
0: bueno,
1: qué genio.
0: Con San Martín y Belgrano pasa lo mismo. La comparación con una figura como San Martín lo pone a Belgrano en el segundo escalón. Pero es el único del segundo escalón. Después vienen los que están en el tercer escalón. Güemes, Las Heras, Soler y demás. Belgrano tenía la visión estratégico-política para hacer sus acciones militares. Entonces, él, que tenía la orden de bajar a Córdoba, como charlábamos el otro día, ¿no? Con la batalla de Tucumán, se queda en Tucumán, vence a los españoles. Después, San Martín lo pone a Belgrano en el segundo escalón. Pero es el único del segundo escalón. Después vienen los que están en el tercer escalón. Güemes, Las Heras, Soler y demás. Belgrano tenía la visión estratégico-política para hacer sus acciones militares. Entonces, él, que tenía la orden de bajar a Córdoba, como charlábamos el otro día, ¿no? Con la batalla de Tucumán, se queda en Tucumán, vence a los españoles, después sube a Salta, 20 de febrero de 1813, vence al ejército español, al ejército realista en ese momento. Todavía no habíamos declarado la independencia, o sea que españoles éramos también nosotros. Y logra Belgrano allí algo que no logra ningún otro general en la guerra de la independencia americana. El ejército rinde completo. Se rinde el general Pío Tristán y se rinden oficiales, suboficiales y soldados. Así quedó totalmente prisionero de Belgrano.
1: Claro.
0: Belgrano comete un error de buen tipo, por llamarlo así, de hombre de honor, que es que hace jurar a todos los soldados, contando tiene que ver con lo que viene de Vilcapugio, que a todos los rendidos les hace jurar que nunca más van a levantar sus manos y sus armas contra la Revolución Americana. llega

0: a Chuquisaca, y entonces en Chuquisaca el arzobispo Benito Mojó, que después voy a contar qué pasó con él, porque Belgrano lo puso en la mira, y en el año 16 lo captura, lo lleva a Salta, lo encierra en un convento, y cuando muere determina Belgrano que esta clase de hombre no merece ni lápida que lo recuerde, y lo enterrar, es decir,
1: sin saber nada.
0: Un día podemos charlar de lo mal que se llevó la revolución con los obispos, que en ese momento tenía una influencia mucho mayor que ahora, porque todo el mundo vivía en forma católica. La cuestión es que Belgrano sube al norte, se va estableciendo el sistema de republiquetas, que hace unos 40 años había una callecita, porque es Crisólogo Larralde, hoy Crisólogo Larralde, que se le podría haber dejado un tramo para recordar qué eran las republiquetas. Eran grupos de revolucionarios, del pueblo revolucionario, que aceptaban a un caudillo que manejaba una pequeña región del Alto Perú. Sí. Manuel Padilla, Camargo, Muñecas, Ignacio Guarnes, que están todos en Villa Crespo juntitos, ¿no? Murillo, que eran los jefes de las republiquetas. Belgrano, de cualquier manera, intentaba encontrar la forma de tener un último enfrentamiento. En esto, digamos, el arte militar de Belgrano era el de la batalla, no el de otras estrategias. San Martín adaptaba su estrategia al terreno. Entonces en Chile hizo una cosa, en el Perú hizo otra, en el Ecuador hizo otra cosa. Y se enfrenta, estaba esperando el aporte de uno de los jefes de republiquetas, Benito Cárdenas, con el que se había puesto de acuerdo en que iban a reunir un ejército importante. Cuando hablamos del ejército, no imaginamos eso de las películas de que vienen todos los soldaditos uniformados, con todo planchado.
1: Sí, ordenadito, prolijito.
0: El blanco, perfecto. Claro. Sino que estamos hablando, por ejemplo, de que no había ni siquiera mulas para llevar los cañones. Y los cañones se llevaban a pulso.
1: Dios mío.
0: Cañones que pesaban 400, 500 kilos. Bueno, la cuestión es que Cárdenas, muy poco tiempo antes de encontrar su ejército con el de Belgrano, fue capturado, pierde una batalla, fue capturado y le capturan toda la correspondencia con Belgrano. Mm. Con lo cual Joaquín de la Pezuela, que es el jefe realista, sabía todo el movimiento.
1: Claro.
0: Entonces, donde Belgrano lo esperaba a Cárdenas, cayó Pezuela por adelantado y se produce la batalla. La batalla iba pareja hasta que en un momento dado se produce una desbandada por un flanco y lo que era casi, no digamos una victoria, pero una batalla pareja, se convierte en una derrota que fue incluso llamada desastre, ¿no?
1: Ah, bueno. Pues.
0: Y, sí, fue grave. Y que va a mostrar el carácter extraordinario de Belgrano.
1: Porque ¿por qué?
0: Acá tengo el parte que escribe Belgrano en su caballo. Excelentísimo señor. Le escribe a el poder ejecutivo que estaba en Buenos Aires. Las armas de la patria que están a mi mando han sufrido hoy en Pampa de Vilcapugio un contraste. La ala derecha del ejército cantaba la victoria cuando infelizmente fue malamente herido el coronel Benito Álvarez, comandante del octavo, que formaba a la izquierda, y muerto su sargento mayor Patricio Beldón. Y fue lo suficiente para que, cediendo al fuego enemigo, se arrollase y envolviese el cuerpo de reserva que mandé a auxiliarlo. Bueno, y así detalla toda la batalla. Y en un termina diciendo, Dios guarde a vuestra excelencia, estoy escribiendo esto en Toro a 3 leguas de Vilcapugio el 1 de octubre de 1813, siendo las 9 de la noche.
1: Wow.
0: Manuel Belgrano, ¿no? Y Belgrano se da cuenta ahí cómo la revolución necesitaba a todos los hombres, porque él había castigado muy severamente a Manuel Dorrego, que Manuel Dorrego era un hombre levantisco, era un muy arrojado militar, pero muy indisciplinado, a tal punto que se burlaba de Belgrano, y un día que lo pescaron burlándose de Belgrano, lo castigaron y no pudo pelear, quedó detenido. Cuando Belgrano venía, Belgrano tenía, lo hemos hablado varias veces, Belgrano tenía una voz muy propia de la corte, muy propia de los ambientes recoletos. Entonces, cuando daba una voz de mando, de pronto se le escapaba.
1: Claro.
0: Un gallo, ¿no? Como diríamos.
1: Hoy, aquí, sí, en criollo.
0: En criollo.
2: Voz de pito sería.
0: Voz de, claro, pero le patinaba la voz.
1: Pero era distinguido eso en su momento.
0: Sí, claro, era distinguido para los salones, no
1: bueno,
0: para la tropa.
1: Está bien, está bien.
0: Y entonces
1: bueno,
0: Belgrano, Dorrego, cuando escuchaba que Belgrano daba órdenes, cacareaba.
1: Un turro, déjate joder, de broma. Sí,
0: bueno, claro. Por eso, en las filas del ejército, no causó gracia que 200 años después a Dorrego le hayan dado el grado de general.
1: Ah,
0: era el coronel Dorrego.
1: Claro.
0: En esas cosas, en cuando se mete la política, como Dorrego.
1: Embarra todo.
0: Claro. Cosa que, digamos, no era un gran general. No fue general, pero además no le hubiera correspondido.
1: ¿Y por qué 200 años después? ¿Se puede hacer eso?
0: Se hizo, y bueno. Se puede acercar.
1: No, se puede acercar. No, está bien, pero digo.
0: No.
1: No sé con qué lo decían. No sé,
0: eso mal. Debería haberse. No debería ocurrir. Esto de sacar. Digamos, hacerle hacer. A Juana Azurduy la han querido convertir en una líder social. Mm. Cuando en realidad ella llevaba a sus esclavos a pelear.
1: Claro.
0: Digamos,
1: entiendo,
0: no es que los liberó para ir a pelear. No. Lo que hizo Juana Azurduy es extraordinario. Pero se hizo y bueno. Se puede acercar.
1: No, se puede acercar. No, está bien, pero digo.
0: No.
1: No sé con qué lo decían. No sé,
0: eso mal. Debería haberse. No debería ocurrir. Esto de sacar. Digamos, hacerle hacer. A Juana Azurduy la han querido convertir en una líder social. Mm. Cuando en realidad ella llevaba a sus esclavos a pelear.
1: Claro.
0: Digamos, no es que los liberó para ir a pelear. No. Lo que hizo Juana Azurduy es extraordinario. Pero
1: sí,
0: quiero decir,
1: sí.
0: No hay que confundir las cosas. Uh-huh. ¿Eh? La cuestión es que, bueno, después Belgrano intenta rearmarse. Poco tiempo después vendrá el desastre final de Vilcapugio. Uh-huh. Con lo que termina lo que se llama la segunda campaña del ejército del norte. Belgrano después de eso retrocede y en la posta de Yatasto va a entregarle el mando del ejército de los Andes a don José de San Martín. La pampa de Vilcapugio, que es el lugar donde fue la batalla, está muy cerca de la ciudad de Oruro.
1: Ajá.
0: Que para que ustedes tengan una idea, hasta hace 40 años, perdón, hasta 1950 a Oruro se llegaba en carreta.
1: Ah, no había otra manera.
0: Hasta hace un ratito.
1: Dios mío.
0: Digo,
1: Dios,
0: para entender lo que fue esos hombres que recorrieron el altiplano a caballo y a pie.
1: Grande, profe, gracias.
3: Auspició la columna de historia Concepción del Uruguay.
2: Los que ya pasamos los 60 formamos parte ya de la comunidad LGBT.
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1: Yo no entendía de aquí.
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1: Dios mío, no puedo creer, Dios mío.
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1: LGBT.
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3: Una pastillita que me transportara, no importa pagar el pasaje, pero que fuese rápido, ya que tengo un hijo en Arabia Saudita, son muchísimas horas de viaje, yo ya estoy un poco grande. Griselda de La Pampa.
4: Les estoy saludando desde Misiones, yo soy de Luján, Virginia. La pastilla que mágica, que me encantaría para todos, para toda la humanidad, sería de que disfrutemos el presente, con todas las vicisitudes de la vida. Porque a veces nos enroscamos en un montón de cosas y dejamos pasar el momento presente, que es lo único que tenemos.
5: Soy Estel, del barrio de Floresta. Quisiera que se pudiera inventar una pastillita para cuando uno deja de oír, que no tenga que usar audífonos. Esto viene porque yo últimamente, muchas veces que me hablan, tengo que hacerles repetir lo que me dijeron. Y estoy viendo mi futuro y no estoy dispuesta a ponerme un audífono, así que quisiera solucionarlo con una pastillita.
6: Bueno, un beso a todos nuestros oyentes que están ahí del otro lado, en el 11-3003-0790 y también en encendidos@radiomitre.com.ar. Hoy estamos hablando de pastillitas, pastillas mágicas, ¿no? Estamos jugando un poco con la imaginación. ¿No? ¿Qué quieren que generen estas pastillas que ustedes ahí del otro lado inventan? Hola chicos, yo me tomaría una pastilla para que me desaparezcan las dudas. Yo pensé que eran deudas en un momento, pero no. Ajá. Las dudas. Las dudas también te digo que están buenas, dice Graciela de Jujuy. Pero las dudas. Soy muy inestable tomando decisiones y cada vez que tengo que decidir, tardo mucho tiempo. Con la pastillita sería mucho más fácil y sé cuál es la más fácil de tomar, dice. Les mando un beso, los veo siempre por YouTube, dice nuestra amiga desde Jujuy, Juan.
7: Bueno, acá nos escriben desde La Plata, dice: hola Tommy y compañía. Me encanta viajar, pero para los viajes largos, quisiera una pastilla que me haga aparecer en el lugar elegido, evitar tantas horas de vuelo, ¿no?
6: Me gusta.
7: También una para comer todo lo que me gusta sin preocuparme por el peso, y otra para que el inglés que llevo estudiando tanto años se fije para siempre.
6: Ay, sí.
7: Desde La Plata, un abrazo grande donde el sol hace fuerza por quedarse.
6: Bien, vamos, que salga el sol, que salga el sol, profe.
8: Necesito que se invente un reloj. Sí. Que tenga al menos 30 horas, porque no me alcanzan las 24 normal. Una pastillita
6: a
8: que
6: la pastillita.
8: Estire las horas.
6: Está
8: claro.
6: Bien, es buena.
8: El
6: esa.
8: Día se me queda corto, Orlando.
6: Muy bien, Orlando. Jorge desde Quilmes dice: hola chicos, yo inventaría una pastilla para sacarme todo el estrés de encima.
8: Ah.
6: Que te la tomes y durante 24 horas nada te moleste. Ni el tránsito, ni las cuentas, ni el teléfono, ni ese vecino que pone música a cualquier hora. Dios mío, inventaría esa pastilla y creo que sería un boom total, ¿eh? Soy Jorge desde Quilmes, los escucho siempre y nos manda un abrazo grande, Juancito.
7: Orlando desde Salta manda saludos y dice: me gustaría que existan dos pastillas.
6: A ver.
7: Una para sentarse a comer todo lo que uno quiere y si finalizar, tomar una pastilla que evite engordar.
6: Ah, es buena esa.
7: Claro. Y después la otra sería buenísima, una pastilla que cure la gripe, como las pastillas que curan la gripe según la propaganda que hacen.
6: Ah, está.
7: Que no creen la propaganda.
6: Está bien, que sean tan eficaces como la publicidad.
7: Exactamente.
6: Ok, me gusta, me gusta. Claro, pero está bueno lo que dice el oyente este porque, viste, muchos dicen, no, una pastillita para no engordar. No, él se come todo. Disfruta de la comida.
7: Te disfruta, claro.
6: Claro, y después
7: no para no comer.
6: Claro, exacto.
9: ¿Hay que hacer la propaganda a Susana Jiménez?
6: La de... ¿Cuál era? No, es la de Jorge, ¿no? ¿La más linda que nunca?
9: ¿No era de pastilla para estar más flaca?
6: Puede ser, no, pensé que decías la otra, la de Reduce Fat Fast, ¿te acordás?
9: Eso. Uy, eso.
6: Jorge Ané, que le mandemos un beso, no saber dónde anda.
9: Debe estar en el cielo, me parece.
6: Ah, ya, sí, creo que había, sí, no sé, no lo no queremos. Igual alargamos la vida, sí, pero ¿te acordás?
9: Divino,
6: un capo total.
9: Total.
6: Y quedó más linda que nunca, ¿te acordás? Que es Dios mío. Liliana de San Martín Rolo, me hace decir cada cosa al aire. Yo inventaría una pastilla para viajar instantáneamente, que diga: quiero estar en Roma, me la tomo y aparezco allá en Italia.
9: ¿Qué tal?
6: Sin valija, sin aeropuerto y sin 8 horas de avión. ¿8? Igual, ¿de dónde escribe? Claro,
7: 12, por
6: 12
7: lo
6: por lo menos. Los escucho desde Ecuador, dice.
7: Ah, bueno, claro, ¿eh? Son 8.
6: Un beso para todos. Nuestra amiga Liliana.
9: Lili.
6: De Ecuador. Profe.
8: Buenas tardes al Capitán Tommy y equipo de Encendidos. La están llevando muy bien a la nave sin Mary. Continúen así. Gracias. Nosotros no podemos continuar así. Tiene que volver.
6: Ay,
8: Mary.
6: Eso es un chupamedia. Ay, qué pisa.
8: Yendo a la consigna, sí, dale, crearía una pastilla que mantenga el color del cabello sin necesidad de teñirlo. Muy bien. Sí, que se mantenga intacto de raíz a las puntas.
6: Total.
8: Los sigo viendo, escuchando. Los quiero Encendidos. Adriana Bassi desde Alberti.
6: Qué divina, Adri. Un beso. Bien. Bueno, en un
10: lo
6: ratito.
10: Dijo Eduardo, pueden cortar el pedacito y se lo mandan a María.
6: Oh, ese es un chupamedia. Dios mío. Bueno, no salga el canchero que todavía le queda una columna por delante.
10: Pero sí,
6: ¿eh?
10: Pero acá estamos.
6: Ah,
10: sí.
6: Mire si le queda poco tiempo y no sale al final.
10: Y estamos en manos de Dios.
6: No se haga el canchero, ¿eh? 11-3013-790 o encendidos@radiomitre.com.ar. Hoy hablamos de pastillas mágicas. ¿Cuál inventarías vos? Nos dejás tu mensaje y en un ratito lo repasamos.
9: El marido que dice: querida, el coche me hace ruido al frenar. Ay, querido, deben ser las pastillas. Creo que están gastadas. No, las pastillas que te olvidaste de tomar porque vos no tenés auto, imbécil.
6: ¡No! ¿Por qué lo trataba así? ¿Y por qué lo trataba tan mal?
9: Como trata a una.
10: Está podrido
9: ya.
6: Muchos años.
9: Imagínate el marido.
6: Pero imbécil.
9: Imagínate ese marido.
6: Sí.
9: Todo el día el pedo en la casa.
6: Ah, está en talla, sin laburar.
9: No labura.
6: Sí.
9: Anda pegando vuelta.
6: Sí.
9: Con toda la casa. Pierde todo, no encuentra nada.
6: No colabora con la casa.
9: No colabora con la casa.
6: Claro.
9: La mujer, cuando el marido se va.
6: Sí.
9: Es una fiesta.
6: Sí, no, en eso tenés razón. Es verdad. Pues no lo banca mal, tipo.
9: Una amiga mía, al marido que le había puesto neblina, porque cuando se levantaba y se iba quedaba un día espectacular. No, de verdad, sí, en
6: muy
9: serio.
6: Bueno. Pobre tipo.
9: Me va a hacer. Le iba a contar y lo voy a contar.
6: Contalo, Rolo, contalo. Bien.
10: No te lo guardes.
9: Uno come.
6: Sí.
9: Acá el doctor lo procede y me ha dado unas pastillas.
6: Ay, ¿te acuerdas del doctor?
9: López Rossetti.
6: ¿Cuál era?
9: López Rossetti.
10: Venía los martes.
9: Es uno que venía los martes, sí. Y se sale por teléfono los jueves.
6: Ah, claro, pero fue hace tanto tiempo que ya ni me acuerdo.
9: Lo que pasa es que después entre los libros y
6: el show de teatro.
9: Teatro.
6: Claro, mucho streaming también tiene, claro, se olvidó de nosotros. Bueno,
10: le mandamos un beso.
9: Divino. Una eminencia.
6: Sí, sin lugar a duda. Sí. El número uno.
9: Acá en esta radio tienen los dos más grandes.
10: Sí.
9: Gormillot y el doctor lo procede.
6: Un beso. Sí, Gormillot lo
10: viene. Gormillot viene.
6: Sí, tal cual.
9: Mira, Rolo, vas a tener que tomar estas pastillas.
6: Bien.
9: Una antes de cada comida.
6: Ah, bueno, está bien.
9: Digo, doctor, ¿le parece? Sí, una antes de cada comida. ¿No será mucho 25 pastillas al día?
6: ¡No! Pero querido, ¿cuánto, por favor?

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2: 14 horas 33 minutos, temperatura en Buenos Aires 15 grados 4 décimas. Milei verá en momentos más al presidente de Francia. Desde París informa el corresponsal de Radio Mitre.
3: En minutos, Javier Milei será recibido por Emmanuel Macron en el Palacio del Elíseo. Hay fuerte expectativa por posibles anuncios de inversiones y sobre todo por el interés francés en minerales críticos y tierras raras argentinas. Los medios franceses no tuvieron acceso a la comitiva y esperan ahora una señal política y económica del presidente argentino después del encuentro. Mitre está en el corazón de la escena desde el Palacio del Elíseo, uno de los pocos medios argentinos acreditados. Desde París, Juan Dillon, Mitre informa primero.
2: El fondo Buitre Burford apela en Estados Unidos por YPF. Fue a la Corte Suprema de ese país porque quiere revertir el fallo que favoreció a Argentina en la causa de la petrolera. Recordemos que los buitres compraron el derecho a litigar de la familia Eskenazi en 17 millones de dólares. La justicia norteamericana les multiplicó por 10.000 ese monto. Les otorgaba 16.000 millones, pero después, en otra instancia, hubo un fallo a favor de Argentina. Ahora el fondo Buitre va a la Corte Suprema de Estados Unidos. Casualmente, la Corte Suprema de Estados Unidos está en las últimas horas en todas las portadas del mundo por otro tema. Ese tribunal autorizó ayer por la tarde que maten con inyección letal a la rea Krista Pike. A la mujer le dieron 2 dosis de pentorbital y sigue viva. Temperatura en Buenos Aires, 15 grados 4 décimas, humedad 59%.
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5: Bueno, 37 minutos ya de las 2 de la tarde, te seguimos acompañando en este Encendidos hasta las 4. Y a ver, recién me hablaba un poco con nuestra productora, con Solcito, y le pregunto, y aprovecho con ustedes, ¿ven más autos chinos en la calle?
6: Sí, se ven un montón más, claro.
7: Sí, ¿no? Yo los que no distingo son chinos.
5: Son chinos. Sí. Bueno, lo que pasa es que las marcas chinas no paran de crecer en la Argentina, hay muchos más autos, indudablemente, en el país, se ven muchos acá en la ciudad de Buenos Aires, y en este contexto también se va a realizar la Expo Auto Chino 2026, que es la primera exposición del país dedicada exclusivamente a las automotrices de este origen, no, lo que son chinos. Se va, o arranca en realidad, en el día de mañana, del 2 al 4 de octubre, ahí en la VEA Ferial, en Costa Salguero, y va a reunir más, escucha, de 26 marcas en más de 13.000 metros cuadrados de exposición. Wow. Así que los autos chinos vienen con todo, y para saber un poquitito más del tema, ya estamos en contacto con nuestro colega, amigo, podríamos decir, Matías Santico, que es periodista especializado en lo que es la industria automotriz. ¿Cómo estás, Matías? Muy buenas tardes.
8: Tommy, querido, y equipo, ¿cómo andan? ¿Todo bien?
5: Che, qué gusto saludarte. ¿Qué hace? ¿Cómo va?
8: Aparte, fiel oyente de Encendidos, desde el día uno.
5: Lo sabemos, y acá está, te voy a contar, y ahora vamos obviamente con toda la data de los autos chinos. Acá está tu, ¿qué puedo decir, amigo? Digo, ¿no?
6: Sí,
5: tu amigo Juan Micheli también.
8: Qué grande, Juancito, un crack, pero mira, yo te voy a decir, les voy a blanquear algo.
5: Dale.
8: Todo bien, Juan. Viste que yo grabo mucho en la ruta, en el campo, claro, con auto, estoy mucho tiempo grabando. Mi equipo sabe que cuando Juan habla de botánica, de jardín, que es algo que a mí también me gusta, o cuando el profe tira una de esas historias espectaculares, se para la grabación.
6: Muy bien.
8: Y es así, no lo estoy diciendo para cumplir. Separa la grabación.
5: Muy bien, me gusta.
6: Y sé que sabes mucho de plantas de verdad, no solo de motores.
8: Sí, sí.
6: Me ha llamado y dice, tengo esta planta.
5: O sea, de consulta. Está muy bien.
6: Él me consulta de plantas, yo de autos.
5: Está muy bien. Bueno,
6: por algo él sabe de autos y plantas, yo solo de plantas.
5: Está muy bien. Pero bueno, tenés a un amigo y lo llamás.
6: Sí, aparte vamos a Necochea juntos.
5: Sí.
8: Exactamente, para que me pongo de pie.
5: Ahí está, bueno. Pará, porque hablaba de autos y Mati, justamente te llamamos un poco por eso y te queremos agradecer por el tiempo, porque hay un boom, ¿no? De autos chinos, por lo menos acá en la ciudad de Buenos Aires se ve mucho más. ¿Cómo lo notas vos?
8: Mira, el fenómeno del auto chino es un fenómeno mundial, no solamente argentino, ¿no? Acá es, te diría, un impacto reciente, porque recién el año pasado empezaron a llegar con mucha fuerza, promovidos un poco por un cupo que hay del gobierno que los exime del arancel de importación a los que son electrificados, híbridos, eléctricos y demás. Y claro, los chinos tienen miles de marcas, de modelos, todo, y están entrando realmente en una gran variedad, ¿no? Entonces, por eso se ven en las calles. Y para tirarte un datito nada más, en China, que hace 40 años más o menos muy poca gente tenía auto, hoy tienen un mercado de 35 millones de unidades por año vendidas. Wow. Así que imagínate la polenta, ¿no?
5: Increíble. Ahora, Mati, vos decís híbrido, explícale al oyente qué es híbrido, porque es, digamos, a combustible y electricidad, ¿cómo es eso?
8: Claro, el híbrido, como en cualquier otra cosa, es algo que combina dos naturalezas distintas en una, digamos, y en este caso, justamente, como bien decís, Tommy, combina un motor, por general naftero, un motor térmico y un motor eléctrico que lo ayuda, ¿no? Uh-huh. Que lo ayuda en las fases de mayor esfuerzo, cuando arrancas y todo, que necesita mucha fuerza, ahí es donde anda el eléctrico, y eso ahorra combustible y también ahorra contaminantes, ¿no? Son autos más limpios, si se quiere, y cada vez son más eficientes. Uh-huh. Y además hay algunos que los podés enchufar y te permiten andar en modo eléctrico 60, 80, 100 kilómetros para el uso de todos los días y después, bueno, siguen como un híbrido común con combustible, ¿no?
5: Ahora, ¿con qué vienen a competir los autos chinos? Digo, porque, a ver, seguramente precio debe ser uno de los factores, tecnología, el equipamiento. ¿Qué traen los autos chinos que no consideramos con los que ya estamos habituados?
8: Mira, los chinos siempre fueron muy competitivos en cuanto a precios, siempre tuvieron precios accesibles, baratos, por su escala descomunal que es inalcanzable. El problema entre comillas de ahora es que además del precio y la competitividad, tienen calidad, tienen desarrollo tecnológico, tienen diseño, ya es hasta un error hablar de auto chino, ya es casi un estándar mundial parejo a cualquier otra industria, como si fueran los japoneses, los coreanos, etcétera, ¿no? Claro. Y bueno, están dando un impacto muy grande en muchos mercados del mundo y obviamente están otros fabricantes, toman nota y están reaccionando también con cada vez mejores autos y bueno, en algunos mercados están con miedo, ¿no? Obviamente.
5: Claro. Ahora, este tema, viste que vos hablabas de la desconfianza que en algún momento se le tenía al mercado chino, no hablo solo en autos, hablo en general, hoy ya eso no existe, ¿no? Ya como vos decís, compiten a la par de las grandes automotrices del mundo, ¿no? No hay que tenerle desconfianza por ser de China o sobre todo, y esto también seguramente muchos oyentes del otro lado están escuchando y dirán que sí, el tema de los repuestos. Che, no sé, se me rompe tal repuesto o no consigo repuesto de tal auto chino que tengo. ¿Se consigue? ¿Cómo es eso?
8: Mira, son dos cosas distintas. A ver, la primera, sí, los autos chinos han avanzado en calidad, en seguridad, tecnología y todo, entonces ya como te decía tienen el mismo nivel o incluso más a veces que las marcas convencionales y aparte vos tenés un auto hecho en China pero que tiene una caja de marca alemana, un motor de marca americana, o sea, hay todas las marcas del mundo occidental fabrican en China, entonces comparten las piezas con productos occidentales, europeos, japoneses, lo que fuere. Y después el tema de entonces por ahí no hay problema. Y de hecho muchos de estos autos son súper confiables y pruebas de sobra. El tema de los repuestos y demás va a depender en cada caso de cómo trabaje cada importador, porque yo soy Matías, importo la marca X y bueno, hay que ver si yo traigo stock de repuestos, si yo atiendo bien a la gente, si doy una garantía seria, si mis concesionarios te atienden bien. Eso va a depender de la mano argentina, podríamos decir, en este fenómeno del auto chino. Algunos harán las cosas mejor y otros más o menos. Hay que asesorarse bien, ¿no?
5: Claro. Ahora, bueno, se viene la Expo Auto Chino 2026, recién lo contábamos. ¿Con qué nos vamos a encontrar? ¿Qué es lo nuevo que se viene de autos chinos acá a la Argentina? ¿Qué novedades hay?
8: Mira, acá, bueno, si venís ahora vas a ver gente, elevadores, gente serruchando, soldando.
5: Están preparando todo.
8: Estamos preparando todo, se inaugura mañana a la mañana y acá vas a encontrar, hay como 100 autos expuestos, son 26 o 27 marcas, vas a ver alguna que otra marca nueva que todavía no está en la Argentina, vas a ver lanzamientos de productos que todavía tampoco están, vas a ver pickups, SUVs, sedanes, vas a ver muchos eléctricos, híbridos, todo lo que nos está ofreciendo esta industria hoy y de cara por ahí al año que viene o al otro, ¿no?
6: Matías, te quería hacer una pregunta. Bueno, antes que nada decir que miro tu programa TN Autos y lo que más me gusta es que criticás incluso a los auspiciantes, con lo cual me parece que eso le da mucha credibilidad a tu programa y a vos como periodista, porque no tenés piedad incluso con el que te auspicia, y eso me parece que es el valor más importante de un periodista, ¿no? Pero aparte de eso te quería preguntar, como has tenido tantos autos y conoces tantos, si tuvieras que armar, no sé si te pongo en un compromiso, pero bueno, yo lo digo, tuvieras que armar un auto como si fuera un Frankenstein, pero bueno, con distintas partes de autos. Es decir, bueno, la seguridad de esta marca, la tecnología de esta marca, las cubiertas de esta marca, ¿cómo sería ese Frankenstein para vos que manejaste tantos autos?
8: Bueno, a ver, es una pregunta compleja, te agradezco el concepto hacia mí, el programa. A mí me gustan mucho los autos alemanes, por ejemplo, soy medio fan de los autos alemanes y de los autos más bajos, ¿no? Yo no comulgo mucho con estos SUV tan altos que se venden hoy, que son un exitazo. Yo haría un auto con diseño italiano, haría un auto posiblemente con la tecnología china hoy de propulsión, con algún sistema híbrido de última generación, le pondría el comportamiento dinámico de un auto alemán, sin dudas, si es tracción trasera mejor, y quizá un poquito, qué sé yo, alguna solución práctica de los americanos, algún motor también grande de los americanos, ¿no? Pero me gustaría que se comporte como un auto alemán, para mí eso es siempre lo que más me gusta, ¿no? Que doble, que frene, que haga todo bien dinámicamente. Y la seguridad, porque no, también de los escandinavos, que son también líderes en eso, ¿no?
6: ¿Y de
8: no
6: los
8: quiero
6: chinos?
8: Decir marcas y modelos. De los chinos podría meter tecnologías nuevas, tecnologías, por ejemplo, de tipo piloto automático, uh-huh, tecnologías híbridas, de ahorro de combustible, podría poner ciertas cosas de confort que están viniendo en los autos en el interior. Hoy tenés, por ejemplo, visión o radares para que el auto tenga un sistema anticolisión y no choque y se mantenga en el carril, y los chinos están muy fuertes con eso. Así que haría un Frankenstein con eso, pero, insisto, con el placer de conducción del auto alemán. Ah, y me faltaba, y la confiabilidad a toda máquina indiscutible de los autos japoneses, que en eso no hay con qué darle, y vos lo sabés muy bien.
6: Sí, ahora sí.
5: Ahí tenés tu Frankenstein. Está bueno. No, pero lo bueno de Mati es, como dice Juan, bueno, va sumando, primero con el conocimiento, te arma el monstruo total, y segundo, lo puede estar auspiciando alguna marca, pero igual te va a decir, che, me quedo con otra, o lo que fuese, ¿no?
6: No, bueno.
5: Mira, yo, es la palabra del periodista.
8: Sí. El lunes después del programa siempre hay alguien enojado, yo ya no sé.
6: Claro.
8: O sea,
6: y bueno, está bien.
8: En general es la marca.
6: Quiere decir que lo hiciste bien.
8: Sí, porque, pero mira, la industria sabe muy bien que nada de lo que nosotros critiquemos es hecho con mala leche de ninguna manera, y yo tengo muy claro que trabajo para el que está del otro lado creciéndome, y todo lo que digo es comprobable, ¿no? Así que en eso estamos súper tranquilos y convivimos bien.
6: Me gusta.
8: Insisto, hay marcas que por ahí se enojan, a veces se van, otras veces vuelven, pero todo es con buena leche y siempre en pos de darle la mejor información a nuestro televidente, que es nuestro bien más preciado, obviamente.
5: Mati, acá está el profe Lázari, que es cortita la pregunta que va a hacerle.
7: Simplemente, sí. Si te parece una buena noticia que se empiecen a fabricar las camionetas eléctricas de Toyota con el anuncio de inversión de ayer.
8: Sí, por supuesto, es un gran anuncio, porque eso fomenta la industria, es más trabajo y coloca a la Argentina, en este caso, bueno, de esa marca en particular de Toyota, en un plano importante, en un lugar importante en el plano mundial, porque es una tecnología nueva que todavía no la tienen las fábricas argentinas, y porque nuestro país se convirtió en un polo picapero, es un país especializado en pickups. Cuando vos especializás la industria en un producto, hay algo muy importante, que es la cadena de proveedores que se desarrolla, porque está la fábrica de Toyota, pero está la fábrica que hace los chasis, la que hace los paragolpes, la que hace, no sé, que arma de cables, manojos de cable, la que arma el tablero. Toda esa industria es la verdadera industria automotriz, la de los proveedores. Y cada proyecto de estos abre justamente un panorama alentador para esta industria, que muchas son pymes, ¿no?, de proveedores, y eso es muy importante. Uh-huh. Y además, al hacer pickups Toyota y otras marcas, porque son varias las que hacen pickup en la Argentina, se fortalece justamente esa industria. Nos hacemos especialistas, al menos en un tipo de vehículo que, sin ir más lejos, la pickup, y en su formato mediano, como la que hace Toyota acá en la Argentina, sí, es un éxito en todo el mundo. Uh-huh. Entonces es una muy buena oportunidad estratégica.
5: Mati, bueno, agradecerte obviamente por el tiempo, y sobre todo destacar que si viene la Expo Auto Chino 2026, que es esta exposición, bueno, dedicada exclusivamente a las automotrices de origen chino, se va a realizar desde mañana, entonces, ahí en el Buenos Aires Ferial, en Costa Salguero, acá en la Ciudad de Buenos Aires, y más de 26 marcas, ¿eh? Bueno. Del 2 al 4 de octubre, te vamos a estar viendo ahí, y te agradecemos obviamente este contacto, Matías.
8: Viernes, sábado y domingo están obviamente invitados, esto lo estamos organizando nosotros, y de alguna manera agrego es, bueno, volcar en esta expo la experiencia que fuimos recolectando en 30 años de recorrer los salones del automóvil del mundo, bueno, pequeñito grano de arena en esta expo de autos chinos acá en Buenos Aires.
5: Mati, mil gracias y que sea con todos los éxitos, abrazo grande.
8: Abrazo, amigo, lo sigo escuchando.
5: Ahí está. Bueno, era Matías Antico, periodista especializado en la industria automotriz, hablando, ¿sabe de qué, profe? De la Expo Auto Chino 2026.
7: Extraordinario.
5: Va a ir, ¿no?
7: No estoy en Buenos Aires.
5: Bueno, listo, no, yo voy a ir, ¿vos vas a ir?
7: Por supuesto.
5: ¿Vos vas
7: a
5: ir?
7: Espérame.
5: Buenísimo, gracias. Chao.
7: Me voy en un auto chino.
5: Ahí está, dale.
9: Me acuerdo que tuve una cita con una china.
5: Es muy difícil hacer así, tío.
9: Me dijo, te paso a buscar con mi Clio. Y digo, yo no sabía si era en el auto o con un pibe.
5: Ya sabía que decís. El Clio, ¿entendés?
9: ¿Vos sabés que?
5: Ahora entendió este.
9: Es que me acordaba de ese que le dice, había una rubia, una cosa infernal.
7: Sí.
9: Infernal.
10: Diosa, ¿qué posibilidades hay que pasemos la noche juntos?
9: La rubia lo mira y le dice, ¿posibilidades? 0%.
10: Diosa, y si te digo que ese auto chino espectacular que está estacionado en la puerta es mío. ¿Ese auto chino es tuyo? Sí. Entonces un 100%.
5: ¡Apa! Ve cómo se vio.
9: ¿Puedes creer que tenía razón en la concesionaria?
5: ¿Qué?
9: ¿Razón de qué? Él me dijo, con este auto vas de 0 a 100 en segundos.
5: Muy bueno.
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0: una de las pastillas que dijo Tommy, esa de que cuando estás cansado y te duele todo, que te levante el ánimo, el cuerpo, eso. Y otra, una pastilla para la paciencia. Algo para la paciencia, por favor. Aide de Granbur.
1: Me encantaría que exista una pastillita para poder volar. Te la tomás y volás a donde quieras, como un avión, tal cual. Bueno, Graciela de Castelar.
2: Soy Miriam de Zapala, provincia de Neuquén, y si existiera una pastillita que solucione algo, me gustaría tomar la pastillita para saber qué están pensando los demás.
3: Estrellita de los... Que haya una pastilla que dijera, bueno, hoy quiero tocar la guitarra sin saber nada. La tomás y sabés tocar la guitarra, otra para tocar el piano, otra pastilla para hablar un idioma que jamás hablaste, otra que te dé la resistencia para correr una maratón, una pastilla para cada necesidad de cada ser humano. Soy Atilio de Ituzaingó.
4: Sí, gracias a todos los oyentes, ¿eh? A Aide de Granburg, ahí a Graciela de Castelar, a Miriam de Zapala, a Tilio de Ituzaingó, que bueno, nos dejaron su mensajito en el 11-3003-0790. Hoy estamos hablando de pastillitas mágicas, ¿sí? Yes. ¿Qué inventarías vos? ¿Para qué sería? ¿Qué función cumpliría en tu vida? Hola chicos, los escuchamos todas las tardes, dice Carlos de Ramos. Yo inventaría una pastilla para tener paciencia. Tengo 3 nietos y los adoro, pero el otro día me preguntaron a mí una pregunta como 20 veces y llega un punto en que si los tengo que cuidar durante 8 horas, bueno, a veces es un poco pesado, dice. A la quinta vez ya no sabía qué contestarles. Me tomo la pastilla y que nada me altere, ni el tránsito, ni los nietos, dice nuestro amigo Carlos, que escribe de Ramos. Juancito.
5: Mariano dice, para mí tendría que existir una pastilla para hacer ejercicio sin hacer ejercicio. Ajá. Me la tomo, espero media hora y listo. Abdominales, piernas, brazos, todo trabajado, porque yo tengo la voluntad, ¿eh? Pero el problema es que la voluntad me dura hasta que veo el sillón. Y si además viniera con una segunda pastilla para comer una pizza después sin culpa, sería perfecta.
4: Esa es la comida, muchos la están mencionando, ¿no? Mucho. Exacto.
6: Sí, eso está muy bueno.
4: ¿Usted, profe?
6: Yo quiero hacer una pastilla para dormir, pero dormir de verdad. No esas que te hacen cerrar los ojos, pero el otro día te levantás destruido. Quiero apoyar la cabeza en la almohada y en 2 minutos estar profundamente dormida. Y si puede ser que además me garantice 8 horas sin despertarme a las 3 de la mañana a pensar en algo que hice en el 2009, mejor todavía.
4: Tal cual.
6: Carolina.
4: Muy bien. Hola chicos, inventaría una pastilla para la empatía y la claridad mental, dice. Serviría para resolver conflictos y eliminar prejuicios y se la daría a políticos, a delincuentes, a parejas en crisis, a comunidades en conflicto. Bueno, en fin, creo que nos serviría a todos, dice Roxy de Neuquén, que dice, los veo siempre por YouTube. Chicos, bien, peínense, bien. Porque estamos en YouTube, a ver. Yes. Peínense.
7: Peínense, Doc.
4: Lindo, ahí
6: ¿qué
4: está.
6: ¿Qué me peino yo?
4: Ahí está, mí. Usted las pastillas. Ah. Tiene un poquito. Ay, está muy bien, qué lindo. A ver, para otro lado, peíneselas. Ahí está. Ah, ahí está. Ahí le queda más lindo. Ahí está, muy bien. Juancito, dale.
5: Vamos entonces con Pablo de Flores, que dice: necesito una pastilla para que la casa se ordene sola. No quiero una pastilla para que yo tenga ganas de ordenar. Quiero que una haga directamente el trabajo, que lave los platos, junte la ropa, limpie el baño, pase el aspirador y sobre todo que encuentre esas cosas que uno pierde dentro de la casa.
4: Es buena, ¿eh? me gusta. Chicos, saludos, son lo mejor de la radio, dice nuestra amiga Susana de Banfield.
7: Muy bien, Susana.
4: Yo quisiera una pastilla que te suplemente la vista que te falta. Desde los 3 años que tuve problemas de visión y tener buena vista es un privilegio, dice. Soy Susana de Banfield, los saludo desde... acá, donde van súper, súper primeros, dice. Escribe Emily de Floresta, dice, chicos, yo quiero la pastillita que te teletransporta a distintos países de Europa en pocos minutos. Bueno. Sin avión, sin vehículos, ¿eh? Yo quiero solamente materializarme en otro punto del mundo, dice. Hay muchos mensajes, así que sigo. Hola, chicos, yo quiero una pastilla para no tener resaca, que pueda salir, brindar, bailar, volver a las 6 de la mañana y levantarte a las 8 como si nada, dice Dani, que nos saluda de Avellaneda. Hola chicos, pastilla, esta es buena. Igual ahora mira, no sé si eran los chinos o los japoneses, pero están inventando eso. Una pastilla para que te empiece a crecer los dientes. Viste que ahora...
6: Qué raro.
4: ¿Eh? Sí, en lugar de... No, en serio, ¿eh? Están en desarrollo, esa pastilla es real, está en desarrollo. Fíjense, después googleen para ver. Lo leí el otro día.
6: Y cuando te abrís...
4: No, pero, vas a poder abrir la boca. No, pero te crece en el lugar que corresponde. Quizás, no sé, te sacaron una muela y en lugar de ponerte un implante.
5: ¿Implante?
4: No, no sé, está en investigación, fíjense. Dice, me gustaría una pastilla para que los dientes vuelvan a crecer, así como crece el pelo. Así no hay que ponerse ni perno, ni corona, ni implantes, ni nada, que es caro y sobre todo doloroso, dice Estela, Juancito.
5: Yo pediré una pastilla para dejar de pensar de más.
4: ¡Ay, sí! Yo también.
5: ¿Por qué habré dicho eso? ¿Habré quedado mal? ¿Y si pasaba esto en vez de aquello? Quiero una pastilla que me apague el cerebro durante 8 horas y me devuelva la cabeza recién a la mañana siguiente, dice Mariela.
4: Muy bien. Bien. En un ratito la seguimos. 11-3003-0790. Estamos ahí al borde de las 3 de la tarde. Hoy hablamos de pastillas, pastillas mágicas. ¿Para qué inventarías una pastilla? Te comunicás ahí, nos dejas un mensaje de audio en el WhatsApp o si no, en encendidos@radiomitre.com.ar. Escriban, llamen. En un ratito pasamos sus mensajes.
7: Ese señor que va a la farmacia le dice, buenas, ¿tiene pastilla para la sordera? No, pastilla para la sordera no tengo. Bueno, deme 2 cajas, dice.
8: Es muy bueno. No sé qué pasa.
7: ¿Cómo ha cambiado todo, no?
8: Sí, el tiempo,
7: o sea, ¿cómo cambió todo?
4: Sí, cambió, el mundo es otro, es verdad.
5: Rápido.
7: Las parejas antes de tener relaciones sexuales, él le decía, querida, ¿tomaste la pastilla?
4: Uh-huh.
7: Ahora... La que dice, querido, ¿tomaste la pastilla?
4: Ay, no.
7: Es la mujer.
4: Es cierto, y bueno, paso la edad. Dios mío.
5: Vamos arriba.
4: ¡Viva la celeste!

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5: 15 horas, un minuto en Buenos Aires, cielo parcialmente nublado, temperatura 14 grados 8 décimas. Estados Unidos quiere que baje la tensión entre Argentina e Inglaterra por Malvinas. El embajador estadounidense ante Naciones Unidas, Mike Waltz, dijo que hay que desescalar el conflicto.
6: To the aid of the UK if there were any action to be carried. Can I ask you about the Argentina and Falklands, please?
5: ¿Puedo preguntarle sobre Argentina y las Malvinas con lo de Milei que dice que le da 2 semanas a Inglaterra? Con las Malvinas, ¿qué va a hacer Estados Unidos con respecto al Reino Unido? Bien, esa es una decisión del comandante jefe. Ciertamente no me adelantaría al presidente. Creo que por ahora evitemos que llegue hasta ese punto la Argentina. Es un gran amigo de Estados Unidos, Argentina. Pero tenemos una relación especial con los ingleses, Reino Unido, dice. Deberíamos buscar desescalar esto antes de llegar tan lejos. Con el apoyo más allá de eso, dejaré todo en manos de la Casa Blanca. Histórico, el consumo de pollo superó al de carne vacuna. Así lo informó el IERAL, el Instituto de Estudios sobre la Realidad Argentina y Latinoamericana. El consumo de pollo se ubicó en los 47 kilos por persona, mientras que el de carne vacuna alcanzó los 46 kilos 700 gramos. El cerdo, en tanto, continuó con su tendencia ascendente. Llegó a 20 kilos 100 gramos por persona. De carne éramos. Jujuy registró un crecimiento económico de 23% en la última década. Esa provincia superó de forma marcada el promedio del país. El proceso de expansión estuvo impulsado por la duplicación del peso de la actividad minera y el desarrollo de inversiones asociadas al litio. Los datos fueron dados a conocer por la CEPAL y el Ministerio de Economía. Temperatura en Buenos Aires 14 grados 8 décimas, humedad 61%.
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1: Bueno, volvió el amigo de las plantas.
22: Ah,
1: oh, sí. ¿Vos sos amigo de las plantas? ¿Vos le hablás a las plantas o no?
22: No. Así,
1: ¿o viste que
22: diálogo? No.
1: Ah, diálogo, calculo que no, porque no te van a contestar.
23: Hay gente que le habla a las plantas. No,
1: yo le hablo a las plantas.
23: Un amigo mío me dice, mi mujer le habla a las plantas. Eso es normal, pero se habla mal de mí.
1: Bueno, ese es otro tema, claro. No, che, pero mucha gente, viste, que le habla a las plantas.
22: Sí,
1: mi abuela de recontra hablaba, che. Y le crecía un montón. No, al contrario, le crecía un montón. ¿Y sabés qué le pasaba? Le pasaba cerveza a las hojas para lavarlas, limpiarlas.
22: Y no...
1: Bueno, no sé, yo te lo decía a mi abuela.
22: Claro, claro.
1: Ojo que ya murió.
22: Ojo con la abuela.
1: Claro, ojo con la abuela.
22: Está todo bien con la abuela.
1: Te va a tener un rayo del cielo, tenés cuidado. No, un beso a la abuela Jolie.
22: No, un poquito con agua y listo, ya está.
1: Muy bien, ok, vale. Bueno, ¿de qué nos hablas ahora?
22: Vamos a ver en esta segunda participación.
1: Sí.
22: Más láminas que traje.
1: Ah, me gusta.
22: Estoy con el show de la lámina ahora.
1: Parece un profesor, ¿viste?
22: Vamos con la lámina, así el que quiere, el oyente que quiere, se la descarga gratuitamente como un PDF. El archivo y lo van guardando este como cuadernito botánico de Encendidos en la Tarde.
1: Me gusta.
22: Bueno, va la lámina anterior en realidad, si la tiene Noel, o voy con esta. Ahí está. Perfecto, Noel, muy bien esa lámina, contame.
1: No, pues te dicen que también parece, viste cuando Alberto Fernández decía las filminas.
22: Ah, la filmina, no, bueno.
1: O el doctor Loparrosetti también dice filmin. No, el shade, ¿cómo es que dice el doctor Loparrosetti?
22: El slide,
1: ¿viste?
22: La diapositiva.
1: Sí,
22: claro, sí, no, Firmina lo evito, si lo decía Fernández lo evito.
1: No, bueno, por eso, tenemos al profe Lázaro y que se sienta como Alberto Fernández y vos que hablás con las láminas.
22: Ahí no, esto es más linda que la de Fernández.
1: Obvio que sí,
22: mucho
1: muy
22: más
1: bien.
22: Lindas.
1: Bueno, métanse en YouTube y las ven, mientras
22: bueno,
1: tanto.
22: Las ven. Bueno, es una forma más didáctica de explicarles, o contarles, mejor dicho. Esto es como una suerte de noticia botánica, porque esto fue publicado hace pocos días por la Universidad de Lund en Suecia, un estudio de este año, que detectó, ¿qué cosa? La activación de aproximadamente 800 genes de respuesta temprana de las plantas al estímulo mecánico, al tacto. Nosotros, cuando alguien nos toca o nos toca un perro, un gato, lo que sea, podemos reaccionar corriéndonos, moviéndonos, sí, haciendo lo que queremos. Una planta, creemos que no, pero sí, las plantas reaccionan genéticamente ante el tacto. O no solo el tacto, sino, por ejemplo, el movimiento del viento.
1: Claro,
22: entonces,
1: verdad.
22: Es una forma de reaccionar, porque, a ver, las plantas no tienen ojos, pero sí tienen otras formas de reaccionar hormonalmente frente al tacto. Por ejemplo, el tacto o el viento o la lluvia deforman la superficie de la hoja y esas células lo perciben, entonces reaccionan. Las plantas tienen que evolucionar rápidamente porque si no, viste, quedan en el camino.
1: Claro.
22: O sea, tienen que saber reaccionar rápido al frío, al calor, a la lluvia, a la sequía, a una poda, a una enfermedad, a una plaga. Todo eso tienen que hacer las plantas.
1: Es que en realidad son las más indefensas de todos los seres vivos, ¿no?
22: Exactamente. Entonces, donde nacen, mueren en general, salvo que las trasplantemos. En ese lugar van a estar toda la vida y han aprendido a reaccionar hormonalmente, como esto que digo, al frío, al calor, a la sequía, al exceso de luz. Entonces, ahora lo que han detectado es que efectivamente ante el tacto, la planta también reacciona. Cuando nosotros tocamos una planta, así como nos tocamos por ahí la piel y deformamos de alguna manera nuestra superficie de la piel, yo me toco ahora poner la palma de la mano y con un dedo hundo la palma de la mano. Sí. Estoy deformando.

0: Wow, una locura.
1: O sea, rápidamente,
0: ¿no?
1: Rápido. ¿Saben para qué les sirve esto? Bueno, les sirve para adaptarse al movimiento, como decía, al viento.
0: Sí.
1: Les sirve, por ejemplo, para orientar las raíces frente al tacto de una piedra, una planta que está creciendo bajo el suelo y la raíz se topa con una piedra, no puede crecer. Ese tacto le permite activar las hormonas de movilidad para esquivar la piedra y seguir creciendo. Es
0: claro.
1: Fascinante.
0: Se mete por otro lado, claro.
1: Se mete por otro lado, exactamente.
0: Qué genial.
1: No insiste por ahí. Encuentra otro camino. También para reconocer el tacto, para reconocer y sostenerse o trepar por una pared, también ese contacto que le manda esta señal de las células a las hormonas para que colaboren con el trepado de la planta. Uh-huh. También, por ejemplo, con las plantas carnívoras.
0: Ah, a ver cómo es.
1: ¿Cuándo
0: eso?
1: ¿Cuándo reacciona, ajá, una carnívora? Al tacto.
0: Claro, cuando la mosquita se
1: la
0: posa.
1: Mosquita, exactamente. En la Venus, por ejemplo, que es la más común de todas, la del encargado.
0: El liceo, sí.
1: El liceo, para que esa hoja modificada, transformada en una trampa, reaccione, lo hace al tacto.
0: Ah,
1: entonces,
0: claro.
1: Metes un dedo, va un insecto, lo que sea, al tacto hay una secuencia de reacciones químicas que hace que se mueva la planta.
0: Uh-huh.
1: Este estudio de la Universidad Sueca de Lund se hizo con una planta modelo llamada Arabidopsis thaliana, que es una planta que genéticamente ya tienen todo el mapa secuenciado, con lo cual es fácil ver qué gen de la planta reaccionó, pues ya tienen todo el mapa de esa planta.
0: Claro, claro.
1: No está el mapa genético de todas las plantas ni todos los seres vivos, solo algunos. Este estudio permitió justamente detectar el estímulo mecánico como el tacto, el viento o la lluvia.
0: Ajá.
1: Vamos a otra lámina,
0: siguiente,
1: que es la de la nueva orquídea.
0: ¿Qué es
1: permanentemente
0: esto,
1: se van incorporando especies de plantas que alguien la encuentra y se pone a investigar si la encontró otro antes.
0: Uh-huh.
1: Entonces, es como una competencia muy interesante entre botánicos o personas que le gustan las plantas para ver si esa planta va a llevar mi nombre por ahí que la descubrió.
0: Claro, tipo las estrellas.
1: ¿Viste?
0: Muchas veces pasa lo mismo.
1: Exactamente.
0: Claro.
1: El nombre del que la descubrió, un asteroide, por ejemplo, un planetoide,
0: claro,
1: o un sol también, ¿por qué no?
0: Uh-huh.
1: Bueno, en este caso, las orquídeas son las plantas con mayor cantidad de especies del reino vegetal.
0: Sí.
1: Ahí están en competencia las orquídeas con las llamadas margaritas, todas, uh-huh, las que son tipo margarita, como los girasoles, las que tienen así ese tipo de las gazanias.
0: Y la distribución
1: copetes.
0: Esa.
1: Exactamente. Las que son tipo margaritas,
0: sí,
1: o orquídeas, son la mayor cantidad de plantas del reino vegetal.
0: Mira.
1: Tienen más o menos 30.000 especies las hay de orquídeas.
0: Es una locura, ¿no?
1: Exactamente, 30.000 especies de orquídeas y lo parecido de las asteráceas o compuestas.
0: Pero perdón, esto es interesantísimo lo que contás. ¿Cómo puede haber tanta variedad, digamos, pero en qué muta? Digamos, ¿muta en el ADN, supongo? No sé en qué, porque,
1: no,
0: porque el color, digamos,
1: el ADN muta más justamente en color,
0: ¿en
1: forma,
0: serio?
1: Tamaño,
0: mira,
1: fruto. Por ejemplo, esta que se descubrió hace muy poquito es la Agrostophyllum icou, una nueva orquídea para el mundo de las orquídeas y las plantas.
0: Es hermosa, la estamos
1: que la encontraron,
0: ahí.
1: Es muy linda, fíjate, el detalle, por lo que vos decías, es las manchas rosas en los pétalos.
0: Claro.
1: No en todos, fíjate que tiene en dos pétalos.
0: Es buen punto ese.
1: ¿Eh? No en todos, no en los de atrás, por ejemplo, por lo menos en esta variedad. La encontraron en la República de Palau,
0: uh-huh,
1: en Oceanía, en la familia de orquídeas, y el lugar de hallazgo es la isla Babel Daob de Palau, en Micronesia. Es una orquídea epífita, crece sobre otros árboles, y se distribuye hasta ahora solo en este lugar, no se encontró en ninguna otra
0: qué
1: región.
0: ¡Qué increíble! Me encanta,
1: sí,
0: cuando hay nuevos descubrimientos,
1: sí,
0: a un siglo XXI de historia, ¿no?
1: Sí, ahí en la lámina vemos que hay una vista frontal de la flor, que tiene colores y formas, la vista lateral y el detalle de los pétalos con las manchas.
0: Ese, me encanta, las manchas
1: el
0: son
1: detalle, preciosas. Si hacemos zoom, como hace Noel ahora, ahí se ve el detalle de la mancha.
0: Increíble.
1: ¿Por qué es importante? Bueno, porque esto amplía el conocimiento sobre la biodiversidad de todo el planeta. Fíjese todo lo que hay todavía para descubrir.
0: Uh-huh.
1: Pertenece a un género que incluye orquídeas, que son de Asia y Pacífico. Están las orquídeas tropicales nuestras. Y también muestra que en 2026 todavía se siguen descubriendo especies de plantas plantas, incluso en regiones relativamente poco exploradas. Sí,
0: es impresionante.
1: Como la isla esta de Palau, que es la isla Bab el Daob, que es un lugar divino que me encantaría visitar porque parece una película de ciencia ficción como la de...
0: Y bastante virgen parece también,
1: sí,
0: ¿no?
1: Como Avatar.

0: Es claro, impresionante. Claro.
1: Parece Avatar.
0: Ahora, el que lo descubrió
1: es Benjamin Crane, o Benjamin Crane.
0: ¿Y se le pone el nombre de él? No.
1: No, por eso. En general son homenajes a otros, no al que la descubre, o algún caso puede ser, pero en general se homenajea a un botánico histórico. ¿No? Después se estudió la forma, flores y características, se comparó con otros ejemplares y dijeron que no había ninguna igual. Entonces ahí se registró como una planta nueva de este año. La descripción científica se publicó en la revista Harvard Papers in Botany este año 2026.
0: Increíble.
1: Nueva orquídea se suma a la familia del reino vegetal.
0: Che, ¿vos descubriste alguna vez alguna flor nueva, alguna planta nueva?
1: No, para mí era nueva, porque no la había visto yo, pero la vieron muchos otros antes.
0: No hay ninguna que lleve tu nombre, Juan Michelli.
1: No, pero es interesante lo que planteas, ¿por qué? Porque en realidad lo que uno tiene que hacer cuando cree que descubrió una planta nueva es contrastarla con otros botánicos. Entonces la presentás y si alguien le hace como, digamos, tu contra, digamos, puede decir si esta se curió o no, y hasta que llegás a la aprobación, como en este caso, como una planta nueva.
0: ¡Qué increíble!
1: Pero tenés que llevarla a un grupo de científicos que pueda verificar que realmente sea una...
0: Sí, es un proceso. Le saco una foto en Instagram, la subo, planta nueva.
1: No es tan fácil.
0: Ahora, lo asombroso de todo esto es cómo seguimos y vamos a seguir descubriendo no solamente flores, ¿no? El otro día pasó ahí en Bolivia, me parece, con una nueva especie de gato también.
1: Claro.
0: Es como seguimos descubriendo a pesar de que estamos ya avanzado el siglo XXI.
1: Sí, y no solo eso, sino las que ya no están.
0: Y las que ya no están,
1: La diversidad tremenda de especies que había, que muchas se extinguieron, ¿no?
0: Claro.
1: Cuando vemos animales prehistóricos, ¿viste? Esos como de la fantasía, pero que existieron.
0: Sí, los fósiles.
1: Porque es una evolución permanente, ¿no?
0: Exacto.
1: Pero realmente es muy interesante ver que aparecen especies nuevas.
0: Qué bueno, che. Che, escúchame, Juancito, dos cosas. Primero, pasa tu Instagram, así la gente te puede seguir.
1: Gracias, Tommy. Juan Michelli Oficial. Juan Michelli Oficial se escribe. Y bueno,
0: ¿ya está o no?
1: Talleres tenemos. Hoy tengo reunión de talleres que vamos a hacer el 17 de noviembre en Botánica Fe sobre huerta.
0: Ay, qué lindo, me encanta.
1: Muy bueno. Sí. Y también sobre cómo defender nuestro jardín de plagas y enfermedades.
0: Espectacular.
1: Viene un ingeniero agrónomo, Juan Pablo Brichta, que es un capo, que trabaja mucho con productos orgánicos para ver cómo atacamos plagas o enfermedades, virus, bacterias, cochinilla, pulgón, arañuela, todo eso, cómo lo tratamos.
0: Me encanta.
1: Y va a venir también Paula Colombini.
0: Ah, sí, claro.
1: Y la modelo, divina modelo, muchos años.
0: Sí, una grosa.
1: Hace unos años también se dedica a las plantas, tiene sus propias huertas y invernadero. Y Paula viene también al taller a hablar sobre sus huertas.
0: Sí, y el viaje ya está todo...
1: El viaje está todo vendido, se vendió todo para listo. Brasil.
0: Un besito.
1: Gracias, Tommy.
0: No, por favor.
1: En noviembre vamos con los oyentes, al sur de Brasil, a Gramado y Canela.
0: Muy bien.
1: Y si todo va bien, el año que viene hacemos un viaje a Europa.
0: Ah, bueno, chicos.
2: A la pelota.
0: Con los encendidos, dicen. Exactamente. Y para cerrar, ¿me ponen la cortina de Juan NASA? Busca la de Juanes, no sé cómo. Ahí está. Ahora.
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0: No la sabes, querida, es tu canción.
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0: Hola. Ah, es el verdadero qué hombre
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0: Esa es la de Juanes, claro. Grande, Juancito, gracias.
1: Gracias a vos, Tommy.
2: Hace un rato Juancito nombraba las plantas carnívoras.
0: Sí.
2: Yo no sé si lo conté acá, pero mi tía, la Peti.
0: ¿Qué hacía la Peti?
2: Le regalaron una planta carnívora.
0: Ah, me encanta. ¿Y?
2: Qué mala suerte tuvo.
0: ¿Por qué? ¿Qué pasó?
2: Porque esta planta carnívora...
0: No me digas que sí. ¿Se hizo?
2: Se hizo vegetariana. Le comió todas las plantas del jardín.
0: ¡No!
2: Fue terrible.
0: Pobre, pobre Peti, la Peti. Qué bobo.
1: La comió, pero planta, claro.
0: Ahora era tía tuya, ¿no?
2: Tía mía, sí.
0: Todas maldiciones en el casi, ¿no?
2: Y no, ha sido una familia rara.
0: Rara, sí, tal cual. Un beso a todos igual.
2: Esta no es tía mía, pero era una señora que va al almacén de ramos generales.
1: ¿Viste que antes, sí? Divino.
0: Sí, antes usaba.
2: Campo y se vende todo.
1: En la esquina. Todo, todo.
2: Se vende todo en la esquina. por puerta grande, todo hecho en ladrillo.
1: Ay, qué lindo. Muy lindo.
2: La mina dice, o la señora,
4: Rolo,
2: me da unas pastillas de estrinina.
0: Claro.
2: ¿Cómo dice? Que me venda unas pastillas de estrinina el almacenero ese. Dice, no, señor, no, yo no le puedo vender a usted estrinina, es un veneno letal.
0: Claro, no, claro. Chico, no se puede.
2: No. Por favor,
0: insistía ella, ¿no?
1: ¿Le pagaba?
2: No le. Sí, sí.
0: Sí, sí.
2: ¿El doble quiere? Le pago el doble. No, señor, bueno. Yo no se lo puedo vender. A ver, deme un motivo por el que quiere las pastillas. Es que mi marido me engañó. Menos todavía. Claro. Encima, para eliminar a su marido, no. ¿Ah, no? Deme otro motivo, le dice el tipo.
0: Ah, está bien, claro. Si hay otro motivo.
2: La mujer abre la cartera.
0: Sí.
2: Y de la cartera, ¿qué sale?
0: ¿Qué saca? ¿Qué sale?
2: Una foto.
0: ¿Foto? ¿De qué?
1: A la prueba.
2: Una foto de su marido.
0: Sí.
2: Besando a la mujer del almacenero.
0: ¡No!
2: ¿Cómo lo podíamos llamar?
1: ¿De Ramos Generales?
2: El dueño de estos ramos.
0: Sí.
2: El tipo mira la foto.
1: Qué raro.
2: La vuelve a mirar y ya. Está bien, señora, se la vendo. Con receta ya es otra cosa.
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15: Soy Graciela de Temperley. Me gustaría tener una pastilla para viajar en el tiempo, trasladarme al pasado.
16: Habla del día de Wilde. Yo tomaría las pastillas necesarias para hacer esto. Diagramar mi día siguiente para hacer todo rápidamente en forma precisa y perfecta. Después trasladarme a cualquier lugar del mundo, incluido el universo, para poder conocer. Para ello necesitaría una pastilla para sentirme vital.
17: A mí me gustarían dos pastillas. Una para la memoria, para no perder la memoria, porque me pasa buscar darme vuelta y no encontrar lo que tenía en la mano o lo que dejé. Y la otra para poder comer todo lo que me gusta y no me haga mal. Soy Fátima de Merlo.
0: Bueno, gracias a todos los oyentes que se comunican al 11-3003-0790 y nos dejan su mensaje de audio o también un mensajito escrito que los estamos compartiendo o en encendidos@radiomitre.com.ar. Hoy hablamos de la pastilla mágica. ¿Cuál inventarías y por qué? Hola chicos, Diego de Olivos dice, ¿quiere una pastilla universal? Para, no, que sirva para hacer lo que estoy deseando en ese momento. Por ejemplo, estoy deseando irme de vacaciones en mi cabeza. Bueno, esa pastilla hace mi sueño realidad. Por ejemplo, quiero comerme una milanesa con papas fritas y en ese momento me como la pastilla y absolutamente aparece una, dice. Me encanta. Así eliminamos las pastillas específicas y son las pastillas universales las que pide Dieguito de Olivos.
1: Hola, encendidos empastillados. Siempre quise que la comida sea en pastillas. Desayuno, almuerzo, merienda y cena. Cosa que odio es no cocinar, sino poner la mesa.
0: Ah, bueno.
1: Lavar los platos, claro. Limpiar la cocina, etcétera, etcétera. En unos días voy para allá y los voy a visitar. La Negra de Santa Fe.
0: Ay, qué bien, la Negra. Esa
4: Negra.
0: Divina,
4: hay algo, ¿no?
0: No sea manguero, usted quiere todo el tiempo manguear algo. Está mal acostumbrado usted, eso es lo que pasa.
4: No, que traiga cariño.
2: Y se junta con nosotros.
4: Que traiga
0: los alfajorcitos. ¿Sabes lo curro que tiene de que está encendido? No, bien, con todo respeto lo digo, pero le ha crecido mucho el nivel de convocatoria. No,
4: los curros son los mismos.
0: No se hagan sonso. Que ha crecido mucho últimamente. Y se lo merece, pues es el número uno.
2: Gran trabajador.
0: Verdad, claro. Dale, profe.
1: Bueno, muy bien. Para mí tiene que existir una pastilla para aprender cualquier cosa en 5 minutos.
0: Quiero
1: aprender inglés, italiano, cocinar bien, tocar la guitarra, manejar Excel, entender de una vez cómo funcionan los impuestos. Me la tomo y listo. Conocimiento adquirido, soy Sebastián.
0: Muy bien, Seba. Hola, chicos, soy Mónica desde San Fernando.
2: ¿Qué dice la Moni?
0: Yo quiero una pastilla para tener un día con 30 horas. Entre el trabajo, la casa, los chicos, los trámites y alguna otra cosa que quiero hacer para mí, nunca me alcanza el tiempo. Si me regalan 6 horas más de día, no pido nunca más nada, dice nuestra amiga Moni, que nos manda un beso.
1: Bueno, hola chicos, me gustaría una pastilla para que me saque las preocupaciones y esta pena que ya es una agonía. Dice, soy Cris de Santa... Vamos, Cris de Santa Clara del Mar.
0: Vamos, Cris, fuerza. Todo,
2: Un beso, Cris.
1: Dice, una pastilla para que mis hijos consigan muy buenos trabajos y sean felices, que Dios los bendiga y no me falten nunca. Fiel oyente de Mitre desde siempre, de día y de noche.
2: Qué grande,
1: Cris de Santa Clara del
0: Mar. Vamos, Cris, fuerza, Vamos, meterle pila. Vamos, que todo pasa.
1: Sí, yo quiero una pastilla para tener energía todo el día, pero energía de verdad. Que te levantes a las 7 y estés igual de activo a las 10 de la noche. Porque yo arranco el día diciendo, hoy hago 1000 cosas y a las 6 de la tarde no doy más y quiero irme a dormir. Luciana.
0: Muy bien, una pastilla para que la gente pueda cumplir sus anhelos sin necesidad de tomar pastilla. Mirá vos, está bien, hace toda la fantasía. Horacio es de General Alvear, allá en Mendoza. Beatriz Daedo escribe y dice, yo inventaría una pastilla para no tenerle miedo a nada.
2: Bien.
0: Me encanta esa. El otro día tenía que hacerme un estudio y estuve toda la semana preocupada, imaginándome lo peor. Ajá. Me la tomo antes de entrar al lugar, tranquila, sin darle vueltas a mi cabeza, y ya directamente entro a hacer el estudio. Me encantó la de sacarse el miedo.
1: Sacar el miedo, muy
0: exacto.
1: Bien.
0: ¿Tenés uno más?
1: Sí, tengo uno que dice, yo quiero una pastilla para no tener sueño después de comer. Porque es increíble, almuerzo y automáticamente mi cuerpo decide que el día terminó. Si estoy trabajando, peor. A las 2 de la tarde podría dormir arriba del teclado. Quiero comer, levantarme de la mesa y seguir como si nada, con la misma energía que tenía a las 9 de la mañana.
0: Muy bien.
1: Gabriela.
0: Muy bien, en un ratito la seguimos, ¿les parece? Mientras vemos ahora imágenes que van llegando de Milei reunido con Macron. Hay una imagen que ya está en las redes sociales y que la pueden ir a ver también en la red y en la web de Radio Mitre, en donde se están abrazando con Macron.
2: ¿Ah, sí?
0: Lo recibió con un abrazo.
4: Un abrazo efusivo.
0: Efusivo, exactamente. El de Macron y Milei. En un ratito vamos a estar ampliando. También estuvo acompañada de Karina Milei. Estuvo Brigitte también, la mujer de Macron. Así que en un ratito vamos a tener las novedades del caso. Pero bueno, una foto que está ahora recorriendo las principales portadas
4: a Trump no lo
0: del
4: abrazó.
0: Mundo. Ey, bueno, pero es más arisco Trump, ¿viste? No le gusta que lo abracen.
4: Bueno.
0: Es más arisco. Aparte, no, te digo. A la que sí había abrazado, te acuerdas, era a Meloni. ¿Te con Meloni? Había onda con Meloni.
1: Había onda con Meloni.
0: Todos queríamos que...
4: Hasta ¿no? que la mandó a ver los platos.
0: Sí, bueno, cosa que pasa. 3:30 de la tarde, vamos con Rolito y después el Mitre informa primero. Dale.
2: Yo estaba pensando en una pastilla que involucrara a todas las pastillas. Para no andar con el pastillero.
0: Buena esa.
2: Vos te tomas una pastilla y va la del colesterol, la presión, la diabetes, toda junta.
4: Bien.
2: No es mala.
0: Está buena. Personalizada, está buena, claro. Y no perdés, viste, ninguna, es verdad.
2: Por ejemplo, la pastilla del Viagra fue considerada la pastilla de la amistad.
0: Ajá.
1: la amistad.
2: Porque uno le va a comer, es para un amigo.
0: Es verdad, antes era viste que se decía, es verdad, sí, es verdad.
2: Dice que entra en la farmacia y dice, buenas, ¿tiene pastilla para los nervios? Sí, tengo, bueno, tómese unas cuantas porque esto es un asalto, le digo.
0: ¡Qué sonso!
2: Y no lo iba a contar, pero lo cuento.
0: Contalo, Rolo, contalo.
4: Cuente.
2: El doctor López Rossetti.
0: Sí.
2: Que antes venía los martes.
0: Ah, era eso.
2: Y salía los jueves por teléfono.
0: Qué pesado, que eso no lo van a matar.
2: Y se está llenando casi, se puede decir que hay que ir a comprar las entradas porque...
0: Muy pocas quedan, ¿eh?
2: Quedan muy pocas en el Teatro de la Avenida Corrientes. Sí. Donde seguramente habrá un éxito.
0: Seguro.
2: Digo, doctor, no puedo dormir. Me cerró lo... No tomes pastillas.
0: Ah, no.
2: Ya tomás demasiadas pastillas.
0: Claro.
2: Lo que tenés que hacer es contar ovejas.
0: Ah, contar ovejas, claro. Está bien.
2: ¿Te vas contando ovejas? ¿Cuántas? Sí. Una oveja, dos ovejas, tres ovejas. Estaba 8.450 ovejas.
0: No me dormí. ¿No te dormías? Bueno, hay un problema.
2: Le digo, doctor, ¿qué puedo hacer? Me dice, bueno, está bien, probá con pastillas.
0: Bien.
2: Y probé con pastillas.
0: ¿Y cómo te fue?
2: Una pastilla, dos pastillas, tres pastillas, 24 pastillas, 55 pastillas.
0: ¡Qué sonso!
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20: 15 horas 33 minutos en Buenos Aires. El cielo parcialmente nublado. La temperatura 16 grados 3 décimas. En Tigre, conmoción, informa uno de nuestros cronistas.
21: Con un desesperado grito de justicia, familiares, amigos de Aixa marcharon desde la puerta del domicilio donde vivía junto a su padre hacia el puente Eva Perón, cerca de 6 cuadras, en Dique Luján, con carteles impresos, otros hechos a mano pidiendo justicia, con el rostro de la joven y otros con la imagen del principal sospechoso, su expareja, que sigue prófugo. Antonio, con el rostro empapado de lágrimas y la voz entrecortada, contó el momento en que encontró a su hija muerta.
22: Al otro día, a las 8:05, cuando llego a casa, entro al portón, subo y tenía el portón, tengo con candado, abro, subo, y bueno, entré a casa, la veo ahorcada, tenía una foto de su expareja ahí en la mesa, y de la desesperación la agarré a UPA, la levanté, la quise soltar, tenía esperanza que me diga. Que me diga algo, una esperanza de vida, no me dio nada, ya estaba toda marcada, toda fría.
21: Desde Dique Luján, Jorge Moure, Mitre informa primero.
20: El vicepresidente de Estados Unidos viene a la Argentina, se trata de J.D. Vance. Organizan su llegada para noviembre. Las visitas a la Argentina serían parte de una gira mayor por la región. Más sobre la entrega de tickets para ver a Messi en su despedida de la selección.
23: A partir de este momento ya no se permite a hinchas que lleguen después de las 15 realizar la fila y poder retirar las entradas para ver a la selección argentina ante Burkina Faso y Benín. Los que llegan después de las 15 podrán regresar mañana a las inmediaciones del Estadio Monumental. En tanto, los que todavía siguen haciendo la fila desde hace varias horas tienen la chance de hacerlo hoy, esperar su momento para acercarse a la boletería y de esta manera tener el ticket en su mano. Desde el Estadio Monumental, Alan Zurita, Mitre informa primero.
20: Crista vive. Es la rea que anoche fue ejecutada con inyección letal. Le dieron una dosis de pentorbital. No funcionó. Le aplicaron la segunda. Seguía viva. Ahora el abogado dice que la mujer está en condición crítica y hay polémica en los Estados Unidos. La ejecución se produjo después de que la Corte Suprema de ese país votara por 6-3 que la tenían que matar. Pero Crista vive. Temperatura en Buenos Aires, 16 grados 3 décimas, humedad 56%.
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5: Estás en Mitre.
0: Sí,
5: estás en la líder.
0: Sí, ya sabemos.
5: Estás en el programa número uno. Estás en...
0: Encendidos en la tarde.
5: Encendidos en la tarde.
0: Dios mío, ni siquiera se aprendió el nombre del programa que le da aire. Por
5: quiero,
0: Dios.
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5: ¿Qué lugar? ¿Dónde está?
0: ¿Dónde?
5: Ángel Gallardo 95, esquina Vera, en la zona de Parque Centenario, ahí en Arenales 2221, esquina Uriburu, en Recoleta, en Bolívar, esquina Uspallata y Ciudad de la Paz 2067, casi juramento. Cada vez estamos poniendo más locales.
0: ¿Cómo estamos? ¿Que usted que parte la marca?
5: Y por supuesto.
4: Esa es la voz.
5: Soy la voz de Giuseppe Vicenti Focacheria.
0: Claro, muy rico, la verdad que sí. Ahora, yo perdóneme que todos los días insista con lo mismo, pero usted es la voz de las marcas, pero acá no aparece nunca nada. Y están auspiciando nuestro programa.
5: Lo que pasa es que son cosas tan ricas que...
0: Sí, está bien, pero hoy, la focacha, ¿alguien vio la focacha alguna?
5: No.
0: Lo de Florida Garden, no sé, a ver, Solcito, NASA, ¿alguien lo vio? Tampoco.
5: Oye, una milanesa mandaron.
0: Sí, pero a nosotros no llegó nada.
5: ¿Qué son los chicos de la sandwichería de focacha?
0: Sí.
5: Mandaron ahí unas... Cosas tan ricas.
4: ¿Dónde está todo eso?
0: Y pero no está acá, no apareció en el estudio.
5: Ya lo llevé en el baúl del auto mío.
0: ¿Cómo? Ah, pero encima, pero ¿cómo te vas a perder la cadena de frío? También, ¿cómo? Usted es un loco. ¿Qué, tiene algún cumpleaños este fin de semana?
5: Sí.
0: ¿El de quién? ¿El de quién?
5: Pocha.
0: ¿Quién es Pocha?
5: Pocha es otra de las vecinas que amigas de mamá.
0: ¿Y cuánto cumple?
5: 96.
0: Bueno, mándale un saludo a Pocha, ¿verdad?
5: Saludo a la Pocha y a toda la gente de Giuseppe Vicenti. Focacheria.
0: Gracias, locutor. Mañana vuelve, ¿no?
5: Si me lo piden, sí.
0: No, vio que usted es medio vago. Los viernes mucha gente dice home office, quizá viene, usted no viene, viene tampoco.
4: Hay comida mañana.
5: Sí.
4: ¿Eh?
5: Ah, sí, entonces sí.
0: Bueno,
5: tío,
0: se muerto de hambre.
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0: saquen una hoja.
1: Bueno, profe, todo suyo el aire.
2: Bueno, primero de octubre de 1914, una muchacha piloteando un avión pasa el examen y le dan el brevet para volar.
1: Ajá.
2: La primera mujer sudamericana que recibió el carnet de conducir.
1: Está bien.
2: Está bien, el brevet era el nombre que se usaba en ese tiempo. Amalia Figueredo de Pietra. Uh-huh. Una mujer que debería ser muchísimo más conocida porque esta muchacha, Rosarina, se viene a vivir con sus padres inmigrantes a Buenos Aires allá por la década de 1910, viene para estudiar obstetricia en la Facultad de Medicina, pero se instalan a vivir frente al campo de aviación de Villa Lugano. Vieron que hasta ahora están haciendo la autopista, la de Lepiane, la están haciendo nueva, la están ensanchando, que es la continuación de la autopista Richeri, uh-huh, cuando llegamos a la ciudad de Buenos Aires. Bueno, ahí, si uno sigue la línea de la calle Francisco Fernández de la Cruz, ahí estaba, junto con el de Longchamps, el campo de aviación en el cual el Aeroclub Argentino, segundo aeroclub del mundo, la Argentina en aviación fue pionera en serio. Por eso, si uno va al Museo de la NASA en Cabo Cañaveral, se eligieron los 100 grandes aeronautas que dieron origen a la aviación mundial. Están Jorge Newbery y está Ángel María Zuloaga. Uh-huh. Un detalle que es importante. La cuestión es que esta muchacha veía salir los aviones y un día parece ser que don Jorge Newbery era un tipo bastante pintón.
1: ¡Apa!
2: En el tango ahí aparece y un dandy lo calzó de cross en Corrientes y Esmeralda. El dandy era muy elegante, don Jorge Newbery, que era un tipo joven. Había nacido, estamos hablando que no llegaba a los 40 años.
1: Ah, súper joven.
2: Esta chica lo encara y le dice, vení, y le empieza a enseñar a volar.
1: Ah, mira qué bien.
2: Y el instructor que la presenta luego, porque cuando ella empieza a volar, al poco tiempo se mata Jorge Newbery en Mendoza, en los Tamarindos. Entonces sigue otro discípulo de Jorge Newbery, que es Eduardo Olivero de Tandil, que alguna vez hemos hablado porque fue un personaje, es muy impactante cuando se le incendia el avión en vuelo y él logra aterrizar. Lo hemos contado
1: alguna vez.
2: Y tiene en la salita del Museo Fuerte Independencia de Tandil una sala dedicada que es maravillosa. La cuestión es que esta mujer comienza a volar, obtiene el brevet, primera mujer en Sudamérica, la 24 del mundo.
1: Increíble.
2: Y a solo 3 años del primer brevet que se le había otorgado a una francesa. Es decir, la Argentina estaba en primera división. Bueno, la cuestión es que su trabajo era, deja la obstetricia. Se dedica a ser empleada de rentas en la municipalidad de la ciudad de Buenos Aires y va despuntando el vicio de la aviación hasta que, tenías que estar en la clase media alta para arriba porque eran costosos los vuelos y demás. Claro. Bueno, se casa, empieza a hacer vuelos donde es la pionera de la aviación argentina. Por ejemplo, de Casilda va a San Nicolás, de San Nicolás a Buenos Aires. Es el primer vuelo tan largo uniendo dos provincias. Al regresar a Buenos Aires se casa con Alejandro Pietro. Ella es Amalia Figueredo de Pietra. Y si uno, para quienes nos siguen por YouTube, es una señora simpática, la tenemos ahí, se subía con cierta dificultad.
1: Las imágenes son geniales, geniales. No se la pierdan, porque los aviones también eran.
2: Los aviones eran alambre,
1: claro.
2: Eran una cosa de locos. Y la vida le juega una mala pasada porque a los 28 años muere su marido y ella tiene que dedicarse con exclusividad a criar a sus hijos, dos chicos, Blanca y Rodolfo.
1: Ajá.
2: Y entonces a trabajar, después la transfieren al registro civil.
1: Sí.
2: Y sigue trabajando y se jubila en el registro civil.
1: ¿Y pero en todos esos años no volvió a volar o volaba?
2: no quedó registrado que siguiera volando.
1: Okay.
2: Pero cuando va pasando el tiempo y empiezan los historiadores, que somos gente que buscamos aquello que no está allí, che, hay una mujer que voló. Estaba, porque hubo otras pilotos de aviación, Carola Lorenzini, que eran, ¿cómo decirlo?, más populares, uh-huh. siguieron. Quizá uno puede decir que el hecho de que haya abandonado la aeronavegación le sirvió, porque entre los pioneros más de la mitad se mataron en vuelo. Jorge Newbery, Origone, Matienzo, la misma Carola Lorenzini. Uh-huh. Bueno, entonces cuando se descubre que esta mujer estaba trabajando en un registro civil, se jubila y empiezan a llegarle los homenajes. Entonces, se crea el Aeroclub Femenino de Argentina, es presidenta, socia honoraria del Círculo Militar, la declaran aviadora civil y aviadora militar de la República Oriental del Uruguay, la condecoran con la máxima Orden del Mérito del Brasil, uh-huh. y empieza a viajar y a instruir mujeres pilotos para la Fuerza Aérea en Brasil, en Uruguay, y mucho tiempo después, ya casi con 80 años, capitán de reserva de la Fuerza Aérea Argentina. Fue el último homenaje que recibió, curiosamente.
1: O sea, volvió a volar después de todo ese, bueno, casi 40 años o 30 años sin hacerlo.
2: Cuando la hacen, sí. por medio de una ley, hay una ley de 1970 que es bastante interesante, porque declararon a los beneméritos y pioneros de la aeronáutica argentina. Uh-huh. Y son un montón, porque se hizo un trabajo exhaustivo de investigación, pueblo por pueblo. Le mandamos un gran saludo a Francisco Halbriter y a Marcelo Miranda, que son dos amantes de la aviación civil argentina y que llevan adelante una revista extraordinaria que se llama LB, como es la matrícula de los aviones argentinos, y que sacan cuatro revistas al año, y las siguen haciendo en papel ahora, que y sacan historias extraordinarias. Han llegado, por ejemplo, a, bueno, vamos a investigar los aviones Gavilán que llegaron en la década de 1930, y hasta que no logran saber dónde está o cómo terminó cada uno de todos los aviones que llegaron, no te sacan el artículo. Así que cuando sale el artículo es extraordinario, claro. y aparecen cosas por un lado y por el otro. Siempre se dedican a esto. Y que el día que ese, bueno, un historiador hizo ese listado de los beneméritos, donde por supuesto está esta mujer, y cuando le otorgan el título, es exactamente precursora de la aeronáutica argentina. Y como precursora de la, acá está con las pilotos del Uruguay, en la foto que estamos viendo en YouTube. Bueno, la declaran entonces precursora de la aeronáutica argentina, y entonces se fue a Aeroparque, le prestaron un avión a reacción. O sea, nunca en su vida había volado.
1: Eso te iba a decir,
2: eran aviones.
1: Otra tecnología.
2: Otra tecnología. Claro. Agarró, salió, hizo unas piruetas por el aeroparque, ¿no? Volvió a aterrizar, todo bien. Para aquellas personas que vuelan con pasión, manejar un avión es muy sencillo. Yo le quiero mandar un saludo a mi suegro.
1: Claro, su suegro, aviador, me acordaba de eso.
2: Que el chiste que él hace, sale a volar y de golpe apaga el motor.
1: Ah, qué gracioso, claro, que entonces, su suegro.
2: Bueno, y ahí empieza a volar, a ir para arriba. Entonces vos decís, bueno, evidentemente hay un conocimiento.
1: Claro, los vientos,
2: de las corrientes,
1: o algo así, claro.
2: De la aerodinámica que uno no tiene, entonces.
1: Conocimiento, sí,
2: no
1: uno es ignorante.
2: Y es una maravilla. Bueno,
1: ¿su suegro no era el que había o se puede decir, no me acuerdo?
2: No,
1: le mandamos un beso, que es un capo.
2: No, pero ha visto muy bien desde arriba la iglesia de Luján. Eso
1: usted
2: seguro.
1: Solo lo dijo, bueno, chao.
2: Siga. Eso se puede. Bueno, la cuestión es que finalmente la condecoraron con la gran medalla de oro de la Asociación de Aviadores de Francia. Ajá. Es decir, fue una mujer que se la reconoció mucho más en el exterior que aquí, y se la reconoce más en el mundo aún hoy que en la Argentina.
1: Es verdad.
2: Uno, si salimos por la calle, ¿la conoce? Amalia Figueredo.
1: Sí, acá no, quizás no.
2: Tenemos que hacer algo por ella. Murió muy grande, el 8 de octubre de 1985, tenía 90 años, ¿no? Así que ni siquiera hay una calle. calle que le recuerde en Buenos Aires, por ejemplo, ¿no?
1: Hay, que
2: empezar con alguna de esas cuestiones. Sí, el aeródromo de Cosquín lleva su nombre, y cerca del Palomar, cerca de la base aérea de Córdoba, de la base de Paraná, sí hay una calle que le recuerda a esta simpática. Eso que estamos viendo ahora es una caricatura que salió en una revista francesa hablando de esta mujer.
1: Mira vos, claro,
2: verdaderamente extraordinaria. Así que hoy se cumplen 112 años de que esta mujer sacara el carnet de conducir aviones.
1: ¡Qué grande, profe!
2: Permitime, sábado a las 10 de la mañana vamos a hacer un desayuno con historia dedicado a don José de San Martín, y creemos que va a ser atractivo. Nos pueden buscar en las redes, en Eduardo Lázari, ok, Eduardo A. Lázari, ok, y en eduardolazari.com.ar, porque vamos a contar algunos chismes que nunca se han contado.
1: Ah, bueno.
2: Y no los hemos dicho nunca por acá.
1: O sea que usted para su curso sí, acá al aire no, entonces.
2: Ahora,
1: no,
2: lo voy a decir después. No,
1: primero
2: es un curso, es un desayuno.
1: Bueno, primero
2: es
1: el desayuno y después acá.
2: Sí, porque.
1: Está bien. Claro, acá es merienda.
0: ¿Y dónde el desayuno?
2: El desayuno es en el Palacio Paz, ahí en el Círculo Militar, en el saloncito Vuelta de Obligado.
1: Qué lindo.
2: Y bueno, con un servicio gastronómico. En realidad la gente va a comer.
1: Bueno.
2: Pero bueno, después. Como acá. Yo hablo encima.
1: Muy bien. Gracias, profe. Cerramos, dale.
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0: necesitaría una pastilla para que no te crezca el pelo con canas y no tener que ir a la peluquería a teñirme. Soy Claudia de Boulogne.
1: Inventaría una pastilla de conocimiento. Vos querés estudiar una carrera, te tomás esa pastilla, pum, listo, te recibiste. Así acortaría mucho los tiempos. Yo inventaría una pastilla para poder leer los subtítulos a la gente. Lo que realmente están diciendo, lo que realmente quieren decir cuando están hablando o lo que están pensando cuando te están mirando. Excelente el programa, como siempre.
2: Bueno, gracias. Gracias en serio por todos los mensajes. Fueron un montón en el día de hoy también. 11-3003-0790. Ahí nos dejaron los mensajes en el día de hoy. Y hablamos de pastillas mágicas, aquellas para, bueno, que surjan el efecto que querés.
3: Sí, una Rolito. Pastilla para cantar bien podrá haber.
2: Sí, pero para nosotros perdemos la gracia. Si nosotros cantamos bien, pierde la gracia la sección.
3: La gracia que nunca tuvimos, ¿no?
2: Claro, sí, la verdad que tampoco. Bueno, por ahí hay una pastilla para la gracia, que esa la podemos tomar en algún momento. Mirá. Ahí está. Juancito, ¿tenés mensaje? Dale.
4: Tengo uno, mira, el de Claudia dice así: yo inventaré una pastilla para volver a tener la energía de cuando tenía 20 años.
3: Qué lindo.
4: Pero sin volver a tener 20, porque la edad que tengo me gusta. Qué la experiencia bien. También, pero extraño esa capacidad de salir un viernes, dormir 4 horas, trabajar en sábado, salir de nuevo y el domingo estar como si nada.
2: No, un montón. Hoy estamos muertos de esa manera, ¿no?
4: Y claro. A los 20 uno lo hacía, ahora ya no.
5: Profe. Ahora que empieza el calor, yo quisiera una pastilla para que no te afecten los mosquitos.
2: Ah, buena
5: que
2: esa,
5: te piquen y no te enteres, o mejor que todavía.
2: Mala,
5: Que directamente no te puedan picar, Rodrigo.
2: O tiro otra, mira, ahí se me ocurrió con el verano. Una que sea un protector solar entero, que la tomes y ya está, bueno, ¿entendés? Sí. Entonces, claro, en lugar de untarte con la crema y todo eso, directamente la pastilla y estamos.
3: ¿Qué tal?
2: Usted que es blanquito, igual que yo, ¿no? Le hace mal a usted.
4: No,
2: el sol.
4: No,
2: usted ha venido sol. Colorado a veces no, porque no sabe tomar sol.
4: Sí, pero por accidentalmente detesto tirarme al sol.
2: Buah. Gracias a todos por los mensajes, pero llegó el momento.
3: ¿Qué llegó?
2: De los pasteles, che. Vamos con los pasteles en el día de hoy, que hay muchos. Hola, chicos, pido para mi abuelo un pastel y un saludo de cumpleaños. Se llama Carlos Jorge Salazar.
3: Grande, Carlos.
2: Y hoy cumple 90 años.
3: Qué divino.
2: Es gran oyente. Es gran oyente de ustedes y quiero agradecerle a él por ser el mejor abuelo del mundo, estar presente cada día de mi vida y la de su bisnieto Nacho también. Te amo y te quiero mucho, abuelito. No me faltes nunca, dice de parte de su nieta, Sol Salazar.
3: Beso, Sol, también.
4: Sol.
2: Hola, chicos, soy María Sánchez y quisiera un pastel para mi amor.
3: María.
2: Fabián
3: María.
2: Chami, que cumple años.
3: ¿Qué tal, Fabián?
2: Que lo salude Trañela.
6: Pero por supuesto, un beso grande para Dani.
2: Por las dudas voy a aclarar, porque si no va a haber mucho. No es María Isabel Sánchez, es María Sánchez, es otra. Van a decir, ay, María, le mandó un pastel. No, por las dudas.
4: Ay, ¿quién será?
2: Claro, exacto.
4: Ay, ay, ay.
2: Hola, buen día, quiero un pastel para, bueno, mi papá Jorge Salazar.
3: Grande, Jorge.
2: Que es el mismo que saludamos antes, pero mandó antes el tío y ahora la...
4: Bien.
3: Saludos
4: bien,
3: igual.
2: Bien. Y el último de mi parte es para Nelly Squassi, que es una excelente profesora de italiano con quien tenemos interesantes conversaciones. Pastel para ella de parte de María Rosa Simonetti. Dice.
3: Un beso grande. Muy bien. Para Gaspar Gartí, un saludo grande, feliz cumpleaños.
4: Juan. Bueno, y para mi papá, que hoy cumpliría 89.
3: Muy bien.
4: Carlitos, y para mi tío Juan Pedro, que hoy cumpliría 85.
2: ¿Pero era mellizo?
4: No, eran parientes, pero cumplieron el mismo día.
3: Y un saludo para Canal 13, que hoy cumple 66 años.
2: Sí, claro, muy bien Canal 13.
4: Claro, cierto, 1 de agosto.
2: Muy bien, para todos ellos, el pastel.
4: Agosto, tiraste.
3: La radio, me quedé.
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3: Tommy, vamos.
2: Bueno, nos vamos. Ya llega Fernando Bravo y todo su equipo. Pero antes, como marca el protocolo, vamos a cantar, ¿sí?
3: ¿Ah, sí? ¿Es necesario esto?
2: Sí, es necesario, Rolito, porque si no cerramos cantando, no cerraríamos encendidos. Hoy vamos a cantar algo de Rodrigo, ¿eh? El gran Rodrigo Bueno.
3: Ajá.
2: Que un día como hoy, pero el año 1998,
3: sí.
2: Sonaba 8:40 y era la canción más escuchada de todo el mundo.
3: A ver.
2: ¿Sabes cómo dice?
3: ¿Cómo dice?
2: Sí, mira.

0: bien.
1: Ahora sí, vamos, dale.
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3: A pesar de las dudas y del que dirán, el amor puede más.
1: Pongan. Bueno, el amor sobre toda diferencia social. Dentro del calendario cada día se va. A pesar de las dudas y del que dirán, el amor puede más.
3: Ay, por favor.
1: Puede más. No, ya está. El que no puede más son los oyentes, evidentemente, que están muertos del otro lado. ¿Usted en ningún momento afina? O
0: yo desafino consuetudinariamente.
4: Y a veces en vez de volver en sí, volvió en no.
1: Gracias a todos por habernos acompañado. Mañana a la una, viernes, nos reencontramos porque todos juntos seremos encendidos.
3: ¡Chao!
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0: Bullrich pide velocidad al gobierno y que las mejoras le lleguen a la gente. En el coloquio de idea, la senadora esto afirmó.
1: Los proyectos que han representado un modelo republicano, un modelo democrático, le ha costado más reelegir. Y al populismo le ha costado menos reelegir. Le ha costado más, no reeligió nunca. No reeligió Alfonsín, no reeligió De la Rúa, no reeligió Macri. Entonces es importante en este momento que este proyecto vigente pueda avanzar. ¿En qué lugar me va a encontrar? No lo sé. No es lo que me preocupa. Creo que lo importante son las ideas. Lo importante es el proyecto que tiene que sumarle esto que yo recién decía, que es una mayor velocidad para que llegue a todas las familias. Para que el año que viene esto se sienta en cada hogar argentino.
0: Horror en Berazategui, asesinaron a una nena de 11 años y quisieron hacer pasar todo como que la menor se había suicidado. Metieron presas a la madre, la abuela y dos tíos maternos. La nena fue encontrada sin vida en el baño de su vivienda tras una llamada de alerta al 911. El resultado preliminar de la autopsia descartó la hipótesis inicial de suicidio al detectar que la criatura tenía lesiones por golpes y signos de abuso sexual. Ahora la justicia acusa a los familiares de abandono de persona seguido de muerte. Los metió presos a todos. Más hinchas que retiraron entradas para ver el último show de Messi en la selección.
2: Para algunos será la primera vez que verán a Lionel Messi con la camiseta de la selección argentina y también será la última el próximo martes 6 de octubre cuando el conjunto dirigido por Lionel Scaloni enfrente a Benín. Así se expresaban ante el micrófono de Radio Mitre Agustina y Delfina, que se acercaron al Estadio Monumental para adquirir su entrada.
3: Yo ya lo vi varias veces con Argentina y en su momento en el Barcelona, así que para cerrar este ciclo, la verdad que un sueño cumplido.
4: Yo soy la primera vez que lo veo.
2: Bueno, ¿qué sentís? Porque va a ser la primera y la última, desafortunadamente, no, pero bueno.
4: Una emoción hermosa. La verdad que esperaba mucho poder conseguirlo.
5: La primera vez mía y de mi papá, entonces me hacía mucha ilusión que él pueda venir también.
2: Ah, espectacular. ¿Son de acá de Capital?
5: No, de Lanús.
2: Desde Núñez, Alan Zurita, Mitre Informa, primero.
0: Temperatura en Buenos Aires, 16 grados, 3 décimas, humedad, 56%.
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0: Señoras, señores, tengan todos ustedes muy buenas tardes.
1: Con Fernando.
0: Con Fernando y con el equipo. Ponemos en marcha la edición número 454, mirá, es un capicúa. En esta tarde apacible de día jueves.

0: Qué hermosa canción hemos elegido para arrancar el programa del día de hoy. Esta canción que tiene tantísimos años en el repertorio del Negro Ureña. De los Mario más duros se escuchaba esta canción porque había que darle visibilidad a esos artistas que con otras canciones mucho más comprometidas con la realidad que se vivía estaban prohibidos. Voy a saludar rápidamente a mis compañeros de equipo del día de hoy, producto que nuestro primer entrevistado está en la línea y no quiero demorarlo. Mariana, buenas tardes, bienvenida.
1: Buenas tardes, Fer, bien, muy bien.
0: La señora Canosa está con nosotros, buenas tardes, Alejandra.
2: Hola, Fernando, buenas tardes y buenas tardes
0: por
2: a los oyentes.
0: Por supuesto que Nico Diana también está con nosotros. ¿Cómo te va, Nico?
3: Buenas Hola, tardes. Fer, ¿cómo va todo?
0: Y hoy, en reemplazo de Juan Binde, Leandro Bonsante está con nosotros. ¿Cómo te va, Leandro? Buenas
4: Hola,
0: tardes.
4: Hola, Fernando, ¿cómo te va? Un lujo estar acá.
0: Bueno,
4: un
0: placer. Gracias, gracias. Que disfrutes esta tarde de la misma manera que vamos a disfrutar tu participación en nuestro programa, una voz más que reconocida de Radio Mitre. Pero el primer tema es un tema que tiene una polémica instalada hoy en la opinión pública a propósito del fallo de la Corte Suprema de Justicia con el tema de la ley de tierras, o en tal caso lo que ha planteado la ley, la Suprema Corte de Justicia, con una suerte de liberación a la ley de tierras y no hacer efectivamente hincapié ni a darle entidad a un reclamo para que esa hoy en la opinión pública a propósito del fallo de la Corte.

0: Gir con la decisión que tomó la Corte Suprema.
1: Una de las voces caracterizadas de la justicia argentina, como es el doctor Gil Lavedra, tiene alguna opinión formada y queremos conocerla. ¿Cómo le va, doctor? Fernando Bravo, Nico Diana, desde Radio Mitre lo saluda. Buenas tardes.
2: ¿Qué tal, Fernando? Buenas tardes. Buenas tardes a todos.
1: Decía que usted tiene opinión formada, ¿la puede expresar, nos la puede poner un poco de claridad? Porque hay alguna situación de interpretación confusa que creo que tenemos todos.
2: Bueno, no es tan sencillo, porque lo que yo creo es que la decisión de la Corte ha sumido a todo el tema con un alto grado de incertidumbre, porque y me parece que no contribuye en nada a establecer la seguridad jurídica, ¿no? Todos queremos tener reglas estables, claras, previsibles, todos queremos un orden jurídico al que todos conozcamos y debamos cumplir. Y lo que ocurre es que me parece que la decisión de la Corte, es cierto, resuelve una cuestión procesal como es la legitimación en una cautelar que tenía una asociación de excombatientes de Malvinas contra un artículo del DNU 70 que había derogado la ley de tierra. Esta cautelar había suspendido la vigencia de ese artículo y lo que hizo la Corte es decirle a esta asociación, mire, usted no tiene legitimación y en consecuencia anulo la cautelar. Con lo cual restablece la vigencia de ese artículo del DNU 70 que derogaba la ley de tierras. Ahora, lo notable es lo siguiente, la SDNU 70, de acuerdo a la propia doctrina de la Corte, ratificada incluso en un fallo que la Corte dictó hace muy pocos días en un caso Cencosud, no tiene los requisitos de validez que ni la Constitución ni la doctrina de la Corte exige, con lo cual es manifiestamente inconstitucional. En consecuencia, dejar sin efecto la cautelar, restablecer la vigencia de un DNU que es abiertamente inconstitucional, que el Congreso ya, el Senado ya lo había rechazado, el diputado todavía no lo ha hecho, no sé si tiene los números para hacer ese control político. Y sobre todo cuando esta misma norma estaba incluida en el proyecto que mandó el Poder Ejecutivo sobre inviolabilidad de la propiedad privada, y en el cual hubo una manifestación popular y al final el gobierno retiró el tema este de la ley de tierra, porque el gobierno también mandó un proyecto legislativo sobre la ley de tierra. En consecuencia, yo no sé si he sido claro, pero es la verdad, es un mare magnum notable, claro. Y en un tema que resulta sumamente sensible y hasta es opinable la cuestión incluso procesal.
0: Gil Lavedra. Sí, disculpe que le interrumpí. Yo le quería hacer una pregunta porque hoy pasó algo también que fue llamativo y que la Corte Suprema sacó un comunicado para aclarar un fallo, algo que yo no recuerdo que lo haya hecho, la verdad, con regularidad la Corte. Sacaron un comunicado para aclarar esta situación, obviamente por todo lo que había generado. Ellos ahí dicen, bueno, como vos bien explicabas, que fallan sobre una cuestión puntual. E incluso dicen, bueno, cualquier otra persona que quiera, o entidad o lo que fuese, presentar una cautelar por esta cuestión, puede hacerlo en todo caso, ¿no? Como tratando de explicar. Bueno, eso es lo que entendí, por eso quería preguntarle, porque es ambiguo entonces, la explicación, o cómo está definiendo la Corte Suprema este asunto.
2: ¿Qué decidió la Corte? La Corte decidió que la soberanía no es un derecho de incidencia colectivo.
0: Claro, es solo del Estado.
2: Porque según la Corte, la soberanía es un conjunto de competencias que tiene el Estado sobre un territorio determinado con exclusión de una potencia extranjera. Esa es la soberanía. Pero la Corte dijo, esto no es un derecho de incidencia colectivo, por lo tanto, la asociación esta de combatientes de Malvinas, que tenía como propósito también defender la soberanía, no tienen legitimación.
0: Claro. Sí.
2: En consecuencia, ¿qué particular la tiene?
1: Claro.
0: ¿Le puedo leer un textual de lo que dice la Corte? A ver, porque yo por ahí es confuso quizá. Dice, la sentencia no afecta a otras medidas cautelares

0: el mismo objeto que están en trámite en distintos tribunales. Esto en el comunicado que sacaron hoy. Y después dice, tampoco impide que toda persona que considere que el régimen legal de tierras es inconstitucional peticione una medida cautelar, cuya procedencia decidirá un juez competente. Esto es lo que dijo la Corte en este comunicado. ¿Qué están diciendo ahí entonces?
1: Bueno, a ver, a ver, por tener un derecho a incidencia colectiva, no. Entonces la derogación de la ley de tierras tiene que traer un gravamen concreto a un particular. ¿Qué gravamen? ¿A qué particular le puede causar un gravamen la derogación de la ley de tierras? Esta asociación fue por un derecho a incidencia colectiva, la soberanía, pero la sola derogación de la ley de tierras, ¿qué gravamen, qué perjuicio concreto puede tener un particular? Ninguno.
2: Claro. Bueno. Sí, situación realmente difícil de entender.
0: Y que bueno, y que va a tener que seguir, ahora tiene un capítulo en diputados, obviamente, porque hay un sector que quiere tirar abajo todo el DNU, y hay también un proyecto quizá para arreglar, digamos, una ley de tierras, pero bueno, son otros episodios que van en otro poder, en el poder legislativo.
2: Claro. Bueno, doctor, ¿hay
1: algo más? Pero esto evidencia nuestra precariedad institucional. Es decir, el que no se sabe quién tiene la facultad de legislar o no. ¿Cómo podemos decir que tenemos un país con seguridad jurídica cuando está en duda quién legisla? ¿La validez o la vigencia o no de este DNU?
2: Claro. Doctor, le agradezco estos minutos de su tiempo y este análisis que para el gran público es realmente engorroso. Si para los hombres de las leyes, como ustedes, es realmente difícil a veces de poder comprender, imagina usted para el público en general, ¿no? Que tiene evidentemente una ignorancia muy grande y muy profunda sobre estos pequeños recovecos que tienen las leyes y sus dictados, ¿no? Le agradecemos.
1: A lo mejor hemos aportado más confusión, ¿no?
2: Sí, no, porque yo cuando llegué acá hoy le contaba a Nico, le decía, bueno, ¿pero qué pasa acá? ¿Cuál es lo central? ¿Es que no tiene entidad esta asociación de veteranos de Malvinas para hacer este tipo de trámite? ¿No tiene entidad? Entonces no tiene entidad cualquiera.
1: Claro, claro. Si no tienen ellos para defender la soberanía, ¿quién la tiene?
2: ¿No? ¿Quién la tiene, no? Doctor, sinceramente gracias, una vez más.
1: Muchas gracias, un abrazo, Fernando. Hasta
2: luego, gracias. El doctor Ricardo Gil Lavera, o el reconocido abogado, casi que su nombre solo es la presentación implícita de quién se trata. 4:00 p.m, señores, y 20 minutos en la República Argentina. Bueno, lo que no hemos hecho es preguntarle a Mariana sobre los datos actuales del tiempo que siempre, como corresponde, presenta Air Europa.
3: Así es, Fer, 16:03 en este momento. El cielo está parcialmente nublado, 56% es la humedad. 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
2: Bueno, vamos a recorrer el espinel, señor, de nuestro columnista. El señor Leandro Bonsante va a decirme a mí cuál es el primer tema que quiere abordar en su presencia hoy en el programa.
4: Muy bien, Fernando, en un rato vamos a hablar de lo que viene para Argentina. Pasó el muy buen triunfo ante Bolivia, se viene el sábado en la cancha de River, Burkina Faso, un equipo con una rotación masiva que hasta podría cambiar de arquero, teniendo en cuenta que el equipo de gala me parece que queda para la despedida de Messi.
2: Claro, efectivamente. Bueno, vamos a coincidir, yo somos todos futboleros acá, ¿no? Que hubo un recambio de nombres, pero la idea sigue intacta, la idea de Scaloni, ¿no?
4: Sí, ayer lo dijo el técnico de conferencia, esto de un equipo que juega la nuestra, esto de tener la pelota, tratarla bien. Muchos jugadores de muy buen pie, fíjate que del medio para arriba Argentina tenía Macalister, Palacio, Nico Paz, después entró Mastantuono, Julián, Lautaro, entró, jugó Prestiani. Obviamente que se va el mejor, que es Messi, pero hay material para de mínima seguir siendo un equipo competitivo y protagonista en todos los torneos.
2: Y además con una idea, digamos, central, ¿no? De jugar al toque. Fíjate vos que yo creo que no le contabilicé más de 2 centros. Y nosotros en el fútbol local estamos acostumbrados a que los centros lo que abunda, ¿verdad?
4: Claro, es que Argentina no juega con ese 9 torre de referencia entre los centros. Tanto Julián como Lautaro se tiran a jugar, combinan muy bien, mezclan muy bien.
2: Los de Boca dirán, bueno, callate la boca porque nosotros con 3 centros le empatamos.
0: No era necesario.
2: No, pero digo.
0: No era yo creo que no es necesario.
2: Digo, pero
0: es
2: eso,
0: hoy es jueves, ¿no?
2: Para equipos equipo sin recursos como Boca, los cetros son los que lo salvan.
4: Justo que Nico quería soltar, Fernando.
0: Yo quería soltar.
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2: ¿Por dónde andará lo suyo, Canosa?
5: Bueno, yo no me quiero meter en la cancha, pero debo decir que ayer no estuvo Masterchef y por eso el partido.
2: Porque televisó.
5: Televisó Telefe, el partido Argentina-Bolivia. Hizo un pico de 21-7 con un promedio de 19-7 y por TIC midió 11 puntos. Hoy retoma Masterchef. En un ratito vamos a comentar el comunicado de Turf, que lo hicieron en su cuenta oficial, y también lo que se viene en materia de televisión.
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2: ¿Qué números salieron de la lotería?
3: El sorteo matutino en la ciudad, 3.743, que es el balcón.
2: Mirá.
3: En la provincia, 9.105, el 05 es el gato. En Santa Fe, 8.483, que es el mal tiempo. Y en Córdoba, 4.294, el cementerio.
2: Mirá vos, salió al balcón.
3: Salió al balcón.
2: Y hace tiempo que no sale al balcón la señora, ¿no?
0: Es verdad, pero hay hubo novedades, después te voy a contar. No hubo balcón, pero hay novedades de bóvedas.
2: Sí, sí.
0: Más bóvedas.
2: O sea, que esta gente,
0: qué
2: tiene,
0: fanatismo,
2: esta gente tiene más bóveda que cementerio, me parece. Te lo digo.
3: Claro, así. 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
2: Más allá de lo hecho, ¿cuál sería un tema para vos, Nico, querido?
0: Sí, más allá de la bóveda, vamos a hablar de Milei, que está en París, que hoy a la mañana habló y que ahora acaba de ser recibido por Emmanuel Macron en el Palacio de Elíseo. Así que vamos a contar algunos detalles del viaje, lo que dijo y qué está pasando ahí en París.
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22: Tengo una mala noticia.
2: Yo tengo una buena noticia porque está la señora Canosa en el aire ahora, ¿sí?
5: Bueno, gracias, Fernando. Vamos a hablar de lo prometido, que tiene que ver con lo que ha publicado la banda Turf en su cuenta oficial de Instagram. Dice: Joaquín Levington se presentó hoy junto a su abogado ante el juzgado que interviene y quedó a entera disposición de la justicia. Niega de manera categórica los hechos que se le atribuyen. No es la primera vez que esta persona lo denuncia. Ya en 2023 hizo una denuncia similar que fue archivada. Claro. Y ese archivo fue confirmado por la Cámara de Apelaciones. En aquella causa consta que ella nunca ratificó la denuncia, que no se presentó a la pericia y que además, mientras la causa estaba abierta, ella era quien lo buscaba de manera insistente, enviándole mensajes de todo tipo. Bueno, sigue, es muy largo. Digo que hoy, la prensa lo estaba esperando a Joaquín Levington en la Puerta de Cuarzo, que es donde graba el programa Es Mi Sueño, que es jurado. Estaba muy angustiado, la verdad, preocupado. Obviamente los programas van a seguir saliendo con él porque hay 5 programas grabados. Pablo Alborán va a grabar hoy en su lugar, pero por una cuestión de logística. Y lo que sí digo es que él tiene varias fechas porque hay una gira que lleva por nombre Turf 30 años, que comenzó el 14 de agosto. Tiene 14 fechas de acá a fin de año y otras 2 fechas para abril del año que viene. Lo cierto es que mañana tendría que estar en Villa General Belgrano. No sé cómo sigue esto. Él se lo notó muy preocupado. Por supuesto le están preguntando a los compañeros que no quieren hablar porque es un tema muy delicado, así que veremos qué resuelve con respecto a la gira.
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2: Dejamos el tiempo del espectáculo, nos vamos a meter después de la noticia en el tiempo del deporte, pero ahora es tiempo de Bike
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2: 16:31 en Buenos Aires, la temperatura 15 grados 2 décimas. Diego Luciani defendió la condena a Cristina Kirchner. El fiscal, en el coloquio de idea, afirmó que la resolución de la causa Vialidad está firme y que es inmodificable.
31: El caso Vialidad entiendo que va a marcar un antes y un después en materia de corrupción. Es un caso exitoso, hay cosa juzgada, fue revisado por todas las instancias y está firme, y esto es inmodificable, tanto la prisión como la inhabilitación. Inhabilitación que nunca se solicitó durante todo el juicio su inconstitucionalidad. Inhabilitación que está por ley. Y lo último, es exitoso porque la justicia no le cedió la última palabra a la corrupción y a la impunidad de los corruptos.
2: Caso Loan, la querella pide el drenaje de 2 lagunas en Corrientes para buscar material genético del nene.
0: Los abogados de la familia de la criatura que, recordemos, desapareció el 13 de junio de 2024, hicieron el pedido ante el Juzgado Federal de Goya. El expediente principal mantiene procesadas y enviadas a juicio a 7 personas por la sustracción del menor. Se robaron al chico, mientras continúa el debate sobre 10 imputados por entorpecimiento.

0: cambio climático. Ahora hay alerta roja en regiones de España. El litoral de Valencia y la provincia de Castellón esperan lluvias torrenciales. Les acaba de llegar a la gente una alerta de protección civil. Dice, ante la activación de alerta meteorológica de nivel rojo por lluvias en interior norte y litorales de Castellón, litorales de Valencia, existe situación de peligro, según el mensaje que le llega a los celulares a la gente. Mientras tanto, aquí en Buenos Aires, brilla el sol, temperatura 15 grados 2 décimas, humedad 58%.
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0: Vamos a seguir hablando de otros temas. Obviamente la selección tiene el primerísimo plano esta semana porque jugó anoche, vuelve a jugar el próximo sábado por la noche, 9 de la noche ya en el Estadio Monumental, y el martes la gran despedida del gran Messi. Pero, ¿cómo lo viste lo de anoche, Leandro?
1: Muy serio, muy competitivo, un equipo que no se relaja, es verdad que un rival sin equivalencias, porque Bolivia es probablemente de las selecciones sudamericanas la más floja. Aparte hay que tener en cuenta un detalle no menor: Bolivia el domingo a la tarde jugó en Washington, con lo cual llegó sobre la hora al partido, poco tiempo de recuperación, poco tiempo de preparación, y después hay una cuestión que tiene que ver con la jerarquía colectiva e individual, en la que Argentina es ampliamente superior. Y me gustó esto de el equipo se lo tomó en serio, ¿no? No en modo fecha FIFA, no en modo amistoso, con un año que es complicado de terminar, porque vos venís del Mundial, a la final del Mundial está a la vuelta de la esquina, ¿no? Y volver a llenarte de ganas es complejo en el deporte, y Argentina evidentemente no quiere quitar el pie del acelerador.
0: No, claro.
1: Muchas figuras, para mí la figura está entre Nico Paz y Ezequiel Palacios. Quizá le faltó el gol de Julián Álvarez para que terminara de ser una noche redonda.
0: Sí.
1: El Cuti Romero, capitán absoluto por primera vez. Gol de cabeza y encima en su tierra,
0: sí, claro,
1: en la cancha donde había debutado con Belgrano 10 años antes.
0: Viste que a veces el fútbol genera situaciones cinematográficas, ¿no?
1: Sí.
0: Como que si estuvieran guionadas, ¿no?
1: Definitivamente. Lo del Cuti Romero es tal cual, porque aparte le llega la capitanía, creo que en un momento de un punto de cocción suyo como futbolista y como líder del seleccionado, fantástico. Y ahora se viene Burkina Faso, número 62 del ranking FIFA, otro amistoso benévolo, si querés, pero otra prueba, otro ensayo, y me parece que ya con una rotación un poco más profunda por parte de Scaloni, hay que ver si cambia el arquero, si ataja otro y si se dan más debuts. Ayer se dieron 5 estrenos con la camiseta del seleccionado.
0: Sí,
1: ya van 70 jugadores que debutan en 8 años de la era Scaloni.
0: Qué barato,
1: la cual, la renovación empezó en 2018, se profundizó un poco más y se va a profundizar ahora.
0: Goza de buena salud la selección, ¿eh? Goza de buena salud. Selección. A mí me parece que, o sea, hay un microclima ahí adentro realmente bueno. Una pregunta que hago, que yo ayer creo haber escuchado: ¿se va a ir Samuel nomás?
1: Samuel tiene una chance concreta para ir a dirigir un equipo en Europa, el cual yo desconozco.
0: Y no es el Inter.
1: No, en el Inter a él le ofrecieron el año pasado ser parte del cuerpo técnico de Cristian Kibuk. Él compartió con el rumano, que es el técnico del Inter, aquel plantel con Mourinho que ganó un montón de cosas, entre ellas la Champions League. Y el año pasado Kibuk lo llamó y le dijo: quiero sumarte al cuerpo técnico. Samuel le dijo: no, porque estamos en el año previo al Mundial.
0: Claro.
1: La oferta está de nuevo arriba de la mesa. Entiendo que además tiene una oferta paralela de algún club de Europa. El tema es cuál, yo lo desconozco. Y la posibilidad que Samuel deje el cuerpo técnico de la selección argentina es muy concreta. No está cerrada, pero es muy concreta, porque además tiene que ver con un tema de vida. Él vivió en Italia.
0: Vive en Italia, toda la familia en Italia.
1: Exactamente,
0: tiene, ¿no? Claro.
1: En un club que lo aman, que lo quieren como el Inter. Y también creo que hay una necesidad suya, y esto no tiene nada que ver con que esté todo mal con el cuerpo técnico del seleccionado.
0: No, de tener vida propia de pronto. No,
1: y también las ganas de, como técnico, de trabajar todos los días. Una cosa es ser seleccionador, seguir jugadores, y otra cosa es sentir el olor a pasto de todos los días.
2: Ese para mí es un gran tema de los técnicos, sobre todo los que son de seleccionado. La lógica de trabajo es otra. Vos, en cualquiera que esté en un club, es todos los días, el domingo vas a evaluación, si tenés torneo el martes también te evalúan. Acá es otra cosa, vas, de vez en cuando aparecer. Digo, como sistema de trabajo.
0: Sí, pero es una decisión de vida.
2: Sí, no, por
0: porque
2: supuesto.
0: De pronto Scaloni ahora dice: bueno, está bien, yo mira, por un momento voy a seguir con la selección. ¿Por qué? Bueno, porque no tengo un compromiso cotidiano. Tengo el compromiso cotidiano de seguir jugadores, ¿sí? De seguirlo para no perderle el radar a nadie. Uh-huh. Para el momento que tenés que generar un suplente o elegir uno o generar un relevo, estás informado. Pero no tenés la trituradora de carne que significa salir todos los domingos a la cancha, ¿no?
1: En el caso de Samuel sería asumir un riesgo que uno lo entiende, pero que por otro lado saldría una zona de confort. Si el cuerpo técnico de la selección así lo desea, porque es la voluntad de la AFA, se pueden quedar hasta el Mundial de 2030.
0: Claro.
1: Ponele que se va al Inter, y si en marzo a Kibu le va mal, queda, no sé, afuera de la Champions, en la Liga anda mal y lo echa.
0: Claro, está bien.
1: Es un riesgo que se asume.
0: Sí, sí, sí.
1: Obvio.
0: Comprendo. Bueno, muy bien. La selección, que goza de buena salud y lo demostrado anoche, sin duda alguna, alienta a pensar que en el tiempo post-Messi, que es el gran desafío, me parece, serán de una selección que por lo menos va a respetar una idea y va a respetar una calidad. Y además de eso, ha mostrado que son jugadores de calidad. Hemos visto chicos que no se ven habitualmente en nivel de selección, pero que ayer rindieron y muy bien. El pibe de Boca Flores es un atrevido.
1: Entró en patines.
0: Impresionante.
1: ¿Viste lo que hizo en 10 minutos?
0: Sí.
1: Es verdad que entró con un partido roto, liquidado, desnaturalizado por la gran cantidad de
0: cambios
1: de los dos lados, contra un rival menor, pero hay que entrar con ese desparpajo, con esa personalidad.
0: Sí, sí, impresionante.
1: No te olvides, Fernando, que ese chico debutó en la primera de Boca Juniors en julio, en un partido con Newell's, perdón, en la cancha de Newell's con Sarmiento de Junín, que fue el primer partido oficial del Vasco Arrobarrena, que fue en el medio del Mundial. Pasó de largo porque estábamos en la previa de la final con los españoles.
0: Bueno, estamos realmente muy contentos por nuestra selección. Te pongo un titulito para más tarde. ¿Qué pasa con Cristiano Ronaldo? ¿Cuál es el escándalo que ahora rodea a Cristiano Ronaldo? Será para dentro de un ratito.
1: Dale.
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0: 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El señor Nico Diana aborda uno de los temas que tenía en su nutrida agenda.
2: Bueno, está en París, Milei, ya lo sabemos. Está, obviamente, arrancó ya de alguna manera formalmente este viaje que es la Semana Argentina en París, muy similar a lo que había pasado en Nueva York en aquel viaje que, bueno, que terminó con la incidencia de Manuel Adorni. Pero ahora se fue con un grupo de gobernadores y empezó formalmente lo que es esta exposición que quiere hacer el gobierno argentino de las bondades que tiene la Argentina. Y hoy habló a la mañana Milei. Ahora después vamos a ir a lo que está terminando de pasar ahora porque estuvo con Macron. Pero hoy habló Milei y la verdad que tuvo un bastante tono electoral lo que dijo, entre otras cuestiones, porque en los últimos días, con todos los ruidos que hay en la economía, o con los ruidos que empezaron a aparecer, algunos ruidos, la subida del riesgo país, el dólar que tuvo algunos movimientos, se va preparando, se siente un poquito el terreno de lo que puede llegar a ser el año electoral. Y Milei dio explicaciones, de alguna manera explicó cómo se están preparando para el año electoral y cómo están tratando de robustecer las reservas para aguantar el año electoral. Mira, escuchémoslo.
4: El año que viene tenemos elecciones presidenciales y sabemos que en la Argentina los periodos electorales son temporadas de maniobras desestabilizadoras. Por eso dedicamos todo este año a adelantarnos y a prepararnos una bazuca de dólares compuesta por 20.000 millones de dólares de compra de reservas, 20.000 millones de dólares del swap con Estados Unidos, 20.000 millones de dólares del swap con China, 15.000 millones de dólares disponibles en la posición de futuros. Creo que estamos bien armados para enfrentar a todos los intentos desestabilizadores y golpistas que no tuvieron éxito el año pasado y que con este Congreso que tenemos ahora muchísimos menos. Así es que somos muy optimistas por lo que viene respecto del año que viene.
2: Bueno, ahí está Milei dando una explicación en Francia, en París, de cómo están tratando de aguantar lo que creen que va a ser una tormenta el año que viene, o que puede aparecer una tormenta, algún chubasco. Ya había pasado, como él lo reconoce, y nosotros también lo vimos el año pasado en las elecciones, cuando empezaron los tironeos con el dólar y tuvo que salir el Tesoro de los Estados Unidos a hacer una especie de sostén económico con ese préstamo que hicieron, que después la Argentina lo devolvió, y aprendieron de eso. Por eso este año fueron acumulando algunas reservas y están utilizando los diferentes swaps que tienen en negociaciones con diferentes países, Estados Unidos y China, para aguantar. Yo, más allá de todo, el gobierno está viendo, con esto que dice Milei, queda claro que el gobierno tiene claro que el año que viene va a ser complejo. Va a ser complejo, por lo menos en las cuestiones del mercado y las presiones y los movimientos que puedan haber. E incluso va a ser mucho más complejo. Y esto no lo dicen en público, y cada vez que puede, en realidad, Luis Caputo dice el riesgo Cuca no existe, porque probablemente el riesgo Cuca sí esté, como digo, el riesgo Cuca, como dicen ellos, sí esté presente, porque va a haber algún candidato de ese espacio y probablemente tienda a polarizarse la elección, con lo cual puede haber un escenario de algunas turbulencias. Más allá de eso, estuvo con Emmanuel Macron hace un rato, se encontró el presidente, estuvieron los gobernadores también, él llevó estuvo acompañado de los gobernadores, que son parte de la comitiva. Había empresarios también argentinos que participaron, entre otros estaban José Luis Manzano y Marcos Bulgheroni, también Horacio Marín de YPF, y entre otras cuestiones le preguntaron por el ajuste a Milei, que es un tema que en Francia también está en la agenda. De hecho, hace muy poquito Macron en estas semanas tuvo algunas protestas de empleados públicos. Le preguntaron por el ajuste, Milei respondió, esto es lo que se sabe hasta ahora de este encuentro, pero ya fue, digamos, el encuentro más importante, que era con Macron, acaba de suceder.
0: Bueno, Milei en Francia, tratando de convencer a los inversores también que hay un país que está necesitando y que les da seguridad jurídica, les da tranquilidad, les da respeto por todo lo que puedan invertir en los pesos argentinos. Vamos a ver cómo sigue esta película y con qué vuelve Milei. Mientras tanto, la vicepresidenta anda por España.
2: Sí.
0: Y se sacó ahí una fotito con el rey de España.
2: Con el rey de España,
0: ¿no?
2: Sí.
0: La pregunta yo la hice ayer y la vuelvo. ¿Quién nos está gobernando?
2: Señor Abdala.
0: Abdala,
2: claro,
0: está,
2: claro,
0: ¿no?
2: Claro, sí, sí.
0: Ah,
2: sí.
0: Muy bien. Bueno, tercera, vos tenías alguna. Mi pregunta está satisfecha. Vos tenías otra.
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0: Nos vamos a ir a los anuncios, pero anuncio precisamente que tendremos ya la primera participación de Iván hablando de los temas del cine del día de hoy.
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4: Bueno, decía yo que íbamos a ir al tiempo del cine, así que vamos al tiempo, imagino que de los estrenos. Iván, buenas tardes.
5: Fernando, antes de hablar de los estrenos, vamos a hablar del la cuarta edición del Festival Internacional de Cine de la Universidad de Buenos Aires, o FICUBA. Tiene 5 sedes esta vez, ¿eh? La Facultad de Arquitectura, el Cine Cosmos, el Cine Arte Cacodelfia, Facultad de Filosofía y Letras y la Sala Leopoldo Lugones. Por cierto, tiene un invitado de lujo, Leo Carax, el gran director francés. Y también se van a poder ver películas de gente muy conocida y muy talentosa, como por ejemplo el director polaco Paweł Pawlikowski y Radu Jude, el gran y experimental director rumano. Y hablando de experimental, dentro de la enorme cantidad de películas que están en la competencia internacional, podemos destacar La Noche de la Infancia, una película cuya productora, o entre los varios productores que tiene, hay una productora que se llama Camila Montaldo, no sé si la tenés, Fer, pero más allá de esto, esta película se transforma en una suerte, es una película experimental, claramente lo es. Y dentro de esa experimentación lo que se intenta es una reflexión sobre no solamente el desarraigo en función de cuando una familia o parte de una familia tiene que mudarse de un lugar tan inhóspito como China a la ciudad de Barcelona, dejando atrás toda una cultura y una forma de ser para transformar la vida y hacerla en otra. Esta película reflexiona con esos planos largos que tiene para dejar que los diálogos fluyan con naturalidad, en medio de juegos y en medio de una narración de una hermana que intenta de alguna manera atar los cabos, ¿no? O las costuras de lo que es una vida que en principio se presenta como rota y tratar de hacer las paces con el presente. La Noche de la Infancia está dentro de la competencia oficial, también hay competencia de cortometrajes, así que está todo dado para una gran fiesta del cine. Insisto, desde ayer que comenzó hasta el 7 de octubre, cuarta edición del Festival Internacional de Cine de la Universidad de Buenos Aires.
4: Bueno, gracias Iván por esta presentación. Luego entonces vamos a volver por los estrenos de la semana, ya que estamos en día tradicional de estreno los días jueves. 4:51 p.m. ¿Qué temperatura tenemos ahora, Marianita?
6: Tenemos 15 grados 2 décimas. En este momento el cielo está parcialmente nublado y 58% la humedad.
4: ¿Sabes que no te pregunté de los mercados en el día de la fecha?
6: No, y acá los tenemos. La verdad que octubre no empezó de la mejor manera. Los mercados financieros en Argentina operaron con tendencia negativa, impulsados por la suba del riesgo país, las caídas en acciones y los principales bonos también. Así que un día bastante complejo. Ayer había bajado un poco el riesgo país, seguía superando los 600 puntos, pero estaba más por lo bajo. Ahora está en 636 puntos, ahí es donde se ubica. El dólar oficial también subió, al cierre quedó en 1.545 pesos y el blue 10 pesos más, 1.555.
4: Las acciones de Ronaldo creo que son las que están bajando considerablemente, ¿no?
7: Y da
4: después
7: la
4: de esta situación que tiene. Fíjate vos que yo estaba pensando que menos mal que la Argentina no tiene un tipo como Ronaldo. Porque tiene un jugador de más estatura futbolística que Ronaldo, que es Messi. Yo creo que Messi es más que Ronaldo, sí, más allá de la competencia que históricamente se ha planteado con el portugués. Y sin embargo, Messi nunca ha sido una piedra en la selección nacional. Ha tenido momentos duros, difíciles, de postergaciones, inclusive hasta tuvo una renuncia muy fuerte a la selección.
8: Hace 10 años.
4: Hace 10 años.
8: 2016.
4: Pero nunca tuvo este tipo de desplantes. que ha tenido Ronaldo, que ahora creo que... ¿Cómo terminó la cosa? Si es que terminó.
0: Mirá, hay que ver si vuelve algún día el seleccionado portugués. Yo creo que mientras sea Jorge Jesús el entrenador, no vuelve más. O da esa sensación, porque además es el técnico flamante de Portugal.
4: Claro.
0: Al Mundial con el español Roberto Martínez, este se fue y contrataron a Jorge Jesús, que es un técnico muy bueno, la rompió en Benfica. Ese, por ejemplo, el técnico campeón de la Copa Libertadores con Flamengo, aquella que le ganó a River.
4: Sí.
0: Con el doblete de Gabigol.
4: Sí.
0: Perdón por el mal recuerdo, Fer, sí, pero
4: yo
0: bueno.
4: Diría, sí,
0: la,
4: sí.
0: Para que la gente,
4: pero no, pero la gente tiene que entender, que claro, se oriente.
7: Cuando, vos, cuando manejes esta información, tratá de evitar esas referencias.
0: Eso paréntesis.
7: Porque, para no conspirar contra el mal humor del animador.
0: Bien, sí. Bien. Que ya, por cierto, en este año con River viene complicado. Bueno, lo cierto es que...
7: me sigue tirando sal en
4: la... No, bueno, pero son
7: me
4: datos.
7: Sigue tirando sal en la herida.
4: Son datos, datos concretos.
0: Falta, igual falta todavía un ratito del año, así que capaz que se da vuelta la tabla.
4: Oh. Sí, y además, vamos a convenir, estamos favoreciendo por el calendario. Nos ha dado un respiro para recuperar lesionado y para tomar aire, para un Tour de Force que viene ahora, para un embalaje de fin de año donde River necesita efectivamente sacar muchos puntos. Pero volvamos a Ronaldo.
0: Bueno, dale. Portugal está jugando ahora. Ya hay un jugador que lleva la número 7, que es el número, el dorsal, como se dice en Europa, que portó toda la vida Cristiano en la selección portuguesa, o casi toda la vida. Lo está usando Rafael Leão, muy buen delantero del Milan. Está ganando Portugal a Dinamarca, estamos hablando de la UEFA Nation League, 2-1. Y al técnico, el partido está en Copenhague, cuando salió del hotel para subirse al autobús que lo lleve al estadio, los pocos portugueses que estaban en la puerta le dijeron de todo menos lindo.
4: Ah, lo insultaron.
0: A Jorge Jesús. Ah, a mí me da la sensación que Cristiano no va a volver mientras este sea el entrenador. Lo que le calentó básicamente es que los dos partidos, el anterior y este, el técnico le dijo, vas a ir al banco y solamente te voy a poner... Sí te necesito. Hoy no estás para jugar más de media hora. Y eso obviamente a Cristiano lo hizo calentar. Ayer abandonó la concentración y se armó este escándalo que vaya a saber uno dónde va a terminar. En la comparativa con Messi, Fernando, Messi los últimos dos mundiales fueron los mejores de su vida.
4: Sí.
0: Los últimos dos mundiales de Cristiano fueron malos. Messi se retira con la gloria total, amado por los compañeros, por la gente que va a llenar la cancha de River el martes, y lamentando que Messi no pueda seguir jugando, porque si Messi no se hubiera retirado por decisión propia, podría estar vigente en el seleccionado argentino. A Cristiano le están dando la puerta de salida.
4: Está bien.
0: Esa es la realidad.
4: Bueno, las cosas de las grandes... Estaba yo pensando un poquito y se rumoreaba de que a lo mejor podía venir a jugar a partido de despedida de acá en la Argentina de Tevez.
0: No habría que descartarlo porque en cuanto al calendario no sería una incomodidad para él, excepto que él diga no voy porque no tengo ganas.
4: Claro.
0: La verdad que la despedida de Tevez va a ser fantástica, la cantidad de estrellas, la constelación de estrellas que genera una figura como Tevez, con los tipos que jugó Tevez.
4: Claro, claro.
0: Lo ponen a Cristiano allí, ellos ganaron juntos la Champions en 2008.
4: Por eso, que iba a ser una verdadera novedad y no se descartaba que a lo mejor Messi también pudiera tener una participación. Pero bueno, de esto vamos a hablar en el futuro.
0: El gran objetivo que le queda a Cristiano de acá al final de su carrera llega a los 1000 goles. Usted está a la vuelta de la esquina, le quedan 22. Claro. Va a llegar.
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4: Bueno, me anuncia para después de las noticias, porque llegan unos anuncios, vienen las noticias. Un gran tema para usted, Canosa, ¿cuál sería?
8: Un gran tema porque además tengo audio del protagonista. Voy a hablar de Carlos Rottenberg y sobre todo de cómo viene aspectada la temporada en Mar del Plata, que en otros tiempos, ya en el mes de agosto, estaban cerrados los títulos de las obras. No estaría pasando este año.
4: Bueno, ¿qué podemos avanzar, Nico, contigo?
9: Bueno, vamos a hablar de la bóveda. Otra vez bóvedas. Hoy hubo una novedad muy importante en el caso de los cuadernos. Hace unas semanas habían mostrado parte del allanamiento en la Casa de Recoleta. Hoy mostraron el allanamiento en la Casa del Calafate, donde había una bóveda, se sabía que había una bóveda. Hoy la mostraron y la conocimos por dentro. Voy a contar todos los detalles de eso.
4: El ámbito del deporte, ¿qué título podemos poner como zanahoria para cuál correr, Leandro?
0: En un rato, Franco Colapinto, porque mientras muchos vamos a estar durmiendo, habrá prácticas libres en el Gran Premio de Bahrein y lo vamos a escuchar a Franco, que le pegó a Lando Norris nuevamente.
4: ¿Ah, sí? ¿Otra vez? Bueno, le pegó, pero no le pegó en la pista, como no le pegó la otra vez.
0: En los micrófonos.
9: Y también no le reventó el auto.
4: Ya le pegó la otra vez a Lando Norris, ¿no? Bueno, volvió a pegarlo. Yo voy a hablar de automovilismo también.
0: ¿Ah, sí?
4: Sí, porque tengo un invitado de lujo para cuando arranquemos ahora a las 5 de la tarde. Pero para llegar a las 5 de la tarde tenemos unos anuncios y luego las noticias de Mitre Informa primero. Dale.
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0: 17 horas, un minuto en Buenos Aires, cielo parcialmente nublado, la temperatura 15 grados, dos décimas. Para María Eugenia Vidal, el PRO es la mejor opción en las próximas elecciones. La ex diputada porteña y ex gobernadora bonaerense aprovechó para criticar a Axel Kicillof. Según Vidal, elegir al PRO es no tener que decidir entre Milei y Kicillof.
1: Yo creo que lo mejor para el país, el gran servicio que le podríamos hacer al país, es que los argentinos tengan que elegir entre una opción como La Libertad Avanza y una opción como el PRO asociado a otros partidos, por supuesto, y no tener que elegir entre Javier Milei y Axel Kicillof. Eso simboliza el retraso, volver para atrás, volver al pasado. Eso es lo que no queremos.
0: Otra empresa que se quiere ir del país es la multinacional láctea Savencia, que puso en venta su planta de El Trébol, provincia de Santa Fe. Ya anunció que operará como máximo hasta marzo del 2027, el año que viene. La medida afecta a 54 empleados a quienes les ofreció retiros voluntarios o relocalizarlos en otros establecimientos de la firma, con lo que se tendrían que ir del Trébol a otros pueblos. La empresa aclaró que este cierre es culpa de estándares de infraestructura internacional y remarcó que no es por una crisis económica. La fábrica procesa 130.000 litros de leche diarios destinados a la elaboración de queso Tibo, el queso de fetas, para mercado interno y exportación. Crista vive, lo reiteramos, es la mujer que anoche fue ejecutada con inyección letal. Le dieron una dosis de penorbital, no funcionó, le aplicaron la segunda, seguía viva. Ella decía, siento que el brazo me va a explotar. Eso ocurría cuando le pasaban en la vía el pentobarbital. La mujer está en condición crítica y ahora en Estados Unidos dicen que quieren salvarle la vida porque ella resiste. En Buenos Aires, temperatura 15 grados, dos décimas, humedad 58%.
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0: Vamos a andar un ratito sobre ruedas porque he llamado a mi amigo Rubén Daray para que tengamos una charla en esta tarde hablando del momento de hoy del automovilismo internacional y básicamente mirando con enorme interés el mundo de la Fórmula 1, no solo porque está Colapinto, sino porque además es una categoría realmente estrella y son apasionantes las carreras que podemos ver a través de la tele. Pensando también en la fantasía de que a lo mejor en un par de años la Fórmula 1 desembarca aquí en el circuito que se está remodelando en la ciudad de Buenos Aires. ¿Cómo te va, Rubén? Buenas tardes.
1: Muy buenas tardes, Fernando. Qué gusto. Muchísimas gracias.
0: Igualmente para mí. Bueno, días pasados comentaba yo ese dato que vos en algún momento me dijiste y que fue para asombro de todos, de que Colapinto podía estar cerca o estaba ya más o menos todo acordado para que fuera piloto Red Bull y que fuera compañero de Verstappen. Y después, bueno, nada, eso se diluyó. Pero ahora Colapinto recientemente ha confirmado que se fue un momento de enorme tensión y a lo mejor, ¿por qué no decirlo?, de una enorme desilusión para él. Pero bueno, fueron tiempos pasados, hoy está en otra escudería y trata de hacer lo que puede para seguir avanzando, ¿no?
1: Así es, exactamente así fue lo que dijo él, que fue un momento muy complicado de su carrera. Yo me pongo en su lugar habiendo corrido un auto y te diría lo que realmente puede pasar, ¿no?, cuando estás queriendo agarrar esa manija y se te escapa.
0: Claro.
1: Bueno, fueron 4 o 5 accidentes consecutivos que tuvo Franco en ese momento, y eso hizo que Red Bull se diera vuelta y lo contratara a Liam Lawson, al que bajaron de Fórmula 1 después de 2 accidentes, ¿no?
0: Claro.
1: O sea, todo eso pasó en, qué sé yo, en 40, 50 días. Pero bueno, la historia es otra. Franco sigue estando en la Fórmula 1, sigue estando en un equipo que tal vez no es el mejor para él, pero es donde puede estar. Y ese
0: claro,
1: tampoco es
0: claro.
1: que
0: hay tantas butacas.
1: Claro, hay 20 o 22 en este año, creo que son. Y, a ver, a nivel mundial debe haber, tranquilamente lo digo, unos 200 pilotos que están queriendo que a alguno le duele el dedo del pie para subirse.
0: Claro, claro. Es decir,
1: hay 200.
0: 200 pilotos que procuran que cada billetera sea cada vez más gorda para que efectivamente le abra las puertas efectivamente de una butaca en la Fórmula 1. Una pregunta, y por esto es el motivo de la charla, más allá de lo circunstancial y coyuntural que tiene que ver con Colapinto. ¿Qué se necesita para ser un piloto de Fórmula 1? Vos que sos un experto, sos un hombre que tenés una gran trayectoria, una gran capacidad, que habitualmente das charlas de conducción de manejo, de seguridad vial. ¿Qué se necesita para ser un piloto de Fórmula 1?
1: A ver, tenés dos maneras, muy blanco y negro lo que voy a decir, ¿no? En el medio, por supuesto, que hay mil matices. Pero digo, o sos un tipo súper talentoso, vamos a poner un nombre: Kimi Antonelli, Verstappen, Hamilton, y si querés alguno más que se me escapa en este momento.
0: Y en el recuerdo a Ayrton Senna, ¿no?
1: En el recuerdo de Ayrton Senna.
0: Y en nuestro Chueco también,
1: ¿no? Fangio, claro, Fangio, el número uno de todos. Digo, esa es una opción. Sos un tipo tan increíble, deportivamente hablando, que alguien que te ve a los 12, 13, 14 años dice, a ver, para este chico está haciendo algo distinto, vamos a seguirlo, vamos a ayudarlo, vamos a apoyarlo, a tratar de que tenga el mejor auto, y un día llegaste, como pasó con Verstappen, digo, para tener un ejemplo cercano, y es la primera carrera que corrió en Fórmula 1 en un equipo como la gente, ganó en España. Antonelli es el ejemplo más cercano.
0: Sí.
1: El año pasado le pegaba casi a todas las paredes, cosa que es normal, absolutamente normal. Y este año llegó a 8 carreras consecutivas ganadas.
0: Sí, sí.
1: Entonces, no consecutivas, pero casi. Entonces digo, esta es una opción. Tenés un talento tan brillante que te descubren y te ayudan. Y la otra, que es el 99% de los casos, y pasa en todo el automovilismo, el turismo de carretera, el turismo nacional, la Fórmula 2, la Fórmula 3, Indy, lo que sea, el automovilismo, son los papás. El karting, por ejemplo, es el ejemplo más duro que uno puede tener, donde el papá ve que todo lo que él quiso hacer y no pudo por distintos motivos, su hijo de alguna manera lo hace mejor que él, y entonces le compra la mejor ruedita para el karting, el mejor chasis, el mejor líquido de freno, las mejores botitas, y así van subiendo la escalera hasta que por ahí te cruzas con la escuelita de Williams, o la escuelita de Ferrari, o la escuelita de pilotos, estoy hablando, ¿no? Escuelita
0: sí,
1: de
0: sí, pilotos. Sí.
1: Academia, si lo querés llamar, de verse de Red Bull, de Ferrari, de McLaren, y ahí los papás van poniendo millones de dólares hasta que el chico llega por ahí a la Fórmula 3, después a la Fórmula 2, y por ahí un día se da vuelta Toto Wolff y sabe ese chico, y lo van probando, pero hasta ahí la carrera costó millones de dólares.
0: Qué derrotero, qué derrotero sacrificado, no solo en lo personal, en la entrega física, sino también en la exigencia económica para respaldar la posibilidad de llegar a ser un deportista de élite. En términos prácticos, ¿cuáles son las virtudes que destacan a un piloto de Fórmula 1? Su concepción, su manejo, su habilidad, su personalidad, su mente, ¿qué es lo que se destaca en un Fórmula 1, Rubén?
1: A ver, tenés que ser un tipo que, es casi ridículo lo que voy a decir, pero sos capaz de matar por ganar.
0: ¿Cómo?
1: Sí, tenés que tener tanto hambre por ganar, que no hay nada que te importe más que ganar. Nada. No existe nadie en el mundo que no sea ganado una carrera. Pero al margen de ese espíritu competitivo, tenés que hacerlo muy bien, tenés que mover las manitos muy bien. Y yo te voy a dar un ejemplo, Fernando, para que la gente pueda entender lo difícil. Por eso, cuando a veces te preguntan, che, ¿con la pinta es bueno o no es bueno? A ver, para estar ahí, sos bueno. Sí, para ser campeón, necesitas tener ser un tipo extraordinario. Claro. Y en ese momento yo te diría que hay tal vez tres: Verstappen, Antonelli, Hamilton. Después de ahí, todos los demás son muy buenos, muy buenos. Claro. Pero yo te lo quiero poner en números, Fernando, para que se entienda cuando uno habla de muy bueno. Hace unos años atrás, Renault Argentina, hace unos cuantos años, me invitó a Francia, a Paul Ricard, a manejar un Fórmula 1 que era de Fernando Alonso, un ex auto de Fernando Alonso, que tenía un motor Renault V10 de 710 caballos de potencia, lo cual es mucho, pero hoy los autos actuales tienen 1000 caballos de potencia, ¿sí? Entonces, dentro de las cosas que tenías que hacer previamente, ese viaje fuimos juntos con Iván de Pineda, me acuerdo. Dentro de las cosas que tenías que hacer, era un examen, una especie de ejercicio, que tenía un motor Renault V10 de 700.

0: gente las tenía que pagar. Vestido con buzo antiflama, cerradito en buzo antiflama, y te daban un minuto. Y entonces yo empecé con apagar lucecitas, y cuando iba por la mitad de ese minuto dije, gordo, ¿qué bien estás todavía? Y estaba convencido que si me daban una posibilidad, correte Verstappen. Bueno, resumiendo, yo terminé apagando 63 luces en ese minuto. Iván, no me acuerdo, pero algo parecido, el otro que estaba algo parecido, 68, 59, estábamos ahí. Los seres humanos normales estamos rondando las 60 luces. Se me ocurrió preguntarle al médico que tomaba ese examen, ¿cuántas luces? Primero, si Fernando Alonso hacía ese ejercicio, me dijo, sí, por supuesto, y dije, claro. Y güey, ¿cuántas luces apaga Fernando Alonso? 138 y mantiene el ritmo 5 minutos.
1: No, claro, una diferencia. Bueno, uno ve en otra dimensión y con otro estilo, pero ve a los pilotos hacer el juego de las pelotitas.
0: Exacto.
1: Antes de subir al auto, que les tira la pelotita a ver cuál agarra, cuál no agarra, y ahí la repentización. Ahí lo único que está haciendo es agilizando sus reflejos, nada más y nada menos.
0: Nada más. Vos pensá, Fernando, y ahora te va a venir una imagen de Franco a la cabeza. ¿Te acuerdas de esa largada de Franco que se le quedó uno adelante y lo esquivó?
1: Sí, me acuerdo.
0: Bueno, eso obviamente todo el mundo lo felicitó y yo también, porque es increíble cómo zafó esa, es increíble. Si no tuviese esta alternativa que yo te digo de tener tanto reflejo, de poder apagar 138 luces para poner un número nada más, por ahí apaga 400, no lo sé. Digo, si no tiene esa condición, jamás podría haber hecho eso.
1: Claro.
0: Y si vos no podés hacer eso y se para el auto que está largando uno y vos venís quinto en la largada, entrás por el caño de escape del auto, ¿eh? O sea,
1: claro. Ahora,
0: cuando aceleraste un Fórmula 1, en 3 segundos está a 200 kilómetros por hora.
1: Rubén,
0: un poco menos.
1: Más allá de la conducción propiamente dicho, de esquivar o no esquivar un vehículo o un obstáculo o entrar bien en una curva, que esto es un tema de volante. ¿Cuántos botoncitos tiene que apretar? ¿Cuántos botoncitos maneja un piloto de Fórmula 1 en una carrera normal y además en la reiteración de las vueltas? Porque también es un hecho que todas las vueltas debe ser más o menos, hacer más o menos lo mismo si no hay algún inconveniente en el horizonte. Pero ¿cuántos botoncitos son los que manejan en un volante? ¿Cuántas cosas tiene que tener en la cabeza una especie de computadora, ¿no? Personal.
0: No, es una cosa increíble. Cuando yo me senté en Fórmula 1, aclaro que fue a los 59 años, dije, tengo que tocar algo. Dice, no, que no haga nada, como diciendo, si haces esto, lo pones en cortocircuito todo. La realidad, Fernando, es que entre las variables que ellos tienen, por ejemplo, la más fácil o la más simple de entender es ponerle más freno delante o más freno atrás. Cuando vos necesitas que el auto frene apenitas un poquito más adelante o apenitas un poquito más de atrás, que eso genera que el auto un poquito acomode la cola, como que saca la cola y te lo deja más derecho para salir a la recta. Esa es solamente una opción. Después tenés corrección del diferencial en la entrada de la curva, en el medio de la curva, en la salida de la curva. Y después tenés algo que es insoportable, es la radio. Es el tipo que cuando vos venís doblando a 270 kilómetros por hora, te dice, Fernando, necesitamos que empujes un poco más. Y vos venís y no te acordás ni cómo te llamás, y el tipo quiere que vos hagas 3 décimas menos por vuelta.
1: Claro, vos sabés que eso yo también lo percibo a veces, que los diálogos que mantienen con los pilotos, inclusive los pilotos suelen conservar un pequeño rasgo de buen humor. En las respuestas. Y yo digo, este tipo se está jugando la vida a 350 kilómetros y está todavía con una ocurrencia en los labios. Una cosa...
0: Sí, si te llaman o se comunican con vos al inicio de una recta, bueno, es lo que decía Frank, es el momento donde un piloto puede
1: relajarse
0: entre
1: un poquito.
0: Comillas, descansar.
1: Claro.
0: O sea,

0: potentes de esa risca como para acomodarte un poquito, lo estoy exagerando, acomodarte un poquitito, respirar y mirarlo para adelante. En esa recta, si te se conectan en el inicio, tenés cierta respuesta coherente. Pero cuando vos estás llegando a la frenada y tenés que evaluar un montón de cosas, la distancia con el auto que va adelante, el que tenés en el espejito izquierdo, el que está a la derecha, el piso, la rueda, lo que viene, y viene un tipo que te dice, empuja más. Vení, subite vos y a ver si lo podés hacer. La bueno. realidad, Fer, es que hoy un piloto de Fórmula 1, si no tiene una condición física extraordinaria, fíjate lo que es el cuello de Pinto, sobre todo el de Alonso, el otro, el de Piastri también, es muy notable. Es como una columna, no es el cuello de un ser humano.
1: Sí, es verdad. Rubén, no sabes lo que te agradezco, esta verdadera pintura de un profesional como vos, meternos un poco en la intimidad de lo que significa manejar un auto de Fórmula 1. Nosotros estamos muy cómodamente sentados en casa viéndolo por TV. Bueno, ¿cómo no haces eso? ¿Cómo no te movés? ¿Cómo no frenaste antes? ¿Cómo te llevaste esto puesto? ¿Cómo no te diste cuenta? Los tipos están adentro de un vehículo jugándose la vida, jugándose la gloria del deporte y obviamente arriesgando también, por qué no decirlo, su vida. Yo me quedé pensando, claro, como hicimos ese friso de los grandes, comenzando por Fangio y a lo mejor terminando por Ayrton Senna y pasando por Verstappen y por algunos otros grandes corredores. ¿No dejamos en la banquina a Schumacher? Sí, ¿no? Porque fue un grande.
0: Sí,
1: también,
0: claro.
1: ¿No?
0: Sí, claro. Sí. Bueno. En el favor del relato uno sí. se olvida de un montón, Reutemann,
1: también,
0: lo nombramos.
1: Sí.
0: Y fue, a ver, Reutemann tiene 12 carreras ganadas en la Fórmula 1, mucho más que Checo Pérez, mucho más que Leclerc, mucho más que Russell, y mucho más que muchos. Y fue subcampeón y corrió en las categorías más importantes de la historia de la Fórmula 1, estuvo en todas. Sí, el LOL estuvo en todas.
1: Sí.
0: Por eso a veces cuando yo escucho a alguno haciendo un comentario, comparación, ese se parece a, el otro maneja como, digo, para. Déjalo ser, déjalo a ver si llega, ojalá llegue, ojalá haga todo lo mejor del mundo. Digo, pero es como injusto con el LOL,
1: claro.
0: que era para muchos el eterno segundo, y el tipo fue un fenómeno, fenómeno. El respeto total, ¿no?
1: Rubén, un abrazo muy, muy grande y hasta la próxima vuelta.
0: Gracias, Fer, un cariño enorme, muy amable.
1: Gracias. Rubén Daray, y ya que estamos con el casco puesto y arriba del Fórmula 1, a ver si rescatamos las declaraciones de Colapinto, Leandro.
2: Sí, exactamente. Después de lo que Norris retrocedió en chancleta en redes sociales pidiéndole disculpas a Colapinto por lo que ha hecho post carrera, Colapinto se las tomó hasta ahí el pedido de disculpas.
1: ¿Ah, sí?
2: Vamos a escucharlo.
1: A ver.
3: Lando, te pido disculpas, que eso es importante también, ¿no?
4: Sí, obvio que es importante.
3: Igual se pasó un poquito, pero está bien, estaba caliente, pero está bien.
4: No, pasarse, obviamente, que se pasó tres pueblos. Eso. Pero aparte, él que es el que más habla del hate y todo hace dos años que era lo que más le importaba en la vida, o sea, hacer esos comentarios, creo que también nosotros somos como los portavoces, ¿no?, de lo que le damos a los fanáticos y decir esa cosa está mal. Especialmente en caliente no lo tendríamos que hacer, especialmente un campeón, ¿no?
3: Nada, seguro.
4: Capaz Max no lo haría o Max no lo hizo con Kimi cuando le pasó
3: al revés,
4: lo
3: Max
4: mismo fue
3: decidió.
4: Y aceptó la disculpa de Kimi muy rápido, ¿no? Entonces, nada, creo que son obviamente diferentes campeones, pero son cosas que hay que evitar y nada, y él lo sabe y me pidió disculpas, yo también le pedí disculpas.
1: Yo lo único que deseo siempre es que esta rivalidad no se lleve a la pista.
2: No, para nada.
1: Que sea una rivalidad de declaración, digamos, ¿no? Bueno,
5: sí, yo creo que son muy profesionales, ¿no? Pero y
1: hay que tener cuidado.
5: Y es una categoría que es muy profesional.
2: Sí, sí. Además, en el caso de Colapinto, como bien hablabas, Fernando, recién con Daray, a Colapinto le jugó muy en contra para no llegar a Red Bull, que quizás no llegaba tampoco, pero aquellas veces que tuvo despistes en el Gran Premio de Brasil, que se la pegó solo, y ahí como que Red Bull dijo, vamos a esperar un poquito.
1: Sí, sí,
2: y entonces
1: sí.
2: Si vos cometés cuestiones erróneas en la pista y fuera de la misma, eso para las grandes marcas como tener un punto en contra. Colapinto empieza a practicar el Gran Premio de Bahrein mañana, ya viernes, siempre en horario argentino. 1:30 a.m. es la práctica número uno, a las 5 la pérdida 2.
1: 1:30 a.m. de la
2: hora argentina.
1: De la madrugada del viernes.
2: Claro.
1: Ah.
2: Y a las 5 la segunda práctica, porque la carrera es el domingo a las 4 de la madrugada. El Gran Premio de Bahrein, que se tendría que haber corrido en abril por el conflicto bélico. La carrera, por suerte para la Fórmula 1, no perdió un escenario, pero se corrió ahora, o se corrió el calendario para meterla ahora.
1: 4 de la mañana del domingo viene la carrera en vivo.
2: Exactamente, siempre en uso horario de Argentina.
1: Sí, sí, sí, sí, sí, claro, es lo que nos interesa.
2: Mañana viernes, ya técnicamente viernes, 1:30 y 5 a.m. son las dos primeras prácticas libres de este Colapinto, que buscará volver a sumar puntos después de lo que fue la desgraciada carrera en Bakú. Y hablabas recién de Schumacher, hoy se cumplen exactamente 20 años de la última victoria de Schumacher en Fórmula 1 en el Gran Premio de Shanghái.
1: Qué bárbaro, qué destino el de ese tipo, qué destino, que en una práctica de un deporte también de riesgo, ¿no? Uh-huh. Pero tuviera el accidente que ha tenido. Qué bárbaro. 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
6: Exactamente, 15 grados 4 décimas la temperatura, 57% la humedad y el cielo está parcialmente nublado.
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1: Bueno, vamos a ir transitando, señores, otros temas. ¿Cómo anda Portugal con el partido que está jugando, Leandro?
2: Faltan 12 minutos para que termine el partido y en Copenhague está ganando Portugal por la UEFA Nations League 3-2. ¿No está Cristiano? Se reparten goles todos. Cancelo, Gonzalo Ramos, Vitinha.
1: Bueno. Caramba, muy bien, muy bien. Bueno, la señora Canosa le aporta ahora el programa.
7: Vamos a hablar de lo que anticipé, que tiene que ver con lo de la temporada de teatral de Mar del Plata. ¿Cómo viene aspectada? Decía yo hace un ratito que, por lo general, y hace un tiempo y esta parte, siempre en el mes de agosto estaban cerrados los títulos, inclusive a qué teatro iban y quiénes eran los actores, los productores también, ya también cerraban los lugares donde iban a vivir los artistas. Bueno, lo cierto es que a esta fecha, ya faltando muy poco para fin de año, solamente dos obras, estoy hablando de los teatros de Carlos Rottenberg, que son 6, el Atlas, el América, el Neptuno, el Bristol, el Lido y el Mar del Plata, tiene solamente dos obras confirmadas. Una es Las Hijas, que está en el Paseo de la Plaza y que le va muy bien, y la otra es La Función que sale mal, que está en una de sus salas aquí en cartelera porteña. Él hablaba también de, bueno, de todo lo que tiene que ver con esto de la falta de ficción, ya lo hemos hablado acá en algún momento, y también cómo repercute esto en la cartelera porteña. Pero habla en este audio de lo importante de las primeras figuras ocupando hoy la cartelera porteña, y escuchemos lo que decía.
8: Los años está en la ciudad de Buenos Aires, por ejemplo, está calcado el 24, 25 y 26 en espectadores. ¿Pero por qué? Porque todos los nombres propios que no hacen televisión están juntos en la cartelera. O sea, justamente está muy concentrado en nombres como el de Guillermo Franchella, el de Díaz Suárez, el de Martín Bossi, el de Ricardo Darín que volvió, el de Nico Vázquez, Peretti, Moria Casán. Miremos quiénes son los que encabezan cada semana. Miremos lo que pasó este año con Agustín Rada. No tiene más talento que antes. Lo que tiene es un programa con Pergolini de televisión abierta. El público argentino quiere ver a nuestros actores. Lo quiso ver siempre. Este micrófono hay que ponérselo a Adrián Suárez, que entiende de todo, lo que tiene que ver con la ficción, como nadie, y te lo explica fácil. Sin torta publicitaria que solvente, no se puede. Y la torta publicitaria está ligada a un problema que excede a la televisión.
7: Bueno, ahí estaba la palabra
1: de Rada. Rada es uno de los tipos que más ha laburado este año, no, sí, solo por Matilda, la fábrica de chocolate, sí, por lo que hizo.
7: Ahora con Chanta, con Mario, que en realidad es una reposición, pero bueno, sí, le agregó Chanta funciones los jueves.
1: Y yo otro día vi una película que me entusiasmó porque era una película historia que contaba Hernán Cassiari. Con
6: Canelones, ¿o no? No la vi, pero sé de qué película habla.
1: Sí, claro, esa, exactamente, y por ahí apareció, claro, y apareció también Rada, está Rada ahí, con Barassi.
7: También en Envidiosa tuvo una participación, sí, y ahora va a filmar una comedia junto a Topa y a Laurita Fernández. Bueno, un año realmente increíble, increíble. Y me pareció interesante lo que dijo, el talento de Rada estaba, solo que la gente que no lo conocía lo empezó a conocer a través de un programa de televisión.
1: Pero muy difícil para llevar adelante todo eso, ¿no?
7: Muy difícil.
1: Fernández. 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
1: Uno más de nuestra familia es el señor Nico Diana para cerrar esta media hora del programa.
9: Bueno, te hablé
5: de la bóveda. Y hoy pasó algo muy importante en el juicio del caso de los cuadernos. Otra vez la fiscal Fabiana León, que la otra vez la resaltábamos. Está haciendo un trabajo impecable la fiscal, ¿eh?, en este juicio.
1: Hablando de fiscales, ¿viste cómo lo aplaudieron en IDEA?
5: Impresionante. Impresionante. Al fiscal Diego Luciani. Hoy saben que está el coloquio de IDEA. Uno de los paneles estuvo invitado el fiscal Diego Luciani, que fue el que la condenó, el que hizo el alegato final de la condena contra Cristina en el caso de Vialidad. Y habló de su historia, contó cómo fue atravesar ese proceso, las amenazas, los miedos que tenían, las presiones, y fue una ovación descomunal.
1: Pero que yo creo que, sí, decirlo con todas las letras.
5: No, con todas las letras, porque fue respaldado, sí. Bueno, y la fiscal León va por ese camino, ¿eh? Bien. La fiscal Fabiana León va por ese camino, es increíble. Yo estoy siguiendo las audiencias del juicio. Están todos los bufetes de abogados más caros de la Argentina. Todos, de Carlos Beraldi y el de Cristi, todos los que te puedas imaginar, porque hay empresarios, políticos, todo. Sí, claro. Y está ahí la fiscal, se mantiene. Y hoy sacó otra carta. Hoy mostró, recordemos que están reconstruyendo en este juicio la recolección de coimas. Y uno dice, si juntaban coimas, por ejemplo, en la casa de Recoleta, había en la casa de Cristina justo un vestidor con una puerta blindada, bueno, uno puede sospechar cosas. Hoy mostraron el allanamiento que se hizo en el 2018 en el marco de esta causa, lo había ordenado el juez Claudio Bonadío, en la casa de Cristina tenía el Calafate, donde vivían con Néstor Kirchner. Ahí muestran el video y muestran una bóveda que había también en esa casa, con una particularidad. Fue una bóveda que quisieron enmascarar. ¿Por qué? Porque cuando hacen el allanamiento, abren la puerta y hay, uno ve que hay como un marco muy grande y los policías empiezan a sacar el marco y detrás de ese marco se ve toda la estructura de la bóveda de hierro macizo. Antes del allanamiento habían sacado la puerta y quedó la estructura de la bóveda, que era el ingreso a la bóveda. Y hoy mostraron esas imágenes. Después la fiscal le preguntó al policía que estaba a cargo de ese operativo, que dé algunos detalles. Y en un momento se enoja mucho la fiscal, porque este oficial, que se llamaba Adrián Lotoki, le empiezan a preguntar y no se acordaba de nada. De nada se acordaba, no se acordaba. Entonces la fiscal lo interroga, entonces llega el momento de la fiscal y le empieza a hacer preguntas muy puntuales sobre su vida. Y se acordaba de todo. Entonces le dice, señor, ¿cómo es ese? ¿Se acuerda de todo? De todo se acuerda.
1: Ayer hablamos de
5: le
1: la dice, memoria.
5: ¿Cuántos además le pregunto una cosa muy puntual. ¿Cuántos allanamientos a casas de expresidentes hizo? No, este fue el único. Y no se acuerda. No se acuerda, realmente no se acuerda todo lo que pasó ahí. Bueno, fue una sesión muy interesante. Por eso digo que el trabajo de la fiscal, que va probando muchas de estas cuestiones, siguiendo y va mostrando las contradicciones de algunos testigos, interesantísimo.
1: Muy bien, señoras, señores, a las 5 de la tarde y 31 minutos, tiempo de Mitre Informa Primero.
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14: 17 horas, 31 minutos en Buenos Aires, temperatura 15 grados, 4 décimas.

0: más sobre las declaraciones de Diego Luciani en el coloquio de IDEA. El fiscal dijo que con el cambio de gobierno en 2019 el peso del poder se volcó en contra de ellos porque dijo que recibieron amenazas de todo tipo.
1: En ese momento nosotros estaba un gobierno que no incidía en nada en nuestro trabajo, pero sabíamos que podía pasar algo diferente, y es así. En el 2019 gana las elecciones y vuelve la persona que la estábamos jugando como vicepresidenta de la Nación. Y esto implica que todo el poder que tiene el gobierno, que tenía el gobierno, fue volcado en contra de nosotros. Las presiones del poder político son muy fuertes, ¿no? Y generalmente estas presiones pueden ser sutiles, ¿no? Alguien amablemente intenta incidir en nuestras decisiones. Cuando esto fracasa, comienzan otro tipo de presiones que son indirectas. Todos estos intentos fracasaron. Y después vienen las directas, ¿no? Que generalmente vienen con los medios de colonizados, medios de comunicación colonizados por la corrupción.
0: Femicidio en Tigre, más sobre la marcha en dique Luján, informa uno de nuestros cronistas.
2: Un vecindario quebrado por el dolor en dique Luján, partido de Tigre, acompañó a la familia de Aixa en la marcha del silencio con una sola consigna: justicia. Antonio, el papá de la víctima, reveló que el video que se conoció en las últimas horas de la expareja de Aixa, el principal sospechoso, lo grabó en la casa de la joven, donde fue hallada sin vida por su padre.
3: Tiene que pagar por lo que hizo. Encima hizo un video atrás de mi casa, porque se ve como que el video... Hay algo ahí que está sentada en un palet, se escucha un gallo de mi vecino y hizo el video ese como para desorientar, pero no se mató, todo mentira.
2: Desde dique Luján, en partido de Tigre, Jorge Moure, Mitre, informa primero.
0: Temperatura en Buenos Aires, 15 grados, 4 décimas, humedad 57%.
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2: Avanzamos en esta tarde y a veces se nos plantean hablar de temas difíciles. ¿Por qué? Porque son temas realmente de una sensibilidad muy particular. Yo he seguido, por interés personal y porque me ha despertado mucha curiosidad, lo que ha pasado con una joven llamada Krista Gayle Pike, que está condenada a muerte en una cárcel de Tennessee y que hoy y ayer iba a ser ejecutada, luego se interrumpió por una medida que plantearon sus abogados defensores. Pero luego la Corte Suprema efectivamente confirmó que el proceso debía seguir adelante. Siguió adelante, pero acá viene lo curioso que me llama a esta consulta que voy a hacer ahora. Ella sobrevivió al intento de ejecución con inyección, pese a que las autoridades le administraron dos dosis de pentobarbital. Es decir, como que la primera falló, e intentaron en la segunda. Un episodio que uno casi te digo que si fuera de ficción te estremecería. Te imaginas si estamos hablando de la realidad. El doctor Mario Sebastiani me atiende y le agradezco, doctor, que nos disponga unos minutos de su valioso tiempo a nuestro programa. Buenas tardes, soy Fernando Bravo desde Radio Mitre.
3: Fernando, ¿cómo le va? Gracias por el llamado. Debemos de reflexionar juntos este tema.
2: Sí. El doctor Mario Sebastiani es doctor en medicina por la Universidad de Buenos Aires, integrante además del Comité de Bioética del Hospital Italiano de Buenos Aires, y además es autor, de, entre otros libros, de Si pudieras elegir de qué manera morir, ¿qué harías? Sobre la eutanasia y el suicidio, pero lo anuncio como simplemente parte de su currículum científico. ¿Qué es lo que usted piensa que ha sucedido acá? Porque hay un episodio que me gustaría revisar con usted, doctor.
3: Yo diría que por lo pronto vamos a ver, por lo pronto no sabemos qué pasa, y de hecho que hay toda una investigación por el estado de Tennessee y por Nashville, porque la verdad que estos no se esperaban una situación así, a pesar de que de vez en cuando, en esas estrategias de producir la muerte, las respuestas de los condenados no son las mismas. O sea que yo diría, algo puede haber pasado. Por lo pronto se habla de un acceso venoso. Para hacer una anestesia y para provocar esta estrategia, o cualquier anestesia a la cual nos sometemos nosotros, tenemos que tener un buen acceso venoso, que es por donde pasa la droga, o donde yo puedo necesitar pasar otras drogas porque hay alguna complicación, digamos, de tipo anestésico, si se quiere. Aparentemente esta mujer no era sencilla. Hay otro caso también que se tuvo que suspender una pena de muerte exactamente porque las venas no eran adecuadas. Tal es así que antes de empezar cualquier procedimiento quirúrgico, siempre hay que tener uno o dos accesos venosos muy buenos. Otra cosa es, ¿cuál es la experiencia, Fernando, en drogas? Nosotros tenemos Estados Unidos tiene más o menos unos 20, 30 condenados a pena de muerte por año. Y uno dice, bueno, está bien, es bastante la experiencia. No, yo diría que es bastante poca. En todo caso, con lo cual no es que la experiencia en inyecciones letales sea fantástica. Y después está la respuesta de cada uno, que es cómo responde a un protocolo Pedro, Juan y Santiago. Son completamente, pueden tener respuestas distintas e inclusive algunas paradojales. Si a esta mujer le dieron dos inyecciones y no logró la muerte, quiere decir que hay o hay una falla en la droga, en la manufactura de la droga, o hay una respuesta completamente distinta por parte de esta mujer. Entonces, la idea es que después es una dosis única. Este es un estado que tiene una dosis única. Hay otros estados que tienen un cóctel de drogas. O sea, se usa un barbitúrico, después se usa un relajante muscular, luego se usa o bien una inyección letal que para el corazón. Esa es toda una discusión que tienen entre ellos, entre los estados. Y después, digamos, también hay en la literatura una compañía que se negó a dar su droga para este procedimiento, porque esto era para la pena de muerte y ellos hacían drogas para que la gente pudiera vivir, sobrevivir.
2: Claro,
3: con esto yo lo que diría, Fernando, es la mirada de la pena de muerte es una mirada. Si uno quiere, es exclusivamente médica. Pero yo diría, no, es médica, es moral.
2: Sí, claro.
3: Tiene distintas lecturas, porque cuando sucede esto, la verdad es que tiene distintas lecturas. Lo que yo diría es, punto número uno, tiene que haber un médico. Tiene que haber un médico, porque también hubo discusiones de que los médicos no estaban para estas cosas. Que los médicos son para la vida, todo un pensamiento hipocrático de 2.600 años al día de hoy, y con lo cual yo digo, no, tiene que haber un médico, sin ninguna duda, porque tiene que, yo diría que tiene que cuidar. La pena de muerte ya es la pena, pero no puede haber una tortura en el medio.
2: Claro, exactamente.
0: Meses.
3: Con lo cual,
2: interesantísimo, claro.
3: Claro, doctor, yo diría, no puede haber una tortura, porque si no, para eso vayamos al paredón, le pegamos cuatro tiros y se terminó el problema.
2: Claro.
3: Pero esto no es el sentido de la pena de muerte. Tiene que tener una muerte digna, tiene que tener una muerte rápida, tiene que tener una muerte indolora, y el condenado no tiene que percibir que se está muriendo. Esto es básico, pues ya lo percibió durante días, durante meses o durante años.
2: Sí,
3: pero en el procedimiento no tiene que suceder. Con lo cual, yo diría que es fundamental revisar todo esto, crear un poco más de conocimiento al respecto, y, por supuesto, mi interés es la visión ética, que estas cosas no vuelvan a suceder. Pero bueno, como existen pacientes, drogas, estrategias, cóctel o no cóctel, en fin, hay distintas cosas al respecto.
2: Sí.
3: ¿No?
2: Doctor, dos preguntas puntuales le hago y le agradezco, no quiero distraerlo más. ¿Qué es el pentobarbital, la supuesta droga?
3: Es un barbitúrico que cuando nos dan pentobarbital, es un barbitúrico y nos dormimos. Y después se produce, si hay un cóctel de drogas, a veces solamente con esto hay una sedación que termina con la muerte. O bien puede haber un cóctel de drogas donde se empieza con una sedación y luego se da un mío relajante donde se paran los músculos respiratorios, se para todo el aspecto muscular que nos mantiene, digamos, en vida, y luego por ahí, si no, se da una inyección letal de un cloruro de potasio que para el corazón. Hay distintas estrategias. La idea, vuelvo a repetir, es que tiene que ser un evento indolor y que no lo perciba el condenado, el paciente, la persona.
2: Le leo a usted, y lo leo a mí, y se lo leo a los oyentes, una de las crónicas que aparecieron en las últimas horas sobre el momento en que efectivamente se intentaba colocar la droga. Dice que la mujer permaneció consciente durante parte del procedimiento y en un momento levantó la cabeza y preguntó a los funcionarios si su brazo debía sentirse de esa manera, aunque no quedó claro a qué se refería. Dice que los testigos indicaron que en ese momento le dieron la segunda dosis de esto que usted llama del pentobarbital. Y Paik siguió siendo escuchada detrás de la cortina, dice, hasta que el micrófono dejó de funcionar. Algunos especulan con que efectivamente lo que no habían encontrado para inyectarle era la vena.
3: Si en vez de dar la droga en una vena, damos la droga en el músculo de los brazos, lo que vamos a tener es un dolor tremendo, tremendo, tremendo.
2: Claro.
3: Esto, la idea es que vaya al torrente sanguíneo y se diluya en todo el cuerpo de la persona. Si en cambio uno no tiene un buen acceso y esto va a la parte muscular del brazo, uno va a tener un dolor que es lo que manifiesta esta mujer.
2: Claro.
3: Con lo cual, huele académico, pero huele que algo tiene que haber estado en esa. Y con la segunda dosis, bueno, después empieza a absorber hemáticamente por el músculo, por los tejidos, y le produjo alguna cosa que la llevaron al hospital.
2: Claro.
3: Así que me parece que ahí, digo, Fernando, siempre los errores humanos son los que condicionan la eficiencia, yo diría, de cualquier estrategia, sea lo que fuere que estamos haciendo.
2: Los errores, en
3: términos generales, suelen ser humanos, ¿no?
2: Doctor, le agradezco estos minutos de su tiempo para entender algo que hoy por hoy suena con fuerza en las crónicas periodísticas de este episodio sucedido allí en Tennessee, en los Estados Unidos. Muchas gracias, doctor.
3: Gracias, el agradecido soy yo porque me ayuda a pensar y los saludo a todos ustedes.
2: Muchas gracias. El doctor Mario Sebastiani, doctor en medicina por la Universidad de Buenos Aires, integrante del Comité de Bioética del Hospital Italiano de Buenos Aires, que nos ayuda a entender todo esto. El doctor mencionaba de otra persona y la crónica lo recuerda. Un episodio fue en el 2026 en el que Teresi no logró ejecutar a una persona condenada a muerte. En mayo el Estado canceló la inyección letal de un señor llamado Carruthers después de que los ejecutores intentaran durante más de una hora de colocar una vía intravenosa. No le encontraban la vena al hombre. Carruthers fue condenado por el secuestro y asesinato de tres personas en el 94 y en su caso el problema estuvo en la imposibilidad de administrarle la droga. No le encontraban la posibilidad de inyectarle. Algo de esto debe haber pasado con esta mujer que ha generado, digamos, este acontecimiento. 5:00 p.m, 47 minutos en el país. Vamos a ir por unos anuncios y cambiamos el clima del programa de hoy. A veces uno no tiene la posibilidad de elegir las noticias. Las noticias están y los temas están.
0: Bravo, bravo, Fernando Bravo. 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

0: ir por otros temas, señores, en esta tarde para generar otro cuadro diferente, digamos, al que vivimos recién. Leonardo, ¿cómo terminó Portugal, Leonardo?
1: Ganó 4-2.
0: Leandro,
1: no, la
0: Leonardo.
1: Selección que no extrañó, Fernando, Cristiano Ronaldo, porque hicieron 4 goles jugadores diferentes. 4-2 a Dinamarca en Copenhague, Cancelo, Gonzalo Ramos, Vitinha, Joao Félix. Vos sabés que Dinamarca en un momento se puso 2-2 y Højlund hizo el gol del descuento. ¿Y sabés cómo quién festejó?
0: ¿Cómo quién?
1: Como Cristiano Ronaldo.
0: Lo más sorpresivo de todo es que le sacaron la camiseta 7.
1: La usó Rafael Leao.
0: Se la dieron a otro.
1: No es que quedó vacante, bueno, la dejamos suelta por
0: si vuelve. ¿Tiene el pelo teñido, Ronaldo? ¿Apareció con un pelo teñido? En una foto que vi ahí me pareció que tenía un pelo color diferente al habitual, ¿no?
1: Sí, alguna cosita se hizo en la cabeza. Después ganó Alemania 2-0 a Serbia, primer éxito de la era Klopp, 2-1 goles a Noruega, perdió el equipo de Haaland que jugó y empató Grecia con Países Bajos 2-2 en los partidos destacados en la agenda europea. Bien. En el marco de la UEFA Nation League.
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3: Bueno, me meto en el canal de las pelotas, Fernando, porque voy a hablar de Telefe. Hay algunas news. Bueno, Wanda Nara hoy estuvo participando de Historias del Corazón con Virginia Lagos, que sabemos que presenta las películas y lo hace muy bien. Estuvo tomándose un vinito con Virginia. Están, por supuesto, transmitiendo Avenida Brasil. Te cuento que ya están elegidos los 12 chiquitos que van a ser Masterchef Junior, así se va a llamar. Va a ir los días viernes y van a grabar los sábados con la conducción de Vero Lozano. Por el mismo jurado va a ser el de MasterChef Celebrity. Betular,
0: Martín. Déjame decir una cosa, que a veces la televisión tiene algún recurso que de pronto encuentra, no digo accidentalmente, pero que encuentra y que le da un rostro humano a una situación que podría no tenerlo.
3: A ver.
0: Y que es lo que desequilibra. Presentar una película, porque lo que presenta son, son películas, ¿sí?
3: Las escenas de Avenida Brasil, sí.
0: Lo de esta chica...
3: Virginia Lago.
0: Virginia Lago.
3: Sí, claro.
0: Bueno, y presenta momentos, digamos, ¿no? Pero lo hace con tanta calidez, que es el gancho de lo que la gente busca, el rostro humano.
3: Es el
0: humano.
3: Público de la tarde, el
0: claro,
3: público que sigue mandando cartas manuscritas a Telefe para que la señora las lea en el programa al aire.
0: Mira, yo presenté creo que fue un año, en el Canal 13, dos ciclos, cuando en mis comienzos. Uno era El Mundo del Espectáculo, que iba con era una película en largometraje. Y lo otro era, los domingos a la tarde, era un programa que se llamaba, un programa de variedades cinematográficas. Y yo me pasaba la tarde entera. Y un día le dije, che, ¿no les conviene que en vez de...? No, necesitamos que un rostro humano en ese momento... Que nos pueda dar
3: buena compañía,
0: la introducción.
3: Están en buena compañía.
0: La gente necesita, más allá del enlatado, necesita que alguien se lo presente.
3: Bueno, de hecho, el enlatado de Telefe siempre funcionó, las novelas turcas, pero esto tiene ese condimento particular que vos bien acabás de marcar. Y por otro lado, Wanda Nara, que ya sabemos que próximamente estrena una película, una comedia dramática, bueno, fue convocada justamente para otra película más. Esta película había sido filmada en Uruguay. Bueno, Wanda sigue... facturando, Fernando.
0: Muy bien.
3: ¿Qué hace?
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0: Es lo del turno tuyo, Niquito querido.
4: Bueno, hay muchas novedades que vienen desde los Estados Unidos y una que no es un dato menor y que habla también del vínculo que la Argentina va forjando con la administración Trump, es que se confirmó que el vicepresidente de los Estados Unidos, Vance, va a venir a la Argentina. Va a estar en noviembre. Eso es... A ver, la primera fecha, no está exactamente confirmado el día que va a llegar, pero todo indica que va a venir en noviembre. El 3 de noviembre hay elecciones en los Estados Unidos, y ustedes recuerdan que en noviembre va a venir el Papa
2: a la
4: Argentina,
2: además, claro.
4: entre el 8 y el 11, con lo cual, bueno, se está armando la fecha o la decisión de cuándo, en qué momento estaría acá. La presencia del vicepresidente de los Estados Unidos, si viene finalmente y en esas fechas, va a ser la visita de más alto nivel, digamos, de la gestión Trump que esté acá, digamos, obviamente. Porque
0: más arriba de él es Trump.
4: Más arriba de él es Trump.
0: Con lo cual hay algún funcionario más influyente.
4: Totalmente, puede haber alguno más influyente, pero más arriba en la escala no lo hay. De todas maneras, es un personaje de peso dentro de la estructura del gobierno de Donald Trump. Así que va a estar acá, todavía no hay una agenda particular, definida, exactamente qué va a hacer, pero se descuenta que va a haber algún encuentro con el presidente Javier Milei, obviamente, con el cual hay muy, pero muy buena sintonía. Y refleja, me parece, también... ¿cómo está el vínculo con los Estados Unidos, entre la Argentina y los Estados Unidos? Que es muy bueno, muy pero muy bueno. Hay que ponerle, como yo te decía, igual de todas maneras, un semaforito a todo esto, porque no va a ser lo mismo si esta visita se da después de una victoria de Trump o después de una derrota de Trump. Obviamente eso puede tener otro color en el modo de que sea la visita.
0: Bueno, hablando de elecciones, hay que mirar con atención también lo que va a pasar en un país vecino, ¿no?
4: Brasil.
0: Sí. Mañana seguramente podemos...
4: Sí, vamos a hablar, porque el domingo es la primera parada electoral, muchos descuentan que va a haber un balotaje, así que bueno, creo que es la primera.
0: Un poco la incidencia que tiene en nosotros la elección de Brasil, ¿no?
4: Y muy caliente, en las últimas horas salieron unas investigaciones periodísticas que hablan de Flavio Bolsonaro, de algunos manejos que tuvo, aparentemente con dinero oscuro, un circuito de vínculos que recalentaron mucho la campaña en Brasil.
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3: 18 horas en Buenos Aires, temperatura 15 grados 4 décimas. Milei se reunió con Macron en Francia, se anunciaron inversiones multimillonarias. Desde París informa el corresponsal de Radio Mitre.
4: La Argentina WIC cierra su jornada más fuerte en París con anuncios concretos y una foto política. Total Energy confirmó inversiones por 10 mil millones de dólares y para América Energy otros 1.200 millones para Cerro Dragón. Mañana se espera además un anuncio de Plus Petrol. Y en el Elíseo quedó una de las escenas del día. Gobernadores argentinos sacando fotos, algunos sorprendidos de estar allí en el corazón del poder francés junto a empresarios y funcionarios. Mientras, entre los periodistas franceses, en cambio, quedó cierta decepción por el escaso acceso y la poca atención de la delegación argentina a la prensa local. Y cae la noche en París con otra postal de esta Argentina Week. Restaurantes que cierran sus puertas para encuentros privados. Mesas reservadas, empresarios que van y vienen y una rosca discreta, casi silenciosa, pero intensa. Menos flashes, más conversaciones y ahí también se juega buena parte de lo que vino a buscar la Argentina. Desde París, Juan Dillon Mitre informa primero.
3: El vicepresidente de Estados Unidos viene a la Argentina, se trata de J.D. Vance, organizan su llegada para noviembre. Estados Unidos quiere que baje la tensión entre Argentina e Inglaterra por Malvinas. El embajador estadounidense ante Naciones Unidas, Mike Waltz, dijo que hay que desescalar el conflicto. ¿Puedo preguntarle sobre Argentina y las Malvinas? Con lo de Milei que dice que le da 2 semanas a Inglaterra. Con las Malvinas, ¿qué va a hacer Estados Unidos con respecto al Reino Unido? Bien, esa es una decisión del comandante jefe. Ciertamente no me adelantaría al presidente. Creo que por ahora evitemos que llegue hasta ese punto la Argentina. Es un gran amigo de Estados Unidos, Argentina. Pero tenemos una relación especial con los ingleses, Reino Unido, dice. Deberíamos buscar desescalar esto antes de llegar tan lejos. Con el apoyo más allá de eso, dejaré todo en manos de la Casa Blanca. El fondo buitre Burford apela en Estados Unidos por YPF. Fue a la Corte Suprema de ese país de Norteamérica porque quiere revertir el fallo que favorece a la Argentina en la causa YPF. Recordemos que los buitres compraron el derecho a litigar de la familia Eskenazi, derecho para hacer juicio. Patricia Bullrich pide velocidad y que las mejoras le lleguen a la gente. En el coloquio de IDEA, la senadora, ahora libertaria, esto afirmó.
5: Los proyectos que han representado un modelo republicano, un modelo democrático, le ha costado más reelegir. Y al populismo le ha costado menos reelegir. Le ha costado más, no reeligió nunca. No reeligió Alfonsín, no reeligió De la Rúa, no reeligió Macri. Entonces es importante en este momento que este proyecto vigente pueda avanzar. ¿En qué lugar me va a encontrar? No lo sé. No es lo que me preocupa. Creo que lo importante son las ideas, lo importante es el proyecto que tiene que sumarle esto que yo recién decía, que es una mayor velocidad para que llegue a todas las familias, para que el año que viene esto se sienta en cada hogar argentino.
3: Confirman sesión de diputados, tratarán el tema tierras, será el jueves 15, dentro de 2 semanas. Histórico, el consumo de pollo superó al de carne vacuna, así lo informó el IERAL, Instituto de Estudios sobre la Realidad Argentina y Latinoamericana. El consumo de pollo se ubicó en 47 kilos por persona por año, mientras que el de carne de vaca fue de 46 kilos 700 gramos de carne éramos. Caso Loan, la querella pide vaciar 2 lagunas en Corrientes para buscar material genético del menor. El nene, recordemos, desapareció el 13 de junio de 2024. En Berazategui asesinaron a Nerea, a una nena de 11 años, y quisieron hacer pasar todo como que la menor se había suicidado. Después se comprobó que a la nena la habían golpeado y violado. Metieron presas a la madre, la abuela y dos tíos maternos. Femicidio en Tigre. Hay marchas para pedir justicia por Aixa Milli. El novio de Aixa, identificado como Alejandro Sofía, está prófugo. Es señalado como el femicida. Krista Vive es la mujer que anoche fue ejecutada con inyección letal dos veces en los Estados Unidos y resistió. La mujer ahora está en condición crítica. Dicen que le quieren salvar la vida ahora. Fútbol, Copa Argentina, Platense y Estudiantes de La Plata se enfrentarán desde las 21:15 en el Estadio de Defensa y Justicia. El árbitro será Facundo Tello. De este cruce saldrá el último semifinalista y ganador jugará contra Atlético de Tucumán.
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3: Fernando Martínez, buenas tardes.
6: Buenas tardes, hay congestión en todos los ingresos de la ciudad de Buenos Aires, al norte, la Panamericana, también la General Paz, en dirección al Riachuelo, hasta Mataderos, con marcha lenta, y también en la autopista de Lepiane. Hay un incidente vial reportado en acceso oeste, en la zona de Ciudadela, kilómetro 13, sentido de Luján, que está complicando la conexión tanto de General Paz como desde Perito Moreno en la ciudad. Corte total por un accidente en Paseo Colón y Moreno, sentido del sur, desvíos en la Rábida e Irigoyen, y en Paseo Colón y Avenida Belgrano. En cuanto a los servicios, trenes y subtesorarios.
3: Temperatura en Buenos Aires, 15 grados 4 décimas, humedad 57%.
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8: Este es uno de los grandes artistas que nos ha acompañado en todo nuestro tiempo de vida y en nuestra vida radiofónica, porque ha tenido una vida realmente muy prolongada, el señor Aznavourian, conocido artísticamente como Charles Aznavour, armenio de nacimiento, pero me parece que su vida en Francia lo marcó también definitivamente, ¿no? En el 64 se reunió con una escritora llamada François Doren para componer una de las canciones, diría yo, más conocidas y más célebres. El Doren escribió la letra y Aznavour la melodía de esta canción francesa más conocida. Canción que, tal como declaró su autora, habla de un lugar vacío, lleno de recuerdos, por el amor se ha marchado y solo quedan los adoquines mojados, los puentes, los reflejos y los ecos de los gondolieri. Estoy hablando, claro, no lo puedo ocultar más, de Venecia sin ti, que se convirtió en un éxito internacional y se convirtió además en un clásico de los recitales de Aznavour. Mi recuerdo para este hombre que partió un día como hoy del año 2018, pero que dejó en el público general, tanto de Francia como de habla hispana, porque cantaba muy bien en español también, dejó una impronta singular. Y no puedo dejar en el recuerdo de lado la visita que tuvo a Siglo XX Cambalache y nos conmovió allí con su presencia, su humildad y también cuando subió a los escenarios de los grandes teatros en Buenos Aires.

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0: que tenemos hoy. Una se llama Retrato de un pianista. Aquí es importante destacar que la película de José Luis Nachi y Elena Konieczny tiene una apela a una sensibilidad muy especial. Es cierto que las cámaras se posan sobre Antonio Formaro, un tipo increíblemente talentoso, formado desde muy joven, a los 17 años debuta en el Colón, hoy está en Berlín en una formación estable, es docente. Todos los pergaminos que nosotros podamos poner no es que se diluyen, sino que en realidad entran en una suerte de tejido sensible sobre lo que es ser músico y sobre la profunda conexión que un músico puede tener con el instrumento. Porque, por ejemplo, hay momentos del documental en donde se lo acompaña a ver un piano, por ejemplo, en Chascomús o en distintos puntos del país, pianos abandonados que ya nadie quiere o que simplemente han sido dejados por el tiempo. Y hay que ver las historias que se tejen detrás de eso, ¿no? Y para esto se necesita un conocimiento realmente profundo. Me pareció un documental que nos acerca a la vida de un músico y a su sensibilidad, aunque a lo mejor no sea de los músicos que están en las luminarias. Y acaso le hace muy bien. Esta película, insisto, se llama Retrato de un pianista. Y a esta película le agrego una película de Parque Chas. Así se llama, ¿eh? Una película de Parque Chas. ¿Vieron esto de pinta tu aldea y pintarás el mundo? Yo creo que esto es lo que termina haciendo Aye Redigonda con su película. Porque justamente es un documental sobre el barrio porteño de Parque Chas. Que yo alguna vez cuando tomé contacto con este barrio de manera literaria, fue cuando leí el cuento de Dolina, que luego de ser publicado en la revista Humor, fue incluido dentro de las crónicas del Ángel Gris. Y creo que esa sensibilidad, en el caso de la directora, la logra por simplemente retratar, entrevistar a la gente del barrio, que de alguna manera va contando anécdotas y todo. Una película entrañable realmente. Así que recomiendo las dos, ¿eh? Retrato de un pianista y una película de Parque Chas.
1: Bueno, Iván, gracias. Quédate por ahí que vamos a tener una tercera vueltita. 6 de la tarde ya, señores, y 16 sí. minutos en la República Argentina. Vos escuchame, Mariana, que te voy a decir algo que es importante.
2: Claro.
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1: ¿Vos querés hablar de Pergolini en un ratito?
3: Sí, claro.
1: ¿Verdad? Bueno, prepararon nomás a Pergolini.
3: Lo tengo listo, dale.
1: Si no va a ser otro día perdido para
3: no,
1: todos.
3: No, jamás.
1: ¿Hay Copa Argentina esta noche, Leandro?
4: Efectivamente, 21-15 van a jugar el último partido de cuartos de final, Platense y Estudiantes, en el Estadio de Defensa y Justicia. Acá el ganador se va a medir con Atlético Tucumán. Recordemos que la otra semifinal será Boca-Banfield, una final que está programada de acuerdo a los ganadores de cada cruce para el 4 de noviembre, y con un dato no menor, va a ser el partido 1800 en la historia de esta Copa Argentina. Recordemos que la Copa Argentina se juega de manera ininterrumpida desde el año 2011, pero había tenido una edición a finales de la década del 60. Bueno, hoy es el partido 1800, partido recontra caliente, Platense-Estudiantes. Digo caliente porque Estudiantes viene con la sangre en el ojo después de lo que pasó en la final en Santiago del Estero con Rosario Central. Dos equipos que anduvieron muy bien en las copas este año. No solamente van a jugar por Copa Argentina.
1: Platense ha tenido un muy buen año.
4: En su primera Copa Libertadores llegó ni más ni menos que a los cuartos de final. Estuvo a nada de eliminar a Fluminense, a nada de forzar, a un gol de los penales. Y Estudiantes va a jugar a partir de la semana del 15 de octubre la semifinal de la Copa Libertadores con Flamengo. Así que una noche linda de Copa Argentina. Reitero, el ganador van a con Atlético Tucumán y del otro lado Boca con Banfield, los cuatro mejores de la Copa.
1: ¿En dónde juegan esta noche que no registré bien?
4: En Florencio Varela, en la cancha de Defensa y Justicia.
1: Defensa y Justicia. Sí, amigos sí. 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
1: Yo no sé si esa se va a meter en el mundo del deporte o no, pero yo tengo un tema con la señora Mariana Martí
2: sí. Que
1: me gustaría... ¿De qué récord estás hablando?
2: Estamos hablando de un récord Guinness, pero no me voy a meter en el deporte porque a veces pasa que justo hablo de algo y después Juan se enoja porque dice, te
3: pero
2: estás metiendo en mi terreno, ¿viste? Pero no, en este caso no tiene que... Bueno, salvo que... ¿Ustedes consideran que bailar es un deporte? Bailar es hacer
3: una
2: deporte.
3: Disciplina, no, no, no, un deporte no.
2: Bueno, claro, es una disciplina.
3: Es un ritmo.

0: Es una disciplina.
1: Bueno, les voy a contar la historia de un señor que se llama Benjamín Daniel. Daniel es el apellido. Sí. Es nigeriano él. Mm. Bailó durante más de 168 horas.
0: ¿Los pies?
1: Sí, ahí lo estamos viendo. Lo estamos viendo en YouTube. Si ustedes entran a YouTube pueden ver justamente a este buen hombre. Rompe un récord mundial. Pasa 168 horas bailando. Dormir, son más o menos una semana. Estamos hablando de
2: ¿dormir?
1: Casi... sin dormir.
2: Que no puede jugar bobadilla y de titular.
1: Bueno.
2: Ese cuadre, señor.
1: ¿Saben cómo era el récord? Les daban nada más que 5 minutos por hora. Paraba 5 minutos por hora, se higienizaba un poco, comía algo muy liviano, obviamente que se hidrataba. Y lo hizo ahí en Nigeria, en un lugar, en un predio.
3: Vos sos muy joven.
1: Sí.
3: Pero inclusive había una película que se llamó Baile de Ilusiones.
1: Ajá.
3: Sí. Si la googleás después te vas a dar cuenta.
1: Sí.
3: Donde había certámenes de duración de baile.
1: Bueno, eso sigue pasando. Pero no, generalmente en pareja. Es en pareja. Exactamente.
3: Claro, en pareja.
1: Exactamente, en pareja. Bueno, él lo
3: muy
1: que hace...
3: Muy doloroso porque la gente tenía un deterioro físico.
0: No
3: que
0: sé
3: iba...
0: si se disfruta eso.
3: No,
0: me parece
3: no se
0: que
3: puede,
0: no se disfruta
3: no se puede.
0: Nada.
3: Pero
1: bueno,
3: había,
1: es que...
3: había baile y esa película que yo te cuento, Baile de Ilusiones, tenía que ver efectivamente... Tenía que ver con el,
1: no, el,
3: función,
1: está bien.
3: Función privada, gracias.
1: Claro, está bien.
3: No, no lo tengo Iván a, no lo tengo Iván a mano para recordar porque Iván seguramente pela el registro y lo dice. Y nada, simplemente lo recuerdo. Pero en mi época, cuando yo era más joven, había certámenes de baile.
1: Bueno, siguen
3: en
1: existiendo.
3: San Pedro recuerdo uno muy emblemático. Certamen de baile que se hizo en verano en una especie de paseo que había ahí cercano a la barranca, que se llamaba, un lugar que se llamaba Balcones del Paraná. Era un lugar de baile al aire libre.
1: Claro.
3: Y de pronto, bueno, la gente empezó a bailar, creo, un día a la noche, terminó pasando toda la noche, todo el otro día.
1: Competían entre ellos y el que más duraba, digamos, ganaba.
3: Le ponían
1: era
3: un
1: eso.
3: Número en la espalda.
1: Claro.
3: Era una competencia... En definitiva, muy dolorosa.
1: Es dolorosa. Bueno, él en realidad...
4: Eso fue hace 45 años.
1: Él en realidad hace dice esto, bueno, la idea era entrar a los Guinness, a los Guinness es un nigeriano, es bailarín, tiene el cuerpo muy trabajado, pero él dice que su objetivo era hacer este baile justamente para entrar en los Guinness Records, no era por el hecho del récord en sí, era para atrapar la atención global de lo que es... la danza indígena africana. Ah. Él quería posicionar de alguna forma este tipo de baile y mostrar,
3: digamos.
1: Claro, y lo hacía en un escenario, la gente se iba acercando, iba viendo, che, ¿qué es esto? Bueno, y
3: porque después... viste, esas maratones finalmente terminan siendo dolorosas.
1: Son muy dolorosas. Imagínate, claro, 160, no sé, son 7 días
2: está
1: bailando.
2: Está bien este muchacho, no está, no,
5: no está bien.
2: No está bien,
5: está
2: bien. O sea,
5: bien.
2: Nosotros lo tomamos.
1: Imagínate cómo terminó.
2: Diciendo, una semana bailando, muchacho, ese,
0: está
2: eso
0: todo
2: va en contra de todo.
1: 5 minutos, nada más paraba 5 minutos.
5: Mariana,
1: por hora.
5: Muchos te van a decir que el baile, hay que ver en qué, cómo uno lo pone desde lo conceptual, es un deporte, porque en los Juegos Olímpicos de París,
3: sí,
5: en el 2024,
3: bueno,
5: estuvo el breakdance como disciplina olímpica.
3: Claro,
1: bueno,
3: razón.
1: Entonces sí, un poco.
5: Esto no es breakdance, pero bueno.
1: Después no le digas nada a Juan, porque si no se va a enojar, ¿viste cómo es?
5: No, no. De ninguna manera, es un gran aporte. Ahora hay que ver si lo pueden meter como disciplina olímpica.
1: Se ocupan de tantas cosas importantes que esta cosita me encargo yo.
5: Está bueno.
3: Sí, bárbaro. Creo que el tipo lo primero que dijo cuando terminó todo, necesito un sillón para descansar.
5: Sí.
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3: Señora Canosa, ¿quiere hablar de Pergolini?
0: Exactamente.
3: Lo doy por sentado.
0: Ay, me encanta, Fernando. Bueno, sí, algunas veces hace monólogos más ácidos que otros, y ayer me divirtió mucho cuando se metió de lleno para hablar del egreso en el jardín de infantes, cosa que le fastidia bastante, y él que tuvo 3 hijos, también en simultáneo le pasó que tuvo que, repartirse a la hora de ir a los actos de los chicos. Pero vamos a ver con qué enojo hablaba entre Rada y Pergolini, por supuesto, con una cuota de humor.
6: Es un gran momento de la infancia, el jardín de infantes. Gran momento y de mucha importancia.
7: Es cierto, está bueno el jardín de infantes cuando lleva a los chicos con el primero. El segundo más o menos, el tercero te quiere matar ya.
6: Puede ser.
7: Decís, pero que no varía mucho. Y odio los videos con... Ay, gana que no puedo. Y todos caminando en cámara lenta. El nene
6: caminando para un costado.
7: Y egresa. No, gracias. ¿Cuándo inventaron que se egresa del jardín de infante? ¿Qué les pasa? Déjame a mí que vos no tuviste ninguno de esos. ¿Qué les pasa? Es lo mismo que egresar de primaria. Está mal.
6: Pero es un ciclo que
7: callate,
6: se termina, Mario.
7: Está el camino en séptimo grado.
6: Pero es un
7: ciclo. Lo hacen para que es un negocio que tienen en Córdoba, por eso lo hacen. Egresabas y cuando terminabas todo el secundario. Yo tuve algo peor. Cuando mi hijo mayor termina el secundario, ese mismo año, mi hijo terminaba séptimo y mi hija terminaba jardín de infantes. Casi nos matamos con mi mujer.
6: Espectacular, en 3 días se les cagó la
7: vida. Sí, vi 3 veces el video ese. Ay, persona que no. Te olvidás de todo.
0: Estaba mal, es verdad.
3: Lindo. No, yo, mira, la disfruta. Tengo a Julita, mi nieta de 5 años, que acaba de egresar, de los egresados 2026 del jardín
1: el
3: donde
1: jardín.
3: Iba. Y se fueron de campamento hoy en Bahía Blanca.
0: Mirá, justo, Fernando.
3: Justo hoy se fueron.
0: Bueno, está muy de moda.
3: Una foto, se fueron todos los chicos, una cómica.
1: Mi nene también se fue.
0: Es una buena experiencia.
1: Sí, pero él está en tercer grado. No, ya.
3: Un poquito más grande,
1: digamos. Él es más grande.
3: Vale, el pibe es un poquito más grande. Bueno, pero bueno.
0: Podemos hacer nosotros un campamento a fin de año también.
1: Ah, no estaría
0: ¿eh?
1: Mal.
5: Bueno.
0: Un campamento en un hotel 5 estrellas, pues yo ya no estoy para carpa,
2: sí,
0: chicos.
2: No, en carpa yo ya no. Tarde.
3: Bueno, señores, vamos a seguir avanzando. Nico, cerrá esta media hora con lo tuyo. A ver,
4: bueno, hay una novedad que tiene que ver con la oposición. Recién hablaba Leandro del 15 de octubre, que era no era la fecha de la vida. Alguien jugaba el 15 de octubre, por ahí, bueno, octubre, no sé si Flamengo, Estudiante, yo te digo el 15.
5: Estudiante, Flamengo, la Copa Libertadores.
4: Ahí está, bueno. El 15 de octubre va a haber sesión en la Cámara de Diputados. Es una sesión, forzó una fecha, la oposición, juntaron y citaron una sesión en la Cámara de Diputados, entre otras cuestiones, para intentar voltear este famoso mega DNU de Milei, el 70-30, que le faltaba en su momento el pasaje por la Cámara de Diputados, porque no habían logrado conseguir los apoyos para tratarlo, para ver si se revalidaba o no, había quedado en suspenso, y ahora con el empuje de lo que pasó con la ley de tierras, un sector de la oposición logró forzar esta sesión que va a ser para el 15 de octubre y que se va a tratar, además de lo que tiene que ver con el DNU, con este DNU, para ver si lo pueden voltear, se va a tratar ese día la prórroga de la emergencia en discapacidad y unos proyectos que no son muy del agrado para el gobierno, porque son los proyectos que impulsa la oposición para las familias endeudadas, ¿no? Para la mora, el tema de la mora, de la morosidad. Así que 15 de octubre...
3: A propósito de ese tema, viste que Lula tiene un tema similar...
4: Sí.
3: Y que sacó una medida muy, muy particular previa a la elección.
4: Que tiene que ver con el juego.
3: Que tiene que ver con el juego y que tiene que ver con los créditos.
4: Sí.
3: Que liberó a muchas familias de pagar las cuotas que tenían que pagar.
4: Sí.
3: Tuvo una especie de pagadiós, ¿no?
4: Pagadiós, sí. A ver, porque no es que no lo paga nadie. En todo caso lo paga el Estado. Digamos, lo va a pagar el Estado, ¿no? Es que, pero sí, una medida de tinte populista, para decirlo de una manera.
3: Medida platita de
4: sí,
3: otra
4: plan
3: manera.
4: Plan platota.
3: De otra manera. Y el tema del juego, ¿no? El tema de vedar la posibilidad de que las agencias participen, por ejemplo, en los equipos de fútbol.
4: Sí,
3: ¿no?
4: Yo entiendo que hay un tema, y Leandro lo sabe mejor, pero debe haber un tema muy complejo con el tema del fútbol, porque para el fútbol... se convirtió en una fuente de financiamiento, sobre todo por los auspicios, me imagino, importante.
3: Uno de los presidentes ha dicho, ¿quién le paga a Paquetá el próximo fin de semana? Claro. El próximo fin de mes. Porque evidentemente la guita del juego, de las apuestas, sostenía planteles muy numerosos y bien pagos, ¿no?
5: Es el fútbol a nivel sudamericano más rico, pero por escándalo, a nivel mundial también, porque traen jugadores de Europa como si estuvieran jugando en Europa, compitiendo a ese nivel desde lo económico, financiero. Hay un arma doble filo ahí, que es que se hagan las apuestas por afuera. que se entre en un sistema clandestino. Es el arma de doble filo.
4: Que sacaron todo esto y que se empezaron a abrir un montón de circuitos clandestinos del juego.
5: Ahí está el tema.
4: Pero bueno, es un tema súper complejo, súper complejo. Entiendo que en Brasil no solo el fútbol es millonario por el juego, es grande, es un país enorme, me imagino que debe ser el único factor.
8: Y otros
5: socios, ticketing,
4: venta de entradas, digamos.
8: No, digo, pero aparte el juego clandestino comienza a transitar por un andarivel ilegal que no sé si después ese dinero puede volcarse en el sostenimiento de los clubes. No podés llevar la camiseta a ningún sponsor.
4: No.
8: ¿No?
5: No, eso bueno, no.
8: Yo recuerdo que en algún momento, cuando el mundo del automovilismo vedó la posibilidad de que el tabaco fuera efectivamente un elemento a promocionar, había equipos Marlboro, por ejemplo.
5: Marlboro, Camel, Gitans.
8: Todos.
5: Todos los autos de Fórmula 1 tenían.
8: Todos los autos de Fórmula 1 estaban esponsoreados. Y el mundo del tabaco, en ese sentido, no desapareció. Uh-huh. Y sin embargo, la estructura económica, digamos, siguió.
5: ¿Mm? Siguió y se expandió, se agrandó y hoy nadie discute el fenomenal negocio que es la Fórmula 1, sin la apoyatura de las tabacaleras.
8: De las tabacaleras en aquel momento, ¿no? Pero bueno, así son las cosas. Bueno, 6:00 p.m, señores, y 30 minutos en la República Argentina. Estamos en el umbral, ya en el umbral de las noticias de 6:30.
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15: 18:30 p.m. en Buenos Aires, cielo parcialmente nublado, la temperatura 14.3 °C. Krista vive. Ahora salió a hablar Donald Trump, el presidente de Estados Unidos. Expresó incredulidad, dijo, ante la ejecución fallida de Krista Pike en Tennessee. El presidente norteamericano se enteró que la mujer, que tiene 50 años, sobrevivió a dos rondas de inyección letal de pentobarbital. Dijo Donald Trump, debería ser algo fácil de hacer y no muy difícil. Mientras tanto, Krista vive. Aumentó la recaudación tributaria en septiembre, creció cerca de 4%. Estuvo impulsada por impuesto a las ganancias y derechos de exportación. La Agencia de Recaudación y Control Aduanero informó un ingreso fiscal superior a 21 billones de pesos durante el último mes. El impuesto a las ganancias registró un incremento nominal interanual superior a 63%.
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16: Hay congestión fuerte en el último tramo de la autopista Perito Moreno para ingresar hacia la autopista del oeste sentido a Luján. Es por un incidente en la zona de Ciudadela, también con demora fuerte la General Paz hasta Liniers en dirección al Riachuelo, para Americana al norte y las autopistas urbanas con gran caudal vehicular, sobre todo de Lepiane en dirección a Ezeiza. Trenes a horario.
15: Elisa Carrió denuncia a Milei. Realizó una presentación judicial donde lo acusa de abuso de autoridad en concurso de violencia de género institucional, mediática y digital. Es porque el presidente calificó a la periodista María Eugenia Dufar con apelativos como zurda inmunda y basura corrupta. Ahora lo denuncia Elisa Carrió. Ampliaremos. Temperatura en Buenos Aires 14.3 °C, humedad 58%.
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19: Gustavo Matías, te escuchamos. Buenas tardes.
20: ¿Qué tal, Fernando? Buenas tardes. Vamos con tres apuntes y un par de datos a considerar en el cierre del día de hoy. Abrimos la primera página de este décimo mes del año con un mercado internacional que hoy terminó dividido. Hablo del mercado de granos. La soja volvió a ceder en Chicago, nuestra referencia externa. El maíz logró una leve recuperación muy moderada después del golpe del día de ayer, que fue importante, y el trigo rebotó por compras de oportunidad. Eso en cuanto al mercado. En Argentina, tranqueras adentro, la campaña gruesa avanza con un dato que sobresale. La Bolsa de Cereales de Buenos Aires hoy confirmó el cierre de la campaña de maíz 25-26, oficialmente cerrada, 64 millones de toneladas embolsadas en el campo y también en los distintos puntos de acopio, y proyecta hacia adelante un dato relevante en campaña 2026-27, el 22,2% del área ya cubierta en cuanto a lo que es el avance de siembra. Por otro lado, el otro gran dato, las lluvias, que mejoran las perspectivas para el trigo, por lo menos que cayeron los últimos días, para el girasol también, pero el frente sanitario ya comienza a ocuparse como un dato relevante en la agenda, el maíz se advierte una mayor presencia de enfermedades, mientras que las heladas siguen bajo evaluación del trigo y cebada. Tomando en cuenta el dato del clima, que a partir de mañana se considera el ingreso de un frente frío, podría cambiar el mapa climático en Argentina, muestra la variabilidad típica de la primavera. Y en cuanto a lo que es el estado de los cultivos, el dato relevante, no menor, es que el 34% del cultivo de trigo ya está en la etapa de espigazón. Es cuando el cultivo comienza a esprozar lo que luego se transforma en el rendimiento al momento de la trilladora. Y en cuanto a los mercados, hoy un solo dato en el caso de la soja, perdió $3.13, cerró en $471.79, 559 mil pesos el valor por tonelada en el mercado disponible. Apunte que cerramos en la jornada del día de mañana, Fernando.
19: Bueno, muy bien, muchas gracias. Hasta mañana, Gustavo.
20: Un abrazo.
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1: La temperatura 14 grados 3 décimas. En este momento el cielo está parcialmente nublado. 58% es la humedad. El pronóstico para mañana viernes, mínima 9, máxima 17, y va a estar parcialmente nublado.
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19: Hay una información muy fuerte que está cruzando en este momento el horizonte informativo de todos los medios, que tiene que ver con una muerte, en un femicidio de una chica llamada Aiza en el dique Luján, en el Tigre. Bueno, hubo una guardia periodística durante todo el día y ahora se está corriendo el velo a la información y aparentemente habría sido detenido el presunto homicida de la joven. Hay corridas de la policía, lo está mostrando la televisión, y hay también obviamente una enorme cantidad de familiares con una desolación muy grande, pero también con el deseo de que se haga justicia. Es una información, repito, en desarrollo, que comienza en este mismo instante, seguramente con el correr de las horas va a tener mayor claridad. Pero era un episodio que venía desde tempranito ocupando la primera plana de la información, el tema de la muerte de esta joven llamada Aisa, y que ahora se sabe que posiblemente la policía haya encontrado efectivamente en la misma zona del femicidio, haya encontrado al responsable. La temperatura la dijimos.
1: Sí, es 14 grados 3 décimas en este momento, el cielo está parcialmente nublado y la humedad es 58%.
19: Bueno, antes de las tanditas y los anuncios que tenemos por delante, anunciamos que vamos a hablar de Gallardo, Gallardo obviamente el técnico argentino que dirige ahora los destinos de la selección ecuatoriana, ¿correcto?
5: Exactamente, que todavía no pudo ganar y el equipo todavía no pudo meter ni siquiera un gol.
19: Hubiese llamado a Valencia y por ahí gana.
5: Es que Valencia se retiró.
19: No, ya lo sé.
5: Es que el otro día se confundió con que Gallardo ya no lo citaba más y él después del Mundial decidió retirarse. Claro. Porque si lo hubiera citado, no hubiera metido los goles del otro día. Igual capaz Boca ganaba igual, no sabemos qué hubiera ocurrido. Lo cierto es que en el marco de la Copa Kirin en Japón, jugó contra Japón, empató 0-0, fue a penales porque es un cuadrangular en el que están también Panamá y Nueva Zelanda, y perdió 5-4, volvió a jugar el lunes contra los panameños, ni siquiera pudo meter un gol. Hoy jugó mejor que en el partido contra Corea del Sur, que había perdido 3-0, y un equipo un poco más ordenado, pero bueno, está conociendo a los jugadores.
19: Esta es la delegación, la selección que dejó Becasese.
5: Efectivamente, con dos bajas importantes en esta fecha FIFA, están lesionados tanto Moy Caicedo como Piero Hincapié, que son dos jugadores claves, pero la verdad que Ecuador tiene una camada muy interesante de jugadores que creo que Gallardo puede potenciar. Muy complicado ir a jugar en el medio de una fecha FIFA a Corea del Sur y a Japón.
19: Viaje
5: largo, uso horario. El primer partido le costó un montón, hoy ya el equipo jugó mejor y bueno, después un amistoso, perdió por penales. Nada para todavía hacer un drama.
19: Bueno, muy bien. Me queda una participación de Iván, ¿verdad? En este programa, así que lo vamos a hacer y nos vamos a ir rumbo a los anuncios de esta hora, Bruno. Dale.
6: Atención, chicos, con esta película que se estrena, Digger se llama. La nueva película con Tom Cruise. Van a hablar de la actuación de Tom Cruise todo el año, en lo que queda. No descartaría que a lo mejor tenga una... Todo va a depender de cómo le vaya a esta película, porque Alejandro González Iñárritu debe ser uno de los directores más amados o más detestados del cine. La crítica se pelea mucho, ¿no? Hay críticos que defenestran todo lo que hace porque lo hace él, y hay otra parte de la crítica que lo pondrá. Nunca hay términos medios con este director mexicano. Y esta no va a ser la excepción, porque Digger habla de la historia de un poderoso magnate ultramillonario que es dentro del mundillo del petróleo, cuya empresa comete un gravísimo error y se acerca una catástrofe natural de proporciones bíblicas. Entonces, lo que sucede es, bajo esa premisa comienza la sátira. Es una sátira, uno debería decir, esta es una sátira sociopolítica disfrazada de comedia dramática. Esto un poco amalgama todo lo que quiero decir sobre esta película. ¿Por qué? Porque al provocarse este desastre natural, lo que sale a la luz es cuáles son las verdaderas preocupaciones de la gente que detenta el poder, tanto de los gobiernos que se reúnen para ver qué demonios van a hacer con esto, como el propio millonario y magnate petrolero que simplemente arma discursos a favor de esto, y él mismo es quien va a tratar de alguna manera paliar este desastre que, por cierto, él mismo ocasionó. Y en este sentido, todo lo que se dice en la película es tan literal, digo, no hay eufemismos en el texto cinematográfico, pero sí los hay en la imagen. Y esto a veces puede lograr que el espectador no entienda si los actores están en un registro distinto de lo que propone la imagen o viceversa. Como sea, Digger va a ser de una de las películas que da para hablar, da para ir a verla al cine, por supuesto, y polemizar sobre diversos temas, en especial sobre el manejo de la política y sus conveniencias.
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19: Señoras y señores, faltan 15 minutos para las 7 de la tarde en la República Argentina. Momento que vamos a dar las urras y nos vamos a ir lentamente. Y estamos esperando a ver si tenemos algún detalle más. Lo que se sabe ahora es que habló la fiscal del caso, Mariela Mioso, y dijo: vinimos ayer, habíamos allanado todo, estábamos terminando el operativo y después vamos a informar todo. Cuando dice esto, que vamos a terminar el operativo, es porque aparentemente el hombre podría haber sido localizado a través de telecomunicaciones, es decir, de interferencia o interferencia de algún teléfono.
4: Sí, era ubicación,
19: de su uso.
4: Con un teléfono, si no lo apagaste y lo tenés activo, claro, pueden saber dónde estás.
19: Efectivamente. Así que bueno, nada, simplemente pasa eso. Pero bueno, vamos a ir hablando de otros temas. Hablamos de Gallardo, te decía yo, o te preguntaba. Finalmente terminó perdiendo un partido por penales,
5: sí.
19: Pero que jugó un poco mejor, ¿no?
5: Sí, jugó un poquito mejor que en el partido contra Corea del Sur. Hablábamos antes del tema del viaje largo, el uso horario, perdió por penales, vuelve a jugar con Panamá el próximo lunes para cerrar esta fecha FIFA. Recordemos que va a haber fecha FIFA también en noviembre, más corta que esta. Esta fue como una mezcla de septiembre más octubre, que duró más de 2 semanas. De hecho, en Europa las selecciones han podido jugar hasta 4 partidos. Y hay selecciones que al no tener partidos oficiales y han decidido jugar amistosos, han decidido hacer una ventana más corta. Argentina hizo 3, el último más bien forzado contra Benín. A mí me da un poco lástima que el último partido de Messi sea contra Benín.
19: No sí, sé qué obvio. Bueno. A todos. Sí.
5: Pasa que, bueno, conseguir un rival para la Argentina y para la AFA es una misión muy complicada. Un poco porque es complicado encontrar un buen rival y otro me parece también un poco por desidia, ¿no?
19: ¿Está obligado la AFA en tal caso a buscar una selección para jugar como un partido que se considera? Es decir, ¿no podría haber hecho un partido con todos integrantes de la selección argentina de otros tiempos, inclusive tiempos recientes?
5: Pero no hubiera contado como un amistoso clase A y no se podía haber rebajado la pena de algunos jugadores, etcétera. Argentina ayer presentó el recurso de apelación, por ejemplo, el caso Paredes, que le dieron 10 partidos. Argentina o la AFA pidió que le bajen la pena a 3. Con lo cual, si se la bajan a 3, cumple ahora y volvería en noviembre. Pero bueno, hay que ver si le da lo que hay la FIFA.
19: Claro. Bueno, así están dadas las cosas. La venta de entradas, ayer comentábamos con Nico que había algunos lugares VIP de Buenos Aires.
4: Hay mucha,
19: donde
4: mucha
19: se
4: reventa.
19: Comercializaban mucha las reventa. Entradas. Ayer hoy hablé con una persona, me dijo, mirá, estuve arriba de 3 horas frente a la computadora para tratar de comprar una entrada y realmente no lo logré. Y a tanta gente le habrá pasado eso, ¿no? Una cosa realmente insólita pasa con las entradas. Yo digo, ¿cómo en otros países? Es fácil, no digo que es fácil, pero es posible comprar una entrada. Uh-huh. Acá es imposible comprar una entrada. Digamos de aquel que se sienta frente a la computadora y quiere comprarla. Habrá caso de que efectivamente tienen suerte y lo podrán lograr, pero uno siente que hay un circuito de entradas clandestinas ¿viste? Me parece
5: que el grueso de las entradas no sale a la venta.
19: No sale
5: a la
19: venta.
5: Esa es la sensación.
19: Sí, totalmente.
5: Totalmente, es una pena.
4: Por izquierda, la verdad.
5: Además.
19: Sí, sí. 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
19: ¿De qué manera va cerrando lo suyo, Canosa?
2: Y yo voy a cerrar con música, Fernando, porque hoy no. Robbie Williams se presenta en una de sus fechas, fechas en el Movistar Arena, pero voy por otro lado. ¿Qué hacía la diputada provincial por Santa Fe? Estoy hablando más precisamente de Amalia Granata, entrando al hotel Faena, donde estaba hospedándose Robbie Williams.
19: Porque tuvieron romance.
2: Pero claro, la explosión mediática de ella fue allá por el 2004, luego de un programa.
5: ¿Eso fue en 2004 ya?
2: Sí, 2004. Ella había salido del programa de Marcelo Tinelli con un productor. Habían, parado en un hotel y ahí se lo encontraron a Robin Williams. Empezaron a charlar. Bueno, en realidad nunca se supo qué pasó de las puertas para dentro de la habitación. Esto de una sanitation total. Pero bueno, lo cierto que en su momento le sirvió. Y ahora.
4: Ella daba a entender de que había tenido.
1: Ella daba a entender.
2: Sí, sí, que había tenido una noche
4: focosa. De índole sexual.
2: Sí, exactamente. Bueno, nunca lo sabremos. Lo cierto es que hoy a las 19 horas se abren las puertas del Movistar Arena, para, el artista británico que luego de 20 años vuelve a presentarse en nuestro país con la mejor de las ondas. Sí, está muy bien de físico, estuve observando un poco. Se ve que está entrenando, Fernando.
19: ¿Sí?
2: Ah, mira vos.
19: Sí, Bruno, nuestro operador, Bruno Botone, dice que hay que ver una serie que él hizo que se llama...
4: Es autobiográfica. Sí. Es una serie autobiográfica que creo que está en Netflix, si no me equivoco.
19: Y él como un mono dice.
2: Eso dice Bruno Botone, y si lo dice Bruno Botone es palabra santa. Bueno, veremos si ella también esta noche estará en el primero de los shows que va a dar Robbie Williams. Robbie Williams, que como dije el otro día, bajó a cantar con su fan, que pidió una guitarra, le consiguieron la guitarra, y ahí estaba con la mejor de las ondas. Veremos cuál es la onda que tiene Granata esta noche.
19: Bueno, muy bien, señoras, señores, ¿tenemos número de la lotería para cerrar?
1: Sí, tenemos el sorteo vespertino en la ciudad del 9562, que es la inundación.
5: La inundación, sí, señor.
1: Ah, ese vos lo sabés. En la provincia 8700...
19: Leandro, el laburo que hace a la mañana con Rolo, cuando Rolo va a Riverito.
1: ¿Vos te lo sabés todo de memoria?
3: Una mágica de ladrones de primera hasta la última.
5: Del 00 al 99. Me toman prueba ahora, en vivo me matan. Si yo agarrar uno, me muero.
1: No pasa nada, te ayudamos. En la provincia 8702. El 02 es el...
5: Agua.
1: El niño.
5: El niño, pero mira, ¿viste?
1: No pasa nada, está cerca. El Santa Fe.
4: Hizo agua.
1: En Santa Fe, 2308. El 08.
5: El incendio.
1: Muy bien. Y en Córdoba, 6799.
5: Los hermanos.
1: Muy bien.
19: Hizo agua, nada más.
5: No puedo creer, me equivoqué.
19: Un poquito. Yo pensé que cuando le dijeron el 08, el trámite para...
5: No.
4: El auto. Para vender el auto, claro. Estaba bien.
19: Vamos por los anuncios finales y nos preparamos para el final. Ya llegará el señor Tato Ian también, ¿eh?
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5: Ir despidiéndonos, no sin antes volver a agradecer a la gente del Florida Garden que otra vez
6: nos
5: ha poblado esta mesa el día jueves con verdaderas exquisiteces. Lo estaba diciendo Leandro Bonsante, que efectivamente en el programa de él a la mañana no se come nada.
6: ¿Nada?
5: No. Lo dijo hace un ratito a micrófono cerrado.
6: ¡Qué miseria!
5: Yo lo digo porque efectivamente Florida Garden a la mañana no llega.
6: Claro.
5: Llega acá a la tarde. Y entonces él inclusive me dice que estaba pensando en pedir el pase. Dijimos que no se puede porque está Bindi.
7: Está Juancito, un grande.
5: Como titular, pero se va encantado. ¿Qué fue lo que más le gustó? ¿La media luna, los sanguichitos? ¿Qué fue?
7: La media luna de jamón y queso.
5: Sí, calentita.
7: Calentita.
6: Sí. Es una maestra
5: del señor Nico Diana.
7: Camino de ida.
8: Estratégica de calentar a las media lunas cada vez que llegan.
6: Y hoy pusiste sanguíneo de miga también.
5: De jamón y queso. Se agregó. Y así vamos agregando cosas en el menú.
9: Perdón, Fer, perdón que me meta.
5: ¿Qué tal?
9: Estoy interrumpiendo. Hola,
6: amigo. Hola, Tato.
9: Llama mucho la atención lo que decís respecto de la mañana. Vos sugerís que a Rolo Villar no gusta de las medialunas jamón y queso, de los sanguchitos.
5: No. Yo no digo que no gustan. Yo digo que ellos están privados de las exquisiteces nuestras. Ah,
8: privados de la libertad.
6: Que no tienen.
7: Como un salto, otro salto de calidad. La tarde gastronómica.
5: Bueno, y después de todo eso, ¿cómo se ha sentido usted, Bonsante?
7: Espectacular. La verdad, Fernando, un orgullo haber estado un ratito con vos. No porque tanto. Te admiro, porque te desde que tengo uso razón te he seguido y tirar un ratito una pared con vos, la verdad que es que sí, destrabar una cosa más en esta radio. No, de verdad, no
9: está igual. Yo voy a decir lo mismo que el cahuete, no puede ser.
7: Destrabar una puerta para en esta radio, yo hace 20 años que estoy, he trabajado con grandes y con vos estar por lo menos un ratito en un programa, lo anoto.
5: Bueno, muchas gracias.
6: Que chupa
7: media. Todo por una media luna jamón y queso. Gratinado por el gran Nico.
8: Calentito de Florida Garden, ¿no?
6: Oh. Qué miseria, tres
7: éramos
6: empanadas.
7: Éramos tan pobres.
5: Bueno, así que estamos realmente reconfortados. Reconfortados de haberte tenido.
7: Muchas gracias, un placer, de verdad.
5: Lo has pasado bien, nosotros también, por supuesto. Bueno, la Copa Argentina hoy, ¿a qué hora es entonces?
7: 9:15 de la noche, Platense, Estudiantes de La Plata.
5: Bueno, gran partido para disfrutarlo. Canosa, ¿le quedó algo en el tintero?
6: Sí,
5: o no?
6: Siempre queda, Fernando. Bueno, es mi sueño. El programa de Guido Casca termina el 22 de diciembre. Por supuesto, se va a hacer en el Ópera, el último programa. Y tengo entendido, si todo cierra, me encantaría, volvería con los 8 escalones el año que viene. Un programón.
9: Sí,
6: es un programa que funciona y que estamos extrañando en la tele.
5: Sí, me acuerdo. Nosotros
6: habían hecho una pausa, sí.
5: Participamos como equipo de radio en la otra radio que yo estaba. Fuimos todos y perdimos con una tontera geográfica.
6: Bueno, ahí se obnubila, ¿viste? Quedás como bloqueado a veces.
5: Sí. Yo creo que siempre
9: podés echar toda la culpa a la televisión.
6: Uno se bloquea, viste que estás ahí, parece.
5: Yo siempre te digo, siempre lo decía, ¿no? Y participar en un programa de televisión de conocimiento general te disminuye a vos no menos del 40% de tus conocimientos. Sí, fuera de broma, ¿eh? Vos en tu casa sos un genio. Sí. ¿Viste? Sabés todo. Sí. Vas ahí, cagás en la pata.
6: Es ese segundo que responde.
7: Claro. Sí, lo que pasó con la quiniela.
5: Yo no voy a pasapalabra por eso, porque me pongo muy nervioso y no...
6: No te quieres exponer, está bien.
5: No. Sé que voy a hacer un papelón y no quiero ir a hacer un papelón. Digo porque me han invitado varias veces y he dicho que no, pero este es el motivo. No me gusta exponerme de esa manera porque sé que me nublo, me bloqueo.
9: Además, viste que los jurados siempre se la saben todas.
6: Sí, claro.
9: No sé cómo puede ser que sepan tanto.
5: Sí. No, pero bueno, es así. Nico, querido, ¿te quedó con el tintero o vos no?
8: No, chiquitito, solo una línea. Hoy Estados Unidos, a través del embajador de los Estados Unidos ante la ONU, que se llama Mike Waltz, llamó a desescalar la tensión entre Argentina y Gran Bretaña.
5: Sí, porque viste que llamaron al embajador
8: de
5: Argentina.
8: Sí, llamó, bueno, pero también hay que decir que ellos fueron los que primero tiraron un poquito de querosena a todo esto, ¿no? Cuando Trump dijo, le voy a sacar el apoyo, voy a apoyar a Argentina en su reclamo de soberanía, ahora llaman a ir un poquito para atrás.
5: Ellos pusieron la pelota en movimiento.
8: Exactamente.
5: En este tiempo,
8: y ahora piden frenar.
5: El partido. Bueno, chicos, hasta mañana. Gracias.
8: Hasta mañana,
5: gracias, Canosa.
6: Un placer, Fernando.
5: Gracias, Leonardo. Tenés las puertas abiertas.
7: Enorme placer. Enorme placer, Fernando. Hasta la
5: Marianita,
7: próxima.
5: Gracias por todo.
6: Pero por favor, hasta mañana.
5: A la producción, el deseo que Martita Lamas se recupere rápido y esté otra vez con nosotros. A Mar Bianco, a Alejandra, a Gonzalo y a Bruno, que ha puesto el programa en el aire de manera impecable. Se queda con ustedes, señores, el señor Tato Yan, volviendo a casa. Nosotros volvemos a esta casa mañana, 4:00 p.m. Chao, pásenlo bien.
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9: Diecinueve horas, 1 minuto en Buenos Aires, temperatura 14 grados 3 décimas. Detuvieron al femicida de Tigre, informa uno de nuestros cronistas.
13: Detuvieron al principal sospechoso del asesinato de Aixa. La policía detuvo a la expareja de la víctima. Se trata de Alejandro Sofía, de 26 años. Estaba en la casa de su abuela. Hay un fuerte operativo de seguridad en la zona. Se encuentra además la fiscal del caso, Mariela Mioso, quien admitió que habían allanado la vivienda horas antes y no se encontraba. Recordemos que el ahora detenido había publicado un video en donde se autoincriminaba. Jorge Moure, Mitre, informa primero.
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14: Atención, automovilistas, hay un accidente en la autopista 25 de mayo. Ocurrió a la altura de Parque de Chacabuco en dirección a Liniers y Ezeiza. Fuerte demora en la zona, sigue cargada la General Paz, la Panamericana al norte. Se va agilizando la Plata a Buenos Aires y en cuanto a los servicios, trenes y subtes están a pleno horario.
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9: Pronóstico actualizado por el Servicio Meteorológico Nacional para mañana, viernes, 9 grados de temperatura mínima pronosticada, 17 la máxima. Con sol en Buenos Aires. Para el sábado, tiempo inestable. Tormentas aisladas en la madrugada. A la mañana, lluvias. Por la tarde, lluvias aisladas. Mínima pronosticada para el sábado, 11 grados. La temperatura máxima pronosticada de 18 grados. Y para el domingo, espléndido, con 10 de mínima, 20 de máxima y a pleno sol. A las 19 horas 3 minutos, temperatura en Buenos Aires 14 grados 3 décimas, humedad 58%.
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0: 19 horas 7 minutos de este primero ya de octubre del 2026. Bienvenidos todos. Abrimos puertas, ventanas y tranqueras al volviendo a casa. Aquí estaremos como todos los días entre las 19 y las 21, cerrando la jornada informativa, compartiendo un lindo rato juntos, evaluando un poco lo que ha pasado durante la jornada y lo que puede llegar a venir, y charlando y pasándola bien como hacemos habitualmente. Bienvenidos al país en modo jueves. Ya estamos a jueves, qué bárbaro, qué rápido pasa la semana. Bienvenidos al país del presidente en París junto a Macron, al país de Diego Luciani, la estrella del coloquio de idea. Bienvenidos al país de la economía familiar, que necesita ser más amable, según dice Patricia Bullrich, al país que ya empezó la campaña del año que viene. Bienvenidos al país de Victoria Villarruel con el rey de España. ¿Y esto qué pasó? Bienvenidos al país de la bóveda de Cristina en el Calafate, al país catrasca, al país heroico, al país de la macro y de la micro, al país de las discusiones insólitas, al país a la espera del Papa. Bienvenidos al país del Autoro Martínez, al país de la escaloneta, al país de los pillos de siempre y de los giles de costumbre. Bienvenidos al país milagroso y catrasca, al país a veces contradictorio y a veces no, al país que deseamos, al país que queremos, al país de la noticia escondida de Charlotte. Bienvenidos al país de la gente Spillman. Bienvenidos al país más loco del mundo.
1: Estamos volviendo a casa.

0: Estamos con toda la pandilla lista, abrimos y saludamos a todo el equipo. Empezamos por nuestra querida Carola Gil, más conocida como Carola o como Charlotte. Hola, Carolita.
1: Hola, Tato. Hola a todos.
0: ¿Cómo estás?
1: Muy bien, muy bien.
0: ¿Estás bien? ¿Estás elegante? ¿Estás con un pañuelo?
1: Ay, sí, ¿viste?
0: Muy bien. ¿Cómo? ¿Se llama pañuelo eso o qué?
1: Foulard.
0: ¿Un qué?
1: Un foulard.
0: Un foulard, que es como un pañuelo largo.
1: Sí.
0: Más grande. Sí. Así le dice Carolita. Hola, querido Miguel Wiñaski, más conocido como Michael.
2: Hola, ¿cómo estamos? Sí.
0: Bien, ¿vos?
2: Bien. ¿Sí? Sí, fantásticamente.
0: Con el clima, ¿cómo te estás llevando? Hoy una temperatura súper agradable, 14 grados ahora.
2: Yo trato de llevarme bien porque es inevitable. Lo que no me puedo llevar bien,
1: Michael.
2: Claro, es con el estacionamiento acá, Dios mío.
1: Dios mío.
0: Qué difícil que es estacionar en la ciudad. Es que no hay que...
2: La ciudad, sí.
0: La ciudad no es apta para autos, es la verdad.
1: No.
2: Es verdad.
1: Hoy en el canal tardé por reloj 50 minutos en conseguir un lugar para estacionar.
0: ¿En dónde queda el canal?
1: En Fraga y...
0: ¿Qué barrio es?
1: Chacarita
0: es uno de los barrios que más ha crecido en los últimos años. La verdad que está muy lindo.
1: Terrible.
0: Pero claro, ha sido como invadido por comercios, por barcitos, por bolichitos, canales de televisión.
1: Productoras, canales de televisión.
0: Y se hace difícil estacionar. Yo no sé, es injusta la ciudad con sus vaivenes. Yo les conté que hace poco estuve en la zona de Montserrat, donde había una zona de restaurantes muy bonita que yo usaba habitualmente hace un tiempo, y la encontré literalmente desértica. No había nada. Y hay barrios como Chacarita que están en auge. Y bueno, las ciudades tienen esos movimientos extraños, como la economía en general, ¿no es cierto? Que hace que de pronto, según donde mires, cómo está la cosa. Que es un poco lo que le pasa a la Argentina, aunque hay que decir que en la Argentina a la gente de a pie, a la gente común, la mayoría de los ciudadanos, le está costando mucho esta economía de hoy, que por supuesto que uno entiende que tiene lugares donde funciona mucho mejor, ya sea en inversiones mineras, en el campo, bueno, lo que hablamos un poco siempre, pero a la mayoría de la gente se está costando a todos mucho la vida cotidiana. Agente Spielman, ¿cómo le va?
3: Gerardo, muy buenas noches. Francesas noches, Gerardo.
0: Francesas noches. En un ratito vamos a viajar a Francia, le vamos a preguntar a nuestro querido Juan Dillon, que está allí en París, a ver cómo anda todo. Está Javier Milei con un montón de gobernadores, ¿no?
3: Y en un ratito con el helicóptero, la letra chica de lo que le están viendo los gobernadores al presidente Milei.
0: Pero ¿cómo no van a Francia a vender a la Argentina?
3: También.
0: Y aprovechan para manguearle cosas a Milei.
3: Usted lo ha dicho.
0: Bueno, quiero imaginar que Milei sabía que esto iba a pasar. Hoy Milei habló de una bazuca de dólares que están ingresando a la Argentina para el año electoral. Ya se está hablando mucho del año que viene. ¿Somos ansiosos los argentinos o es así?
2: El tiempo político es trepidante.
0: Es trepidante, falta un año para las elecciones y sin embargo ya están todos haciendo cálculos sobre qué es lo que va a pasar el año que viene, si va a haber mucha presión sobre el dólar, Milei diciendo nos estamos protegiendo para que no haya corridas, y uno dice, pero para el año que viene falta una eternidad. Y sin embargo, así es la política. Los saludamos al uruguayo José Gabriel Carvajal. Hola, Uru.
4: Tatito, ¿cómo va? Bien, muy bien.
0: Vi ayer el partido de la escaloneta, ¿lo viste?
4: Sí, sí, bueno, sí, sí.
1: Todos.
0: Todos lo vimos. ¿También, Carola?
1: Claro.
0: Estoy fascinado con Lautaro Martínez, que bueno, es mi jugador, ¿qué va a ser? Porque es de Racing y toda la historia, además es un animal. Pero los tres capitanes, porque la verdad que está...
4: Cuti Romero apareció con gol también.
0: Cuti Romero hizo un gol, bueno, el Dibu es el Dibu, Lautaro hizo un gol, y todo el equipo anduvo bien. Tengo un problema personal. Hola, Nachito, querido Nachito.
3: ¿Cómo estamos, Tatín?
0: Te sumo a este problema que tengo, Nacho.
3: Dígame, a ver.
0: El chico de Boca.
3: Sí.
2: Qué bueno, ¿eh?
3: Flores.
2: Qué bueno.
0: Pero el otro día en la cancha de Rosario Central, Racing Boca, insultó a la tribuna de Racing.
2: Ah, bueno.
0: Y yo digo, pucha, un pibe que evidentemente es buenísimo, que ya tiene 18, 19 años.
2: Sí.
0: 19. Evidentemente es buenísimo. Ayer jugó 10 minutos, la rompió.
4: Transformó los 10 minutos que tuvo en una oportunidad de oro.
0: Sí, la verdad que sí, se ganó el lugar. Yo digo, no, nadie les habla, nadie los educa.
4: No, sí, sí.
0: ¿Sí?
4: Sí, sí, me consta, es un chico que tiene un tratamiento especial por parte del cuerpo técnico de Boca y también de la selección.
0: Evidentemente es buenísimo, ¿qué edad tiene? 18, 19 años.
4: Sí, 19.

0: ven que hay una mínima posibilidad
1: de descarrilamiento,
0: que de Win termine fuera de la cancha, lo ponen otra vez para el lado de adentro.
1: Ah, bueno, pero están encima.
0: Sí.
1: Porque a mí es evidente que es un talento descomunal el chico, pero está, vos decís lo del tatuaje, yo te agrego esto del
0: insulto. No, a ver, entre el tatuaje y lo otro hay una diferencia descomunal.
1: Pero son señales.
0: Son señales, lo que vieron el cuerpo técnico de Boca es que a dos días de haber debutado en la primera Boca aparecía con comportamientos que los cambiaba, y lo que quieren es, cuando subís a la primera es lo mismo cuando estás en las divisiones inferiores. Lo que cambia es para adentro, para el crecimiento, pero no para... no todos son iguales, y no todo lo que vemos adentro de la cancha después tiene un correlato afuera, y esto es lo que está tratando de atender el cuerpo técnico.
1: Bueno.
0: Pero, a ver, no, es muy difícil decir este chico va a ser fulano de tal, porque la carrera de un futbolista depende de tantas cosas.
1: Sí, el azar, el físico,
0: mira,
1: los compañeros, los técnicos.
0: Inferior un día me dijo, cuando tienen 17 hay jugadores que parecen Messi. A los 18 tienen un engaño amoroso, no pudieron con él a los 18 años, a los 20 dejaron el fútbol.
1: Sí, hay mucho de eso.
0: Y es parte de la vida y del deporte. Ahora, vos lo mirás, ayer entró con la facilidad con la que dejaba jugadores en el camino, con el desparpajo que jugó, los ratos que jugó, la verdad.
1: Bueno, vamos a estar hablando, por supuesto, de esto. Vamos a estar hablando de... ¿Es verdad la bazuca de dólares que dice Milei que va a venir? Ojalá. Patricia Bullrich pidió que la economía familiar mejore. Esto fue en el coloquio Idea, donde, a propósito de esto, después yo lo voy a poner, ya les adelanto, como foto del día, el coloquio Idea, que es una reunión que se hace todos los años, a donde van todos los empresarios. Bueno, es un evento tradicional de la Argentina muy importante. Estuvo Diego Luciani fue el fiscal de la causa Vialidad, donde se condenó a Cristina Fernández de Kirchner, y me dio mucha alegría saber que lo habían estado aplaudiendo durante un larguísimo rato, tanto que se sonrojó Diego Luciani, a quien yo conozco yo trabajé en tribunales hace muchísimos años, muy poquito, pero él ya estaba ahí, así que lo conozco al hijo, fue compañero de fútbol del mío, tengo un afecto personal, y me dio mucha alegría saber que esto había ocurrido en el día de ayer.
2: Merecido, ¿no? Merecido.
1: Sí, la verdad que sí. La verdad que sí, porque tenía todo en contra. Vamos a viajar a París ya, porque está el presidente, están los gobernadores, hay un montón de gente en el Argentina Week, y entre todas las luminarias, toda la gente conocida que debe evitar a los fanáticos para pedir autógrafos, está nuestro querido Juan Dillon allí haciendo de las suyas. Querido Juan, ¿cómo andás?
3: ¿Qué tal, chicos? ¿Cómo les va? Un gusto saludarlos y verlos a todos. Yo me corrí un poquito de los hoteles y de la runfla, vamos a decir, que había en este momento en muchos restaurantes. De muchos restó y bracerías de Francia que estaban empresarios, gobernadores, en muchos que empiezan con chess, ¿no? Querido Andrés, querido Marcel, había mucho gobernador y mucho... empresario esta noche, sobre todo que la noche libre, vamos a decir, ¿no? Porque ayer fue el cóctel en la Embajada Argentina, medio de la presentación, se esperaba al presidente, pero sabía que no iba a ir, pero que no fue. Estaban los gobernadores, la primera noche cumplir. Ya hoy, muchos mañana regresan, los viáticos son cortos, así que aprovechaban mucho para la fiestita. Estaba funcionando el WhatsApp ahora, ¿viste? ¿Dónde la comida de tal? ¿Dónde está la empresa del cóctel? Es un poquito lo que pasa también en Idea, ¿no? Pero nada más que con el Sena acá... a unos metros.
1: Qué lindo. Estamos, los que nos miran por YouTube, está Juan en vivo desde algún lugar de París que se ve muy bonito.
4: Muy lindo.
1: ¿Dónde es que está, Juan?
3: Sí. Mira, yo viví acá y tengo un pequeño departamento, pero está rentado.
1: Ajá.
3: No un argentino para la Paris Week. Entonces me vine a casa un amigo que tiene un bello departamento en Boulevard Saint-Germain. Que es una paquetería.
1: Vino.
3: Y mi amigo es muy generoso y me deja sin poner un morlaco, ¿no? Yo le digo, mira, yo trabajo con Porta, le digo.
1: No. Está sonado, claro.
2: Que te lo pague tu amigo, boludo.
3: Si usted venir tranquilo, me dice. Podés venir tranquilo. Bueno, pero más allá de esto, a ver, Tato, ¿qué contarles a ustedes que sea. A ver, lo que voy a decir, mira, acá hay

0: Anuncios de inversión de tres compañías, básicamente energéticas. Una Total, que ya está hace muchos años en la Argentina, sí, que es francesa. Hizo hoy el anuncio al presidente directamente en una de las reuniones, en tantas reuniones. Pan American Energy va a hacer otra inversión, o creo que la hizo en estas últimas horas, de 1.200 millones de dólares, que puede extenderse a otro dinero. Y mañana Plus Petrol. Creo que una cifra de 17.000 millones. Ahora, lo que digo esto un poco, y es lo que te dicen también, ojo, los empresarios. Yo te voy a contar la verdad, los empresarios lo que decían. Mira, todo está todo bien, venimos a acompañar, está bien, pero muchos decían, están preocupados por la situación actual de la Argentina, ¿no? Porque no le está llegando ningún beneficio a la gente y saben que hay una transición larga hasta las elecciones. Digo, no los inversores franceses, que también en los diarios franceses en las últimas horas marcaban ciertas debilidades, vamos a decir, del programa económico argentino en este momento, y por eso también fue tan detallado en la OG de hoy el presidente en decir la solvencia del programa. Y a esto lo que decías, porque también estamos hablando de energía, estamos hablando de, bueno, obviamente petróleo, uh-huh, y minerales, pero si vos empezabas a tratar de buscar y hurgar por empresas que quieran poner un... Yo sé que muchos se van a enojar conmigo, ¿no? Que van a querer poner una fábrica. Le voy preguntando, y bueno, ¿y cuántos empleos? Porque esa es la pregunta, es nadie que, pregunta, ¿viste? ¿Cuántos empleos se van a crear? Y ahí te encontrás un poco con respuestas más difíciles.
1: Es que ese es el gran tema. Nosotros lo llamamos la economía a dos velocidades. Está bárbaro que vengan inversiones mineras, inversiones petroleras, inversiones... Pero ¿cuánto de eso llega a la gente común, a la gente de a pie? Es el gran tema de este tiempo político.
0: Sí, sobre todo en el corto tiempo, perdón. Claro, sí. En el transitar, sí, ¿no? Sí. Esa es la pregunta. Y también ahí está, sí, la visibilidad de los empresarios o los que van a invertir en franceses, ¿no? Uh-huh. Porque ven también el retorno de su rentabilidad, pero también ven cuál es la transición política, porque eso hace a las próximas elecciones, ¿no? Y además te diría que también los empresarios o los franceses un poco, a ver, molestos porque Milei ha sido muy despectivo y también con una posición muy marcada, muy cercana a los Estados Unidos, a Donald Trump, y dije, claro, eso está feo. Pero ha ninguneado Europa. Sí, ha ninguneado, ha dicho verdad, que Europa se viene abajo, que la desculturización, que se bla, bla, bla, bla, bla, bla, aquí poniéndose al marco de una situación. Entonces, la verdad que dicen, miren, algunos, incluso hasta algunos periodistas, ¿no?, que no los recibían, a los periodistas franceses, decían, bueno, está bien, pero vienen y el presidente viene un poco a... Bueno, primero nos mojó la oreja y después viene a pedir inversiones francesas.
1: Claro.
0: No, nada, ese era en ese contexto. Pero igual, digamos, en términos generales y tratando de explicarte el contexto general, realmente lo que ha pasado en el día de hoy es muy bueno para la Argentina, la cantidad de empresarios que estaban reunidos, todo ha transcurrido muy, muy, muy bien.
2: Uh-huh. Muy Michael, bien.
3: ¿Cómo estás, Juan?
0: ¿Cómo va, Miguel?
3: Muy bien. ¿Y qué trascendido hubo, si es que lo hubo, de la reunión con Macron, de Milei?
0: A ver, lo primero que hay que decir es que Macron no era que lo quería recibir. Macron está en medio de una situación política y económica muy compleja y se está yendo del Elíseo. Pato cojo le dicen, ¿no?, al presidente, se está yendo. Sí. Además no tiene el macronismo definido, todavía no hay un candidato macronista que lo vaya a seguir, ¿no? Es Gabriel Attal o el primer ministro, no me acuerdo, Edouard Philippe, uno de los que está... Y está Marie Le Pen y Bardella, ¿no? Más Marie Le Pen, ahora hay una cuestión. A ver, entonces, la verdad es que además viene un presidente que se ve mucho más cercano a la extrema derecha, que está ganando y él no es de extrema derecha, no querían, los macronistas están diciendo, usted señora, ¿quién recibió? Al enemigo en casa. Ahí sí vamos a decir, chapó al embajador Ian Zelecki, que tiene la llave del Elíseo porque estudió con parte del gabinete de Macron, esto hay que decirlo, se acercó, es prácticamente un francés, algunos le dicen el principito, el francesito, a Ian Zelecki, aunque a él mucho no le gusta, pero logró que vayan los gobernadores hoy, porque los gobernadores no estaban en la agenda. Y en un momento, vieron que hay otra foto del día política, es en Nueva York, los que estuvieron en Nueva York en la Week dicen que no había tanta cercanía de gobernadores con el presidente. Ah, en este caso hay un amor que nunca se vio. Están los gobernadores por todos lados. Y pareciera, por lo que me contaron a mí, es que logra el embajador, a último momento, que es muy difícil meter en el Palacio del Liceo a gente, logró meter a los gobernadores.
1: Recordarnos el nombre, Juan, del embajador, ya que es como la figura.
0: El embajador Jan Sielecki.
3: Sí. De una familia.
0: Un chico, muchacho. Muy preparado.
1: Jovencito.
0: Estudió aquí. Sí, tendrá 34, 35 años. Claro. Muy preparado. Vivió parte de su vida aquí. Estudió aquí. Estudió en Sciences Po, que es casi la universidad más importante de ciencias políticas en Europa. Y ahí conoció a todo el cuerpo político de Macron por la edad. Además, porque eran compañeros. Por eso tiene la llave política de un Macron, claro, que lo atiende y le hace esos favores. Pero bueno, parte del color.
3: Y en la prensa, Juan, ¿qué repercusiones tuvo? Sé que es tapa de la revista Le Point.
0: Sí.
3: ¿Y el resto?
0: Sí. No, la verdad que yo te voy a decir es, incluso en la TF1, que es la televisión privada 1, el día lunes hubo una nota en el programa de la mañana, ¿no? Que más visto, que se llama Le Visage de Dujour, como la vista del día, la cara del día, y era muy crítico a Milei. En Europa, yo quiero entender, no sé, Europa está, si se quieren, por posición dolida con Milei, ¿no? Milei ha ninguneado a Europa, ha tenido alguna cercanía con Giorgia Meloni, de la cual se ha separado un poquito, porque Giorgia Meloni se separó de Trump, entonces quedó ahí en falso.
1: Claro.
0: Pero sienten que los aliados es Estados Unidos, y hace todo lo que hace Estados Unidos. Y Estados Unidos aquí es muy... Entonces la prensa no es demasiado buena, y además vale decir que ya Milei persona o esto de que anda con un buzo, no cae. O sea, yo le debo decir la verdad, ya perdió toda la excentricidad, pasa a ser un...
4: Claro.
0: Algo y en eso los franceses también son toda la caricatura, todo lo bobo que tienen, se jactan un poco en su... Yo no quiero ser más malo, porque voy a ser muy malo y me van a retar, pero si uno veía... Hoy, y voy a ser malo al final.
1: Es que nosotros queremos que seas malo, Juan. Sí, dale para adelante.
0: No, pero sé que es el estereotipo del presidente, y el presidente usa eso, ¿no? Pero vos lo veías a Manuel Macron, que me pasó con otro presidente.
1: Una pinta,
0: ¿no?
1: Claro, una elegancia.
0: Claro, se van a enojar conmigo, ves al presidente que llega a veces y vos decís, ¿por qué no, el señor, el presidente no se cambió? Porque en definitiva te está el anfitrión, se prepara para vos. Y si te esperan en tu casa, vos te vas con la mejor pincha posible, ¿no?
1: Sí.
0: Se van a enojar conmigo.
1: No, pero si todo ya, el mundo
0: hoy
1: sabe.
0: Hoy no me dejaron entrar, ¿eh? Hoy no me dejaron entrar en la OCDE. Me fue más fácil entrar al Palacio del Liceo, que entramos dos periodistas nomás, dos corresponsales acreditados por la prensa, pero no nos dejaron entrar esta mañana. Hoy le decía a la gente de gobierno, le digo, me es más fácil entrar con un país del G7 que con la Argentina, que el G7 es la seguridad y todo lo demás. Pero
1: es
0: bueno,
1: que los libertarios, los periodistas, somos el enemigo, es así, lamentablemente, ¿qué va a ser?
0: Pero bueno, la pasamos bien igual.
1: Che, Juancito, bueno, qué lindo verte, qué lindo saber de vos. ¿Vos estás bien? ¿Te volvés ¿Cuándo te volvés?
0: Mañana volvemos, porque yo tengo trabajo también en radio en España y tengo que... Mañana me toca tertulia. Acá son las tertulias de Onda Cero.
1: Qué lindo.
3: Grande, Juan.
1: Bueno, Juancito, que tengas un lindo viaje y nos vemos prontito. Cuando vengas al país, a la Argentina, estás obligado a venir a visitarnos al volviendo.
3: Acá mirando el Instagram de Juan, una pinta.
1: La facha
3: una pinta
1: total.
3: Frente al Eliseo, una facha total. Ahí está. Milei iba con el buzo, pero vos vas
0: pintado. Sí, bueno, gracias. Cuando quieran, igual me quedo un ratito más despierto y con ustedes siempre es un enorme placer. Los quiero a todos.
1: Chao, Juancito, gracias por todo. Chao. Juan Dillon, desde Francia, donde está el presidente Milei con los gobernadores y la mar en coche, como se dice. Vamos al informativo, volviendo a casa, tenemos un programón. ¿Todo bien, gente?
5: Muy bien, Gerardo.
1: ¿Está listo?
4: Listo, Gerardo.
1: ¿Llega el helicóptero?
4: Llega el helicóptero, sí, y llega el helicóptero. Vino desde la embajada de París, acá en la embajada de Francia.
1: Ah, la de acá,
4: la embajada de Francia. ¿Qué con la embajada de Francia?
1: Debe ser un edificio más lindo de Buenos
4: hermoso,
1: Aires.
4: Por dentro.
5: Sin dudas.
1: Ahí en 9 de julio va, ¿cómo llamarla? El Cerrito. Es.
4: Sí, es Cerrito, no, justo en la esquina, ¿no? Creo que es Cerrito.
5: Sí.
4: ¿Y Alvear? ¿No es Alvear?
1: No, más arriba.
4: ¿Por Alvear?
1: Más arriba de Alvear.
4: Claro, es un poquito más. Bueno.
1: Bueno, yo para las calles soy un desastre, pero es un edificio maravilloso.
4: Hermoso.
1: Vamos a ir al informativo. ¿Todo bien, uruguayo? ¿Está todo listo?
6: Sí, señor, todo listo.
1: Vamos al informativo.
6: Salimos a la cancha.
1: Agente, ¿todo bien? Nachito, ¿todo bien?
7: Bárbaro, bárbaro.
1: Luis, ¿cómo anda, Luis?
8: Bien, yo bien. El que está un poco nervioso es José Manuel.
1: ¿Por qué?
6: No me diste lugar para nada. No importa, ya está, ya.
1: Es verdad.
6: Ya van a llamarme para relatar.
1: Ay, Dios mío. Bueno, gracias, José Manuel.
6: Vamos una barra.
1: Ahí volvemos.
6: Tómatela.
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9: 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Cielo parcialmente nublado en Buenos Aires, 13 grados 7 décimos la temperatura. ...19:30 la hora de la vuelta a casa con radar de tránsito Mitre.
11: Siguen las demoras en la autopista 25 de mayo por el accidente a la altura de Parque Chacabuco en dirección Liniers y Ezeiza. Se va agilizando la Panamericana, también la General Paz con retrasos todavía entre Devoto y Liniers en mano al Riachuelo. En la autopista Buenos Aires-La Plata hay reducción por tareas de mantenimiento en el kilómetro 10 y 11 sentido a Capital Federal, y en la ciudad, en Sucre y Conesa, hay un corte total por un operativo de bomberos.
9: Empresas de Estados Unidos piden certezas electorales para acelerar inversiones. El CEO de AmCham, Alejandro Díaz, aunque valoró el rumbo económico del gobierno, afirmó que falta certidumbre sobre el modelo del país para los próximos 5 años. Durante el coloquio de ideas, Díaz afirmó que el principal interrogante empresario es la continuidad del modelo que impulsa el gobierno. El Ejecutivo sostuvo que Argentina avanza en la dirección correcta, aunque las compañías siguen evaluando las condiciones para concretar nuevas inversiones. Indicó que todavía no saben qué sistema electoral habrá ni quiénes serán los candidatos, salvo Milei. Explicó que los plazos dependen de cada actividad y destacó que las mineras adheridas al RIGI cuentan con mayor claridad sobre su horizonte de inversión. Minería, energía, agro y economía del conocimiento están apareciendo entre los sectores con mejores perspectivas. Díaz agregó que el país debe ofrecer condiciones para planificar a 5, 10 o 20 años. Detuvieron en Bolivia al fiscal general que investiga Cerimedo. Roger Mariaca fue arrestado tras la cancelación de su visa por parte de Estados Unidos. Washington lo acusó de recibir sobornos de narcos. Según la prensa local, también fue arrestado Alberto Ceballos, fiscal de Santa Cruz, sancionado por el Departamento de Estado. Mariaca está investigando al consultor argentino, detenido en La Paz por intento de femicidio y enriquecimiento ilícito. El fiscal rechazó las acusaciones, vinculó la cancelación de su visa con las repercusiones de sus investigaciones, entre ellas las causas contra Cerimedo. El expresidente Evo Morales denunció un supuesto plan para liberar al consultor y acusó a Trump de usar la suspensión de visas como instrumento de presión política. 13 grados 7 décimos la temperatura en Buenos Aires, 63% la humedad.
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1: Anoche, mientras jugaba la selección, yo contaba los goles. 1, 2, 3, 4-0. Y dije, esto es lo que anticipó nuestro querido Luis Ventura, que ayer acá en este programa dijo que Argentina iba a ganar 5-0.
2: Así es. Y uno lo anularon por un supuesto offside que no era. Así
1: ¿cuál?
2: Que.
1: ¿Cuál?
2: El de
1: Flaco López.
2: El de Flaco López.
1: El de Flaco López, claro. El que no. Después hizo uno, Flaco López, el cuarto.
2: Y casi tuvimos un quinto por el remate de Flores, que tapó muy bien el arquero boliviano.
1: Pero entonces, ¿cómo terminó el partido?
2: 4-0.
1: ¿Y cómo había dicho Luis Ventura que iba a terminar?
2: 5-0.
1: O sea que erró.
3: Le erró por el 20%. Le erró por...
2: Y ustedes no pueden pronosticar nada. Son como los encuestadores políticos. Mentirosos.
1: Gracias, Luis. Vamos con Carolita y su noticia escondida de hoy. Dale.
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1: Y acá estamos con Carolita y su noticia escondida. ¿Qué traerá hoy? Siempre es una gran incógnita. Nosotros en nuestro grupo de WhatsApp, antes del programa, le preguntamos, Carola, ¿cuál va a ser la noticia escondida? ¿Cuál va a ser hoy? ¿Cuál va a ser? Y nada, no nos da ni pistas.
5: Nada de pistas. Bueno, pero a veces es en las mismas líneas que elijo esta noticia escondida, y la de hoy tiene que ver con un tema que tratamos muchísimo acá, que es el cambio demográfico que se está dando en la Argentina.
1: Gran tema.
5: Y el mundo. Hablamos de la baja de la tasa de natalidad, pero también hay otros aspectos asociados a eso, y tiene que ver con el cuidado de los adultos mayores, porque también hay una población
1: cada
5: que envejece.
1: Vez más, claro, sí.
5: Y se realizó un relevamiento sobre 1.028 personas y se detectó en este relevamiento que un 20%, un 20,4% en realidad, de estas personas cuida activamente algún familiar.
1: Mirá vos.
5: Y mayormente los que asumen ese rol suelen estar en lo que se llama la generación sándwich o la generación lasaña.
1: ¿Qué es cuál?
5: La que adultos entre 40 y 50 años que crían a sus hijos, están criando hijos a la vez que asumen la atención y la dependencia de padres mayores o ancianos.
1: Doble laburo.
5: Doble laburo. Y lo que hay sobre esa generación es una sobrecarga severa, les diría, y que ya está siendo un problema de salud pública a prestarle atención. ¿Por qué? Porque midieron mediante una escala que se llama Escala de Sobrecarga del Cuidado de Sarit. Es un cuestionario con 22 preguntas que busqué 4 para que sepamos. ¿Siente que su familiar le pide más ayuda de la que realmente necesita? Y decís, hay 4 tipos de respuestas, ¿no? En escalas. ¿Siente que no tiene tiempo suficiente para usted debido a la atención que presta a su familiar? ¿Se siente tenso o estresado por tener que cuidar a su familiar y atender a otras responsabilidades? Otra muy importante, ¿siente que su salud empeora por tener que cuidar la salud de un familiar, la salud de otro? Bueno, la cuestión es que en esta escala el 40% de los cuidadores registró sentirse con sobrecarga.
1: Mirá.
5: Estar con una tarea encima mayor de la que sienten que pueden manejar.
1: Es un montón, ¿eh? El 40%.
5: Es muchísimo, es muy, muy alto. Los especialistas le están prestando atención a esto porque entonces tenés una generación anterior que es joven, 40, 50 años, estamos hablando de gente joven, que está sumando también malestar, si querés, a su calidad de vida. Y este 40% que les dije, es 6 de cada 10 cuidadores principales experimentan algún grado de sobrecarga. Hay que decir también, en estos números, la mayor cantidad de cuidadores principales son mujeres.
1: Dentro ¿La mayor de una, cantidad?
5: Dentro de una familia, sí.
1: ¿Qué porcentaje se sabe?
5: Te tendría que buscar exactamente el porcentaje.
1: Pero de, estoy de... seguro de que quienes nos están escuchando dicen, y sí, más vale, siempre fue así.
5: Sí, busquen lamentablemente, en su hagan el cuadro de sí, sus familias.
1: Sí, siempre son, en general son las mujeres.
5: Sí, sí. Que ya de por sí, en muchos casos, cuidan hijos. Entonces se está prestando atención a este...
1: También hay que decir que en general, sí, las mujeres, y estoy hablando en términos generales, ¿eh?, pero yo lo he visto muy de cerca cuando en los clubes de fútbol donde jugaba mi chico, uno de mis hijos... Uh-huh. Y que vos, yo iba a la cancha, yo creo que lo conté acá, y eran todas madres. Yo decía, qué raro que los padres no vienen a la cancha. Y alguien me explicó, es que los padres o están durmiendo o ya se rajaron de la casa. Estoy hablando, obviamente, de lugares, no digo marginales, pero sí de bajos recursos, sí, donde los padres se van de las casas.
5: Y más presencia femenina.
1: Total. La madre, la tía, la vecina, la hermana, pasa mucho eso, cada vez más. Con lo cual, esto que tú estás contando me parece absolutamente una continuidad de eso, ¿no?
5: Una continuidad de eso también quedó probablemente instalado por un formato de sociedad que ya no es real. Hoy las mujeres trabajan a la par de los hombres.
1: Sí,
5: no es que
1: es verdad.
5: Tengo más tiempo para cuidar a los viejitos porque no laburo. Uh-huh. Y otro, dije lo laboral, y ese es otro gran tema. No está contemplado ese cuidado de los adultos mayores dentro de las licencias que se puede tomar la gente, ¿no? Sobre todo, bueno, en casos donde a veces hay cuidado de adultos mayores y no de hijos. Bueno, hay una encerrona ahí para los trabajadores formales, ni hablar para los informales, ni hablar para los independientes, donde es difícil manejar todos los... tener todas las bolas en el aire, ¿no?
1: Sí,
5: y que no
1: sí,
5: se caiga ninguna. Y sobre todo ver... porque hay momentos donde hay que priorizar a quién se cuida, y el cuidador a veces necesita cuidarse a sí, sí mismo, ¿no?
1: Y después en los líos de entre hermanos,
5: bueno,
1: entre
5: sí,
1: primos,
5: sí,
1: sujetos
5: yo pongo
1: de
5: guita,
1: tensiones profundas, ¿no?
5: Absolutamente.
3: Absolutamente, sí.
5: Sí, sí.
3: Económicas, de tiempo.
5: Claro.
1: Claro, los reproches, las peleas familiares.
5: O pone tiempo o pone plata, porque las cuidadoras hay que pagarlas. Si no querés poner plata...
1: instalate
5: un día por semana a cuidar a mamá y papá, anda a pedirle los turnos médicos, acompañarlos al médico, buscarle los medicamentos. Es todo un mundo que también tiene que ver con esta sociedad que, uh-huh, que cambió demográficamente.
1: Ahora, ¿el Estado puede hacer algo en todo esto? ¿O es un tema de las vidas privadas, de las vidas de cada uno, de cada grupo familiar?
3: Muchas cosas, me meto un segundo.
1: Sí, claro, Michael.
3: Alivianar trámites.
1: Hasta
3: hace poco la fe de vida.
1: ¿Cómo?
3: Que demostrar que
2: disparate,
3: tu madre, tu viejo, qué sé yo, que estaba muy grande, estaba vivo. Un tema burocrático.
2: Renovar, ¿sabes?, el certificado de discapacidad, Miguel. Al tipo que le sacaron dos piernas o no...
5: No le van a crecer.
2: ¿Cómo? O sea, había que renovar el certificado de discapacidad.
1: Claro, ¿qué cree?
2: Una
1: que,
2: estupidez.
1: ¿Qué cree, que le devolvieron las piernas?
2: ¿No será la Argentina? Perdón que me meta, Miguel.
1: Pero está bien.
2: Y con respecto a lo que decía Carola, en la ciudad, tengo entendido, puedo averiguar un poco más, que hay asistentes gerontológicos que paga la ciudad. O sea, el sueldo se los paga la ciudad y colabora con gente que tiene un poco lo que planteaba recién Carola. Porque es un problemón en todo sentido, personal
5: tironeo,
2: y también económico.
5: Es un tironeo.
1: Averiguate.
2: Lo voy a averiguar porque
3: la ciudad es un mundo, la provincia es otro mundo.
1: Por supuesto.
2: No, en la provincia no hay nada, se los adelanto.
3: La renovación de la fe de vida. Vos tenías que...
1: Bueno, pero pará, entonces es importante esto, porque el Estado entonces tiene un rol.
5: Sí, tiene un rol, tiene un rol. La ley laboral tiene un rol también en esto y el permiso. Pero bueno, quiero terminar con algo que es que, a pesar de este desgaste, el 95,7% encuentra en este cuidado de los adultos mayores y de los familiares aspectos gratificantes.
1: Ay, qué bueno.
5: En esta tarea.
1: ¿Qué
5: es decir,
1: porcentaje?
5: Un 95%. Aspectos. No dicen que es toda una...
1: No, está bien, pero
5: hay partes de conexión y de amor y de devolver y de lo humano que está presente.
1: Muy bueno eso.
6: Es una pregunta.
1: Sí.
6: Un problema que no va a tener la población de la ciudad de Buenos Aires de aquí a 30 años. población que tiene pocos hijos y que por lo tanto estará en soledad el día de mañana.
1: Bueno, pero es un problema. Es un problema.
6: Bueno, pero a partir de lo que plantea, es un tema que plantea.
1: No, no, es que.
6: Vos decías, es distinto, capital, de provincia, de otros lugares. A ver, no, no tendrán este problema o no tendremos otro problema, viene otro.
5: Sí, seguro.
1: No, claro, sí, sí, sí. Es que la vida sigue.
6: Sí, la vida sigue.
1: Siempre sigue, hasta que te morís.
6: Las dinámicas.
1: Pero digo, mientras, no, pero digo, mientras sigue la vida,
6: las dinámicas de la evolución, de los problemas y de las soluciones van cambiando también.
1: Exactamente. Bueno, vamos a una pequeña tandita, seguimos, vamos a viajar a Tigre en un ratito, dale.
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0: 19:49, vamos a Tigre rápidamente, porque allí está nuestro querido compañero Jorge Moure. Detuvieron al acusado por el femicidio de Aiza en Tigre. Se escondía en la casa de la abuela, los vecinos quisieron atacarlo y obviamente violentar la casa. Bueno, hay un despelote fenomenal. Está Jorge allí desde hace un rato. Querido Jorge, contanos.
1: ¿Qué tal, Tato? Muy buenas noches. Así es, la expectativa está puesta acá y centrada en la salida de la abuela, donde este, bueno, presunto femicida, principal sospechoso, porque todavía está todo en materia de investigación,
0: claro,
1: pero
0: sí,
1: todo
0: sí,
1: indicaría
0: sí.
1: A partir de los indicios del video que publicó, que es el justamente el autor del hecho, de este hecho realmente aberrante. Estamos esperando, oye, como te decía, que salga la abuela, porque aquí estuvo cautivo durante las últimas horas. La policía, a partir de cotejar las telecomunicaciones, dio con este domicilio, y lo más insólito, por lo menos chocante, es que es a 3 cuadras de la casa donde vivía Aiza. Te cuento y le contamos un poquito, repasamos el caso. Este hecho sucedió en el día de ayer, cuando el padre de Aiza, Antonio Mili, regresa a su casa cerca de las 8 de la noche, porque él es justamente guardia en un centro de embarcaciones, y ingresa justamente a la habitación donde estaba Aiza y la encuentran colgada. Con un indicio de supuesto suicidio, pero bueno, evidentemente a partir de las pericias y los primeros datos fueron, bueno, dando a que justamente ese joven de 26 años, que ya había sido detenido el año pasado, en el mes de diciembre, justamente por violencia de género. Mirá. Hacia Aiza, Aiza tenía botón antipánico, y en el mes de julio este joven, Alejandro, recupera la libertad y automáticamente, ¿no?, esa mente enfermiza, ¿no?, va a buscar nuevamente a Aiza para, bueno, lamentablemente ahora estar contando este deceso, esta muerte.
0: ¿Se sabe si ella logró activar el botón antipánico o algo o no?
1: Ese dato todavía no se conoce. Por lo menos no se conoció, no trascendió. Lo que sí se sabe, Tato, es que habría actuado una familiar cercana de este presunto asesino, homicida, femicida, Alejandro, que actúa en la fuerza, y fue la que justamente le daba datos para que pudiera ir de un domicilio a otro para que escapara, ¿no? Y mientras se daban los allanamientos, los distintos allanamientos, hasta que, bueno, finalmente se dio con este domicilio. Bueno, la salida obviamente de este joven de 26 años fue bastante abrupta, porque los vecinos rápidamente llegaron a este lugar con algunos insultos, piedras. Bueno, realmente fue una lluvia de piedras en los últimos minutos, en donde pudieron ingresar a la vivienda donde se encuentra la abuela, porque ahora hay un operativo de seguridad bastante nutrido de parte de la policía de la provincia de Buenos Aires, la infantería que está justamente en el primer cordón, lo que sería la puerta, la fachada, la galería a esta casa, que es una casa que está en construcción, una casa que vemos con los vidrios totalmente rotos, destruidos, porque además violentaron el domicilio, obviamente buscando justicia por mano propia, y a partir del resguardo de la policía ahora están tratando de mediar, calmar un poquito las aguas para poder trasladarla en el patrullero que ubicaron justamente en la entrada. Pero lo cierto es que cuando salga, si es que sale en algún momento, las piedras van a volar, porque hay mucho nerviosismo, hay mucha bronca, mucha impotencia, por obviamente apuntan a la policía, apuntan
0: a la justicia.
1: A la justicia.
0: Sí, claro, se lo dejaron libre a este hombre.
1: Primero porque, bueno, Aiza hizo la denuncia, lo detuvieron, estuvo preso unos meses, después recuperó la libertad y automáticamente fue a buscar a la víctima. Ahora estamos escuchando, claro, empieza también una especie de pueblada, Tato, porque los vecinos aprovechan, se están llevando las gallinas de la señora, sacaron unos perros para tratar de resguardarlo. realmente, bueno, la situación rosa también,
0: bueno,
1: la marginalidad.
0: Eso, pero te iba a decir, lo marginal. Qué lástima, bueno, todo es una gran pena, es una gran tragedia la que estás asistiendo, porque no solo es el drama de la falla de la policía, de la falla de la justicia, sino el drama de las, bueno, la sociedad precarizada, muy precarizada, donde vale cualquier cosa, que le están robando las gallinas a la abuela, no tiene nada que ver con nada. ¿Qué va a hacer? ¿Estás en qué zona de Tigre estás, Jorge?
1: Estamos en Dique Luján. Estamos en Dique Luján.
0: Que es al fondo de Tigre,
1: es
0: sí.
1: Al fondo, claro. Recordad que son como islotes, ¿no? Que obviamente conectan un puente con otro.
0: Es cerca de la casa de Scioli.
1: Exactamente. Claro, Villa La Niata.
0: Villa La Niata.
1: Muy cerca de Villa La Niata. Es casi pegado, te diría, a lo que es Villa La Niata, partido de Tigre. Así que, claro, uno empieza a recorrer la zona de Nuevo Delta, ¿no? Uh-huh. Una zona muy muy pintoresca, muy muy vistosa, pero claro, empieza también uno a pasar esa zona y ya encuentra lo que es el barrio, ¿no? Calle de Tierra, y bueno, casas precarias, que son justamente un poco el escenario, ¿no? Zanjones, ¿no? Vemos zanjones,
0: sí, sí.
1: Un pasto bastante crecido, bueno, calle de tierra, como te decía, una situación, bueno, las luminarias también son bastante precarias, que marcan un poco el contraste, ¿no? De lo que es la opulencia por ahí, de lo que es la zona de Nordelta con esta zona, principalmente de Dique Luján. Pero el escenario obviamente marca, por un lado, la angustia, la tristeza, porque a las 3 de la tarde aproximadamente hubo una marcha de silencio encabezado por el papá de Antonio, junto con los familiares, que caminaron un par de cuadras hasta el puente que conecta la zona de Tigre para reclamar justicia. Claro. Y 3 horas después,
0: y
1: a 300 metros, sí, ¿no?, de donde estaba el domicilio,
0: sí,
1: se encuentran a este joven de 26 años.
0: ¿Hay alguien hablándole a los vecinos? Una pregunta pavota, probablemente sea la mía. Pero claro, ¿hay alguien que vaya a los vecinos y les diga, che, no sé, no corresponde que hagan esto, quédense tranquilos que nosotros lo vamos a meter preso a este hombre, si se comprueba que es culpable va a ir a la cárcel? ¿Hay alguien que está intentando tener una comunicación con los vecinos tan alterados?
1: Cuando se dio la detención de este joven, estuvo la fiscal,
0: uh-huh,
1: ya no se encuentra en el lugar las autoridades de la fiscalía, pero la conexión que hay es entre vecinos. Hay vecinos que obviamente son como mediadores, que entran y salen de esta vivienda, uh-huh, que tratan de resguardar, como te decía, algunos se llevan las gallinas,
0: sí,
1: otros resguardan los perros, sacaron una gran cantidad de perros, como te diría, como 5 perros de esta vivienda, pero también hay gente que está muy exacerbada por toda la situación y por todo el contexto de lo que fue la historia de Aixa con este joven,
0: claro,
1: con Alejandro, y las consecuencias, ¿no? El desenlace tan escalofriante, ¿no? Porque uno escuchaba el relato del padre de Antonio y realmente la piel se ponía de gallina, ¿no? Cómo, claro, encuentra el cuerpo de la joven, claro, cómo la saca, trata de reanimarla, pero él decía estaba fría y fue todo un charco, una mancha de sangre, que los vecinos tuvieron que asistirlo también, romper varios candados para poder ingresar a la vivienda, de asistirlo, de contenerlo, lo que fue también la investigación, ¿no? Las tareas de peritaje, y claro, porque él cuando encuentra la escena a un costado donde estaba el cuerpo de esta joven de 20 años, había una foto, ¿no? También la mente fría, uh-huh, este femicida, cómo actuó, porque quiso hacerle creer, ¿no?, a la familia que se había suicidado, poniendo un portarretrato con la imagen de ellos dos, ¿no?, cuando eran novios en ese momento.
0: Qué barba.
1: Bueno, una situación bastante fuerte. Después, otro de los datos que fueron apareciendo a medida que fue pasando la tarde,
0: sí,
1: un video que él publica, él auto filmándose, autoincriminándose, porque dice, me mandé una macana, un lenguaje un poco más vulgar, pero diciendo, me mandé una macana, ahí obviamente en pie, y ese video, fíjate, Tato, ese video que se filma, que se autofilma, lo graba en la misma casa de donde vivía Aixa. O sea, podría haber sido minutos u horas después del asesinato.
0: Jorge, gracias por toda la información, por estar ahí a esta hora. Supongo que debe ser una noche complicada para estar trabajando ahí, así que bueno, nada, abrazo grande y gracias otra vez.
1: Muchas gracias, Tato. Buenas tardes.
0: Jorge Moure desde Tigre, donde está ahí han detenido al acusado del femicidio de Aisha. Aisha, ¿de dónde vendrá ese nombre? ¿Tienen idea, no?
2: Aixa.
0: Ahí en Tigre, una escena típica de violencia de género cruzada con marginalidad, una pena, realmente una pena. Vamos a ir de falla judicial y policial previa, que es lo que habilita a que este desastre se termine desatando. Vamos a ir a las noticias. A la vuelta de las noticias tenemos fotos del día. Nos queda todavía un rato largo para darlo delante. Y me dicen que se viene el helicóptero de la gente Pillman. Bueno, ya veremos con qué cosa viene. Dale.
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4: La hora 20, cielo parcialmente nublado en Buenos Aires, 13 grados 7 décimos la temperatura. Empresarios de IDEA advirtieron por la demora en la recuperación del consumo, prevén una mejora gradual sin un repunte fuerte en lo que queda del año. También alertan por el avance del contrabando y su impacto en los negocios. Durante el coloquio en Mar del Plata, empresarios del consumo masivo señalaron que las ventas todavía están por debajo de los niveles de 2023. Algunas compañías estiman que la demanda se mantiene alrededor de un 15% por debajo de aquel año, mientras los volúmenes vendidos siguen en caída. Las empresas están recurriendo a ofertas y descuentos para sostener las ventas. Un ejecutivo del sector afirmó que 2 de cada 3 productos se comercializan con alguna promoción. Los empresarios dijeron que las restricciones del bolsillo obligan a competir con los precios y advirtieron que el crecimiento del comercio ilegal está afectando a sus negocios. También destacaron diferencias según los ingresos. Los sectores de mayores recursos mantienen su consumo, mientras los hogares de menores ingresos tienen más dificultades para recuperar sus compras. Piti Álvarez será evaluado para determinar si puede afrontar el juicio. La pericia interdisciplinaria se realizará el lunes próximo en el cuerpo médico forense. Mientras tanto, el juicio por el homicidio de Cristian Díaz, ocurrido en 2018, sigue suspendido. El Tribunal Oral en lo Criminal y Correccional número 29 ordenó la evaluación para establecer si el cantante está en condiciones de participar del proceso. El pedido se fundamenta en el artículo 77 del Código Procesal Penal de la Nación y fue dispuesto tras situaciones que pusieron en discusión la continuidad del debate oral. Viento del sudoeste a 8 kilómetros en la hora, la presión 1017 hectopascales, el cielo parcialmente nublado, 13 grados 7 décimos la temperatura, 63% la humedad.
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0: Horas 3 minutos de este primero de octubre del 2026. Faltan 3 meses y se nos va el año, ¿eh? Qué bárbaro, qué rápido ha pasado todo. Bueno, abrimos en realidad nuestra segunda hora como lo hacemos de manera habitual, eligiendo cada uno de nosotros una foto del día. Empieza nuestra querida Carola Gil, alias Charlotte. Carolita.
6: Bueno, lo voy a poner en la foto del día, Robbie Williams, el cantante que está acá visitando la Argentina. Ajá. Después de 20 años de no pisar el país. Bueno, no, en realidad iba a venir en 2018 y se frustró esa cita. Así que va a dar 3 shows en Buenos Aires, en el Movistar Arena, hoy, mañana y el 4.
0: En el Movistar Arena, qué barro, cómo el Movistar Arena se convirtió en el gran escenario, ¿no?
6: Sí, ahí, sí. Ahí estamos escuchándolo a Robbie Williams.
0: Este además es el que sobrevivió a Amalia Granata.
6: Bueno, sobrevivió, sí, a muchas cosas, a muchas cosas, porque tuvo una lucha con el alcohol y, uh-huh, y las drogas. Está muy bien, tiene 4 hijos.
0: ¿Cuatro hijos?
6: Sí, tuvo 4 hijos finalmente. Se encaminó el muchacho, así que después de ese debut en River en octubre de 2006, perdón, justo 20 años después, vuelve Robbie Williams a la Argentina y hay tiene muchos fans acá.
0: ¿Ya está todo vendido?
6: Todo. No, sí. No, es imposible conseguir
0: entradas. ¿Vas a ir a verlo o no?
6: No.
0: ¿No te invitó nadie?
6: No me invitaron.
0: ¿Gente Spielman?
7: No. Yo te tengo que ver, Gerardo. Yo soy un hombre.
0: Tiene contacto por todos lados. Consígale a Carola.
7: Yo tengo cara de relacionista público, Gerardo.
0: Ella está enamorada de Robbie.
6: No, a mí, lo que más me gusta, que sí, se la voy a pedir a Pepo, a ver si la encuentra, una que hace con Nicole Kidman, que se llama Something Stupid.
0: Something Stupid.
6: Sí, pero en inglés.
0: Ay,
6: la
0: qué
6: hace.
7: Canta bien también.
0: No seas mala. Aguanta. No seas mala.
8: Ahí está.
0: ¿Esta es?
6: Sí. Nicole Kidman y Robbie Williams.

0: A mí me gusta Nicole Kidman, perdóname, pero... ¡Ay, qué lindo!
1: Divina.
2: Cantaban Nancy y Frank Sinatra y su hija.
1: Claro.
3: Nancy Sinatra
1: y Frank.
0: Ah, la isla. Exacto. Hermoso, muy bueno.
1: Era una gran versión de esto.
0: Sí, canta bien, ¿eh?
3: Hermoso. Robbie Williams es un crack.
0: ¿Es un crack? Sí. Tiene buena onda. El otro día salió del hotel y se puso a cantar.
1: Sí,
0: ahí
1: a todos los fans. Ahora se
0: los
1: quedó.
0: Fans. Ah, sí, muchos.
1: No, no, pero se quedó un buen rato con todos sus fans ahí cantando temas. Muy buena onda.
0: Sí, la verdad que sí. Bueno, ojalá que le guste volver a la Argentina y que la pase bien. Michael, tu foto del día.
2: Jorge Luis Borges y Adolfo Bioy Casares. ¿Por qué? Es una foto de hoy, pero de siempre. Porque se reedita, sale nuevamente, creo que el Grupo Planeta, el Borges por Bioy. Toda una vida de Borges cenando con Bioy Casares, sale ahora.
0: ¡Qué bueno!
1: El entonces, libro más divertido.
2: Es divertidísimo.
0: Sí, sí.
2: Les quiero leer.
0: Yo lo disfruté mucho porque Bioy era... Borges era divertido, pero Bioy era...
2: Pero Bioy también.
0: Muy sarcástico, muy sagaz.
1: Malo.
0: Malo como la
1: traes
0: peste.
1: Traes una maldad para leer.
2: Traes una maldad. Resulta que en 1963 tenían que evaluar Borges y Bioy Casares una poesía en un concurso para el Diario de la Nación. La mejor poesía. Algunas de las notas, digamos, observaciones que ponían. Perplejidad sintáctica, ¿no? Malo, malazo. Enfático y agrícola.
0: Agrícola.
2: Agrícola. Sería una cosa bucólica, sí. Pero pusieron agrícola. Irresponsable rimador.
0: Ay,
2: caótico. No. Y al final hay un misterioso y estúpido. Vana, entusiasta y ridícula. Enérgico y tosco. Y al final hay una que dice: ¿acaso atendible?
0: ¿Acaso atendible? Eran muy buenos, eran muy malos, pero en el fondo eran buenos.
2: Ah, no,
0: al que gastaban mucho era a tu amigo Sábato, Ernesto Sábato, lo sí, tenían sí. De punto. Sí, claro.
1: A varios atendían
0: a varios. Pero a Sábato no se bancaban que fuera tan serio, que se tomara la vida tan a pecho. Ellos eran mucho más juguetones. Pero dos genios eran, ¿eh?
2: No, una maravilla, ese libro lo esperamos todo. Había
1: ¿cómo
2: salido?
1: Eran las entradas? Era hoy come en casa...
2: Borges, hoy cena Borges, ¿no?
1: Sí.
2: Que cena hoy.
0: Y después María Kodama le prohibió a Borges seguir siendo lo de Bioy. Qué pavota, ¿no? Qué lástima.
2: Bueno, ahí había todo. Yo lo entrevisté a Bioy en su momento y, en fin, la Kodama...
0: No quería. No quería que
2: y ellos tampoco la querían.
1: ¿Yoko Ono?
2: Algo así como Yoko Ono. Primero respetaban, dice ahí, su japonesidad y su silencio. Pues yo creo que Borges la eligió a la Kodama. Si uno estudia bien, ya no estaba su madre y pudo elegir con mayor libertad.
0: Por supuesto, sí, no, tenía todo su derecho.
2: Sí.
0: Lo bien que hizo entonces.
2: Sí.
0: Agente Spilman, ¿su foto del día?
3: Mi foto del día va a ser Juan Grabois. En un ratito voy a emplear de los asistentes gerontológicos. Pero ahora sí, es Juan Grabois, y no por sus peleas y sus insultos a otros diputados en la Cámara, sino también porque otra Cámara, que es la Cámara Federal Porteña, confirmó el procesamiento de Juan Grabois y de un dirigente de la agrupación Patria Grande por los delitos de usurpación y resistencia a la autoridad a raíz de su ingreso al ex instituto Juan Domingo Perón, que había sido intervenido por la ministra de Capital Humano, Sandra Petovelo, y Grabois decidió avanzar igual, meterse, tomarlo y cometer desmanes, ¿no? La Sala 1 también ratificó un embargo sobre los bienes de Grabois de 5 millones de pesos, Tato. Así que los jueces Mariano Llorens, Pablo Yadarola y Pablo Bertuzzi, que la verdad que...
0: Pónganse las pilas, porque ya hemos visto muchos papelones de Grabois. ¿Se acuerda cuando tomó la quinta esa, la del...
3: La de la familia Echeverri.
0: Ay, qué horror, ¿se acuerdan?
1: ¿Qué plantaban?
0: No, era un desastre. Un desastre, aprovechándose de que una de las hermanas de Echeverri o prima.
3: Sí,
0: no me acuerdo,
3: una de las hermanas. Era medio, estaba enfrentada con la familia.
0: Estaba enfrentada y estaba medio chapita.
3: Sí, exactamente. Hubo una causa, los terminaron desalojando, Tato.
0: No, una locura.
3: Iban a hacer crecer un campo, no sabían sembrar, pero bueno.
0: Se pusieron a sembrar abajo un álamo.
3: Sí, estaba mal sembrado, los que sabían del tema decían que habían hecho cualquier cosa. Bueno, sí, nos reímos, es dramático.
0: Es dramático.
3: Diputado nacional, y ahora está procesado, justamente confirmación de procesamiento por haber ingresado a este instituto Juan Domingo Perón de Estudios e Investigaciones Históricas, que había sido cerrado por decreto del gobierno nacional.
0: Claro. Uru, ¿tu foto del día?
4: Mi foto del día es la del Cuti Romero.
0: Bien, el nuevo capitán.
4: El nuevo capitán de la selección argentina. Bien. Cordobés. Ayer aprovechó el partido, convirtió un gol, había estado muy cerca de la gente también en la parte previa.
0: Lo veía marcando, muy contento, ¿no?
4: Se lo veía muy, muy bien, muy seguro, muy, sí. Y además muy, muy feliz de estar viviendo, sí, ese momento con su gente. Y además, como dijo el propio entrenador, tiene ahora una responsabilidad que es distinta.
0: No se puede hacer echar, digamos.
4: Ahora es jugar muy bien y además... ser de alguna forma la voz cantante de un grupo, uh-huh, que está llamado naturalmente a seguir estando entre los mejores equipos del mundo. Bueno, el equipo rival no ofreció una gran resistencia. La responsabilidad, en todo caso, o el mérito, fue de la selección argentina de haber sido responsable de ir a fondo y de jugar el partido como tenía que jugarlo.
0: Con mucha seriedad.
4: Con mucha seriedad. ¿No? A eso voy. Tomó la seriedad que no tenía el partido como si fuera un rival grande. Y bueno, así estuvo la capitanía del Cuti Romero, que además se dio el gusto de convertir un gol, de salir y de ir y entregarle él la cinta a quien será el subcapitán, que es el arquero.
0: El
4: Dibu Martínez, una charla entre los dos, así, matándose de la risa en el momento que le ponía la cinta.
0: Se llevan bien, evidentemente.
4: Muy bien, muy bien. ¿No? Hay una muy buena relación. Así que por eso, mi foto del día es la del Cuti Romero.
0: Excelente. Bueno, yo voy a elegir, como ya anticipé, mi foto del día es Diego Luciani, que es el fiscal del fuero federal porteño, del fuero más contaminado y más más ensuciado, por decirlo de alguna manera, de los últimos 20, 30 años de la Argentina. Bueno, el fiscal Luciani siempre fue una excepción. Yo lo he tratado desde hace muchos años. Ahora hace mucho que no lo veo, pero lo veía mucho. Y siempre fue un tipo distinto. En un ambiente de jueces y fiscales muy corrompidos, él siempre era una marca diferente. Y estuvo a cargo de... la causa Vialidad, fue el fiscal de la causa Vialidad por la que Cristina finalmente está detenida o en arresto domiciliario. Tuvo semejante responsabilidad, lo volvieron loco por eso, y algo de eso contó ayer en el coloquio IDEA ante un grupo grande de empresarios, políticos, dirigentes, bueno, un montón de gente. Fue aplaudido durante un minuto que no se terminaba nunca. Habló de todo el sufrimiento que tuvo que atravesar su familia, porque él se había puesto en la cabeza que tenía que llevar adelante el juicio. Contó alguna anécdota sobre su hijo, que es el que yo les contaba cuando abríamos el programa, que era de la edad del mío. Bueno, la verdad que me pareció extraordinario el aplauso. Ojalá que, a ver... Yo no quiero ensuciar mi foto del día diciendo que muchos de los empresarios que aplauden seguramente participaron de alguno de los negociados que se estaban investigando, pero la verdad es que me alegra mucho que Diego Luciani tenga este reconocimiento, porque creo que se lo merece y creo que la justicia necesita muchos hombres como él. Así que, así como me ven muchas veces criticar al Poder Judicial, en este caso creo que estamos hablando de un funcionario ejemplar y bien lo merece. Cierra nuestras fotos del día, ¿quién?
3: Luisito Ventura.
0: Vamos, Luis, todavía.
3: Vengo con toda hoy, porque descubrí una noticia. Ustedes saben que hay mucha gente que es vaga, hay que decirlo.
0: Y sí, es verdad.
3: Hay gente que dicen que no es vaga, sino que es tímida para el esfuerzo.
0: Ah, es buena esa, tímida para el esfuerzo. Sí.
3: Lo llamaron para una entrevista de trabajo.
0: Ajá.
3: Y pidió que se la hicieran.
0: Bien lo merece. Cierra nuestras fotos del día, ¿quién?
3: Luisito Ventura.

0: lo llamaran para una entrevista de trabajo y se negara a ir. Gran frase nos regaló: si el sueldo es mínimo, la voluntad también. Algunos usuarios criticaron esta postura, sí, asegurando que la gente no quiere laburar.
1: No está tan mal igual.
0: Y otros, defendiendo su posición,
1: sí,
0: señalaron que las empresas deben ofrecer mejores incentivos si quieren compromiso de laburo.
1: De verdad. Por eso te digo, no sé si está tan mal lo que hizo, ¿eh?
0: Hay muchos comentarios que dicen: no veo falla en su lógica.
1: ¿Viste?
2: ¿Vos le das laburo a este?
0: Yo te digo, me dijeron...
1: No se la juega, Luis, no se la juega,
0: no,
1: Luis,
0: te voy a decir, me dijeron que es fanático de San Cayetano.
1: ¿Por qué?
0: Porque el gauchito Gil... No, perdón, te quería decir...
1: Vamos de vuelta, vamos de vuelta.
0: Toma dos.
3: Corte, vamos al corte. Vamos al corte directo, al corte.
1: Vamos de vuelta.
4: Un chiste con reinicio.
1: No, no se rían de Luis Ventura, ¿eh?
0: Alguna vez me,
4: reinicio,
0: ¿alguna vez me puedo equivocar ustedes, marmotas? No, escúchame.
1: Le prohíbo al uruguayo, a la gente espiola que se rían de Luis Ventura.
4: Yo había visto chistes con explicación, pero con reinicio jamás.
0: Bien calladitos están, ¿eh?
3: Controlar de letra, prestado, ¿qué pasó?
0: Bien calladitos están, todos.
4: No sé, Caloni, sacalo para protegernos.
1: No se pueden reír de Luis Ventura.
0: Dicen que es fanático del gauchito Gil.
1: ¿Por?
0: Porque San Cayetano podría conseguirle labura, te vago.
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1: Tenían razón en todo.
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3: Bueno, vamos a volver rápidamente con Jorge Moure, que está allí en la casa donde estaban los vecinos de Tigre intentando entrar, y hay incidentes en este momento. Estamos hablando del femicidio de Aiza y este caso que genera tanta convulsión social. Adelante, querido compañero, ¿cómo estás? Contanos.
4: Bueno, se escuchan detonaciones en este momento, Tato. Nos alejamos un poco porque realmente la situación se ha desmadrado, porque sacaron a la abuela de la vivienda y automáticamente empezaron a volar piedras por todos lados.

0: soldados. Automáticamente se sumó la infantería, que trató de resguardar justamente la fachada, pero que no pudo contener, porque otro grupo de vecinos enajenados prendieron fuego a un árbol con los troncos, tiraron justamente el interior de la vivienda. Ingresaron algunos vecinos, rompieron absolutamente todo lo que tenían. También los vecinos que están en las casas aledañas están muy preocupados porque temen a que también tengan algún tipo de daño las casas que están a los costados. Ahora la infantería se ubica en dos, mirando hacia las dos esquinas, con los escudos, con las armas largas. Como escuchamos hace un ratito las detonaciones, ahora se han dispersado todos los vecinos. Vemos el pavimento cubierto de piedras, que son justamente los elementos que arrojaron. No sé si llegan a escuchar, Tato, las detonaciones que estamos por lo menos tratando de captar a partir del micrófono de Radio Mitre. Ahora estamos apostados en uno de los sectores, en una de las esquinas de la casa, donde vemos una humareda, claro.
1: En la casa, en la casa quedó solamente el sospechoso, el señalado como el autor del femicidio.
0: No, el sospechoso, ni bien, como te contaba, en la salida anterior, Tato, había ingresado la policía, lo había detenido, se lo llevó
1: entonces
0: a la alcaldía ponerse a disposición de la justicia.
1: Ajá.
0: Pero la bronca de los vecinos era con la abuela, por haberlo mantenido cautivo en ese lugar, evadiendo a la justicia, por ser cómplice. Haber actuado de cómplice de su nieto, y por eso la bronca y esta furia de parte de los vecinos hacia esta señora, que tuvo que ser custodiada y hasta con trapos en su rostro, en su cuerpo, para que no pudiera de alguna u otra forma ser identificada o por lo menos resguardar su integridad. Pero automáticamente se fue el patrullero, los vecinos entraron rápidamente a las patadas.
1: Abrieron
0: la puerta.
1: Digamos que está muy mal lo que están haciendo los vecinos. La policía tiene que detener a los vecinos. No pueden ir a atacar la casa simplemente porque... No pueden atacar una casa de nadie. Para eso está la justicia, está la policía, está el orden. Si no, es una tierra de nadie esto.
0: Por eso tuvo que intervenir la infantería para calmar la situación, para dispersar a los vecinos. Ahora ya obviamente están en los distintos sectores. Hubo una persona que tuvo que ser trasladada por algunos efectivos, que está en este momento en el piso esperando a que sea atendida. No sé si está desvanecida. Ahí viene la ambulancia, ahí está llegando la ambulancia para ser trasladada. Vemos por lo menos al menos una persona herida en el marco de toda esta situación, que fue realmente una barbarie.
1: Claro.
0: Una barbarie, Tato. Fue algo que una pueblada, ¿no? Como para tratar de llamarlo de otra manera, porque la reacción fue totalmente desmedida. Y como te contaba, ¿no?, en la salida anterior, Tato, la marginalidad, ¿no?, se ve un poco en estos aspectos que marcan un poco el contraste. Pero bueno, la situación está controlada. Ahí vemos ya a la infantería que baja los escudos, que se acomodan los cascos, ya con una actitud más de tranquilidad y de control de la situación.
1: Okay. Chao, compañero, gracias por todo. Y bueno, y tranquilidad, transmití que ya están, ya se llevaron a la persona detenida, que ya está, que ya pasó. Claro. Listo, cada uno a su casa, me parece que es lo más sensato para todo el mundo. Gracias,
0: Hasta luego, Tato, buenas tardes.
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8: Vamos a hacer una cosa, está sobrevolando el helicóptero sobre la zona de Barrio Norte. Les avisamos a nuestros vecinos que sepan comprender, que tengan cuidado, pero que no se asusten. Esto es parte de lo que de la cotidianidad de aquí de Radio Mitre. Cada tanto aparece los martes, indefectiblemente. El agente Spillman, los jueves, perdón, y los lunes.
4: Los martes.
8: Los martes y los jueves, perdón. El agente Spillman llega con su helicóptero, se posa sobre la terraza aquí de Radio Mitre, baja a su manera, con
7: haciendo lío, como
8: haciendo lío.
3: Ahí va.
8: Es una cosa.
3: No se puede trabajar
8: inevitable.
3: Así.
8: Es difícil. Pero bueno, llega con mucha información.
7: En un helicóptero con aspas de papel, Tato.
8: Aspas de papel, como escucharán ustedes. Llega a los estudios, se presenta, nos saluda el agente Spillman.
9: ¡Agente, agente!
4: Gerardo.
8: ¿Cómo está bien?
4: Francesas noches, Gerardo.
8: Francesa, no me digas que el agente Spillman tiene fuentes en la gira presidencial y de los gobernadores por París.
4: No solo eso, Gerardo. Le logré introducir en el traje que tenía la señora secretaria general de la presidencia un chip.
8: No se haga el vivo con
4: para...
8: Yo le voy a decir una cosa a la gente de Spillman. Usted ha transitado todos los rincones, se ha metido en todas las cloacas de la nación, ha espiado a todo el mundo. Pero no se haga el vivo con Karina.
4: Le voy a decir una sola cosa. En este momento, se lo adelanto, la secretaria general de la presidencia, haciendo 1:30 de la mañana en Francia, en París, está en una actividad yendo al mercado internacional para ver productos de argentinos que venden allí con un grupo de gobernadores.
8: Vamos a hacer una cosa. Vamos a ir al informativo, a la vuelta del informativo amplía. Yo creo que la gente Spillman nos está volaseando. No me creo que haya tenido el coraje de ponerle un micrófono a Karina Milei. No me lo creo. Ya venimos.
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11: 8:30 de la noche, cielo algo nublado en Buenos Aires, 12 grados 5 décimos la temperatura. Femicidio de Tigre, el asesino de Aiza fue detenido en la casa de su abuela.
12: Justicia por mano propia, vecinos y allegados de Aixa, la joven de 20 años, víctima de un presunto femicidio, enajenados, arrojan piedras a la casa de la abuela del principal sospechoso y en donde se mantenía prófugo antes de ser detenido. La fachada de la vivienda quedó destruida, la ventana hecha añicos, llegó la infantería de la bonaerense en un clima de máxima tensión en donde vuelan piedras por todos lados. Desde Dique Luján, partido de Tigre, Jorge Moure, Mitre informa primero.
11: Causa Libra, la justicia de Nueva York desestimó la demanda contra Hayden Davis. La jueza Jennifer Rojan rechazó la presentación colectiva de inversores y ordenó cerrar el expediente.
9: El fallo no determina si hubo o no una estafa con la criptomoneda. Los inversores habían demandado al empresario por el lanzamiento y posterior derrumbe de Libra, difundida por Milei el 14 de febrero del año 2025. La magistrada rechazó que los demandantes presentaran una nueva versión de esta demanda porque consideró que no corregía las deficiencias de la anterior. En Argentina, recordemos, la causa penal por Libra quedó en manos del fiscal Eduardo Tallano. Cielo algo nublado en la noche de Buenos Aires, 12 grados y medio la temperatura, 65% la humedad.
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1: Tal vez en la misión más peligrosa que le hemos encomendado desde que empezó a trabajar con nosotros, el agente Spillman ha decidido inocular nada más y nada menos que a Karina Milei, la hermana del presidente, la temible y temida hermana del presidente.
2: Gerardo, desde París me llegan las desgrabaciones de la actividad que en este momento, a la 1:00 a.m, decidió la hermana del presidente encarar con un grupo de gobernadores, ajá, actividad nocturna, yendo al mercado internacional de París a ver productores argentinos que venden en Europa para que tengan contacto directo con los gobernadores, actividad de la secretaria general de la presidencia.
1: Eso que es tarde.
2: Gerard, 1:00 a.m. Lo empezó a activar. Hace un ratito Juan Dilo nos hablaba de que ahora están viendo dónde van a comer. Bueno, después de la cena decidió activar Karina Milei esta actividad y se prendieron muchos de los gobernadores.
1: Y el agente Spillman ya nos trae el restaurante a donde están yendo. Una cosa extraordinaria.
2: Y bueno, es el mercado internacional, la ventaja de, bueno, haber puesto un chip en el traje de la señora secretaria general de presidencia, Gerardo.
3: El menú lo tiene...
2: El menú de, ahora. No, están yendo ahora a un mercado internacional. Van a ver a los productores. Así que van a ver productos argentinos que se están vendiendo, a los productores que están ahí.
4: Tarde, ¿no?
2: Muy tarde. Es una actividad nocturna. En un rato seguramente van a estar las fotos, pero lo que está ocurriendo ahora, muy risueña, la secretaria general de la presidencia, acompañada con algunos de los funcionarios. Pero más temprano, Gerardo.
1: Ajá.
2: Milei, el presidente, tuvo su reunión con los 13 gobernadores que lo acompañaron a la Argentina Week en París. Como tenía el chip de Karina Milei, puedo contarle alguna de las frases que dejó el presidente a los gobernadores. Son desgrabaciones, Gerardo. Yo solamente, como los expertos, estoy desgrabando, soy mensajero nada más.
1: Quiero avisar al uruguayo que pone cara de susto que hace bien en estar asustado. Porque entrar en este mundillo es muy peligroso. Uno entra y nunca sabe cuándo sale.
4: Corrido. Sí sale.
1: Sí sale.
2: Si es que sale. Sí, claro. Gerardo, en la reunión obviamente estuvo muy afectuoso, agradeció la presencia de los gobernadores. Arrancó hablando, obviamente, de economía. Les dijo, hay que defender el rumbo del país. Planteó un escenario económico muy positivo. Les dijo algo que a la gran mayoría de gobernadores les gustó y otros peronistas, creo que un poquito con alguna cara, miraron. El kirchnerismo no puede volver a ganar porque este esfuerzo, si no, no va a servir para nada, le dijo Milei a los 13 gobernadores que lo miraron. También les dijo, tenemos que trabajar juntos, son textuales. Es muy importante para el mundo ver que hay 13 gobernadores todos empujando para el mismo lado. Uh-huh. Y otra de las frases que les dejó, esto es un mensaje muy importante para atraer inversiones. Alguna de las frases que le dejó realmente el presidente Milei, saludó uno por uno, después habló individualmente con alguno de ellos. Uh-huh. Y todo esto se dio hoy porque ayer a la noche, en una cena, Miguel hablaba de justamente de las comidas.
3: A eso me refería, claro.
2: Diego Santilli, el jefe de gabinete, junto a Toto Caputo, lo juntó a todos y les anticipó que cuando vuelvan de París ya vuelven a reuniones bilaterales con cada uno de ellos, cada uno de los gobernadores, Tato, de los 13 que viajaron, para hablar del presupuesto 2027, sí, de la reforma electoral para suspender las PASO, pero sobre todo el tema que más les importa a las provincias, Tato, que es cómo van a diagramar un acuerdo electoral. Es decir, que aprueben el presupuesto 2027, que aprueben la suspensión de las PASO y también cómo pueden enhebrar, armar un acuerdo electoral. Se lo dijo Santilli a los 13 gobernadores, por supuesto estaba también Toto Caputo, que no solo avaló lo que dijo Santilli, sino que el ministro de Economía les dijo, tenemos que mostrar una mayoría que acompaña al gobierno nacional para darle previsibilidad de cara al 2027. Esto ocurrió anoche. Y la verdad que es un escenario mucho mejor de lo que había pasado en marzo en New York, donde estuvo el otro Argentina Week, donde ahí el presidente Milei no le dio mucha entidad a los gobernadores y algunos se fueron con cara de pocos amigos. No habían viajado los 13, habían viajado mucho menos, pero sobre todo no había habido la sintonía que sí hubo acá, y ahí se vio la mano de Santilli, porque el anterior jefe de gabinete era Manuel Adorni, claro, que no conocía a los gobernadores.
1: No, ahí estaba Adorni, que era...
5: Ni me interesaba conocerlo.
2: No, claro, ya lo sabemos, Manuel. Esto también viene a cuento, sí, que hoy el gobernador de Mendoza, Alfredo Cornejo, directamente habló de los acuerdos electorales y dijo, cito textual: Milei puede ganar en primera vuelta si hace buenas alianzas con 10 o 12 gobernadores. Venía de la cena, Cornejo.
1: O sea, no con dijo, nosotros.
2: Es decir, con nosotros, con Frigerio, con Nacho Torres, con,
1: claro,
2: Jorge
1: pero
2: Macri,
1: por ejemplo,
2: con Jalil de Catamarca.
1: Nombraste Cornejo. Cornejo le va a decir: no pongas candidatos acá, que quiero ser yo.
2: Sí, un ministro de él, que se llama Natalia Unima, que es el ministro de gobierno, exacto.
1: Mi
2: pongo
1: sector.
2: Yo mi. Eso es lo que va a pedir Cornejo.
1: Y
2: Jorge Macri va a decir: voy a hacer yo, en todo caso llevo una bici que quieran ustedes, ¿no?
1: Claro, pero en Mendoza, por ejemplo, no va a ser tan fácil, porque ahí Milei tiene presión
2: de Luis Petri
1: para ser candidato.
2: ¿Quién es que más mide? En algún momento vamos a contar el capítulo Mendoza, porque es un capítulo importante.
1: En la ciudad me parece que ya está, los libertarios no tienen tiempo de poner candidato.
2: No, ya no lo tienen, y además si todo esto se encamina a un gran acuerdo, la ciudad y el PRO en particular van a ser parte de este gran acuerdo. Pero bueno, el presidente la verdad que estuvo muy, muy afectuoso. Después lo que te contaba Karina Milei, se quedó hablando con varios de ellos, por eso hoy a la noche están en este momento yendo a este mercado en París. Vamos a ver fotos en un rato, seguramente a la madrugada. Pero la verdad, otra sintonía del presidente con estos gobernadores. Para el presidente era muy importante mostrar esto, ¿no? Un síntoma de gobernabilidad, de previsibilidad. Y fue importante también ahí que tanto Toto Caputo como Santilli jugaron fuerte para que esto se dé, Tato, de alguna manera. Falta el final. El final es cómo se van a diagramar esos acuerdos electorales. Esa letra chica
1: de los acuerdos. Chica que es lo más difícil, sobre todo porque yo no creo que consigan eliminar las PASO. Falta todavía, pero no falta tanto, faltan. Es este año, acuérdense que el año que viene no van a tratar nada de todo, de las reformas electorales, tiene que ser ahora.
2: Ahora, y lo pidió también la justicia electoral, tanto porque es quien se ocupa de todo, a ocuparse de los padrones, de la forma de elección,
1: exacto,
2: de todo.
1: Exacto, sí.
2: Tiene todo un preparativo. Así que si hay que suspenderlas, hay que suspenderlas
1: ahora,
2: este año. Exactamente.
1: Ahora. No tienen tanto tiempo.
2: Gerardo, me voy con el helicóptero, tiene nafta extra, tiene todos los preparativos. Me voy a París a ver si llego a alcanzar a Karina. Me voy a París, Gerardo, ya tomé la decisión.
1: ¿Y si no llega? ¿Qué
2: bueno,
1: hace?
2: Nada, me voy a pasear acá a Puerto Madero o a otro lado. Me retiro, Gerardo, me voy rápido para Francia.
1: Adiós,
2: Gerardo.
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0: Vamos a meternos en los últimos minutos del programa. Ahora vamos a escuchar un poquitito de mensaje, pero quería repasar con mis compañeros los temas importantes de la jornada de hoy. Estados Unidos, bueno, llamó hoy a desescalar, así se dice, la tensión por Malvinas entre Argentina y el Reino Unido. Acuérdense que el propio Donald Trump había abierto toda esta telenovela alrededor de las Islas Malvinas. El gobierno argentino aprovechó que Trump insinuó, sugirió, dijo, nunca quedó muy claro, que iba a dejar de respaldar o de hacerse el sonso respecto al conflicto Malvinas, como que iba a apoyar a la Argentina. Bueno, el gobierno argentino aprovechó y armó de todo esto una situación política que entiendo que lo benefició a la Argentina. Hoy escuché por ahí, Miguel, que las dos empresas que tienen inversiones, que están invirtiendo para la explotación del petróleo en Malvinas, están en caída de acciones, están pasándolo mal en estos días.
1: Fíjate, entonces, tuvo su impacto.
0: Sí, sí. Pero bueno, es uno de los temas, por supuesto, de estas horas. Emmanuel Macron se reunió con Javier Milei, como contábamos recién. Hablamos hace un ratito con París y teníamos más detalles. Hoy volvió a subir el riesgo país por arriba de los 630 puntos. Esto no es bueno. Yo sé que el gobierno, cuando está en estas giras y con muchos gobernadores, nos muestra como que está todo bárbaro. Bueno, evidentemente no está todo bárbaro, porque si no el riesgo país no estaría tan alto. 630 puntos es mucho, debería estar por debajo de los 400, como en algún momento se intentó. Así que atentos con esto, vamos a seguirlo de cerca. El dólar, otro de los temas de estos días, está en 1520, está bastante estabilizado.
1: Está estable, sí. Acompaña la inflación o menos.
0: Sí, o menos, te diría. Debería estar un poquitito más arriba, algunos se lo están pidiendo al gobierno. El gobierno por ahora no le da mucha bola a las demandas. Otra noticia del día es que se conoció que el vicepresidente de Estados Unidos visitará el país en noviembre, ¿no?
1: Es importante. En el mismo mes en el que viene el Papa, viene...
0: ¿Y no coinciden las fechas? No.
1: Además, y supongo que no. ¿Y hay elecciones en Estados Unidos?
0: No, claro, para Estados Unidos es un tiempo importante.
2: ¿El 2 son? ¿2 o 3 de noviembre?
1: Creo que el 2 o el... sí.
0: ¿Y el Papa era el 8?
1: El 8.
0: Un poco más tarde. Una semana después el Papa, entonces.
1: Vance vendrá después. Es que Vance es probablemente el futuro candidato republicano. Tiene más chances hoy que Marco Rubio.
0: ¿En serio? Sí, yo pensé que Marco Rubio era como un mimado total de Trump.
1: Sí, no, pero...
0: este también puede ser.
1: Antes, en la primaria con Trump, Marco Rubio le dijo de todo a Trump y Trump... Tomó nota, por supuesto, como secretario de Estado es eficiente, pero no se olvida de todo. Vance es un tipo muy preparado, una especie de teólogo católico, sabe una enormidad de estas cuestiones, sí. Bueno, no sé qué decirte, veremos. Trumpista, por el momento.
0: No, por el momento. Siempre, en política, todo es por el momento.
1: Y por supuesto.
0: Yo te diría que en justicia casi que también. Sí. Pero en política, sin ninguna duda. Todo es por el momento. Bueno, Messi hoy se compró un nuevo club, el club Eldense.
3: Eldense, de la segunda categoría del fútbol... español. Del fútbol español.
0: ¿Para qué había eso?
3: No lo sé. Ganas de invertir. No. Será para invertir, así como...
0: Pará, lo tenemos a Leonel acá, ¿qué dice?
3: Ya compró,
0: Leonel.
3: Perdón, el Cornellá, ¿te acordás? De la tercera.
0: ¿Y para qué querés el Cornellá de la tercera, Leonel?
4: A invertir, como dijo Luru.
0: ¿Pero para qué? ¿Qué hace?
1: Tiene uno acá, ahí, en Rosario.
3: Tiene uno en Rosario también, claro.
0: Pero club es chico, no entiendo para qué.
3: Para no complicarse en, qué sé yo, en grandes... Tienen uno en Uruguay con Luis Suárez.
0: Bueno, pero eso para hacerle la gamba a su amigo. Pero esto, ¿para qué?
3: La verdad, no lo sé. No puedo darte una respuesta porque no...
4: Para apostar por los clubes, por todos los chicos que quieren jugar a fútbol, vivir de eso.
2: Sí.
4: ¿Qué carajo crees que te diga?
2: No debe ser mina de oro meterte en ese...
0: No, son clubes, como comprar, no sé, el club a Casuso, acá.
3: Son clubes pequeños, ¿eh? Son clubes pequeños.
0: ¿Qué sé yo?
3: Es llamativo.
0: Para dárselo a alguno de los hermanos, no sé.
3: Bueno, creo que el hermano está con el Rosario, León.
0: ¿El de Rosario?
3: Sí.
0: Ah, bueno.
3: A ver, no lo maneja él, eso está claro.
0: No,
3: cara visible, no. Claro.
5: Hola, Tato y equipo, con el tema que están hablando del cuidador, yo cuidé a mi mamá 15 meses de una ACV como hija única, no tuve ayuda de nadie. Después de ahí saqué fibromialgia y yo ya tenía una cirugía de columna, por lo cual cada 5 años iba a renovar el certificado de discapacidad. Algo sin sentido, porque ya estaba comprobado por el cuerpo médico forense de CABA 76% de discapacidad. Y ya estoy recibiendo una jubilación. Y fui este año a renovarlo y me lo dieron solo por 15 años. Es una burocracia continua. Es hacer estudios e ir sabiendo que uno ya no tiene solución.
0: Claro, claro. Además, es simplemente se arregla con cuando te dan el certificado de discapacidad, agregarle al certificado por una discapacidad no recuperable. No sé, algo. Es muy fácil de corregir.
1: Crónico, claro.
0: Crónico, chao. Listo. Y ya está. Y lo crónico dura para siempre.
1: Pero ¿para qué le van a hacer fácil si puede ser difícil?
0: Te das cuenta, ¿no?
1: Es que es así, es tremendo, ¿eh?
0: El Estado muchas veces intenta como, bueno, agotar al ciudadano.
2: Y la respuesta que te dan es que frente a discapacidades irreversibles, por si hay algo más que se agrega, pero en realidad yo creo que es una gran apuesta que la gente desista
0: de ir
2: porque es tal el engorro.
0: Por el agotamiento, sí. Sí, a mí, yo lo que nunca entendí es por qué hacen eso funcionarios que no se benefician de eso. Porque yo entiendo que, no sé, una política de Estado malísima o horrible.
1: Si hay algo kafkiano es eso.
0: Claro.
1: Por ejemplo, mi madre, que no tenía 90 y pico de años, tenía que demostrar que estaba viva usando presencialmente la tarjeta de crédito. No podía caminar medio paso. Claro,
0: y no te la podía dar a vos tampoco.
1: Y no, porque a mi hermana le digo, no vayas, porque
0: te la van a bochar, te la van a retener.
1: Y a ella también, porque usa una tarjeta de crédito. Bueno,
0: claro.
1: Disparate. Y había que hacer un trámite, entonces ad hoc, complicadísimo. Eso es provincia, ¿eh?
0: Eso es provincia. No, es
1: terrible.
0: Bueno, el Estado suele tener unos niveles de burocracia absolutamente estúpidos, solo para quitarnos la gana de reclamar y hacer demanda. Hay algunos estados que son mucho más ineficientes que otros. Provincia de Buenos Aires es uno de ellos. Sin ninguna duda. ¿Más mensajes? Dale.
6: Hola, Tato y equipo. Soy Virginia de Palermo. Lo que yo estoy viendo socialmente en mi entorno es lo siguiente. Tengo 72 años y en mi infancia lo que yo veía es que los abuelos o las abuelas, que no me gusta mucho ese término general, cuando vivían en las casas con sus hijos generalmente y muchas veces cuando enviudaban también vivían acompañados. Y los viejos, por así decirlo, cuidaban a los chicos más chicos, pero en sus casas. Ahora la gente mayor no vive con sus hijos, viven solos, la gente vive sola. Eso por un lado. Y lo que yo estoy viendo es que muchos de mi edad están manteniendo a hijos de 40 y 50 años. Bueno, un abrazo, adiós.
0: Bueno, las dinámicas familiares, por supuesto, que van mutando. Y en general lo que cambian las dinámicas familiares es la economía, ¿eh? Es la economía, el motor de las sociedades.
7: Tatito, déjame agregar algo a lo que contaba, que estaba muy bueno y también tiene que ver un poco con esto. Los asistentes gerontológicos de los que hablaba Carola. Vieron que yo hice un adelanto y ahí consulté. Hay un programa en la ciudad que se llama Cuidados Más Cerca, que es del área de tercera edad, que lo maneja Mercedes Llobri, que trabajó con María Eugenia Vidal.
0: ¿Lo maneja quién?
7: Mercedes Llobri es una ex diputada nacional que trabajó mucho con María Eugenia Vidal. Y ahora está trabajando para Jorge Macri. Y es lo siguiente, hay unos 11.000 asistentes gerontológicos de la ciudad registrados que pueden hacer un curso, por supuesto, un curso específico que da la ciudad con un total de 400 horas, pero lo interesante es que en el caso de gente que puede pagar el asistente gerontológico, lo que hace la ciudad es conectar estos asistentes que ya están certificados, que pasaron por ese curso, con el privado que necesita un asistente, o en el caso, y lo hablamos fuera del aire con Carola, de gente que lo necesite y no tenga los fondos, puede gestionar ante el gobierno de la ciudad para tener un asistente gratuito, gente con mucha vulnerabilidad que necesita.
0: ¿Qué hacen?
7: Cuidan. Exactamente, te mandan una persona que cuida que cuida a un, acompaña a un adulto mayor,
2: a la que farmacia lo acompaña a comprar los medicamentos, o supongo que hasta te puede hacer las compras.
7: Exacto. Vos, si está en estado de vulnerabilidad esa persona, haces el trámite, te dan un subsidio del Banco Ciudad, y por supuesto te lo ponen, depende del caso, la cantidad de horas, para hacer qué, pero te ponen un asistente gerontológico desde la ciudad. Lo planteo porque había, yo sabía que había un programa sobre el tema.
0: ¿Tenés un teléfono,
7: ¿no?
0: algo para, ya que estamos?
7: Sí, es del gobierno, o sea, de la ciudad, intuyo que en el 147, y ahí te pueden proporcionar el mail, etcétera, claro, o el BOTI, pero sabía que había algún plan vinculado a los asistentes gerontológicos, que es algo muy, muy de las grandes ciudades hoy, Tato. La ciudad de Buenos Aires, Mar del Plata, tienen una población de adultos mayores muy grande.
0: Es de este tiempo, de esta era, donde nacen menos chicos, como decíamos, contamos siempre, lo que no contamos siempre, que me parece que está bueno que lo pongamos en agenda, es que además de que nacen menos chicos, la gente vive muchos años más,
2: sí,
0: y necesita más ayuda.
2: Y hay países tomando decisiones o alternativas bastante creativas. Por ejemplo, en los Países Bajos, en Holanda, hay adultos mayores que comparten edificios de departamento con estudiantes jóvenes.
0: Mirá qué bien.
2: Que por una renta muy baja o casi nula, tienen que darle algunas horas de asistencia a un adulto mayor, ayudarles a mandar unos mails, ir a hacerles una compra.
0: Es un re tema.
2: Pero fíjate qué creativo, ¿no? Porque unís dos generaciones que se necesitan mutuamente, porque el estudiante necesita un lugar donde vivir por poca plata, porque no tiene un mango, y el adulto mayor no puede salir a hacer una compra de repente. Así que hay que empezar a pensar por ahí.
0: Gran tema, todos le tenemos miedo a la vejez. Algunos más, otros menos, pero todos le tenemos miedo. Y bueno, lo mejor que podemos hacer es primero hablar del tema, contar los problemas e intentar encontrar soluciones como la que dice Carola, que es sumamente original y donde todos ganan, todos se benefician. Todos. Seguro que hay maneras de encontrarle la vuelta a todo esto. Vamos a ir, ahora nos estamos yendo. Mañana nos reencontramos aquí, Uru, ¿eh?
3: Sí, señor. Juegan esta noche Platense Palermo contra Estudiantes por Copa Argentina.
0: ¿Platense Estudiantes?
3: 21-30.
0: Muy bien, chau, agente.
7: Adiós, Gerardo.
0: Nos retiramos, Nachito querido.
7: Chau, Tatín, hasta mañana.
0: Michael,
3: hasta mañana.
0: Carolita, bueno, a todos, gracias, Pepo, Díaz Colodrero, y a nuestra querida Pupa, que anda por ahí. ¿Ya se fue Pupa?
7: ¿Fue Pupa ya?
0: No, ahí está, cargando la mochila. No la mandes al frente.
7: No, es gente. Que no la vi, me asusté, Gerardo, me puse mal.
0: Chau, hasta mañana.
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